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1: Hoy en Psicología Positiva vamos a hablar de deporte sobre todo infantil, porque es que forma parte de la vida de muchos niños y adolescentes, no solo como una actividad física, sino también como un espacio de aprendizaje, de diversión y crecimiento personal. A través de él, los más jóvenes desarrollan habilidades como el trabajo en equipo, la constancia, la disciplina y en muchos casos incluso hasta la superación personal. Sin embargo, también pueden aparecer emociones, pues a lo mejor entre los más pequeños, de frustración, depresión, de miedo a fallar y bueno, pues eso es lo que queremos tratar hoy. El talento técnico y la preparación física son los pilares visibles de cualquier deportista, eso está claro, pero existe ese tercer elemento que es silencioso y en muchos casos determinante, es el que define el éxito o el no éxito, y es el bienestar en la alta competición. Y normalmente suele estar en nuestra mente. Cuando hablamos de categorías infantiles y juveniles, la gestión emocional se vuelve aún más crucial y no solo se trata de ganar partidos, sino de construir a esas personas de manera resiliente, pues para que todos esos partidos, todos esos acontecimientos sirvan pues para aprender, para enseñarles a ser, bueno, pues las personas del futuro. Vamos a hablar de esa psicología deportiva y lo hacemos con Andrea Marco. Ella es psicóloga infanto-juvenil. Muy buenas, Andrea, ¿qué tal? ¿Cómo estás?
2: Buenos días, ¿qué tal? Encantada de estar aquí.
1: Bienvenida al Rompeolas. Hoy vamos a hablar de esa relación entre psicología y deporte y me gustaría que nos explicaras qué papel juega la psicología deportiva en los niños y en los adolescentes que practican un deporte, pero de forma amateur estamos hablando.
2: Sí, este tema la verdad que hoy día es súper importante porque cada vez se está desarrollando más la psicología deportiva y muchas veces pensamos que esta solamente es para deportistas de élite o de alto rendimiento, pero la verdad es que es muy importante, incluso más en la etapa infanto-juvenil, que de niños, adolescentes que practiquen cualquier deporte por afición, ya que al final es una etapa importante para que aprendan que lo importante no es el rendimiento deportivo, sino más bien tener pues una relación sana, ¿no?, a nivel deportivo. Y pues en estas etapas desarrollar o gestionar emociones como los nervios antes de un partido, de una competición, la frustración después de una derrota, el miedo a equivocarse, la presión, ¿no? Que se aprenda todo esto desde bien pequeñitos, pues les va a ayudar a que cuando sean adultos pues cualquier conflicto lo van a resolver mucho mejor. Y el deporte ayuda mucho, y más la psicología deportiva, pues eso, refuerza mucho estas pequeñas habilidades.
1: Estamos hablando eso de constancia, disciplina, superación personal, pero ¿cómo puede influir el deporte en la autoestima de esos chavales?
2: Pues el deporte es una herramienta súper buena para construir esa autoestima en estas edades, pero es súper importante que el foco no esté únicamente en ganar. Esta es la clave. El deporte pues ayuda, lo que tú decías, a desarrollar esa motivación, confianza en sí mismo, autonomía, concentración, habilidades sociales con compañeros, con entrenadores, con rivales. Pero es importante que, pues eso, que el foco no esté solamente en el resultado, solamente en ganar, porque entonces aquí es cuando la autoestima se ve perjudicada. Si, por ejemplo,

0: Si el niño está en un ambiente muy, muy competitivo o que eso solamente se centra en ganar, sí, pues el efecto puede ser contrario. Por eso es muy importante darle mucho peso al aprendizaje, al proceso, más que al resultado.
1: Uh-huh. Cuando hablamos de esa construcción de la autoestima, estamos pensando a lo mejor en niños más pequeños que están practicando un deporte a un nivel más infantil, pero por ejemplo en adolescentes, ¿también se uh-huh. crea autoestima en ese momento?
0: Totalmente. Tanto en la etapa infantil como en la juvenil, son dos etapas en las que este desarrollo de la identidad es súper importante. Entonces el deporte, pues aquí es verdad que hay pues ciertas diferencias, el adolescente ya está más formado, ¿no?, a nivel madurativo, uh-huh. pero sí que es eso, en estas dos etapas es muy importante, en ambas. Yo siempre recomiendo que cuanto antes empiece un deporte, al final mejor va a lidiar la persona cualquier cosa que tenga que enfrentar en la vida.
1: Ajá. Nos decías antes lo importante que es tolerar la derrota. Cuando estamos hablando de un niño pequeño que acaba de jugar un partido de fútbol, por ejemplo, y han perdido, desde el punto de vista de los papás, de los familiares, incluso si tiene algún tratamiento psicológico, o sea, si va con algún psicólogo, ¿cómo se le enseña a ese deportista infantil a tolerar la derrota, a verla como parte de ese aprendizaje, a que no sienta esa frustración?
0: Pues aquí es súper clave cambiar el significado de la derrota, ¿no? Cambiar el significado de perder. Por ejemplo, si después de un partido, de una competición, de una carrera, de lo que sea, solo se les pregunta ¿habéis ganado? O ¿cuántos goles habéis metido? Uh-huh. Al final estamos transmitiendo que lo importante es el resultado. En cambio, si por ejemplo les preguntamos pues ¿qué has aprendido? ¿Cómo te has sentido? ¿Qué crees que has hecho bien? ¿O qué han hecho bien tus compañeros? ¿O qué intentará mejorar la próxima vez? ¿No? Ahí pues al sí. final le estamos dando más peso al proceso, ¿no? Y no tanto al resultado. Eso le resta muchísima presión y por lo tanto se sienten más satisfechos o incluso con más ganas de hacerlo mejor la próxima vez, ¿no? No tienen ese bloqueo por la presión que se le transmite de una forma externa. Uh-huh. Y al final pues hacerle muchísimo hincapié en que lo importante es que esas pequeñas derrotas, o sea que la frustración tienen que convertirla en que van a ser más perseverantes, más flexibles, van a tener más capacidad para levantarse después de cualquier dificultad. Tampoco es cierto, o sea, tampoco hay que invalidarle la emoción de sentir dolor por haber perdido, porque ajá. eso les viene muy bien, ¿no? Pues bueno, al final es una derrota y tienen que verlo como tal. Pero, pues eso, que enseñarles que no define quién son como deportista o como persona.
1: Ya, ya. Hay veces que a lo mejor no es tanto el resultado, como sabemos que ahora, bueno, pues hay mucha competencia, en el sentido de que hay muchos niños que a lo mejor quieren estar en ese puesto, a lo mejor dentro del equipo de fútbol, no sé. La competencia sana, por supuesto, que hay uh-huh. entre los chavales y entre, bueno, pues tendrán su entrenador, que es el que decide. ¿Cómo? Quiero decir que a veces la presión no viene tanto a lo mejor del resultado, sino a lo mejor incluso de eso, de su puesto en el equipo, de con quién compite de sus compañeros, y esa presión a lo mejor incluso se la está autoimponiendo. ¿Qué señales de alarma tenemos que estar pendientes cuando un niño, bueno, pues tiene demasiada presión?
0: Totalmente. Muchas veces es eso, no viene solamente de forma externa, al final también puede ser esa autoexigencia o ese querer mantener pues ese título que ha tenido el año pasado uh-huh. o ese pues estar el primero. Entonces hay que como tú decías, observar muy bien estas señales. Por ejemplo, que antes de entrenar o antes de competir tenga mucho dolor de barriga. Esto quiere decir que puede estar somatizando uh-huh. algo que no sea capaz de verbalizar. Uh-huh. O también tener problemas para dormir antes de una competición. También verle como con mucho miedo al error, a equivocarse, o cambios muy importantes de humor, estar más irascible, o incluso que gane, ¿no?, y que no lo veamos del todo contento, ¿no? Son pequeñas cosas que conviene pararnos, analizar bien y trabajar, porque si no al final esto va a llevar a que en vez de disfrutar o crecer en el deporte, que es el objetivo, se convierta en un sufrimiento y a la larga pues se va a acabar quemando, se va a acabar dejando el deporte, que uh-huh. al final es lo que hay que evitar.
1: Claro. Y Andrea, en el caso de que viéramos esas señales, esos nervios antes del partido, ese dolor de barriga, como padres, ¿qué tendríamos que hacer?
0: Pues los padres en estas edades es, vamos, es crucial el comportamiento que tengan.

0: ¿no? Porque son los principales referentes. Entonces yo aquí siempre recomiendo que el mayor apoyo no consiste ni en analizar técnicamente un partido, ni en analizar la carrera, ni realmente, ni antes ni después, analizarla, que eso muchos padres lo hacen, porque uh-huh. piensan que les va a venir bien, y todo lo contrario. Ahí necesitan mucho cariño, mucha calma, pues transmitirles mucho orgullo de que sea lo que sea, van a estar orgullosos de ellos, de que ganen, de que pierdan, de no transmitirles ahí unas palabras de calma, que uh-huh. muchos padres es al revés. O sea, les recomiendo antes de un partido, antes de una carrera, como que le recuerdan todo lo bien que tiene que hacerlo, ¿no? Yeah. Paso por paso, y aquí es todo lo contrario. Uh-huh. Y muchas veces también eso, yo soy como muy pesada, ¿no?, en el tema de las preguntas, pero por ejemplo, antes de, o sea, después de un, pues eso, de una competición, el te lo has pasado bien, el sí. cómo te has sentido, aporta mucho más que este análisis súper técnico.
1: Ya, ya. Muchas veces los papás queremos que sean los mejores en todo y no Exacto. nos damos cuenta de la presión que eso supone para los chicos. El caso es que, no sé, decías antes que lo que tenemos que evitar es que pierda el interés por el deporte y al final termine abandonando porque no es capaz de aguantar esa presión. Si nos vemos en una situación así que estamos viendo que podemos llegar a ese momento, ¿sería bueno, por ejemplo, decirle, vamos a probar otro deporte, vamos a cambiar, aunque no sea el que más te guste, pero vamos a probar otro deporte? ¿Qué te parece?
0: Claro, claro, eso es súper importante. Cuando estamos observando estas señales que te comentaba, uh-huh. Es momento de parar y también de enseñarles que parar no significa rendirse, porque muchas veces a esta edad es lo que piensan, ¿no? Si me dejo esto es como que me estoy rindiendo. Entonces es todo lo contrario. Parar significa pues verlo desde otra perspectiva y analizar mucho lo que pasa y pues podría ser una opción, ¿no? O cambiar de deporte. Pero es verdad que antes de cambiar, porque sí. al final yo ahí también digo mucho que hay que evitar huir de cuando la cosa se pone fea, uh-huh. hay que intentar primero enfrentarlo, ¿no? Y si vemos que al final, por mucho, pues eso, con ayuda profesional o por ejemplo, hablar con el entrenador, ver un poco, analizar y reajustar, y si ya después vemos que no, que sigue sin estar bien, pues entonces sí, un cambio de deporte. Uh-huh. Y aquí yo algo que veo muy, muy importante, que esto me gustaría que quede muy claro, que hay como tanto niños como adolescentes, es muy importante ver su motivación. Y la motivación es como que hay dos partes, está la motivación intrínseca y la extrínseca. La intrínseca es más la que la motivación que llevan ellos dentro, la que nace de porque disfruta el deporte, porque siente que está mejorando, se lo está pasando bien, que esta es la que debe de perdurar en el tiempo. Y por otro lado, la motivación extrínseca, que es cuando tiene recompensas, cuando mete goles, cuando gana una carrera. Y esta realmente no siempre está, porque no siempre sale todo como claro. queremos. Uh-huh. Y lo que hace la psicología deportiva es trabajar esta motivación intrínseca con muchísimas herramientas, como por ejemplo, les ayuda a establecer objetivos de proceso y no de resultado, como decía antes. Sí. Por ejemplo, tienes que ganar el partido, en vez de eso, de plantearle metas más como hoy, por ejemplo, tu objetivo es mantener la concentración. Uh-huh. O, por ejemplo, hoy vas a intentar mejorar solamente el saque, o solamente la técnica de pierna, o solo la técnica de la brazada, lo que sea, ¿no? Pero uh-huh. es como que ellos sientan que van mejorando pequeñas cosas, les ayuda a motivarse y a no verlo como un todo.
1: Claro.
0: Uh-huh. Eso es súper importante. También, por ejemplo, darle cierto grado de autonomía, que los padres no sean, por ejemplo, los que deciden, pues como estás mal o te está yendo mal, te lo dejas y ahora haces este deporte. No, es preguntarle mucho qué le gustaría, incluso que ellos tomen esas pequeñas decisiones. Porque cuando ellos se sienten implicados, se sienten mucho más implicados cuando sienten que están teniendo voz.
1: Claro.
0: Y eso es algo que a los papás a veces se les olvida un poco.
1: Sí, sí. Es que se me ocurre la situación en la que el niño está en el deporte simple y llanamente porque están sus amigos y se lo pasa bien con sus Exacto. amigos. Es un juego, ya no es un deporte como tal, es un juego. Sin embargo, los papás muchas veces se lo toman como casi una profesión, como casi una Total. Obligación. Y ahí choca, sí. ¿no? Esas dos intereses.
0: Totalmente. Ahí uh-huh. tú lo has dicho.
1: Bueno, y para terminar, Andrea, a mí me gustaría que nos dieras un consejo si nos encontramos ante un niño que, bueno, pues que ha empezado a sentirse mal con el deporte que practica y antes era un deporte el que disfrutaba. Y por algo, porque ha cambiado de entrenador, porque se han ido sus amigos, por lo que sea, pues ha empezado a sentirse mal y en muchos casos, a lo mejor por presión, ha empezado a sentir esos dolores de barriga que nos decías antes o esos nervios. ¿Qué consejo le darías a ese niño?
0: Pues mira, como aquí decía antes,

0: Yeah.
1: Y tienen que comprender que parar y ver cómo, pues eso, cómo se están sintiendo no es rendirse, sino todo al contrario, es cuidarse. Y que para rendir bien físicamente es súper importante hacerlo primero mentalmente. También es importante que sepan pues, que en el deporte hay rachas, hay etapas de más desilusión, que hay derrotas, que es normal que no salga todo siempre como queremos, uh-huh. pero que también entiendan que estar mal durante mucho tiempo no es normal. Entonces ahí hay que hacer un reajuste. Lo importante, como también decía antes, es que se hagan muchas preguntas. Por ejemplo, ¿estoy sintiendo demasiada presión? ¿Por quién la estoy sintiendo? ¿Por mí o por alguien externo?
0: Uh-huh.
1: ¿He dejado de disfrutar? O si, por ejemplo, si me lo dejo un tiempo, ¿tendría más ganas de volver al año siguiente? ¿O estoy intentando cumplir las expectativas de otros o las mías propias? ¿No? Es como hacerse, cuestionarse mucho para eso, hacer una introspección y ver realmente lo que quieren. Responder estas pequeñas preguntas pues les va a ayudar mucho a, pues eso. Yo un ejercicio que hago mucho en consulta es los pros y contras de cuando queremos tomar una decisión de me lo dejo, no me lo dejo, sigo, es poner los pros y contras tanto de seguir como de dejármelo. Claro. Y a cada pro y contra numerarlo como del 0 al 10 de la importancia que tiene esto para mí.
0: Uh-huh.
1: Y ahí eso les clarifica mucho porque al final si hay muchos contras y le doy mucha importancia, pues eso ya es un, seguramente pues necesito un descanso de este deporte.
0: Uh-huh.
1: O a lo mejor si hay poquito, si es al contrario, pues trabajar más esos puntos débiles, por ejemplo, la presión con mis padres o la comparación que tengo con mis compañeros, ¿no? Trabajar el punto débil y al final para poder otra vez seguir disfrutando.
0: Uh-huh.
1: Pero sobre todo eso, que parar y ver y dentro de nosotros qué está pasando es el mayor logro.
0: Vale, pues nos quedamos sobre todo con esa frase de parar no significa rendirse. Analizar nuestros pros y contras de cualquier situación y tomar una decisión consciente y bueno, en la medida de lo posible, pues acompañado de familiares. Andrea Marco, psicóloga infanto-juvenil, nos has ayudado mucho a aprender un poco de esa psicología deportiva, sobre todo psicología infantil, que en muchas ocasiones conocemos, como en tantas otras, la teoría, pero la práctica es más complicada de ponerla en marcha, ¿eh?
1: Totalmente, siempre cuesta un poquito más.
0: Bueno, pues Andrea, muchísimas gracias por estar con nosotros en el Rompeolas y nada, hasta la próxima.
1: Muchas gracias a vosotros.
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0: Comenzábamos hoy hablando de la importancia del deporte en los más niños, en los más jóvenes de la casa, cómo les permite crecer personalmente, gestionar sus situaciones de vida. Y es que el deporte no es solo preparación física, sino ya quedaba claro que es salud mental y física, las dos unidas. Bueno, pues ahora seguro que muchos de nuestros oyentes tienen más tiempo libre, porque tendrán en vista las vacaciones. Y bueno, también en ese tiempo libre también se puede hacer deporte, ya sí que entre semana, o sea, durante el invierno a lo mejor no tenemos tanto tiempo, bueno, pues hay que cambiar un poquito el chip y hacer deporte. Vamos a tratar este tema hoy en La Ciencia Cierta y conmigo está Teresa Yepuz. Muy buenas, Teresa.
1: ¿Qué tal, Marta?
0: Pues nada, encantado de tenerte aquí y encantada de hablar de este tema tan importante. Además, hoy es un domingo nosotros saludable, ¿eh? Vamos a hablar de deporte.
1: Pues la verdad es que en La Ciencia Cierta los domingos son siempre saludables, porque la salud, sea del tipo que sea, nos la tomamos muy en serio, ¿eh?
0: Sí, desde la salud mental, física, mayores, pequeños.
1: Última vez lo dejamos muy en alto con el té verde y el chocolate para las mujeres en menopausia, y hoy lo vamos a dejar también muy, muy alto. Sí. Tenemos con nosotras esta mañana a Pedro Moreno López, que es CEO o director ejecutivo, porque la gente...
0: Sí, pero ahora yo creo que está muy extendido.
1: Sí, es que el otro día me riñeron porque no lo traduje. Y entonces, fuera de este entorno, pero entiendo que es verdad que hay que...
0: Pues, para
1: De Ohio Sports Center, aquí en Murcia. Pedro es graduado en Ciencias de la Actividad Física del Deporte, técnico superior en actividades físico-deportivas, es instructor universitario de HIIT, que es H-I-I-T, o sea, entrenamiento de alta intensidad, de intervalos de alta intensidad.
0: Da miedo.
1: Sí. Técnico especialista en nutrición digestiva y también en monitor de pilates.

0: muy completo, Pedro. Muy buenas, ¿qué tal? Sí. Bienvenido.
1: Encantado de estar con vosotras. Pues sí, la verdad que cada vez es más extendido el currículum porque, claro, las nuevas modas, la gente quiere seguir haciendo cosas, cuidarse, cosas nuevas y hay que estar muy encima de la formación.
0: ¿Pero es verdad, Pedro, que ahora hay más corriente deportiva que antes? ¿Ahora ya la gente tiene más ganas de cuidarse?
1: Sí, sin duda, sin duda. Nosotros abrimos el centro, nuestro primer centro allá por el 2020, en plena pandemia, y es verdad que teníamos una tendencia de gente mucho más joven y cada vez, pues bueno, la edad va subiendo a los 35, 40, 45 y ahora que hemos abierto la nueva vía de Pilates, ¿vale? Que tenemos siempre por la mañana y por la tarde a tope el Pilates, pues muchísima gente de la tercera edad y muy pasada la tercera edad, o sea que sí, cada vez muchísima más gente.
0: Además, es que lo hemos dicho muchas veces, el envejecimiento activo siempre es mucho más llevadero. Ahora, además, como hablábamos antes, en época de peri y de menopausia, se recomienda ejercicio de fuerza física.
1: Sí, cuando estamos en posmenopausia, ya con la época activa, es indispensable y fundamental es eso, últimos años antes, o que todavía no nos tenemos ningún aviso, pero estamos en la edad ya que, uy, mi amiga ya empieza o...
0: Sí, ya lo tenemos cerca.
1: Sí, muy importante porque ahí hay un bajón muy importante y la osteoporosis y estamos menos cardioprotegidos, entonces es muy importante esos años antes para prevenir muchísimas enfermedades y deterioro físico.
2: Hablábamos, Pedro y yo, antes de entrar, de los vídeos, lo hemos tratado muchas veces en la ciencia cierta, que circulan cientos de miles de vídeos de ejercicio físico. Sí. Si te duele la espalda o de comidas y eso también, pero hablando de si te duele la espalda, si no sé qué, claro, nos hace falta un científico, un especialista, porque en medio de todos esos vídeos, pues a veces, con perdón, pues también puede haber morralla, sí, ¿vale? Sí, y entonces te pones con mucha voluntad en tu casa a hacer esto porque te duelen las lumbares y acabas... Necesitamos que los especialistas nos guíen.
0: Además, porque muchas veces no tiene por qué estar mal pensado ese vídeo, pero a lo mejor no está pensado para la dolencia de la persona que lo está viendo o que lo pone en práctica. Claro. ¿Eso es así?
1: Claro. Bueno, esto es la primera vez que hablo para oyentes, pero a mis familiares, a mis clientes, a mis amigos, se lo digo, que los vídeos lo que buscan es viralidad. Claro. Es decir, que posiblemente de 1,000 personas que lo vean, a 600 le venga bien, pero hay otras 400 que no les viene bien, sino que le empeora su diagnóstico o su no diagnóstico, porque la gente me duele y me autodiagnostico.
2: Eso,
1: entonces,
2: eso.
1: Eso también es muy, muy importante.
2: Peligrosísimo.
1: Y al final esa gente, pues lo que utiliza esos medios es para que la gente los siga y pues o su consulta o su entrenamiento y como un embudo de ventas. No son vídeos para fomentar la salud, que lo hacen de otra manera.
0: Pero realmente es como un escaparate para llegar a esa persona y ya tener un contacto personal, ¿no? Imagino, y que ese entrenador consiga, bueno, pues...
1: Seguro que habéis visto miles de vídeos que dicen, si necesitas más información, pincha en mi perfil. Y ahí en su perfil, pues ya... mete su correo, ya entras como un poco en sus redes. Pero bueno, que es lícito que la gente gane dinero, pero a mucha gente tiene que tener claro que no seguramente o probablemente no le ayude a él ese ejercicio, ese tipo de actividad o el combo completo.
2: Verificar en qué manos nos ponemos, si son especialistas, son científicos o no.
0: Bueno, lo que pasa es que también hay que ver que las redes sociales son tendencia y es una forma también, imagino que vosotros en Ohio también utilizaréis, ¿no? O forma de contactar con clientes así, ¿no? De conocer gente.
1: Bueno, teóricamente sí, pero al final el día a día pues a veces nos come y el WhatsApp sí que lo llevamos para cambios, para cosas y eso, el teléfono y en las redes sociales, pues bueno, hacemos lo que podemos.
0: Bueno, ¿y cómo lleváis, por ejemplo, en un centro, porque eso sí que se ha puesto muy de moda, chavales o chicas que se graban haciendo deporte en los centros de, en un gimnasio y tal, para el resto de los usuarios de ese gimnasio, no sé, ¿cómo lo lleváis eso? ¿Cómo lo controláis?
1: Sinceramente, nuestro tipo de cliente que viene a hacer deporte. No haya, sigue... particularmente puede haber una persona que quiere grabarse para su amiga que se lo quiere enseñar o para sus hijos o porque quiere ya tenerlo. Incluso
0: a lo mejor incluso para verse luego, ¿no? Para ver si realmente lo está haciendo bien. Tampoco tiene por qué ser para publicar.

0: Carlos.
1: Que le gusta, pero la gente que suele venir a nuestro centro ya viene de otro centro donde o bien lo hacía ella o bien lo hacían otros y viene porque quiere ponerse en manos de un profesional y está pensando en aprovechar el entrenamiento y mejorar su salud, su fuerza o su objetivo final.
0: Uh-huh. Tenemos aquí diferencias entre actividad física, ejercicio físico y deporte. Porque está claro que hay deportistas profesionales, gente que está comenzando a ser profesional, pero hay otros que no, que estamos empezando en esto del deporte. ¿Cómo es?
1: Bueno, a ver, hay tres principales sustantivos, vamos a llamarle, que enfocan algo parecido, que son estos tres: actividad física, ejercicio físico y deporte. Que incluso nosotros los mal llamamos a veces porque, oye, tienes que hacer deporte. A ver, el deporte, al final, es algo reglado, con federación, con normas, como pudiera ser el fútbol. Uh-huh. Oye, tienes que hacer deporte. No específicamente tienes que hacer fútbol o pádel o federarte. O sea, no tiene eso. Y luego, la actividad física, por otro lado, es pues, cualquier cosita que te recomienda, seguro que algún amigo, tu médico, alguna persona de confianza que te dice, oye, pues yo lo que hago es aparco a media hora del trabajo y voy andando. Pues oye, no estás trabajando nada en específico, simplemente pues estás haciendo actividad física, que es sano y esas recomendaciones las doy yo mismo o yo mismo las hago. Y por otro lado, el ejercicio físico sí que es lo que es una actividad que hacemos pautada con un objetivo principal, un objetivo final y con una sobrecarga específica para que mejoremos, ¿vale? Va siempre enfocada a un objetivo. Esas son las tres principales diferencias.
2: Que lo que hacéis es enojallo. O sea, además, yo creo que la clave es pautada, ¿no? Nos
0: claro,
2: parece, claro.
0: Lo que estábamos hablando antes de los vídeos, ¿no? Seguir a algún profesional sí. que te paute eso. En el caso de, ejercicio físico con un objetivo, ¿vale? Sea por lo que el médico lo ha dicho a una persona que tiene que conseguir un objetivo, el que sea, ya sea por salud o por físico, no lo sé. Más o menos, una persona que no ha hecho mucho deporte durante su vida, que no es ya muy, muy jovencito, quiero decir que no. ¿Qué tiempo debería dedicarle a hacer ese deporte, ese ejercicio físico?
1: Pues bueno, depende un poco de principalmente el tiempo que tenga esa persona para dedicarle a su cuerpo y a su salud. Normalmente nosotros siempre recomendamos mínimo 2 días, ¿vale? Que parece que a veces llega gente a la recepción y, oye, es que 4 no puedo. Oye.
0: Sí, es que parece que 2 días en principio parece poco.
1: Claro, 4 claro que puede, pero igual para empezar de no hacer nada, 2 son más que suficientes. O igual, si tú quieres emplear más actividad, cosa que está bien, pues esos 4 días vamos a bajar un poco tu dosis de entrenamiento y que haga otras actividades un poco más suave dentro del entrenamiento, para no sobrecargarnos, no tener lesiones, que al final, si hay mucha gente que siempre está lesionada, seguro que conocéis el típico, y lo que hace es, entrena un montón sin parar un mes, y le duele todo el cuerpo, para, vuelve a empezar, vuelve a parar, y al final, esto es una carrera de fondo. Si siempre estamos entrenando, siempre nos encontramos bien, siempre estamos mejorando. En un mes, por mucha planificación que hagamos, mucho empeño que le pongamos, porque la motivación siempre es más alta cuando comenzamos, nunca va a obtener los resultados que haciendo todo eso que hace esta persona al 100%, al 60% durante 5 años, por ejemplo.
2: No. Te estaba pensando que el ejercicio, como tantas otras cosas, ¿no? Pero el movimiento pide movimiento.
0: Sí.
2: Pero estaba pensando que el ejercicio físico bien. Entonces, imagínate, yo soy una persona que voy, me alimento 3 días en semana, pero mi vida es sedentaria por un tubo. Y piensas, bueno, como estoy yendo a Pedro 3 días a la semana, no pasa nada, ¿no? Se habla del coste de la inactividad y del coste del sedentarismo. Es decir, que no me salva el ir 3 días si luego estoy sentada en el sofá o estoy sentada en la oficina delante de la pantalla del ordenador desde las 8 de la mañana hasta las 3 de la tarde. Que luego te levantas y pareces un Playmobil. Perdón, pero es así.
0: Pero también se dice mucho que tan importante es el día de entrenamiento como un día de descanso, ¿no? Que no es bueno tampoco hacer, por ejemplo, 4 días seguidos de entrenamiento o 5, sino que es importante ponerle un descanso en medio.
1: Bueno, depende de nuestras posibilidades. Yo, cuando emprendí por primera vez, imagínate,

0: tenía por allá entonces 26 años, mucha inexperiencia, muchos problemas que solventar y poco tiempo, pues al final lo que acabé haciendo fue entrenar viernes, sábado y domingo, y los demás días eran para trabajar, solucionar problemas, atender llamadas, captar nuevos clientes y demás. Entonces, depende un poco. Si solo tienes 3 días o 4 días, si quieres entrenar 4 días y no los puedes espaciar, pues está bien. Siempre está bien pautarlo, como hemos dicho antes, de manera que no se solapen esos entrenamientos, esos ejercicios, para que no nos sobrecarguen y no nos causen fatiga. Que eso ahora lo estoy viendo desde hace un tiempo, que se habla de ello, y nunca lo habíamos escuchado en redes ni nada, es la fatiga crónica. Hay mucha gente que continuamente está fatigada y no lo sabe, y no puede dormir bien, se despierta por la noche, le duele el cuerpo cuando hace ejercicio, y seguramente pues no le pasa nada, ni tiene ninguna enfermedad, ni simplemente tiene demasiada fatiga y hace más de lo que su cuerpo puede digerir. Entonces, conviene revisar la planificación, si la tiene esa persona, para reducirle o para pautarle descanso más que entrenamiento.
1: La verdad es que hablabas antes de esto de, bueno, pues el sedentarismo que puedes tener después, a la salida del gimnasio, por ejemplo, el resto del día estar tumbado en un sofá. No sé, danos algún consejo que podamos hacer en nuestro día a día, sin necesidad de ir a un gimnasio, para, no decías antes, lo de ir al trabajo andando, no sé, más ejemplos que nos puedas dar.
0: Pues sí, el ejemplo práctico es el nuestro. Nosotros estamos en el barrio de La Flota, donde no se encuentra aparcamiento directamente.
1: Lo puedes decir muy alto, sí. Porque lo hemos dicho aquí mil veces. Sí,
0: no podemos aparcar y pues bueno, recuerdo al principio que me iba media hora antes para buscar aparcamiento, porque pues, sabe más que lleguen tarde los clientes, pero peor sabe que el entrenador llegue tarde. Entonces, para encontrar ese aparcamiento. Y hace un tiempo decidí buscar un sitio del que siempre hubiera aparcamiento e ir caminando. Y tardo 8 o 10 minutitos en caminar al trabajo. Pues esos 8, 9, 10 luego son los que tardo para volver. Por la tarde, cuando vuelvo a ir, pues oye, no he tenido tiempo para moverme, pero he andado 40 minutos ese día, que también esa actividad que sumamos a, como está de moda, a los pasos diarios.
1: Sí. Bueno, los dichosos relojes que te lo dicen todo.
2: Eso lo hablaba con Pedro también, porque eso es una historia que viene de Japón de los años 60 y es del marketing. Sí, a mitad de los 60, era para vender una historia. Y luego eso, que Pedro me dijo, no, si tiene una parte de verdad, pero lo pusieron como al azar. Y entonces, sí. Como una... Bueno, costumbre y tal, y sí.
1: Sí, hay veces que viene muy bien, otras da un poco...
2: Luego ya se han hecho aplicaciones y tal, que te dicen...
1: Perdona, hombre, para las personas mayores...
2: Levántate,
1: que
2: lleva no, mucho rato parada, eso, muchas gracias.
1: Por eso que hay veces que dices, llevo todo el día trabajando, déjame tranquilo. Claro. Pero si realmente estás parado, pues no viene mal.
2: Por eso se habla mucho últimamente de lo que se llaman los snacks de movimiento...
1: Ah. Sí.
2: O ¿cómo lo llaman también? Pausas activas, que es parece un oxímoron, pero sí.
1: Dinos qué es eso, snack de movimiento, pausas activas.
0: Vamos a ver cómo te lo explicamos, pero eso básicamente, pues una persona en una oficina que está toda la mañana sentada, ¿va a echarse un café a la máquina? Pues ¿por qué no puede hacer 15 sentadillas y estirar un poquito en su lo que le ha mandado su fisio que haga para recuperarse de una contractura, de una lesión? Pues se aprovecha para eso y recientemente, no sé si lo habrán visto los oyentes y tal, pero vamos, en mis redes sociales me sale continuamente el documental de Luis Enrique, el entrenador del PSG, cómo le suena la alarma, está en su oficina preparando entrenamiento y progresiones, se levanta, coge su TRX, se pone a hacer sentadillas, flexiones, lo que...
2: Sí, es súper llamativo. Están sentados y están en el PSG ahí.
0: Como estamos aquí nosotros.
2: Como estamos y de pronto dice, venga.
0: Movimiento.
1: Oye, me parece una idea muy buena para acabar
2: los 5 minutos. O sea,
0: No, son como 2 minutos.
2: Son 3 como mucho o así. Y luego...
1: Cada X tiempo lo repite, ¿no?
2: Sí, igual.
0: Ya no le pregunté a Luis Enrique cuánto pone la alarma, pero sí.
2: Más o menos las pautas es que no superemos 90 minutos, que ya es mucho sentado, sino que te dediques uno o dos. Pero es que Luis Enrique... Es muy significativo. Yo creo que merece la pena verlo, además, por eso. Vuelves normal, no necesitas ni ponerte una...

0: vaya ni nada.
1: Sí, no es.
0: Utilizas si una silla o yo qué sé, si está en casa, en la cocina, lo que tengas a mano.
1: Y además no es tampoco un tiempo excesivo como para sudar muchísimo y no poder seguir trabajando.
0: Lo que pasa que en él, no sé si te estarás de acuerdo conmigo, Pedro, que se nota que está en sus hábitos. O sea, que no lo hicieron porque estaban filmando, sino que forma parte de su rutina y entonces, venga, a lo mejor su equipo igual todavía no formaba parte, pero la de él sí.
1: Pero hay que ver qué importante es introducir eso en rutinas y una vez que lo introduces, qué fácil es llevarlo. Sí. Al principio no cuesta un poquito, pero...
2: Claro, porque también piensa que pues Luis Enrique ha sido entrenador, o sea, jugador profesional mucho tiempo,
1: claro.
2: está acostumbrado a encontrarse bien, a estar en forma... Y cuando dejas de estarlo, quieres buscar remedio para encontrarte fuerte y joven como estábamos antes. Y antes su trabajo era activo, claro. Y ahora su trabajo es muy sedentario. Entonces, esa diferencia seguramente la habrá notado y no sé si por redes sociales o alguien le habrá recomendado que haga estos tipos de descanso.
1: Oye, pero me parece un consejo muy bueno, ¿eh? Incluso para aquellos que no puedan ir esa hora a hacer deporte durante el día, mantener esos snacks deportivos me parece...
0: No lo sustituye, pero...
1: Ya, pero bueno, por lo menos si todavía no has podido ir o no puedes ir ese día, algo haces, ¿no? Siempre, aunque sean 2 minutos cada hora y media, pero algo es.
0: Estaría bien.
2: Algo suma. Sí.
1: Antes que seguir todo el tiempo ahí. Bueno, pues la verdad es que... ¿Y en niños y adolescentes qué me dices del deporte?
2: Totalmente naturalizado. Sí, yo me acuerdo cuando empecé, yo tendría por 15 años o así, y ya me decían que me iba a quedar pequeño, que yo ya medía entonces como 1,80 o así.
1: ¿Y te ibas a quedar pequeño?
2: O que no iba a crecer, y bueno, ya...
1: Creo que ya he crecido, pero bueno.
2: Ya hemos crecido. Pero no, totalmente, de hecho... Esta semana tenemos con nosotros la suerte, ya 3 años, un chico que juega en el Real Madrid con 12 años en categoría infantil y lleva entrenando con nosotros desde los 8 cuando ha jugado ahí aquí en Murcia. O sea que creo que vale de ejemplo como decir, oye, no es contraproducente, es muy producente, muy productivo ese ejercicio, porque también piensa que para cualquier deporte federativo, como hablábamos antes, pues, oye, los niños no suelen hacer deporte. O sea, da una ventaja muy grande a ese deportista. Y para niños con problemas de espalda, con problemas de rodillas, con problemas de crecimiento, siempre una musculatura fuerte ayuda al crecimiento, a los dolores, a corregir una desviación de espalda, que es lo más típico, es seguro que hemos tenido algún hijo, sobrino, primo, que o nosotros mismos de pequeños. Siempre se ha mandado natación. Y la natación, pues bueno, si te la da un entrenador terapéutico y sabe lo que no puede hacer y lo que sí, está bien. Pero si nos metemos en un grupo, 200 metros de espalda, ahora con la tabla, y no te pregunta lo que te pasa, pues puede ser contraproducente para ti, claro, ese ejercicio.
1: Sí, es que, bueno, el ejercicio lo hemos hablado muchas veces, es bueno. Y ahora, por ejemplo, hablábamos de niños y personas mayores, bastante mayores, más de 80, por ejemplo. ¿Qué me dices?
2: Súper recomendable, o sea... Yo no te voy a decir nadie que le
1: no está claro,
2: el
1: eso ya lo sabemos, pero que a lo mejor qué intensidad pueden tener. Intensidad quiero decir, ¿cuántas veces a la semana deberían hacer deporte estas personas?
2: Depende un poco, ya te digo, de la energía que tenga esa persona, porque si muchos vienen porque sus hijos les obligan, oye, no vas a poder moverte o sale un rato de la casa, y como también soy buen conversador, pues la gente suele estar a gusto allí conmigo, pero si tienen mucha energía... Oye, ¿por qué no ir todos los días? Y como hemos hablado, se pauta un entrenamiento que está bien. Oye, 3 días, pues más que suficiente. Imagínate nuestra abuela, nuestro abuelo, que no ha hecho nunca nada, solamente el hecho de ir 2 veces, ya hay un cambio brutal en su fuerza, en su energía.
0: Y en su estado de ánimo.
1: Sí, porque yo creo que ánimo, socializa también muchísimo.
2: Claro. Claro.
1: Hablar contigo ya, el ratito ese que está hablando contigo.
2: Entretiene. Y bueno... También estamos hablando de mejora, pero de evitar un deterioro que en esa edad pues es inminente. Un año más sin poder pudiendo andar, pues es una vida.
1: Claro que sí.
0: Claro.
1: Bueno, pues creo que hemos hecho un buen repaso. Ahora se lleva mucho también el tema de los entrenadores personales. Imagino que en vuestro centro también o hay gente que lo pide, incluso fuera, en jardines y demás, hay un movimiento así.
2: Sí, bueno, a nosotros no nos lo piden, pero sí que en la calle.

0: quiero decir, pero sí que tenemos servicio de entrenador personal y demás. Y bueno, realmente es un servicio que no es necesario, sea personal, pero bueno, igual que hay servicios premium de algo que a nosotros no lo usaríamos, pero otros sí, pues claro. Hay gente que quiere, oye, quiere una persona que esté conmigo y no coja el teléfono
1: a lo
0: y
1: mejor
0: no.
1: Como nos decías antes, ¿no? Alguien que tenga unas condiciones muy concretas, ya sean de salud, pues que necesita hacer y saber que está haciéndolo bien, pues necesita a lo mejor un entrenador que esté encima, ¿no? Pero para una actividad normal, imagino que en una clase o en un gimnasio tampoco sería necesario.
0: Va más en gusto, yo creo, porque sí que tenemos otro servicio parecido que es un entrenamiento personalizado para 4 personas y si yo quiero estar pendiente de ti y tú quieres, voy a estarlo, porque el momento que tengas para una persona, le dices, espérate que voy,
1: sí,
0: y lo hace.
1: Que o se sea, puede, ¿no?
0: Que está controlado, pero hay gente que directamente dice, yo quiero que una persona esté exclusivamente conmigo, por egoísmo, por...
1: Porque así sabe que lo va a hacer y de otra manera a lo mejor no lo hace. Bueno, hay muchos motivos.
0: Muchos motivos, sí.
1: Bueno, pues nada, lo que queda claro es que la actividad física es muy importante, a la edad que sea, y bueno, en la medida de lo posible, pues siempre buscar el que te pueda ayudar, no hacerlo uno por sí mismo.
2: Esta charla no cuenta ni como snack de movimiento, ¿eh?
1: No, venga,
2: no convalida.
1: Ahora nos vamos a levantarnos.
2: La próxima vez que venga Pedro, haremos un vídeo con 2 o 3 snacks de movimiento.
1: Pero bueno, en esta radio que hay tanto pasillo y, tanto,
2: sí,
1: y tanta escalera, algo cuenta.
2: Es verdad, tienes razón.
1: ¿Sí? Bueno, Pedro, muchísimas gracias por estar con nosotros, por darnos esos consejos tan buenos. Y nada, Teresa, encantada y la próxima semana más.
2: Claro que sí, aquí estaré.
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0: Bueno, pues ha llegado el momento de recibir aquí en el estudio de Onda Regional de Murcia, todo un lujo, un domingo a las 10:30 de la mañana, recibir a los Yayo Flautas. Ya saben, los tenemos aquí normalmente una vez al mes, pues en esta ocasión es este 28 de junio. Hoy vamos a tratar un tema, bueno, que está muy, muy en la actualidad. De hecho, centró gran parte del debate del estado de la región y ellos han querido, bueno, pues tocar este tema. Es muy importante, sobre todo en el tema sanitario de nuestra región. Y bueno, antes de presentar el tema, les voy a presentar a ellos. Estoy, bueno, pues tengo aquí en el estudio a Pedro Cano Mengual. Muy buenos días, Pedro.
1: Buenos días, Marta.
0: También está con nosotros Encarna Romero Herrera. Muy buenas, Encarna.
2: Hola, buenos días, Marta.
0: Seguro que ya les conocen, porque ya les hemos tenido aquí, aunque ellos van variando para que puedan pasar por aquí todos los Yayo Flautas, pero ellos ya han estado aquí. Félix Pina Serrano. Muy buenas, Félix.
3: Hola, buenos días, Marta.
0: Buenos días. Y Antonia Caravaca Hernández. Antonia, buenos días.
4: Hola, buenos días, Marta.
0: Quiero deciros de verdad que estoy muy contenta de que estéis aquí. Me da aire fresco tenerles aquí. Bueno, pues como les decía, vamos a tratar un tema pues que está de totalmente actualidad. Es esa trama de las prótesis que afecta al Servicio Murciano de Salud. Es una investigación liderada por la UDEF, por la Policía Nacional, bueno, pues que destapó una red donde se facturaba material cardiovascular con sobreprecios. En algunos casos se ha demostrado, por lo menos en uno de esos casos, se implantó una prótesis o un stent que estaba caducado. Bueno, pues es un tema muy serio que vamos a afrontar hoy. Vamos a empezar con Pedro Cano, que nos va a poder introducir un poco el tema. Dime.
1: Muy bien. Pues buenos días a todos y todas. Y hoy, bueno, venimos a hablar, desgraciada y tristemente, de un elemento que está en las últimas semanas en toda la prensa regional. Son los famosos muelles o prótesis. Estamos hablando de una prótesis que se pone cuando hay falta de sangre en el corazón, porque los vasos, las arterias en este caso que llevan la sangre, pues se estrechan o se obstruyen. Entonces, este famoso muelle es una malla en realidad, circular, de filamentos muy finos y relativamente flexible, que sirve para meterlo dentro de la arteria que está ocluida,

0: y la abre. Uh-huh. Y al abrir deja pasar la sangre, ¿de uh-huh. acuerdo? Pero desgraciadamente, las malas prácticas irresponsables y fraudulentas del uso de estos muelles han puesto en grave riesgo la vida de un grupo de pacientes con problemas de corazón. Individuos del sistema murciano de salud, y hay que decirlo así, en acuerdo con fabricantes de los muelles y personal del hospital concertado, que no se tiene, parece ser, se tendrá seguridad, pero no ha salido así claramente a la luz pública, decía, del hospital concertado, pues saltándose todos los protocolos y procedimientos establecidos, han convertido un elemento, la prótesis en este caso, o el muelle, que proporciona mucha salud y a mucha gente, en un proceso que ha puesto a diferentes pacientes en riesgo vital por el uso de prótesis o los muelles caducados y algunos de ellos incluso, o la mayoría, no homologados. Estos hechos ponen de manifiesto una irresponsabilidad y falta de ética por malas prácticas que llegan a ser inhumanas y en ciertos momentos incluso podríamos llamar suicidas. Estas malas prácticas recuerdan a una trama de corrupción con enriquecimiento desde la compra de la prótesis, su implantación y el pago de las mismas entre individuos de todos los estamentos y unidades que participan en este proceso. Finalmente voy a decir cuatro connotaciones de por qué son peligrosos los muebles que no se controlan, que no sabemos la fecha de caducidad y que no tienen trazabilidad. Pues se produce cuando se produce, pasado el tiempo, una falta o ya no se asegura la esterilización del aparato y esa falta de esterilización puede dar lugar a una reacción con infección y puede provocar un tapón de la arteria que estamos intentando que no se cierre y que deje pasar la sangre. Otra reacción que se puede dar, como para cualquier cosa que se mete extraña en el organismo, es que haya un rechazo. Porque es un cuerpo extraño para el organismo y en definitiva produce lo mismo. Otra es que el muelle se vea presionado y despegado de las paredes por acúmulo de células, a veces hasta acúmulo de colesterol, por eso es tan importante el no tener colesterol en los temas de alteraciones de las arterias cardíacas. En definitiva, también influye esta falta de control en la trazabilidad del proceso, que ahora pues hablaremos un poco más en profundidad del tema de la trazabilidad. Pues todo ello lo que produce en definitiva es una obstrucción de aquella arteria que habíamos abierto o que queríamos abrir, no deja pasar la sangre y puede llegar a producir un infarto agudo de miocardio. Uh-huh. Y ya sabemos que muchos infartos, la mayoría agudos de miocardio, llevan al paciente a la muerte.
1: Ajá. Sí que
0: y de momento esta es la peligrosidad, la gravedad de este asunto, uh-huh. en donde todavía no hemos visto claras maniobras y claros actos de decir vamos a intentar corregir esto y de golpe y que no vuelva a suceder.
2: Ajá. Y nosotros somos personas mayores, digo, y muchos de nosotros o algunos de nosotros llevamos ese tipo de implante, entonces hay mucha preocupación hoy en día, digo, con este tema, es decir, los que lo llevan y los que deberían de llevarlo, es decir, porque nos tenemos una duda, no, es decir, ¿ahora qué hago? ¿Me lo pongo o no me lo pongo? Esto es que el control que hay.
1: Sí, lo que pasa
2: es
1: que a lo mejor precisamente ahora, digo yo que se llevará mayor control, a lo mejor es el momento como más posibilidades tiene de que funcione. Sí que es cierto que el Servicio Murciano de Salud, la Consejería de Salud, ha dicho en varias ocasiones que bueno, que la investigación la iniciaron ellos. En principio, era lo que hablábamos de la trazabilidad, implantaban prótesis, en principio, en lo que es el informe. Una prótesis se supone barata, de 400 euros, sin embargo se le facturaba otra de mucho más valor, llegando a calcular hasta 1.200 euros, pero que en muchos casos seguir esa trazabilidad era complicado porque se apuntaba con la mano, era complicado. Encarni, tú querías hablarnos de eso precisamente, ¿no?, de la trazabilidad de esas prótesis.
3: Sí, Marta, mira, yo quería hablarle a todos los 30 barras y en especial, como ha dicho mi compañero, quizás al colectivo de mayores, que desgraciadamente nos vemos abocados a veces a necesitar este tipo de prótesis. Es verdad que en un principio se habló de un posible fraude económico, pero lo que nosotros vemos es que este fraude económico lleva aparejado y complementado un riesgo sanitario. Yo quería intentar explicar eso de trazabilidad, sí, de uh-huh. manera que todo el mundo nos podamos entender. Vamos a ver, cada prótesis que se coloca a una persona lleva como

0: un pasaporte identificativo que está formado por un código de barra donde indica el lote y la caducidad de esa prótesis. Esa identificación se pone, no solo se la queda el Servicio Murciano de Salud, por supuesto, sino que además va a la historia clínica,
1: claro, del paciente.
0: ¿Y para qué sirve ese pasaporte identificativo? Pues ese pasaporte identificativo sirve para permitirle al hospital, en cuestión de minutos, saber exactamente qué lote o qué tipo de prótesis lleva un paciente en concreto. ¿Y para qué se necesita eso? Pues miren ustedes, si imaginemos que la Agencia del Medicamento y Productos Sanitarios, que es a nivel nacional, emitiera una alerta por defecto de fabricación, por seguridad de la prótesis, porque quisiera retirarlo, en ese momento el Servicio Murciano de Salud y el hospital en concreto tendría que localizar rápidamente a esa persona. Pero claro, si existe una alteración documental y el programa económico habla de un código y la historia clínica habla de otro, aquí esto ya es un serio problema, porque a esa persona no se le podía localizar. Y fíjate, aunque incluso sea un material homologado, la alteración documental ya deja al Servicio Murciano de Salud sin una relación fiable para poder utilizar. Y te digo más. Mira, se hizo una alerta, o salió una alerta a través de Estados Unidos, que puso a prueba nuestra trazabilidad. Uh-huh. La alerta que emitió Estados Unidos, la Agencia del Medicamento de Estados Unidos, era sobre uno de los productos que aquí se habla, pero que no afectaba al lote de España, ¿Eh? Pero se hizo como una especie de comprobante a ver cómo se podía comprobar la trazabilidad que existía. Y según la UDEF determinó, sin la revisión realizada por la inspección de trabajo y el personal informático para cruzar los datos, la localización rápida no había sido posible. A ver, remarcar que la inspección no tiene que buscar esto y que los sistemas informáticos no tienen que buscar esto, se tuvieron que recurrir a ellos. Entonces, esto ha demostrado una vulnerabilidad del sistema. Y esa vulnerabilidad, evidentemente, lo que hace es que provoca un deterioro en la confianza, en el control del sistema público. Uh-huh. Y eso es lo que nos preocupa muchísimo.
1: También una pregunta, cuando dices que el sistema informático no era el que se tiene que encargar de eso, ¿quieres decir que, como aparece en la ficha del paciente, es algo, si está bien hecho, que debe aparecer de manera fácilmente, ¿no? Que un mismo, en el hospital rápidamente pueden encontrar esa información.
0: Claro. Es que el sistema informático tuvo que rastrear datos, claro, y compararlos por esa alteración documental. Uh-huh. Entonces, como esa rapidez ya no se podía hacer por los mecanismos que debe de tener el Sistema Murciano de Salud, tuvo que recurrir a gente, a ver, externo, sí. No, entiéndeme.
1: Sí, no, eran propios del, justo, que no se encargan de eso. Pues es que una de las partes que aparece en esa investigación de la UDEF es que muchas de las anotaciones estaban hechas a mano.
0: Exactamente.
1: Por lo tanto, es complicado encontrarlo en una base de datos si está hecho a mano, si está escrito a mano.
0: Exactamente. Entonces, ¿por qué eso se ha permitido y ha ocurrido que pase eso? Es lo que no se puede, si hay un sistema informático, si hay unos controles, evidentemente eso nos genera, claro, una inseguridad que nos dice, que nos hace preguntas desde cuándo ha empezado, por qué se ha hecho. Porque fíjate tú, yo creo que lo que más nos preocupa no es en sí la cantidad de dinero. A ver, que eso es verdad que es algo que nos preocupa.
1: Sí, claro, porque es dinero que se podría haber destinado a otras cosas, pero...
0: Pero la verdadera preocupación es cómo pudo alterarse durante tanto tiempo la identidad de los productos implantados sin que los mecanismos ordinarios que tiene el Sistema Murciano de Salud no lo impidiesen. Ajá. Eso
1: o que saltara la alarma, a lo mejor.
0: Claro, saltara una alarma y se hablara esto, aquí hay algo que no cuadra, porque eso ha puesto en riesgo la salud. Y ahora, bajo mi punto de vista, habría que ver y años atrás revisar por lo menos que la alteración documental se evite y que se tenga claro qué prótesis y qué identificación tiene la prótesis que, claro, lleva cada paciente. Y otra cosa importante que a mí me gustaría mantener la ausencia del

0: versiones acreditadas no convierten irrelevante esta alteración documental. Eso es una respuesta que se le da a un adolescente. Yo estaba venía pensando hoy, ¿qué se le dice a un niño? No puedes hacer esto porque esto es peligroso. Pero mamá, ¿ha pasado algo? Ah, ¿cómo no ha pasado nada? No. No somos adolescentes. No queremos ese tipo de respuesta. Queremos una respuesta donde se diga, se acepte lo que se tenga que aceptar, se diga dónde está ese agujero que provocó eso, se diga que se va a solucionar, vamos a cambiar esto, que se nos dé una respuesta de adulto, que somos adultos.
1: Y que queremos una buena gestión de nuestros impuestos. O sea, queremos una sanidad pública en condiciones que nos dé confianza cuando vayamos a nuestro médico de familia, a nuestro centro de salud y a nuestros hospitales de referencia. En Murcia y en España tenemos una sanidad pública, la hemos tenido de referente en otros países. Sí. Uh-huh. Entonces, que no queremos perderla, que tenemos que defenderla y que con la salud no se juega. Uh-huh. La salud no es un comercio. Entonces, queremos buenos gestores, porque buenos profesionales tenemos. Igual que en una casa, en la familia, se hace una buena gestión del dinero que nos entra y hacemos nuestras partidas para poder convivir todo el mes, pues a nivel más grande, el Servicio Murciano de Salud tiene que gestionar bien y poner ahí buenos gestores y equipar bien nuestra sanidad pública y que podamos ir con total tranquilidad todos los ciudadanos.
2: Uh-huh. Tengamos Félix, una sanidad pública y de calidad.
3: Sí. Félix nos planteaba antes eso de el miedo, ¿no? Ahora, el que si voy, si me pasa, estoy en ese proceso. Félix, cuéntanos, porque ahora hay muchas personas mayores que pueden estar o no en esa situación, pero se plantean muchas dudas, como nos decía Antonia, mucha falta de confianza. ¿Qué nos dices?
2: Sí, yo primero quería un poco pues comentar de que todos los ciudadanos, seamos políticos o no políticos, somos todos responsables de que hay una convivencia y que seamos convivencia en educación y respeto. Y esto, pues hoy en día parece ser que no es lo más cotidiano, es decir, incluso a nivel político cada vez no son un buen ejemplo. Estamos viendo por ahí cuando, por ejemplo, ahora mismo con el tema en la región que se ha discutido en la Asamblea Regional, todo este tema, es decir, siempre, y tú más, y tú no sé qué, eso es algo que se debería de acabar porque eso está creando una mala imagen.
3: Y una falta de debate porque pierden el tiempo en eso.
2: Por supuesto. Y nosotros como población pues nos gustaría que se esclarecieran todos estos temas. Es decir, terminamos de ver o escuchar en televisión o en la radio todo el tema este y nos quedamos sin enterarnos de nada prácticamente. Entonces nosotros, por ejemplo, nos gustaría, por ejemplo, pues saber algunas cosas. Por ejemplo, es decir, ¿desde cuándo se están poniendo las prótesis caducadas o no homologadas? Esto nadie dice nada y es el mayor problema que tenemos. Luego también, ¿a cuántas personas le han puesto algunas de las prótesis caducadas o no homologadas? Según el informe por ahí, se había hecho solamente un 8% de estudios y ya había mínimo 59 prótesis caducadas o no homologadas que ya estaban por lo menos facturadas. Y si dicen facturadas, posiblemente también deberían estar puestas. Luego también, otra cosa más, el tema, ¿en qué hospitales concertados se han puesto dichas prótesis? Porque tampoco suelen decir nada. Luego también a mí es un tema que hemos comentado aquí más de una vez y es importante decir quién controla todo esto. Porque si hubiera un control, esto se hubiera detectado mucho antes. ¿Y qué es lo que se controla? Porque todo eso es lo que hace posible decir que esta corrupción se vaya manteniendo en el tiempo y no se destape. Entonces es algo que nos preocupa bastante, ¿no? Entonces esto es lo que realmente tiene que debatirse y que sepamos realmente lo que ha pasado. Y esto es bueno para evitar que pueda suceder otra vez.
3: Por lo que veo, Félix, que principalmente es falta de información. Lo que demandáis es toda la información para que las personas, bueno, pues si sabemos, por ejemplo, la época en la que esto ocurrió, si hay alguien que su operación fue antes, pues por lo menos pueda mantener un poco de tranquilidad, ¿no? Imagino que es eso. Información para, bueno, pues para
1: queremos
3: actuar.
1: Claridad en esa gestión durante esa época y claridad de aquí en adelante, claridad y buena gestión de los que están administrando nuestra sanidad. Uh-huh. Es lo que queremos, tener confianza y todo bien claro.
0: Y quizás esa claridad esté en decir, pues es verdad, nos dimos cuenta de que este mecanismo no fue el mejor que deberíamos de haber tenido y por este mecanismo pues ha pasado esto. Entonces, este mecanismo lo cambiamos

0: por este otro, porque reconocer es algo fundamental para poder empezar a cambiar. No se cambia aquello que no se reconoce.
1: Ajá. Claro, ahí. El problema, digo también un poco, que ya se ha comentado antes, el tema de la gestión. La gestión que se está haciendo no es una buena gestión. Porque, como decía Antonio antes, cuando tú tienes el control de lo que estás haciendo y sabes qué necesidades tienes y qué presupuesto tienes, puedes intervenir y hacer lo que creas más correcto. Pero aquí el problema es de mala gestión. Es decir, no se ha gestionado bien nuestro dinero. Y al final, y tampoco se ha controlado decir qué es lo que se está haciendo. Y eso está creando, pues, muchos problemas, digo, a nivel ciudadano. Y entonces tenemos, no sé, ahora mismo no se está respondiendo, es decir, cómo se debería responder a los problemas existentes. Entonces, ahí también nuestra queja es decir, de que nos gustaría de que esa gestión fuera más efectiva.
2: Uh-huh. Tener información.
3: Está claro que ya desde hace mucho tiempo en la región de Murcia, yo soy murciano, pero he estado casi toda mi vida en Andalucía, y ahora vuelvo y veo cosas que no, o sea, que me asombran, ¿no? Me asombran porque da la sensación de que los gestores que los políticos han puesto a gestionar, e incluso los propios políticos, por la situación que estamos viviendo, o sea, en ningún momento tienen conciencia de lo serio que es gestionar los impuestos de todos los ciudadanos, que es un dinero de todos, que no se nos pregunta siquiera si queremos que se invierta en eso o no. Simplemente con el argumento de que como no hay recursos suficientes se concierta, que eso es una falacia. Usted demuéstreme que no hay recursos cuando invierta en condiciones en la sanidad pública. Y después demuéstreme que es necesario, que así lo dice la Ley General de Sanidad, cuando admite los conciertos, cuando usted demuestre que es necesario, que usted no puede con esa demanda. Pero a veces, no solo, o sea, el problema no se arregla con eso, el problema es, ¿por qué no puedo con la demanda? ¿Necesito más recursos? Pues no solo de usted a las privadas. Invierta esos recursos de nuevo en el sistema público de salud. Si es que es como una desidia. ¿De qué más da? Si el dinero es de todos, pero no es de nadie. No, mire usted, es de todos y es de todos. Y sobre todo aquellas personas que tienen peores condiciones de salario, de nivel socioeconómico, etcétera, que necesitan la sanidad pública y por eso pagan por ella.
1: Claro, y una cosa, por lo menos yo he estado dándole vuelta y una solución que vemos al problema, por ejemplo, es decir, yo no digo que no se concierte con hospitales privados, pero primero digo, la sanidad pública debe de ver qué es lo que ella realmente puede asumir. Y cuando no puede asumir algo, entonces que lo concierte con otros hospitales. Pero no que vayamos concertando con los hospitales y entonces vayamos desmontando el tema de la sanidad pública. Final. Ahora llega verano, por ejemplo, ¿qué es lo que pasa? Que muchos centros de salud lo cierran. ¿Por qué? Porque
4: no hay médicos suficientes.
1: El dinero se está yendo a otro sitio y no se está yendo realmente a donde tiene que irse. Uh-huh. Luego también yo que sé, digo que deberíamos, digo, una cosa importante para mí es que no deberíamos de quedarnos a nivel global, toda la ciudadanía, indiferente ante estas situaciones de injusticia. Es que lo estamos escuchando y parece que no entra por aquí y no sale por el otro oído. Es decir, y es algo que deberíamos de reaccionar, no quedarnos callados. Entonces ahí debemos de hacer cualquier cosa, manifestarnos por ahí. Entonces me venía la idea una frase de Joan Baez que decía: si no peleas por acabar con la corrupción, al final acabarás formando parte de ella. Y es algo que tenemos que estar un poco despiertos e intentar ir haciendo otras cosas para que esto vaya solucionándose.
2: De hecho, Félix, vosotros los yayoflautas tenéis convocados mañana una rueda de prensa a partir de las 10:30 en la Glorieta, bueno, pues para hablar de ese tema. Imagino que, no lo sé, si sigue vigente, lo he visto.
1: Sí, sí, pero no es, sí, la asociación no es de los yayoflautas, digo, ¿no? Ahora mismo una asociación.
4: Hay yayoflautas, pero no,
2: vale, vale, que vosotros, sí, vale, pero, vale, muy, si muy presenta, bien esa aclaración.
1: Se presenta la asociación de
4: vale, varias personas y los afectados.
2: Vale, vale, que hay yayoflautas que forman parte, pero vale, no es la corriente de yayoflautas lo que la organiza. Vale, bueno, pues que queda claro que mañana conoceremos bien cómo es esa asociación. Y Antonia, me quedaba un poco pues hablar contigo de, bueno, pues
4: ¿qué podemos hacer como ciudadanos? ¿Qué podemos hacer? Pues defender nuestra sanidad pública. Podemos pedir nuestra historia clínica en atención al paciente y ahí comparar con los informes de alta que nos dan cuando nos hacen una operación, si está todo correcto, uh-huh, porque puede ser que no esté.
2: Sí, sí, que podamos detectar nosotros ahí alguna variación.
4: Exactamente. Entonces, pedir eso, que se gestione nuestro dinero en condiciones, que no tengamos ahora en verano plantas cerradas, centros de salud cerrados, que cuando vayamos

0: a que nuestro enfermero no cure alguna herida, esté buscando por todo el centro de salud la casa, que eso ha pasado. Entonces, que tenemos unos profesionales muy bien formados en nuestras universidades y que sabemos que vienen de Europa a buscar profesionales en Murcia, entonces que los mimemos un poco, que puedan trabajar en condiciones y que nosotros cuando vayamos, que nos miren a la cara, nos lo expliquen y nos cuiden. Que es lo que pedimos después de estar trabajando casi 50 años, la mayoría de todos, nosotros. Entonces, queremos calidad en la sanidad pública, calidad para todos, para todos.
1: Y seguridad.
0: Bueno, calidad y seguridad para todos los ciudadanos de la región de Murcia y, por supuesto, de España.
2: Y también cuando vayamos, digo, a solicitar una prueba al especialista, cuando vayamos al centro de salud, decir, no, yo quiero hacerme la prueba en un centro público. Porque te dicen por ahí, no, es que en un centro privado te lo vamos a hacer antes. Si vas en un centro público, va a tardar mucho más tiempo. Es decir, no, que vayamos reivindicando nuestro derecho de que nos hagan la prueba en centros públicos, que es nuestro derecho.
0: Y las reclamaciones por escrito, que claro, una reclamación no hace efecto, pero si reclamamos 50, 60, 70, eso ya sí va haciendo efecto. Uh-huh. Y cuando se hacen varias reclamaciones por escrito, se consiguen cosas. Entonces tenemos que hacer reclamaciones por escrito, no hablar en el corro de la consulta o en la puerta de urgencia, es que estamos aquí 5 horas.
3: Bueno, como tantos otros temas que hemos tratado con vosotros, el luchar, ¿no?, por lo
0: el
3: que,
0: luchar
3: lo
0: por nuestros derechos.
3: Encarna, dime.
4: Yo quería aclarar una cosa, complementar una cosa que ha dicho Félix, y es cuando le den la prueba en un centro privado y pide usted uno público, pídalo simplemente para ver, para comprobar que no hay tanta demora. Si luego hay demora y usted la necesita, evidentemente las necesidades son las primeras. Pero es que a veces nos dicen eso y eso no es tan real o no es el tiempo que yo no me puedo esperar. Entonces, pregúntelo, pídalo y después usted decida si lo coge o no. Pero compruébelo, por favor.
3: Bueno, pues solo me queda daros las gracias. Nos habéis dado una serie de recomendaciones, de ideas que, bueno, espero que nuestros oyentes tengan en cuenta, sobre todo esa lucha por gestionar bien nuestros impuestos, ya sea en sanidad o en cualquier otro aspecto de la vida, que es algo que siempre hemos pedido desde aquí. Muchísimas gracias a Pedro Cano Mengual, a Encarna Romero Herrera, a Félix Pina Serrano y a Antonia Caravaca Hernández. Ha sido un placer teneros aquí esta mañana. Y nada, os deseo que paséis un feliz domingo y que sigáis luchando.
5: Igualmente, muchas gracias a vosotros.

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1: Saludos, Marta. Me encuentro en la pedanía del Niño de Mula, puesto que la próxima semana inician las fiestas. Siempre es la primera semana del mes de julio cuando se celebran las fiestas en esta pedanía muleña, donde se encuentra el Santuario del Barate, y que es la pedanía más poblada del término municipal de Mula. Tengo conmigo a Antonio Sánchez, que es el presidente de la Comisión de Fiestas y también presidente de la Junta Vecinal del Niño de Mula, y nos va a hablar pues de la fiesta del niño. Antonio, buenos días, que las tenemos ahí esta semana que viene y comienzan las fiestas.
2: Buenos días, pues sí, la verdad es que ya las tenemos encima, como realmente ya no queda ni una semana, porque si no pasa nada, el miércoles queremos empezar con la colocación de los banderines por la pedanía y un concurso, el segundo que vamos a hacer con los niños de dibujo. Tienen su trofeo y su pequeño diploma, con lo cual también es siempre es emotivo las cosas que se hacen con los críos. Y bueno, pues ultimando las cuestiones, el segundo campeonato de fútbol sala, que tendrá lugar aquí en el polideportivo, que está justo al lado de aquí del Salón Social, y forma también parte de la fiesta, con lo cual ya empiezan la fiesta con las 24 horas, aunque la presentación oficial será el próximo viernes, pero mientras tenemos una cosa más.
1: Porque el jueves, recordamos, es cuando se celebra la noche de las migas, a la entrada de la glorieta que va hacia el Santuario del Barate.
2: Efectivamente, la verdad es que no sé cuántas ediciones van de las migas, 7, 8.
1: Muchas.
2: Quizás me quedo corto, pero sí, la verdad es que es una cosa que está cogiendo auge y paradójicamente eso que se dicen los viejos, ¿no? Que cuanto más calor hace, los alimentos calientes dan la sensación de enfriamiento, ¿no? Pues una noche de calor tórrida como suele hacer julio aquí, pero la miga entra bien. Y si es con vino también se acompaña bien, o sea que estamos rondando casi las 20 sartanes, o sea que éxito total y esperemos que este año también se anime la gente, sin lugar a dudas.
1: Pero lo bonito del es que se encuentran, ¿no?, las familias, los vecinos, y sirve una noche de tertulia y sobre todo una noche de verano aquí en El Niño, que siempre hay una diferencia de 2-3 grados menos que en la ciudad de Mula.
2: Sí que se nota, y si bajamos más para abajo, yo por ejemplo que trabajo en Murcia, sus 3-4 grados se nota. Sí, la verdad es que la noche de la amiga es muy agradable, hay familia y amigos que a lo mejor son 20 personas, o sea, prácticamente quizás se juntan muy pocas veces al año y se juntan este día para aquí, en la fiesta del niño. O sea, sí, es muy emotivo, la verdad. Es una noche muy, muy entrañable, sí, sin lugar a dudas.
1: Y luego ya tenemos el viernes, sábado y domingo. Háblanos del viernes.
2: El viernes, pues, es el día de la presentación oficial, ¿no? Normalmente este año será igual que subiera el alcalde y la comisión del ayuntamiento. Previamente tenemos el campeonato de fútbol infantil que se celebra en el apeadero. Eso también es ya parte de la fiesta. Y sobre las 12 y algo, habrá un pasacalle de una charanga. Bueno, por las calles de lo que es el núcleo, porque estamos hablando que como diseminado, como bien has dicho, estamos cercanos a los 1.000 habitantes, censados. Y sobre las 12:05 ya será la presentación oficial con nuestro alcalde, que nos acompañará.
1: Y tendremos verbena, claro está.
2: Hombre, sin eso no existiría la palabra fiesta, ¿no? Verbena, habrá un dúo musical, que es Gemini, que nos acompañará hasta las 2:00, 2:00 y algo. Y después tendremos un DJ y la pista polideportiva. Que sí que es cierto que en El Niño, en verano por la noche, se está bien. Ahí lo dejo, ¿no? Y no quiero transmitir nada contra nadie, ni Dios me libre, pero sí que es cierto que la temperatura suele bajar y se está muy bien. Y de hecho, donde se hace, como no está cerrado ni tiene instalaciones cercanas, suele correr un poquito de brisa y se agradece mucho.
1: Y ya tenemos el sábado.
2: El sábado por la mañana está desde las 10 de la mañana, está con los niños, le hace actividades.

hace dibujos, lo saca por el entorno. Y posteriormente, sobre las 12, 12 y media, vamos a tener el tema de las colchonetas, la fiesta de la espuma, agua, toboganes. Eso siempre se agradece el mediodía. Será en la pista de polideportiva y hasta las 2 y algo estará

0: kilómetros, recorrido casi circular, es un entorno muy chulo, toda la zona del tramo del río Mula y luego la vuelta por la Vía Verde, pasando por tres túneles, debajo de la ermita y en el apeadero salida y meta. O sea, solamente por el paisaje, si no corres más, pues la puedes hacer en plan paseo, rápido evidentemente, pero merece la pena solamente por estar ahí, sin lugar a dudas. También se hace el partido de los mayores, que para mí siempre digo que casi de lo más bonito, el entorno que se genera ahí, el ambiente que se genera, de fútbol, carrera a la misma vez, que mucha gente dice, es un poco ahí agobiante, pero es un entorno muy chulo. El ambiente que se genera ahí es muy, muy especial, sin lugar a dudas. Queremos mantenerla y esa es un poco la finalidad.
1: Y por la noche tenéis algo especial para la actuación musical de un tributo.
0: Sí, bueno, este año, el año pasado fue un tributo a Los Héroes del Silencio, que Iberia Sumergida, que estuvo también muchísimo éxito. Y este año la preocupación que tenemos es que no sé si vamos a caber todos en la pista, ¿eh? Porque se prevé gente de muchos sitios. El tributo a Última Fila está contratada, totalmente contratada, son muy buenos, la verdad, y tienen tirón y viene mucha gente. Y este año, pues, no, ha venido arriba. Pensamos que va a ser un éxito y a la gente le va a gustar. Y después seguiremos con otro DJ, pues hasta las 4 o 5, hasta que el cuerpo aguante.
1: Y ya estamos el domingo, especial para los vecinos, ¿no? Con la procesión, etcétera.
0: El domingo se juntan varias cosas. El cansancio que se va acumulando, evidentemente, de tanta actividad y trasnochar. Pero bueno, sí, realmente el domingo tenemos el concurso de fotografía, la entrega de la fotografía vinculada al niño y la fiesta y su entorno. Es la séptima edición ya. También tenemos el concurso de microrelatos, que es la sexta edición, quiero recordar, que también es algo muy, muy emotivo porque se habla del niño y de sus fiestas. También tenemos el concurso de porras y el segundo, tercero creo que vaya, de lo que es la repostería, que también está teniendo muchísimo éxito. Eso es por la tarde. Y luego ya como el colofón final es la procesión de la Virgen de Fátima. Entrega de trofeos, habrá ahí una actuación vinculada también a la gente un poquito más mayor o menos joven, por decirlo de otra manera, y al final un ágape, invitamos a todos los vecinos y atraca a fin de fiesta, o sea que creo que es completo.
1: Bueno, ¿qué le puedes decir a todos los que nos están escuchando a nivel regional, puesto que, bueno, el niño sí que tiene una buena comunicación por autobús desde las 7 de la mañana hasta las 10 de la noche, pues todos los, a todas horas y todos los días con la capital murciana y con la ciudad de Mula. ¿Qué nos puedes decir o les puedes decir para estas fiestas?
0: Bueno, pues invitar a todo el mundo. Evidentemente el niño, además de la ermita del niño y el venerado niño de Mula del Balate, el niño en sí también tiene actividades, tiene entorno, tiene, como he dicho, la entrada al noreste murciano y por supuesto nuestras fiestas, que creo que cada vez tenemos más gente que nos visita y el boca a boca, que al fin y al cabo es lo importante, es lo que se transmite, lo que queda. Por tanto, invitar a todo el mundo que venga a pasar al niño la fiesta.
1: Antonio, muchísimas gracias por haber atendido a Onda Regional.
0: Nada, vosotros, lo esperamos aquí.
1: Y esto es todo desde el niño.

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2: Hoy tenemos el día deportivo, empezábamos hablando de esa psicología deportiva para los más chavales. La verdad es que estamos contentos. España va a participar, bueno, a jugar en el Mundial el próximo 2 de julio a las 9 de la noche y lo hará con la selección de Austria, lo hemos sabido hace poquito. Y bueno, pues el deporte hoy va a regir nuestro programa del Rompeolas. Y claro está que para llegar al punto que tenemos hoy en día hay que echar siempre la mirada atrás, hay que ver quiénes fueron pioneros en esto del deporte, en esto del fútbol, por ejemplo, y quién luchó para que hoy sea lo que es, ya sea en el femenino como en el masculino. Hoy nosotros queremos centrarnos un poquito más en esa selección femenina, en lo que tuvo que luchar y en lo que es, ha sido su historia. Y claro está que quién mejor para hablarnos de esto que nuestra historiadora de cabecera, con Clara Alarcón. Buenos días, Clara.
3: Sí. Hola, buenos días. Sí, es que estamos en el furor del fútbol, vamos. Todos los días hay fútbol en todas las cadenas, sí. En las radios.
2: Los comentarios son siempre de fútbol, así que bueno, y mientras que España siga ganando, pues ahí estamos, hablando de fútbol.
3: Sí, pero es verdad que estos días también se ha echado una mirada o se ha estado un poco recordando al fútbol femenino, ¿no? Uh-huh. También, hay una película que está también recordando eso, que se llama Pioneras, sí. y se han hecho algunas, en la revuelta, por ejemplo, también han aparecido las primeras jugadoras de esa selección española femenina, de fútbol femenino, uh-huh. de los años 70, y yo quería hacer pues un poco de recuerdo sobre eso, porque el primer partido que jugó esa selección, que en ese momento, en el año 71, era todavía oficiosa, porque no se había creado de verdad, no se podía ni siquiera federar esas mujeres en el fútbol, fue la Condomina.
2: La Condomina.
3: Entonces, uh-huh. Sí, tirando del hilo, pues digo, vamos a ver cómo llegó, por qué la Condomina.
2: Claro, porque fue aquí.
3: Bueno, pues en primer lugar, porque según he ido viendo en la hemeroteca, se ve como ya en los años a 60 y los 50 en Murcia hay un interés por el fútbol femenino.
2: ¿Ah, sí?
3: Y es una cosa curiosa porque la Facultad de Derecho en el año 70 decidieron, pues las fiestas de la facultad, hacer un partido entre alumnas de quinto de derecho y una selección murciana, ¿no? Uh-huh. Pero claro, no había selección murciana, no había. Entonces decidieron, no sé cómo, pero Galerías Preciados, ¿ah? Las dependientas de Galerías Preciados, hicieron un equipo de fútbol femenino y durante esas fiestas se celebró ese partido.
2: Oye.
3: Entre alumnas de derecho y dependientas de Galerías Preciados.
2: Uh-huh.
3: También se hizo al poco tiempo otro partido en Lorca,

0: entre alumnas universitarias y alumnas norteamericanas que estaban estudiando en la Universidad de Granada. De manera que había como un ambiente en la ciudad propicio para que eso pasara, ¿no?
1: Además, claro, tenemos que tener en cuenta que estamos hablando de época de franquismo. O sea, que no estábamos en democracia en ese momento.
0: No, fíjate que el primer equipo de fútbol femenino que hubo en España fue en 1914, se creó en Barcelona y era el Spanish Girl. Era un equipo que, para darse a conocer, pues hicieron como dos secciones, una se llamaba Montserrat y otra se llamaba Giralda, e hicieron un partido de fútbol en el campo del Español. Y fue una cosa novedosa porque en el resto de Europa ya se jugaba al fútbol a principios de siglo y en España todavía no se había empezado a jugar al fútbol femenino. Y es muy curioso porque en ese primer club, los problemas principales que tenían era el cómo iban a llevar el uniforme. Las chicas llevaban un pantalón bombacho así hasta el tobillo y unas blusas de paño, así como muy recatadas, y el problema que tenía el primer entrenador que tuvo ese equipo y que era un jugador del Barça que quiso pues empezar con las mujeres en este deporte, era convencer a las madres de esas chicas que las dejaran ducharse después del partido.
1: Vaya problema.
0: Sí, entonces, claro, era todo como muy raro, ¿no? Y como estas chicas así, y siempre eran como partidos benéficos, ¿no? Y partidos, y eso es una constante hasta los años 80, en el que el fútbol femenino se ve como un espectáculo divertido. Yeah. Vamos ahí a pasar el rato, y es como un, casi como un divertimento para que la gente vaya a reírse, ¿no? De ellas, ¿no? Pues este Spanish Girl funcionó hasta la Primera Guerra Mundial, porque hicieron así una pequeña gira por Sabadell, por Mataró, por Reus, estuvieron jugando. Incluso iban a jugar en Francia, pero estalla la Primera Guerra Mundial y ahí todo se para, y entonces ya el fútbol femenino vuelve a desaparecer hasta los años 30, con la Segunda República. Uh-huh. En Murcia tenemos noticia de fútbol femenino ya en 1932. Y en el 33 se está jugando en Yecla. Hay un partido entre un Atlético Valenciano y el Levante que juegan en Yecla, femenino. Uh-huh. O sea que ya se estaba escuchando, incluso se traen del extranjero, se traen equipos portugueses, holandeses, italianos, a que jueguen en Murcia para que se vea, ¿no? Que se vea ese deporte. Pero en la prensa, por ejemplo, he encontrado una noticia del año 57 en el que se dice que en un partido de fútbol siempre es mejor que las chicas tengan los ojos bonitos y un cuerpo juncal, mejor que tener cara de sufragista británica. O sea, es el comentario es alucinante.
1: No sé qué decir a eso, sinceramente, pero demuestra un poco, vamos, lo que decías de que era un espectáculo y no iban a ver fútbol, está claro.
0: Claro, porque siempre es como un poco el periodismo deportivo, siempre hace un poco de mofa de estas mujeres, ¿no? En el año 70, en el partido que hemos comentado de la
1: economía
0: de Galerías Preciados, sí, en las fiestas de derecho, el titular dice: todas merecieron ganar, y entre paréntesis pone: por guapas, claro.
1: Uf,
0: o sea, es alucinante.
1: Es para
0: en el año 70. Sí, pues la prensa tuvo mucho que ver en cómo se veía, porque los campos se llenaban. En el año 70, la Condomina ya se había llenado para ver este partido. O sea que incluso
1: a la gente le interesaba.
0: El se hizo también un equipo de las dependientas de Cerdán Hermanos. Y se hizo un equipo de las dependientas de una librería del barrio El Carmen. O sea que había ya ahí un movimiento, y además el presidente del Real Murcia en ese momento estaba a favor de este deporte. Sin embargo, la Federación Murciana no. Claro, entonces cuentan las deportistas, eso lo podemos ver en cualquier documental y en la tele lo han estado comentando estos días, que cuando ellas vinieron a jugar el partido del año 71, en febrero del 71 a la Condomina, ellas estaban en el vestuario y no salían, no sabían por qué no podían

0: salir. Y es que había un grigai en la puerta, en la taquilla de la condomina, porque el presidente de la federación en aquel momento no quería que se jugara el partido. Y quería cerrar la taquilla cuando ya había entrado un montón de gente al campo, había gente esperando, y fue el presidente del Real Murcia el que dijo: no, este partido se juega porque hemos decidido que se juegue, ¿no?
1: ¿Y por qué no quería?
0: Pues porque estaban en contra del deporte femenino.
2: Consideraba que era un poco femenino, a lo mejor humillar al fútbol, yo qué sé.
0: Es que, por ejemplo, en ese momento la sección femenina, que es una institución franquista, sí, una institución que ha sido la que ha modelado el carácter de las españolas durante 50 años prácticamente, uh-huh, estaba en contra de que se jugara el fútbol. Yeah. La sección femenina quería que se jugara como un poquito al baloncesto, las mujeres jugaran un poquito al baloncesto, que se podía hacer natación y sobre todo gimnasia. Esos eran los deportes.
2: Pero
0: así
2: no
0: como
2: estaba
0: más
2: permitido ni el fútbol ni otro tipo de deporte.
0: Es que ni siquiera tenían derecho a federarse.
2: Ya.
0: O sea, no existía esa posibilidad. Por lo tanto, era todo como muy de muy oficioso, ¿no? Uh-huh. Muy de estás por casa, bueno.
2: Nos juntamos dejamos un ratito, jugamos un poco, quien quiera lo ve y tal. Uh-huh.
0: Sí, en ese momento, en el año 71, había como una pseudo liga en el que ya estaba jugando el Barcelona, que jugaba con, lo llamaban la peña barcelonista, que había mujeres jugando, estaba el Racing Valencia, estaba un equipo de Fuengirola, que es curioso que todas las del equipo de Fuengirola eran trabajadoras de una fábrica de pescado. Es decir, siempre estos equipos femeninos o bien se hacían, porque en la prensa aparece muchas veces llamamientos de todas las chicas que os guste jugar al fútbol, venir tal día a tal sitio que queremos crear un equipo, ¿no?
2: Sí.
0: O bien son trabajadoras, mujeres que están en fábricas, en tiendas, que se juntan y ya que trabajan juntas, antes de ir a trabajar, porque las de Galerías Preciados, hay entrevistas preciosas en la prensa local en Murcia que se las pregunta, pero ustedes cuando entrenan, bueno, antes de ir a Galerías Preciados nos juntamos y entrenamos a las 7 de la mañana porque luego tenemos que ir a trabajar. Y preguntas como, y entonces si te dan una patada y te sale un moratón en la pierna, ay, no, lo quiera Dios, porque yo tengo que llevar el uniforme del trabajo, tal. O sea, preguntas muy...
2: Sí, como si fueran niñas.
0: Pues...
2: Y, sí, siempre, y no supieran bien lo que
0: la
2: hacen.
0: Cosa de estar tuteladas, sí. Eso sigue todavía, por desgracia, en muchos aspectos seguimos soportando el que siempre crean que nos tienen que tutelar. Pero bueno, en esto del deporte, en el fútbol femenino, la ridiculización y el insulto y el lo que tienes que hacer era casaros, voy a fregar, o ese tipo de cosas, pues era como muy habitual, ¿no? Yeah. Pero fíjate que en el partido del año 71, en la condomina se llenó. Además, sí, sí, era un partido internacional, porque fue un partido entre la selección española y la selección de Portugal. ¿Qué pasa? Que la selección de Portugal llevaba un montón de tiempo ya jugando juntas, porque había tradición y era una selección oficial. Pero la española, solamente vinieron jugadoras del SIZAM, que era un equipo de Madrid, y el de Valencia.
2: Sí.
0: No vinieron de Barcelona, no vinieron de Fuengirola, no se sabe muy bien, ahí hubo pues, sus cosas, y solamente jugaron de... Y nunca habían jugado juntas. O sea, entrenaron un poco, pero era, digamos, que prácticamente se acababan de conocer, ¿no? Y aún así terminaron 3-3 y parece ser que dieron ellas batalla, ¿no?
2: Uh-huh.
0: Pero es curioso que el árbitro, que claro, como he comentado, que la federación no quería que se jugara el partido, incluso dijo, pues nada, quitamos el árbitro. Y el árbitro dijo que no, que él pitaba. Pero no lo dejaron pitar con el uniforme de la federación, se tuvo que poner un chándal encima para que no se viera que era oficial el partido. Es más, salieron las jugadoras y ni siquiera les dejaron tocar el himno de España y el himno de Portugal. O sea, que tuvieron bemoles, ellas de decir, también podían haber dicho, pues no jugamos.
2: No, ellas siguieron.
0: Pues ha terminado, ¿no?
2: Siguieron adelante.
0: Ellas siguieron. Salieron y además ellas cuentan de una forma muy graciosa que el uniforme el escudo de España, sí, ni siquiera lo llevaba puesto, se tuvieron que poner con un imperdible,

0: porque no le habían dado uniformes con el escudo. O sea, yo no sé, decir, llegar, no te tocan el himno. Eres la selección española, pero no te tocan el himno. No te ponen el escudo.
1: No te dejan que el árbitro va vaya.
0: En fin, están ahí peleándose en la puerta. Una de ellas, que cuenta una cosa, la portera, sí, precisamente, cuenta que ellas estaban tan nerviosas que cogieron y cuando estaban en el vestuario se salieron y se fueron a la catedral a oír misa y a rezar del susto que tenían en el cuerpo. Y después se volvieron a la condomina.
1: Bueno, no les pillaba excesivamente cuando... lejos, pero ahí no. Tuvieron su paseíto.
0: Claro, sí, pero fíjate la situación que ellas tendrían, sí, y la responsabilidad que ellas tendrían. En ese caso, me decían que vamos a representar España por primera vez en la historia. Somos pioneras y vamos a hacer que después vengan muchas, yo creo que tenían esa responsabilidad.
1: Abrir puertas, empezar.
0: Abrir camino, ¿no? Entonces, jugaron el partido, empataron y esa cosa así muy... al final, en vez de darle, pues yo qué sé, una copa o darle un banderín de esos que se daban, le regalaron a cada una cruz de Caravaca para que se pusieran su medallica con la cruz de Caravaca.
1: Bueno, pensé que me ibas a decir una vajilla o algo así, la verdad, hubiera sido mucho peor.
0: No. Pero fíjate que hasta el año 2000, estamos hablando que esto pasó en el año 71,
1: ¿sí?
0: Pues hasta el año 2000 no se les hizo un homenaje en la selección, en la Federación Española de Fútbol, se hizo todo un homenaje reconociendo, le dieron una camiseta con su nombre.
1: La que no pudieron tener en su momento, pobrecilla.
0: Sí, y se hizo un acto muy bonito y además se puede ver en YouTube, la selección española del momento, que había ganado ya un montón de cosas, las conoció.
1: Ah.
0: Es decir, para ellas era muy, muy triste que se pensara que el fútbol en España había empezado en los años 80.
1: Ajá,
0: o 90,
1: claro,
0: cuando se les permite federarse.
1: Ajá.
0: No, es que había otras antes, y sobre todo estas mujeres del año 71, que algunas siguieron. Es más, la capitana de ese equipo enseguida fichó por un equipo italiano, luego también fichó después en el Arsenal, y ajá, ella vive en Bristol y ya tiene una escuela de fútbol, o sea que...
1: Sí, que siguió ese camino.
0: Que han seguido, son entrenadoras, hay delegadas de equipo, o sea, que han estado siempre relacionadas con el fútbol, ¿no? Pero han sido muy desconocidas y muy menospreciadas, porque justamente unos meses después de este partido en la Condomina, se hace en Madrid un partido que fue, aparece en el Nodo, y es la ridiculez más grande que, yo qué sé, y que ellas dicen que sufrieron mucho por eso. Hicieron el partido de folclóricas... Sí. Contra Finolis.
1: Sí, eso lo hemos
0: visto.
1: Ese
0: partido, claro, en el que están Lola Flores, sí, están todas ellas
1: Carmen
0: ahí.
1: Sevilla. Uh-huh.
0: Claro, que fue pues una charada, así, fue sí, una ridiculez, ¿no? Que les hizo a ellas también mucho daño. Uh-huh. Porque al final, los que van a los partidos y además se ven el Nodo, se parten de risa,
1: sí,
0: de ellas.
1: Es reírse de ellas, sí, sí.
0: Pero hay documentales, reportajes de esos en el Nodo. Hay uno, bueno, que ahora debe ser delito, ¿no? Está la selección española femenina de fútbol, está puesta para escuchar el himno en un partido que jugaron contra Italia unos meses después de este del 70. Y normalmente la cámara que hace cuando vemos ahora en el Mundial va pasando por,
1: sí,
0: las caras
1: de cada uno de ellos,
0: ¿no? Y sabes quién es quién. Bueno, pues en ese documental es dramático que la cámara va pasando por todos los culos de las jugadoras. Lo que tú ves son los culos y sus piernas. O sea,
1: ¿en serio?
0: En serio. O sea, es para verlo, se puede ver, está en el Nodo. O sea, es de verdad de vergüenza ese maltrato. Eso ahora mismo estarían todos en la cárcel y todos despedidos, o yo qué sé. Pero
1: impensable,
0: sí, sí.
1: Es que es impensable, no sé. No me lo puedo imaginar.
0: Es verdad que hemos avanzado muchísimo, ¿no? Uh-huh. En esto del deporte, pero yo que soy madre de futbolista, de chupetas, mi hijo llevaba pañal y ya jugaba al fútbol, yo he visto jugadoras de fútbol femenino.

0: femenino, que han llegado, cuando no hay suficientes jugadores para equipo femenino, la federación en ciertas categorías permite que sean mixtos, ¿no? Uh-huh. Y yo he visto cómo el equipo se mete en un vestuario, todo el equipo, y la jugadora está sola en otro vestuario.
1: Sí.
0: ¿No? Entonces, ni siquiera en la charla previa al partido ella puede estar. ¿No? Entonces, y luego salir y con todas sus narices jugar un partido y ser la mejor del equipo, ¿no?
1: Eso lo he visto.
0: Pero estar
1: yo
0: sola,
1: también.
0: Estar sí, sola, sí. Entrar por un sitio sola, o he visto árbitras, he visto asistentes, mujeres que han resistido insultos graves, pero insultos de llamar a la Guardia Civil y sí. No ha pasado nada, han resistido. Entonces, que estas mujeres estén jugando al fútbol, madres que estamos viendo, colaborando, estando de delegadas, de butilleras, de no sé qué, en el fútbol, está normalizando que se puede, ¿no?
1: Claro
0: que esto
1: sí.
0: Del fútbol puede ser femenino, puede ser masculino, como en todos los deportes en los que hay parte femenina, parte masculina, y no pasa nada.
1: Claro que sí, además no tenemos que olvidar, por supuesto, que España es la vigente campeona del Mundial en 2023, o sea que es que eso fue el precedente de lo que es ahora. Y ahora es
0: claro,
1: algo
0: pero
1: importante.
0: Fíjate que en este partido del año 71, una cosa muy curiosa, en el año 71 hay una entrevista en la prensa que se puede leer al día siguiente de este partido, y el presidente del Real Murcia dice, vamos a tener, en marzo, eso fue en septiembre, pues dijo, pues en unos meses va a haber Real Murcia femenino, año 71,
1: sí.
0: Y enseguida va a haber una liga oficial. Vale, el Real Murcia femenino de verdad se creó en el año 2002.
1: Ya.
0: Es decir, han tenido que pasar muchas cosas, ha tenido que haber mucha lucha para que al final, ¿no? O la continuidad, porque esto al final siempre de las mujeres es pico y pala siempre, no porque se hayan conseguido cosas, ya está todo, no, hay que estar luchando constantemente, ¿no? Pues es una lucha continua de muchas mujeres y, como hemos visto, desde prácticamente el principio del siglo XX, en 1914, ya estaban jugando al fútbol en España y estaban jugando en Barcelona. Sí que llevaban pantalones bombachos y sí que llevaban sus rebecas de punto. Sí.
1: Y tenían problemas para ver si se duchaban después o no, pero ahí estaban.
0: Sí, sí, sí, sí, sí, pero en la prensa de 1914, la crónica de ese partido entre el Montserrat y el Giralda se basó en dos cosas. En el peinado que llevaban las jugadoras y en el miedo que decía el periodista
1: que tenían
0: aquellas señoritas en darle al balón con el pecho.
1: Ah, bueno.
0: En
1: bueno,
0: fin,
1: Clara.
0: De ahí hasta donde estamos ahora mismo ha habido un camino muy largo,
1: sí, sí.
0: Y hay un camino de dignidad, creo yo.
1: Y hay que darle, muchísimas gracias a aquellas mujeres por esa fuerza.
0: Sí.
1: Y bueno, y sobre todo eso, recordarlas hoy en día, recordar todo el trabajo que hicieron y gracias a ellos lo que es hoy en día el fútbol femenino. Clara, hoy me has dejado bastante, bastante de piedra, ¿verdad? Me has contado cosas que todavía estoy procesando. Pero bueno, muchísimas gracias por estar con nosotros. Pues, ha sido un espectáculo tenerte, ya te digo que estaría toda la mañana hablando contigo siempre. Y muchísimas gracias por todo.
0: A ti, un besito. Adiós.
1: Otro muy

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1: Muy buena, Marta. Pues nos encontramos en Los Alcázares, en el restaurante La Tropical, ya sabes, muy emblemático, donde se ha presentado la quinta feria gastronómica Gastromar, que se va a celebrar aquí este año, esta edición, entre el 16, el 17 y el 18 de octubre. Y bueno, pues ya sabes que aquí hay muchas degustaciones, se hacen show cooking, la gente se lo pasa muy bien, paseos en barco, bueno, absolutamente todo. Estamos haciendo un pequeño recorrido por esta presentación y nos hemos encontrado en primer lugar a la concejal de turismo, María José Díaz Aragón. Bueno, ya quinta edición, esto es que ya se ha consolidado, bueno, es un referente gastronómico en toda esta zona.
2: Sí, ya este año celebramos la quinta edición de Gastromar del 16 al 18 de octubre.

0: Muy bien, entonces esa... Ya, ahora sí que toca preguntar cómo surge la idea, cómo surge Gastromar.
1: Pues la idea surge en mi casa, hablando con mi pareja que queríamos hacer algo distinto, algo que tuviera que ver con la gastronomía, porque sí que nos habíamos asistido a otras ferias y creíamos que aquí en los Alcázares podía funcionar. Y hablando luego con el equipo, todo el mundo te apoya, pues
0: ya está.
1: Empezar a caminar.
0: Pues estupendo. ¿Pensabas alguna vez, María José, que esto iba a tomar esta dimensión?
1: Por la ilusión, sí. Pero es verdad que el día a día te hace, pues, decir, a lo mejor no sale bien, siempre los nervios de última hora, no sabes la siguiente edición, qué va a pasar, tienes que ir mejorando cada año. Pero...
0: Muchos eventos, muchas degustaciones, además se agotan las entradas y los tickets muy rápido, pero si hay uno que te gusta en especial, ¿cuál es?
1: Todo, pero yo a mí las catas que se hacen en la plaza del ayuntamiento para mí son las más especiales. Por la noche, con todo decorado, en la plaza, en el centro del pueblo, para mí son las más especiales.
0: Los paseos en barco son divinos. María José, muchas gracias, de verdad, mucha suerte, que salga todo perfectamente y vamos a seguir recorriendo aquí este restaurante La Tropical. Y vamos a ir hablando, pues con, ya están escuchando el ruido de fondo, ahora mismo están degustando pues aquí un pequeño ágape que les han puesto. Y por supuesto, después y detrás. Después, no, detrás de los grandes eventos, como es Gastromar, siempre se encuentra Estrella de Levante. Yayo Delgado, muy buenas, ¿qué tal?
2: Hola, ¿qué tal? Muy buenas, encantado de estar en los Alcázares.
0: Encantado de estar en los Alcázares, has dicho unas palabras, y encantado de estar en Gastromar, porque se está convirtiendo en todo un referente, redundante voy a decir, gastronómico.
2: Y encantado de estar en La Tropical, también tengo que decir, porque es un templo de la gastronomía y siempre nos tratan de maravilla. La verdad que Gastromar en 4 años se ha convertido en un evento gastronómico de primer nivel. Lo tiene todo, porque tiene un sitio inmejorable, que es Los Alcázares. Tiene música, tiene actuaciones musicales, tiene fiesta, tiene tardeo, y luego tiene un programa gastronómico súper amplio. Y tiene sobre todo muchísima ilusión de los hosteleros de la zona, que están consiguiendo mover de verdad a la gente y hacer que la feria sea sostenible, que esto es importantísimo. Hay muchas ferias, muchos ayuntamientos que están promoviendo ferias gastronómicas y lo ideal es que la feria subsista, ¿no? Y que toda la gente que participa al final saque beneficio. Y esto está pasando con Gastromar, por tanto es para felicitarles y para... hacer ver a todo el mundo que aquí pasan cosas muy chulas y que se puede venir y disfrutar muchísimo en Gastromar.
0: Antes le pregunto a la concejal, que le encantan las degustaciones que se hacen, las catas que se hacen en la plaza del ayuntamiento. Yo tengo especial cariño a esos paseos en barco, ¿verdad?, con una Estrella de Levante.
2: Bueno, las catas en barco de Gastromar yo creo que ya se han hecho famosas y es que es idílico, ¿no? Estar en una barcaza de las clásicas del Mar Menor, ¿no? Las que siempre hemos conocido como la joven María Dolores, de este tipo, y estar al atardecer tomando todas nuestras cervezas de Estrella de Levante, fresquitas, con unas tapas, maridaje, disfrutando de la brisa en el Mar Menor, en octubre además, o sea, es que creo que es perfecto, no hay nada mejor.
0: Divino y especial, Yayo. Pues muchas gracias por atendernos y no habrá que perderse. Vamos, como se agotan los tickets muy rápido, es importante que la gente los vaya adquiriendo y a perderse lo menos posible. Yayo, muchas gracias.
2: A vosotros siempre, un placer.
0: Bueno, Marta, continúo por aquí porque como todas las ediciones, pues tenemos un chef embajador. Y este año el chef embajador es Edu Torres, de esta edición de Gastromar, conocido como el rey de los arroces, ¿vale? Es de Valencia, de la empresa familiar Molino Roca, y bueno, tú te recorres por todo el mundo haciendo arroces, y ¿qué supone para ti ser el embajador de Gastromar? Que además ya estuviste aquí el año pasado haciendo un sub-cooking de arroz.
3: Bueno, pues me parece un sueño, ¿no?, que cuenten conmigo y este año ser el embajador de ellos, pues, y poder representar una marca tan importante como la de Gastromar, pues es muy bonito, es un sueño.
0: Además, habló de que internacional, has estado comentando que vienes de hacerle un arroz al alcalde de Atlanta. ¿Qué le parecen los arroces que hacemos aquí en España?
3: Bueno, pues al final vamos con el lema de siempre, ¿no? El arroz todo lo cura, tiene doble versión esta palabra, y hacerle pues una paella, no una paella de... porque al final con José Andrés estábamos de broma, ¿no? ¿Dónde está el conejo, no? El valenciano, porque está como el valenciano buscando su conejo, ¿no? Y es una mascota para ellos. Y al final decidimos hacerle al alcalde una paella de tibón, poniendo en valor su producto local y el nuestro, ¿no? Y al final, pues, juntándonos bajo lo de nuestro icono, ¿no?, español, que es la paella. Entonces, una paella de tibón, pues fue maravilloso, ¿no?, verle al alcalde echando el arroz, venía para estar 20 minutos y se quedó una hora y media, una maravilla.
0: Sí. Yo te tengo que hacer una pregunta, porque claro, hablamos de...

0: Paella, hablamos de arroces en general. El caldero de aquí, nuestro, ¿qué te parece?
1: Eso es una maravilla de los dioses. El caldero es... De hecho, he venido para pasar el fin de semana y poder comerme 7 o 8 calderos. Es el arroz mítico de aquí. Yo siempre defiendo lo mismo, ¿no? Los arroces con kilómetro cero. Y no hay nada más maravilloso que comerte un arroz de caldero de la zona. Eso es un sueño.
0: Estupendo. Edu Torres, muchas gracias. Este año es chef embajador, y no solamente en España, sino en todo el mundo. Muchas gracias, Edu.
1: Gracias, muchas gracias. Espérate un segundo.
0: Bueno, pues están... Sí, dime. A ver, espera, que se están haciendo fotos. Pensaba que me lo estaban diciendo a mí. Vamos a ver, quería yo entrevistar a ver si podíamos hablar con alguien más por aquí, porque resulta que el restaurante La Tropical... mira, estoy aquí, a ver, no sé cuánto tiempo nos queda. Me va a dar tiempo, porque el restaurante La Tropical además está de cumpleaños, porque ha cumplido este año 90 años, y queremos hablar con su gerente. Mira, me he colado por detrás de la barra. Yo no sé esto cómo va a quedar, no sé si me van a echar. Juan Carlos Méndez.
2: ¿Qué tal?
0: Bueno, felicidades, 90 años, ¿eh? 90 años que tiene ya La Tropical, no sé, son 89, 90.
2: 90. No. Cumplen el 16 de julio, cumplen 90 años.
0: ¿Cómo se consigue aguantar 90 años con un restaurante?
2: Pues la verdad es que haciendo las cosas como... Vamos, disfrutando de este trabajo que nos encanta. Pues se ha pasado rápido, aunque yo no lo haya visto todo, porque evidentemente yo estoy aquí todos los días desde el año 92. Mis padres cogieron el restaurante en el 81, y antes lo llevaba el fundador del restaurante, que era Martín López Egea. Pero que bueno, al final se pasan los años y estás disfrutando de tu trabajo. Y encantado.
0: Aquí se ha producido el relevo generacional, y yo creo que viendo este restaurante y cómo está, cómo se encuentra, en qué momento se encuentra, la verdad es que otros 90 años puede llegar a durar, ¿verdad?
2: Pues la verdad es que sí. Yo por mí encantado. Yo estaré aquí, acabo de cumplir 54, y estaré aquí hasta que el cuerpo me lo permita, porque ya digo que disfruto en este trabajo.
0: Bueno, oye, pues muchas gracias, Juan Carlos. Me he colado detrás de la barra, perdona, porque si no, no podía llegar.
2: No, estás en tu casa, y para nosotros la presentación del cartel de Gastromar este año aquí en el restaurante, pues es un lujo, y presentar al embajador, y es verdad que el ayuntamiento le está poniendo mucho cariño a esta feria gastronómica, en la que nosotros le apoyamos en todo lo que podemos y más, y cada año va a más, por lo que hay que felicitarles también a ellos por su trabajo.
0: Juan Carlos, pues muchas gracias, mucha suerte. Este verano estamos ya temporada alta, espero que esté todo a reventar. Así que nada, que más, no sé si puedo hablar con alguien más ahora mismo. Pues la verdad es que no, como te he dicho, Marta, Gastromar. Ya, me he venido fuera, solo me ha faltado colarme hasta la cocina. Gastromar, quinta feria gastronómica de los Alcázares, 16, 17, 18 de octubre. Mucha gastronomía, muchas degustaciones, mucho show cooking, y eso sí, atentitos a las páginas web, porque se agotan en minutos. Así que a disfrutar, y todos invitados para venir aquí a Gastromar, a los Alcázares. ¡Hasta luego!

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2: Llega nuestro momento de tomar aire, pasear por las calles de Cartagena y también de su comarca, por conocer toda la actividad social, cultural, laboral que ha tenido durante esta semana. Y como cada domingo, nosotros lo hacemos de la mano de Tomás Martínez Pagán. Buenos días, Tomás.
3: Hola, muy buenos días, Marta. Para ti, por supuesto, para todo nuestro equipo y nuestro oyente, motivo por el que cada domingo nos encontramos para dar a conocer lo realizado durante la semana y las bondades gastronómicas del domingo.
2: Qué gustito, es el momento que nos llevas a comer, me encanta. Así que, bueno, vamos a empezar por ese repaso laboral, cultural, social que has hecho esta semana y empezamos por una conferencia de una empresa, Rain Metal, ¿verdad?
3: Correcto, Rain Metal es una multinacional alemana que tiene intereses en nuestra región, concretamente en Jabalí, donde tiene una extraordinaria fábrica, que en su día fue la fábrica de la pólvora, y que hoy en día es Rheinmetall Spalmunition. Es una multinacional de primer nivel que está haciendo una inversión de 120 millones de euros, dando trabajo a infinidad de empresas del sector metal. Y en los desayunos de Murcia Diario vino su CEO, José Manuel Fernández Bosch, a dar una conferencia sobre la industria de defensa y el compromiso de Rheinmetall con la región de Murcia, donde pudimos disfrutar de un extraordinario desayuno y de el gran plan de expansión, desarrollo e inversión que esta multinacional está teniendo en nuestra región de Murcia.
2: Qué importante atraer multinacionales como esta aquí a la región de Murcia. Ahora me tienes que explicar un poco esto que es Rafia Arte en la azotea en las azoteas de Cartagena. ¿Qué es?
3: Pues mira, esto es que Cartagena Creativa ha hecho un evento muy, muy especial en un hotel pequeñito de Cartagena, el Hotel Loop Inn, que está en el casco histórico, y en la azotea de este hotel pues se ha hecho una exposición en un encuentro artístico y cultural de mucha altura, porque estábamos en la azotea, la parte más alta del edificio, y ahí se hizo cultura, identidad y arte urbano de la mano de Cartagena Ciudad Creativa, que es una asociación cultural que está funcionando de verdadera maravilla y donde se pudo disfrutar pues eso de ver proyectos artísticos vinculados con la identidad de los 45 municipios de la región. Por eso se llama Territorio 45, Racia 45, y en el que se hicieron infinidad de trabajo, entre ellos botijos decorados y pintados cada uno con su estilo, por más de 50 artistas de toda la región. Y ahí se pudo disfrutar primero de una conferencia donde se habló del tema, donde participó directamente Ramón Pagán con una intervención sobre la nacra del Mar Menor y otra de María, una bióloga marina, que habló sobre la importante recuperación de la tortuga boba que está realizando en todo lo que es el Mediterráneo. Y, por supuesto, pues se tuvo el gran desarrollo expuesto por Marina, que es la directora de esta asociación, sobre lo que es esta Racia 45, el arte en la azotea. Una jornada muy bonita sobre la puesta del sol y la noche, viendo toda la trimilenaria ciudad de Cartagena desde la azotea de...
2: Madre mía, qué escenario, mejor imposible.
3: Imposible mejor, sí.
2: Bueno, vamos ahora a hablar de deporte, que hoy estamos muy deportivos. Has estado en el aniversario del Polideportivo de Santa Ana.
3: Así es, 35 años se cumplen del aniversario de este club y entonces pues se celebró una cena de gala donde estuvieron en los jardines pues miembros desde el origen de aquella creación de Deportivo Santa Ana, que es un club deportivo que está en la urbanización Nueva Santana, y se estuvo disfrutando pues de una noche muy bonita, discurso agradable y una cena dirigida por el gastrónomo del club, donde pudimos disfrutar de los encantos de esta cocina tan singular que ha pasado por muchas manos y ha ido de más a más y sigue estando a un nivel máximo. Así que desde aquí, felicitar este 35 aniversario del Club Deportivo Santa Ana.
2: Bueno, pues nada, que sigan creciendo. Ahora nos vamos a ir a hablar de esa ciudad de las cinco colinas, que es como se le conoce en algunos ámbitos a Cartagena, y te han hablado el secreto de las cinco

0: La ciudad de las cinco colinas. Creo que es un libro.
1: Es un libro, así es, que lo ha escrito Lourdes Bornás y se llama, como tú bien has dicho, y habla de las cinco colinas, las cinco deidades y un misterio milenario oculto en nuestra Cartago Nova. Desentraña su enigma mitológico y supera el desafío final en una gincana que podrá probar su ingenio. Este estuvo en el Teatro Romano de Cartagena y se pudo disfrutar, bueno, pues eso, de un libro extraordinario, un enigma milenario, como he dicho anteriormente, dividido entre los dos mundos, y una intriga histórica desde los pinceles y los mitos antiguos que guardan la clave de salvar el arte y la propia vida. Así que una singularidad más, y hay historias que se leen, otras además se viven. Y esta, con Lourdes Borna y Javier Navarro, pues se pudo disfrutar de maravillas de historia, mitología, enigma, aventura y de esa gincana final. Así bueno, que un libro que se puede leer, sí.
0: Recomendación especial para esta semana. Hablábamos antes de ese 35 aniversario, ahora vamos a hablar de otro, pero tercer centenario. ¿De qué es?
1: 300 años, sí, sí. El almirante jefe del Arsenal de Cartagena, el inquieto almirante Alejandro Cuerda Lorenzo, que está movilizando todo lo que es el Arsenal y vinculándolo a tope con la ciudadanía, ha programado con motivo de la celebración del tercer centenario de la creación de los departamentos marítimos en España una conferencia que se llama Historia del Departamento Marítimo de Cartagena y que fue impartida por el doctor en Historia José Antonio Martínez López en el Museo Isaac Peral de Cartagena. Pero no solamente esta conferencia, sino que además vamos a tener el próximo sábado, lo tuvimos el próximo sábado, mejor dicho, porque ya no hemos terminado toda la semana, pues en la iglesia de Santo Domingo una misa sobre el tema de los 300 años del Arsenal Militar de Cartagena. Y posteriormente se celebró un acto en la Plaza de Armas del propio Arsenal, con motivo del 125 aniversario de esta iglesia de Santo Domingo. Y continúa habiendo más cosas en el Arsenal Militar, porque se va a celebrar, o se celebró ya, mejor dicho, ya que estamos en domingo, por la unidad de música del Tercio de Levante, una celebración con motivo de este tercer centenario, en los patios, en la Plaza Mayor de Armas del Arsenal, un recital de música por la unidad de música del Tercio, que estuvo de auténtica maravilla, cómo funciona, cómo toca y cómo levanta el ánimo esta unidad de música del Arsenal. Así que felicidades al Arsenal y a su almirante y a todos los que forman parte de esta dotación de tierra y, por supuesto, de buques que hacen escala en este Arsenal por esos 300 años.
0: Bueno, pues nuestras felicitaciones también. Seguimos hablando de libros, como el de antes, en este caso, Latidos del Mar Menor. Cuéntanos.
1: Pues sí, Latidos del Mar Menor se han trasladado hasta la Facultad de Letras, al Salón de Grado, en la Universidad de Murcia, en la UMU, en la Merced. Y allí pues se hizo una mesa redonda coordinada por Marimar García y Estefanía, responsables del proyecto de este Latido del Mar Menor, y donde intervinieron Julio Albacete, Paqui Alcaraz, Teresa Conesa, Miguel Ángel Esteve, el cronista Paco Franco, Pedro José Sánchez y Teresa Vicente, hablando sobre el Latido del Mar Menor, la presentación de este libro, y al mismo tiempo una mesa redonda en la que se habló de nuestro gran Mar Menor.
0: Seguimos hablando de deporte y en este caso nos vamos a ir a La Unión. Allí se ha inaugurado el polideportivo.
1: Sí, en el polideportivo municipal se ha reinaugurado una zona nueva habilitada para hacer deporte y también para relar dentro de este gran polideportivo, ya que su alcalde, Joaquín Zapata, está dándole también un impulso importante a lo que es la ciudad, y allí pudimos disfrutar de las instalaciones deportivas que se han reinaugurado con motivo de la remodelación que se ha hecho, que bajo el título Deporte y la Unión, pues está dándole un giro total a lo que es el antiguo polideportivo, que se convierte en el poli de Antonio Sánchez Pérez, un gran alcalde que lleva el nombre, el polideportivo, de este gran alcalde que fue de la Unión, Antonio Sánchez Pérez, y ahora se le conoce por el poli.
0: Seguimos con teatro, y en este caso el de la Escuela Municipal del Ayuntamiento de Cartagena.
1: Sí, nuestro ayuntamiento no para en actividades y en este caso pues un grupo de adultos

Justo realiza en la Escuela Municipal de Teatro de Cartagena una obra que se llama Cosas de la Vida y que la celebramos en el Salón de Actos del Centro Cultural Ramón Alonso Lucy, y se pudo disfrutar de un teatro muy bien controlado, muy bien organizado y hecho por aficionados.

0: la Organización Internacional de Cocineros, Eurotoques de España, y la delegación de la región de Murcia, ha celebrado la presentación del concurso Mejor Marinera de la Región 2026. Se celebró en el mercado de Correo, allí en Murcia, uh-huh. Y bueno, pues pueden presentarse a esta programación de esta nueva edición y se desarrollará por toda la región y, por supuesto, acompañada de buena cerveza fresca, es una tapa de obligada cata, claro, lo que es la marinera, sí. Y una buena caña de esa espumante, uh-huh. Es un verdadero lujo. Y tenemos de delegado autonómico de Eurotoque en la región de Murcia a un cartagenero, a Pablo Martínez, así uh-huh. que desde aquí a participar todos y a disfrutar de este concurso de la mejor marinera de la región.
1: Claro que sí, hay que participar en estas cosas porque además sacan muy buenas experiencias. Llevamos una semana de verano, la semana pasada comenzó y en Cartagena, en el ayuntamiento, ya han hecho esa bienvenida a verano 2026.
0: Así es, se celebró en Cabo de Palo, en el Hotel Cetina, presidido por la alcaldesa de Cartagena y la concejala de turismo, y allí se presentó la campaña turística y de promoción digital verano 2026, ofreciendo todas las bondades gastronómicas, turísticas, de costa, de golf, de tierra adentro y sobre todo eventos culturales y fiestas para este verano para todos aquellos que nos visiten.
1: Uh-huh. Y seguimos con temas veraniegos, y qué mejor para el verano que un chiringuito nuevo en la manga. Cuéntanos, ¿cuál es?
0: Así es, además un chiringuito muy singular porque está pegadito al Mar Menor, uh-huh. Se llama Umai Beach y está dedicado al atún rojo, al picoteo de sushi. Y hubo una inauguración extraordinaria donde pudimos disfrutar de un ronqueo de atún rojo de la mano de Fuentes, el atún rojo por antonomasia desde el año 1984. Este chiringuito está situado en la Gran Vía de la Manga, junto a la Isla de Cervo, no tiene pérdida, uh-huh. Facilidad de aparcamiento junto a él en la propia Gran Vía, y al mismo tiempo se puede disfrutar a mediodía de un aperitivo extraordinario, y lo que es bonito y encantador es la noche con ese reflejo en el Mar Menor de todas las luces de su entorno, claro. Y tomar un buen sashimi, un buen atún, uh-huh. De la mano de Leticia, la reina del sushi en Cartagena, que es la directora gastronómica de este gran local que es Umai Beach, y allí nos encontraremos más de una noche este verano.
1: Claro que sí, excelente ubicación y excelente material el que se ofrecen en el chiringuito, pues así, allí estaremos. Y terminamos con un encuentro entre volcanes, cuéntanos, ¿qué es esto?
0: Pues sí, mira qué original, ¿verdad?
1: ¿Sí?
0: Encuentro entre volcanes, sí, pues mira, la Asociación de Defensa de la Cartagena Oeste, que hemos hablado muchas veces, sí, del oeste, sí, cartagenero, sí. El secano de Cartagena, ha organizado un encuentro científico sobre el vulcanismo de Cartagena y concretamente los volcanes de Cartagena, un patrimonio muy desconocido. Y allí intervinieron Antonio García Sánchez, que es doctor en economía y es decano y profesor de la de económica en la Universidad de Cartagena, y también estuvo el doctor José Ignacio Manteca Martínez, que es doctor en ciencias geológicas y profesor honorario de la UPST y al mismo tiempo divulgador. También estuvo de ponente Julio Más Fernández, doctor en biología, y se pudo disfrutar y escuchar de lo que es los volcanes que hay en esta zona de Tallante y el oeste cartagenero. Una organización perfecta con la colaboración del Departamento de Economía de la Universidad Politécnica y, por supuesto, también de nuestro ayuntamiento. Uh-huh. Así que nos están poniendo al día y muy pronto tendremos grandes noticias de este gran proyecto que son los volcanes de Cartagena.
1: Bueno, pues así terminamos ese repaso de actividad cultural, gastronómica, social y laboral de Cartagena y su comarca, y nos vamos a la efeméride de este 28 de junio. ¿Qué celebramos hoy?
0: Pues mira, es una efeméride muy singular porque en el año 2020, tal día como hoy, la catedrática de Ingeniería Química y Ambiental, Beatriz Miguel Hernández, fue elegida rectora uh-huh. magnífica de la Universidad Politécnica de Cartagena. Y esta madrileña de 54 años recibió el apoyo del 77,5% de los votantes. Y hace historia porque se convirtió en la primera rectora de la Universidad Politécnica de España y en la primera rectora de las universidades de la región de Murcia. Así que desde aquí nuestra felicitación a Beatriz de Miguel por su gran labor que hizo al frente de esta universidad, donde continúa como catedrática.
1: Claro que sí, hay que reconocer esa gran labor que hizo Beatriz.

0: de Miguel. Nos vamos ahora con el Día Mundial. ¿Qué celebramos?
1: Pues mira, hoy tenemos un día mundial muy interesante porque es el Día Mundial del Árbol, un árbol que está amenazado por los calores y sobre todo por el fuego, ya que los árboles son considerados los pulmones del planeta. Los árboles y los bosques purifican el aire y también contribuyen, cómo no, a regular el clima. Su importancia e impacto sobre el medio ambiente son de un valor incalculable que a veces no sabemos valorar. ¿Y por qué se celebra el Día Mundial del Árbol? Pues su origen no está claro y no hemos encontrado fuentes que indiquen su origen, pero es posible que observar actividades conmemorativas cada 28 de junio con el objetivo de informar sobre la importancia de los árboles es suficiente para reivindicar el cuidado y la atención al árbol por la necesidad y lo que aporta al medio ambiente.
0: Uh-huh. Sobre todo esa amenaza que tenemos ahora en verano, que es el fuego, pues en la medida de lo posible intentar, bueno, nosotros no fomentar esa amenaza. Bueno, llega el momento más esperado, que es el que nos llevas a comer. ¿Dónde comemos hoy, Tomás?
1: Pues mira, hoy vamos a comer en un sitio muy singular. Es un clásico de la manga, porque está heredado en segunda generación. Lo fundó en su día Ramón. Ramón dejó de estar con nosotros y uno de sus hijos pues se quedó al frente de este local. Se llama Los Caballos, uh-huh. Es un grupo familiar que está formado por varios locales, La Trattoria, uh-huh. Aromas de México, lo mismo podemos comer italiano que podemos comer mexicano, uh-huh. Y El Bongo, un bar de copas, pero nosotros nos vamos a centrar en el cuarto local de ellos, o que dirige Ramón, que se llama Los Caballos.
0: Vale, pues vamos a hacer un menú, venga, cuéntanos.
1: Es un sitio muy bueno, con mucho encanto, tiene una terraza maravillosa y también un salón dentro refrigerado que se come de maravilla por el aire que acompaña y por la calidad de producto, la amabilidad del equipo, la buena cocina y, por supuesto, el trato. Este local tiene una bodega extraordinaria, como podremos comprobar, y sentado en mesa, pues nada más llegar, el jefe de sala, que es José Pedro, te saludará de maravilla y te pondrán sin pedirlo un pan de pueblo recién tostado con tomate, un pan redondo de pueblo, troceado en trocitos fáciles de coger, con un acompañamiento de ajo y orégano y también un poquito de alioli y un tomate rallado. Con lo cual, mientras tomas nota o no tomas nota, tú vas cogiendo quesitos de ese pan redondo, bien troceado, en su punto exacto de tostado con un buen aceite y se convierte en un inicio de comida extraordinario, ¿no te parece?
0: Me parece, pero también me parece que hay que tener cuidado, ¿eh? Porque llegas, es extraordinario, está buenísimo, tienes hambre y empiezas a comer y no, hay que dejar espacio para lo que llega detrás. Así que
1: sí,
0: tomémoslo con mesura.
1: Efectivamente, llevas toda la razón porque si no te puede hinchar a pan, ¿verdad?
0: Sí, pero bueno, con ajo, con orégano, bueno, es que es fácil, ¿eh?
1: Vale. Bueno, pues mira, al final o al principio lo primero que te ponen o pedimos nosotros por recomendación, ya que en las vitrinas al entrar tiene una bandeja extraordinaria con unos langostinos del Mar Menor en ese tamaño mediano y ahora que están en plena temporada, unos buenos langostinos del Mar Menor, uh-huh. Bien cocidos, fresquitos, están de verdadero lujo y empezamos con esos langostinos del Mar Menor que se quedaron pocos a pesar de que pusieron una buena plato al centro, pero se quedaron escasos debido a la calidad y la rapidez con que se pelan y se comen, ¿eh?
0: Sí, eso es peligroso, pero es verdad, te quedas corto siempre con lo buenos
1: sí.
0: que están. Vale.
1: Continuamos con un croquetón por su volumen, uh-huh. de gamba roja con mayonesa de cítrico. Qué maravilloso, bueno. Hay que comerla troceada y acompaña de categoría con el vino que nos pusieron, que era un chapirete, de Rueda, edición limitada, fresquito, pinchado en su cubilete para estar fresco y poner la medida justa en la copa para que no se caliente.
0: Perfecto, y marina muy bien con esa croqueta de gamba roja.
1: Efectivamente.
0: Seguimos.
1: Continuamos con unas alcachofas con salsa de vermouth y foie, también exquisita. Una alcachofa por persona que va muy bien, troceada en cuatro sectores de 90 grados para que los bocados sean los justos, uh-huh. y podamos mezclar perfectamente la alcachofa con su salsita de vermouth y ese trocito de foie.
0: Salsita de vermouth, eso sí que no, con foie sí que lo había visto, pero la salsa de vermouth no. Así
1: sí,
0: que
1: he hecho una salsa que la base es vermouth y además se le nota el sabor, ¿eh?
0: Sí, vale, perfecto.
1: Continuamos con algo muy típico de Cabo

0: y que aquí lo hacen a la perfección el jefe de cocina y propietario, que es Ramón Hernández, y que elabora de verdadero lujo un pulpo cabopalero a la plancha con ese aderezo especial de la casa, que lo es el secreto de Ramón Hernández. Tú sabes que el pulpo a la cartagenera tiene una base fija, pero sí, todos los cocineros le añaden su pelín particular, claro, y hacen diferente el pulpo, aunque la base siempre es la misma, pero el sabor final siempre cambia.
1: Uh-huh. Bueno, pues nada, hay que probarlo, el de los caballos. Vamos a continuar.
0: Y ya como último entrante, pues un tuétano de vaca a la brasa, con carpaccio de vaca y aceite de trufa servido en el propio hueso. Una presentación extraordinaria y un sabor exquisito.
1: No sé si nuestros oyentes han probado el tuétano, pero es una delicatessen y hay que probarla, es especial.
0: Sí, sí, sí, yo les recomiendo, porque aquí el amigo Ramón la borda y José Pedro lo sirve de lujo y lo explica con todo tipo de detalles.
1: Además, el hecho de lo que la presentación, que sea dentro de lo que es el hueso, me parece todavía mejor, ¿eh? No sé, me llama más,
0: sí,
1: la atención.
0: Sí, sí, te transmite más. No es lo mismo ponerlo sobre plato, claro, por muy bonito que sea el plato, que en un hueso, sí, potente, sí, cortado por la mitad justo y que dentro lleva todo el contenido. Bueno, auténtico lujo de plato.
1: Espectacular. Seguimos.
0: Sí, ya terminamos con el último plato, que es una recomendación porque tienen unas exquisitas carnes con un expositor a la entrada y nos recomendaron un arroz de costilla de Angus a baja temperatura, y eso nos tomamos. Qué un arroz, bueno, de costilla de Angus que estaba exquisito, regado con un vino maravilloso, un tinto La Canoca de Tempranillo Rioja, de una bodega de un cartagenero, aunque esté en La Rioja. Me estoy refiriendo a Bodegas Baigorri, uh-huh, propiedad de Pedro Martínez, un cartagenero que ha apostado por La Rioja y tiene unos vinos extraordinarios. La Canoca es un gran vino que fue de maravilla, tanto con el tuétano de vaca como con el arroz de costilla.
1: Qué bueno, por favor. Me parece espectacular. Ese es el plato fuerte, ¿no?
0: Es el fuerte, y con eso ya pasamos, sí, al mundo dulce.
1: Al postre, claro. A ver.
0: Sí, no puede faltar. Uh-huh. Fue un crujiente de leche frita con arrope y helado de turrón del amigo Verdú. Helado Verdú de toda la vida de Cartagena, sí, que ahora está en La Manga y hace unos helados maravillosos y es proveedor oficial de los caballos. Y siempre da a todos los platos un toque de su amigo Verdú.
1: Qué bueno, ese helado de turrón le da un toque especial a cualquier postre.
0: Y con una copita buenísimo de un vino Tokay del grupo Vega Sicilia, un Oremus de 5 putonios, que está de verdadero lujo. El vino acompañando al crujiente de leche frita.
1: Vaya, vaya menú de lujo que nos has presentado hoy en Los Caballos, allí en La Manga. Nada, hay que ir a probarlo, me parece espectacular. Tomás, ya nos queda ahora despedirnos simplemente con la frase con la que tú nos dejas cada semana.
0: Sin ánimo de ofender, uh-huh, ahí va. Cuando un tonto tiene un grano de poder, cree que tiene una tonelada de autoridad.
1: Sin ánimo de ofender, que vaya eso por delante, que cada uno lo...
0: Que nadie se dé por ofendido.
1: Claro, claro, que cada uno lo adopte como bien sea, pero es verdad y muy cierta esa frase, ¿eh?
0: A ver, los hay.
1: Muchos, además. Bueno, Tomás, pues nada, muchas gracias por estar con nosotros hoy, por llevarnos a comer a los caballos, a hacer ese repaso de la actividad de Cartagena, y nada, te esperamos la próxima semana.
0: Pues la próxima semana nos volvemos a encontrar, y desde esta muy noble, muy leal y siempre heroica ciudad de Cartagena, hoy en La Manga, feliz domingo para todos.
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3: Muy buena, Marta, ¿qué tal? Dentro de la programación del año jubilar de la Virgen de las Maravillas, con motivo del 300 aniversario de la llegada de la Virgen al municipio y el centenario de su coronación canónica, los jóvenes de la diócesis vivieron una convivencia en un ambiente de fe y música que se desarrolló en diferentes espacios emblemáticos de la localidad. La Plaza del Castillo fue testigo de la acogida de peregrinos y posteriormente se celebró una misa en la iglesia de María Magdalena. El presidente de la Hermandad de las Maravillas, Tomás Noguerol, explicaba lo que suponía para Cejín este momento de respuesta de los jóvenes de la diócesis a la llamada de la Virgen.
4: Bueno, pues una enorme gratitud, una gran ilusión, y sobre todo la esperanza de que estos jóvenes van a ser el

0: futuro y en ellos depende pues nuestra fe, nuestra cultura y nuestro patrimonio.
1: Importante, ¿no? Primera parada después de la misa en el lugar donde llegó la Virgen de la Maravilla hace 300 años.
0: Efectivamente, iniciaremos la Eucaristía y posteriormente iremos todos juntos guiados por el estandarte de la hermandad hasta la bodeguica, donde será una lectura, un manifiesto de por qué nos paramos ahí, en ese sitio emblemático donde hace 300 años llegó la imagen de la Virgen y cambió el devenir de la historia de este pueblo.
1: Después la programación seguirá con esa hora santa y ese gran concierto que he preparado para la noche.
0: A los pies de la Virgen de las Maravillas pues se expondrá el Santísimo, donde se hará pues ese ratito de oración, y antes de eso pues iniciaremos toda la hora santa con un vídeo donde cuenta la historia de la Virgen de las Maravillas para que todos los visitantes pues puedan conocer in situ pues lo que significa nuestra patrona para el pueblo de Cejín.
1: Estamos ya en la recta final de este año jubilar, de este año tan especial. ¿Qué balance se hace desde la hermandad?
0: Pues mira, para nosotros la balanza es matrícula de honor, porque la gente que ha venido a Cejín pues ha traído más gente, y esa es la mayor promoción, que la gente vuelva a repetir, que la gente venga a Cejín a conocer ese patrimonio, esa cultura y esa imagen preciosa que es la Virgen de las Maravillas, que todo el que la ve pues siente la necesidad de volver, y ese es nuestro balance.
1: Bueno, precisamente hablabas de esa gente que ha venido y ha traído a más gente. Hoy todos estos jóvenes también prescriptores de la ciudad de Cejín ante su familia.
0: Efectivamente, yo creo que la mayor propaganda es que la gente cuando viene a Cejín se sorprende, y luego pues conocer la gastronomía, conocer el casco antiguo, conocer los palacetes, conocer la naturaleza que tiene Cejín. Cejín es un lugar enclave en la región de Murcia y creo que es el momento de salir adelante y de exponer con grandeza pues lo que es este noble pueblo que tiene como patrona a la Virgen de las Maravillas.
1: También me gustaría repasar uno de los grandes eventos que ahora mismo, precisamente aquí donde nos encontramos, está sucediendo, esa gran exposición que acoge el Museo Arqueológico de la ciudad.
0: Bueno, pues la verdad que la exposición Ave Orient ha sido pues una exposición y está siendo una exposición de alto valor cultural y artístico, donde se exponen obras de Salzillo, de Nicolás de Bussy, y que durante una semana pues ha estado aquí lo más querido de Cejín, nuestra joya, la Virgen de las Maravillas. Así que entrar a este Palacio de los Fajardos y encontrarte con todas esas maravillas, entre la que destaca esa gran joya del barroco italiano, pues la verdad es que era un placer para los sentidos. Así que invito a todos a venir a Cejín, ver la exposición Ave Orient, conocer este pueblo de punta a punta e irse pues llenos de maravilla.
1: Los jóvenes del municipio también fueron protagonistas participando como voluntarios del encuentro. María Guillén explica su trabajo.
2: Bueno, estamos aquí sobre todo al principio acogiendo a la gente, viniendo, dándole una bienvenida, y luego estaremos acompañando durante el trayecto cuando acabe la misa hacia la bodeguica y luego al convento para que la gente no se pierda, y si necesitan cualquier cosa, cualquier duda, pues nosotros estamos aquí para ayudar en lo que sea.
1: Importante, ¿no? Tantos jóvenes hoy disfrutando de Cejín y de su año jubilar.
2: Exacto, sí, es un evento, la verdad es que muy importante para nosotros y muy especial para nosotros, para el pueblo y para la patrona, que se reúna tanta gente joven aquí, que veamos que no estamos solos y que somos muchos.
1: Otro voluntario, Pedro Robles, nos contaba por qué se animó a participar en esta actividad de voluntariado de la hermandad.
3: Al fin y al cabo, yo creo que mi devoción hacia la Virgen de las Maravillas como cejinero y también como cristiano fomenta que no solo yo, sino que también mis compañeros hoy nos involucremos no solo en este día, sino también en más actividades de la Hermandad de la Virgen de las Maravillas.
1: ¿Qué actividades habéis podido realizar a lo largo de este año?
3: Pues mira, hemos realizado peregrinaciones a principio del año jubilar. Los jóvenes salimos en la procesión del inicio del año jubilar vestidos con las ropas de cuando llegó la Virgen, del siglo XVIII. Hemos estado en diferentes actividades. Ahora el encuentro, se nos ha dado el premio Juventud de la Región de Murcia a los jóvenes. Hemos participado en las redes sociales de la Hermandad y en diferentes actividades. Cuando han venido visitas de otros sitios, hemos colaborado en organizar esas visitas, y hoy otro día más apostando por nuestro pueblo, apostando por nuestra región y ayudando a la Hermandad de la Virgen de las Maravillas.
1: Pedro, de todos estos actos, de todos estos momentos que se han vivido en el año jubilar aquí en Cejín, ¿con cuál te quedaría?
3: Yo ahora mismo se puede decir que desde que entró el año jubilar, la procesión del día 25... de inicio de año jubilar, el día 10, que aunque siempre se hace el mismo día 10, este año fue especial por el año que conlleva, el año jubilar, y otros momentos, por ejemplo, como el inicio de Aveorien.

0: Antonies, que es una exposición de obras de arte religiosa y muchos otros momentos que de verdad que están haciendo que este año para Cejín sea muy hermoso.
1: Uno de los párrocos del municipio, Eduardo Sabater, ponía de manifiesto la alegría que supone que tantos jóvenes acudan al municipio.
2: Pues sobre todo lo que más provoca es una alegría, ¿no?, de que la juventud sigue estando presente en la iglesia, sobre todo en el ámbito espiritual, ¿no?, de seguir a Cristo y demostrarlo sobre todo con esas actitudes y ese ambiente alegre que se transmite. Y sobre todo también una oportunidad para el pueblo de Cejín hoy en este año jubilar que estamos a punto de clausurar y, ¿no?, pues como dando ese testimonio a todo el pueblo, ¿no?, que esto también hace revivir mucho la fe en los vecinos de aquí del pueblo de Cejín.
1: Estamos viendo de nuevo a los jóvenes cómo responden a la llamada. Lo hemos visto hace muy poquito en Madrid ante el Papa León, pero hoy también lo vamos a ver aquí en Cejín.
2: Pues verdaderamente que la respuesta y la llamada en el ámbito juvenil es muy generosa, ¿no? Sobre todo yo creo que Cejín también ha sido muy pionera en este ámbito, porque siempre que se le ha convocado han respondido de manera generosa.
1: También incluye esa celebración religiosa, la Hora Santa, y después ese concierto de ese movimiento que es Jacuna, que está pues verdaderamente revolucionando a toda la gente joven.
2: Pues sí, totalmente. La verdad es que también Cejín goza de este movimiento, son miembros de ese grupo espiritual de Jacuna y que, bueno, pues gracias a Dios, pues es un despertar espiritual y que pues se está haciendo tanto bien a los jóvenes, pues bendito sea Dios, ¿no? Que siga creciendo y que siga revolucionando a lo que son nuestra iglesia, nuestro pueblo y la ciudad.
1: Precisamente sobre Jacuna se refería el delegado de Juventud de la diócesis, Pablo García.
3: Hombre, pues solo hay que ir a la iglesia donde Jacuna está y ver esas adoraciones al Santísimo llenas de jóvenes, ver cómo los jóvenes se ponen de rodillas delante del Señor, cómo cantan alabando al Señor. Yo creo que Jacuna para hoy, para el hoy, está siendo un volver a acercarse al Señor de verdad, que al final es el Señor el que está manifiesto cada vez que se pone en la custodia. Y en esa sed que los jóvenes están manifestando ahora, ese crecimiento tanto que se habla de ese volver a la fe de los jóvenes, pues se ven todas estas cosas. Los jóvenes necesitan una verdad, necesitan algo, necesitan a alguien, mejor dicho, necesitan al que es el creador, al que es el dueño y señor de la vida. Y yo creo que eso se está viendo de manifiesto, se está poniendo de manifiesto muy claro, especialmente con Jacuna.
1: Bueno, de nuevo una llamada a los jóvenes, en esta ocasión aquí en Cejín, en torno a la Virgen de las Maravillas y a este año jubilar, pues supongo yo que también muy orgulloso por el trabajo que se hace de la pastoral juvenil.
3: Hombre, claro, gracias a Dios nuestra diócesis es una diócesis muy movida, muy activa, tiene una cantidad de realidades en la que hay jóvenes presentes y una diócesis muy rica, y la pastoral juvenil, pues al final, llevo poco tiempo todavía de delegado y estamos arrancando y estamos proponiendo actividades, pero creo que los jóvenes, lo que decía antes, necesitan al Señor y es lo que queremos hacer de la delegación, acercar a los jóvenes al Señor. Esto no se trata de que haya más, de que haya menos, se trata de que los jóvenes tengan una experiencia con el Señor, tengan un encuentro con el Señor, y si no cumplimos eso desde la delegación no vale para nada. Pues la delegación al final no es un grupito de amigos que se junta, no, no, no. Tiene que ser ese canal que acerque a los jóvenes al Señor.
1: Y ya por último, ¿qué objetivos más inmediatos tiene ahora mismo la delegación de cara a los próximos meses?
3: Hombre, pues tenemos la JMJ de Seúl por ahí cercana. Tenemos también la PEJ, la Peregrinación Europea de Jóvenes, que se hace en Santiago de Compostela. Cada vez que en Santiago de Compostela hay año jubilar, año sacobeo. Y yo creo que son las dos grandes actividades, los dos grandes encuentros que la delegación está trabajando ahora mismo más fuertemente. Hay muchas cosas más, sorpresas que iremos dando y ya está. Invito a estar atentos a la página de la diócesis, a estar atentos a las redes sociales de la delegación, porque pronto, pronto vamos a empezar a movernos y a promover actividades para los jóvenes, que creo que van a ser un boom para nuestra diócesis.
1: Acudieron jóvenes de toda la región.
4: Luna Alegría venía de Murcia y participa en la Iglesia de San Pedro en el grupo de Hakuna Universitarios.
5: Pues es que lo explicaron en Hakuna, que yo voy todos los martes en San Pedro al grupo Universitarios, y pues intentamos hacer grupo de amigos de allí, de que rondan mi edad más o menos. Pues lo primero, porque tenemos amigos que viven aquí y siempre nos han animado a venir a conocer el pueblo y a

0: a vivir un poco de su cultura y su forma de vivir la fe. Y también pues para tener un plan, tanto lo que es plan con amigos como plan para compartir la fe, hacer comunidad y acercarnos un poquito más a Dios, sobre todo ahora en verano, que es, a veces se dificulta un poquito más porque tenemos más excusas para poner al Señor por delante. Entonces como que era la excusa perfecta para hacerlo todo junto.
1: Bueno, participas con Hakuna una vez a la semana. ¿Qué ha supuesto para ti?
0: Un cambio en mi vida, o sea, no me sé reconocer. Es impresionante el cambio tan abismal que ha habido en mí. No solo lo digo yo, sino que la gente que me rodea lo ha dicho. Porque yo empecé en Hakuna para vivir la fe de una manera más, de manera individual, el tema de la hora santa. Y allí hice una comunidad maravillosa de gente que me acerca muchísimo al Señor. Y pues de verdad es que ha sido un cambio impresionante para bien, porque he sabido apreciar el amor de Dios en las personas. Y nada, saber apreciar las cosas de la vida mucho más a través de la hora santa, del silencio acompañado, porque poco se habla de eso, que muchas veces nos cuesta estar en silencio, y me ha enseñado muchísimo. Yo que no paro de hablar, me ha ayudado muchísimo a aprender eso.
1: Por último, el concejal de Juventud, Lolo García, ponía en valor este encuentro.
2: La verdad es que estamos muy contentos de poder reunir hoy. En inscripciones solo llevamos casi 700 personas, 700 jóvenes que van a venir hoy aquí a Cejín a disfrutar de nuestro patrimonio, de nuestra patrona, en el marco del año jubilar. La verdad es que es una oportunidad única para que estos jóvenes puedan descubrir nuestro patrimonio, nuestro Cejín, y la verdad es que estamos muy muy contentos de que Hakuna Murcia y las Hermanas Pobres hayan tendido la mano a esta invitación, encontrarnos hoy en Cejín junto a la fe, junto a nuestra patrona y junto a todos los jóvenes y las familias que van a venir a disfrutar de esta maravillosa jornada.
1: El encuentro concluyó con el concierto del grupo Hermanas Pobres y posteriormente la actuación de Hakuna Group Music. Un saludo y buen día.
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Hey, bienvenidos a Crónicas Apasionadas, un viaje sonoro, muy desordenado, también muy emocionado, a través de la historia de la música popular.

Metadona, uno de los clásicos temas de Pistones. Segunda entrega de los programas que vamos a dedicar a la movida. Y escriben en Guía Esencial de la Nueva Ola Española, Rock Indiana. Tachados de babosos por ciertos sectores, los Pistones fueron una de las más brillantes formaciones del pop rock

madrileño, habiendo entre su abundante producción un buen puñado de pequeños clásicos. Surgidos en la segunda hornada de grupos pop de la capital, ellos sí correspondían al más convencional patrón de grupo nueva olero madrileño, imagen aseada, canciones que recogen a la vez influencias de los años 60 y de algunas bandas británicas del momento y sobre todo directos, energéticos pero contenidos.

Los Pistones se formaron en 1980, son ya la segunda generación de la nueva ola y llamaron muy pronto la atención de Paco Martín, que intentó conseguirles un fichaje en alguna multinacional. Entonces no había todavía discográficas independientes en España, había muy pocos sellos y era muy difícil que te ficharan. Así que Paco Martín decidió formar su propio sello MR, algo histórico en aquella España, y además el primer EP que lanzó incluía este Las 7 menos cuarto de Los Pistones, todo un clásico.

Y el propio Paco Martín escribió un libro, el que produjo el primer EP de Los Pistones y creó una compañía para lanzarlo, M.I.R., escribió un libro llamado La Movida, historia del pop madrileño, en el que cuenta que Tacones nacieron en 1979 como grupo. En 1981 firmaron contrato con Zafiro y consiguieron cierta popularidad con un tema llamado Requiem Final. Cantaban muy bien, tocaban muy bien y eran una de las grandes esperanzas de la nueva ola, pero no llegaron mucho más allá. Fernando Márquez sí que había ido evolucionando desde Caca Deluxe, luego Paraíso, y luego creó La Mode, con la que tuvo éxitos importantes como este Aquella Chica.

A finales de los años 70, la sociedad española estaba cambiando. Había un proceso democrático, la transición, y eso se notaba también en la música. Los cantautores, los grandes dominadores durante los 70 de la música en España y la música melódica también, daban paso a otros grupos más frescos y con otras ideas, y sobre todo influenciados por lo que venía del Reino Unido y de Estados Unidos. El rock andaluz comenzaba a languidecer y de pronto empezaron a surgir grupos de todos lados. Fue un poco parecido al fenómeno de los años 60 en España. Todo el mundo tenía ganas de coger una guitarra o un instrumento, el que fuera, y contar lo que estaba sintiendo.

En Technicolor, un tema que resume el ambiente que se respiraba en aquellos años. Crónicas apasionadas en Onda Regional con este segundo especial dedicado a la nueva ola, a la movida, y cuenta Jesús Ordovás en Historia de la Música Pop Española, Alianza Editorial. Y en 1980, cuando según el gran musical Barón Rojo y Obús son los grupos del año y el récord de ventas es para María Jesús y su acordeón con el Baile de los Pajaritos, cuando Mecano, Tino Casal y Peco son las promesas y Juan, mucho más Juan, el LP del año, surgían en toda España centenares de grupos queriendo hacer su propia música y haciendo que se escuchara con maquetas precarias en las emisoras de radio.

El desenfado y el descaro de los Nikis, que eran como los Ramones españoles, y este era Ernesto, uno de los clásicos de su discografía. Y en aquellos años en los que, como decimos, muchos jóvenes querían crear su propia música y hacerla sonar en las emisoras de radio a través de maquetas, también había otros sonidos, como el de Aviador Draw y sus obreros especializados.

La chica de Plexiglas, un buen ejemplo de estética futurista y tecnológica, algo muy moderno para los años 80, finales de los 70 en realidad, y que era la marca que distinguía al aviador Droy y sus obreros especializados, que utilizaban sintetizadores, cajas de ritmo y, bueno, pues una imagen muy inspirada en la ciencia ficción y la tecnología, muy cercano a grupos que hacían eso en toda Europa dentro de la New Wave y la música con sintetizadores. Y había otros que solo buscaban divertirse.

El twist del autobús, el tema estrella del LP que publicó Epic CBS en enero de 1981, de Clavel y Jazmín, un grupo en el que destacaba, como no, especialmente Paco Clavel, que luego pues ha seguido una carrera tanto en la música como en otras creatividades, y bueno, pues era uno de los grupos favoritos de Jesús Ordovás y sobre todo de Juan de Pablos, que siempre pinchaba sus maquetas. Y otros que se iban por la línea de la diversión fueron Glutamato Yeye, con Iñaki al frente. Hay un hombre en mi nevera.

Glutamato Yeye, que tuvieron canciones emblemáticas como Todos los negritos tienen hambre y frío, Holocausto caníbal y este Tengo un hombre en mi nevera. Y por el grupo pasaron miembros de otros grupos de la movida, como José Luis de los Elegantes, Carlos, que estuvo en Paraíso, y Rodrigo en Ella y Los Neumáticos. Y de pronto comienzan a surgir grupos que dejan atrás la influencia británica y americana y comienzan a hacer música con raíces españolas.

0: hoy.
1: Gabinete Caligari, que dedicaban un tema al torero Juan Belmonte. Ellos inicialmente hacían música pop, luego se pasaron al lado más oscuro con influencias de The Cure, Clash, Joy Division y Killing Joke. Y finalmente comenzó, sobre todo Jaime Urrutia, a crear canciones con inspiraciones castizas, y aquello hizo que el grupo finalmente tuviera grandísimos

En 1982 publicó el sello independiente Florinata Records, un sello catalán, un single con este Chica del Metro de Telegrama, un grupo de Badalona, y aquel disco, aquel 45 revoluciones por minuto, se convirtió en una pieza muy codiciada por los coleccionistas, porque evidentemente se hacían ediciones muy pequeñas y pues aquello inmediatamente se vendía. Ellos tenían influencias sobre todo de los Jam o de los Records, tenían influencias del power pop británico y del sonido mod, igual que los Elegantes.

Lo que inicialmente fue la nueva ola, luego la movida trascendió y se expandió por todo el país. En todas las poblaciones había jóvenes que se reunían para cantar su propia música, algo inaudito, algo que hacía muchos años que no pasaba en España. Y además los ayuntamientos, las comunidades autónomas comienzan a hacer concursos y de ahí surgen muchísimos grupos que pueden grabar maquetas y luego incluso discos. En Murcia destacó especialmente Farmacia de Guardia y aquel clásico llamado Ella es demoledora.

Hasta aquí esta edición de Crónicas Apasionadas en Onda Regional. Volveremos con la movida. Que los vientos os sean propicios, que el mar esté de vuestro lado y que la fuerza y el P. Algoritmo os acompañen. Hasta pronto. Chao.

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1: Hola, muy buenos días, amigos oyentes. Les hablamos los del campo, los de Onda Regional de Murcia, en esta mañana de sábado. Después de escuchar el fragor de la batalla política de la región de Murcia con el debate sobre el estado de la región, con su señoría, los parlamentarios que representan la soberanía popular de la región de Murcia, nosotros hoy vamos a hacer un programa especial, hoy y mañana, mañana también, porque le hemos grabado una entrevista hace un puñado muy pequeño de horas a Joaquín Buendía, el consejero de Agricultura de la Comunidad Autónoma de la Región de Murcia, que nos ha dado para mucho porque hemos dejado que se exprese con tranquilidad sobre las cuestiones que nosotros le hemos preguntado, y la vamos a emitir esa entrevista tanto a lo largo del día de hoy como también otra parte más pequeña en el programa de mañana domingo. Por lo demás, digamos que actualidad de asunto de la campaña de verano, de la campaña del melón que está bastante caro, de la almendra que está a punto de empezar, o de la fruta que están en plena vorágine, o de los agricultores que crían pimiento de invernadero que están preocupados porque están bastante baratos, en fin, de todo eso, ¿no? Y de otros asuntos que tenemos guardados para el programa de la semana que viene. Sepan que se Sergio Huéscar se va a ocupar de que todo suene correctamente. Ante el micrófono, su amigo Fernando Vera. Lo que no falta a nuestra cita son nuestras noticias. Esta semana ha habido un encuentro con el consejero de Empleo y Economía Social del Ejecutivo Murciano y FECOAN con el fin de avanzar en la mejora del cooperativismo agroalimentario regional. FECOAN le expuso las medidas y propuestas necesarias que a juicio de la Federación son necesarias para mejorar el desarrollo de las cooperativas y del mundo agro. FECOAN organizó en el CIFEA de Torre Pacheco una jornada con el fin de sumar nuevas cooperativas y socios al proyecto europeo Nemesis, cuyo objetivo es la lucha contra la desertificación en el Mediterráneo. En esa iniciativa participan hasta 37 entidades internacionales para mejorar la salud del suelo en el Mediterráneo mediante una red de ecosistemas. FECOAN continúa impulsando estándares de calidad y compromiso medioambiental en el sector, lo que la convierte en referente en buenas prácticas agrarias sostenibles, como por ejemplo a través de los socios de la cooperativa Tarde Cierza y del certificado LEAF, que le permite a su vez abarcar nuevos mercados a nivel internacional. Y la semana que viene tendrá lugar el encuentro profesional del melón del campo de Cartagena en el Ayuntamiento de Torre Pacheco, con la participación de Felipe López de la cooperativa Gregal, miembro del Consejo Rector de FECOAN. 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
1: En Onda Regional de Murcia nos visita el consejero de Agricultura de la Comunidad Autónoma de la Región de Murcia, Joaquín Buendía. Un saludo, buenos días.
3: Hola, muy buenos días. Un placer estar aquí en la Casa de los Murcianos.
1: Dice la biografía que es Joaquín Ricardo Buendía Gómez.
3: Así es. A mi padre le va a dar mucho gusto porque mi segundo nombre no lo uso mucho. El primero es Joaquín por mi abuelo paterno, y Ricardo por mi padre. Y bueno, mi abuelo era un agricultor, un hombre del campo de toda la vida, y a él le debo mi primer nombre, sí.
1: ¿El nombre continúa? ¿La descendencia? ¿Tiene usted hijos a los que le ha
3: puesto? Sí, pero empieza por R, pero es Roberto, y ahí se rompió ya la cadena de
1: los Joaquín. El abuelo del chiquillo va a estar enfadado, va a estar un poco a disgusto.
3: No, porque le encanta su nieto y entonces
1: compensa.
3: Lo quiere muchísimo, y el querer hace que el nombre se olvide.
1: El asunto compensa. Señor consejero, ¿cuál es su vínculo? Lo acaba de deslizar un poco, pero ¿cuál es su vínculo con el mundo del campo?
3: Bueno, pues he tenido la suerte de, yo conocí a mis cuatro abuelos.

0: A mi abuelo materno un poco menos, porque murió cuando yo era todavía pequeño. Pero a mi abuelo paterno sí, y tuve una relación muy especial con él, con mi abuelo Joaquín. Murió con 96 años en el año 2011, lo disfruté muchísimo. Y bueno, él y luego mi padre después, me llevaban al campo y a la huerta desde muy pequeñito. Me acuerdo de mi abuelo, que era un hombre de campo, mi abuelo iba a coger esparto. Lo preparaba, lo setaba, lo trataba y hacía cordeta con él. Con esa cordeta luego hacía muchas cosas, hacía esparteñas, de las que tengo yo unas hechas a medida por él, con sus manos y con el esparto que él recogió. Hacían escobas, capazas y...
1: Bueno, con ese secano durísimo,
0: y,
1: ¿no?
0: Y entonces mi abuelo luego con esa cordeta me llevaba a la huerta, a la parcelica de huerta que tenía. En aquel entonces fundamentalmente naranjos y albaricoqueros, allí en la huerta de Campos del Río.
1: Esos albaricoques sí que estaban buenos, ¿eh?
0: Estaban, pues ya desaparecieron lamentablemente en la huerta de Campos del Río. Y bueno, pues ahí me enseñó con 8 o 10 años a hacer caballones, a ir luego cuando nos tocaba la tanda de riego a regar, fuera la hora que fuera por la noche. Y bueno, disfruté mucho con mi abuelo. Y bueno, pues mi padre también, por parte de mi madre, tenemos también secano, que responde fenomenalmente a la denominación de secano, porque es seco, seco, con almendros y con oliveras, en algunos casos centenarias, sí.
1: ¿En la herencia le ha correspondido algo o lo tienen los primos?
0: Sí,
1: o...
0: en la herencia además aparece en mi declaración de bienes. Mi padre nos donó ya las parcelas rústicas que tiene, que eran de mis abuelos, tanto por parte de mi madre como de mi padre, las donó a mi hermana y a mí en sus lotes. Ya sabes, esto es tradición, se hacen unos lotes y se sortean. Y entonces sí, tengo unas parcelas de secano en Venta Alegría, en la carretera de Mula, a la altura del trasvase de Tajo Segura, por cierto. Y también en una pequeña parcela de almendros entre Ojos, fundamentalmente Ojos en el término con Campos del Río.
1: ¿Y lo recogía usted o tiene alguien, algún aparcero o algún agricultor amigo, vecino?
0: Hasta hace unos años con mi padre, sí. Ahora él, pues almendra ya prácticamente algunos años ni la recoge porque ya se cansó de reponer los almendros. Y la aceituna sí, aunque la sigue recogiendo él, con la ayuda de mi hermana, mis cuñados. Pero yo reconozco, este año pasado no he ido. Y eso me lo tiene que tener.
1: Hay que echar un rato.
0: Eso me lo tiene. Sí, pero es muy placentero porque estás ahí charlando. Las oliveras que tiene mi padre, bueno, tenía, porque ahora son de mi hermana y mías. Te puedes tirar una mañana completa cogiendo una olivera y da para mucho. Y los almuerzos con el tocino allí cortado sobre los trozos de pan y las habas, la verdad que es muy agradable.
1: Están hasta buenos y todo.
0: Es muy agradable, sabe distinto.
1: Están hasta buenos y todo. Le iba a preguntar por su vinculación con el campo, ya me la ha contado, porque administrativamente casi toda su carrera se ha desarrollado en la administración, pero vinculada a la educación, que es un poco también donde se ha formado y donde ha desarrollado,
0: sí,
1: casi todo el tiempo.
0: Quizá por mi procedencia, como saben, soy profesor de enseñanza secundaria. Y bueno, hasta que un año he estado en Santander, en Belmonte, en Cuenca, en Caravaca de la Cruz, en Alhama de Murcia. Y hasta que un año, pues una persona me conoció cuando yo impartía un curso de formación y me dijo que si quería irme de asesor técnico docente a la Consejería de Educación para llevar temas de formación profesional. Y ahí en el año 2001 pues abandoné la docencia y he pasado muchos años en el ámbito de la educación, con formación profesional, con recursos humanos también, en una época difícil que me tocó dirigir la parte de recursos humanos en educación, o con la subdirección de formación, el SEF, siempre muy ligado a la educación y a la formación, sí.
1: ¿La echa de menos, a pesar de que los profesores dicen que las cosas están difíciles y no pretendo hablar de esa cuestión política, sino echa de menos un poco la enseñanza?
0: Sé que están difíciles, sé cómo han ido evolucionando estos años, porque en mi círculo de amistades y de familia hay docentes, pero bueno, yo fui docente quizá por vocación, aunque me podría haber dedicado a la empresa privada como ingeniero, pero me gustaba la docencia. Yo en mi época de bachillerato y de la universidad pues me dedicaba a dar clases particulares también a niños y jóvenes, y quizá eso también me invitó, y me ha gustado. Los años que estuve docente me gustó muchísimo, y hacía participar a los alumnos en proyectos, y creo que pudieran estar medianamente contentos con mi dedicación, porque me gustaba mucho implicar.

0: reunirme con ellos.
1: ¿Le sorprendió que el presidente López Miras le llamara y le encargara la Consejería de Agricultura? Alguien podría pensar, pues a lo mejor sería más adecuado, alguien desde fuera, un amigo suyo, podría decir, bueno, Joaquín, pues quizá mejor consejero de Educación o de Relaciones Administrativas, puesto que conoce también la Administración por dentro, consejero de Agricultura, con lo que significa ser consejero de Agricultura en la región de Murcia.
0: Yo le puedo decir que cuando me lo trasladó pensaba que se estaba equivocando, pero el presidente acierta siempre, espero que en este caso también lo haya hecho, y bueno, él toma sus decisiones con el criterio y toda la información de la que dispone, que siempre es más de la que podemos disponer cualquiera de nosotros, para adoptar la mejor decisión, siempre buscando la mejora de la atención y lo que dedicamos a la gestión que dedicamos a los ciudadanos de la región de Murcia, y para hacer un gobierno cada vez mejor. Yo a mi antecesora Sara Rubira le tengo un cariño y un respeto enorme, porque era una persona con mucha dedicación en la Consejería de Educación. Tuve la suerte de estar con ella en la consejería durante más de un año. Bueno, quizá eso también le influyó al presidente para tomar la decisión, pero yo creo que él, cuando toma las decisiones, son muy meditadas y espero que haya acertado.
1: Es un sector que tiene, bueno, multitud de ángulos, con decenas de sectores con problemáticas singulares, unas distintas de otras, unas que requieren de soluciones que cuestan mucho dinero, otras de soluciones que requieren de mucho cariño. ¿Se ha encontrado el sector, después hablamos de la consejería, ¿se ha encontrado el sector como esperaba o le sigue sorprendiendo?
0: Pues mire, efectivamente es una consejería que tiene un campo muy amplio de competencias, ¿no? Nada más que la parte del agua ya daría aquí en la región de Murcia, sobre todo con lo estratégica que es y lo fundamental y necesario para la región de Murcia, para un departamento, ¿no? Pues si a eso le suma la agricultura, con lo que supone para la región de Murcia, la ganadería, la pesca, la acuicultura, la industria alimentaria, la verdad que es un sector muy amplio con muchas organizaciones a través de las que se representan todos esos sectores. Me he encontrado una muy buena acogida. Sabe que las dos primeras semanas me dediqué prácticamente en cuerpo y alma y de forma exclusiva a reunirme con todas ellas. Para mí era importantísimo partir conociendo pues sus sensaciones, sus problemas y sus dificultades. Y es verdad que la acogida ha sido muy buena, espero que dure y que no sea solo este principio de mi paso por la consejería, pero sus problemas están ahí. El agua es un problema común a todos ellos, hay algunos problemas que son comunes a todos ellos, y es verdad que la problemática es muy amplia. Te puedes ir a los problemas que se encuentran los acuicultores con los robos en sus polígonos dentro del mar, o te puedes encontrar los problemas de los apicultores con las abejas y la compatibilidad con los fitosanitarios con los productos agrícolas. Son cuestiones que muy diferentes, ¿no? Bueno, ya si nos vamos a los problemas con nuestra ganadería, la escasez de lluvia, el secano, son problemas muy variados. Pero bueno, la consejería, al ser yo me gusta decir que es la más importante del gobierno regional, porque ya me diría usted, sin agua, sin agricultura, ganadería y pesca, ¿qué íbamos a hacer los demás? ¿Qué íbamos a hacer los demás? Lo digo de broma con mis compañeros del Consejo de Gobierno, que me perdonen, pero en cierta medida es así. Y bueno, espero que la estructura de la consejería, que también corresponde a este departamento, tenga una estructura muy amplia, con profesionales muy buenos, bueno, sepamos pues ir solventando esos problemas cercanos, ¿no? con la cercanía con el sector. Yo he dicho, y siempre, ahí donde he estado gestionando cualquier parcela que me ha tocado gestionar, nosotros somos menos gestores que tenemos que trabajar para aquellos para los que nos dedicamos. De nada sirve ir de espaldas o haciendo algo en contra, no me lo imagino, porque todo lo que hacemos es para beneficio de a quien nos dirigimos, y espero que así sea, con cercanía, y que podamos, que estas dos semanas de buena acogida se mantengan durante los próximos meses.
1: A mí me parece una consejería preciosa, me parece una consejería, una tarea
0: lo es,
1: que tendrá,

0: tiene seguro sus momentos agrios, porque habrá que decirle que no a gente, o habrá que decirle que no se puede a gente, pero es una que yo creo que la propia naturaleza de la consejería la convierte en una consejería preciosa, quizás sea porque yo soy un enamorado de este sector también. Le iba a preguntar por la acogida. Dice que la acogida ha sido muy positiva, muy favorable. ¿Con la gente venía con el cuaderno lleno de anotaciones y de deberes o de peticiones, o le dio una tregua al consejero recién nombrado?
1: No. Además, no se trataba de solamente el saludo. Algunas reuniones duraron más de 2 horas y 2 horas y media, porque es fundamental para un miembro de un gobierno, y para este gobierno es importantísimo escuchar, ¿no? Máxime cuando llega una persona nueva a la consejería, para mí era importantísimo escucharles. Y esas listas las tengo yo porque fui tomando nota de todas ellas y las he aglutinado, porque muchos temas eran comunes a muchas asociaciones y el listado es amplio, ¿no? Y hay cuestiones de todo tipo. Fueron reuniones de presentación, pero donde ya se trataron, pues eso, cuál era la problemática que tienen. A mí me ha servido para establecer pues prioridades también con el equipo de dirección de la consejería. Y bueno, muy agradables esas reuniones, ya le digo. Y como va a ser mi manera de trabajar, que es siempre con esa cercanía y estando al lado de ellos, porque estamos para acompañar y para resolver problemas, los que caigan en nuestro entorno de competencias, pues así lo haremos, y creo que dentro de unos meses pues podemos ver si hemos avanzado.
0: Señor consejero, los romanos establecían sus poblados al lado de la orilla de los ríos, los árabes inventaron un sistema de riego maravilloso que hay en el entorno del río Segura, hace siglos que se han intentado hacer trasvases a la región de Murcia, lo intentó el conde de Floridia Blanca, desde Granada, lo intentó luego la República, luego con Franco se hizo el trasvase, se puso en marcha con la democracia, y es un debate eterno esta región, el tema del nudo gordiano del futuro de esta región es el tema del agua. Pero también es verdad que, visto desde fuera, señor consejero, se ha convertido en una discusión bizantina, o por lo menos desde fuera los ciudadanos la perciben un poco como una discusión bizantina, como una pelea de la que se saca poco, de esa pelea entre varias maneras de ver este enfoque. ¿Tiene la intención de intentar desenmarañar ese nudo? Fíjense los deberes que le he puesto, empezando desde los romanos, ¿no? Está claro que la trayectoria de una persona que puede estar al frente de una tarea durante un año, o dos, o tres, o cuatro, lo que lo que Dios diga.
1: Mi presidente y los ciudadanos.
0: Presidente y los ciudadanos, pero ¿pretende darle un giro a la manera de enfocar los problemas del agua?
1: Lo que espero poder hacer es que no se utilice el no sin nada más detrás, y que expongamos las cosas claramente y con los argumentos, y que si los tiene la parte, en este caso, contraria, pues ponga sus argumentos también. Pero el no sin más es lo que tenemos que intentar que no suceda, y que no sea un no sectario, ni unilateral, ni discrecional, sino que sea, si es un no, y tuviera que ser un no con argumentos. Pero es que ahora mismo los argumentos para el no están. Decía usted, los romanos y los árabes que construían la civilización junto a los ríos, algunos problemas nos ha dado también. La antigua Alcántara Scava estaba junto al río Segura, y en el año 1545 desapareció. Nos tuvimos que ir un poquito más arriba. Pero mire usted, ahí en Alcantarilla, que es de lo que le estoy hablando, hay un artefacto hidráulico precioso de 1445 que eleva el agua hoy en día 11 metros más alto. 11 metros más alto de la acequia de Barrera, o la Alquibla, que es la que pasa por la margen derecha del río Segura. ¿Y sabe para lo que lo hicieron? Bueno, es una pregunta retórica, claro que lo sabe. La hicieron para llevar el agua más arriba y para regar zonas donde no llegaba el agua. Y eso mismo que hicieron, en este caso, los ciudadanos de la nueva Alcantarilla ya en el año, no, de la antigua Alcantarilla en el año 1445, es lo mismo que se hizo hace 47 años, a otra escala y a otras dimensiones, igual que ahora hay autovías en lugar de pequeños caminos de piedra, con las infraestructuras hidráulicas en este país, y en concreto con el trasvase Tajo Segura. Yo creo que nadie en este país debería oponerse a que el agua que sobre

0: vaya a sitios donde falta. O sea, es una cuestión básica y esencial. Igual que nadie se tiene que negar este país a que cada región tenga sus proyectos de futuro y que sean apoyados por un gobierno con esa visión de Estado y de equilibrio y de justicia territorial, y que cada región y cada territorio, igual que sucede en esta región a nivel municipal, oye, que cada territorio tenga facilidades y capacidad para alcanzar sus proyectos. Y no tienen por qué ser incompatibles. Y si fueran incompatibles en algún momento, para eso está el Estado, para delimitar tú hasta dónde y hasta dónde tú. Pero en este momento, en materia de agua, cuando este año pasado hemos enviado a través del Tajo a Portugal más del doble del agua que tenía que llegar y que está acordada, ¿qué sentido tiene? Cuando digo más del doble, estamos hablando de 2.500 hectómetros cúbicos. Estamos hablando de 200 hectómetros cúbicos. Es que es ridículo, ¿no? Entonces, que salga un dirigente, o en este caso una dirigente, Castilla-La Mancha, diciendo hace unos días que aquí en la región de... No dijo la región de Murcia, pero dijo que no era momento de despilfarrar el agua. Digo, ¿pero cómo que despilfarrar el agua? Si aquí aprovechamos cada gota de agua. Lo que sucede es que en la región de Murcia, desde hace más de 25 años, decidimos aprovechar al máximo el agua y cuidar nuestros cauces. Y todos los murcianos que tengan una edad, al menos la mía, recordarán el estado del río Segura hace 25 o 30 años y saben qué es lo que sucede ahora. Claro, eso no ha sucedido igual en otras regiones. Y el Tajo necesita unas inversiones, el Tajo, para que el agua no llegue contaminada a su cauce. Pero aquí ya lo hacemos. No se puede castigar a quien hace los deberes, a quien ha apostado por utilizar al máximo el agua. Entonces, tenemos que hacer evidente que el no por el no no es un argumento para castigar a una región. Y si es otro, que lo digan claramente. Pero buscar en los planes hidrológicos cómo encajar, aumentar con justificaciones ecológicas que se ha demostrado que no sirven, porque aunque ha pasado más del doble del agua, el río sigue teniendo los problemas de contaminación, porque el problema es otro, no que no haya caudal suficiente. Entonces, bueno, sí, mi intención es, con toda la calma y la seriedad del mundo, y con esa línea roja de que no hay argumentos para tocar el trasvase Tajo Segura y castigar a la región de Murcia, darle una salida al gobierno de la nación, al actual gobierno de Pedro Sánchez, darle una salida para que puedan decir, oye, que la región de Murcia utiliza fenomenalmente bien el agua, hay agua para todo, y que Castilla-La Mancha tenga lo que necesite para desarrollarse.
1: Hace una semana y media estuvo usted aquí en esta misma casa, en Onda Regional, con el jefe informativo, con Joaquín Lasparre, y hablaba de una futura reunión, o el deseo de una futura reunión con los ministros competentes, no sé si solo el de Agricultura o más bien el ministro de Agua, porque el gobierno de España tiene esa historia delimitada, o sea, dividida, esa competencia. ¿Ha habido ya alguna respuesta a esa petición o está a la vista, está agendada?
0: Como señala, le trasladé por escrito la petición de reunión tanto al ministro de Agricultura como a la ministra de Transición Ecológica. Al ministro de Agricultura, porque entiendo que como ministro de Agricultura va a defender a los agricultores murcianos también en sus necesidades, ¿eh? Y a la ministra de Transición Ecológica, evidentemente, por las competencias en materia de agua. Y con el ministro he tenido la oportunidad de vernos en una videoconferencia con otros consejeros de otras comunidades, y ya se los recordé. Él amablemente también me contestó diciendo que estaba previsto que nos viéramos, y sé que el personal del gabinete de la consejería y su gabinete están intentando fijar un día. De la ministra de Transición Ecológica no puedo decir lo mismo, pero bueno, yo voy a insistirle ahora ya telefónicamente en que nos veamos próximamente, cuanto antes, en una reunión. Si fuera antes del mes de agosto, mejor.
1: Hace, en esa entrevista hubo un comentario, no sé si fue un comentario o las cosas no son casuales, y me sorprendió, ¿no?, cuando habló de nuevo regadío. Yo, es verdad que empleo una idea general: todos los países del mundo están buscando zonas de nuevo regadío porque hay que alimentar a más población, que cada vez es más exigente. No sé si esa idea que lanzó al aire

0: de posibilidad de más regadío. ¿Se enmarcaba en esa idea global también, que igual el consejero, yo no he hablado con esto antes, la comparte, o que realmente había alguna idea que se sustenta en algo más cuando hablo de nuevo regadío?
1: Evidentemente nuestro objetivo ahora mismo es que lo que tenemos en producción podamos mantenerlo con garantías, porque nuestros agricultores necesitan garantías, porque aquí se invierte mucho dinero todos los años en la mejora de las explotaciones, en su modernización, los costes suben cada año, la mano de obra, los fertilizantes, los fitosanitarios, es decir, los costes, y un agricultor es un empresario del sector agrícola y necesita tener certeza. ¿Quién va a invertir pensando que no pueda tener agua dentro de 2 años? Necesitan certeza, ¿no? Y entonces nuestra prioridad es asegurar que el abastecimiento para la población y para el regadío de la región de Murcia, para la ganadería de la región de Murcia, esté asegurada lo que está en producción ahora mismo. Por eso es la línea roja en cuanto a los desembalses del trasvase Tajo Segura. Pero al hilo de esto, del nivel de inversión y de modernización de nuestros regadíos, ya sabe que son los más modernos de toda España y de toda Europa, con el 87% de la superficie regable modernizada, con técnicas que muchas personas que no son cercanas al mundo agrícola o al mundo del campo, si visitaran una explotación agraria, se darían cuenta de lo que hay allí, ¿eh? Pero al hilo de eso, de la inversión que se ha hecho, al hilo de lo que señalaba usted, que a nivel europeo y la Comisión Europea, fruto de los conflictos de los que nos hemos visto rodeados en estos últimos años, que han afectado al abastecimiento de determinadas mercancías y de alimentos, o al coste de los combustibles y los carburantes, y la Comisión se ha planteado que Europa tiene que ganar en soberanía alimentaria. Entonces, lo que no puede ser es que reduzcamos terrenos de producción, o que nos llevemos esos terrenos de producción a otros países y luego importemos esos productos, y hay que asegurar las garantías y demás. Entonces, en esa línea de conservar, yo le decía en una entrevista, y por eso lo recordará usted, que me está recordando que lo dije, digo, es que nos hemos acostumbrado a gestionar la miseria, las migajas del agua que recibimos. Una migaja a las que le sacamos el mayor partido. O sea, no hay nadie que haga más con menos agua en toda España ni en Europa. Y decía, digo, nos hemos acostumbrado a gestionar las migajas del agua. Digo, pero ¿y por qué no? Cuando Europa está empeñada en frenar la desertización, en ligar a la población al terreno, a las zonas rurales, cuando estamos hablando de despoblación en muchos sitios en España, ¿por qué no podemos asegurar todo eso, avanzar en todo eso, ampliando con nada, con muy poquito la zona? Y por eso le decía, aunque es evidente que la situación ahora mismo y el debate y la disputa la tenemos en que al menos lo que haya tiene que funcionar. Pero ¿por qué no? Entra dentro de toda la lógica que hay un saber hacer, hay una experiencia, hay una inversión, hay unas infraestructuras y unos profesionales absolutamente extraordinarios que serían capaces de dar lo mejor de sí y lo mejor de cada gota de agua para seguir aumentando esa soberanía alimentaria en Europa.
0: Hasta aquí lo que ha sido la primera parte de esa entrevista con Joaquín Buendía, consejero de Agricultura, de la Ganadería y Agua de la región de Murcia. Mañana habrá una segunda parte de esa entrevista, en la cual hablamos mucho del secano y del relevo generacional, que es un tema que nos interesa y le interesa mucho al consejero, y que ya les anticipo del que quiso hablar en extenso. Nosotros llega el capítulo de despedida, agradecido evidentemente al consejero de Agricultura que estuvo aquí con nosotros y que apenas 2 semanas y media de estar al frente del cargo ha querido visitar nuestro estudio para poder conocerle y con esta entrevista en profundidad. Me agradeciendo también al que ha sido mi encargado general de riego en el día de hoy, Sergio Huescar, que se ha ocupado de que todo suene correctamente. Ya solamente me queda recomendarles que sigan conectados a la radio y que escuchen ahora el informativo y después el rompeolas, que es la propuesta de entretenimiento de Onda Regional de Murcia para los fines de semana en esta radio autonómica. Protéjanse del calor, disfruten de este fin de semana y sepan que mañana les cito a todos nuevamente con mucha más información del agro de la región de Murcia. Les habló Fernando Vera, fue un placer, adiós.
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0: Son las 7.
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0: Buenos días, comenzamos nuestro encuentro con la actualidad aquí en la Plaza Pública Noticias. Iniciamos en este final de mes de junio un nuevo horario, un poquito más tarde comenzamos nuestra cita con la actualidad, con los oyentes de la radio autonómica. Somos puntuales con los telespectadores de la televisión autonómica de 7 Región de Murcia, con ellos hasta las 8, como es habitual, momento en el que comenzará su informativo. Lunes, hoy, festividad, hay que saludar a los Pedros y a las Petas, festividad de San Pedro, día grande hoy en San Pedro del Pinatar, dentro de sus fiestas patronales. Una jornada con tiempo estable, de nuevo en la línea del fin de semana, de la semana anterior. Vamos a tener estabilidad, temperaturas entre 35 y 37 grados de máxima en el interior de la región a lo largo de toda la semana. Y eso sí, seguimos pendientes de la evolución. Hoy también parece de algunos núcleos tormentosos, altiplano, noroeste, donde ayer todo quedó en lo que se conoce como las tormentas secas, pero esas tormentas secas que dieron algún susto, que obligaron a intervenir de inmediato a los servicios de extinción de incendios debido a la caída de algunos rayos que provocaron conatos de incendio forestal. Enseguida hablaremos de ese asunto, repasaremos el tiempo con Javier Ramírez, una jornada hoy en la que estaremos pendientes, entre otros asuntos, del Consejo de Ministros, un Consejo de Ministros extraordinario que se reúne hoy en Moncloa para intentar evaluar si merece la pena o no continuar con esas rebajas fiscales en los carburantes y en otro tipo de medidas que se venían aplicando para combatir el efecto de los precios provocado por la crisis energética tras la evolución de la guerra en el Golfo. Parece que el gobierno que preside Pedro Sánchez va a apostar por continuar durante 3 meses más, salvar así el verano, apostar por mantener esas medidas fiscales que tienen que ver con la bonificación, por ejemplo, de los precios de los carburantes para todos en las gasolineras, en el diésel, y eso que la gasolina, bueno, pues se nota, por ejemplo, que ha bajado y de manera notable. Ayer la gasolina 95 oscilaba entre el euro 42, euro 47, en las gasolineras de bandera, obviamente más baratos los carburantes en esas otras gasolineras de autoconsumo, de autoservicio. Por lo demás, muy pendientes de ese asunto y de otros de la actualidad de los que iremos hablando. Ha sido un fin de semana particularmente trágico en las carreteras del país. Ha habido varios accidentes graves, uno de ellos, el más grave de todos, en la antigua Nacional en Castellón, donde 4 personas perdían la vida a consecuencia de un siniestro en el que se veían implicados 3 vehículos. También en Málaga 3 personas fallecían en un mismo accidente de tráfico. Una llamada a la prudencia, a la atención al volante, sobre todo durante estas jornadas ya de verano, que coinciden con algunas localidades con fiestas patronales, con largos también desplazamientos. Apunte que, bueno, pues nos tiene que mantener siempre vigilantes, como es también el estado del mar, de los baños, porque antes de que comiencen en muchas playas de la región esos dispositivos especiales de asistencia, de control, de seguridad, de vigilancia, ha habido ya varios ahogamientos mortales también, así que mucha prudencia en ese aspecto. Vamos a repasar el pronóstico del tiempo. Javier Ramírez, buenos días.
2: ¿Qué tal? Buenos días. Pues hoy en la región no vamos a notar demasiados cambios, al menos en cuanto al calor. La Agencia Estatal de Meteorología prevé para este lunes cielos poco nubosos o despejados, sin descartar intervalos de nubes bajas matinales en el campo de Cartagena. Nubosidad de evolución en las sierras del norte, con chubascos y tormentas que pueden ser localmente fuertes y pueden ir acompañados de granizo y rachas de viento muy fuertes. Temperaturas, como decimos, con pocos cambios, salvo las máximas, que van a descender un poco en el altiplano, vientos flojos variables tendiendo a

0: moderados de componente este por la tarde. Ayer, una tormenta vespertina dejó 3 incendios en Moratalla y en Lorca. El helicóptero tuvo que acudir a 2 de ellos, uno en el Cerro de María, en Lorca, y otro en la Sierra del Buitre, en Moratalla. Durante la noche ha permanecido allí, en la Sierra del Buitre, una brigada forestal. El fuego se había localizado en concreto en un pino y afectó a 30 metros cuadrados de terreno forestal. Hoy las tormentas pueden volver a repetirse porque, como decimos, la región vuelve a estar en aviso amarillo de lluvias de hasta 20 litros y tormentas en el noroeste y en el altiplano. Ayer la EMED, los pluviómetros de la EMED, recogían 15 litros en Moratalla, 2 en Mula, 1 en Jumilla y menos de 1 en Caravaca, donde el ayuntamiento tuvo que cerrar las piscinas a causa del aparato eléctrico que provocó la tormenta. Las temperaturas para hoy se van a mover entre los 17 y los 32 grados en Caravaca de la Cruz, entre 25 y 32 en Cartagena, entre 22 y 33 en Lorca, entre 19 y 32 en Yecla y entre 24 y 35 en Murcia, donde se van a registrar las temperaturas más altas de la jornada. A esta hora, la temperatura mínima se registra en Caravaca de la Cruz con 19 grados, en Yecla tenemos 20, 23 en Alhama y 25 en Murcia, y la máxima la tenemos en Cartagena a esta hora, donde los termómetros marcan ya los 26 grados.
1: Repasamos la actualidad en titulares, lo hacemos con Chema Díaz. La huelga del sindicato ferroviario este lunes puede afectar a 320 trenes de alta velocidad y media distancia. Denuncian el desmantelamiento de la única empresa de transporte de mercancías que da soberanía ante intereses comerciales. Rafael Escudero.
2: Nos encontramos que mientras el Estado nos impone unos servicios mínimos desproporcionados del 75%, en el gobierno vasco decreta algo que está en el entorno más de lo razonable, que no el despropósito del Ministerio de Transporte. Es una auténtica vergüenza.
0: Los directores de primaria saludan la puesta en marcha de un decreto para limitar la burocracia en colegios. Esta semana habrá una reunión de la Comisión Regional. Llevan 3 años con esa reclamación. Olga Catasús.
3: En el momento lo de la burocracia, lo de la climatización, todo eso bienvenido. Mejora en el tema de la convivencia, pues también. O sea que en principio pues son buenas noticias.
1: El sindicato CESIF considera que la implantación del segundo tramo de la carrera profesional llega tarde y no ofrece garantías de aplicarse por estar ligado a los próximos presupuestos regionales. Eva María Hernández.
4: No conocemos plazos, no conocemos cuantías, no sabemos cómo se va a hacer el encuadramiento del segundo tramo y no existe ninguna propuesta técnica encima de la mesa.
0: Mañana termina el proceso de regularización extraordinario con trabajo todavía pendiente. Hay pocas solicitudes aprobadas y quejas de lentitud administrativa. Belinda Entutumu, de Regularización Ya.
5: Administraciones que supuestamente están desbordadas porque no hay citas ni para la toma de huellas. Hay también retrasos en las embajadas y en los consulados y hay muy pocas resoluciones favorables.
1: Los empresarios náuticos piden más medios para que Guardia Civil garantice la seguridad en el Mar Menor. Reclaman que no les criminalicen. José Miguel Martínez.
6: Medioambientalmente son falsas y grotescas las acusaciones que hacen. Y de seguridad, como que si es peligro para los bañistas. Pero si no ha muerto nadie en esta vida todavía en una moto acuática en España, de los que se estén bañando.
0: Con julio llegan las rebajas a las superficies comerciales, pero en pequeñas tiendas esta campaña pierde fuerza porque acaban ofreciendo ofertas a lo largo de todo el año. Jesús López, de la Federación de Comercio de la Región.
7: El consumidor encuentra ofertas prácticamente durante todo el año, por lo que muchos comercios ya no concentran sus descuentos únicamente en estas fechas, porque tampoco los márgenes podemos tenerlo muy alto.
1: La cifra provisional de fallecidos tras los terremotos de Venezuela se eleva a 1.450, 17 de ellos españoles. Hay otros 150 desaparecidos. Exteriores llama a los ciudadanos a que usen todas las líneas de emergencia consulares. José Manuel Álvarez.
8: Y quiero recordar a todos los españoles en Venezuela y a sus familiares que siguen plenamente operativos tanto la embajada como el consulado de España en Caracas y los números de teléfono de emergencia consular que se encuentran en las redes sociales de la embajada, del consulado y del ministerio.
0: Detenido en Alicante un ciberdepredador sexual tras una denuncia en Gran Canaria que destapó más de 20 víctimas menores, algunos de 8 años.
1: Y Putin reconoce que falta suministro de combustible en Rusia y se plantea prohibir totalmente la exportación de diésel. Gregorio León trae la actualidad deportiva en titulares. Buenos días.
9: Hola, muy buenos días. España se enfrentará a Austria el jueves en los 16avos de final del Mundial de Fútbol. Para este lunes destacan el Brasil-Japón y el Alemania-Paraguay. Carlos Alcaraz publicó ayer las primeras imágenes golpeando a la pelota con la mano derecha. Su vuelta a las pistas está cada vez más próxima. Máximo Quiles extiende su dominio en Moto3. El murciano ganó también en el Gran Premio de Países Bajos. Es su sexta victoria sobre un total de 10 carreras disputadas este año. Pedro Acosta tuvo que retirarse con problemas en un brazo en MotoGP.

0: final de ayer con una fractura en una vértebra, no pudo correr. El Murcia sigue esperando a Joel Jorquera. Quique Bonet, vicepresidente del Pozo, invita a los aficionados a abonarse para la próxima temporada, que va a traer un nuevo estímulo, la Champions. Y renovado el cuerpo técnico del Cartagena.
1: Y Canadá es el primer equipo que va a pasar a octavos de final después de imponerse anoche a Sudáfrica por 1-0. Javier María Dolores está en el control, son las 7:10.
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1: Estar pendientes si se van a desplazar en tren a lo largo de esta jornada. El sindicato ferroviario convoca la primera de dos jornadas de huelga en 24 horas. Va a coincidir con la operación salida de vacaciones de verano y conllevará la cancelación del primero de los días de 320 trenes en todo el país de alta velocidad, larga y media distancia.
6: El sindicato denuncia el incumplimiento de los acuerdos alcanzados en noviembre de 2023 entre el Ministerio de Transportes y Movilidad Sostenible y la representación legal de los trabajadores. Eso permitió ya en su momento desconvocar la huelga que tenían prevista en Renfe. El motivo entonces era el traspaso de Rodalies a Cataluña y el acuerdo con un socio para impulsar el negocio de mercancías. Renfe se comprometió a que esas operaciones no mermaran la plantilla, pero no ha sido así. Rafael Escudero, secretario general del sindicato ferroviario.
7: Bueno, pues pasado el tiempo sacaron a licitación el mantenimiento de las locomotoras de mercancías de tipo diésel, las de la serie 333, y a día de hoy estamos empezando ya a ver las consecuencias negativas de esas pérdidas de cargas de trabajo. Bueno, y de manera inmediata, el día 30 de junio nos cierran un taller entero, ¿no? El taller de material remolcado de Miranda de Ebro.
6: Tras la jornada de huelga de este lunes, seguirá una segunda el próximo 15 de julio. Para entonces también habrá manifestación.
7: Una gran manifestación en Madrid el 15 de julio, coincidiendo con la segunda jornada de huelga, que queremos que coincida con la celebración del Consejo de Administración de Renfe, donde van a aprobar un plan estratégico que nos esbozaron un poco por encima hace un par de semanas y donde no se habla de mercancías ni se habla de talleres. Es todo un plan estratégico solamente para viajeros.
1: Con todo transporte se ha fijado unos servicios mínimos del 73% de los trenes de alta velocidad y un 65% de los de media distancia. Los servicios mínimos en el caso de los cercanías se establecen en el 75% de las horas punta y en la mitad el resto de horarios. Hablamos de educación. La Asociación de Directores de Primaria en la región recibe de buen grado el anuncio hecho en el debate en el estado de la región de la pasada semana en la Asamblea por el presidente autonómico sobre la puesta en marcha de un decreto para limitar la burocracia en colegios e institutos.
6: Al parecer, este aspira a reducir a la mitad parte de los trámites que tienen que hacer los docentes. Se apunta a las sobre 350 propuestas que la Consejería de Educación habría recibido por parte de la comunidad académica. Olga Catasús, directora de la Asociación de Directores de Centros de Primaria en la región de Murcia.
8: Cualquier plan que sea para reducir la burocracia es bienvenido, pero llevamos ya años diciendo que el nivel de burocracia ha crecido exponencialmente, especialmente en los últimos años después de la COVID, y que ya es un nivel en el que prácticamente casi toda la tarea es burocrática y que el liderazgo pedagógico, que también debemos de ejercer, pues queda siempre relegado a un segundísimo plano.
6: Fue hace 3 años cuando los docentes elevaron esta problemática y a finales de 2025 las autoridades educativas se han puesto manos a la obra. Esta semana habrá una reunión de la Comisión Regional de Directores de Centros.
1: El anuncio, por otro lado, de la implantación del segundo tramo de la carrera profesional que afecta a más de 38.000 empleados públicos de la región y que el viernes hizo público el jefe del Ejecutivo Regional, Fernando López Miras, sigue provocando reacciones.
6: La última viene del sindicato CESIF, que considera que la medida llega tarde, no se ha negociado y no ofrece garantías de aplicarse por estar ligado a la aprobación de los presupuestos regionales. Eva María Hernández, presidenta del sindicato en la región.
9: Entendemos que llega tarde. ¿Por qué? Porque llega sin negociación y llega condicionado a unos presupuestos. Por lo que a día de hoy no ofrece garantías reales para el personal docente y el personal de administración y servicios.
6: En el caso del personal docente, la responsable sindical apunta a que no se ha negociado en la mesa general y no se conocen los detalles de su aplicación.

0: De 7.500 aspirantes participaban ayer en las oposiciones al cuerpo administrativo de la región. Los candidatos optaban a una de las 48 plazas ofertadas, de las que tres están reservadas al turno de personas con alguna discapacidad. Las pruebas se desarrollaron con normalidad, sin incidencias, en 84 aulas distribuidas entre las facultades de Economía, el Aulario Giner de los Ríos, la Facultad de Matemáticas y otras dependencias del campus de Espinardo. Seguimos con más asuntos de actualidad. A dos días de, o a un día, mejor dicho, de que finalice el plazo para presentar las solicitudes de regularización extraordinaria de extranjeros, la valoración de los profesionales no es del todo positiva. María García Hernández, abogada experta en extranjería con despacho en Torre Pacheco, denuncia fallos técnicos y retrasos burocráticos.
1: El proceso, que entró en vigor el pasado 16 de abril, nació con la expectativa de beneficiar a unas 500.000 personas, pero la realidad ha desbordado todas las previsiones oficiales. Según García, las solicitudes ya rozan el millón, lo que demuestra la necesidad de una medida que busca sacar de la economía sumergida a miles de trabajadores, aunque el sistema no parece estar a la altura del volumen de demanda. Uno de los principales puntos de crítica es el incumplimiento de los plazos.
2: Hay expedientes que se presentaron a principios de abril que todavía no tienen esa admisión a trámite ni hemos podido pagar la tasa porque no nos ha llegado la asignación de NIE. En otros casos han dado de alta en el sistema sanitario y asignación de número de la Seguridad Social con anterioridad a esa admisión a trámite. La gente estaba un poco como descolocada, ¿no? Porque decía, bueno, ¿y ahora qué tengo que hacer?
1: A esto se suma un caos informático provocado presuntamente por el uso de inteligencia artificial para la emisión de documentos. García también ha puesto el foco en la gestión de las entidades del tercer sector. La abogada alerta de que algunas de estas organizaciones están presentando expedientes incompletos.
2: Les han cogido la documentación y no les han cogido los antecedentes penales o no les han cogido todas las pruebas de estancia, solamente les han cogido los certificados de empadronamiento. Yo entiendo que con los certificados de empadronamiento, única y exclusivamente, tú no puedes acreditar que estás en España.
1: A partir de ahora se abre un periodo de incertidumbre. Los profesionales de la región esperan que las incidencias y posibles denegaciones se resuelvan con la mayor celeridad posible para no dejar en el limbo a los miles de solicitantes.
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0: 7:17. El pasado año en la región se realizaron 8 solicitudes de eutanasia. Se realizaron 2 asistencias, hubo 3 denegaciones, 2 revocaciones y una persona falleció antes de culminar el procedimiento.
1: Murcia es la segunda comunidad con la tasa de eutanasia más baja del país. Loren Arceguet, presidenta de la Asociación del Derecho a Morir Dignamente.
4: En Murcia, si en la media estatal es de 0,13%, en Murcia en 2025 es de 0,02%. Uh-huh. O sea, infinitamente menor y además en retroceso en relación con el año 2024, donde era de 0,03%. Y no sabemos por qué hay un retroceso así que no se explica. Te quiero decir, no se ha visto.
1: El 31% de los pacientes que solicitan la eutanasia mueren durante la tramitación. La mayoría son pacientes oncológicos. Esto es síntoma de que los trámites son demasiado largos. La ley permite que ese plazo sea máximo 40 días. Ahora mismo ese límite se supera. Desde esta asociación consideran que hay un exceso de garantismo.
4: Nosotros reclamamos sobre todo que en casos de pacientes oncológicos con un pronóstico vital corto, que se apliquen la disminución de plazos que permite esta ley, que se aplique con humanidad viendo la situación de los pacientes, ¿no? Luego, el otro enorme problema, hay una diferencia enorme de territorio a territorio.
0: Este fin de semana muchos comercios comenzaban ya las rebajas de verano. Unas rebajas que no son lo que eran, dicen los pequeños comerciantes, que se ven obligados a hacer rebajas durante todo el año por la competencia del comercio electrónico. No obstante, todavía vamos a encontrar algunas ofertas en el pequeño comercio. El presidente de la Federación de Comercio de la región, Coremur, ya no ve el entusiasmo de antaño cuando llegaban aquellos días de las rebajas de verano. Jesús López Pay.
5: Este año las rebajas ya no tienen el impacto que tenían hace unos años. El consumidor encuentra ofertas prácticamente durante todo el año, por lo que muchos comercios ya no concentran sus descuentos únicamente en estas fechas, sino que tienen descuentos durante todo el año, porque tampoco los márgenes podemos tenerlos muy altos, porque si no, tenemos mucha competencia, tanto en Internet como competencia de leas, que nos perjudicaría mucho.
0: Presidente de la Federación de Comercio de la región recomienda comprar en el comercio local.
5: Desde Coremur animamos a los consumidores a recorrer las calles comerciales de nuestro municipio, entrar en la tienda y descubrir las promociones que ofrece el comercio de proximidad, porque ya sabéis que detrás de cada compra, hay un auto.

0: autónomo, una familia y un empleo que contribuyen al desarrollo de nuestros pueblos y ciudades. Por eso desde Coremur os recomendamos comprar en el comercio local.
1: Echamos un vistazo a cómo va la campaña de recogida de fruta de hueso. La recolección inicia su recta final con un balance desigual en cuanto a producción y comercialización. Los productores y las cooperativas también empiezan.

0: dos aspectos positivos como la buena pluviometría que ha favorecido el desarrollo de los cultivos y reducido los problemas de plagas, así como la consolidación de nuevas variedades más competitivas y de mayor calidad.
1: Se ha competido en un mercado internacional en el que estaban todos los competidores en su fecha adecuada. Pues al final lo que esto produjo fue que los mercados rápidamente fueran desescalando precios ya hacia finales de mayo, con un mercado con bastante oferta en cuanto a ciertos productos como la nectarina.
0: Sin embargo, señala que el mercado ha mostrado una evolución menos favorable. Tras un inicio con cotizaciones aceptables, la coincidencia de producciones abundantes en España y en Europa, junto a la creciente competencia de países como Turquía o Grecia, ha provocado una caída de los precios.
1: Una campaña que vino con una buena cantidad de lluvia, no hemos estado sufriendo con problemas de vegetación, de plagas, ¿no? Porque cuanto más sequía hay, más sensibles son los árboles, están menos fuertes y son más sensibles a las plagas. Y hemos visto también un mercado en el que aparecen también nuevos productos, ¿no? Ya con más volumen, como la platerina y demás.
0: Los productores recolectan estos días la fruta más tardía asociada a la indicación geográfica protegida melocotón de Cieza, que este año ha cuadruplicado, esperándose una producción total de estas variedades de 4 millones de kilos.
2: Vamos con más asuntos. Cartagena amplía el servicio municipal de baño asistido. Incorpora por primera vez la playa de Levante en Cabo de Palos. De este modo, el dispositivo pasa a prestarse en 4 playas del municipio: San Ginés de la Zoía, Playa Honda, Puerto Bello y ahora esta playa de Levante.
0: El servicio funciona todos los días de 11 de la mañana a 7 de la tarde con monitores que acompañarán a los usuarios durante todo el proceso de acceso al baño. Contarán con equipamiento adaptado como sillas anfibias, grúas y muletas anfibias. Hablan Carmen Gil, presidenta de FAMDIF, y David Victoria, gerente de Edutiporte.
3: Socorristas y además han recibido una formación específica en el manejo del material que se utiliza para este servicio. Tenemos muletas, tenemos andadores, tenemos chalecos flotantes, tenemos la silla anfibia.
4: No es lo mismo tener playas preparables, adaptadas. Entonces, la verdad que nuestro agradecimiento enorme, porque se están cumpliendo los objetivos que tenemos en FAMDIF para el colectivo de las personas con movilidad reducida.
2: Hablamos de equilibrio ambiental. Varios ayuntamientos de la comarca del Río Mula han solicitado que la comunidad active la emergencia cinegética por la superpoblación de conejos. La presencia de estos animales en carreteras de Albudeite, Campos del Río y algunos parajes de Mula se ha convertido en una fotografía habitual.
0: La Dirección General de Patrimonio Natural y Acción Climática de Murcia está al tanto de que las poblaciones de conejo silvestre pueden generar daños puntuales en cultivos cuando se concentran en determinadas zonas. Para estos casos existen mecanismos de control ya previstos por la normativa regional. En el caso de Campos del Río, Albudeite y Mula, si los ayuntamientos afectados lo solicitan formalmente, la comunidad delimitará mediante resolución los terrenos en los que podrá aplicarse medidas de control poblacional. Jesús García, alcalde de Albudeite.
5: Es un problema, hay una gran cantidad de conejos este año, impresionante, que están dañando lo que son los cultivos, tanto de huerta como de campo. Creo que sería necesario que abriría ya de inmediato este fin de semana para que se pudiera empezar a cazar lo que es el conejo.
2: Y hablamos también de la solidaridad con los afectados por los terremotos en Venezuela. La Asociación Venezolana en la región, ABEMUR, organiza una etapa solidaria este mismo lunes a partir de las 7 de la tarde aquí en Murcia, en el portón de la Condesa, en la Alcaina, coincidiendo con la 27ª cena de gala de GECOMUR, la Asociación Cultural de Jefes de Cocina y de Cocineros.
0: La presidenta de ABEMUR, Verónica Barcenilla, dice que o más necesario ahora mismo es el dinero en metálico, porque es la forma más rápida y eficaz de ayudar.
6: Enviar dinero para que ellos se puedan allí movilizar, comprar agua, agua potable, comprar bocadillos para los rescatistas. Las familias necesitarán medicamentos, enterrar a sus difuntos.
0: Verónica Barcenilla explica que en la región hay venezolanos con su familia desaparecida. La asociación ABEMUR está ofreciendo apoyo a esas personas.
6: Bueno, sí, muchísima gente con el tema de la desaparecidos, y como las familias pueden entrelazarse, pues intercambian las fotos, se intercambian las historias, servimos un poco de desahogo porque hay gente acá, pues, que a lo mejor son dos, pero toda su familia está allá y está desaparecida, por ejemplo.
2: La cifra provisional de fallecidos, entre tanto, tras los terremotos de Venezuela, siempre según cifras oficiales, se eleva a 1.450, según ha informado el presidente del Parlamento venezolano, Jorge Rodríguez, que ha añadido que el número de heridos es de 3.150. En tanto que el número de españoles, las víctimas mortales, se elevan ya a 17 y hay

0: 150 españoles dados por desaparecidos. Naciones Unidas estima en 7 millones las personas que se han visto afectadas en mayor o menor medida. Las zonas devastadas por los seísmos han sido los estados de La Guaira, el estado costero de La Guaira y también Caracas. El ministro de Exteriores, José Manuel Álvarez, hablaba de la situación de los ciudadanos españoles.
1: Y quiero recordar a todos los españoles en Venezuela y a sus familiares que siguen plenamente operativos tanto la embajada como el consulado de España en Caracas y los números de teléfono de emergencia consular que se encuentran en las redes sociales de la embajada, del consulado y del ministerio.
0: En total hay cerca de 50.000 personas que familiares en Venezuela siguen intentando localizar su paradero, lo que no quiere decir que sean todas ellas víctimas de este terremoto, de este doble terremoto. Hablamos de política.
2: El Comité Federal del PSOE de este fin de semana deja lecturas diferentes en los partidos políticos. Pese a las únicas críticas vertidas por el presidente de Castilla-La Mancha, la respuesta oficial del PSOE ha sido insistir en la estabilidad. El ministro para la Transformación Digital y secretario general del PSOE madrileño, Óscar López, ha defendido este domingo que los socialistas seguirán gobernando más allá de 2027.
3: Que este partido, que su militancia, ha decidido gobernar y que vamos a seguir gobernando. Pero no solamente... Pero no solamente hasta 2027, no, más allá. Porque lo importante es pensar en la España de 2030.
2: Y para los críticos dejaba este mensaje.
3: Ellos que defendían que en su día el PSOE tenía que abstener para que gobernara un gobierno corrupto de Mariano Rajoy. Los mismos que ahora son capaces de defender que se tiene que ir un gobierno que tiene España en el mejor momento económico de su historia.
2: En el Partido Popular, su secretario general, Miguel Tellado, califica el comité de los socialistas de encuentro de tintes norcoreanos y ha afirmado que, más que Consejo Federal, se ha convertido en un consejo criminal.
4: Un consejo que no era federal, sino criminal y también la NAR, porque el PSOE es hoy un partido sentenciado por los tribunales y un partido manso y sumiso ante la huida hacia adelante del número uno del Guan de P.S.
0: La presidenta de la Comunidad de Madrid, Isabel Díaz Ayuso, denuncia el proceso, dice, de autoritarismo para la vida política en España por parte del gobierno. Preguntada por la posibilidad que ha dado el juez Calama al Ministerio de Hacienda de personas en la investigación de las joyas de Zapatero, la presidenta del gobierno regional dice que le llama la atención que con tantos casos sospechosos no se hayan producido inspecciones fiscales en el PSOE.
5: Y que se hagan inspecciones además como es debido, como se hace en los entornos de los demás, pero no por una cuestión de venganza, sino por una cuestión de objetividad y coherencia. Y creo que además es muy interesante porque una trama está llevando a otras muchas y te das cuenta que al final aquí hay corrupción de Estado.
0: Y este domingo, en el Día Internacional del Orgullo LGTBIQ+, el presidente del Gobierno, Pedro Sánchez, reivindicaba que España lidera el mapa europeo arcoíris de derechos y libertades para el colectivo.
6: Hemos pasado del puesto 9 al puesto 1 desde que llegamos al gobierno. Y esto, bueno, pues es gracias a quienes lucháis, sobre todo a vosotros y a vosotras cada día, para que ninguna persona tenga que volver a sufrir ni miedo, ni violencia, ni ningún tipo de discriminación.
0: Tiempo para echar un vistazo a los periódicos. El diario La Verdad destaca hoy en titular principal que las cooperativas de viviendas se triplican ante la escasez de la oferta inmobiliaria. Durante 2025 se pusieron en marcha 11 nuevos proyectos residenciales en la región. El precio de compra desciende de forma notable en estas cooperativas al eliminar los intermediarios de las promotoras. Imagen para los graduados en fisioterapia de la Universidad Católica San Antonio. A por el alumno extranjero. Las tres universidades, nos cuenta hoy La Verdad, se convierten en un imán para los estudiantes latinoamericanos, asiáticos y africanos. Nos ofrece también un reportaje, La Verdad, de los que califica como los últimos de la regularización. La ONG CEPAIN ayuda en el proceso de jornaleros que viven en Chabolas. El Servicio Murciano de Salud registra los datos de 4.600 prótesis en 4 meses para evitar nuevos fraudes. La lectura automatizada de implantes arranca en La Risaca y Santa Lucía con lentes, productos vasculares y hemodinámica. Apunta también el diario La Verdad en la edición de Cartagena que el gobierno prorroga el escudo anticrisis pese a los avisos por el elevado coste. En La Opinión vemos un momento del Mundial de Motociclismo disputado ayer, la prueba Quiles, directo al título, gana su sexta carrera de Moto3 y bate el récord de puntos. Titular principal hoy en La Opinión, las granjas por

0: porcinas de la región estranguladas por las sanciones. Los productores denuncian una situación de asfixia por los expedientes sin resolver y también las restricciones productivas, y aseguran que existen soluciones para garantizar la sostenibilidad del sector sin que suponga el cierre de las explotaciones familiares. Hemos escuchado las señales horarias de las 7:30 de la mañana.
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0: Lunes, hoy 29 de junio, seguimos repasando actualidad, lo hacemos aquí en Onda Regional, en la radio autonómica, también en la televisión autonómica, en 7 región de Murcia. Jornada hoy para desplegar los contenidos informativos de esta Plaza Pública Noticias, que aluden a la, primero, la felicitación a los Pedros y las Petras, y la festividad de San Pedro y San Pablo también. Claro, no nos olvidamos de los Pablos. Claro, dirán alguno, oiga, que yo también, en fin, que a mí también me tienen que felicitar esta mañana. Bueno, pues queda esa doble felicitación también para los Pablos, para los Pedros y para San Pedro el Pinatar, para sus vecinos hoy, que están en día grande de las fiestas patronales. Una jornada en la que el tiempo les va a acompañar. Además, tiempo estable, el sol más protagonista que las nubes. Unas nubes que, eso sí, pueden dejarnos algunas tormentas en el altiplano y en el noroeste, como ocurrió en la jornada de ayer, con muy poca precipitación, salvo algún punto muy localizado del término de Moratalla, pero que dieron bastante trabajo a los servicios de extinción de incendios, de que rápidamente tuvieron que intervenir en algunos conatos provocados por los rayos, en esas tormentas, como decimos, más secas que con precipitaciones importantes. La tónica parece que va a repetirse hoy. Javier Ramírez enseguida nos repasa el pronóstico del tiempo. Venimos hablando del bolsillo de todos nosotros. Bueno, pues el Consejo de Ministros extraordinario se va a reunir hoy en Moncloa para abordar la situación de las medidas fiscales que venían combatiendo los efectos en los precios energéticos de la crisis desatada en el Golfo Pérsico. Todo parece indicar que, hombre, el verano tampoco es como para tocar mucho el bolsillo los españoles, ¿no? Así que el gobierno parece que está decidido a prolongar durante 3 meses, a partir del día 1 de julio, esas medidas de bonificación en los carburantes, con lo cual, bueno, pues vamos a tener, parece ser, salvo que el señor Trump en la Casa Blanca nos dé más disgustos, pues un verano algo más relajado en cuanto a los precios de la gasolina o del diésel. Ayer ya les decía, esta mañana, que bueno, las gasolineras de bandera, en las estaciones de servicio de bandera, venía cotizando ayer la gasolina entre 1,42, 1,47, por ahí, más barata evidentemente en aquellas estaciones de servicio que son de autoconsumo, en fin, esas ya conocen ustedes las marcas habituales. Parece que la tónica se puede mantener en esa línea de precios, al menos es la confianza que tiene el gobierno, pero todo depende de la evolución, obviamente, del conflicto entre Irán y Estados Unidos. Ha habido un fin de semana de escaramuzas, de intercambios de drones que lanzaba Irán, con represalias por parte de la Marina estadounidense, de la Marina de la Aviación estadounidense, pero la voluntad es que mañana martes, continúen las negociaciones entre las delegaciones estadounidense e iraní para seguir avanzando en la concreción de ese documento de intenciones que, al menos sobre el papel, bueno, pues ha evitado la escalada militar. Dicho esto, también estamos muy pendientes de Venezuela, una Venezuela cuyos ciudadanos son los principales protagonistas, junto a los equipos rescatistas que llegan de todo el mundo y la ayuda internacional, quienes están soportando y echándose a la espalda la recuperación, primero, de posibles supervivientes que haya todavía entre los escombros. 80 y tantas horas después se sigue encontrando personas con vida e intentando también mantener los servicios básicos y esenciales en la población. Lo que está claro es que el régimen de Delcy Rodríguez, el régimen de Maduro, el régimen chavista, bueno, pues le ha pasado como a muchos edificios en La Guaira o en Caracas, ha colapsado, no es capaz de atender a sus ciudadanos ni siquiera lo más básico. Y lo más básico es, bueno, pues el contar con la ayuda suficiente como para poder, insisto, rescatar a quienes todavía

0: Todavía puede que estén vivos entre los escombros o para facilitar agua, alimentación. Se pedía tiendas de campaña y colchonetas, por ejemplo, lo hacían muchos vecinos en las últimas horas, según la prensa venezolana, porque está lloviendo en algunos momentos sobre la zona, las zonas afectadas por el sismo, y no tienen ni siquiera lo más básico. Y además hay una sospecha muy clara de que el régimen está manipulando las cifras de víctimas mortales, las cifras también de heridos y las cifras de personas desaparecidas. Ha llamado mucho la atención que en las últimas horas el régimen de Delcy Rodríguez haya anunciado que hay 1.450 víctimas mortales, cuando 24 horas antes decía que había 1.430 víctimas mortales. ¿Qué pasa? ¿Que en solo 24 horas, o en 24 horas, mejor dicho, tan solo el número de cifras mortales ha aumentado en 30 personas o en 20? Hay organizaciones no gubernamentales en Venezuela que ya están apuntando a ese interés por camuflar, en la medida de lo posible, ante la inoperancia del régimen, la magnitud de lo que está suponiendo ese terremoto en Venezuela. Vamos con el tiempo, Javier Ramírez.
1: Pues fíjate que estabas explicando tú lo que ayer las tormentas fueron secas. Fíjate hasta qué punto. Los pluviómetros, con la excepción de Moratalla, que recogió unos 15 litros, en el resto de lugares donde hubo tormentas apenas se recogieron datos. En 2 litros en Mula, 1 en Jumilla y en Caravaca ni siquiera llegaron a recoger un litro. Sin embargo, el ayuntamiento tuvo que cerrar las piscinas porque el aparato eléctrico de la tormenta así lo aconsejaba. Hoy las tormentas pueden volver a repetirse porque la región vuelve a estar en aviso amarillo por lluvias que pueden llegar a los 20 litros y también por tormentas en el noroeste y en el altiplano. Al margen de esto, hoy en la región no vamos a notar demasiados cambios en cuanto al calor. La agencia estatal prevé para hoy cielos poco nubosos o despejados, sin descartar intervalos de nubes bajas matinales en el campo de Cartagena. Nubosidad de evolución en las sierras del norte con chubascos y tormentas que pueden ser, como decimos, localmente fuertes y ir acompañados de granizo y de rachas de viento muy fuertes. Temperaturas con pocos cambios, salvo máximas en descenso en el altiplano, vientos flojos, variables tendiendo a moderados de componente este por la tarde. Las temperaturas para hoy se van a mover entre los 17 y los 32 grados en Caravaca, entre 25 y 32 en Cartagena, entre 22 y 33 en Lorca, entre 19 y 32 en Yecla y entre los 24 y los 35 en Murcia, donde se va a registrar la máxima a esta hora. La temperatura mínima se registra en Caravaca de la Cruz con 19 grados y la máxima está en Cartagena, donde superan los 25 grados, están en el entorno de los 26. Además, queremos apuntar que hoy seguimos en aviso por intrusión de polvo sahariano en la región, aunque a esta hora todos los medidores de la comunidad marcan niveles de calidad razonablemente buenos.
0: Vamos a repasar la actualidad en titulares con Chema Díaz.
2: Huelga del sindicato ferroviario este lunes puede afectar a 320 trenes de alta velocidad y media distancia. Denuncian el desmantelamiento de la única empresa de transporte de mercancías que da soberanía ante intereses comerciales. Rafael Escudero.
3: Nos encontramos que mientras el Estado nos impone unos servicios mínimos desproporcionados del 75%, en el gobierno vasco decreta algo que está en el entorno más de lo razonable, que no el despropósito del Ministerio de Transporte. Es una auténtica vergüenza.
1: Los directores de primaria saludan la puesta en marcha de un decreto para limitar la burocracia en colegios. Esta semana habrá una reunión de la Comisión Regional. Llevan 3 años con esa reclamación. Olga Catasús.
4: De momento lo de la burocracia, lo de la climatización, todo eso bienvenido. Mejora en el tema de la convivencia, pues también. O sea que en principio pues son buenas noticias.
2: El sindicato CESIF considera que la implantación del segundo tramo de la carrera profesional llega tarde y no ofrece garantías de aplicarse por estar ligado a los próximos presupuestos regionales. Eva María Hernández.
5: No conocemos plazos, no conocemos cuantías, no sabemos cómo se va a hacer el encuadramiento del segundo tramo y no existe ninguna propuesta técnica encima de la mesa.
1: Mañana termina el proceso de regularización extraordinario con trabajo aún pendiente. Hay pocas solicitudes aprobadas y quejas de lentitud administrativa. Belinda Intutumu, de Regularización Ya.
6: Administraciones que supuestamente están desbordadas porque no hay citas ni para la toma de huellas. Hay también retrasos en las embajadas y en los consulados y hay muy pocas resoluciones favorables.
2: Los empresarios náuticos piden más medios para que Guardia Civil garantice la seguridad en el Mar Menor. Reclaman que no les criminalicen. José Miguel Martínez.
7: Medioambientalmente son falsas y grotescas las acusaciones que hace. Y de seguridad, como que si es peligro para los bañistas. Pero si no ha muerto nadie en esta vida todavía, no ha

0: moto acuática en España, de los que se estén bañando.
1: Con julio llegan las rebajas en las superficies comerciales, pero en pequeñas tiendas esta campaña pierde fuerza porque acaban ofreciendo ofertas a lo largo de todo el año. Jesús López, de la Federación de Comercio de la Región.
2: El consumidor encuentra ofertas prácticamente durante todo el año, por lo que muchos comercios ya no concentran sus descuentos únicamente en estas fechas, porque tampoco los márgenes podemos tenerlo muy alto.
3: La cifra provisional de fallecidos tras los terremotos de Venezuela se eleva a 1.450, 17 de ellos españoles. Hay otros 150 desaparecidos. Exteriores llama a los ciudadanos a que usen todas las líneas de emergencia consulares. José Manuel Álvarez.
4: Y quiero recordar a todos los españoles en Venezuela y a sus familiares que siguen plenamente operativos tanto la embajada como el consulado de España en Caracas y los números de teléfono de emergencia consular que se encuentran en las redes sociales de la embajada, del consulado y del ministerio.
1: Detenido en Alicante un ciberdepredador sexual tras una denuncia en Gran Canaria que destapó más de 20 víctimas mortales, algunos de apenas de 8 años.
3: Putin reconoce que falta suministro de combustible en Rusia y se plantea prohibir totalmente la exportación de diésel.
5: Los deportes, Gregorio León, buenos días.
6: Hola, muy buenos días. España se enfrentará a Austria el jueves en los 16avos de final del Mundial de Fútbol. Para este lunes destacan el Brasil-Japón y el Alemania-Paraguay. Carlos Alcaraz publicó ayer las primeras imágenes golpeando a la pelota con la mano derecha. Su vuelta a las pistas está cada vez más próxima. Máximo Quiles extiende su dominio en Moto3. El murciano ganó también en el Gran Premio de Países Bajos. Es su sexta victoria sobre un total de 10 carreras disputadas este año. Pedro Acosta tuvo que retirarse con problemas en un brazo en MotoGP. Fermín Aldeguer, con una fractura en una vértebra, no pudo correr. El Murcia sigue esperando a Joel Jorquera. Quique Bonet, vicepresidente del Pozo, invita a los aficionados a abonarse para la próxima temporada, que va a traer un nuevo estímulo, la Champions. Y renovado el cuerpo técnico del Cartagena.
5: También tenemos ya el primer equipo que pasa a octavos de final en el Mundial. Es Canadá, después de ganar anoche por 1-0 a la selección de Sudáfrica. 7:42.
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5: Apunte que puede afectar al tráfico ferroviario. El sindicato ferroviario ha convocado este lunes la primera de 2 jornadas de huelga de 24 horas. Va a coincidir con la operación salida de vacaciones de verano y conllevará la cancelación del primero de los días de 300, este lunes, 320 trenes de alta velocidad, larga y media distancia. El sindicato denuncia que el incumplimiento de los acuerdos alcanzados en noviembre de 2023 les obliga a esta movilización en torno a lo que fue en su día una huelga que ya estaba prevista en Renfe. El motivo era el traspaso de Rodalies a Cataluña y el acuerdo con un socio para impulsar el negocio de mercancías, algo que dice en principio Renfe se comprometió a que no se influyera sobre la plantilla, pero esto no ha ocurrido, según el secretario general del sindicato ferroviario, Rafael Escudero. Se denuncia, de hecho, el desmantelamiento de la única empresa de transporte de mercancías que, entiende el sindicato, puede permitir cierta soberanía ante intereses comerciales.
12: Que no es de recibo que se esté atentando de esta manera tan grave con la última empresa pública de transporte de mercancías y la única que nos queda para poder cubrirnos como Estado ante posibles chantajes de los lobbies del transporte, ¿no? Pues la única empresa pública que nos queda de transporte de mercancías también la quieren privatizar.
5: También les venimos contando que nos asomamos a los últimos días de la regularización, del plazo de regularización prevista para ciudadanos extranjeros. De momento la cifra de solicitudes parece que se acerca al millón. Entre quejas por la lentitud administrativa de las organizaciones que han colaborado en el proceso de regularización de extranjeros. La plataforma, por ejemplo, Regularización, ya reitera su petición de que se amplíe este plazo.
1: Belinda Intudumur, de Regularización Ya, reitera que hay atasco tanto en la Administración del Estado como también en los países de origen de los

0: migrantes.
1: Administraciones que supuestamente están desbordadas porque no hay citas ni para la toma de huellas. Hay también retrasos en las embajadas y en los consulados y hay muy pocas resoluciones favorables. Por eso desde Regularización ya hemos presentado una proposición no de ley en el Congreso porque necesitamos una prórroga del plazo de presentación.
0: Desde la Asociación para Ayuda a las Personas Refugiadas, PAREM, Adriana Trafonsky, lamenta que tarden tanto las admisiones a trámite, que dan derecho a firmar un contrato de trabajo.
2: Esperemos que la admisión a trámite se agilice para que los usuarios y en general todos los migrantes puedan entrar al mercado laboral.
0: La asesora Elizabeth Llanos ve el vaso medio lleno. Las pocas admisiones que llegan están siendo muy útiles a empresarios y trabajadores.
3: Pese al retraso que hay, debemos decir que también es positivo porque de las admisiones que nos están llegando, algunas a cuentagotas, pero que nos están llegando, estas personas también están siendo contratadas por empresas, por autónomos que tienen esa falta de mano de obra.
4: Las rebajas de verano comenzarán en la mayoría de grandes superficies comerciales el 1 de julio, aunque las grandes firmas también han adelantado para sus clientes estas rebajas. Muchos comercios, eso sí, han adelantado la campaña de compras unos días. Lo han hecho este fin de semana pasado, como viene siendo habitual. La ley fija que las rebajas de verano han de durar mínimo una semana y terminar como muy tarde el 20 de agosto.
0: La normativa que regula esto impone algunas limitaciones para plantear una campaña de rebajas. Esto garantiza algunos derechos, pero los consumidores reconocen que implica limitaciones para los pequeños negocios frente a los grandes. Juana Pérez, de Tader Consumo.
5: El periodo de rebajas es para aligerar, como acabamos de decir, los almacenes. Y esos productos tienen que estar físicamente en los almacenes mínimo 30 días antes de la venta. Es decir, no se puede adquirir productos especialmente para el periodo de rebajas. Esto a las tiendas físicas le limita mucho.
0: Pérez recuerda que los derechos de los consumidores permanecen intactos durante la campaña de rebajas de verano. Además, esta temporada de compras contará en la región con una herramienta que facilita las reclamaciones, los códigos QR para presentar una queja comercial de forma telemática.
4: Más apuntes de actualidad. 9 empresas de la región han participado en una misión tecnológica en Shanghái que incluye la asistencia a 2 congresos sobre tecnología. La expedición aprovechó para cerrar una agenda de contactos con representantes del sector asiático de innovación. El consejero de empresa es Luis Alberto Marín.
6: En esta misión han participado 9 empresas que han podido asistir a 2 de las ferias tecnológicas más destacadas, como son la Mobile World Congress de Shanghái y la 4FIN Shanghái. Una agenda que incluyó visitas a compañías y espacios de referencia en tecnologías de última generación, como inteligencia artificial, big data y robótica humanoide.
4: También la Administración Regional, a través en este caso del Instituto de Fomento, ha propiciado que 9 ayuntamientos de la comunidad entren en contacto con 27 empresas de nueva creación y base tecnológica. De este modo quieren que los avances digitales lleguen también a las entidades locales. Lo apunta Joaquín Gómez, director del Info.
7: El programa de tracción local responde al objetivo de que la innovación, de que la tecnología que nace en la región de Murcia, desarrollada por pymes innovadoras, pueda ayudar también a mejorar los servicios públicos de nuestros municipios, haciendo la gestión municipal más eficiente, más cercana.
4: Y la denominada economía azul supone el 5% del Producto Interior Bruto a nivel mundial, lo que equivale a la aportación de una superpotencia económica y genera 3,8 millones de empleos directos dentro de la Unión Europea, 1 millón de ellos aquí en nuestro país. Responsables de la zona franca de Cádiz presentaban el pasado viernes en el Centro Tecnológico Naval y del Mar de Fuente Álamo el programa ligado a esta economía.
0: Este encuentro de networking reunió en Fuente Álamo a representantes institucionales, técnicos y empresariales vinculados al sector marítimo. Blue Core apuesta por conectar territorios, proyectos y oportunidades con un hilo conductor, la economía azul. Fran González, delegado en el consorcio de la Zona Franca de Cádiz.
8: Tras un proyecto que fue pionero en su momento, Incuba Azul, para el emprendimiento y las startups en el mundo de la economía azul, pues desarrollar esta segunda iniciativa, Blue Core, que lo que busca es poder precisamente ayudar a escalar a empresas en el marco de la economía azul que puedan realizar nuevas líneas y todo ello pues con una estrategia bastante completa.
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4: La Asociación Náutica de la Región critica la gestión de la planificación de seguridad en el Mar Menor de la delegación del Gobierno. La entidad reivindica su papel en hacer compatibles las actividades recreativas en el ecosistema y la preservación al mismo tiempo del medio ambiente.
0: La Asociación Náutica de la Región, que representa a los empresarios vinculados con esa actividad recreativa y deportiva, explican que han sido ellos quienes han alertado a Capitanía.

0: marítima de la convocatoria de una concentración de barcos prevista para comienzos de julio. En un primer momento trataron de mediar con los organizadores, pero ante la negativa de estos a desistir de la convocatoria, derivaron el asunto a las autoridades. José Miguel Martínez es presidente de la Asociación Murciana y de la Federación Nacional.
1: Nosotros informamos a Capitanía Marítima de esta cuestión, le dijimos que bueno, íbamos a intentar parar nosotros la concentración, entendieron que seguían para adelante, entonces dejamos a la Capitanía Marítima que asumiera esa responsabilidad, pasamos teléfono, pasamos contacto.
0: En todo caso, piden no demonizar este tipo de actividades náuticas siempre y cuando cumplan la legalidad y sean respetuosos con el ecosistema. De hecho, recuerdan que la concentración que se produjo hace varias temporadas, con gran repercusión mediática, no derivó en sanciones.
1: No deja de ser gente que va con su barco navegando a Sabarloa y que incumple, según Capitanía, que debe haber, si son más de 10 embarcaciones, tiene que dar un permiso y demás. Y nosotros colaboramos con que no se haga ese tipo de actuaciones, pero de ahí arrancarse las vestiduras como si fueran a reventar el mar menor. Si, oye, no pasa absolutamente nada. ¿Qué no se puede hacer? Pues no pasa nada.
0: Martínez explica que han elevado sus demandas de seguridad en el Mar Menor a través de Capitanía Marítima. Suscriben las peticiones de más medios por parte del cuerpo que se encarga de esa competencia en el Mar Menor, la Guardia Civil.
2: Y de la costa al interior. En el interior, los responsables de alojamientos rurales ultiman detalles para el inicio de la temporada de verano. Las reservas en este tipo de alojamientos, por ejemplo, en la comarca del noroeste, supera ya el 90%. Para los dos meses que vienen, julio y agosto.
0: Se hace casi imposible encontrar una casa con piscina en toda la comarca del noroeste y, excepto cancelaciones de última hora, la ocupación supera el 90%. Los propietarios de turismo rural esperan llegar al 100% en unas fechas que históricamente no han sido propicias para este tipo de turismo, que se buscaba más para el invierno, pero que la pandemia y la subida generalizada de precios han conseguido crear ese cambio de hábitos. Vicky López es la presidenta de la Asociación de Turismo Rural de Caravaca.
3: Bien, la verdad es que la asociación, dijéramos todos los alojamientos que tienen así piscina y todo eso, están completos julio y agosto. Por lo demás, está todo casi completo.
2: Hablando de turismo y de turismo rural, comienza el servicio de control de accesos y sensibilización medioambiental en el paraje del Salto del Usero del río Mula, en el término municipal de Bullas.
0: Este espacio, que recibe miles de visitantes cada año, está declarado Monumento Natural de la región y su conservación es fundamental. Posee, además, las catalogaciones de CEC, LIG y está incluido en la Red Natura 2000. Para poner en valor la visita y garantizar la seguridad de las personas, desde hace años se establece un control de aforo que ordena las visitas para hacer la experiencia más satisfactoria. Alfonso Guirado, concejal, portavoz del Ayuntamiento de Bullas, sobre el Salto del Usero.
4: Efectivamente, en el día de ayer dio comienzo el control de accesos al paraje del Salto del Usero, como viene siendo habitual en los últimos años, y que estará activo hasta el próximo 13 de septiembre. Toda la información se encuentra recogida en la página web del Ayuntamiento.
0: La visita al paraje tiene que ser reservada previamente y tiene un coste simbólico de 1 euro por persona, que repercute directamente en los gastos de su conservación. Además, existe a disposición de los visitantes un parking gratuito en el primer punto de control, a 1,5 kilómetros de distancia del paraje, y un parking de pago en el segundo punto de control, a escasos metros del río, que se podrá reservar a la vez que se reserve la visita.
2: Vamos ya con la actualidad deportiva. Chema Díaz.
5: Buenos días. España se enfrentará a Austria el jueves en los 16avos de final del Mundial de Fútbol y deberá afrontar esa cita sin Jeremy Pino y sin Nico Williams. Pero para Luis de la Fuente, a pesar del contratiempo que supone perder jugadores de banda, el plan no se altera.
6: Jeremy, yo creo que tiene una fractura, bueno, vamos a ver, espera, mañana puede tener una lesión que le impida jugar el resto de campeonato. Y Nico, vamos a ver, tenía alguna molestia, vamos a ver si para mañana está también recuperado, también hay el alcance de esa molestia. Pero afrontaremos los partidos, insisto, con la misma idea, pero con jugadores que tenemos para jugar de otra manera, no de otra manera. Tenemos para jugar, desarrollar el fútbol, la idea con otras características, pero si no tenemos que jugar con extremos, pues se jugará sin extremos. Habrá que darle otras opciones al fútbol.
5: Y ya tenemos a la primera selección que se ha clasificado para octavos de final. Canadá venció anoche a Sudáfrica en el minuto 92 y sigue haciendo historia. Se trata de una de las anfitrionas de este campeonato, que ganó con gol de Eustaquio en el descuento para meterse en octavos de final del Mundial. Para esta jornada tenemos dos eliminatorias más, el Brasil-Japón y el Alemania-Paraguay. Y en tenis, Carlos Alcaraz publicó ayer las primeras imágenes.

0: Imágenes golpeando a la pelota con la mano derecha. Así suena la bola al chocar contra la raqueta del jugador murciano.
1: 6, 7, 8.
0: Sonido de ese entrenamiento que realizaba ayer Alcaraz. Su vuelta a las pistas está cada vez más próxima. Lleva más de 2 meses parado por una lesión en la muñeca derecha. Su idea sigue siendo llegar a Nueva York para disputar el US Open. En motociclismo, Máximo Quiles extiende su dominio en Moto3. El murciano ganó también en el Gran Premio de Países Bajos. Es su sexta victoria sobre un total de 10 carreras disputadas este año. Así de contento estaba Quiles.
2: Muchísimas gracias, súper contento la verdad, y a seguir a por más. Es difícil, pero bueno, vamos a seguir luchando. Bueno, iba costando. Al final, al principio, bueno, ellos van con blando y yo he sido el único con medio, creo, alguno que otro, sí. pero bueno, de los de adelante iba medio. Y cuando he visto eso, he dicho, venga, va, puede ser buena carrera, porque al final yo con el medio, con cómo usa, me gusta mucho cuando desliza. Entonces he dicho, vamos, va a ser una carrera bonita, seguro. Y luego ya empecé a tirar las últimas vueltas, he visto que se iba estirando, Almansa iba detrás, pero no iba pegado. Entonces digo, yo creo que va un poco ahí jugándosela. Seguro que me la podía haber intentado, me ha dicho que ha tenido algún susto, así que he tenido suerte por ese momento. Pero bueno, he empujado toda la última vuelta a saco y creo que ha sido muy merecida y súper contento.
0: Álvaro Carpe tuvo un accidente, intentaba rebasar a Adrián Cruces, pero tocó la rueda trasera de Morelli y se cayó. Cruces le pasó por encima, pero por suerte era a baja velocidad y no hubo daños físicos. Pedro Acosta tuvo que retirarse con problemas en un brazo en MotoGP. De hecho, va a ser operado ya este martes de una lesión en el túnel carpiano.
3: Cuando yo cogía el puño, digamos, no sentía los dedos, no sabía dónde estaba la maneta del freno. Entonces, ya cuando he hecho los 4 errores, digo, bueno, me quedaban 6-7 vueltas. Cuando he visto que me quedaban 16, digo, no puede ser. Digo, no puede ser, es como hago esto. Y ya cuando he bloqueado 2 veces en la rápida donde se ha caído Pecheque, ya he dicho, mira, no he pasado el año un sexto aquí. Entonces paramos, vemos. La idea era hacerme la operación después de Sachsenring, porque tampoco me imaginaba que iba a ir tan mal hoy. Entonces, bueno, creo que muchas veces mejor parar y empezar en Sachsenring.
0: Y Fermín Aldeguer, con una fractura en una vértebra, no pudo correr. El Real Murcia sigue esperando a Joel Jorquera. El agente del jugador está negociando la resolución del contrato del catalán con el moreirense portugués. Y renovado el cuerpo técnico del Cartagena, Juan Lubernal seguirá de segundo de Íñigo Vélez. David Torrejón es el nuevo preparador físico. En Fútbol Sala, Quique Bonet, vicepresidente del Pozo, invita a los aficionados a abonarse para la próxima temporada, que traerá un nuevo estímulo, la Champions. El equipo murciano vuelve a ella 6 años después.
4: Ahora que acabó la temporada, toda esa gente, 6.000 personas, 7.000, que nos ha acompañado el playoff y que peleaban por una entrada y tal, es el momento de abonarse, es el momento de hacerse el abono del club y de acompañar al equipo todo el año, porque el equipo lo necesita todo el año, no solamente en play.
0: Quique Bonet recordó el mérito que tiene para el Pozo llegar a tantas finales.
4: Más de un 50% de finales de liga. Se nos olvida la del Barça, se nos olvida la... En fin, todo eso hace que de alguna manera, obviamente, el Pozo es un equipo hecho fundamentalmente con la ambición de ganar y de optar a todos los títulos, y cuando eso no es así, pues todos sentimos esa decepción o ese fracaso que supone, pero también a veces es bueno levantar un poco la mirada, coger un poco de perspectiva y valorar lo difícil que es hacer cosas, ¿no? Entonces, creo que este año tenemos muchas cosas que mejorar, muchas cosas que analizar, muchas cosas que seguir avanzando, pero al mismo tiempo tenemos que estar tremendamente orgullosos de lo que el equipo ha crecido, de lo que se está consolidando una generación de jugadores.
0: Y vamos a repasar las portadas de la prensa deportiva. Comenzamos por el Marca. La revancha del 78. España-Austria el jueves. 12 mundiales después, la selección española se reencontrará con los austriacos verdugos en un día negro para nuestro fútbol en aquel año. Es lo que dice el diario Marca. El AS, un mundial bestial. Mbappé, Messi, Vinicius, Kane y Haaland brillan. El francés y el argentino pelean por ser el máximo goleador histórico, es lo que dice el AS. El Mundo Deportivo, la ruta roja. Tras afrontar los 16avos ante Austria, España se las vería en octavos con Portugal o Croacia y en semis quizás Francia. Y el Sport, Austria, primer examen para España y pulso total. El Atlético endurece su postura con el Barça en la operación Julián Álvarez. Solo aceptará 150 kilos y en un único pago.
5: Señales horarias de las 8 de la mañana. 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

0: Joaquín Azparren.
1: Seguimos pendientes de la actualidad, una jornada más, esta de 29 de junio, lunes, hoy aquí en Onda Regional. Ya venimos felicitando a los Pedros, las Petras, los Pablos, a festividad hoy, día grande también en San Pedro del Pinatar, dentro de sus fiestas patronales. Todo ello en un ambiente muy parecido al que venimos teniendo durante estos días precedentes y vamos a tener a lo largo de la semana. Tiempo estable, temperaturas en el interior de la región entre los 35, una sorpresa de 35-37 grados en horas centrales del día, y hoy de nuevo, como ocurrió en la jornada de ayer, un apunte hacia el noroeste y el altiplano con esa posibilidad de que se presenten tormentas secas. Ayer la mayoría de los núcleos no dejaron apenas precipitaciones, incluso alguno ni siquiera llegó a dejar precipitaciones, pero eso sí, la caída de algunos rayos obligó a emplearse a fondo a los servicios de extinción de incendios en algunos puntos ante los conatos de siniestro forestal, de incendio forestal que se producían debido a la caída precisamente de esos rayos sin ningún tipo de precipitación. Bueno, enseguida Javier Ramírez nos repasa el pronóstico del tiempo. Estamos en una jornada pendientes hoy de Moncloa, del Consejo de Ministros. Nos afecta al bolsillo de todos. Vamos a ver qué hace el Ejecutivo que preside Pedro Sánchez, aunque todo apunta a que va a mantener, y es de lo que hablamos, las medidas fiscales, de rebajas fiscales en los carburantes, como ya se vienen aplicando. En principio terminaban mañana, 30 de junio, pero todo apunta a que se van a mantener por lo menos durante los 3 meses que tenemos por delante. Primero porque la situación financiera del Estado está en puntos de recaudación desconocidos en cuanto a lo que son los impuestos y lo que está, como decimos, recaudando el Estado. Esto le permite cierta flexibilidad. Segundo, porque, hombre, cuando uno va a coger las vacaciones, que lo primero que se encuentre es que le han subido el precio de la gasolina o del diésel 20 céntimos, pues porque desaparecerían esta forma de dopar el precio de los carburantes, pues tampoco le va a hacer mucha gracia. Con lo cual, bueno, pues parece que todo indica, como decimos, que se van a mantener esas medidas en la reunión. Otro de los aspectos de los que se está pendiente es si finalmente el gobierno decretará una prórroga, prolongará el plazo para que aquellas personas en situación irregular en nuestro país que estén en condiciones y cumplan los requisitos puedan solicitar su regularización, ya que ese plazo termina mañana. Hay 1 millón de solicitudes, aproximadamente un 30% se han resuelto, pero queda toda la tramitación del resto y de personas que están todavía intentando recoger la documentación necesaria que se les exige para poder presentar esa solicitud. Veremos qué es lo que decide, como decimos, este Consejo Extraordinario de Ministros en este lunes. El otro punto de mira es, un día más, Venezuela, donde los trabajos de los rescatistas que proceden de todo el mundo. Ahora estaba leyendo, por ejemplo, en un diario venezolano que en las próximas horas se van a incorporar hasta equipos de rescatistas de Vietnam, para que se hagan una idea de hasta qué punto los países de toda condición están prestando su ayuda a una población que, bueno, pues se ha echado a la espalda el mantenimiento de los suyos, la búsqueda de los suyos ante el colapso que está demostrando el régimen de Delcy Rodríguez, incapaz siquiera de contar las víctimas mortales, como denuncian ya las organizaciones no gubernamentales sobre el terreno. Ya les decía esta mañana que llamaba poderosamente la atención que en 24 horas, según fuentes oficiales, solamente se han rescatado 20 cadáveres en 24 horas, cuando tenemos a cientos, miles de rescatistas traídos de todo el globo terráqueo trabajando en la búsqueda de supervivientes, pero en muchos casos, desgraciadamente, recuperando cadáveres. Bueno, esto da una idea de hasta qué punto todo se ha desbordado para el régimen de lo que queda de Maduro y del régimen chavista. Por cierto, que María Corina Machado ha anunciado que en las próximas horas se va a desplazar a Venezuela en un gesto de solidaridad con unos venezolanos que piden absolutamente de todo, que necesitan de todo, pero sobre todo recursos económicos, que es lo que se pide, por ejemplo, a

0: aquí en la región de Murcia, entre los familiares y venezolanos que residen entre nosotros. Ayuda económica para poder luego realizar allí las compras y las inversiones necesarias, con el fin primero de seguir en esas labores de rescate, de seguir asistiendo a la población en lo más básico, y luego obviamente, y en un plazo algo más prolongado evidentemente, contribuir a la reconstrucción de Caracas, de la región de Caracas, de la región de La Guaira, que son las dos regiones venezolanas más afectadas, aunque en el interior del país ahora mismo el problema son las lluvias, unas lluvias torrenciales que también en algunas poblaciones están poniendo contra las cuerdas a sus habitantes, y en este caso ya sí, con asistencia cero de cualquier tipo, porque la que hay insuficiente del gobierno venezolano pues está ahora mismo trabajando en las zonas de los terremotos. Vamos a repasar el pronóstico del tiempo, Javier Ramírez.
1: Pues la Agencia Estatal de Meteorología prevé para hoy cielos poco nubosos o despejados, sin descartar intervalos de nubes bajas matinales en el campo de Cartagena. Nubosidad de evolución en las sierras del norte, con chubascos y tormentas que serán localmente fuertes y que pueden ir acompañados de granizo y de rachas de viento muy fuertes. Temperaturas con pocos cambios, salvo máximas en descenso en el altiplano. Vientos flojos variables tendiendo a moderados de componente este ya esta tarde. Ayer una tormenta vespertina dejaba tres incendios en Moratalla y en Lorca. El helicóptero tuvo que acudir a dos de ellos, uno en el Cerro de María en Lorca y otro en la Sierra del Buitre en Moratalla. Hoy las tormentas pueden volver a repetirse porque, como decimos, la región está en aviso amarillo de lluvias de hasta 20 litros y tormentas en el noroeste y en el altiplano. Las temperaturas para hoy se van a mover entre los 17 grados de mínima que se alcanzarán en Caravaca de la Cruz y los 35 de máxima que se alcanzarán en Murcia. A esta hora la temperatura mínima se registra en Caravaca de la Cruz con 19 grados, en Yecla tenemos 20, 23 en Alhama, 25 en Murcia, y la máxima sigue estando en Cartagena, donde los termómetros marcan ya los 26 grados. En cuanto al tráfico, a esta hora vamos a contarles también que vemos ya complicaciones en la A33 desde la altura más o menos de los barrios murcianos de El Ranero y San Basilio hasta la altura del Camino del Reguerón. Complicaciones también en algunas de las principales vías del centro de la ciudad de Murcia y en la Ronda Sur.
0: Repasamos con Chema Díaz la actualidad en titulares.
2: La huelga del sindicato ferroviario este lunes puede afectar a 320 trenes de alta velocidad y media distancia. Denuncian el desmantelamiento de la única empresa de transporte de mercancías que da soberanía ante intereses comerciales. Rafael Escudero.
3: Nos encontramos que mientras el Estado nos impone unos servicios mínimos desproporcionados del 75%, en el gobierno vasco decreta algo que está en el entorno más de lo razonable, que no el despropósito del Ministerio de Transporte. Es una auténtica vergüenza.
1: Los directores de primaria saludan la puesta en marcha de un decreto para limitar la burocracia en colegios. Esta semana habrá una reunión de la Comisión Regional. Llevan 3 años con esa reclamación. Olga Catasús.
4: En el momento lo de la burocracia, lo de la climatización, todo eso es bienvenido. Mejora en el tema de la convivencia, pues también. O sea que en principio pues son buenas noticias.
2: El sindicato CESIF considera que la implantación del segundo tramo de la carrera profesional llega tarde y no ofrece garantías de aplicarse por estar ligado a los próximos presupuestos regionales. Eva María Hernández.
5: No conocemos plazos, no conocemos cuantías, no sabemos cómo se va a hacer el encuadramiento del segundo tramo y no existe ninguna propuesta técnica encima de la mesa.
1: Mañana termina el proceso de regularización extraordinario con trabajo todavía pendiente. Hay pocas solicitudes aprobadas y quejas de lentitud administrativa. Belinda Entutumu, de Regularización Ya.
6: Administraciones que supuestamente están desbordadas porque no hay citas ni para la toma de huellas. Hay también retrasos en las embajadas y en los consulados y hay muy pocas resoluciones favorables.
2: Los empresarios náuticos piden más medios para que Guardia Civil garantice la seguridad en el mar menor. Reclaman que no les criminalicen. José Miguel Martínez.
7: Medioambientalmente son falsas y grotescas las acusaciones que hacen. Y de seguridad, como que sí es peligro para los bañistas. Pero si no ha muerto nadie en esta vida todavía, en una moto acuática en España, de los que se estén bañando.
1: Con julio llegan las rebajas a las superficies comerciales, pero en pequeñas tiendas esta campaña pierde fuerza porque acaban ofreciendo ofertas a lo largo del año. Jesús López, de la Federación de Comercio de la Región.
8: El consumidor encuentra ofertas prácticamente durante todo el año, por lo que muchos comercios ya no concentran sus descuentos únicamente en estas fechas, porque tampoco los márgenes podemos tenerlo muy alto.
2: La cifra provisional de fallecidos tras los terremotos de Venezuela se eleva a 1.450, 17 de ellos españoles. Hay otros 150 desaparecidos. Exteriores llama a los ciudadanos.

0: Ciudadanos a que usen todas las líneas de emergencia consulares. José Manuel Álvarez.
1: Y quiero recordar a todos los españoles en Venezuela y a sus familiares que siguen plenamente operativos tanto la embajada como el consulado de España en Caracas y los números de teléfono de emergencia consular que se encuentran en las redes sociales de la embajada, del consulado y del ministerio.
2: Detenido en Alicante un ciberdepredador sexual tras una denuncia en Gran Canaria que destapó más de 20 víctimas menores, algunos de 8 años.
0: Y Putin reconoce que falta suministro de combustible en Rusia y se plantea prohibir totalmente la exportación de diésel.
3: Los deportes en titulares, Gregorio León.
4: Hola, muy buenos días. España se enfrentará a Austria el jueves en los 16avos de final del Mundial de Fútbol. Para este lunes destacan el Brasil-Japón y el Alemania-Paraguay. Carlos Alcaraz publicó ayer las primeras imágenes golpeando a la pelota con la mano derecha. Su vuelta a las pistas está cada vez más próxima. Máximo Quiles extiende su dominio en Moto3. El murciano ganó también en el Gran Premio de Países Bajos. Es su sexta victoria sobre un total de 10 carreras disputadas este año. Pedro Acosta tuvo que retirarse con problemas en un brazo en MotoGP. Fermín Aldeguer, con una fractura en una vértebra, no pudo correr. El Murcia sigue esperando a Joel Jorquera. Quique Bonet, vicepresidente del Pozo, invita a los aficionados a abonarse para la próxima temporada, que va a traer un nuevo estímulo, la Champions. Y renovado el cuerpo técnico del Cartagena.
3: Añadir a todo ello que Canadá es el primer equipo que pasa a los octavos de final en el Mundial de Fútbol después de imponerse anoche a Sudáfrica por 1-0. Son las 8:12.
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3: Minutos para el análisis, como cada mañana, en la Plaza Pública Noticias. Hace unos días, el Consejo Económico y Social de la Región publicaba el boletín de indicadores de coyuntura económica y laboral correspondiente al mes de junio 2026. Una proyección del comportamiento de la economía regional para este año, teniendo en cuenta los datos que dejaba el año 2025 y los primeros indicadores económicos de la marcha de la economía regional durante los primeros meses de este año. Para hablar de ello lo vamos a hacer con Rafael Pérez Cuadrado. Él es el secretario general de este Consejo Económico y Social de la Región, al que saludamos ya a estas horas de la mañana. Rafael, buenos días.
14: Buenos días, muy buenos días.
3: Buenos días. Uno de los elementos sobre el que llama poderosamente la atención este boletín de coyuntura económica, aunque repasaremos otros sectores de la economía, es el de la construcción. Es el elemento que llama la atención, primero, porque en los primeros meses de 2026, dice este boletín, hay un seguimiento de la trayectoria que ya traía el sector de la construcción en el año pasado de crecimiento, pero un crecimiento, al parecer, moderado y que apunta a la desaceleración. Cuéntenos.
14: Bueno, la construcción lo que nos da en este primer trimestre es que ha crecido, sobre todo en el marco de la oferta de vivienda, con respecto al año anterior, ha crecido por encima del 35%. O sea, ha habido un crecimiento muy potente. Lo que el informe pone de relieve es que, a pesar de estar creciendo a buen ritmo la economía murciana y estar en cifras récord de crecimiento de empleo, No obstante,

0: hay algunas cuestiones, algunos pilares, como es el de la vivienda, que crece la oferta, crece la construcción, como acabamos de decir, en torno al 35%, pero no obstante, crecen muchísimo los precios. Uh-huh. El informe lo menciona como un crecimiento desmesurado del precio de la vivienda, porque en realidad estamos hablando de que desde el 2023 hasta la fecha actual, la vivienda ha crecido cerca del 40% en la región de Murcia. Uh-huh. Es un dato que lo que hace es alejar a muchos posibles compradores, trabajadores, jóvenes, familias, del acceso asequible a la vivienda, ¿no? Eso es un poco lo que pone de relieve este informe de indicadores de coyuntura del primer trimestre del año 2026, ¿no?
1: Uh-huh. Decía, apuntaba, porque quizá la desaceleración viene, dice el informe, porque sí que se ha notado una caída de la actividad en obra pública, ¿no? Las inversiones en obra pública parece que no están al ritmo que se esperaba en el sector de la construcción, ¿no?
0: Sí, efectivamente. En relación con años anteriores, donde la inversión en obra pública fue mayor, sobre todo por lo referente a inversión en el marco ferroviario, pues se ha reducido un poco. Uh-huh. Pero insisto, donde pone el foco el informe es en el acceso a la vivienda, ¿no? Como un pilar fundamental para que haya una transferencia de este crecimiento económico a una sensación social de prosperidad. Quiero decir, si estamos creciendo económicamente, si tenemos más empleo, si hay más personas que consiguen un trabajo, pero no obstante se tiene la sensación de que pilares fundamentales como son el acceso a la vivienda o el coste de la vida crecen por encima de lo que crecen pues los salarios, pues el resultado es que al final hay muchos ciudadanos y ciudadanas que no perciben que su mejora adquisitiva se esté traduciendo en una sensación de prosperidad, ¿no?
1: Como apunta usted, Rafael, habrá oyentes que se pregunten, pero ¿cómo es posible que en apenas 3 años o 2 años y medio, de año 2023, este año 2026, en lo que lleva transcurrido, la vivienda haya crecido de precio, haya subido de precio, como usted apuntaba, casi un 40%? O sea, un piso que valía 10 hace 3 años, ahora vale 14. Uh-huh. Pero ¿por qué? ¿Cuáles son? ¿Simplemente es la especulación, los costes de la construcción? ¿Qué es lo que contribuye o qué es lo que está haciendo que de esta forma tan descontrolada hayan subido los precios?
0: Pues es la especulación, pero entendida en el concepto, digamos, normal del mercado, ¿no? Uh-huh. Entendida como una anomalía, sino como un comportamiento habitual del mercado cuando la oferta, como es el caso, no consigue satisfacer la demanda. Estamos en una región que demanda vivienda, que está creciendo en población, que además hay una población joven importante, y sin embargo no se está ofreciendo, desde el punto de vista de la oferta, las viviendas que serían, digamos, suficientes para satisfacer esa demanda. Entonces, cuando la oferta no satisface la demanda, el mercado se comporta incrementando considerablemente los precios. El informe además pone de relieve una cuestión, y es que están creciendo tanto los precios que hay determinados segmentos de la población que, aun necesitando y siendo potencialmente demandantes de vivienda, están alejándose de ella. O sea, hay un contrasentido, puesto que se ha incrementado el número de viviendas a disposición, pero no obstante ha bajado la compraventa. Porque el número de viviendas que se oferta no es suficiente para atender la demanda, el precio sube tanto que hay determinados posibles compradores que abandonan incluso la idea de acceder a la compra. Entonces, es una cuestión de fondo importante que efectivamente merece una atención muy prioritaria si no queremos que se convierta en un problemón.
1: Sí, como ya lo está siendo realmente. El acceso a la vivienda. Una vivienda, como usted bien apunta, que bueno, tuvo dinamismo el sector de la construcción de vivienda. Se llegaron a licitar cerca de 4.000 o más de 4.000 unidades en 2025.

Comenzamos el 2026 también con anuncios de construcción entre enero y marzo de algo más de 1.400 viviendas. Es decir, hay incrementos en el dinamismo en el sector de la construcción, pero esto sigue estando, primero, en precios, como usted dice, lejos de las posibilidades de algunos sectores

0: Tema que me comenta el Consejo Económico y Social, y aprovecho para muy brevemente recordar que es una institución, un consejo consultivo del gobierno regional integrado por una amplia representación de la sociedad civil murciana. Pues el consejo hace apenas unos meses, a finales de 2025, elaboró un informe de las dificultades de acceso a la vivienda focalizado en los jóvenes, ¿no? Pero las soluciones tienen un carácter muy transversal. Y en ese informe se decía, voy a decir dos cosas muy resumidas que yo creo que vienen al caso de lo que estamos comentando. Una, que el número de viviendas que se estimaba que serían necesarios en los próximos 5 años, podríamos fijarlo entre 10.000 y 15.000 al año. Y dos, que no hay una solución, digamos, simple. Este, todo un abanico de soluciones que permitan incrementar la oferta y que se establecían como propuestas de actuación y que tienen que ver pues con cuestiones como movilizar suelo público, construir vivienda social, agilizar la obtención de licencias, etcétera, etcétera. Es decir, en cuanto al tema de cuántas viviendas necesitamos, no es fácil determinarlo, pero sí que el Consejo Económico y Social en su informe establecía que no menos de 10.000 viviendas, entre 10.000 y 15.000 al año, serían necesarias en los próximos 5 años.
1: Y un último apunte, Rafael Pérez Cuadrado, tiene que ver con una caída de las operaciones de compra-venta en estos primeros meses del año 2026, pero bueno, esta caída de compra-venta es muy precipitado apuntar al hecho de que estemos llegando ya a lo más alto de la curva de este procedimiento especulativo y de aumento del coste de la vivienda, y puede que se estabilice o empiece a caer. Quizás es un poco apresurado, ¿no?, llegar a esa conclusión.
0: Sí, sí, no, no, a esa conclusión no podemos llegar. Lo que el indicio que nos dice esa caída de la compraventa es, como comentábamos antes, que existiendo personas, familias, trabajadores incluso que han encontrado empleo en este último periodo, porque como decimos estamos en cifras récord de empleo. Hemos pasado en este primer trimestre, estamos en 717.000 trabajadores y no, nunca Murcia ha tenido tantas personas trabajando, ¿no? Pero a pesar de eso, hay personas que abandonan la idea de comprar una vivienda aún necesitando vivienda porque sus recursos no se lo permiten. Por dar otro dato, es decir, es que en este trimestre la vivienda ha crecido más del 15%, un 15,6% si no recuerdo mal el último dígito, un 15,6%. Un 15,6 cuando los costes de producción han crecido un 3,3. Es decir, el proceso se justifica únicamente en el hecho de que la oferta no está satisfaciendo la demanda. Pero por otra parte, y esto es lo paradójico, hay personas que se retiran del mercado porque sus ingresos, que no están creciendo ni mucho menos a ese ritmo, le impiden plantearse que pueden adquirir una vivienda y se buscan alternativas de otro tipo, ¿no? Pero es un problema enorme que los trabajadores y trabajadoras que acceden incluso al mercado y que ven abierta una expectativa de incorporarse a este mercado, pues no puedan, sin embargo, plantearse autonomía, independencia desde el punto de vista de la vivienda. Hay un elemento que, si me permite, le quisiera comentar, porque creo que es muy gráfico. El presidente del Consejo Económico y Social de España decía hace poco que se está rompiendo los pilares que sostienen el puente entre el crecimiento económico y el bienestar. Y hablaba de dos pilares. Uno era la vivienda y otro era la subida de los precios. La subida de los precios, que por ejemplo en alimentación en Murcia han subido muy un 35% ¿no?, desde el año 2021. Entonces, si crecemos económicamente, pero este crecimiento no llega a mejorar el poder adquisitivo de las personas, pues como decíamos antes, el puente entre crecimiento económico y percepción de bienestar se rompe.
1: se rompe.

0: Queremos saber cuál es la coyuntura de los próximos meses, la evolución de la economía regional, indicadores de coyuntura económica y laboral, informe del Consejo Económico y Social de la región de Murcia correspondiente a este mes de junio. Rafael Pérez Cuadrado, secretario general de esta entidad, de esta institución, gracias por estar con nosotros esta mañana aquí en Onda Regional.
1: Muchas gracias a vosotros por atendernos y por escucharnos. Muchas gracias.
0: Un saludo, buenos días. José Antonio Sánchez, buenos días. Vamos a repasar nuestra web, orm.es.
2: En la web de Onda Regional, que tenemos tres grandes titulares deportivos. El primero de ellos, el de Carlos Alcaraz, que ya le vemos golpear con esa mano derecha la bola en los entrenamientos que está haciendo aquí en el Palmar. Esa lesión que le ha apartado de Roland Garros y de Wimbledon, que por cierto arranca en el día de hoy. También tenemos noticia de motos, Máximo Quiles, que ha ganado en el Gran Premio de Países Bajos, o respecto al Mundial, que Austria es el próximo rival de España en ese encuentro de 16avos de final. Respecto a otras informaciones generales, tenemos esa campaña de ayuda a Venezuela que se está realizando en Molina de Segura, o la regularización de extranjeros que concluye con el trabajo a medio hacer. Es mañana el último día en el que se puede presentar el plazo para esta regularización de migrantes. Y luego, respecto a las redes sociales, pues me ha llamado mucho la atención que estamos hablando solo de nombres de países, además de Venezuela por razones obvias, por ese doble terremoto. Luego vemos Uruguay, esto es cuestión del fútbol, después, ¿no?, del partido del otro día contra España, que nos deja dos lesionados para el resto de la competición. Luego tenemos en tendencias también Sudáfrica, que hizo un partido más que merecedor de llegar a esos últimos instantes del encuentro ayer contra Canadá, que es la selección que pasa a los octavos de final. Luego Argentina, que es una clara candidata al título, además ya está en las apuestas deportivas, ya sabes que esto se mueve muchísimo, está por delante de España. Hoy tiene un cuadro muy sencillo para llegar, o relativamente sencillo para llegar especialmente a las semifinales, también luego a la final. Portugal, Colombia, en fin, muchos países y muchos partidos que tenemos ya en esta fase final. Esto ya es lo que realmente divertido. Gana, sigue, si no, a la calle.
0: No te vayas muy lejos, que luego nos tienes que apuntar algo de la agenda cultural. Vamos precisamente con la cultura y con algunas noticias. El pasado 27 de junio, en el Salón de Actos del Archivo Municipal de Mula, se presentaba el libro La vida, una aventura posible, de José María Llamas Soriano. En este libro, Llamas nos recuerda las puertas de su memoria para recorrer más de 8 décadas de vivencias que reflejan no solo su trayectoria personal.
3: Que cada problema que nos plantee la vida tenemos que resolverlo con eficiencia y con ética. Y la consecuencia de resoluciones nos indica el camino. Si hemos sido eficientes, estaremos satisfechos de lo que hemos hecho, porque no hemos hecho nada mal éticamente. Si actuamos sin eficiencia y sin ética, la decisión de la vida no es viable.
0: Pues ahí queda el mensaje. La Junta de Gobierno Local de Cartagena ha aprobado un proyecto de 2 millones de euros destinados a completar la excavación de la arena del anfiteatro romano de Cartagena, consolidar el sector noroeste del doble anillo de la antigua Plaza de Toros y ampliar la zona museabilizable del conjunto arqueológico. Las obras abarcan unos 1.300 metros cuadrados e incluyen excavación arqueológica. Se va a retirar la arena del foso y se habilitará el anillo superior para hacerlo visitable. De hecho, la idea es que esas visitas se puedan hacer permanentes, antes de que acabe el año, como explica la alcaldesa Noelia Arroyo.
4: Desde el Gobierno Municipal tenemos previsto abrir a visitas ya permanentes el anfiteatro romano antes de que finalice este año, y por tanto los cartageneros y visitantes podrán disfrutar de lo ya recuperado al mismo tiempo que se comprueba el trabajo que se está desarrollando por parte de los expertos.
0: El festival En Escalera de Abanilla celebrará su sexta edición del 4 al 18 de julio. El certamen de entrada gratuita ofrecerá 4 conciertos de música sinfónica, habaneras, jazz y un musical con las canciones de ABBA. Manuel Cebrián es el director general del Instituto de Industrias Culturales.
5: El festival En Escalera crece cada año y atrae a más personas para disfrutar de magníficas veladas en la plaza del Ayuntamiento. Este año se amplía de 2 a 3 fines de semana del mes de julio.
0: Y hay más noticias, como decía, en la agenda cultural que nos trae José Antonio Sánchez.
6: Sí.
2: Ya está en marcha el Festival Internacional de Jazz de San Javier. Desde el pasado viernes estamos escuchando maravillas y con muchas ganas de lo que viene por delante, como es el caso de este miércoles. Joe Lubano y Antonio Farao junto a Ira Coleman y John

Jonathan Blake harán del Auditorio Municipal Parque Almansa de San Javier la capital mundial del jazz. El estadounidense Lovano está considerado como uno de los saxofonistas tenores más importantes en activo. Gran improvisador, espontáneo, innovador y brillante. Ganador de un premio Grammy por su 52nd Street Themes y nominado 14 veces más, ha ganado también innumerables veces las encuestas de críticos y lectores de Downbeat como mejor saxofonista tenor, músico del año, álbum de jazz del año y triple corona de Downbeat. Doctor honoris causa por el célebre Berklee College of Music of Boston, Joe Lovano, leyenda viva del saxo, vuelve al jazz de San Javier tras su primer concierto en la edición de 2008 con el San Francisco Jazz Collective, esta vez con el trío de uno de los mejores pianistas de jazz italiano, Antonio Farao, y con Ira Coleman al contrabajo y Jonathan Blake a la batería. También este miércoles tenemos a José James, al que se ha definido como un cantante de jazz para la generación del hip hop. Posee una de las voces masculinas más admiradas del jazz actual y tiene una gran facilidad para mezclar de una forma brillante y natural el jazz con el soul, con el R&B y con el hip hop. James ha invitado a China Moses, una fantástica cantante que dejó un grato recuerdo hace 13 años en el Festival de San Javier. No es lo único que tenemos esta semana, mucho brillo y talento. El programa completo se puede consultar en jazz.sanjavier.es. Hoy acaban las fiestas de Valentín, pedanía de Cejín, en honor a San Juan Bautista. Se celebra el Día del Motero, con actividades desde las 10 con la concentración, ruta y misa, y a las 10 de la noche tendrá lugar la procesión en honor a San Pedro, acompañada de la banda de música de Cejín. Y en Molina de Segura, dentro del programa La Cultura va por barrios, pedanías y urbanizaciones, a las 7 el dúo Galván lleva su espectáculo Cantajuegos a la Plaza Mayor de Ribera de Molina. Yeah.

A las 9:30 de la noche en el puerto de Cartagena llegan los conciertos de Dial, la gira de verano con Álvaro de Luna, Gonzalo Hermida, Andrés Coy, Ezio Oliva, Andy, el excomponente de Andy Lucas, Álvaro García, Kellen, La Llave, Sonia Gómez, Borja, Julia Medina, Hueco y Louis Ye. El sevillano Álvaro de Luna, al que escuchamos, es el cabeza de cartel porque continúa consolidándose como una de las voces más reconocibles del pop español, con su estilo emocional que mezcla melodías pegadizas con letras sinceras. Su carrera en solitario ha ido en ascenso con éxitos como Juramento Eterno de Sal o Todo Contigo, además de sus lanzamientos más recientes como Dime Dónde Estás o este Hasta el Amanecer que estamos escuchando. Entrada gratuita hasta completar aforo. Por cierto, a las 8 y al precio de 5 euros se representa Aquí no hay estreno, en la Casa de la Cultura de Águilas, una obra que forma parte del 25º ciclo de teatro escolar Imagine. Y terminamos en Valencia, donde a las 8 el Museo Nacional de Cerámica y Artes Suntuarias González Martí acoge Velada entre Amigos, un recital protagonizado por el tenor valenciano Rafael Quirant y el pianista Carles Budó, dos músicos unidos por una estrecha complicidad artística y una profunda pasión por el repertorio vocal.

0: Pues 8 y 35 minutos de la mañana, momento de repasar el pronóstico del tiempo. Javier Ramírez.
1: Pues hoy no vamos a notar demasiados cambios en cuanto al calor. La agencia estatal prevé para este lunes cielos poco nubosos o despejados, sin descartar intervalos de nubes bajas matinales en el campo de Cartagena, nubosidad de evolución en las sierras del norte con chubascos y tormentas que serán localmente fuertes y que pueden ir acompañados de granizo y rachas de viento muy fuertes. Temperaturas con pocos cambios, salvo máximas en descenso en el altiplano, vientos flojos variables, tendiendo a moderados de componente este ya por la tarde. Las temperaturas para hoy se van a mover entre los 17 grados de mínima en Caravaca de la Cruz y los

0: 35 de máxima que se van a registrar en Murcia. A esta hora tenemos en torno a 19 grados en Yecla y la máxima sigue estando en Cartagena con 26 grados.
1: Echamos un vistazo a las previsiones informativas de la jornada. Maribel Peregrín, buenos días.
2: Buenos días. Se presenta hoy públicamente la Asociación de Afectados por Prótesis Sanitarias de Dudosa Calidad en la región de Murcia. El acto nace para defender los derechos de las personas afectadas por el presunto fraude. UGT y Comisiones Obreras convocan una concentración a las puertas del Palacio de San Esteban para reclamar que se atiendan las necesidades de las personas mayores y dependientes de la región. La consejera murciana de Política Social, entre tanto, participa en Madrid en el Consejo Territorial de Servicios Sociales y del Sistema para la Autonomía y Atención a la Dependencia. Hasta Cieza se desplaza este lunes la consejera de Salud para visitar el Hospital Lorenzo Guirao y presentar allí el programa de atención a pacientes oncológicos del Área 9 de Salud. El delegado del Gobierno y el coronel jefe de la quinta zona de la Guardia Civil reciben a 135 nuevos agentes alumnos en prácticas que se incorporan a unidades de la Benemérita en la región. Después, Francisco Luca recibirá a Laura Martín Murillo, nueva comisionada del ciclo del agua y restauración de ecosistemas. En la crónica política, el Partido Popular celebra esta tarde una junta directiva autonómica abierta con Alberto Núñez Feijóo, Fernando López Miras y Rebeca Pérez para impulsar la coordinación política y los proyectos territoriales. Por la mañana está prevista la comparecencia del diputado regional del PSOE, Miguel Ortega, para hablar de asuntos de actualidad. En temas locales, hay plenos en los ayuntamientos de Lorca y Molina de Segura. Además, la Administración Regional y el Ayuntamiento de San Javier informan de las medidas de refuerzo del servicio del transporte público en La Manga para este verano. A las 12 del mediodía, ayuntamientos murcianos convocan un minuto de silencio en solidaridad con las víctimas de los terremotos de Venezuela y el Consejo de Ministros se reúne de forma extraordinaria para aprobar un decreto ley que prorroga durante 3 meses las medidas del llamado escudo social que se pusieron en marcha al inicio de la guerra de Estados Unidos e Irán.
1: Puntual a su cita, 10 de la mañana, El Mirador, Alberto Soler, buenos días.
3: Muy buenos días, pues siguiendo también los asuntos del día informativos, estaremos en esa concentración de la que hablaba hace unos minutos Maribel Peregrín, pero también vamos a procurar hablar con Marta Cañavera Romero. Es una murciana de 36 años, natural de Guadalupe, que es azafata empleada del Hotel Marriott de La Guaira. Bueno, vamos a charlar un rato con ella. También tendremos oportunidad de partir con Alfonso Hernández Zapata. Ya saben que se acerca el final de su mandato, que va a abandonar la Federación Regional de Empresarios del Metal de Murcia. Vamos a hacer balance con él de cómo le ha ido en estos años de desempeño. Y el presidente de Asaja nos va a explicar qué pasa con la clorosis nervial amarilla en los cítricos. Eso, entre otras cosas, que hablaremos con él. Hay mucho más contenido de secciones fijas, etcétera, pero los oyentes tienen que ir descubriéndolo poco a poco a partir de las 10 y hasta las 2.
1: 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La prensa, Maribel.
2: El País pone el foco hoy en la política de inmigración y cuenta que las solicitudes de regularización sobrepasan el millón a un día del plazo del final. El gobierno tiene 3 meses para resolver cada expediente presentado. Venezuela se salva con sus manos, es otro de los titulares destacados en este diario, con foto para un hombre en tareas de rescate de supervivientes en los edificios derrumbados de La Guaira. También recoge este medio en su portada que la canícula causa cientos de muertos en Francia en 3 días ha habido 1 millar de decesos más de lo habitual, atribuibles a las altas temperaturas. El Mundo centra su atención en el caso Begoña y comenta cómo fue la cadena de influencia sobre los concursos de la empresa Red.es, en los que el empresario Barrabés usó el aval de Sánchez, dice, para presionar por los contratos. Añade que los técnicos de Red.es se quejaron de manipulación de los jefes para adjudicarle 11 millones de euros. Imagen también para los terremotos de Venezuela, con una pregunta: ¿dónde está la maquinaria del Estado? La indignación apunta a la presidenta Delcy Rodríguez. ABC, por su parte, indica que el repliegue de la Guardia Civil avanza en Cataluña con el desmantelamiento progresivo de unidades. Foto para una embarcación de la Guardia Civil realizando tareas de vigilancia frente a la costa de Barcelona. También destaca este rotativo que Anticorrupción pedirá más rebajas para Aldama si vuelve a colaborar. Zapatero no pagó patrimonio gracias a las bonificaciones de Madrid. Es el principal asunto informativo en La Razón, con foto para los terremotos en Venezuela. La vida se apaga tras 96 horas bajo los escombros en el país caribeño. Los medios digitales con variedad de temas. El Español destaca que Sánchez convierte a España en el campeón de Europa en nacionalizar extranjeros.

0: La ley de nietos amplía la brecha. El diario.es se fija en que la causa contra Zapatero se expande entre acusaciones de nulidad y filtraciones. 20 minutos con el terremoto de Venezuela señala que el gobierno eleva a 17 los españoles muertos, hay 150 desaparecidos y 12 atrapados. Y Diario Público titula finalmente bloqueal para ganar y pone el foco en que la derecha del Consejo General del Poder Judicial repite su estrategia en la renovación de la Sala del Supremo que juzga a los aforados.
1: Son las 9 menos 20 de la mañana, momento de saludar, gracias Maribel, a Sonia y Jan, y las noticias curiosas.
2: ¿Qué tal? Muy buenos días. Vamos con un rescate muy especial. Lo van a llevar a cabo las autoridades indias, lo están organizando, es una compleja misión para recuperar un cuerpo conocido como Botas Verdes. Es uno de los cadáveres más emblemáticos del Monte Everest, donde permanece congelado desde hace casi 3 décadas y está situado en la denominada zona de la muerte, a más de 7.900 metros de altitud, y lo curioso es que el cuerpo se ha convertido en un punto de referencia. Si pasas por ahí, dices tú, bueno,
1: vaya. Llegues al de las Botas Verdes.
2: De las Botas Verdes, ¿no? Muy bien, Botas Verdes, vaya. Porque llevan unas botas muy llamativas, de un color verde muy llamativo, y bueno, pues eso, que se llama así. La operación va a requerir una planificación y colaboración de las autoridades chinas también, ya que el cadáver se encuentra en la vertiente tibetana del Everest, y debido a las extremas condiciones de la zona, el rescate supone un importante riesgo también para los equipos encargados de la recuperación. No sé si vale la pena, ¿no?, jugarse la vida, pues sí, ¿verdad?, porque... para hacer... Pero bueno... Aunque se cree que Botas Verdes corresponde a un miembro de una expedición india desaparecida durante la tragedia de 1996, su identidad nunca ha podido confirmarse de forma definitiva. Si sacan el cadáver, me imagino que podrán ya... Porque por las botas no saben quién es, fíjate. Ay, de verdad.
1: Hay unos cuantos, ¿eh?
3: Sí, hay 7.900 metros, ¿eh? Cuidado que eso, recuperar eso.
2: Sí, sí, y no sé si 200 cadáveres, aquí hablo de oído, ¿eh? Pero que hay es un cementerio lo que es el monte Everest. Nos vamos a Alemania, que está haciendo mucho calor, por eso, por Europa no están acostumbrados. Nosotros sí, deberíamos de ir a darles así alguna charla, ¿no?
1: Algún aparato de aire acondicionado. ¿No?
2: Llevar unos aparatos de aire acondicionado. Bueno, pues lo que ha hecho la policía de Berlín es coger los camiones que llevan cañones de agua para las manifestaciones, sabes tú, cuando te encañonan con agua, que no tiene que ser nada agradable. Bueno, pues lo han dispuesto de una forma que el cañón se ha transformado en un aspersor, ¿no? Entonces, de repente se han puesto en la puerta de Brandenburgo y ha pasado esto. Y ya la gente se va dando cuenta y dice, uy, ¿qué pasa? Y ya enseguida se oye un poco la alegría. Y ya pues nada.
3: Esto hace solo unos años se hubiera sido impensable.
2: Claro, claro.
3: Impensable totalmente, sí, o sea, sí. Que se hubieran estado rociando con agua a la gente en Berlín.
2: Pues ahí están con los cañones estos. Aquí también podrían hacerlo, ¿eh? Porque aquí también, aunque estemos muy acostumbrados al calor, yo creo que las ciudades deberían de estar más preparadas, las del sur, con, no sé, con sistemas de estos de humedad, ¿no? Que te van así rociando.
3: Bueno, y las de Europa.
1: Pero luego te da una sensación de que llevas la ropa...
2: Da igual, sí, es verdad, pues bueno.
3: No, que decía que las de Europa también se tendrían que ir a... Porque el otro día veía un gráfico, solo el 5% de los hogares del Reino Unido tienen aire acondicionado.
2: Claro, cuidado. Sí, sí, Instagram está lleno ya de vídeos de españoles que están pasándolo francamente mal, que viven ahí en Londres y que no están adaptadas las casas. Bueno, Senén Morán es un periodista asturiano que está siguiendo el Mundial y lo hace pues eso, en sus redes sociales. En Instagram, por ejemplo, tiene más de 230.000 seguidores. La cuestión es que grabó un vídeo antes de empezar el partido entre España y Uruguay en el que, cosas de la vida, Murcia salió a relucir.
4: Es increíble lo que me acaba de pasar en el Mundial. Me he recorrido medio mundo para estar aquí hoy, en México, y voy y me encuentro con esto. Voy y me encuentro con que cuando llego aquí... ¡Sigue la nueva condomina!
2: Sí, la nueva condomina. Es que dice que el estadio de Guadalajara era muy parecido al de la nueva condomina. Y es verdad que yo, hombre, no controlo mucho, pero nuestros compañeros de deportes a los que les he preguntado dicen que sí, que es verdad. excepto una franja que hay así a mitad de, entre las gradas, ¿no?, que divide la, la inferior y la superior, ¿no?, la parte así más alta, sí que se parece muchísimo, muchísimo, y él estaba ahí emocionado. Voy a seguir con fútbol, con la polémica de ese documental de Radio Televisión Española que se llama Denominación de Origen,

0: habla de la selección española y donde aparecía la madre de Fabián Ruiz, Chari Peña, pues hablando de su hijo, y lo hacía con acento andaluz, y Televisión Española pues añadió subtítulos a las declaraciones.
1: ¿Te acuerdas de la foto esta con la coleta? Qué bonita.
2: Qué poco me gustó.
1: Pues fue a quitársela sin saberlo, si no, no se la quita.
0: Creo que se entiende perfectamente lo que dice esta señora, ¿verdad? Pues hijo, ha tenido que venir el presidente de Radio Televisión Española, José Pablo López, y pedir disculpas. Pues no, no, pues espérate, porque...
3: ¿Las ha pedido?
4: Con su pregunta para pedir disculpas de forma expresa y sin ningún tipo de paliativos, en nombre de Radio Televisión Española, a todos los andaluces y andaluzas, entre los que me encuentro yo mismo, porque soy andaluz, y muy especialmente a Chari Peña, que es la madre de Fabián Ruiz, ¿no? La decisión de subtitular sus declaraciones en el documental de la semana pasada fue un gran error.
0: Es un gran error, y bueno, es que también él es andaluz, ¿eh? Bueno, a ver, estas cosas que no entiendes.
3: No, no se entiende.
0: Bueno, a Carmen, que tiene 93 años, no ha hecho falta subtitularla. Es verdad que sale en el programa I Love You, en las 7. Es una vecina de Murcia, de La Paz, que tiene 93 años, que de vez en cuando va a ver a Antonio Hidalgo ahí a las 7, y que le cuenta sus historias, su rutina diaria con 93 años es ir a ver a su hermano, que está en una residencia, que el pobre pues dice que es gran dependiente, dice no de tienda, sino gran dependiente. Pero bueno, se lo toma con humor y cada día lo saca en la silla de ruedas, le cuesta mucho trabajo empujarla y lo lleva al bar, pero el problema es que los sábados no hay nada abierto.
5: Mira, los sábados no hay bares. Allí hay dos bares al lado de los residencias. Hay tres residencias. Mi hermano está...
6: ¿Y te vas al bar del tanatorio?
0: Claro.
5: Espérate que te lo cuente. Y no, voy a los bares de enfrente de...
7: ¡Viva el vino!
5: De donde están los jueces. ¿Cómo se llama eso?
6: Del Palacio de Justicia.
5: Del Palacio de Justicia.
6: Pero cuando está cerrado te vas al...
5: Pero los sábados no abren.
6: Y te vas al bar del tanatorio, normal.
5: No, es que el tanatorio tiene mucha amiga.
6: Sí.
5: Para que abra el tanatorio tiene que haber un muerto. Y claro. Entonces estaban dos muchachas llorando en la puerta. Y yo le pregunté, ¿qué le pasa a ustedes? Dice, es que familia, dice, mi padre. Y me dio mucha lástima. Y digo yo, es que un padre vale mucho.
6: Claro.
5: Y es lo último que hay. Solo se vive una vez. Y lo más grande que hay en la vida. Pues yo también tuve 18 años, claro, como ustedes, pero lo que es menester es que lleguen a ancianos como yo y que tengan el buen humor y la valentía que tienen.
3: 93 años.
0: 93 años tiene, y me encanta eso de lo que es menester, o sea, que me parece pues, eso, que lo que es menester, que este lunes pase rápido, Joaquín, que se hacen muy difíciles, ¿eh?
3: ¿Los lunes?
0: No me digas que no se te hacen.
3: Los Pablos y Pedros no tendrán muchas ganas de que pase el día.
0: ¿Tú crees?
3: ¿No?
0: Sí, felicidades. Gracias.
3: Págate unas gambas.
0: Págate algo, efectivamente, págate algo.
3: Venga, que nos vamos.
0: Venga, adiós.
3: Las noticias curiosas. Gracias, Javier. Javier Ramírez, 9:10. La tertulia, seguida.
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0: Vamos a saludar ya a nuestros contertulios en Cartagena, José Luis Romero. Buenos días, José Luis.
1: Hola, buenos días.
0: María Bolarín, buenos días. Paco Valdés, Isabel Zúnica. Con ellos vamos a entrar en algunos asuntos de la actualidad. Bueno, me ha llamado la atención hoy, os voy a descolocar un poco, ¿vale? Porque luego hablamos de los temas de los que, bueno, pues estamos pensando. Pero me he encontrado esta mañana repasando algunos diarios nacionales con un titular que ya digo que me ha llamado la atención. Es un estudio que se ha hecho en la Universidad del País Vasco que dice, está muy referenciado a las políticas guipuzcoanas, a las mujeres que se dedican a la política en Guipúzcoa. El 82% de las guipuzcoanas que ejercen en política dicen haber sufrido violencia por razón de género. Alcaldesas, concejalas, junteras denuncian haber padecido estas acciones durante su actividad laboral en el transcurso de esos años. El 29% además de esos casos viene de los propios compañeros de partido. Son, digamos, agresiones en cuanto a minusvalorar el trabajo que están haciendo estas mujeres en política, a comentarios despectivos, a veces a comentarios en torno a piropos fuera de lugar y fuera de todo contexto, y a el hecho, por ejemplo, de que en los plenos o donde participan, pues se les retire la palabra o no se les dé la palabra cuando lo han pedido. En fin, son cuestiones de ese estudio que se ha hecho entre 150 mujeres dedicadas a la política en Guipúzcoa, de todo el arco parlamentario en esas instituciones, que denuncian estos hechos. Isabel y María, ¿qué os parece? Pues, también en la política y discriminación.
2: Bueno, yo creo que no debe ceñirse solamente al ámbito político, es decir, quizás si extrapolásemos esa encuesta a otros ámbitos, a lo mejor obtendríamos resultados parecidos, no sé, en el ámbito de la gestión privada, lo que fuera. Pues entendida como, digamos, una consideración de supremacía, a lo mejor, de la opinión masculina frente a la femenina, entiendo que es el ámbito de la noticia, por lo que estamos viendo aquí, ¿no? Pues a mí no me extraña la noticia. Y eso yo creo que sigue calando un poco en la sociedad. Muchas veces es, a mí sí me ha pasado, por ejemplo, en el ejercicio de mi trabajo, ahora a lo mejor un poco menos, porque ya se me ve que soy más mayor, pero a lo mejor hace 10 o 15 años, yo recuerdo cuando atendía por primera vez a un cliente en el despacho, que cuando me veía, me decía que cuando venía mi jefe. Sí, eso. Y no lo hacía con una intención ofensiva. O sea, yo nunca percibí que fuera ofendiendo.
0: Uy. Uy, ¿y esto?
2: Esto es un boicot. Esto es un boicot.
0: Ese nos ha ido por ahí. Venga, seguimos.
2: Sí, yo.
0: Uy.
3: Suena a foto, pues no, como a hablar, fotonovela, ¿eh? Una cosa de estas.
0: A ver quién está. ¿Qué estamos manejando por ahí? Déjate la pantalla, Paco.
4: ¿Eso soy yo?
0: Paco, que estaba tocando la pantalla.
2: Ah, muy bien, ya habíamos encontrado el culpable. Es Paco que me está boicoteando.
0: ¿Ves?
2: Es un ejemplo, es un ejemplo. Pero nunca percibí, por ejemplo, en ese ejemplo concreto, que le hiciera con un... o que me tuviera intención de ofenderme o de cuestionar mis capacidades para atender el caso. Porque cuando luego decía, no, soy yo. Ah, vale, perdona. Más bien es una cuestión de calado, de forma de configurar. A mí me pasó, a mí misma, me pasó en el sentido contrario. Yo hice una obra en mi casa y tenían que venir los pintores y de repente me apareció una chica con un mono de pintora. Y le dije, digo, pero el pintor no viene, y lo hice, y la pregunta la lancé yo y me dijo, soy yo. Y dije, ay, perdona. Entonces...
0: La cultura.
2: Sí. Puede ser, también es verdad que yo sí que he sentido en algunas ocasiones que han intentado hacer de menos a lo mejor mi exposición o por, bueno, pues un poco a lo mejor, no sé, por ser más joven, por ser mujer, no sé si convergían las dos cosas, pero en cualquier caso la noticia yo creo que sí que es digna de
0: análisis. Isabel, ¿qué te parece?
2: Análisis.
3: A mí es que todo esto me parece unos tópicos.
0: ¿Tópicos?
3: Tan topicazos. Lo siento, porque es que a mí esto de considerar a las mujeres víctimas es algo que me desagradaba profundamente. Porque, además, lo que habría que ver, lo que yo hacía a nivel no de todos estos...

0: de opresores y oprimidos, porque ya lo siento, porque el esquema que está de fondo es ese, ¿no? Que las mujeres estamos oprimidas desde prácticamente el inicio de los tiempos, ¿no? Y a mí eso me desagrada mucho, porque eso diría muy poco de nosotras, de las mujeres, cuando es que no ha sido así. Es decir, las mujeres hemos sido las que en ámbitos distintos del de los varones, pero hemos sido las reinas, o bueno, en el público también hemos sido reinas, ¿no? Y emperatrices, y que le pregunten a la reina de Saba, ¿no? Ya en la más remota antigüedad. Pero es que además en el ámbito que era el más habitual por las necesidades de la naturaleza, que era el familiar, hemos sido las reinas de todo, y hemos tenido un papel importantísimo en la sociedad. Entonces es que esto de la, yo vería, haría otro estudio, a ver cuántos hombres se han sentido también minusvalorados, criticados. ¿Entiendes lo que te quiero decir? Que es que si ponemos el foco como lo tenemos puesto en estos tópicos, que quiere decir tópico, quiere decir lugar
1: pero,
0: común.
1: Isabel, ¿a ti no te ha pasado ir a comprar un electrodoméstico con tu marido y que te explique a ti el dependiente cómo funciona?
0: Yo sinceramente, o es que no...
1: ¿Me han explicado cómo funciona la lavadora, la plancha? A mi marido ni lo has mirado.
0: Pues yo, como me entero así, mucho peor, le digo a mi marido, por favor, entérate tú, porque no, pero a mí estas cosas técnicas se me dan peor.
1: ¿Nunca se han dirigido a ti más que a tu marido a la hora de comprar un electrodoméstico?
0: Pero, ¿y qué? Pero todo eso responde a lo mismo que tú has dicho. Si lo habitual ha sido que los hombres sean los que hacen determinada actividad, pues entonces tú piensas que cuando te llega una mujer...
1: A mí eso no
0: piensas...
1: me... Quiero decir, ya es como tú lo percibas. A mí no me ofende, yo no me siento ofendida, pero no dejo de observarlo y de verlo.
0: Yo es que todo esto de sentirse humillado, además yo siempre he enseñado a mis hijos que cuando se sientan humillados, o sea, que piensen que los están ofendiendo, que piensen, bueno, a ver, ¿y yo cuántas veces he ofendido a los demás o he hecho a los demás? Pero esto de dividir el mundo en dos facciones, y en dos géneros, y en, o sea, a mí es que esto me parece bueno, que no contribuye al bien de nada, sinceramente.
2: José Luis, ¿qué opinas?
3: No, yo opino que estamos en una sociedad, no de ahora, de hace mucho tiempo.
0: Machista.
3: Y eso, vamos, rezuma por todos lados. Y una cosa es que, como decía María, hay gente que lo hace incluso, no por ofender, hay tipo de actuaciones que no se hacen por ofender, pero es que el contexto lo da así. Y eso, pues yo creo que no reconocerlo, pues me parece ridículo, porque eso es así. Se le establecen unos roles a las mujeres y a los hombres, y además eso no va a menos, bajo mi punto de vista, va a más, por lo que yo puedo escuchar de mis nietos y mis nietas en los colegios, esto va a más.
0: Pues yo creo que eso va más en el carácter. Si un hombre tiene poco carácter, pues se le...
3: No, perdona, no, el carácter, yo creo que no, vamos, yo creo que esto no es un topicazo, esto es una realidad. Esa sociedad es machista, es así, y deberíamos de combatirlo, luchar porque eso no ocurra así. Ha puesto María unos ejemplos muy, muy claritos, incluso que ella misma, si yo lo digo, yo que reconozco que la sociedad es machista, pues soy también víctima de ese machismo, quiero decir que, y de modo natural, tengo actitudes machistas, que me gustaría no tener, pero precisamente este debate debe de situarse en los términos correctos, en el sentido de que es una desigualdad el no tratar a las mujeres, en general, la sociedad no trata a las mujeres de manera igual, y eso no hay que ver nada más que las estadísticas y ver cosas. Por eso ahora cuando decimos muchas veces, es que claro, es que no hay, no nacen los niños, es que veremos a ver, nos van a invadir, Bueno, pues a lo mejor habría que ver cosas, a lo mejor es que las mujeres también piensan y dicen, oye, pues mira, pues es que resulta que el embarazo es una cosa que me toca a mí, que a pesar de que ahora queremos quitar la igualdad en determinados momentos, digamos, yo creo que es incuestionable que vivimos en una sociedad machista y que no es un problema solo de las mujeres, los hombres también tendremos que entender eso y pelear porque eso no ocurra, porque es una desigualdad muy profunda. Fijaros que no hemos tocado nada, para nada, la cuestión de sexuales, simplemente violencia de género, estamos tocando la discriminación por género, ¿no?
2: Sí, en general.
3: Yo creo que vamos, para mí está cantado, no siento
2: Paco,
3: de topicazo nada.
4: Sí, bueno, pues la noticia habla precisamente de las del 82% de las guipuzcoanas que gobiernan, y hay que decir que allí quien gobierna es el PNV, EH Bildu, el Partido Socialista y el Carrequín Podemos.
3: Paco, pero esa encuesta seguramente sería igual en todos sitios.
4: Sí, vamos a ver, yo no creo, esto es como...
3: No la territorializa, bajo mi punto de vista.
4: No, pero evidentemente, pero la encuesta, bien, o sea, nos han preguntado una encuesta de allí y que están hablando de...
3: Ya, ya.

0: de concejalas o altos cargos que gobiernan allí. Y hay que decir que quien gobierna allí son esos partidos. Luego, a mí esto de decir que la sociedad machista no me gusta, porque esto es como decir que todos los ciudadanos son de izquierda, todos los ciudadanos de este país, y eso no es así. ¿Que habrá gente que sea machista?
1: ¿Es lo mismo?
0: Claro, ahora que...
1: ¿Es lo mismo?
0: Sí, porque yo no me considero machista.
2: Sí, son las generalizaciones.
1: Pero es que digo que has dicho que la sociedad, que ser machista es lo mismo que ser de izquierda, dices tú.
2: No, no ha dicho eso. Ha dicho que es lo mismo que decir que... está huyendo de las generalizaciones.
1: Como yo no veo las
2: caras,
1: no sé, como no veo los rictus.
2: Pues hay personas machistas y personas no machistas, personas de izquierdas y no de izquierdas. Incluso a mí lo de machista, no machista, es que defíneme qué significa machista.
1: Defíneme tú lo de izquierda.
2: Pues sí, eso sí te lo puedo definir.
1: Vale. No, prefiero que no lo haga.
2: ¡Cobarde, gallina!
1: Sí.
2: De las ardillas.
1: Totalmente. Estoy deseando que llegue el verano.
0: Sí, yo creo que esto es un problema de educación, de la educación de la sociedad. Uno... somos como espejos, ¿no? Uno hace lo que ha visto de sus padres en su colegio, en su educación, en su entorno, en su trabajo. Y sí que es cierto que antiguamente se tenía una serie de pensamientos, pero hoy en día, afortunadamente, la sociedad ha avanzado muchísimo y no cabe hablar de que estamos ante una sociedad, eso es lo que pienso yo, una sociedad machista. Que haya comportamientos machistas o fuera de lugar o que son incorrectos, pues por supuesto que sí, pero no todos. O sea.
2: ¿Y quién no tiene comportamientos incorrectos? Tanto de los hombres hacia las mujeres como de las mujeres hacia los hombres.
3: Ha apuntado José Luis una cosa que yo creo que yo sí estoy de acuerdo con él, en que las nuevas generaciones...
4: Sí, los adolescentes ahora.
3: Hay un porcentaje importante de aumento en el tema de la violencia de género. Ya no... de la que estamos hablando, pero sí en el ámbito de las relaciones superposesivas, en el ámbito de la pareja, y eso yo no creo que haya sido tanto espejo de lo que han visto en su casa. Creo que las generaciones de los chavales, hay un porcentaje importante que no lo ha visto en su casa y lo está reproduciendo.
0: Pero María, solamente tienes que escuchar las canciones...
3: Sí.
0: O sea, es que estamos aplaudiendo...
3: Tú eres mía... estoy de acuerdo, claro, estoy totalmente de acuerdo contigo, pero que ojo, que eso está ahí, ¿eh?
0: Que se hace la vista gorda para unas cosas no, pero para otras se hace la vista gorda, es decir...
3: Hombre, unos mensajes...
1: Paco, pero no neguemos que existe... Sí, lo que estamos, si no estamos hablando...
0: Yo no lo niego.
1: Yo no estoy buscando, no estoy buscando, hay razones de estas cosas, pero no negar que existe ese machismo. Lo que estáis planteando, las letras de las canciones que hoy escuchan nuestros jóvenes,
3: chicos y chicas,
1: son una verdadera burrada, con un llamamiento a unos valores machistas absolutos.
2: Pero yo todo eso lo enmarco más que en el machismo, el feminismo, el género, en la inmoralidad. O sea, y en la falta de ética y de
3: patrones. Es un patrón.
4: ¿Y qué haces? ¿Prohíbes las letras de las canciones?
2: Si es que, el problema es la vida inmoral que hay ahora mismo y la falta de normas éticas y de concepción del bien y del mal, pues que estamos muy perdidos.
0: Si lanzan un mensaje de odio, evidentemente no deberían...
1: No, de dominio.
2: Yo estoy rodeada de grandes sometimientos.
1: Es un mensaje de dominio, no de odio. Yo creo que es de dominio.
3: Es dominio y sometimiento.
1: Sí.
2: Todo eso es falta de virtud. Todo eso es egocentrismo, individualismo.
3: Pero que es un patrón que no es... que se repite, o sea, es el dominio del hombre sobre la mujer y el sometimiento de esta al hombre. Escucha las canciones. Es que siempre es el mismo patrón.
0: No, y algunas plataformas que hay que lo
3: de verdad,
0: que hacen
3: en
0: es...
3: ese caso sí.
2: Bueno, pues las escucharé, porque la verdad es que no las escucho. O sea, no...
3: Cuando las escuche, con la mente abierta.
1: No, mejor no las escuche, Isabel.
2: Pero si es que no me compensan, porque es que escucho.
3: O sea,
2: es que
3: lo que escuchan nuestros jóvenes.
2: ¿Escucharlas?
4: Sí, pero bailarlas
2: tampoco,
4: no.
2: Ni escucharlas ni bailarlas.
3: Lo que escuchan nuestros jóvenes muchas veces, sí, y es un mensaje que va calando,
0: Sí, pero también, ya digo, incluso los muchas plataformas o páginas de las redes sociales que lo que hacen es vender estas imágenes sexualizadas de sometimiento, sumisión, todos lo aplaudimos, es que esto... Pues.
2: Pero enmarcarlo todo eso en las cuestiones de género, de machismo, feminismo, de opresores y oprimidos, que es el
3: marco
2: general, pero no es así. es mucho más amplio y hay muchas formas de dominio, porque a lo mejor el bruto tosco pues te dice todas estas barbaridades, pero luego te encuentras, como me he encontrado yo en el instituto, algunas chicas que dominan y controlan

0: manipulan a los varones pues de un modo más sutil. Entonces, las cosas son mucho más complejas y a mí esta simplificación de estos esquemas a priorísticos en donde metemos la realidad y para que encaje en esos esquemas a priorísticos no me agrada, porque la realidad es mucho más rica, más compleja y hay que analizarla mejor.
1: No creo que sea un esquema a priorístico. Sí. Que la realidad la estemos retorciendo para encajarla
0: machismo,
1: ahí.
0: Machismo, feminismo, género, todo eso son, y aparte con muchísima
1: ingeniería social. Todavía no he utilizado ni la palabra machismo ni feminismo.
0: No, pero estoy diciendo los esquemas generales en los que está
2: de fondo. Que repensar qué es lo que queremos, ¿no? Pero en general, la educación, la política, las redes sociales, la publicidad.
1: O sea, está claro.
3: Comité, bueno, Consejo de Ministros primero, bien, ¿no? Que nos mantengan las rebajas fiscales de... Pero esto vuelve a la polémica de si esto es justo, que sea para todos con independencia de los ingresos económicos, ¿no? Que la gasolina sea o esté subvencionada con esos 20 céntimos, pero vamos a seguir los 3 meses, casi todo apunta a ello, ¿no? Después de la reunión del Consejo Extraordinario.
1: Parece que el Fondo Monetario Internacional no está muy de acuerdo, no le ha parecido muy bien, creo, por lo que yo he leído esta mañana. Lo ve con recelo el hecho de que hayan prolongado o que quieran
4: vayan a prolongar. Pero no por lo que dice Joaquín, sino por otras razones. No porque sea injusto o no justo. No, porque ya, si ya los precios del petróleo ha bajado, pues el Fondo Monetario Internacional lo que está planteando es pues, que sigan ganando lo que tenían que ganar, y ya está. Y las subvenciones fuera. Vamos a. Porque yo creo que lo que plantea Joaquín es un debate que vale para todo, cualquier tipo de impuesto indirecto. Es que estos impuestos indirectos, impuestos al consumo, pues son iguales para todos y claro, no es lo mismo que el petróleo, o sea, una ayuda. Bueno, para rentas muy altas, pues le da igual que suba o baje determinadas cosas, el IVA arriba, el IVA abajo, para otras rentas no. Claro, aquí planteamos de nuevo el debate de si es lo fácil que es, pues ahora mismo, por reducir el impuesto de la gasolina, ¿eso es justo? Pues yo creo que no, porque depende, eso para uno será, les vendrá bien y para otro les da igual. Exactamente igual. O sea que...
2: Hombre,
4: pero bueno,
2: que...
4: ese es un debate sobre el tipo de la imposición, si se los impuestos directos o los indirectos, si es todo así de fácil.
2: Bueno, yo creo que de ahora de cara a las vacaciones...
4: Pero vamos, va a salir y se va a mantener. Sí. Porque en estos 3 meses, no sé si Paco iba por ahí, de cara al verano, pues bueno, pues mantenemos estas subvenciones por si acaso, porque tampoco está claro que la guerra de Irán esté eso terminado, ¿eh? Ahí lo que diga el señor Netanyahu y el señor Trump, más bien Netanyahu, pero bueno, ya veremos.
2: Sí, yo creo que es una medida estética más que nada para, o sea, aprovechando el verano, que intentar quitar que la semana no empiece con ataques al gobierno o al partido o a escándalos y porque podía haberse esperado 2 días, ¿no?, al Consejo de Ministros. O sea,
4: no, es que vencen ahora, sí, que vence mañana.
3: No, ya, vence mañana y tiene que ser publicarse en el boletín. No,
4: podía haberlo hecho la semana pasada. Ah,
3: te calientas. La semana pasada, sí. Pero, ¿por qué? ¿Qué ves en esta semana, pues?
2: No, pues como esta semana...
4: Nada, que las quiten, ya está. Yo estoy de acuerdo con que las quiten. Yo estoy de acuerdo con el Fondo Monetario Internacional.
2: No, a mí no me parece mal, porque ya digo que hay gente que...
3: Pero tú ves una maniobra que se haga hoy.
2: Sí,
1: en política no hay nada.
2: Está
0: claro que Pedro Sánchez quiere que lo sigamos votando.
4: Bueno, Pedro Sánchez.
0: Entonces comienzan todas las ayudas, todas las facilidades.
4: Ha tardado en salir Pedro Sánchez.
0: Hombre, pues claro, ¿quién va a ser?
4: Esta tiene la culpa.
0: El number one, ¿no?
2: Pedro Sánchez no improvisa. No hace la puntada sin hilo. Yo tengo claro que esto lo tenía pensado. Porque es una persona que ha demostrado durante todos estos años que él sigue fiel a su libro, su estrategia, y que evidentemente intenta ir por delante de la sociedad. Y ahora mismo el panorama no es muy halagüeño y habrá dicho, pues mira, vamos a ver qué podemos hacer para empezar a la semana hablando de las políticas buenas del gobierno y no de lo malo que es el gobierno o de los escándalos del Partido Socialista o de los procedimientos judiciales. O sea, eso es como yo lo veo.
3: Sí, María.
1: A ver, que en política ni este gobierno ni cualquiera, me da igual el signo que sea, aquí no hay nada improvisado ni nada al azar. Todos, y más cuando lo que tienen que anunciar son cosas en teoría positivas, eligen un momento que consideran más adecuado. O sea, eso, y él habrá considerado que ahora es el

0: el más adecuado por el motivo que sea, ya podremos estar de acuerdo o no, pero lo ha hecho porque piensa que ahora le puede beneficiar más que perjudicar.
1: Hombre, julio huele mucho a elecciones. Porque
0: en cualquier caso, para mí esto abre otra reflexión más, y es al final que estas ayudas evidencian la absoluta falta de poder adquisitivo que tiene la sociedad en general.
2: A pesar de que digan que vamos bien.
0: En términos macroeconómicos podrá ser lo que sea, pero en el término del bolsillo de todos los que estamos aquí, de los que están en la calle, la capacidad, el nivel adquisitivo, nos hemos empobrecido en los últimos 15, 20 años muchísimo. Yo el otro día lo hablaba con unos amigos, o sea, pensemos en nuestros padres, que eran capaces de comprar, los míos, una primera vivienda, pagarla en 4 o 5 años.
2: Vivienda en la playa.
0: O sea, todo eso.
3: 4 o 5, no, un poquito.
0: Bueno,
3: más, María, que yo soy de esa generación.
0: Mis padres, yo me acuerdo que a mí me han contado, y eso es así, que ellos, pues a lo mejor equivocadamente, compraron su casa con un préstamo personal. Mis padres trabajaban los dos, pero bueno, da igual, porque en casas donde solo trabajaba uno también, a lo mejor tardarían un poco más. Pero a día de hoy, la capacidad adquisitiva del ciudadano medio, estamos completa y totalmente empobrecidos.
4: Sí, o sea, los sueldos. Fíjate,
1: la entrevista que has hecho esta mañana
4: hablando con él, eso iba a decir.
1: Yo no la podía escuchar todo completa,
4: con el secretario general del Consejo Económico y Social, daba dos datos contundentes. La vivienda ha subido en 3 años un 37%, casi un 40%. Decía el casi un 40%, un 37% por afinar. 37% en 3 años, el precio de la vivienda media. Y la cesta de la compra, en los últimos años, ha subido también un 36%.
3: ¿Y los salarios prácticamente
4: ¿cuánto han subido, José Luis, los salarios?
3: Prácticamente congelados. Si le aplica el IPC, la inflación, incluso ha habido pérdida de poder adquisitivo, en términos globales.
4: Pero sin embargo, lo que dice Paco, luego ves los datos de la economía, grandes datos, y dices, pues España va de maravilla.
3: Hoy tenéis la oportunidad.
2: Sí, pero esas son las grandes empresas, son las grandes cifras, son los datos macroeconómicos, pero el pequeño ciudadano de a pie, o sea, le cuesta, o sea, con el mismo dinero ya no llena la cesta de la compra, no puede irse un mes o 2 meses a la playa, no puede cambiar de coche, digo, porque el parque, por ejemplo, automovilístico está empobrecido, o sea, está envejecido.
4: Envejeciendo, sí.
2: O sea, es que podía poner millones de ejemplos, y lo ha dicho muy bien María, en los últimos años, sobre todo, en los últimos 5 años, la gente ha sufrido un grave colapso financiero doméstico, que eso, vamos, solamente para verlo, solamente tienes que salir a la calle y preguntar.
0: ¿Con quién hables? Da igual, un café, una barra de pan.
1: Cuando esta mañana también insistías tanto en cómo está el gobierno de Venezuela, que no son capaces de atender ni a las... O sea, que está colapsado, es la palabra que tú has utilizado muchas veces, y también lo utiliza la web de Onda Regional, ¿no? Es decir, cuando era un gobierno, o sea, cuando era un país súper rico y además con petróleo, con todo, y ver la pobreza, la miseria a la que han llegado, la falta de organización que hay allí, o sea, que está recibiendo ayuda de montones de países, hasta de Vietnam, o sea, ya una cosa, pues a mí me da miedo que nosotros vamos caminito.
0: Porque cuando empiezas a necesitar subvencionarlo todo.
1: Y cuando desaparece la clase media. Porque la clase media está desapareciendo, es decir, se están yendo, y todos nuestros hijos, incluso sobreviven muchos de ellos porque tienen padres que sí que todavía estamos, pero o sea, han empeorado muchísimo sus condiciones de vida. Pasa que gracias a Dios son más felices, que, o sea, no son tan conscientes como nosotros, pero que la cosa va muy cuesta abajo, y si no se toman medidas, y a esto nos han traído
3: Sánchez.
1: El bipartidismo, ¿no? Iba a decir el bipartidismo. Con lo cual, habrá que... Claro, llevamos muchos años de gobierno, claro que sí, y esto ha ido... Mira, esta mañana también, no sé por qué salía y me acordaba, con el agua. O sea, en España llueve de modo desigual según los lugares, pero el doble de agua de la que necesitamos. ¿Qué hace falta? Un plan hidrológico nacional. ¿Quién paralizó el plan aquel de la interconexión de cuencas que estaba ya aprobado por la Unión Europea? Zapatero.
0: Isabel, aquí no nos ha traído el bipartidismo, nos ha traído una mentalidad cortoplacista de los 4 años del que gobierna, que lo único que quiere es estar 4 años, y si puede ser, que lo reelijan. Bueno, pero es que aquí no hay planes a largo plazo.
1: ¿Quiénes han gobernado a corto plazo?
0: Y se necesitan.
1: PP y PSOE, fundamentalmente.
0: Pero no es una cuestión del bipartidismo.
1: Pues yo, son los gobernantes que hemos tenido.
0: Los planes a largo plazo son necesarios y nadie los quiere acometer porque no dan votos. Ya está.
1: El único que los acomete es China. O sea, es en China.
0: Claro, ahí, con la diferencia que hay una dictadura.
1: Pero claro, entonces.
0: Que no es poca.
1: Claro, no, no. Comprenderás que yo no es que esté a favor de China.

0: Claro.
1: Pero habrá que pensar también...
0: China acaba de eliminar un montón de grados universitarios. ¿Por qué? Porque considera que con la inteligencia artificial ya no son necesarios, va a regular su oferta de empleo y los ha sustituido por otros que va a considerar que son lo que hacen falta para atender las necesidades laborales del país. Eso solo se puede hacer desde un régimen como
1: María,
0: el de China.
1: María, todo lo que acontece tiene una causa. O tiene múltiples causas, pero tiene causas.
0: Sí,
1: o sea, nada se produce por nada, se produce
0: otra
1: por causas.
0: Otra cosa es que tú y yo estemos de acuerdo en la causa.
1: Bueno, ya, eso está claro, por eso estamos aquí y estamos estáis... dialogando, ¿no?
2: Sí.
1: Que es muy interesante. Pero en cualquier caso, habrá que ver los que han gobernado y los que han organizado y los que han tomado decisiones hasta ahora.
0: ¿Pero tú crees que Vox haría plazos más allá de 4 años? O sea, ¿tú crees que reestructurar, por ejemplo, un servicio de salud, la educación, las pensiones? O sea, es algo más, eso trasciende mucho más de una legislatura. ¿Y tú crees que Vox sería capaz de tener altura de miras y decir
1: tampoco
0: no,
1: te he nombrado yo
0: más allá.
1: A Vox.
0: Pero ha venido a decir que era culpa del bipartidismo.
1: Sí, claro. A lo mejor habrá que cambiar de partidos también. A lo mejor nos va mejor con otros. O a lo mejor hay que acometer reformas muy profundas en nuestro sistema de gobierno.
0: Más allá de una legislatura.
1: Claro, para José que Luis. Seamos capaces de...
3: No, yo,
2: ¿qué te parece?
3: Hemos pasado de... De los salarios bajos al bipartidismo de manera rápida, pero bueno, normal. No, yo no, creo que...
1: De la subida del 40%.
2: Está hablando José Luis. Sí,
3: yo esta mañana he escuchado muy atentamente a Rafael Pérez Cuadrado, secretario del CES, en donde además estaba planteando que eso no solamente era en Murcia, sino que era también algo... El CES nacional también anda por ahí, va por el estilo, sobre la disyuntiva que hay entre los salarios, el IPC, la cesta de la compra y la capacidad. Bueno, prácticamente venía a decir, no sé si ha sido él o alguien que ha dicho que, bueno, que ya los jóvenes no se plantean acceso a la compra de la vivienda, o sea, están expulsados del mercado de trabajo. O sea, ella dice, bueno, esto es imposible, pues ya me buscaré la vida, si puedo, compartiré, solución habitacional será con alquileres, compartiendo piso con otro, en fin, otra cosa. Esto de comprar la vivienda, lo que explicaba María, que con un sueldo normal podía, con algún sacrificio, evidentemente, y durante un tiempo, acceder a una vivienda, eso ha pasado a la historia. Eso, efectivamente, el sistema actual, llamarle bipartidismo, llamarle lo que queráis, pero esto no surge desde hace 4 años, esto surge... Yo hace ya más de 20 años que ya escuché a... personas importantes, conocedores, que España tenía que hacer una apuesta por una reducción salarial importante si queríamos competir con Europa. 20 años después, que yo me cabreo mucho oír esa interpretación de esta gente, veo que lleva razón. Eso es lo que han hecho, reducir los salarios. Mira, hoy tenéis una oportunidad perfecta. Ahora, detrás de cuando tenemos la tertulia, va a ir el presidente de la FREN. Le vais a entrevistar. He oído que le vais a entrevistar.
2: Ah, sí, Alfonso. Va a hacer Alberto Soler.
3: Que se despida. Sí,
2: con Alfonso. Se despide de Alfonso.
3: Sí, Alfonso.
2: De la patronal del metro.
3: Se va. Se va con una. Se va sin el convenio resuelto. Con un convenio. En un sector pujante, porque cuando estáis diciendo de que esto, la macro va bien para algunos, pues algunos son los empresarios, ¿sabes? Porque las empresas del metal de la región de Murcia y en general las empresas de este país están aumentando beneficios, no solo las grandes, Paco, que las grandes más todavía, sus cuentas de resultados son extraordinariamente limpias y aumentando escandalosamente. O sea, ojo con estas cosas, claro, dice, bueno, esto no, es que hay una mala distribución. Y la distribución se hace con los convenios. Y este señor se va como un héroe prácticamente, porque el metal es muy pujante y con un, perdonadme la expresión, con una mierda de convenio que va a dejar encima. Con una mierda. Si no, coger el convenio del metal. Y los buenos profesionales del metal no ganan lo que marca el convenio, porque o le pagan más o se van. Y después se quejan de que no hay profesionales. Preguntarle a los que están trabajando en las contratas de Navantia, a las contratas de Ross. ¿Hace cuánto tiempo hace que no hablamos del plus de astillero? ¿Os acordáis de una huelga que hubo en Cartagena? De eso no hablamos nada. Pues claro, es que efectivamente es que los salarios están en esta región, son los terceros por la cola. No os digo quién está ahí detrás nuestra, porque a lo mejor os vaya a asustar. Los terceros por la cola y no crecen.
4: desde

hace mucho tiempo. Y los empresarios de esta región están ganando más dinero. O sea que, ojo con estas cosas, que efectivamente será un problema del bipartidismo. Pero otro problema es que esto sea...

0: lo que tenían que ganar. Y cuando viene el problema, pues cerramos, como en Xavi. Y punto. Es que, claro, el bipartidismo o el sistema pues económico y político que tenemos, no solo político.
1: No, que no sé bueno.
0: Preguntarle no ahora a Alfonso simpatía. ¿Qué piensa con el convenio del metal?
2: Porque ¿a quién no le tiene simpatía?
1: ¿A qué, Alfonso?
0: No, al que va, no, al que va a entrevistarse después. Esto era para Joaquín. Que Joaquín le pregunta a Alfonso que si él puede vivir.
2: No le voy a hacer yo la entrevista, que se la va a hacer Alberto Soler, que es el mirador, después de las 10 de la mañana.
0: Pásale la pregunta.
2: Ya le paso la pregunta.
0: Si él puede vivir con el sueldo del convenio del metal.
1: No, que lo que iba a decir es que yo sé que María no le tiene mucha simpatía a Vox. Pero
3: ni simpatía ni antipatía.
0: María te ha tocado.
3: Pero vaya, efectivamente, me ha tocado.
1: No saca más pegas. Ríndete,
0: que... María.
1: Entonces, lo digo porque como antes estaba criticando al bipartidismo, bueno, pues realmente el único que está diciendo cosas distintas es Vox. Cosas que, por cierto, aunque eran criticadísimas, se van asumiendo en gran medida, por ejemplo, en la Unión Europea, respecto a la inmigración, etcétera. Pero es que aparte de esto, es decir, somos países diferentes, pero, digamos, gobernantes que coinciden en parte con lo que dice Vox, pues lo están haciendo muy bien, como Milei en Argentina o Meloni en Italia. Entonces, a lo mejor habrá que dar oportunidad a abandonar un poquito todos los partidos tradicionales y buscar otras ideas distintas, a pesar de que ahora mismo haya un ataque contra ellos en origen, porque luego, a la larga, las cosas van cambiando y en muchísimas cosas le van dando la razón.
2: Bueno.
1: Y desde luego ya está comprobado los efectos del bipartidismo, como he dicho.
3: Si es que de esto no nos
1: y además en la Unión Europea son coalición.
0: Y los efectos
3: en relación con lo que ha dicho José Luis, que es que no sé si te he entendido bien. O sea, ¿tú crees que la solución pasaría porque las grandes empresas ganen menos?
0: No,
3: ahí me he perdido un poco, José Luis.
0: Mejor, ¿no? Sí,
2: se repartan, ¿no?
0: Pueden ganar, repartan. El reparto se hace a través de la negociación colectiva y a través de los salarios. Si suben los salarios, ganan menos. O sea, yo entiendo que los salarios, o sea, que los salarios están creciendo muchísimo menos que los beneficios de este país. Esto lo da la estadística, esto no me lo invento.
4: Sí, pero yo no creo que haya un empresario que quiera perjudicar a un trabajador.
3: Ni yo tampoco, y además el tejido empresarial español es mayoritariamente las pymes. Es decir, hay grandes empresas, evidentemente, pero aquí el tejido empresarial mayoritariamente son pequeñas y medianas empresas. Espera un momentito, José Luis. En las que se ven con grandes dificultades de encontrar mano de obra cualificada para los empleos, para los que tienen trabajo, pero hay dos problemas. Los servicios profesionales que venden estas empresas se pueden vender a determinados precios porque quien los tiene que comprar no puede pagar más por ellos. Y con el precio al que consiguen vender esos servicios profesionales pueden atender los gastos de su negocio, entre los cuales se encuentran los sueldos y salarios, a los que se suma la carga enorme que supone el absentismo laboral insoportable al que tienen que hacer frente las empresas. ¡Ojo! Entonces, esto les resta una capacidad competitiva brutal. Si la gente supiera más o menos los costes, porque una cosa es la facturación, lo que factura una empresa no significa que sea su beneficio. Yo puedo facturar en el despacho 300.000 euros, pero que si tengo 250.000 de gastos, pues mi beneficio se reduce a 50.000 euros al año, de los cuales tributar en renta lo que toque. Bien, eso es una cosa, pero si confundimos la facturación de una empresa con lo que se echa al bolsillo el empresario, y luego no podemos perder de vista que quien arriesga su capital en pro de un negocio, obviamente tiene que ganar más que aquel que simplemente es un trabajador por cuenta ajena, que acude a su puesto de trabajo y tiene garantizado su salario, llueve o truene.
1: Me ha parecido un análisis magistral.
0: Sinceramente. Lo siento.
4: No, sí, lo que ha dicho María es lo que...
0: Estoy en minoría. Toquemos lo que toquemos.
2: En minoría, José Luis.
0: Sí, sí, estoy en minoría. Lo que, de la interpretación que yo doy de lo que ha dicho María es que nos tenemos que conformar con lo que hay. No, ya está. No, todo no lo que hay.
1: Eso, ni mucho menos.
0: Esto es lo que hay.
1: Ha hecho el análisis de lo que hay con las pequeñas y medianas.

0: a las Isabel. Empresas, que son la mayoría.
1: Isabel, que yo no quiero a Milei, ni a Trump, ni a la Meloni, ni nada de nada. Por muchas bondades que me defiendas tú de todas esas cosas. No te...
0: Pero yo ahora estoy hablando también. De otra cosa.
2: Ahora... Mira, por ejemplo, si yo en el despacho quiero contratar a una persona en el puesto de administración, ya sé que todos los meses necesito aumentar mi facturación al menos en 3.000 euros. Al menos. Porque el coste laboral pero que María, tiene esa pero, persona para mí...
1: María, pero si tienes que aumentar el despacho porque tendrás más trabajo, ¿no? Si lo tienes que hacer es porque tienes
0: sí,
1: más trabajo.
0: Una cosa es el coste
1: ¿tú qué quieres, que
0: y
1: te
0: otra cosa
1: gratis,
0: es el beneficio.
1: ¿Que hacerlo eso gratis o cómo está eso?
0: O lo que facturas.
2: Pero ¿tú crees que yo quiero que alguien trabaje gratuitamente?
1: No, por eso no creo que... Es que ese debate que estás tú diciendo, si quiero bueno, contratar a alguien, tú y cualquier persona de este país...
2: Bueno, claro, yo he puesto el ejemplo en mí.
1: Si quiere contratar a alguien, tiene que pensar en los costes que tiene ese contrato, naturalmente, y hace un estudio de costes y de viabilidad, pues esto lo hace todo el mundo.
2: Cuando esa persona empieza a trabajar,
1: eso
2: a la que tengo que hacer indefinida de entrada...
1: Eso no es un drama.
2: Perdona un momento, José Luis, y cuando esa persona comienza a trabajar a la que tengo que hacer indefinida de entrada, a los dos meses se coja una baja de un año, es que me destroza.
1: Pero es que eso no es un problema. Bueno, nada, yo del absentismo cuando queráis hablamos, pero yo...
0: No solamente ahora, es el absentismo, hombre, es el absentismo que corte, lo que cuesta la seguridad social de cada empleado.
1: No, bueno, hombre, pero es que lo que no podédeis decir es que el absentismo es el problema. Ha dicho María que el absentismo es el principal problema de este país y de los empresarios. Lo has dicho que era gravísimo.
2: Es un problema enorme.
1: Y acabado...
0: Es uno de los problemas, no es el único.
1: Garamendi no solo habla del absentismo, habla de la paternidad, de la maternidad. Es que mejor no... Yo creo que cuando...
2: ¿Cómo voy a hablar yo de la maternidad si yo soy mujer? ¿Pero qué dices?
1: No, tú no, he dicho Garamendi. Acabo de decir
2: pero
1: Garamendi.
2: Que yo no soy Garamendi, yo no, soy María, ya, y la que ha hablado
1: no, pero
2: yo.
1: Has hablado en nombre de los empresarios. Te has puesto tú, como empresaria, que a la hora de contratar a alguien, tienes que plantearte los costes, que me
2: pero
1: parece
2: que
1: razonable.
2: Yo soy empresaria, María, quiero decir, yo soy una autónoma, que tengo un despacho y que tengo una sociedad, pero que como yo, bueno, pues, el tejido empresarial es enorme.
1: Eso se llama,
2: es que
1: no, eso que... se llama ser empresario.
2: Bueno, venga, ah, no, vale.
1: Vale, pues nada, yo qué sé.
0: Por el nombre de... A los pequeños y medianos empresarios es lo que ha analizado...
1: Yo no lo digo peyorativamente.
0: María.
1: Yo no lo digo peyorativamente, porque sea empresaria o sea autónoma, que tiene la posibilidad de contratar a alguien, que me parece muy bien, magnífico, que te vaya bien y que puedas contratar a alguien, pues claro.
3: Paco.
4: Sí, no, yo me ha gustado mucho lo que ha dicho María, porque yo en parte, lo he dicho en alguna ocasión en otro foro y estoy totalmente de acuerdo en... Yo parto de la idea de que el empresario lo que quiere es lo mejor para la empresa y para los trabajadores. Si tiene trabajadores contentos, pues la empresa funcionará mucho mejor y la gente irá con más ánimo a trabajar. Y eso es, yo creo que eso es básico, eso cualquiera lo sabe. Pero también hay que ponérselo fácil, como decía María, a quien arriesga su patrimonio, a quien se hipoteca, que es el empresario, que no es el trabajador. Y luego en este país ha crecido un 40% el absentismo. O sea, oye, cogerse una baja es lo más fácil del mundo. Yo, mire, me duele la cabeza, tengo depresión, y a la baja. Luego los liberados, otra cosa, yo nunca he entendido por qué tiene que estar tanta gente liberada, lo tiene que pagar, lo tenemos que pagar nosotros. Oiga, usted se quiere ir a trabajar a donde sea, a la organización sindical, que se lo pague la organización sindical. Usted quiere estar de baja, pues yo no tengo por qué pagar, porque yo, o sea, si usted está de baja, tengo que pagarlo. Su sueldo lo pago yo y encima tengo que contratar a una persona que lo tengo que pagar yo. O sea, que el único que sale perdiendo soy yo. Entonces, y luego, por ejemplo, los despidos. O sea, deberían de flexibilizarse y hacerlo lo más fácil posible para que una persona, oye, usted no vale, pues se va a la calle al día siguiente.
1: Venga.
4: No, claro,
1: vamos,
4: que sí.
1: Rápido.
4: Porque el que quiera trabajar.
1: Sin
4: y el que va, no, sin no, yo no digo
0: nada. No se trata de eso.
4: No, yo no digo. No,
1: Paco, escucha esta entrevista cuando puedas ver algunos disparates de lo que has dicho. Con serenidad, escúchalo. Con serenidad. Mañana pasado, coge el YouTube
4: no,
1: y lo escucha.
4: José Luis,
1: que yo lo hago de vez en cuando, para corregirme yo.
4: No, pero si no es eso, sí. Vamos a ver, esto no es todo blanco o negro.
1: No, cada por uno, eso no. O sea, pero como tú lo acabas de poner blanco o negro.
4: No, o sea, uno
1: acabas de decir unas cosas.
4: No, yo he dicho lo que yo pienso desde mi punto de vista.
1: Que
4: y igual
1: que
4: habrá gente que estará en el otro lado de la mesa que pensará lo contrario. Y lo que hay que hacer es llegar a un punto intermedio, a un punto de conexión. Pero lo que no se puede hacer es, por ejemplo, como hace la ministra Yolanda, o sea, aplastar, y esto se hace porque lo digo yo. O sea, no, es que es así, o sea, no hay negociación, porque tú dime a mí la negociación que ha hecho todas las normativas, las leyes que ha aprobado Yolanda, ¿con cuántas ha contado con el apoyo de los empresarios? Con ninguna, si no los escucha.
1: Es que no,
4: o sea, lo que tú estás pidiendo, que se escuche escucha a todos, es justo lo que no hace el gobierno. O sea, entonces en este país es muy difícil crecer cuando lo que estamos haciendo es, o sea, solamente se vigila o se tutela o se cuida a una sola de las partes. Hay que escuchar a todos. E insisto, porque al empresario, y lo que tú has dicho, por ejemplo, de Alfonso, que es el convenio, yo estoy seguro que Alfonso quiere lo mejor para los trabajadores y los empresarios del metal, porque es un excelente

0: empresario. Estoy totalmente convencido. O sea, entonces criminalizar al que precisamente al que genera trabajo, al que genera riqueza, eso nos lleva a Cuba, que está en la pobreza, nos lleva a
1: Venezuela.
0: Exactamente. Entonces, eso no es lo que quiere la gente. La gente lo que quiere es precisamente que llegue el verano y se pueda pagar unas vacaciones. Y no se puede pagar unas vacaciones, pues si no crecemos entre todos. Porque esto es una labor que tienen que hacer de la mano entre todos, trabajadores, empresarios, administración, todos. Pero no decir, no, aquí solamente vale lo que digo yo. Y, por ejemplo, las huelgas. O sea, venga, vamos, huelga, destrozar las empresas, destrozar las calles. O sea, no me gusta lo que haces, pues huelga. No, hombre, chantaje no. O sea, hay que mirar entre todos, entre todos. Porque entre todos se hace grande el país, entre todos se hacen grandes las empresas, entre todos se hace grande una familia. Pero no solamente mirando, precisamente, porque a mí me hace mucha gracia.
1: Es que parece que tienen intereses contrapuestos, el empresario y el trabajador.
0: Y es que no es así.
1: Precisamente,
0: no
1: como si fueran enemigos. Es que es la concepción que hay,
0: porque eso es genérico. El mensaje que lanzan las organizaciones sindicales, y lo digo con todo el respeto del mundo para las organizaciones sindicales, que yo creo que son necesarias. O sea, el enemigo no es el empresario.
2: ¿Para qué? ¿Para si
0: No, yo no estoy diciendo eso. No, evidentemente, uno tiene que reivindicar sus derechos y ponerse cuando se tiene que estar. Pero insisto, por ejemplo, cuando queréis, si quieres, hablamos de los liberados. ¿Por qué tiene la administración
2: otra
0: que...?
2: Vez,
0: no,
2: hombre,
0: pero es verdad, es que es verdad.
3: Salió alguna vez los liberados.
0: No, pero los liberados, o sea, que cuente José Luis lo que son los liberados. O sea, ¿quién paga a los liberados?
2: Ya lo he explicado.
0: O sea, se van a trabajar a las asociaciones sindicales y las paga la administración. ¿Pero eso por qué? Usted quiere trabajar en la organización sindical y quiere trabajar una hora al día, pues que se lo pague su organización sindical, igual que yo me pago el club de tenis. Es que no sé si me explico. Igual que lo que ha dicho María, de, o sea, yo contrato un trabajador y tengo que hacer indefinido el primer día, pero ¿por qué? Y si esa persona mañana no me vale y me he equivocado porque soy un zote.
2: Pues la despide, ¿no? Que hay muchos mecanismos.
0: Claro,
1: yo no sé prácticamente nada de economía, pero por ejemplo, viendo en Irlanda, igual que todos, aquí hablamos y hacemos lo que podemos. En Irlanda, por ejemplo, la facilidad que hay para contratar y descontratar es enorme, mientras que aquí es complicadísimo. Y te lo digo por lo poquito que he conocido, que es que incluso una señora de limpieza que contratamos para el edificio a través de una empresa, pues cuando quisimos dejar la empresa...
4: Hay subrogación.
1: Era una cosa complicadísima.
4: La trabajadora te la tienes que quedar en la nueva empresa.
1: Que quedarnos a la trabajadora.
0: Que no debería ser así.
4: Y cambiar de empresa porque no te gusta.
1: Unas complicaciones que además son ilógicas. Y además que todo eso perjudica al final...
4: En la limpieza pasas.
1: A todo el mundo, una cosa tremenda. Entonces, habrá que ver si todas estas normativas y todas estas regulaciones, en vez de estar beneficiando a todos, porque no solamente se trata de aparentemente a uno, está perjudicando a todos. Es como, por ejemplo, toda la cuestión esta de la maternidad. Ahora resulta que yo también he escuchado a algún empresario mediano, no de los grandísimos, el problema también que tienen con los varones, que son padres. Porque también ahora ya no solamente es
3: entonces, la baja paterna.
1: Terminamos,
3: José Luis.
1: Pero que también eso es una dificultad para los
2: empresarios. Después diremos que no tenemos hijos.
3: Venga, pues que
1: por
3: terminamos.
1: Eso habrá que poner otra regulación.
2: No.
1: Cambiar las regulaciones.
2: Nada, quitarlo todo.
1: ¿Cambiarlas?
2: Que no, que el trabajador es el que está listo, el derecho para nada.
1: Hay que mejorar.
2: Ya está.
1: Tenemos que quitarnos los apriorismos comunistas, decimonónicos, que ya huelen a naftalina.
2: Llevo a primera hora y digo lo que quiera, amigo.
0: No,
2: venga,
0: sí que no.
2: ¿Por dónde empezamos? Y listo. ¿Y cuándo terminamos? Cuando tú digas.
0: Eso sí que no.
2: Venga, hombre, de verdad.
0: Es que te vas a hacer cosas en serio.
2: Paco, escucha. Yo estoy hablando en serio porque estáis hablando de los sindicatos, de la clase trabajadora, de que las enfermedades. De la enfermedad de la cabeza. Ahora, unas modas que hay ahora. No, hay una moda de coger permiso de paternidad. No, hombre, no. El padre tiene que ir a trabajar desde el primer día y ya está. Listo, bueno, muy bien. Pues
1: lo que no puede ser es la falta de espíritu crítico.
2: Y pensar que
1: todo lo que los sindicatos habéis conseguido sea para bien. Nada. Hay cosas que a lo mejor no han sido para bien y habrá que revisarlas.
2: Los sindicatos hay que demolerlos, María. Hay que anularlos.
4: Que yo no estoy hablando.
2: Hay que demolerlos. Bueno, pues si de ti
4: dependiera... Si no he abierto la boca.
2: Perdón, no, María.
1: Bueno,
2: no,
1: por
2: Isabel,
1: lo menos quitarle las subvenciones y que se los paguen sus afiliados.
2: Como no veo las caras, Isabel.
4: No, Isabel, te equivoques, que Isabel. Yo no he abierto la boca.
2: No, ya no sé, perdóname.
3: Se nos va la hora. Que,
2: te estoy pidiendo perdón todos los días, hija. Es Isabel la que quiere demoler a los sindicatos. Sí, ya lo sé, yo ya vengo. Yo, con eso ya vengo yo, yo. Eso ya lo vengo yo aprendido, ¿no?
3: Venga.
2: Isabel me hubiera eliminado hace mucho tiempo.
3: José Luis, nos vamos.
2: Bueno, Isabel, ¿nos vamos de vacaciones
3: María,
2: o no?
3: No, ¿qué vacaciones?
2: Todavía no.
4: A trabajar. Oye, San Pedro y San Pablo.
3: Ya, sí, Julio.
1: San Pedro.

0: San Pablo, es
1: el santo de los vacaciones, Pablo Ruiz Palacios, por ejemplo.
0: ¿Y por qué decías tú que hay que felicitarte? ¿No te llamas Joaquín?
2: ¿A mí? No, felicitarme a mí, ¿no?
0: Ah, felicitar a los Pablos. Ah, vale, vale.
3: A los y a las Petras, que mi madre
1: Pedro
3: es Petra.
1: Saura.
0: Ah, qué bonito.
1: Santo de Pedro Petra. Saura.
2: De Pedro Saura también.
1: Sí,
2: sí.
4: No, Pedro Saura. No, ese no tiene derecho a santo.
0: Petra es un nombre muy bonito que ya no... Que se...
3: Pues ahí se llama mi madre. Oye, es su santo.
2: Pues felicitarle, claro. Nuestra parte. Venga, que nos vamos. Las últimas noticias. Dios. Gracias. Reflexiones. Javier Ramírez.
5: Pues al menos 13 personas han resultado heridas este lunes a causa de un terremoto de magnitud 5,5 en la escala Richter, acontecido en la ciudad de Jibin, en la provincia china de Sichuan, donde se han registrado víctimas mortales. La presidenta encargada de Venezuela, Delcy Rodríguez, ha informado de los avances en la recuperación de las redes de suministro de electricidad y agua, además de la vial en el estadio en el estado de La Guaira, el más afectado por el doble terremoto que sacudió el país el pasado miércoles y que ha dejado al menos 1.450 muertos y 3.150 heridos. El número de españoles fallecidos en los terremotos registrados se eleva ya a 17. Fuentes de exteriores han indicado además que son 150 los españoles desaparecidos y 12 los localizados bajo los escombros que centran los esfuerzos de los equipos de rescate. Exteriores insisten que todas las líneas de emergencia consular que se puedan consultar en redes sociales del Ministerio y de la Embajada en Caracas están abiertas y pide a los españoles en Venezuela que las utilicen. La inflación se mantiene en el 3,2% en junio, la misma tasa que en mayo, en un mes en el que la electricidad y el gas han impulsado los precios al alza, aunque este incremento se ha compensado con el abaratamiento de los combustibles y lubricantes para vehículos personales. El Instituto Nacional de Estadística ha publicado hoy el dato adelantado del índice de precios al consumo, un mes en el que ya dejaron de aplicarse algunas de las medidas fiscales puestas en marcha por el gobierno para hacer frente al impacto del conflicto en Oriente Medio. De este modo, la bolsa española ha abierto hoy con una caída del 0,17% y ha perdido los 19.400 puntos, mientras el mercado está pendiente de las renovadas tensiones entre Estados Unidos e Irán de este fin de semana y después de que ambas partes hayan acordado el cese de las hostilidades. Aquí en la región hoy tendremos que estar muy atentos a las alertas de nivel amarillo decretadas por la EMET para las comarcas del altiplano y del noroeste. Serán por lluvias de hasta 20 litros y por tormentas que pueden ser en forma de granizo con vientos fuertes o muy fuertes. Así que, ya saben, mucha precaución.
2: Enseguida vamos a charlar aquí en la Plaza Pública de Noticias con el portavoz de la Policía Nacional, con Diego Seral. Vamos a hablar de una campaña interesante de prevención de robos en viviendas que comienza el verano.
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2: Como les decía, vamos a hablar de esta campaña de prevención de robos en viviendas en verano y lo vamos a hacer con el portavoz de la Policía Nacional aquí en Murcia, con Diego Seral, al que damos ya la bienvenida a los estudios de Onda Regional. Buenos días.
11: Buenos días, muchas gracias.
2: Vamos a hablar, bueno, primero hay un asunto de, bueno, que han publicado este fin de semana, nos hemos hecho que también nosotros aquí en ECO, en Onda Regional, que ha sido la muerte de un joven en el barrio de La Fama, en Murcia. Cuentan los periódicos hoy, un chico de 27 años que se dirigía a su casa cuando al parecer fue asaltado por varios individuos que presuntamente lo apuñalaron, lo agredieron y terminaron con su vida. ¿Qué datos tenemos de la investigación y que se puedan referir, Diego?
11: Sí, bueno, el grupo de homicidios de la Jefatura Superior de Policía de Murcia ha abierto una investigación para efectivamente determinar las circunstancias y las causas que han podido motivar el fallecimiento de esta persona, un fallecimiento de carácter violento. Tenemos constancia que sobre las 10:30 de la noche del sábado se recibieron varias llamadas en la sala CIMAC 091 de la Policía Nacional informando de un posible altercado. La verdad es que no está claro

0: si fue un intento de robo o había habido algún tipo de discusión previa entre el fallecido y la persona o las personas que le agredieron con un arma blanca. Con lo cual, de momento no hay mucho que podamos avanzar. Los hechos están siendo investigándose y ahora mismo se está tomando declaración a los posibles testigos de los hechos.
1: El joven había abandonado un bar, ¿no? No se sabe si había una discusión previa. Lo cierto es que, bueno, según los datos que hemos facilitado, se desplazaba en patinete y al parar en un semáforo pues fue cuando fue alcanzado ahí por estas personas y agredido. Sí. Bueno, pues bueno, se conocerán más detalles de la investigación. Vamos, digo, con esa campaña de prevención de robos en viviendas en verano. Todos los años la Policía Nacional, nos aconsejáis, ¿no?, que tomemos determinadas medidas. Es una época además que le gusta a los enemigos de lo ajeno, ¿no?, controlar los pisos. Y en el informe que tengo delante, bueno, habláis de varias, digamos, especialidades, entre comillas, ¿no?, de hacerse con lo ajeno. Comenzando por los soñarreros o murcigleros. ¿Quiénes son estos?
0: Sí, bueno, estas son palabras que utilizamos en el argot policial. Soñarreros o murcigleros, lo primero que nos recuerda es a la palabra sueño, o murcigleros a la palabra murciélago. Estaríamos hablando de un animal que se mueve por la noche. Bueno, pues en este caso son delincuentes que se mueven en horario nocturno. En la región de Murcia hace mucho calor por las noches y raro es el vecino pues que no tiene la ventana de su habitación abierta o la puerta de la terraza abierta para poder ventilar y que entre un poquito el fresco en las habitaciones. Bien, pues precisamente este tipo de delincuente lo que hace es, mediante escalo, a través de las fachadas, ventanas y terrazas de los edificios, acceder a aquellas viviendas que tienen la puerta de la terraza abierta. Siempre es en horario muy de madrugada, 3, 4, 5 de la madrugada, cuando el sueño de las personas suele ser más profundo, y tienen la habilidad de introducirse en nuestras viviendas, sigilosamente ir por las habitaciones, incluso abrir armarios, abrir cajones de mesillas y tener la habilidad de sustraer pequeños efectos, carteras, relojes, teléfonos móviles, joyas, sin que nos percatemos. ¿Vale? Sí que me gustaría decir que hay una leyenda urbana que habla de las personas dicen, ay, creo que me han echado algo.
1: Sí, eso te iba a preguntar.
0: ¿Algún tipo de spray o alguna cosa? La realidad es que esto es una leyenda urbana. La policía científica, que siempre hace una inspección ocular en todos los robos, nunca ha detectado la presencia de ningún tipo de elemento químico que pudiera, digamos, decir, efectivamente le han echado algo a la persona y han conseguido que estuviera completamente dormida. No, simplemente son delincuentes que se mueven muy sigilosamente por el interior de la vivienda y sin que nos enteremos, entran y salen y nos roban lo que pillan.
1: Y si, bueno, creo que habéis desarticulado algunas redes de estas en Patiño y
0: sí,
1: en San Antón, ¿no?
0: Así es. Recientemente, de ahí la importancia del trabajo de las unidades de seguridad ciudadana. Cuando entra una llamada al 091, la respuesta de los coches patrulla debe ser inmediata. Pues bien, tanto en Patiño como en el barrio de San Antón se ha detenido recientemente a tres personas que estaban precisamente saliendo justo en ese momento de las viviendas en las que estaban cometiendo el robo. En este caso, en estos casos, la colaboración ciudadana es muy importante, porque si algún vecino observa a alguna persona sospechosa en el exterior o algunas personas sospechosas que está accediendo al interior de una vivienda, debe llamar inmediatamente a los servicios policiales, porque gracias a esa llamada y a esa colaboración ciudadana podemos detenerlos en el momento de los hechos.
1: Diego, tenemos los cacos dentro, estos soñarreros o murcigleros, y de repente nos despertamos. Uh-huh. ¿Qué hacemos?
0: Pues el mejor consejo...
1: Va a haber una reacción natural.
0: Claro. La reacción natural, lógicamente, es pedir explicaciones a esa persona o incluso en un momento de nervios podernos enfrentar a ellos. Pero desde luego, desde la Policía Nacional, recomendamos nunca enfrentarnos a este tipo de delincuente porque no sabemos cómo van a reaccionar. También tenemos muy estudiado que este tipo de delincuentes no busca enfrentarse con el morador de la vivienda. Por eso entra en horario nocturno. Con lo cual, lo mejor que podemos hacer es encender luces, hacer un poco de ruido, hablar en voz alta, con la intención de asustar a este delincuente, que en cuanto escuche ruidos o observe luces encendidas, sin ninguna duda va a abandonar la vivienda.
1: ¿Qué medidas preventivas podemos adoptar para evitar estos soñarreros?
0: Claro, es difícil en una región como Murcia decirle a las personas que cierren
1: ventanas por la noche
0: y demás, exactamente. Pero bueno, estas ventanas que a lo mejor podemos dejarlas inclinadas, no abiertas del todo, sino inclinadas, la utilización, lógicamente, de ventiladores es un tipo de delito que es difícil de prevenir, ¿vale? Por lo tanto, insistimos en esa colaboración ciudadana de aquellas personas que vean gente sospechosa en la calle a altas horas de la madrugada, que llamen enseguida a los servicios policiales y nosotros los identificaremos y veremos a ver qué hacen ahí esas personas.
1: ¿A dónde van los posibles objetos robados de estos murcigleros o soñarreros? ¿Qué es lo que hacen con, supongo que son o cantidades en efectivo que buscan, ¿no? O joyas, o no creo que se lleven artículos de gran volumen, ¿no?
0: No, exactamente. La casa.

0: Estamos hablando de pues, teléfonos móviles, tablets, relojes que tienen una salida rápida en el mercado negro. Muchos de ellos son también consumidores de sustancias estupefacientes y lo que buscan es, pues bueno, en aquellos sitios donde se recepcionan objetos robados, pues cambiarlos por sustancias estupefacientes para su consumo propio.
1: Es, en este caso, recuperáis determinados efectos, siempre es importante, ¿no?, tener algún tipo de documento que pueda justificar, ¿no?, que la pertenencia, ¿no? ¿Esto cómo, sí. cómo se hace?
0: Sí, es muy, muy importante a la hora de recibir las denuncias que tenemos por diferentes hurtos o robos en domicilios, es muy importante que el propietario pueda justificar o de alguna forma demostrar que ese objeto es suyo porque en numerosas operaciones de la Policía Nacional se recuperan objetos robados. Todos estos tipos de objetos que tienen números de serie, números de email, o teléfonos móviles, tablets, relojes, o incluso joyas que llevan una pequeña inscripción, un recuerdo, una fecha, un nombre, ese tipo de anotaciones en la denuncia son muy importantes para luego asociar el objeto robado que hemos recuperado con su legítimo propietario. Con lo cual, animamos también incluso, si tenemos objetos de valor en casa, podemos hacer fotografías de esos objetos de valor, podemos hacer fotografías de las joyas y de las inscripciones y en caso de que desgraciadamente roben en nuestro domicilio, aportar esas fotografías en el momento de poner la denuncia.
1: ¿Y luego se tarda mucho en recuperar esos efectos? ¿Hay que esperar al juicio?
0: No, una vez que se ha determinado que ese objeto es propiedad de la persona que lo ha denunciado, no hay ningún problema en policialmente emitir un acta de entrega de efectos, entrega a su legítimo propietario, una vez que lógicamente hemos comprobado la veracidad de su propiedad.
1: La propiedad. Vamos con otra especialidad del verano, de quienes quieren hacerse con lo ajeno, que son los timbreros. ¿Quiénes son los timbreros?
0: Bueno, los timbreros, digamos, es el primer eslabón de organizaciones criminales que se desplazan de forma itinerante por todo el Levante español a hacer verdaderas campañas de verano, ¿vale? Me gustaría destacar que el pasado mes de mayo se realizó una importantísima investigación desde la Comisaría de Cartagena, de estos conocidos como timbreros, investigación iniciada y desarrollada desde la Comisaría de Cartagena, en la que se detuvo a 6 personas, integrantes de una organización criminal, que había cometido más de 40 robos en viviendas en la región de Murcia, ¿vale? Y fue realizado desde Cartagena. Como decía, es el primer eslabón de una organización criminal que lo que hace es utilizar la técnica del hilo invisible. Es decir, el timbrero sería la persona encargada de seleccionar aquellas viviendas a las que llama y no contesta nadie. Un segundo eslabón se encarga de entrar en el edificio y colocar pequeños hilos invisibles de pegamento de silicona en el marco de la puerta. De esa forma detectan si esa puerta tiene movimiento de entrada y salida de personas. En caso de que el hilo de pegamento permanezca intacto,
1: se sabe que...
0: Efectivamente, entienden que a lo mejor esa persona pues, se ha marchado de viaje o se ha marchado a pasar el fin de semana a la playa. Generalmente estas organizaciones criminales actúan los viernes. Lo tenemos muy estudiado. Y siempre en el centro de las ciudades. Desgraciadamente, el pasado verano tuvimos varios robos aquí en el centro de la ciudad de Murcia. Actúan los viernes y regresan el sábado al edificio. Si el sábado ese hilo de pegamento transparente permanece intacto, van a intentar robar en esa vivienda porque entienden que no hay moradores en su interior y además han dejado libre la vivienda durante mucho tiempo. Sí que me gustaría destacar que son organizaciones que técnicamente son muy especializadas, porque además de utilizar ese hilo invisible, luego utilizan otras técnicas conocidas como bumping. Bumping significa golpear la cerradura de la vivienda con una herramienta muy concreta para hacer saltar los cilindros y los pistones del interior de la cerradura. O, por ejemplo, otras técnicas que denominamos Magic Key o Impressioning, que consiguen hacer una copia exacta, una réplica exacta de la llave introduciendo una lámina de aluminio. Quiero decir que al final son gente muy especializada que, aunque utilicen un simple timbrero para localizar la vivienda objeto del robo, pero luego utilizan técnicas muy, muy complejas, realizan una campaña de verano durante 2 o 3 meses en España y luego automáticamente se marchan a sus países de origen con todos los efectos sustraídos.
1: Que suelen ser de países del este generalmente.
0: Generalmente sí, países del este.
1: Vienen de, entre comillas, ellos vienen de vacaciones a hacer las vacaciones suyas aquí.
0: La realidad
1: y luego
0: es que,
1: se van.
0: Sí. No, vienen a hacer una campaña, tal y como detectaron desde la Comisaría de Cartagena, esto fue a finales de mayo. Tenemos la certeza de que habían venido a iniciar la campaña de verano y afortunadamente se les pudo detener antes de que efectuaran más robos.
1: ¿Cómo podemos intentar evitar este tipo de asaltos a nuestros uh-huh. domicilios cuando no estamos en casa, porque como apunta Diego, nos hemos ido de vacaciones, hemos ido de fin de semana a la playa uh-huh. y volvemos el domingo, nos vamos a encontrar ahí con sí. la casa patas arriba.
0: Bueno, es muy importante las medidas de seguridad más básicas. Seguimos encontrando personas que abandonan su domicilio.

0: domicilio sin cerrar con doble vuelta de llave la puerta principal. Es muy importante cerrarla y ponérselo lo más difícil posible. Hay cerraduras ya de alta seguridad que con una pequeña inversión les vamos a poner las cosas más difíciles. La instalación de pequeñas cámaras que son muy, muy, muy económicas son cámaras de seguridad dentro del domicilio que tenemos conectadas con nuestro teléfono móvil. Y en caso de que haya algún tipo de intrusión, nos va a llegar un mensaje directamente a nuestro teléfono móvil y vamos a poder dar aviso a los servicios policiales. Por supuesto, puertas y ventanas deben estar permanentemente cerradas en caso de que vayamos a pasar un fin de semana fuera, puertas de patios traseros, en zona de huerta, en zona de pedanías, patios traseros que den a zona de campo, todo eso permanentemente y perfectamente cerrado.
1: Hay también el tema de los buzones, ¿no? Si vamos de vacaciones o nos vamos un par de semanas, no sé si pedir ayuda a algún vecino para que toda esa propaganda que a veces se quedan los buzones o determinada correspondencia, ¿no?
0: Sí.
1: Se queda ahí visible, ¿no?
0: Sí, exactamente. Podemos pedir a un vecino, un amigo, un familiar que se dé una vuelta por la casa de vez en cuando, que nos retire la correspondencia de los buzones e incluso ese mismo familiar puede observar ese pequeño hilo de pegamento de silicona si lo han colocado en la puerta. En caso de observar ese hilo, debe llamar inmediatamente al 091, porque lo normal sería que todo el edificio de viviendas esté marcado con ese hilo transparente de silicona. Por lo tanto, no tocamos nada y llamamos inmediatamente al 091.
1: ¿Seleccionan alguna altura dentro de los edificios? ¿Tienen preferencia por los edificios, por las plantas altas, por las bajas, porque es más fácil salir si hay algún problema?
0: En caso de la técnica del hilo invisible, no. Ellos seleccionan un edificio en el centro de las ciudades, no nos vamos a engañar. Seleccionan edificios que entienden que pueden tener personas de alto poder adquisitivo, que son viviendas grandes y demás, y lo que hacen es entrar en un edificio y si el edificio tiene 30 viviendas, van a señalizar las 30 viviendas. Siempre en un lugar muy discreto, en la parte inferior del marco o en la parte superior, lugares donde ninguno realmente miramos cuando llegamos a casa, ¿no? Llegamos, metemos la llave en la cerradura, abrimos y ya está. Con lo cual siempre son lugares muy discretos, pero lo hacen en todo el edificio, en todas las viviendas.
1: No hay distinción de plantas. Bueno, vamos a otro de los temas, ya incluso de robos con violencia con moradores en el interior. Esto ha sucedido aquí en Murcia.
0: Sí.
1: ¿Desarticulado alguna banda de estas?
0: Este mismo mes de junio se ha detenido en Murcia a 6 personas integrantes de un entramado criminal. Me gustaría destacar que son delincuentes murcianos y que de alguna forma con el paso del tiempo han ido escalando en su actividad delictiva y se han ido especializando. Muchos de ellos, incluso siendo menores de edad, tenían antecedentes ya policiales por cometer pequeños delitos y conforme han ido ganando confianza y seguridad en su actividad delictiva, han llegado a cometer este tipo de robos con violencia en el interior de las viviendas. Estamos hablando de grupos especialmente peligrosos y además grupos que financian su actividad delictiva con el tráfico de drogas. Es decir, yo vendo droga y con los beneficios que saco obtengo dinero para comprar herramientas y útiles para cometer robos más complejos. En este caso estaríamos hablando de un entramado criminal que colocaba balizas de localización GPS en determinados objetivos, ¿vale? Son objetivos muy concretos, alto poder adquisitivo, empresarios que a lo mejor recogen la recaudación de sus empresas y hasta que lo pueden ingresar en la entidad bancaria tardan unos días o tardan el fin de semana. Pues bien, esos eran los objetivos concretos a través de las balizas GPS de localización.
1: Los vehículos, en la propiedad de las víctimas.
0: Así es, lo introducían en la parte inferior con unos imanes y de esa forma monitorizaban los movimientos de entrada y salida de su objetivo. En el momento en el que regresaba al domicilio, antes de entrar en la vivienda, atracaban a esta persona, le obligaban a entrar por la fuerza al domicilio y una vez dentro, bajo amenazas y coacciones con arma de fuego, les obligaban a entregar joyas y dinero y lo que tuvieran en la caja fuerte de la vivienda. Entonces, preocupante porque es una delincuencia que no va a dudar en utilizar armas de fuego si en un momento dado se ven acorralados por la víctima. El mejor consejo es no enfrentarnos a ellos, ¿vale? Y por supuesto, en caso de estas personas de alto poder adquisitivo, invitamos a que observen su entorno. Cuando lleguen al domicilio, observen la posible presencia de personas sospechosas que puedan estar pendientes de sus movimientos, incluso se percaten si están siendo seguidos por otro vehículo, ¿vale? En los mismos movimientos, las mismas calles, qué raro, me está siguiendo un coche blanco desde que he salido de mi empresa en el polígono industrial. Ojo, no regresamos al domicilio, llamamos al 091 y si es necesario incluso acudimos directamente a cualquier comisaría de policía para explicar que están siendo seguidos o que han observado personas en el exterior de su domicilio en actitud sospechosa.
1: Que digo, la vigilancia se mantiene varios días, ¿no? Alrededor de esta persona.

0: hasta que se decide actuar,
1: ¿no? Sí, exactamente. En este tipo de grupos criminales mantienen esa vigilancia durante varios días. E incluso, fíjate, me gustaría destacar que en los registros de las viviendas que efectuamos encontramos mapas de diferentes ciudades, tanto de Murcia como del entorno de Murcia, donde ya tenían marcados sus objetivos. Quiero decir, al final, delincuencia, como digo, muy especializada, que estudia previamente sus víctimas para lograr un mayor botín.
0: Y que planifica todo. ¿Estos asaltos se producen ya en viviendas, digamos, unifamiliares, en chalés?
1: Sí, generalmente sí. Generalmente estamos hablando de viviendas de alto standing, por decirlo de alguna forma, de alto poder adquisitivo. Son viviendas con eso, chalés, con parcela, en urbanizaciones. Al final, objetivos muy concretos que han estudiado previamente y que, lógicamente, han notado que es de su interés este tipo de objetivos.
0: Danos algunos consejos generales, Diego.
1: Bien.
0: ¿Qué hacemos?
1: Bueno.
0: Ir de vacaciones y queremos volver a casa luego con la mayor tranquilidad, o de fin de semana, ¿no?
1: Insistimos siempre, la doble vuelta de llave en la puerta principal, todas las cerraduras y ventanas de la vivienda completamente cerradas, y vamos a abandonar nuestra vivienda durante varios días, incluso persianas completamente bajadas. Sí que es cierto que, por ejemplo, en horario nocturno podemos dejar conectada una pequeña lamparita de mesa con un temporizador para que de forma alternativa se encienda por la noche y de la sensación de que hay personas en el interior de la vivienda, ¿de acuerdo? Como he dicho anteriormente, la colocación de cámaras, en caso de que tengamos intención de abandonar por ejemplo, España durante varios días, lo que hemos comentado de alguna familiar, algún amigo que pueda pasar por la vivienda de vez en cuando, y siempre insistimos en que aquellas personas de alto poder adquisitivo no anuncien en redes sociales su intención de marcharse de viaje, porque en caso de que hayan sido estudiadas previamente, lógicamente, si ven una publicación en Instagram o en cualquier red social de que van a irse a Bali durante un mes, pues lo más probable...
0: Las cosas más fáciles todavía, ¿no?
1: Exactamente, le estamos poniendo fáciles las cosas.
0: Para terminar, si llegamos a nuestro domicilio y desgraciadamente hemos sido objetos de un robo, ¿qué hacemos?
1: Lo más importante.
0: Entramos en casa e intentamos revolver las cosas otra vez a ver qué nos falta.
1: Vale. Lo más importante.
0: No toquemos nada.
1: No tocamos nada y no entramos en la vivienda, porque no será la primera vez que entramos en la vivienda y nos encontramos todavía al delincuente dentro, a este soñarrero que a lo mejor ha entrado por la ventana o por la terraza. Por lo tanto, no tocamos nada. Policía Nacional siempre envía a la Policía Científica para hacer una inspección ocular en la vivienda y en la puerta. Son numerosos los indicios y huellas que posteriormente nos ayudan a identificar a los autores de los robos y poder proceder a su detención. Por lo tanto, no tocamos nada y luego, si desgraciadamente comprobamos que nos han robado, debemos hacer un listado de todos los objetos robados, aportando números de serie, números de email, inscripciones, fotografías, y con toda esa información ir a cualquier comisaría de Policía Nacional para luego poder remitir esa denuncia a nuestra compañía aseguradora y poder ser resarcidos económicamente de los perjuicios que hayamos tenido.
0: Diego Seral, un placer.
1: Muchísimas gracias.
0: En los estudios de Onda Regional esta mañana aquí en la Plaza Pública Noticias, portavoz de la Policía Nacional, que nos ha acercado esos consejos en torno a cómo, bueno, pues ir de fin de semana a la playa, tomando esas pequeñas medidas preventivas, o irnos de vacaciones y evitar en la medida de lo posible pues ser objeto de un robo en nuestros domicilios. Gracias.
1: Gracias a ustedes, buenos días.
0: Vamos camino de las 10 de la mañana y enseguida a nivel peregrín con las últimas noticias.
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2: Saludos, buenos días. Se presenta hoy públicamente, dentro de media hora, a las 10:30, la Asociación de Afectados por Prótesis Sanitarias de Dudosa Calidad en la región de Murcia. El acto nace para defender los derechos de las personas afectadas por el presunto fraude, una iniciativa que surge, según ellos, ante la falta de información, la incertidumbre y la angustia de muchas personas, sobre todo mayores, que se han sometido a operaciones cardiovasculares y no saben si les colocaron una prótesis en mal estado. Entre tanto, la consejera de Salud, Isabel Ayala, se desplaza este mediodía a Cieza para visitar el Hospital Lorenzo Guirao y presentar allí el programa de atención a pacientes oncológicos del Área 9 de Salud. El precio de la vivienda, con un incremento del 40% en los tres últimos años, está expulsando del mercado a jóvenes y familias, a pesar de que la construcción de pisos se ha incrementado en un ritmo histórico. Es una paradoja económica, según refleja el reciente informe del Consejo Económico y Social, el índices en la región. Solo en el último trimestre, dice este trabajo, la vivienda escaló un 15,6% en la Comunidad de Murcia. No se trata de una anomalía especulativa, sino la ley de la oferta y la demanda

0: en un mercado que no da abasto. Así lo ha expuesto en una entrevista en la Plaza Pública Noticias de Onda Regional Rafael Pérez Cuadrado, el secretario general del Consejo Económico y Social.
1: Pues es la especulación, pero entendida en el concepto, digamos, normal del mercado, no entendida como una anomalía, sino como un comportamiento habitual del mercado cuando la oferta, como es el caso, no consigue satisfacer la demanda.
0: El sindicato ferroviario convoca este lunes la primera de dos jornadas de huelga de 24 horas. Coincide con la primera operación salida de las vacaciones de verano y conlleva la cancelación de 320 trenes de alta velocidad, larga y media distancia. El sindicato denuncia el incumplimiento de los acuerdos alcanzados en noviembre de 2023 entre el Ministerio de Transportes y la representación legal de los trabajadores y el abandono premeditado del servicio de mercancías. Tras la jornada de huelga de este lunes seguirá una segunda el próximo 15 de julio. Transportes ha fijado unos servicios mínimos del 73% de los trenes de alta velocidad y un 65% de los trenes de media distancia. Los servicios mínimos en el caso de los cercanías se establecen en el 75% en las horas puntas y en el 50% el resto de horarios. Para Rafael Escudero, secretario general del sindicato ferroviario, son abusivos.
2: Son unos servicios mínimos absolutamente abusivos, me parece un despropósito. Es más, como con el traspaso de competencias, nos encontramos que mientras el Estado nos impone unos servicios mínimos desproporcionados del 75%, en el gobierno vasco decreta algo que está en el entorno más de lo razonable, que no el despropósito del Ministerio de Transporte. Es una auténtica vergüenza.
0: La Policía Nacional investiga la muerte de un joven de 27 años tras ser apuñalado presuntamente este pasado sábado en el barrio murciano de La Fama. El suceso ocurrió sobre las 10:30 de la noche cuando el joven, que se encontraba con su patinete esperando en un semáforo en rojo, fue abordado por tres hombres que le agredieron y al parecer uno de ellos le asestó una puñalada. Diego Será, el portavoz de la policía, ha explicado a Onda Regional que el grupo de homicidios está investigando los hechos y se está tomando declaración a los testigos porque no está claro si fue un intento de robo o hubo una discusión previa en un local de ocio entre el fallecido y los agresores.
3: Tenemos constancia que sobre las 10:30 de la noche del sábado se recibieron varias llamadas en la sala CIMAC 091 de la Policía Nacional informando de un posible altercado. La verdad es que no está claro si fue un intento de robo o había habido algún tipo de discusión previa entre el fallecido y la persona o las personas que le agredieron con un arma blanca. Con lo cual, los hechos están siendo investigándose y ahora mismo se está tomando declaración a los posibles testigos de los hechos.
0: A las 12 del mediodía, ayuntamientos murcianos como los de Molina de Segura, San Javier, Yecla o Murcia convocan un minuto de silencio en solidaridad con las víctimas de los terremotos de Venezuela. Sobre el terreno se mantienen las cifras de víctimas en al menos 1.450 muertos y 3.150 heridos. El estado de La Guaira está recuperando sus redes de electricidad al 75%, de agua al 68% y de vías de comunicación e infraestructuras al 90% ya, según ha informado la presidenta encargada, Delcy Rodríguez, mientras la unidad militar de emergencias aporta dos oficiales de enlaces que colaboran en la coordinación de las labores internacionales de rescate. Dato adelantado del IPC que se mantuvo en el 3,2% en junio, la misma tasa que en mayo, según el Instituto Nacional de Estadística, ello en un mes en el que la electricidad y el gas impulsaron los precios al alza, aunque este incremento se compensó con el abaratamiento de los combustibles y lubricantes para vehículos personales. El Gobierno se propone mantener a partir del 1 de julio las ayudas a las familias y a los sectores más afectados por la guerra en Irán, como transporte, agricultura e industria. El Consejo de Ministros está reunido de forma extraordinaria para aprobar un decreto ley que prorroga durante 3 meses las medidas del llamado escudo social que se pusieron en marcha al inicio del conflicto en Oriente Próximo. El detalle sobre las medidas que seguirán en vigor las explicará el vicepresidente y ministro de Economía, Carlos Cuerpo, en la rueda de prensa posterior al Consejo. Es todo, hasta aquí el repaso de la actualidad. Les dejamos ya con los compañeros del Mirador. Más noticias a las 11, siempre en nuestra web orm.es.
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0: Muy buenos días, señoras y señores, y bienvenidos a El Mirador en esta jornada de lunes 29 de junio del año 2026. San Pedro, San Pablo, felicidades a todos los Pedros, felicidades a todos los Pablos, en especial a uno que yo me sé, y un programa, el del Mirador, que tiene contenidos muy diversos esta mañana. Algunos de los habituales, enseguida vamos a hablar de especies invasoras y especies para el descarte con el catedrático de Botánica de la Universidad de Murcia, Diego Rivera. Hablaremos hoy también en la sección Jóvenes Empresarios de la financiación para los emprendedores, que es un asunto particularmente interesante. Pero hay muchas más cosas encima de la mesa o en las ventanas de este Mirador. Antonio Gregorio, buenos días.
1: Buenos días. ¿Cuánto tiempo sin veros, eh?
0: Hay que ver, una semana entera de vacaciones. Bueno, claro que larga, sí. Pero se ha sido aprovechada.
1: Ha sido aprovechada, que por cierto, yo ya meto la cuña y mañana tendremos en Reacción en Cadena un programa íntegro grabado desde Bruselas. Pero volviendo al Mirador, pues vamos a hablar también con el presidente de la FREN, que abandona ya su presidencia, Alfonso Hernández, o de fiestas o eventos como, bueno, el Festival de Jazz de San Javier, que es un festival importantísimo de nuestro país. Pues el director David Martínez va a estar con nosotros también, nos va a contar sobre, bueno, qué trae este año este Festival de San Javier.
0: Y vamos a buscar también otro de los saludos, el tercero de los saludos, la tercera persona en discordia que está hoy en los micrófonos de El Mirador. Alejo Lucas, buenos días.
2: Buenos días, Alberto. Buenos días, Antonio. Lo de discordia es una frase hecha, pero aquí discordia ninguna, ¿eh?
0: ¿O sí?
2: Aquí hay buena convivencia.
0: ¿Podemos pelearnos?
2: Tanto en el estudio. No. Si no nos hemos peleado por las bolsitas verdes que nos ha traído de Ámsterdam nuestro amigo Antonio Gregorio, no nos vamos a pelear ahora por el micrófono.
0: Pues.
2: O ese no era el regalo que podíamos decir.
0: Ese no,
2: nos hemos quedado los suecos,
0: que
2: ¿verdad?
0: No podía, los suecos sí.
2: Que no podíamos decir.
1: Vale.
2: Al final
1: corta,
2: va a haber
1: corta. No es broma.
2: Estamos. La unidad móvil del Mirador se encuentra ahí mismo en el Jardín de Santa Isabel. Hace unos maravillosos 26 grados porque a la sombra se está bien. Ayer a las 9 de la mañana ya había 26 grados, o sea que ahora mismo vamos bien. Hay buen tráfico y buena sintonía en las calles, se ve gente. Esta mañana a primera hora no se veía nada, se nota que baja mucho la actividad. Y podemos informar a nuestros oyentes que en la Gran Vía de Murcia, justo en el carril bici, hay un camión de desatascos que menudo problema tendrán donde estén trabajando, pero eso hace que las bicis y patinetes se metan en los carriles. Así que si pasan por la Gran Vía, lleven ustedes cuidado porque hay una obra de desatasco que está haciendo que los usuarios del carril bici, que está segregado, pues tengan que invadir el resto de carriles. Y nos acercamos, tal y como decíamos, presentabais en el sumario, nos vamos a acercar al ayuntamiento porque en breves minutos se va a presentar la Asociación de Afectados de Prótesis de Dudosa Calidad y vamos a conocer a los protagonistas y a ver qué es lo que esperan hacer con la creación de esta asociación, entre otras muchas cosas. Alberto, Antonio.
0: Entre otras muchas cosas y entre diversas conexiones que tendremos con Alejo Lucas a lo largo de esta jornada, a lo largo de este programa de El Mirador, que empieza como casi siempre, o como siempre diríamos, con música.
3: Bien.

¿Y por qué pinchamos esto? Pues porque hace un año que publicaba este álbum que estamos escuchando el tema Fortuna, José Luis, así todo junto, que es José Luis Beltrán, de Jabalí Nuevo, 29 años, este cantautor que llamó la atención de Sony, tanto como para que hace un año le publicase un álbum del que hemos extraído esta pieza que vamos a escuchar juntos.

0: Nos metemos en ambiente, esto es la magia de las plantas, ya saben, un espacio que llega cada lunes a todos ustedes y que no sería posible sin la colaboración del catedrático de botánica de la Universidad de Murcia, Diego Rivera. Diego, muy buenos días.
1: Muy buenos días.
0: Estamos ya en plena canícula y estamos pasando ya los calores del verano, con otra ola de calor que se nos viene encima, pero hoy no vamos a hablar de eso ni de cómo las plantas aguantan el calor, que nos hemos referido a ello en reiteradas ocasiones, cuáles son las que mejor lo llevan, cuáles las que peor. Hoy hablamos de especies invasoras y de otra categoría, por así decirlo, que me resulta llamativa, las especies para el descarte. De especies invasoras estamos muy acostumbrados a hablar pues en cuanto a fauna se refiere. Bueno, también en el reino vegetal, pero por ejemplo nos es muy próximo el asunto de determinadas algas que se consideran especies invasoras y que han llegado a la costa de la zona de Cádiz, de Algeciras, en España, pongamos por caso. Pero queríamos una aproximación, o queríamos requerir de Diego Rivera una aproximación científica al término, para saber qué es una especie invasora exactamente, cuándo se considera una especie invasora, y para tener todo ese tipo de detalles. Así que vamos allá.
1: Bueno, pues es curioso porque biológicamente no debería existir ese término, y ahora explicaré por qué. Es un término más bien de tipo antropológico, es decir, la forma en que nosotros, los seres humanos y ciertas culturas, vemos a las plantas en cuanto que nos molestan porque alteran nuestro entorno. Y entonces, porque me explico. Fijaros en la paradoja. La legislación canaria, uh-huh, en las Islas Canarias, sí, hay un montón de especies que están declaradas a perseguir porque son especies invasoras. Y entre ellas, por ejemplo, la palmera datilera. Y claro, dirás, ¿y por qué? Bueno, pues porque efectivamente la palmera datilera da dátiles más atractivos y más grandes que la palmera canaria, y entonces pues los campesinos durante siglos han ido poniendo palmeras datileras al lado de sus casas, y luego estas se han hibridado y se generan ciertos problemas a la hora de mantener la pureza genética de la palmera autóctona canaria. Pero claro, cuando te pones a pensar que la palmera autóctona canaria, resulta que los estudios genéticos demuestran que la palmera, como luego os contaré, pues no es autóctona, se origina en África e invade las Islas Canarias, pues depende. Hay quien dice que hace 2 millones de años la palmera canaria. ¿Por qué? Bueno, si nos paramos a pensar, las Islas Canarias son todas islas volcánicas. Exclusivamente volcánicas, lo cual quiere decir que, lógicamente, allí cuando el volcán está echando lava, no hay nada. Luego, todas esas plantas han ido colonizando las Islas Canarias a lo largo pues de los 12 a 20 millones de años que tienen esas islas, es decir, hace mucho tiempo, y han ido evolucionando allí. Y ahora las consideramos no solo autóctonas, sino endémicas. Lo cual quiere decir que el concepto de invasión

0: sensor es un concepto que tiene que tener muy en cuenta el tiempo que usamos de referencia. O sea, una especie que llegó a aquí hace 1 millón de años, pues a lo mejor llegó hace 1 millón de años, ya no es invasora. Si llegó hace 1000 años, parece que tampoco, porque la llamaríamos arqueófito. Estas plantas que vinieron con los romanos o que vinieron con los árabes, pues todavía, y parece que el punto de referencia es el descubrimiento de América. Sobre todo porque llegaron plantas como la chumbera, la pitera, que luego a mucha gente pues le hacían daño a la vista porque consideraban que estaban modificando el paisaje autóctono. Y de hecho, pues esas han engrosado ya las listas de especies invasoras.
1: O sea que tendríamos, digamos, una convención el cuándo, el momento en el que, a partir del cual se considera que una planta es invasora. Y es ese momento, esa convención, ha resultado ser el descubrimiento de América.
0: En líneas generales, sí. De todos modos, pues luego está claro que la llegada de especies sudafricanas a partir del siglo XVIII, o de especies australianas, por ejemplo los eucaliptos, pues han ido engrosando la lista, y sobre todo esta especie de globalización que llevamos viviendo los últimos 50 años, pues la ha engrosado enormemente. O sea, ahora hemos podido hacer unos cálculos para la zona de Monteagudo en Murcia, y es tremendo cómo se ha disparado el porcentaje de especies que son introducidas alóctonas y además se comportan, digamos, ocupando espacios más allá de donde han sido cultivadas.
1: Claro, hay otra cosa que manejamos, pero y yo creo que tiene que ver con el origen antropológico que Diego Rivera ha citado de esta expresión especie invasora, porque tiene una connotación negativa y no tiene por qué ser así, ¿o sí?
0: A ver, en líneas generales la connotación, sí, hay una parte muy antropológica y que tendría mucho que ver también con esa sensación de cómo vemos al extranjero, sobre todo si es pobre. Fíjate que lo estamos comparando plantas y personas, pero es que en nuestra mente todo se mezcla. Efectivamente, tiene mucho de negativo. ¿Por qué? Porque algunas de estas especies, cuando las llamo invasoras, las llamamos invasoras, no es solo porque vienen de lejos, sino porque se escapan de donde tú las has puesto y quieres que esté. Por ejemplo, una urbanización, una glorieta, un centro comercial, y de pronto 20 años después ves que te está cubriendo pues medio Murcia, como pasa con esto que llaman cola de gato, el Quercus setaceus, que es una gramínea que ha cubierto, primero, ¿qué? Cubre todos los espacios que hemos removido con la maquinaria. Nosotros ahora nos resulta muy cómodo el trabajar con maquinaria y no sabríamos hacerlo sin excavadoras, sin todo esto. Pero dejamos alterado el suelo de tal modo que lo hemos preparado para que lo que crezca ahí no sea precisamente la flora autóctona, sino todas estas especies que son capaces de producir millones de semillas, que lo colonizan rápidamente y a las que llamamos invasoras, porque de hecho las vemos como una invasión.
1: De ahí la connotación negativa y eso como escapa un poco a nuestro control. Pero bueno, hemos hablado de especies invasoras y también hemos dicho, digamos, en el frontispicio del programa que hablaríamos de especies para el descarte. Y esto ya es otra cosa completamente distinta.
0: Sí, ese es el problema, porque ya, como no tenemos ese nombre, y yo lo propongo, ¿por qué no? Hay especies que ya no nos sirven. Es curioso porque si no son molestas, molestas en el sentido de que no se obstinan en seguir creciendo ellas mismas donde las cultivamos, sino pues entonces las llamamos cultivos olvidados y nos da mucha pena, e incluso hay toda una serie de movimientos para recuperarlos, que no solo se llaman cultivos olvidados, también se llaman cultivos marginados o cultivos infrautilizados. Y son pues estas plantas que cultivamos durante siglos como alimento o para otros fines, y que luego pues las sustituimos por otras y pues se pierden. Hay un ejemplo muy típico que es, me parece que lo llaman caupí en algún sitio, pero es una forma mala de traducir del inglés pi, o sea, el guisante o la judía del

de la vaca. Bueno, estas aquí en Extremadura lo llaman muchachinos del chaleco y en otros sitios lo llaman frisuelos, un nombre curioso. Pero lo más gracioso es que esta es una judía africana que se cultivaba en la Edad Media en España y era la, y recibía el nombre de judías. Es la viña unguiculata. Es africana y fue un cultivo introducido desde antiguo, posiblemente en época árabe o anterior.

0: Hacían un potaje con estos, creo que también eran ciriguelos o algo así lo llaman, vale, y se conservaron. Pero curiosamente los españoles lo introdujeron en América, en este caso, y se extendió de tal modo que ahora tú vas a las tiendas latinas en Murcia y allí lo llaman frijoles de Castilla.
1: Anda.
0: Es decir, y lo estamos recuperando, ahora ya se ve en todas partes, por dos motivos. Uno, por la inmigración iberoamericana que los ha vuelto a traer, y dos, por la inmigración norteafricana, magrebí, que también los utilizan. Con lo cual, gracias a ellos lo hemos recuperado. Pero estos son cultivos que ya ves que se abandonan, se recuperan, etcétera. Pero el ejemplo de la caña es un cultivo a lo largo de mil años se ha venido cultivando, pero sin embargo yo he leído documentos donde se miente descaradamente, en informes que tiene el ministerio descargable, donde dicen, no, esto se introdujo en el siglo, aquí en el Mediterráneo, en el siglo XV, XVI. ¿Y por qué lo ponen? Pues lo ponen para que pueda ser una especie invasora, cuando todos sabemos que hay flautas en el Museo de Turín hechas con caña en el 1800 antes de Cristo en Egipto. Luego, entonces, no se introdujo en el siglo XVI. Y esa especie condenada, pues yo la llamo especie a descartar o descartada, siguiendo un poco la teoría del Papa Francisco cuando hablaba de la teoría del descarte, de esta sociedad en donde lo que no nos sirve así para lo que queremos inmediatamente lo descartamos, lo tiramos, lo eliminamos. Bueno, pues la caña la condenamos porque ahora ya no la usamos casi para nada. Y esta, a diferencia del caupí, pues se obstina en sobrevivir. Curiosamente no produce semillas. Con lo cual, donde está es porque alguien la plantó.
1: Uh-huh. Qué curioso.
0: Y es curioso. Lo que pasa es que se sigue extendiendo con los rizomas y donde a lo mejor había 20 cañas, ahora hay 2.000 cañas. Y en el río el problema es más grave porque, evidentemente, cuando se producen arrastres por lluvias fuertes y tal, pues arrancan las cañas. Todos hemos visto la cantidad de cañas que a veces en los ojos de los puentes se acumulan y que generan problemas. Y por otro lado, pues luego esto cae en la orilla más abajo y río abajo sí que esos rizomas pues pueden volver a brotar y asentarse. Con lo cual, siempre pues en lo que es ríos y ramblas, pues pueden hacia de la zona alta cabecera hacia la desembocadura, pues siempre pueden hacer colonización, pero justo es una de las pocas especies que no tiene más vector que ese, porque no, como no produce semillas, y sin embargo, pues es una de las que empezamos a incluir y a gastar millones de euros en exterminarla.
1: En exterminarla, claro. Esto también, y esta conexión la hago yo, porque tú, Diego, has hecho referencia al Papa Francisco y a esa acuñación del descarte, de una era del descarte que concuerda se conecta exactamente, por ejemplo, con la cultura de la obsolescencia programada en la electrónica. Es decir, que es un signo de nuestro tiempo, del tiempo que estamos viviendo. Lo que no sirve se descarta y además se producen de antemano las cosas para que no sirvan durante mucho tiempo.
0: Pues ese es el problema, que estamos acostumbrándonos a eso. Solo tenemos que ver los olivos. Los olivos ahora son olivos de vida corta, que se plantan en alineados para mecanizarlos y se les pone riego por goteo. Entonces, ¿qué haces con los olivos milenarios? Pues los arrancas y lo vendes a alguien que luego los va a vender para urbanizaciones. La mayor parte se mueren, porque yo el otro día, yendo hacia Alicante, vi por la zona de Elche olivos gigantescos allí moribundos porque nadie los había comprado y tal, y los tenían y que da una pena porque dices, madre mía, estos olivos. O sea que fíjate, efectivamente descartamos los cultivos, descartamos todo lo que nos estorba.
1: Pues la verdad que nos has dejado pensando, Diego, ya, porque igual que al principio hablábamos de especies invasoras y decíamos que era un término más antropológico que botánico quizá, pues ahora nos has situado justo delante de una forma de ver la vida que va más allá también de las plantas y que nos puede preocupar, porque a lo mejor uno se palpa las vestiduras y se ha convertido en descartable, ¿no? Cuando cumple, por ejemplo, ciertos años. Ahora se habla mucho de edadismo, y es que irremediablemente me ha dado por pensar en eso.
0: Pues creo que van por ahí los tiros. Mira, hay, yo creo que ahora que se usa esa expresión, bueno, a veces se usa eso de cambio de paradigma, pues sí, se ha producido un cambio de paradigma y además

0: enorme. Y cuando nosotros estudiábamos hace los años 90, que tampoco hace tanto, en la huerta de Murcia, y hablábamos con los huertanos viejos, todavía encontrábamos una filosofía completamente distinta. Ellos no descartaban nada. Es decir, ¿por qué pensaban? A ver si luego en el futuro tengo necesidad de ellos. Y como no eran gente que tuviera mucho terreno, yo he conocido, pues qué te digo, en el camino del Badel, pues algún agricultor que era capaz de tener en un pie de naranjo viejo 5 cítricos diferentes injertados. Y tenía limonero, tenía mandarino, tenía no sé qué, es decir, eran capaces de usar las técnicas y gracias a eso, precisamente a esa, ahora que tanto hablamos de resiliencia, sostenibilidad, justo estamos haciendo lo contrario, porque el descarte es lo más opuesto a la resiliencia y la sostenibilidad, porque claro, con el cambio climático que estamos viviendo, que es innegable, es decir, ¿quién lo produce? ¿Cuánto durará? Y hasta dónde llegará, eso sí que yo creo difícil de calcular. Pero que vamos durante unos años a vivir un calentamiento salvaje es evidente para todos. Y muchas plantas no lo van a soportar. Y hemos descartado, estamos descartando a cada día especies que y variedades que posiblemente hubieran sido muy útiles para afrontar los malos tiempos que se nos están viniendo.
1: Pues ahí queda esa reflexión en voz alta que hemos introducido a propósito de especies invasoras y especies para el descarte. Yo creo que hemos dejado una semilla puesta para que nuestros oyentes, si les apetece, le den vueltas, porque esto último que hemos dicho, el cambio climático, el calor que se nos viene encima y las especies que quizás no puedan soportar tanto calor, puede darnos que hablar. Y esa filosofía huertana de no descartar nada por si en el futuro se necesita, también me parece una aportación la más de interesante. Diego Rivera, catedrático de botánica de la Universidad de Murcia, muchas gracias una semana más por compartir minutos con nosotros.
0: Gracias, encantado y adiós.
1: Hasta la semana que viene.
0: Adiós.
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0: 10:30 de la mañana de este lunes en El Mirador abordamos nuestro contacto semanal con la Asociación de Jóvenes Empresarios. Jóvenes Empresarios se ha dado en llamar este espacio en el que compartimos pues generalmente muchas cuestiones relacionadas con agenda, pero hoy nos hemos propuesto darle una vuelta a un asunto que preocupa y que preocupa mucho a cualquier persona que esté dispuesta a emprender un negocio, a cualquier persona que vaya a montar una empresa. Y eso preferentemente ocurre en el campo de los jóvenes empresarios. Queremos darle una vuelta a la financiación para nuevos emprendedores y para abundar un poco en este tema, ver qué recursos se ofrecen, ver cómo pueden ayudar instituciones como la Asociación de Jóvenes Empresarios, tenemos con nosotros por una parte a David López, que es economista senior de la asesoría económica Valpartners y además tesorero de la Asociación de Jóvenes Empresarios. David, buenos días, bienvenido.
1: Hola, muy buenos días.
0: Y también tenemos con nosotros a Yago Alarcón Llamas, que es responsable de financiación de empresas de CaixaBank en la región de Murcia. Muchas gracias por estar aquí, buenos días.
2: Gracias a vosotros por invitarme, buenos días.
0: Bueno, pues David, como anfitrión de la cosa y como tesorero de la Asociación de Jóvenes Empresarios, vamos a abrir boca contigo.

0: trazarnos un panorama de las principales dificultades que surgen a la hora de financiar proyectos que os plantean con más inquietud los socios de AGE. Vamos a darle una vuelta al tema.
1: Bueno, pues yo creo que la principal dificultad no está tanto en obtener la financiación, sino en conocer las fuentes de financiación que hay disponible y que hay especializadas para los jóvenes empresarios, que las hay y muchas. Ahora entraremos en detalle. Y normalmente cuando llegan a hacernos consultas, insisto, lo primero que nos preguntan es qué podemos hacer. He ido a consultar y no me han dado respuesta. Y vienen más pidiendo información, porque una vez que nosotros les detallamos los distintos canales a los que pueden acceder, se quedan sorprendidos, ¿no?, de la diversidad de fuentes que hay y de cuán accesible es con los medios apropiados. Esos medios apropiados fundamentalmente pasan por rodearse de gente experta, ¿no?, ya sea a través de la Asociación de Jóvenes Empresarios o a través de tu asesoría, de tu consultoría especializada en la rama financiera, para poder acceder a estos canales que ahora te detallamos.
0: Bueno, pues quizá la parte del detallarlos y la parte también de ver cuál es la retroalimentación que reciben por parte de quienes acuden a buscar financiación nos la puede ofrecer seguramente el responsable de financiación de empresas de CaixaBank, que es la región de Murcia, Iago Alarcón Llamas. Iago, cuéntanos con qué planteamientos vienen la mayoría de jóvenes empresarios que necesitan y qué se puede ofrecer en este panorama.
2: Bueno, muchos vienen perdidos, ¿no? Yo animaría, como ha dicho el compañero, a que ninguna buena idea se quede en el cajón por parte de financiación. Desde CaixaBank tenemos un convenio de colaboración con AGE que busca unas palancas para poder acompañar a cualquier empresario, cualquier joven empresario, y no tan jóvenes. Es verdad que algunos ya no son tan jóvenes, pero siguen teniendo ese espíritu joven, ¿no?, que yo creo que es el que le animó en su día a montar ese negocio, a tener esa idea. Pues oye, que desde que CaixaBank, la entidad financiera, vamos a estar ahí, vamos a apoyarle, y ahora entraremos un poquito más al detalle de qué líneas tenemos. Pero que yo, la idea de que nada se quede en el cajón, uh-huh, y que luchen por ese proyecto y esa idea que tienen.
0: Esa idea es muy, muy estimulante, que el responsable de una entidad financiera diga que en voz alta y con todas las letras que ninguna buena idea debería quedarse en el cajón, es todo un síntoma de por dónde va la orientación también de este espacio de esta mañana. Yo tengo en la cabeza rondándome preguntas como qué es en lo que más falla a un joven empresario, ¿no? A lo mejor qué es lo que peor lleva preparado. Y es una cuestión que quería plantearos a los dos. Pero también es cierto que los dos habéis dicho o habéis planteado la posibilidad de conocer, ¿no?, esa diversidad de fuentes de financiación, que es también abrir un camino, ¿no?, para que quien nos pueda estar escuchando diga, anda, pues no había pensado en esto. Así que vamos a ello. Vamos en primer lugar a ver qué posibilidades hay.
1: Bueno, pues para la financiación ajena, es decir, para financiar o obtener dinero sin necesidad de que alguien entre en el capital social de tu empresa y vayas diluyéndote, que es una fuente también muy, muy favorable, pero que escapa de lo que comentamos hoy, podemos dividirlo en dos grandes ramificaciones, ¿no? La financiación pública y la financiación privada. Y en la región de Murcia contamos con un gran apoyo de las entidades públicas, tanto a nivel regional, incluso hay un organismo también a nivel estatal que también es bastante favorecedor en este tipo de financiación. Por un lado tenemos al banco, a ENISA, ¿no?, una institución pública a nivel estatal que concede préstamos desde 50 hasta 1,5 millones de euros, los cuales pueden tener hasta 5 años de carencia para ese comienzo, ¿no?, en el principio, cuando la caja es tan importante, y pueden recurrir ahí. Y por supuesto tienen que recurrir sin lugar a duda al Instituto de Fomento de la Región de Murcia, el organismo público de Murcia que favorece la financiación y saca líneas constantemente enfocadas al emprendimiento y al emprendimiento para los jóvenes, favoreciendo que puedan llegar a él. Y luego, por otro lado, tenemos la financiación privada, ¿no?, la banca tradicional y algún organismo público o sociedad de garantía recíproca que también apoyan, pero para eso voy a dejar a Iago que nos explique, ¿no?, cómo pueden acceder a ello.
0: Exactamente, porque también ha hablado Iago de diferentes fórmulas o diferentes posibilidades. Vamos con ello.
2: Muy bien, pues oye, aparte, como decía, de que esa buena idea no se quede en el cajón, para dar estructura a esa idea, pues yo creo que lo primero que tiene y está dentro del convenio

0: de colaboración es que estén formados, ¿no? Que ese empresario esté correctamente formado, y para eso tenemos líneas skills en CaixaBank, que tenemos una garantía de fe por detrás y que nos permite llegar hasta 30.000 euros de financiación sin muchas garantías, porque realmente lo que hay es una formación de ese estudiante que quiere hacer esos cursos de posgrado, universitarios, incluso a nivel europeo puede ir a otros países. Son préstamos hasta 10 años, con 4 años de carencia, que son el tiempo. La carencia es cuando solo se paga intereses, ¿no? Y a partir de los 4 años empezarían a devolver capital, que es cuando ya están incorporados al mundo laboral, ¿no? Luego tenemos también líneas de crecimiento empresarial, que es el Microbank. Bueno, CaixaBank tiene un banco social que es Microbank y que entra en este tipo de financiación, pues de alguna forma, donde hay un proyecto, pero todavía no hay demasiadas garantías. Eso en la banca tradicional a veces costaría más de encajar, pero a través de nuestro banco Microbank, pues podemos dar soluciones con préstamos hasta 30.000 euros, con hasta 6 años de plazo y los primeros 6 meses de carencia para ese negocio que empieza a funcionar. Podría ser un poquito ampliable hasta 50.000 euros si es una empresa donde hay dos o más socios, ¿vale? Y Oyeaje, pues ahí nos puede ayudar mucho, porque nosotros necesitamos un plan de empresa que estará trabajado por ese empresario que conoce bien su negocio. Pero también a veces en estos planes de empresa nos centramos mucho en el análisis de mercado, de producto, que por supuesto es importante, pero también la parte de la estructura financiera con la que acometemos esa inversión, yo creo que es muy importante, y AIAGE os puede ayudar, ¿no?, a ese empresario a hacer ese plan de empresa y a darnos un informe también de viabilidad con el que nosotros terminamos validándolo. Luego, con esos dos documentos van a cualquiera de nuestras 150 oficinas que tenemos en la región de Murcia y 8 centros de empresa. Y, oye, presentan estos dos documentos junto con la documentación económica y terminan siendo validados en CaixaBank.
1: Pues la verdad es que estamos clarificando. Ahora es cuando planteo esa pregunta. Se la planteo directamente a David. Perdón.
2: Daniel.
1: Porque tenía yo aquí. Claro, me está haciendo gestos David, que está soportando que le llame por otro. Daniel, que me está soportando que le llame por otro nombre.
3: Cosas es un error común esos dos nombres.
1: Pues no, pero a mí también de vez en cuando me llaman Roberto y otras cosas más raras. Pero bueno, con las disculpas entonces de antemano. Daniel López, economista senior de asesoría económica Val Partners y tesorero de AGE. Daniel, ¿cuáles son los defectos en los que más incurren los jóvenes empresarios que están haciendo que eche a andar un proyecto?
3: Pues bueno, yo creo que el primero es intentar ir solo. Es muy importante rodearse de más emprendedores que están viviendo los mismos procesos que tú, o emprendedores que ya están en una fase de mayor recorrido y por lo tanto han pasado por donde tú has pasado. Y en la Asociación de Jóvenes Empresarios encontramos que donde más ayudamos, más que el maravilloso staff que tenemos y la junta directiva, que estamos muy implicados en dar apoyo, lo que más ayuda a AGE es que relacionarse entre otros emprendedores que están viviendo la misma problemática que tú, y te acercas y dices: oye, perdona, me pasa esto, ¿cómo puedo solucionarlo? Y siempre hay algún compañero que puede decirte: oye, pues mira, llama a este despacho, llama a este servicio profesional, o haz esto o haz aquello, que fue lo que a mí me vino bien, ¿no? Y desde Val Partners, como socio del despacho, nos encontramos que aquellos emprendedores o aquellos empresarios ya que tienen una mayor trayectoria, que deciden apostar porque en aquellos puntos que requieren mayor especialización, digamos, deciden apoyarse en profesionales, pues encuentran que su camino, no sé si es más fácil, pero por lo menos está mejor dibujado, ¿no? Es decir, lo que decíamos antes, ¿no? Esa falta de información muchas veces hace que se nos pierdan las oportunidades. Uno está muy focalizado en su negocio, como es normal, y es donde tiene que estar, y debe de apoyarse en otras personas que le permitan completar el ecosistema necesario para que una empresa salga hacia adelante. Otra cosa muy importante es, y que muchas veces no se hace en el inicio, es estar muy pendiente de la caja, ¿no? Y va muy ligado a la financiación. hay muchos proyectos que mueren no porque la idea no sea buena o no porque el desarrollo de la misma no haya sido bueno, sino porque o bien se empieza a facturar tarde o bien no se está lo suficientemente pendiente de la caja, ¿no? La caja al final es que no nos falte dinero para poder atender nuestro día a día. Y creo que si nos rodeamos de un buen equipo, nos rodeamos de gente que está

0: pasando por la misma circunstancia que nosotros. Y ponemos especial foco, sobre todo en esa primera fase, en tener liquidez suficiente, tenemos muchas más posibilidades de que el proyecto salga hacia adelante.
1: La pregunta para Diego es prácticamente la misma, pero si acaso con un matiz. ¿Qué es lo que, no ya el defecto con el que acuden a una entidad como CaixaBank los jóvenes emprendedores para buscar apoyo, no tanto cuál es el defecto, sino en qué vienen mejor preparados o qué puede significar que tengan más papeletas para obtener un apoyo financiero?
2: Pues bueno, yo creo que lo ha dicho Daniel y de hecho por eso creamos este apoyo, esta colaboración conjunta de guiarles en ese plan de empresa. Pero muchas veces es verdad que el buen enfoque o defectuoso enfoque inicial de la parte de la financiación puede suponer que un buen proyecto termine no teniendo éxito, ¿no? Y siempre decimos, oye, el corto plazo o la financiación del circulante se financia, al final son proveedores, clientes, anticipos de clientes, se financia a corto plazo. Y el largo plazo, cuando tú tengas que financiar una máquina, una inversión, financiala a largo plazo, porque el flujo de retorno de esa inversión tiene que ir acompasado y asociado a la financiación. Nos encontramos a veces casos de no éxito en el que, oye, una póliza, ¿no? Oye, tengo una póliza y cojo mi póliza y la utilizo para comprar una maquinaria, ¿no? Que es a largo plazo. Oye, la póliza es para circulante. Si necesitas una maquinaria específica, financiala a largo plazo, porque los flujos o el retorno de esa inversión va a ser también a largo plazo. Parece muy básico, pero es verdad que si no vigilamos bien la caja o el cash flow que hablamos, es verdad que podemos tener más dificultades, ¿no? Y luego, en esa línea del networking, pues la Caixa colabora también con AGE, con un premio que tenemos de reconocimiento del talento emprendedor murciano, ¿no? La llamamos héroes porque son héroes, ¿no? El empresario que tira para adelante y que acomete es un héroe. Y bueno, pues al final creamos espacios donde ellos pues pueden interactuar, establecer sinergias. Tenemos el edificio corporativo de CaixaBank en Gran Vía, que está a disposición de toda la sociedad murciana para tener también actos de este tipo y reuniones. Y es verdad que está siempre lleno y agradecer porque lo pusimos a disposición y hemos tenido pues una respuesta excepcional, ¿no? de todo el ecosistema murciano, ¿vale? Y bueno, y luego aparte, si me permites, desde CaixaBank, aparte del apoyo financiero, pues también tenemos un fuerte compromiso social, ¿no? Es un banco que de alguna forma accionista nuestro es la Fundación La Caixa, y tenemos distintos programas donde animamos a clientes y a stakeholders del banco a colaborar, ¿vale? Tenemos programa Incorpora, que al final se trata de ayudar a reincorporar, y algunos pueden ser también no incorporados, pero jóvenes empresarios que de alguna forma llevan tiempo sin estar en el mundo laboral, pues oye, podemos incorporar, son personas en exclusión laboral, los ayudamos a incorporarlos. Tenemos el programa Gavi, que es también de vacunación infantil, con la Fundación Bill y Melinda Gates. Cada euro que aporta una empresa nuestra lo multiplicamos por 4 para que al final niños puedan ser vacunados en todo el mundo. Y luego tenemos ahora una acción que sí me gustaría invitar a nuestros oyentes a participar, de Ningún Hogar Sin Alimentos, porque parece mentira, pero sabéis que hay hasta 10 millones de familias en riesgo de exclusión aún en España, ¿no? Esta es la novena edición que hacemos, y de alguna forma, pues oye, colaboramos a que estos niños que ahora se les ha acabado el comedor escolar, porque muchos de ellos tienen un plato de comida gracias al comedor escolar, pues por eso lo concertamos ahora en esta época, pues oye, puedan de alguna forma pasar el verano y empezar de nuevo septiembre con ilusión, ¿no? Os invitaría a colaborar. La forma de colaborar es muy sencilla, pues por 5 euros, 10 euros, simplemente mandando un Bizum al 38014, repito, Bizum 38014, todo importe suma, y creo que algo tan básico como tener un plato de comida no debería de faltar, en ningún hogar de España.
1: Pues nos llevamos unas cuantas claves en esta sección de hoy de Jóvenes Empresarios. Hemos compartido información que puede interesar a aquellos que estén pensando en emprender un negocio, y hasta nos hemos llevado también un atisbo de acciones sociales que podemos hacer de manera muy sencilla. A nuestros invitados, Daniel López,

0: López, economista senior de la asesoría económica Val Partners, tesorero de AGE, y Yago Alarcón, responsable de financiación de empresas de CaixaBank en la región. A los dos, muchas gracias y buen día.
1: Gracias a vosotros.
2: Muchísimas gracias. Buen día.
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0: Pues viene de nuevo a vernos Daniel Torregrosa con un libro. ¿Qué traes hoy, Dani? Buenos días.
1: Bueno, hoy traigo un clásico que ya ha pasado por aquí el autor, por la sección, y para mí es el libro de este autor que más ciencia tiene y quizás es el libro que más, bueno, que más resume un poco la obra de o la influencia de la ciencia en este autor, que es un autor conocidísimo.
0: Venga, dilo.
1: Bueno, ¿cómo lo digo? Porque...
0: Ya, claro. De las dos maneras, hay que decirlo de las dos maneras.
1: Tradicionalmente siempre ha sido Julio Verne.
0: Siempre.
1: Pero el Jules Verne es lo que dice ahora la gente que hay que
0: es
1: decir.
0: Es que, a ver, es como Alejandro Dumas, es que yo no sé por qué en su momento se traducían los nombres propios y sí. a la hora de publicarlos en español, y entonces estamos acostumbrados... Menos Guillermo Shakespeare, mira, nadie dijo Guillermo Shakespeare.
1: Bueno, y H.G. Wells nadie dijo...
0: nadie sabía lo que ponía
1: Enrique Gregorio. Wells.
0: Pero no sé por qué con Alejandro Dumas y con Julio, quizá porque eran franceses, no sé.
1: No lo sé.
0: Pero es verdad que los hemos conocido como Julio Verne y Alejandro Dumas, y en este caso es Jules
1: Verne. Bueno, también tenemos que hacer un especial con eso, porque, por ejemplo, von Humboldt también era Alejandro von Humboldt.
0: Sí, o sea, yo creo que es una época en la que se tradujeron los nombres.
1: Todo, muy raro.
0: Sí. Bueno, igual que de la realeza, estamos acostumbrados a decir Carlos de Inglaterra,
1: claro,
0: es Charles.
1: Efectivamente.
0: Pero en fin. Bueno, pues cuéntanos,
1: bueno,
0: ¿qué libro
1: que
0: de Julio
1: Verne? La isla misteriosa.
0: Ah, qué bonito.
1: La isla misteriosa, o sea, es un libro fantástico, es un libro bastante extenso, ¿eh? O sea, yo he traído aquí una edición, los oyentes no lo pueden ver, pero si alguien ve alguna foto mía muchas veces, pues por ahí en algún sitio, o en libro, aparece detrás siempre esta colección, que fue una colección que regalaba esa época de Caja Murcia, que metía un fondo, mi padre puso un fondo en algo.
0: Te regalaron un montón.
1: Y eran como una colección completa de las obras de Julio Verne. Esto vale. Serían los años 80, 84, 83...
0: Yo creo que esa historia...
1: 81 creo que fue.
0: Esta historia la he leído yo de pequeña, pero adaptada, con dibujos.
1: Puede ser.
0: En cómic. Me suena un montón.
1: En cómic hay, bueno, los clásicos estos que había también de cómic que adaptaban las obras de Verne. O sea, sí. Estaban los que tenían texto y cómic y estaban solamente el cómic. Sí. Que creo que era Salvat, no sé la editorial.
0: No me acuerdo, pero yo esta la recuerdo en cómic, sí, bueno, esta historia.
1: Es una historia chulísima. Es una historia que comienza en la guerra de secesión estadounidense y cinco prisioneros pues escapan de esa guerra en globo durante una tormenta y acaban en una isla. Y lo que relata el libro es cómo construir una civilización.
0: Claro, además son cinco personas muy formadas, cada uno en lo suyo, porque yo siempre pensaba, a mí me tiran en una isla y yo no sé hacer nada. Yo, como mucho, cojo un trozo de palmera y te hago un programa de radio. Pero no sabría hacer nada. Y ellos saben hacer fuego, saben hacer un montón de cosas.
1: Y ahí está la ciencia.
0: Claro, claro.
1: Todo eso. Bueno, luego hay un personaje que aparece que les salva de todas las situaciones. Hay una especie de Deus Machina que siempre los salva y que es el Capitán Nemo. Uh-huh. Que hay un crossover ahí espectacular que hace Julio Verne. Y no vamos a decir cómo acaba el libro, pero ya. Claro que aparezca ahí el Capitán Nemo, alguien tan icónico.

0: sí,
1: en la cultura y, vamos, con ese, con esa doble personalidad que tiene, que el cine lo ha retratado súper bien. Yo me acuerdo a James Mason en la película 20.000 leguas de viaje submarino. O sea, no sé, es un libro muy chulo y que aparte que nos trae un poco a la infancia o a la adolescencia, pues yo creo que se puede leer todavía. Yo hace mucho tiempo que no lo leo.
0: Pero ¿y qué perfiles tenían los,
1: claro,
0: los personajes?
1: Pues había un ingeniero, sobre todo,
0: claro,
1: el que lleva toda la, el que lo hace todo.
0: Los ingenieros,
1: y lo,
0: bueno, un ingeniero en tu vida.
1: Exacto. Y hay física, está el uso del globo, la construcción de los puentes, las herramientas, habla de electricidad también, la botánica, porque describen un poco lo que había en la isla para ver qué se podía comer, qué no podían comer o cómo recolectaban. Pero sobre todo en este libro lo curioso es que hay muchísima química.
0: Ahí
1: me han dado, claro. Claro, porque el ingeniero que era Cyrus Smith, pues sabía mucho de química. Bueno, aquí, claro, lo que no es realista, nadie se cree que alguien puede saber tanto de todo.
0: De tanta cosa.
1: Ni con el ChatGPT de ahora uno puede hacer todo lo que hacían los
0: personajes. Está claro que si vas a caer en una isla desierta, quieres llevarte a estos cinco tíos.
1: Exacto, no, por supuesto. Entonces, pues bueno, pues tenemos como el tema del fuego. O sea, el fuego aparece, cómo crear fuego, cómo controlar ese fuego, la arcilla, los ladrillos, o sea, se dedican luego a construir también. O sea, toda esa parte química, esa parte tecnológica de fabricación de ladrillos, de cerámica, todo eso lo explica muy bien también Julio Verne. Los morteros para hacer las casas también, o sea, mezclar algo que pueda hacer un poco de ese pegamento para poder consolidar ahí los edificios.
0: Y además,
1: o sea,
0: era un poco como
1: carbonato de calcio.
0: Como MacGyver, se apañan con lo que tienen alrededor.
1: Con lo que hay alrededor, con la geología, con la mineralogía que se conocía en el siglo XIX y toda esa tecnología que se sabía. Pero es que Julio Verne, como se documentaba también,
0: claro,
1: como hemos comentado aquí, que él leía todas las revistas que habían de divulgación posible ahí en Francia, era una persona que le encantaba la ciencia y es su época que era ese florecer un poco de esa ciencia que refleja muy bien el steampunk, ¿no? El steampunk es eso, ese siglo XIX, así con las máquinas de vapor.
0: Inventándose todo a la vez. Era
1: todo
0: como,
1: eso, sí, era un poco un futuro. Y ese futuro que describe, bueno, y el vidrio también habla.
0: Es verdad, hacían hasta vidrios, es que hacen de
1: vidrio,
0: todo allí.
1: Todo, de todo, jabón para lavarse, que eso también es siempre importante, hay que empezar, el jabón con la grasa. Y todo, pues lo describe, hombre, con sus cosillas, porque realmente, a ver, claro, ahora sería injusto juzgarlo ahora.
0: Sí.
1: Decía, aquí mete la pata Julio Verne. Bueno, pues yo qué sé, también en su época, pues...
0: Si
1: la metemos ahora, pues imagínate, en aquella época.
0: Claro.
1: Ahora es más fácil. La parte de metalurgia también, de cómo controlar los metales y hacer herramientas, de hierro, el acero, los explosivos, que es otra parte también, que ellos fabrican ahí explosivos a punta pala,
0: bueno,
1: sin ninguna medida de seguridad.
0: Vamos a ver, esta gente que está allí 20 años en la isla, porque les da tiempo a todo.
1: Da tiempo a todo. Bueno, y el ácido sulfúrico aparece también en la novela, que en aquella época se utilizaba para muchísimas cosas. O sea, quien controlaba el ácido sulfúrico, y ahora es de los productos, creo que es el que más se fabrica a nivel mundial.
0: Uh-huh.
1: No sé si es el amoníaco o el ácido sulfúrico, creo que el sulfúrico. De ahí sale muchísimas cosas.
0: Uh-huh.
1: Y entonces eso lo refleja también. Entonces fabrican mucha nitroglicerina, explotan sin ninguna medida de seguridad, o sea, todo... Claro, como al final tenían ese mago que lo rescataba.
0: No, y también es una cosa un poco colonialista, ¿no? La sensación esa de que el humano blanco europeo lo sueltas donde lo sueltas y acaba haciéndote una civilización.
1: De hecho, creo que había un personaje negro o alguien de la tribu que los trataba, Julio Verne.
0: Claro, decía, estos no saben hacer nada.
1: Entonces, que también ahora, visto en retrospectiva, lo de siempre, es para jugar, decir, oye, mira, se pasaban seis pueblos.
0: Sí, pero bueno, hay que entender que es la época.
1: Exacto. O bueno, no digo nada, en Viaje al Mundo en...
0: ¿Al centro de la Tierra?
1: La Vuelta al Mundo en 80 días.
0: Ah,
1: como
0: sí.
1: cuando viaja por allí, por la India, esas cosas, como habla de la gente, o sea, mejor no.
0: Claro.
1: No, mejor Julio Verne, vamos a quedarnos con lo bueno. Bueno, los tintes también, toda la tecnología de los tintes de su época aparecen aquí, todo. Es que a nivel de química, la alimentación, la conservación de los alimentos, a nivel de lo que es la química, dentro de todas las ciencias que salen en este libro, pues yo creo que es un auténtico manual de química impresionante, o sea, sinceramente.
0: Vale. O sea, si uno se va de excursión por ahí y no sabe si va a acabar aislado, que se lleve el libro
1: porque
0: como
1: es
0: si
1: un
0: fuera
1: libro,
0: un manual.
1: Es un libro para construir desde cero una civilización, o sea, la cosa no es ninguna broma.
0: Uh-huh.
1: O sea, es un libro, pues bueno.
0: Y encima es entretenido.
1: Claro, siempre Julio Verne no defrauda. Y es largo, ¿eh?
0: Sí, ya digo que yo lo leí en formato cómic
1: porque
0: y lo recuerdo de otra manera,
1: lo que
0: claro.
1: Tengo en mis manos de esta colección, pues tiene, por ejemplo, casi 500, 400 páginas de letra muy pequeña. Pero es que luego hay otro tomo que continúa la segunda parte. Ya no entera, pero un tomito donde hay tres relatos. O sea, tiene que ser un libro... No tengo tradición. Pues bastante extenso. Un libro de a lo mejor más de 500 páginas, seguro.
0: Bueno, y si no, ya saben, busquen el cómic, como leí yo de

0: La película también, no sé si es película.
1: No me acuerdo, la verdad es que no me acuerdo.
0: Creo que sí, yo creo que tiene que haber alguna adaptación, seguro.
1: Seguro que sí, porque a Julio Verne lo han adaptado por todas partes. Bueno, pues nuestro Julio Verne, que vuelve a esta sección de la ciencia en la literatura, con todos los honores, como siempre. Muchas gracias, Dani.
0: A vosotros, como siempre.
1: Hasta luego. Adiós.
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0: Bueno, y se nos había pasado, no se nos había pasado, nos hemos reservado este momento para contarles a todos ustedes cómo pueden ser solidarios hoy, dónde se puede donar sangre. Entramos en contacto con el Centro Regional de Hemodonación, su portavoz es la enfermera a la que saludamos ya. Demonio, a ver si me viene, Toñi Gómez, que se me había ido la pinza con el nombre. Toñi Gómez, nos cuenta dónde podemos donar sangre.
1: Hola, buenos días. Lunes 29 de junio, ya tenemos nuestro centro de Murcia abierto. Estamos junto al Hospital Reina Sofía hasta las 8:30 de la tarde. Podemos acudir a donar sangre, a donar plaquetas, donar plasma o incluso hacernos donantes de médula. Cartagena, como todos los lunes, abrimos en horario vespertino. Tendremos el centro a disposición de los donantes desde las 3 de la tarde hasta las 9 de la noche. Y estamos ubicados en la tercera planta del ambulatorio del Rosell. En horario de tarde tenemos 3 unidades móviles funcionando, una de ellas en Molina de Segura, en el Centro de Salud Jesús Marín, de 5:30 de la tarde a 9:30 de la noche. Otro equipo estará en el consultorio médico de La Raya, también de 5:30 de la tarde a 9:30 de la noche. Y un tercer equipo viajará a San Javier, al centro de salud, igualmente en horario de tarde, de 5:30 de la tarde a 9:30 de la noche. Recordamos que seguimos teniendo esas dos alertas de los grupos cero negativo y A negativo, pero bueno, que cualquier persona, independientemente del grupo que tenga, lo vamos a recibir con los brazos abiertos. ¡Feliz lunes!

0: Las 11 de la mañana.
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0: Saludos, buenos días. La Administración Regional y el Ayuntamiento de San Javier informan de las medidas de refuerzo del servicio de transporte público en La Manga para este verano. En la Gran Vía de La Manga ha estado una unidad móvil de Onda Regional con Alejandro Abenza y Rosalía Saura, que ya nos ofrece los detalles. Adelante.
2: El servicio de autobuses interurbanos de la Manga del Mar Menor se verá mejorado hasta el próximo mes de septiembre con una mayor frecuencia de autobuses que serán eléctricos, buena parte de ellos, y también la ampliación de recorridos y un sistema de pago novedoso a través de tarjeta bancaria en los autobuses de la línea 44. El consejero de Infraestructuras junto al alcalde de San Javier y también concejal del Ayuntamiento de Cartagena han presentado estas novedades en el kilómetro 8 de la Manga. Han destacado, lo hacía Jorge García Montoro, la incorporación de 4 autobuses más, 2 de ellos Movibus, 100% eléctricos, y el uso del pago con tarjeta bancaria, que se suman a este refuerzo del servicio que llegará hasta el mercado de Cabo de Palos durante los domingos por la mañana, y también la ampliación del recorrido hasta las aldeas de Taray.
3: Se van a colocar, ya están colocados, datáfonos para poder pagar con tarjeta, lo cual también va a favorecer mucho más la disponibilidad del transporte para todos los ciudadanos con independencia de su medio de pago. También esta línea 44 va a suponer un refuerzo los domingos por la mañana con ocasión del mercadillo de Cabo de Palos. También tiene una altísima demanda este servicio público y, por tanto, el autobús va a facilitar la movilidad de todos los ciudadanos que se quieran acercar al mercadillo de Cabo de Palos.
0: Gracias, compañeros, por esa crónica desde La Manga. Más asuntos. Solo en el último trimestre la vivienda escaló más de un 15,5% en la región. No se trata de una anomalía especulativa, sino de la ley de la oferta y la demanda en un mercado que no da abasto, según un informe del Consejo Económico y Social. Hay más

0: desempleo, la economía crece, pero también lo hace el coste de la vida y los espacios para habitar. Así, los ciudadanos no perciben esa sensación de prosperidad. Lo ha expuesto en la Plaza Pública Noticias de Onda Regional el secretario general del Consejo Económico y Social, Rafael Pérez Cuadrado.
1: Se está rompiendo los pilares que sostienen el puente entre el crecimiento económico y el bienestar. Y hablaba de dos pilares. Uno era la vivienda y otro era la subida de los precios.
0: La Policía Nacional investiga la muerte de un joven de 27 años tras ser apuñalado presuntamente este pasado sábado en el barrio murciano de La Fama. El grupo de homicidios está investigando los hechos y se está tomando declaración a los testigos porque no está claro si fue un intento de robo de un patinete en el que viajaba la víctima o hubo una discusión previa en un local de ocio entre el fallecido y los agresores. Lo ha explicado así en Onda Regional Diego Serra, el portavoz de la policía.
2: Tenemos constancia que sobre las 10:30 de la noche del sábado se recibieron varias llamadas en la sala CIMAC 091 de la Policía Nacional informando de un posible altercado. La verdad es que no está claro si fue un intento de robo o había habido algún tipo de discusión previa entre el fallecido y la persona o las personas que le agredieron con un arma blanca. Con lo cual, los hechos están siendo investigándose y ahora mismo se está tomando declaración a los posibles testigos de los hechos.
0: La Policía Nacional, por otro lado, ha detenido a un hombre por un presunto delito de tráfico de drogas tras intervenir más de 7 kilos de hachís en una vivienda en la pedanía murciana de Los Dolores. Los agentes acudieron al inmueble para localizar a otra persona sobre la que pesaban varias órdenes de búsqueda y captura. Al abrir la puerta, un hombre huyó del lugar. En el interior de la vivienda, los policías encontraron una bolsa con más de 7 kilos de hachís y otra con marihuana. Antonio Martín es portavoz de la Policía Nacional.
3: A partir de este momento, la Policía Nacional inició una investigación para aclarar los hechos y, como resultado de las gestiones practicadas, se logró localizar y detener al implicado.
0: La investigación de los agentes permitió identificar y detener al presunto responsable del alijo. Las pesquisas continúan para localizar al hombre buscado y esclarecer si hay más implicados. En la crónica política, el Partido Popular celebra esta tarde en Murcia a las 7:30 una junta directiva autonómica abierta con Alberto Núñez Feijóo, Fernando López Miras y Rebeca Pérez para impulsar la coordinación política y los proyectos territoriales. Esta mañana Núñez Feijóo en Es Radio ha dicho que el PSOE está quebrado y muerto desde la imputación de Rodríguez Zapatero y ha criticado el gesto del presidente Sánchez de aplaudir cuando el Congreso la pasada semana aprobó la moción en la que le instaba a someterse a una cuestión de confianza.
4: Hay 179 diputados que votan a favor de la dimisión del presidente del gobierno y que la respuesta sea reírse. ¿Reírse de qué? ¿Reírse de la soberanía que representa el Congreso de los Diputados? ¿Reírse de que el Congreso de los Diputados que te ha nombrado quiere que te vayas y quiere que dimitas? Yo creo que el Partido Socialista está muerto y está muerto de miedo. Las dos cosas.
0: A esta hora está citada en el Senado Gertrudis Alcázar, la secretaria personal del expresidente Zapatero, para comparecer ante la Comisión de Investigación de las Deficiencias y Presuntas Irregularidades en la Gestión de la Sociedad Estatal de Participaciones Industriales, la SEPI. Alcázar está imputada por el juez Calama de la Audiencia Nacional por su presunta implicación en delitos de tráfico de influencias y blanqueo de capitales en el marco del caso Plus Ultra. Es posible que por ello se acoja a su derecho a no declarar en la Cámara. Mara Alta, otro juez de la Audiencia Nacional, Santiago Pedraz, desde las 10, interroga como testigo a la empresaria Carmen Pano dentro del llamado caso Leire. Es todo, aquí lo dejamos. Próxima cita con las noticias a las 12. 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

0: 11 de la mañana, 7 minutos. Bienvenidos a la segunda hora del Mirador. Ya saben, sintonía de Onda Regional y más temas que tenemos que compartir con ustedes. Nuestro siguiente invitado está a punto o está concluyendo mandato como presidente de la Federación Regional de Empresarios del Metal de Murcia. Dos mandatos que ha estado al frente de FREM, nuestros vecinos de FREM, Alfonso Hernández Zapata, y vamos a hacer con el balance de lo que han supuesto estos dos mandatos y de cómo está ahora mismo FREM, cuál puede ser el futuro. En fin, vamos a charlar un rato. Alfonso, muy buenos días, bienvenido y muchas gracias por venir.
1: Buenos días, gracias por invitarme.
0: Bueno, vamos a ver, estamos a punto de que concluya el mandato. Vamos a empezar definiendo ese calendario. Se cumple el final del segundo mandato por iniciativa de usted mismo. Se acordó que el presidente de FREM estuviera dos mandatos y ya, o sea que se termina ese plazo. ¿Cómo va a ser? ¿Cómo se va a sustanciar todo este cambio, me imagino que ordenado?
1: Sí, lo cierto es que nosotros acordamos en ejecutiva y en directiva y ratificado por la Asamblea el limitar a dos mandatos del presidente en la Federación, y ahora precisamente cumple el segundo mandato. Vamos a tener unas elecciones ahora en julio y se ratificará en septiembre, en la asamblea de septiembre, para que empiece a funcionar el nuevo equipo. Ahora, en concreto, sí es cierto que durante estas dos semanas se van a convocar las elecciones de las 54 asociaciones, bueno, no exactamente todas, pero muchas de las asociaciones que componen la directiva, y a partir de la segunda semana, a partir de la primera quincena de julio, en esa directiva empezarán a salir candidaturas para que se presenten, para que esa directiva elija el día 28 de este mes al nuevo presidente.
0: O sea que para el verano tendremos nuevo presidente de FREM, nueva presidenta, que eso tampoco está determinado todavía.
1: Tampoco está determinado.
0: Es prematuro además hablar de candidatura porque todavía no se ha sustanciado toda esa renovación de asociaciones.
1: Todavía no, porque efectivamente, como bien dices, todavía no se ha sustanciado presidentes de las 54 asociaciones, que son los que luego eligen, no solamente esos 54, algunos más. Al final la directiva la componen alrededor de unas 70 personas.
0: Vamos a trazar también una especie de balance, vamos a repasar un poco cómo está FREM, qué se ha conseguido en estos dos mandatos, pero de todas maneras lo primero que quiero compartir con los oyentes, o que Alfonso comparta con los oyentes, es el futuro. Es una pregunta que yo suelo hacer mucho en este programa, y ahora que, a partir de ahora que Alfonso Hernández Zapata, ¿qué se va a dedicar? Porque lo de FREM es un trabajo intenso, altruista, pero intenso, y me imagino que ya al trabajar en la esfera privada, ¿cuál es el futuro?
1: Bueno, voy a seguir trabajando como hasta ahora en la empresa familiar. Lo único que ocurre es que ahora con más intensidad, porque sí es cierto que al haber dedicado tanto tiempo a la Federación, como bien dices, de una manera altruista, los empresarios no cobramos en estos puestos, y lógicamente mi empresa me lleva reclamando ya, sobre todo más intensamente en los 2-3 últimos años, que me está pagando el sueldo y sin embargo estoy dedicándoselo mucho tiempo a esa federación. Pero sí es cierto que también lógicamente mi familia han entendido perfectamente que es un trabajo por el desarrollo de nuestra región, de la industria, para mejorar la situación económica de mucha gente, de la ciudadanía de esta región, y por tanto entendían que le dedicara ese tiempo. Ahora ya me va a tocar el introducirme de una manera más profunda y

0: y dedicada a la empresa familiar.
1: ¿La empresa familiar está radicada en el sector de la automoción, si no estoy equivocado, o ya se ha diversificado?
0: Sí, es una empresa que efectivamente se diversificó, sí que tiene en su historia una vinculación bastante directa con el sector de automoción, pero ahora mismo lo que es el sector de automoción es simplemente periférico dentro del grupo y se dedica más a lo que es desarrollos de polígonos industriales, de lo que es la construcción industrial, uh-huh. y luego también es verdad que está más diversificada porque tiene proyectos de exportación, de proyectos de desarrollos de plataformas, o sea que sí que es cierto que está bastante diversificada.
1: Vamos a hablar de FREM y vamos a hablar de estos dos mandatos, de estos 8 años largos que lleva Alfonso Hernández Zapata al frente de la Federación Regional de Empresarios del Metal. ¿Diría usted que se va con la agenda cumplida, que ha podido chequear todos los ítems que se marcó en esa lista imaginaria que todos llevamos en la cabeza?
0: Bueno, cuando trabajas tan intensamente y trabajas con objetivos tan claros, yo creo que es fácil cumplir al final los objetivos, aunque siempre, como cualquier plan industrial, como cualquier plan estratégico, siempre se quedan temas abiertos. No se pueden cerrar nunca definitivamente, porque los planes estratégicos son planes vivos. Pero en líneas generales, cuando se cumple un 75, un 80% de un plan estratégico, se puede dar por cerrado, porque ya serán los siguientes los que cojan el relevo y desarrollarán temas que crean interesantes o temas nuevos que ellos también, lógicamente, puedan pensar que son positivos para la federación. Desde nuestro punto de vista, si tenemos claro que esos planes sí se han cumplido, ya cerrando con el último hito que fue esta colaboración público-privada para desarrollar un centro de capacitación para la región que se va a situar en Cartagena. Y ahora pues toca a los que vengan pues desarrollar ese plan. Lógicamente, si la financiación hubiera estado antes, uh-huh. pues habría dado tiempo a desarrollar también la fase del edificio. Pero como fue el año pasado cuando conseguimos esa financiación y este año teníamos año electoral, pues ese hito uh-huh. tendrán que cumplirlo los próximos que entren.
1: ¿Es ese el punto que más ilusión le hacía al presidente de FREM o qué otros puntos de la agenda con la que entró a la presidencia de FREM le han hecho especial tilín, especial satisfacción interna?
0: Yo creo que ese es uno de los hitos, sin lugar a duda, los más importantes. Pero sí que es cierto que durante estos 8 años ha habido otros hitos que realmente también han costado mucho trabajo y que al final han conseguido resultados muy visibles en el desarrollo de esa industria, no solamente la del metal, sino la industria en general. Por ejemplo, nosotros fuimos la primera oficina de transformación digital en el primer plan estratégico, una de las líneas estratégicas más claras y más novedosas fue el que se introdujeran las pymes en esa revolución tecnológica que estamos todavía inmersos y de hecho se va desarrollando, sobre todo con la entrada de la inteligencia artificial, pero que en aquel momento sí que es cierto que en Europa se empezaba a ver que la industria europea tenía que ir por ahí y nosotros fuimos pioneros para traernos todas esas herramientas y que permitieran a las pymes conseguir introducirse dentro de ese proceso que se ha llamado digitalización.
1: ¿Alguna espina clavada, así de esas gordas, en estos 8 años de mandato? ¿Alguna consecución que no se haya podido lograr? Esto me hubiera gustado perfilarlo mejor.
0: Bueno, yo creo que no lo contaría como una espina así pendiente o clavada, pero sí que es cierto que hay proyectos que no nos afectan, o sea, que no éramos capaces nosotros, no teníamos las herramientas para ser determinantes en esos procesos, como

0: por ejemplo, el desarrollo de algunas infraestructuras. Sabe que en alguna ocasión, ya sabéis que en alguna ocasión me habéis preguntado por todo el tema del desarrollo del puerto de Cartagena y que nosotros hemos enfrentado de una manera clara, definida, después de estudiar todos los informes, tanto económicos, sociales, medioambientales, y que vimos que era una oportunidad histórica que habría cambiado la economía regional y que, en cierta manera, hemos empujado. Sí que conseguimos, por lo menos, elevar el proyecto a nivel nacional, que se quedara en el ministerio para su elevación a Europa, que es lo que hemos pedido siempre, que por lo menos lo elevaran a Europa y que en Europa ya decidieran si realmente ese puerto, que es el puerto del Gorgel, cumplía los requisitos medioambientales, económicos y sociales para desarrollarse. Sí que es cierto que nos habría gustado que ese salto se hubiera dado desde el Ministerio hasta Europa y que se hubiera valorado, pero nunca se puede quedar una espina clavada cuando se ha hecho todo el trabajo y se ha empujado un proyecto con todas las fuerzas, y eso es lo que hemos hecho desde FREN, y yo particularmente, porque siempre he dicho que la situación geoestratégica que tiene la región debía aprovecharse por el beneficio de su ciudadanía.
1: FREN también se ha caracterizado a lo largo de los últimos años por el hincapié que se ha hecho en la tarea formativa de trabajadores, y esa es una faceta, ¿cómo la califica? ¿Satisfactoria? ¿Les ha dado réditos? Es indudable también que FREN ha logrado prestigio a escala nacional como un referente en formación. ¿Está todo hecho ahí? ¿Queda mucho por hacer?
0: Yo creo que siempre queda por hacer desde el punto de vista que ahora mismo la formación es un punto clave, crítico en cualquier revolución industrial, porque siempre se genera un espacio entre las necesidades de la economía, de los requisitos de las empresas, que lógicamente se están incorporando tecnologías y lógicamente requieren de gente que sepan manejar esas tecnologías, y cambian procesos, y cambia incluso, que nosotros hemos incidido mucho, en la cultura. Hay un cambio fundamental, que es un cambio cultural. Nosotros siempre comentamos que en los procesos, este proceso de digitalización, no es tan importante la tecnología, sino cómo se incorpora en la empresa y cómo se absorbe por parte de todos los trabajadores y los directivos de una empresa. Por tanto, la formación es clave. Nosotros creo que la hemos desarrollado durante estos 8 años. Y ahora precisamente queda el pendiente ese desarrollo de Cartagena, que además, como bien dices, ahora mismo tenemos una herramienta que es FREN en la región de Murcia, que es referente nacional. Cuando se desarrolle ese centro en Cartagena, ya me lo dijo a mí el presidente europeo del metal, que íbamos a ser una de las federaciones más grandes de Europa, o sea, íbamos a ser referente europeo, y por tanto tendríamos una herramienta muy fuerte dentro de la región para todas las empresas y para el desarrollo de los proyectos de vida de la ciudadanía consiguiendo esos trabajos.
1: Cartagena, que además está muy orientada últimamente al sector de defensa, a la tecnología dual, que eso también es algo que es campo de futuro. También hemos saludado, entre comillas, en los últimos tiempos en FREN la incorporación de sectores muy concretos como el audiovisual, que se integra en FREN para conseguir eso que se ha dado en llamar una industria audiovisual en la región de Murcia. Todo eso son también cuestiones que han sido estratégicamente pilotadas, ¿no?, de su presidencia.
0: Lo cierto es que estoy bastante contento con todas esas incorporaciones, precisamente porque FREN, con esa visión de ser un medio para el desarrollo industrial de la región, cuando se incorporan nuevas industrias, FREN les empuja y les ayuda a que se desarrollen. Por tanto, sí que estamos muy contentos. La última, como bien has comentado, es esta de Indutec, que es una asociación que realmente incorporar todas las empresas, todo lo que es el sector privado, y que la administración tenga un interlocutor para desarrollar.

todos esos proyectos que se han organizado desde el gobierno regional con ese proyecto que se llama CAETRA y que creemos que ha sido pionero y bueno, creemos no, ha sido pionero y creemos que no, que va a permitir el desarrollo y el aprovechamiento de una industria que sin lugar a duda hay que desarrollar en Europa.

0: conversaciones con ellos.
1: Condensar en una conversación de unos minutos un par de mandatos, 8 años de gestión, es difícil. La última cuestión que le planteo a nuestro invitado, al presidente de FREMA, Alfonso Hernández Zapata, es la del momento que estamos viviendo. Es como cuando uno, valga la analogía, aparca el coche, un coche al que le tiene cariño, en la calle, y se va, lo abandona porque tiene uno que hacer cosas, pero se va mirando de reojo hacia atrás de vez en cuando. ¿Cómo se va a quedar FREMA? ¿Va a mirar usted mucho de reojo? ¿Se queda bien armada para el futuro FREMA desde su punto de vista?
0: Bueno, lo primero me gustaría decir que efectivamente condensarlo en pocos minutos es difícil, pero para mí creo que es bueno también para la audiencia, porque así se condensa rápido y se puede uno ocupar de otros temas. Uno de los objetivos también que yo he tenido durante estos años y que precisamente quiso inspirar esa limitación de mandatos es dejar absoluta libertad a la gente que entre y que no haya una vinculación y que haya que estar mirando de reojo. Al revés, yo lo que quiero es que efectivamente esto, la gente que entre, pues entre con las manos libres, como me pasó a mí, y que por eso tuve libertad para desarrollar esos planes estratégicos sin ningún tipo de cortapisa. Y los que tendrán que ver si miran de reojo al presidente serán ellos, o si me llaman, o si no me quieren llamar, o no me quieren llamar, pero yo espero que no sea necesario y que efectivamente pues, piloten desde origen el barco sin ningún tipo de problema.
1: Pues Alfonso Hernández Zapata, le agradecemos desde Onda Regional lo de hoy, la deferencia que ha tenido pasándose por aquí para hacer este balance a vuela pluma de 2 mandatos de gestión, y le agradecemos todo lo que ha ocurrido en esos 2 mandatos para con los medios de comunicación y para con este medio en particular, así que muchas gracias.
0: Pues aprovecho para agradeceros a vosotros, la verdad, la cobertura que habéis dado de muchas actividades que se han hecho desde la Federación, porque es importantísimo desde luego la labor que hacéis, y además os quiero felicitar porque la hacéis fenomenalmente. Un abrazo.
1: Gracias.
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0: Y nos subimos en marcha, como aquel que dice, a nuestro siguiente contenido. Mucho gusto nos da charlar un rato con el director del Festival de Jazz de San Javier, David Martínez. David, muy buenos días y bienvenido al Mirador.
1: Muy buenos días, bien hallado.
0: Bueno, pues lo que yo decía, que es que nos encanta subirnos en marcha, porque ya el viernes pasado tuvimos un primer atisbo, gracias al trabajo de nuestra compañera Rosalía Saura, un primer atisbo de lo que es este Festival Internacional de Jazz de San Javier. Estamos hablando de la 28ª edición, que arrancaba el 26 de junio, pero tenemos tiempo hasta el 24 de julio, 25 conciertos, 15 noches, grandes leyendas, en fin, que queremos saberlo todo o casi todo, queremos saber lo esencial, queremos saber qué nos tenemos que perder, en fin, sí, que sí, que queremos saberlo todo. David, cuéntanos cosas.
1: Bueno, pues la verdad es que ya ha comenzado este maravilloso viaje a lo largo y ancho del mundo, de la mano de la música. Como sabéis, el Festival de Jazz de San Javier es ya un clásico. Es

el escenario por excelencia donde poder disfrutar en apenas 3 semanas de lo mejor de la música de distintos rincones del mundo, con gran protagonismo del jazz, aunque, como sabéis, nuestro festival programa otros géneros. Este fin de semana lo pudimos comprobar. El festival es un festival ecléctico en el que, junto al jazz, pues podemos disfrutar de lo mejor del soul, de lo mejor del blues, de lo mejor del gospel. Es decir, es un festival que se convierte en una fiesta en torno a la música. Y cada año desfilan por su pasarela, que es el escenario del auditorio del Parque Almansa de San Javier, pues grandes estrellas del panorama nacional y del panorama internacional. El pasado fin de semana ya disfrutamos de Soul Live, disfrutamos de Nicole Zuraitis y de Brand New Heavies, que fueron recibidos con gran expectación por parte del público, que casi abarrota el auditorio del Parque Almansa de San Javier. Pero el festival continúa este miércoles y lo va a hacer hasta el viernes 24 de julio. Serán en total 15 noches de música, en total 25 conciertos. Y bueno, lo que nos espera esta semana no es nada más y nada menos que al gran Joe Lovano y Antonio Farao, que vendrá en formación de trío. Hablamos de un tenor capital del jazz actual y de uno de los saxofonistas tenores más importantes hoy en activo. Tendremos también a José James y a la gran China Moses. Estamos hablando de la generación hip hop, que hará un homenaje a todo un mito de música. Sin ir más lejos, José James, al que se ha definido como un cantante de jazz para la generación del hip hop, posee una de las voces masculinas más admiradas del jazz actual y tiene una gran facilidad para mezclar el jazz con el soul, el rhythm and blues y también el hip hop. Y estarán en San Javier celebrando el 50 aniversario del álbum que seguro recordáis, I Want You, del legendario cantante Marvin Gaye. Uh-huh. El festival continuará el próximo viernes, lo hará de la mano de la gran Cyril Aimé, que es la alegría mestiza del jazz vocal. Llegará a nuestro festival desde París, y esa misma noche también podremos disfrutar de Chimo Tebar con sus New Standards Band, que es la nueva banda que ha formado el guitarra más ilustre del jazz español, que abrirá una programación de fin de semana en la que también podremos disfrutar de la gran Camille Thurman en The Darrell Dream Quartet. Scat, baladas y músculo instrumental jazzístico de primer nivel. Para terminar esa misma noche, la de este sábado, con Take Me to the River All Stars, que no es ni más ni menos que una delegación que reúne sobre el escenario, en este caso sobre el escenario del Auditorio Parque Almansa de San Javier, pues a las almas más destacadas de la música del entorno del río Mississippi, concretamente de la ciudad de Nueva Orleans. Liz Wright, Antonio Serrano, Clarence Becker, la gran Gangil Carlin, el destacado guitarrista 20 premios Grammy Pat Metheny, también forman parte de la programación de esta edición de nuestro festival. Young Gun, Silver Fox, La Costa Oeste, que vuelve a San Javier con alma pop y soul. Ludovic Beyer, con ese Montmartre Quartet maravilloso que va a acercar la música francesa al Festival de Jazz de San Javier. La gran sensación al piano del nuevo jazz flamenco, Chico Pérez, al que tendremos en formación de quinteto. Más homenajes a la música española con Luis Coloma y su Blues Project, un quinteto para prender fuego al piano y celebrar lo mejor del blues. En fin, podríamos estar hablando
de todos y cada uno de los

0: conciertos que formarán parte de la programación de esta edición, pero lo mejor es dejarse seducir, incluso sin conocer lo que se va a programar. Una de las cosas que más felices nos hace es que la gente venga al Festival de Jazz muchas veces sin conocer al artista a los artistas que van a participar y que se vayan enamorados, porque el Festival de Jazz de San Javier también es eso. Es un festival en el que, además de un racimo de primeras figuras hiperconocidas en el mundo de la música, también hay muchísimos artistas que se dan a conocer en España a través de nuestro escenario, y es bonito también tener la oportunidad de descubrirlos en nuestro festival.
1: Es una gran idea. Yo recuerdo cuando se hacían festivales como el de jazz en la calle de Murcia, que muchas veces te encontrabas con las actuaciones de manos a boca, no sabías muy bien quiénes eran, luego sí que te informaba, pero lo primero era que lo disfrutabas y a partir de ahí pues te aficionabas. Entradas y abonos que ya están a la venta, precios módicos entre 20 y 50 euros. El abono para 12 noches del Auditorio Municipal tiene un precio de 180 euros. Hay toda la información del mundo que ustedes quieran en la web jazz.sanjavier.es. Hay también en el programa algunos conciertos gratuitos, hay también una programación cultural aneja, en fin, que tenemos por delante pues eso, un mes, como me decía yo a mí mismo, para disfrutar en San Javier. Una más de las ofertas que hace que San Javier se convierta en el epicentro de vida cultural y de vida de disfrute, por qué no decirlo, durante el próximo mes de julio. David Martínez, director del Festival de Jazz de San Javier, muchas gracias por haber compartido minutos con nosotros y por habernos puesto unas cuantas perlas, unas cuantas miguitas de pan para que sigamos un camino que nos va a hacer disfrutar mucho este verano. Gracias y buen día.
0: Muchísimas gracias a vosotros y larga vida a la música.

Bueno, pues 11:36. Vamos con otro de los temas que además este que vamos a tratar es un tema que nos preocupa y mucho por lo que ya hemos visto y sobre todo por lo que está por venir. Si les hablo del terremoto, el doble terremoto de Venezuela, ya saben ustedes de lo que estamos hablando. Las escenas se han sucedido durante el fin de semana, y digo escenas porque estoy refiriéndome sobre todo a los informativos de televisión, que son la referencia visual que muchos de ustedes tienen en la cabeza. Pero más allá de esa referencia visual, lo que queremos es preocuparnos por la situación y sobre todo por el futuro, porque si la cifra de víctimas mortales y de heridos es escalofriante, la cifra de desaparecidos todavía nos sobrecoge aún más. Les cuento, queremos charlar un rato con Marta Cañavera, murciana, natural de Guadalupe, azafata empleada del Hotel Marriott de La Guaira, la zona cero de los seísmos. El caso es que queremos saber dónde le pilló el terremoto.

0: cómo es que está aquí, porque entendemos que estaba allí en el momento del temblor, y en fin, ¿qué podemos hacer? Así que vamos a saludarla y entramos a conversación. Marta, buenos días.
1: Hola,
0: y bienvenida.
1: ¿Qué tal? Muchas gracias.
0: Muchas gracias por pasarte aquí. Tengo entendido, por lo que acabo de decir, que el sismo te pilló allí.
1: Sí, en un hotel de La Guaira. Yo soy azafata de vuelo y justo me pilló allí en Venezuela, en La Guaira, más concretamente, sí.
0: Demonios, ¿y cómo viviste el seísmo y cómo ha sido que estés ahora aquí? Vaya, cuéntanos toda esa historia porque tiene su aquel.
1: Pues que esté aquí es completamente un milagro. Soy un milagro con piernas. Toda mi tripulación, que somos 10, somos un milagro con piernas. Hemos vuelto a nacer. Y fue allí en hora venezolana, las 6:04 de la tarde. Y yo en mi caso estaba en mi habitación del hotel, que iba a bajar al gimnasio, que menos mal que no bajé. Por minutos no bajé porque el gimnasio se hundió. Y yo estaba en la cama y de repente me empezó a vibrar el móvil y a sonar como una alerta de terremoto que me recordase, pero yo lo que pensé es que se me había colado un virus en el móvil. Y a esto, nada, no llegó a un segundo después, la cama empezó a menearse un poquito y un segundo después los traqueteos eran tan fuertes que me tiraban de la cama de un lado para otro. Mi primer pensamiento fue resguardarme debajo de una mesa, pero no llegué y la mesa estaba al lado de la cama, eran tales los movimientos que no llegué. Y arrastrándome llegué a un armario, yo no sé si fue instinto de supervivencia, dije enciérrate en el armario, me metí en el armario, cerré las puertas, las perchas se me cayeron encima, me golpeé contra el techo, contra el suelo, las paredes, yo era una pelota de ping pong, me golpeé contra absolutamente todo. No sé exactamente cuánto duró, perdí la noción del tiempo, dicen que fueron dos terremotos, pero nosotros sentimos uno, largo, y de repente paró y silencio. Yo estaba metida en el armario, silencio, me quedé bloqueada, no pensé en salir, no pensé lo que había pasado, no pensé en absolutamente nada, hasta que mi compañera, la piloto, salió de su habitación y yo oí un grito que me salvó la vida, que dijo, ¡salid ahora mismo! Y ahí fui consciente de que tenía que huir, porque eso podía colapsar el edificio. Abrí el armario y vi el desastre en el que se había convertido mi habitación, que era escombros. Y salí de la habitación y me dirigía, yo estaba en la planta 9 del Hotel Marriott. Buscaba la salida de las escaleras de emergencia, yo no sabía dónde estaba ni me iba guiando por los gritos. Y cuando llegué a las escaleras me di cuenta de que había zonas que ni escaleras había porque se había derruido todo. Y entonces bajé 9 plantas, que usted puede pensar cuánto habrá tardado en bajar 9 plantas, las bajamos en segundos, tirándonos de un piso a otro, escalando. Porque había zonas que no había escaleras, estaba todo prácticamente derruido. Y cuando llegamos abajo, salimos del hotel corriendo porque nuestra preocupación era salir del hotel e ir a una zona despejada. Y de los 10 que habíamos estábamos la mitad, no nos encontrábamos la mitad. Y bueno, fueron minutos angustiosos, desesperantes, hasta que nos reencontramos todos y nos abrazamos y lloramos. Y ahí lo que había era caos y destrucción. Mi edificio, mi hotel, que era el Marriott de La Guaira, milagrosamente no cayó, aunque se hundió una parte, no entero, pero todos los edificios de alrededor están hundidos, no hay absolutamente nada en La Guaira. Vimos muertos, vimos edificios colapsar, vimos cosas terribles, gente buscando a sus hijos entre los escombros. Y nosotros, al ser una tripulación, lo que queríamos era ponernos en contacto con la empresa, uno, para rescatarnos, y dos, para que contactasen con los familiares, para que les dijesen que estábamos vivos. Bueno, para que nos contactasen, nosotros pensamos que nos iban a buscar o al hotel o al aeropuerto. Y en el hotel decidimos no quedarnos porque el suelo estaba lleno de gasolina y los cables, los postes de cableado se nos estaban cayendo encima. Nuestro primer pensamiento era que iba a estallar aquello. A todo esto había réplicas. Nosotros estábamos horrorizados, blancos. Y bueno, del hotel al aeropuerto de Caracas son como 15-20 minutos en coche, pero andando son perfectamente una o dos horas y nos pusimos a la marcha hacia el aeropuerto. Y en este trayecto se hizo de noche, encontramos un supermercado que estaban saqueando. Mi madre no me deja decir que robamos, pero cogimos ilícitamente comida, bebida, cogimos gorros porque no sabíamos si íbamos a estar una semana, un día, un mes, si no estaríamos. y nos dispusimos, seguimos la marcha hacia el aeropuerto, uno delante de otro, seguíamos una fila india y en todo momento sabíamos quién teníamos delante y quién teníamos detrás, y en el momento en que parábamos hacíamos un círculo y poníamos toda la comida, los zapatos y todo en el

centro y lo protegíamos porque Caracas es muy peligrosa. De hecho, cuando hemos volado allí no nos dejan salir del hotel por la peligrosidad. También cogimos un cuchillo, una llave inglesa, por si era necesario protegernos, porque ya le digo que no sabíamos cuánto tiempo íbamos a estar allí. Y seguimos la marcha hacia el aeropuerto y en un momento dado vimos que un edificio había estallado. Había una columna de humo negro impresionante y que no podíamos atravesar la calle porque aparte estaba de noche y nos avisaron de que la zona era muy peligrosa, de que lo menos malo es que nos fuesen a robar. Y entonces ahí hicimos como un poco de punto de encuentro, reunión, y decidimos volver un poco para atrás, y la casualidad y el milagro quiso que encontramos un sitio donde había policías, que no había edificio, pero había policías, y ahí nos sentamos, ya fuimos conscientes de lo que había pasado, y nuestra preocupación no era tanto nuestra vida, eran los temblores, que hubiese un tsunami, sino que queríamos contactar con nuestros padres porque podían estar viendo la televisión y ver lo que estaba pasando y no saber si estábamos vivos o no. Y en esto que yo del hotel cogí corriendo el bolso, lo abrí y vi que tenía papeles. Y cogí uno de los papeles y escribí Privilege Style, que es el nombre de mi aerolínea. Escribí Privilege Style, todos bien, y un número de teléfono. Y lo iba dando a gente random, porque no funcionaban las líneas telefónicas de absolutamente nadie, no funcionaban los móviles. Yo lo iba dando con la esperanza de que algún mensaje llegase a mi empresa. Y luego, posteriormente, me enteré de que así supieron de que estábamos vivos, porque les llegó ese papel. Un venezolano les mandó una foto de Privilege Style, estamos vivos. Todo eso que le cuento, aunque se lo cuente en segundos, fueron horas de angustia, de ver muchos muertos, de edificios colapsar, de lágrimas, de gritos, de llantos. Y estando ahí, como le digo, donde la policía, vimos pasar un camión militar que repartía bidones de agua y mi compañero Sergio, fue a coger un bidón de agua y cuando lo estaba cogiendo pasó por detrás otro camión militar que gritaba aeropuerto, aeropuerto, y dijimos esta es la nuestra y nos montamos, los 10 nos montamos en el camión militar y nos llevó al aeropuerto. Y ya en el aeropuerto, bueno, el aeropuerto no había prácticamente aeropuerto, también estaba destrozado, que nosotros esperábamos que allí hubiese aviones que nos repatriasen, el aeropuerto estaba en estado catastrófico, pero con la buena suerte yo llevaba el móvil en la mano, porque no lo solté durante el terremoto, lo tenía enganchado en la mano. Intenté probar a ver si me funcionaba la conexión wifi de empleados del aeropuerto y milagrosamente me conectó y contacté con la empresa por WhatsApp. Estamos bien, avisé a nuestras familias y ya se pusieron en marcha para enviarnos. Nos enviaron 3 taxis, nos mandaron al Hotel Meliá de Caracas, que Caracas no ha habido tanto daño. Y allí pues ya fue una cadena de al día siguiente nos repatriaron, bueno, un poco más de 24 horas después nos repatriaron. Cuando llegamos al Hotel Meliá, que teníamos que dormir allí, no fuimos capaces de dormir porque también las habitaciones estaban rajadas, pero no éramos capaces y lo que hicimos fue coger mantas y almohadas y bajar a recepción y ahí estar, porque no le voy a decir dormir porque no dormimos, porque seguía habiendo réplicas y alguna vez tuvimos que salir corriendo. Pero ya le digo que nuestra principal preocupación era contactar con nuestra familia, así que supiesen que estamos bien. Y bueno, pasamos ahí el día en Caracas y una compañera que es mi ángel de la guarda, que se llama Miriam Espósito, que estuvo en mi aerolínea hace años, me pasó el contacto de alguien de la embajada, el cual nos hizo los salvoconductos porque mis compañeros no tenían documentación, dejamos absolutamente todo. Yo cogí el bolso, no sé por qué cogí el bolso, pero mis compañeros salieron en pijama, sin zapatos, hemos perdido muchísimas cosas, pero bueno, lo material no es importante. Y como le digo, nos hicieron los salvoconductos y fue un día angustioso, no sabíamos nada, no sabíamos cuándo vendrían a rescatarnos y no sé, ya por la noche me escribió alguien de la embajada que si teníamos medios para estar en la embajada española a 1:30 y yo, ¿por qué? ¿Qué pasa? Y dice, vamos a rescatar. Y ahí nos presentamos, movimos cielo y tierra, conseguimos taxis, nos presentamos en la embajada y unas horas después de allí un autobús militar nos llevó a un aeropuerto militar. Y en el aeropuerto militar estaba el ejército, estaba el cónsul, había muchas personalidades y nos montamos en el avión del Ejército del Aire y nos llevaron a Punta Cana, porque la prioridad

0: para sacarnos de Venezuela. Y de ahí, al día siguiente, un vuelo de Punta Cana a Madrid. Y ayer ya vine a Murcia, que yo soy de aquí, no había visto a mi familia.
1: Su familia la ha acompañado y está en el vestíbulo, la ha acompañado porque yo creo que no quieren ni desprenderse de ella, ni soltarla, ni no, perderla no de vista sueltan. Siquiera. Les ha costado trabajo a sus padres, creo, perderla de vista unos minutos mientras está en el estudio de Onda Regional. Ha sido el relato literalmente para oírlo una y otra vez porque es hipnótico el relato que nos acabas de hacer de unos momentos de supervivencia, de instinto, de suerte. Yo creo haber contado, y lo digo de memoria, la palabra milagro por lo menos en tres ocasiones a lo largo de tu relato, y de cómo pues el estar en un sitio o en otro por cuestión de segundos nos salva la vida o desgraciadamente nos mete en problemas. A partir de ahí, ¿qué? Una vez que estás aquí, estás con tu familia, has podido abrazarlos, la tranquilidad de estar en casa, ¿qué sentimiento te queda? ¿Qué mensaje querrías transmitir?
0: Pues yo me considero tremendamente afortunada. La gente puede decir qué desgracia lo que has vivido, pero no es una desgracia, es una suerte, porque estoy viva, aún habiendo perdido un brazo, si hubiese perdido dedos, lo que fuese, hubiese seguido siendo un milagro, pero estamos los 10 aquí, los 10 de mi tripulación, los 10 estamos perfectos, con toda la destrucción que hemos visto, somos milagros andantes, y lo que hemos aprendido es que no demos nunca absolutamente nada por hecho, disfruta el día de hoy, no sabes si mañana va a estar, y que no, somos muy queridos, tengo cientos de mensajes en mi móvil, me siento totalmente abrumada de tanto cariño, de tantas palabras, mi empresa, no se pueden ustedes imaginar lo bien que se ha portado, el presidente que se llama Chema, Lorenzo, Dani, María Macías, nos han ayudado, han contactado con la embajada, han movido cielo y tierra, mis compañeros han sido los mejores. Y bueno, la gente nos dice que somos unos héroes, que sí, somos valientes, pero no es cuestión de ser héroes, es que actuábamos con valentía o no sobrevivías, era la única opción para sobrevivir, no había opción de no ser valiente. Por desgracia vimos muchas muertes, vimos mucha desgracia, vimos mucha necesidad, vimos cosas horribles que no deberíamos haber visto ni deberíamos haber vivido, pero dentro de la tragedia se saca lo bueno y esto es solo un capítulo del libro, no es el libro entero, la vida continúa, yo espero reincorporarme en mi trabajo, me he venido a ver a mi familia porque lo necesitaba unos días, pero pronto estaré de vuelta volando porque la vida sigue, el show continúa y eso no acaba aquí.
1: ¿Y volverás a volar a Venezuela?
0: Pues es que no, la zona de La Guaira no hay Guaira. Y Caracas, el aeropuerto, no hay aeropuerto, está la pista destrozada. Entonces, yo creo que los vuelos a Caracas, creo que se pausarán un tiempo.
1: ¿Y qué? No eres especialista ni mucho menos, ya hemos dicho a lo que te dedicas, pero ¿cómo ves la situación que ha quedado ahí? ¿Cómo se puede reconstruir el país? El mero hecho de rescatar supervivientes, ¿todo difícil? ¿Cómo lo ves? Conociendo el terreno, ¿cómo lo conoces?
0: Yo he visto la zona de La Guaira, esto es caos y destrucción. Yo no quiero ser negativa y soy el vivo ejemplo de que los milagros ocurren, pero es muy difícil. Es muy difícil. Mi edificio, el Marriott de La Guaira, fue un milagro que no colapsase, pero todo lo de alrededor está colapsado. No hay nada. A lo mejor se han derruido el 90% de los edificios, con lo que ello conlleva.
1: Pues no puedo por más que agradecerle a Marta Cañavera que haya compartido con nosotros ese testimonio, que es un testimonio que adrede hemos querido dejar íntegro, no interrumpir, no hacer preguntas, porque era un relato pormenorizado de unas horas, condensado en unos cuantos segundos, unas horas de angustia, pero unas horas también de supervivencia y de lucha por sobrevivir, que es el ejemplo que nos queda.
0: Sí, puedo decir una cosa, como dije antes, agradecer a mi empresa, agradecer a toda la embajada, todo lo que se movieron por repatriarnos y agradecer a mi tripulación, a María Aranda, a José Constantini, a Sergio, a Adolfo, a Javi, a Álvaro, a Polina, a Alba y a Blanca y decirles que ojalá no vuelva a vivir una situación parecida, pero si tuviese que vivirla lo elegiría cada uno de ellos, que tuvieron una actuación ejemplar, que si lo conseguimos fue gracias a no el equipo sino la familia que hicimos, el apoyo que tuvimos, lo que nos quisimos y que muchas gracias por todo y que a toda mi familia, mi equipo les debo la vida.
1: Dicho queda, esas 10 personas

0: incluyendo a nuestra invitada, son esos 10 milagros andantes a los que se refería Marta Cañavera, y a ella le agradecemos que haya compartido con nosotros toda esta experiencia vital. Ha sido un privilegio escucharte. Muchas gracias.
1: Muchas gracias.

0: Y antes de llegar al boletín de noticias de las 12, teníamos otra cita pendiente, un poquito menos de tiempo del que nos hubiera gustado dedicarle, pero de todas maneras me comprometo a que ese tiempo sea útil de verdad, porque tenemos al teléfono al presidente de Asaja en Murcia, a Juan de Dios Hernández Navarro, y quería hablar con él de las plagas que están acosando, valga la expresión, esas son mis palabras, a los cítricos de la región de Murcia. Se habla mucho de la clorosis nervial amarilla, pero también hay más plagas. Juan de Dios Hernández, presidente de Asaja en Murcia, buenos días y bienvenido al Mirador.
1: Buenos días.
0: ¿Cómo se puede combatir esta clorosis nervial amarilla y cómo es que estamos hablando ahora de esto? ¿Es una enfermedad nueva? ¿Es una enfermedad que ha llegado por algún medio? En fin, queremos saber los detalles esenciales de la clorosis nervial y de otras plagas, pero centrémonos en los primeros instantes en esta.
1: Muy bien, pues bueno, la clorosis nervial amarilla es un virus, es un virus emergente, es un virus originario de Pakistán. Ya se detectó en el 1988, el cual años posteriores se detectó en Turquía, India, China, Irán, Corea y otros países asiáticos. Y ahora, por desgracia, lo tenemos en nuestro territorio. Las consecuencias de este virus presentan varios factores que son muy negativos para nuestros cultivos, como la deformación en frutos, pérdida de calidad. En árbol sus síntomas son de reducción de crecimiento y floración pobre. Y bueno, pues desde los productores estamos muy preocupados, pues porque bueno, no hay actuaciones clarificadoras para combatir este virus. Lo único que sabemos es que bueno, lo que podemos hacer es pues desinfectar herramientas a la hora de hacer las labores de campo, como poda y más, pero no tenemos herramientas clarificadoras de qué tenemos que hacer o cómo podemos combatir este virus.
0: ¿Y qué se puede hacer? ¿Qué apoyo cabe recabar y de dónde? ¿No hay manera de estar diezmando los árboles en la región de Murcia o no es tanto el efecto?
1: Bueno, nosotros estamos reclamando y a través de la consejería estamos reclamando que se coordinen las distintas comunidades autónomas que están afectadas por esta infección, la Comunidad Valenciana y más. En este caso, pues hablaríamos de todo el Levante español. Y bueno, como siempre, pues ahora mismo nos encontramos, al igual que con otras plagas, en una total indefensión a actuar para la contención de estas plagas y estos virus que nos estamos encontrando, como este último, que es el que más nos preocupa, porque bueno, si no somos capaces de frenar el avance de esta pandemia, por decirlo de alguna forma, creo que el futuro citrícola en todo el Levante español a medio o corto plazo se va a ver muy afectado.
0: Estamos en este caso de la clorosis nervial amarilla en el mismo caso que con otras plagas, que las reglamentaciones medioambientales hacen que sea muy difícil atajarlas, ¿o no es ese el escenario?
1: Bueno, nosotros las demás plagas que también nos preocupan mucho, sí que tenemos

0: tenemos medios de contención a través de productos que tengan registro, productos fitosanitarios, para contenerlas e incluso erradicarlas. Pero este virus nuevo, la clorosis nervial, parece ser que no tiene tratamiento alguno. Y el único tratamiento que hay es el arranque y la destrucción de las plantaciones afectadas por este virus. Y eso nos preocupa mucho. Nosotros preferiríamos que a través de los equipos de investigación que tenemos, que son muy buenos, del IMIDA, se estudiase este virus de tal forma de que pudiéramos elegir la opción menos dañina para los productores. Yo siempre digo que el arranque de las plantaciones, cuando tú estás criando un árbol 5 años y a los 5 años lo tienes que arrancar porque el árbol no se desarrolla, sus frutos muestran una calidad inferior, una deformación del fruto, pues imagínese usted cómo nos quedamos los productores frente a esta situación.
1: ¿Qué porcentaje ahora mismo puede verse afectado por esta clorosis de todo lo que he plantado en la región, de toda la superficie?
0: Bueno, por parte de la consejería sabemos que se están haciendo prospecciones, ¿vale? Pues prácticamente por todo el territorio de la región de Murcia. Lo que pasa es que esto va lento, y además de ir lento, según nuestra opiniones y nuestras prospecciones que estamos haciendo nosotros mismos a través de esta organización, pensamos que esto es mucho más grave de lo que nos están vendiendo, por decirlo de alguna forma. Pues, y creemos que en este sentido debería de haber más rigor, más implicación de las administraciones, sobre todo más implicación del gobierno de la nación por la total indefensión a la que nos están sometiendo desde el gobierno de Pedro Sánchez, y sobre todo que tengamos...
1: Porque vienen las noticias, pero retomaremos el tema. Vamos con las noticias y después volvemos.
0: Muy bien.
2: Las 12 es mediodía.
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2: Hola, ¿qué tal? Muy buenas tardes. Nace la Asociación de Afectados por Prótesis Sanitarias de Dudosa Calidad en la región de Murcia, que busca dar respaldo a las personas que podrían haberse visto perjudicadas por la presunta trama de las prótesis caducadas del Servicio Murciano de Salud. Este colectivo, al que hasta el momento se han dirigido 7 personas, está formado por pacientes y familiares de personas que fueron intervenidas por el cirujano investigado. Nace con el objetivo de canalizar reclamaciones de los afectados, ofrecer apoyo jurídico y personarse como acusación particular cuando se abra el procedimiento judicial. Su portavoz, Andrés Mora, ha explicado durante la presentación que la asociación surge ante la angustia que viven muchas de estas personas, especialmente de edad avanzada, y la falta de respuestas por parte de la Administración Sanitaria. Mora exige a la Consejería de Salud que se esclarezca todo y que se depuren responsabilidades. Afirma que se trata de una crisis social y política de la que solo se conoce la punta del iceberg.
4: Esto es la punta del iceberg, van a salir bastante, muchísimos más. Entonces eso es lo que queremos canalizar nosotros de alguna forma, de que esta gente no se encuentre sola, que no se encuentre de forma individualizada, que te va a tener un apoyo detrás. Nosotros queremos presentarnos, lo tenemos que discutir, queremos presentarnos como acusación particular en el proceso judicial que se abra. ¿Qué está pasando aquí? ¿Con quién están jugando? Están jugando con nosotros, están jugando con las personas. Y los mayores nos sentimos muy angustiados, estamos muy angustiados, no sabemos lo que nos va a pasar.
2: El delegado del Gobierno ha pedido confianza en los cuerpos y fuerzas de seguridad del Estado para resolver el crimen que se producía este sábado pasado en el barrio murciano de La Fama, en el que un joven de 27 años fallecía tras ser apuñalado, aún por causas que se desconocen. Al parecer, el hombre salía de un bar con un patinete eléctrico y era abordado por 3 personas, una de las cuales le provocó la herida mortal. Francisco Lucas confía en que en las próximas horas se pueda detener a los agresores.
5: Está bajo secreto sumario, la investigación la está llevando a cabo Policía Nacional. A lo largo del día están tomando declaración a diferentes testigos para esclarecer lo sucedido, y por tanto ahora mismo tranquilidad y sobre todo confianza en nuestra Fuerza y Cuerpo de Seguridad de Estado, y en este caso en la Policía Nacional. Confío que en los próximos días, de forma inmediata, se lleve a cabo la detención del autor o autores materiales de suceso.
2: A esta hora, ayuntamientos murcianos como los de Molina de Segura, San Javier, Yecla o Murcia convocan un minuto de silencio en solidaridad con las víctimas de los terremotos de Venezuela.

0: en la Glorieta, a las puertas del Ayuntamiento de Murcia, se encuentra Alejo Lucas. Buenas tardes.
1: Muy buenas, compañeros, pues ya estamos en el aplauso final después de este minuto de silencio en el cual la Corporación Municipal ha guardado, ha tenido este gesto para poder así respetar el luto y la solidaridad con el pueblo de Venezuela. Más de 1.450 fallecidos es lo que se estima. Allí hay 400 murcianos, de los que de momento en principio no se tiene noticia, pero sí 17 españoles que habrían fallecido. En estos momentos, compañeros, la alcaldesa Rebeca Pérez va a hacer declaraciones después de este minuto de silencio que se ha guardado en la puerta de la Glorieta. Vamos a escucharlo, si podemos, mientras.
2: Lo hacemos en, bueno, pues, en colaboración
3: muy buenos días a todos.
2: Con el resto
3: este
2: de países.
3: Con el resto de silencio, la Corporación Municipal, el Ayuntamiento de Murcia, quiere honrar la memoria de las personas fallecidas como consecuencia de esos trágicos terremotos que han tenido lugar en Venezuela. Y desde aquí también, desde la Casa de Todos los Murcianos, pues mandamos un mensaje de solidaridad y de apoyo a todo el pueblo venezolano. Esta tierra está muy unida.
0: Palabras de la alcaldesa Rebeca Pérez a las puertas del Ayuntamiento de Murcia. Sobre el terreno, las autoridades venezolanas mantienen las cifras de víctimas en al menos 1.450 muertos y 3.150 heridos. Mientras, la unidad militar de emergencia aporta dos oficiales de enlaces que colaboran en la coordinación de las labores internacionales de rescate. Antonio Diosdado, cabo de la UME.
2: Lo hacemos en colaboración con el resto de países, con el resto de organizaciones que han lanzado esa ayuda, ¿no? Equipos de rescate que se coordinan pues aquí en el centro de coordinación de la emergencia, donde nuestra unidad, la UME, pues también aporta dos oficiales de enlace que colaboran en ello.
0: En la crónica política, el presidente del Partido Popular, Alberto Núñez Feijóo, participa hoy en la Junta Directiva Autonómica de los Populares Murcianos. Lo hace junto al presidente de la comunidad, Fernando López Miras, y la alcaldesa de Murcia, Rebeca Pérez. El encuentro se celebra a las 7:30 en la Filmoteca Francisco Raval. El secretario general del PP de la región, José Miguel Luengo, afirma que la situación nacional es tóxica, insostenible y vergonzante. Dice que es habitual que Feijóo venga a Murcia, que conoce la región perfectamente.
4: Y ha querido ahora, iniciando el verano, pues tener una junta directiva con el Partido Popular en un momento trascendental que está viviendo este país. El presidente Feijóo sabe que el presidente López Mira y todo el Partido Popular de la región de Murcia está preparado, está en forma y dispuesto a encarar unas elecciones nacionales cuando sea preciso. Insisto, cuanto antes mejor.
0: Y la secretaria del expresidente Zapatero, Gertrudis Alcázar, se ha acogido a su derecho a no declarar en la Comisión de Investigación del Senado sobre la SEPI, aconsejada por sus abogados y alegando que se encuentra imputada en el caso Plus Ultra.
5: Con todo respeto, espero comprendan que debo ser consecuente con este consejo legal. Mi silencio no debe interpretarse como un desaire a esta comisión, sino coherente con mi condición procesal.
0: Es todo, les dejamos de nuevo con El Mirador. Volvemos con más noticias a la una, siempre en nuestra web orm.es.
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7: Pero quería acercarme, por si hoy había explicación.

0: hemos escuchado hace un instante, y la verdad es que hemos tenido un prólogo sobrecogedor a este minuto de silencio que se ha guardado entre otros emplazamientos de la región en la Glorieta de España. Y digo que hemos tenido un prólogo menos sobrecogedor porque tal calificativo merece el testimonio de Marta Cañavera, esa murciana natural de Guadalupe, azafata de vuelo, que nos ha contado esos instantes inmediatamente posteriores al terremoto y esas horas que vivió hasta que fue repatriada. Digo que es un escalofriante prolegómeno a ese minuto de silencio que acaba de vivir Alejo Lucas junto a numerosos ciudadanos y también municipios en la Glorieta de España, a las puertas de la sede del Ayuntamiento de Murcia. Alejo, buenas tardes.
1: Muy buenas, compañeros. Pues en estos momentos continúa la alcaldesa Rebeca Pérez haciendo declaraciones a los medios después de este minuto.

0: minuto de silencio y vamos a intentar acercarnos a ver qué es lo que está comentando después de ello. Ahora mismo están los compañeros preguntando por otras cuestiones. Vamos a ver qué es exactamente.
1: Hemos pedido datos tanto a la comunidad autónoma como a ONGs que están trabajando. Todavía no tenemos ese dato cerrado, ¿no? Por eso no podemos proporcionarlo. Sí.
0: Bueno, parece que se disuelve ya el corrillo de periodistas. Estaban preguntando si había algún tipo de confirmación de murcianos que estuvieran afectados por el asunto. No les consta. Decíamos antes que Marcos Ortuño, el consejero de presidencia, había confirmado que 400 murcianos estaban en Venezuela, pero no se tenía constancia de que estuvieran entre los afectados. Y lo que sí ha dicho es que en el municipio de Murcia viven unos 2.700 venezolanos a los cuales se les transmite con este gesto del minuto de silencio la solidaridad del municipio, del consistorio, así como todo el apoyo posible para poder ayudarles. Nos ha explicado la alcaldesa que hay dos bomberos del servicio de bomberos del Ayuntamiento de Murcia que están allí colaborando en labores de rescate. Para hablar un poco de esa labor, estamos en compañía de Alfonso Guiral, es el jefe de bomberos, y le agradecemos que nos atienda. Muy buenas.
2: Hola, buenos días.
0: Nos decía la alcaldesa Rebeca Pérez que tenemos dos miembros del servicio de bomberos del Ayuntamiento de Murcia que están allí. ¿Qué es lo que están haciendo? ¿Cuándo partieron?
2: Vale, bueno, ellos partieron en avión desde Madrid el sábado, aunque lógicamente estuvieron los días anteriores atentos desde aquí, que los habían movilizado. Hay uno de los dos compañeros que se ha ido a través de una ONG que tenía sede en Valencia, con lo cual tuvo que acudir al GMSI, que fue el primero que salió con su perro, con Ron. Y luego el segundo compañero que fue movilizado a través de la Dirección General de Emergencias, un cabo nuestro también, Juan Antonio Pastor, que fue con otros compañeros de aquí de la comunidad y que lo hicieron el viernes en la noche. En cualquier caso, los dos salieron en vuelo del sábado por la mañana. Además, coincidieron en el mismo vuelo. Van por vías diferentes, pero van en el mismo vuelo junto a unas 50 y tantas personas de toda España, de Badajoz, de Barcelona, de Asturias, de Galicia y ONGs, y bueno, en principio lo único que sabemos es que llegaron ayer mañana, que estaban bien, y ahora, última hora, hace escasamente 20 minutos, me han dicho que están ya allí, que están haciendo trabajos, algunos trabajos. No todavía trabajos concretos de rescate, porque están un poco a la expectativa para búsqueda de personas, porque lo que han ido son dos bomberos con sus dos perros, sí. O sea, digamos, dos guías caninos, que es lo que más premura corría para realizar rescates. Antes de empezar a meter maquinaria pesada, La idea principal ahora es intentar localizar a personas vivas.
0: Si no recuerdo mal, fue el miércoles por la tarde, hora peninsular, cuando tuvieron lugar los dos terremotos. Ya sería muy difícil encontrar, que aún sigue apareciendo algún milagro, encontrar gente bajo los restos, ¿no?
2: Sí, a medida que pasan las horas, lógicamente, las posibilidades de éxito disminuyen. Pero bueno, no sería la primera vez que durante los primeros 7-8 días aparecen todavía personas vivas, por las circunstancias que sea, o porque han tenido posibilidad de estar cerca del agua o de alguna fuente, o simplemente porque su organismo se lo permite. Y bueno, confiamos en que todavía podamos sacar a alguna persona viva.
0: Jefe, tenemos asociados los bomberos fundamentalmente a la extinción de incendios, pero también hacen rescates en todo tipo de situaciones, también en carreteras, en situaciones de escarcelar a personas en amasijos. En este caso, la logística allí debe ser tan complicada que llegar a los propios sitios de ayuda es difícil. Aún así, por ejemplo, ha dicho, ¿qué labores van a hacer los dos miembros que se han ido y van a estar allí? ¿Van a estar rescatando, ayudando, en qué?
2: Bueno, ellos, su misión principal, desde el momento que salen como guías caninos, su misión principal es, junto con el perro, intentar localizar a personas. Primero, lógicamente, personas vivas, pero la ventaja que nos dan los perros es que también los perros son capaces de localizar a personas muertas. Las personas vivas hacen señales y a veces hablan y se les puede escuchar. Las personas muertas hay que localizarlas también, lógicamente. Entonces, lógicamente esto va por fases, es difícil porque además Venezuela es un país que está al otro lado del Atlántico, este tipo de ayudas no son fáciles, no son rápidas. Una cosa es lo que nosotros queremos, pero lógicamente antes de prestar la ayuda hace falta que en el lugar de origen se sepa exactamente para qué van, y entonces normalmente queda uno un poco supeditado a las necesidades del país donde vas a ayudar. Es decir, hay países más cercanos, como Colombia, como los países de Centroamérica, como México, como Estados Unidos, sobre todo alguno de ellos con muchísima experiencia en terremotos, como es México, o como pudiera serlo Chile. Entonces, claro, son los primeros que han llegado allí, los primeros que han llegado al lugar. Entonces, pues bueno, nosotros vamos para una misión muy concreta, que es buscar personas, primero vivas, y cuando esa fase se agote, pues buscaremos personas fallecidas, que lógicamente también hay que encontrarlas.
0: Los dos miembros del parque del Ayuntamiento de Murcia.

0: ¿Hasta cuándo van a estar? Quiero decir, ¿tendrán sus fases de descanso? Sí. ¿Que se perderá eficacia por parte ya no solo de la guía, sino quizá de los guías, sino también de los perros?
1: Sí, en principio van con autonomía para 7 días, que es lo que la idea con la que partían los dos, tanto Paco Cobo, que va a través de la ONG, como Juan Antonio Pastor, que va a través de la Dirección General con la colaboración del Ayuntamiento. Y ellos van para autonomía 7 días, tienen que tener autonomía para una semana. Cuando transcurra la semana, pues lo más probable es que vuelvan. Eso ya va a depender un poco de la circunstancia.
0: Bueno, vamos a dejar a Alfonso Aguirre, jefe de los bomberos, porque me ha dicho que tiene una reunión. No sé, Alberto, si quieres que le traslademos alguna cuestión desde los estudios.
2: No, la verdad es que es de lo más completo. Da escalofríos pensar también en que su misión son las personas, como estábamos escuchando, y que desgraciadamente pues llegará un momento en que no tengan más remedio que buscar a personas fallecidas. Pero adelante, no sé si tienes por ahí algún otro contenido o algún otro invitado al alcance.
0: Nada, de momento desearle, darle las gracias al jefe de bomberos y desearle mucha suerte en su cometido, porque no dudamos de que está todo listo, cambiando de tema y aprovechando su presencia, pero hay una rachica de incendios, estamos teniendo estas semanas.
1: Sí, sí, la verdad que no nos privamos aquí en Murcia. Bueno, quizá para la gente llame un poco más la atención, pero nosotros para bomberos sabemos que el mes de mayo y sobre todo el mes de junio suelen ser meses muy complicados, meses de mucho trabajo, incluso la primera quincena de julio. Para nosotros nuestros picos de trabajo siempre están en el mes de junio.
0: Luego quizá mejor y menos gente en el municipio durante las épocas de verano.
1: Bueno, sí, lógicamente ya cuando venga el mes de agosto todo se tranquiliza un poco y en ese sentido, sí, como norma general, van descendiendo los incendios. Bueno, estamos ante una primavera que ha sido muy, muy calurosa, prácticamente ha sido un verano. Contamos con un invierno también que fue bastante lluvioso. Eso ha favorecido lo uno y lo otro en que la situación esté como esté y lógicamente pues somos conscientes y ya éramos conscientes de antemano de que esto podía ocurrir.
0: Lo dicho, Alfonso Guirao, jefe de bomberos del Ayuntamiento de Murcia, muchísimas gracias por su tiempo, sus explicaciones y mucho ánimo a todos sus compañeros.
1: Nada, muchas gracias, lo trasladaré.
0: Le dejamos que siga con sus ocupaciones, Alberto, de informar a nuestros oyentes que en este minuto de silencio que hemos tenido, fundamentalmente han sido miembros de la Corporación Municipal los que se han acercado y han guardado ese minuto de silencio con ese aplauso. No hemos visto gente quizá del colectivo venezolano, es el que decía nuestra alcaldesa en Murcia, Rebeca Pérez, que hay unas 2.700 personas. Entendemos porque se están trabajando o no les ha llegado la difusión de este minuto de silencio. Minuto de silencio que se ha repetido en otros consistorios, en San Javier, en Alcantarilla, en Alhama, como un gesto de buena voluntad y solidaridad por parte de las instituciones de la región de Murcia para con nuestros hermanos en Venezuela, que tan mal lo están pasando, y también a nuestros españoles y murcianos allí. En estos momentos ya, como podéis entender, pues se ha disuelto las personas que estaban aquí, los ediles han vuelto también a sus despachos, porque el calor es importante, y en la glorieta, en este tramo, junto a la puerta del ayuntamiento, lugar en el que se ha guardado este minuto de silencio, pues hace un calor importante. Así que hay que ponerse a refugio, hidratarse y a seguir trabajando. Alberto.
2: Bueno, pues en ello seguiremos. Contigo contamos para una futura conexión. Muy interesante la conversación, la entrevista con el jefe de bomberos de Murcia, Alfonso Aguirre. Muchas gracias, Alejo.
0: A vosotros, compañeros.
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0: Bueno, pues a ver cómo les cuento yo el siguiente tema. Yo creo que se lo puedo resumir en dos palabras. Oiga, esto es fácilmente, y no voy a hacer el célebre juego de palabras con Jesús Lindiburi, que no. Estas son dos palabras de verdad. Docentes referentes. Este es el tema del que vamos a hablar en los próximos minutos. Son unos premios. Y el caso es que hay dos maestras murcianas que se han colado, como reflejaban, por ejemplo, nuestros compañeros del diario La Opinión de Murcia, entre los finalistas nacionales de este certamen. Compiten en categorías distintas. La gala final va a tener lugar el 8 de julio, el 8 de este mes que está a punto de empezar, en Zaragoza, y los premiados recibirán 12.000 euros de premio para sus respectivos proyectos pedagógicos. Bueno, pues voy a poder saludar, y es un privilegio hacerlo, a las dos profesoras murcianas que se han colado, valga la expresión, en esta final nacional de los premios docentes referentes. Isabel Martínez es la directora del Instituto Mariano Vaquero. Isabel, muy buenos días y bienvenida al Mirador.
1: Hola, buenos días. Muchas gracias por atendernos y por darnos cabida en la radio.
0: Además, Isabel es buena amiga del programa, porque hace muy poquito que pasó por este espacio que comparte con nosotros el periodista Rubén Juan Serna y nos explicó los pormenores de su profesión, que seguro que ella lo recuerda como nosotros también, ¿verdad, Isabel?
1: Pues sí. Estuvimos hace un poquito pues comentando la labor que tenemos, ¿no?, los docentes.
0: Bueno, pues vamos a saludar a nuestra otra invitada, que es Berta Monteagudo, que es profesora del Colegio de Educación Infantil y Primaria Luis Pérez Rueda de Totana. Berta, muy buenos días, bienvenida.
2: Buenos días.
0: Bueno, la primera pregunta es idéntica para las dos y sería muy sencilla de plantear, no sé si muy sencilla de responder o no, pero ¿qué significa para vosotras estar en la final nacional de un certamen como este de docentes referentes? ¿Qué significa para ti, Isabel?
1: Bueno, pues en mi caso lo siento como un aval a la labor que venimos desarrollando desde hace muchos años. Realmente desde que hice una tesis doctoral en la que ya trabajaba la interdisciplinariedad y tenía como base la lectura y la escritura del alumnado, ¿no? Entonces, desde aquel 2014 hasta ahora, pues hay muchísimas horas de trabajo detrás, coordinando equipos y trabajando con muchos centros y cientos de alumnos para tratar de, bueno, pues conseguir que el alumnado lea y escriba mejor. Así que es un aval importante, porque el jurado que ha seleccionado mi proyecto como uno de los finalistas son personas a las que yo siempre pongo como ejemplo, son referentes en los que me he mirado, así que estoy muy, muy feliz.
0: Berta Monteagudo, ¿cuál es el sentimiento? Les recuerdo a los oyentes, más que recordárselo, se lo cuento a los oyentes, que son 500 candidaturas, entre ellas llegan a la final estas dos profesoras de Murcia, y eso es lo reseñable. Berta, ¿qué significaba Berta Monteagudo del Colegio Luis Pérez Rueda de Totana? ¿Qué significó para ti el verte seleccionada y el verte en esta final?
2: Pues para mí fue una sorpresa muy grande, porque ya se me había olvidado incluso que había presentado el proyecto, y la verdad es que para mí ha sido una satisfacción el que un centro de primaria con una diversidad muy, muy variada, con pocos recursos, con pocas oportunidades de mostrar el talento o las cosas que se hacen en un aula así chiquitita, pues para mí ha sido lo más importante. Y además, como decía mi compañera, pues eso, la validación de algo que has estado trabajando, que le has puesto tanto cariño y tanta ilusión, que al final pues se vea reconocida, para mí eso ya es suficiente premio, la verdad. Yo, para mí eso ya es lo mejor, el que mis niños hayan podido conocer. Yo, de hecho, eso lo conté a ellos, que el premio era de ellos, aparte de mío, la nominación era nuestra, era en

0: conjunto.
1: Ya lo ha mencionado de pasada Isabel Martínez en su respuesta, pero quiero abundar en eso, en el proyecto que ha defendido cada una y el proyecto que al fin y al cabo os ha llevado a esta selección final. Isabel, cuéntanos detalles de tu proyecto.
2: Bueno, pues en realidad yo participo en la

0: No es una actividad exclusiva de un departamento de lengua castellana y literatura, sino que en realidad debe ser, o así lo entendemos en el Instituto Mariano Vaquero, digamos la columna vertebral de un centro, y que además esta metodología es muy fácilmente replicable en muchos centros. Eso, pues, de alguna manera lo que hace es mejorar la calidad de la enseñanza, ¿no? Uh-huh. Y tener, pues, bueno, la fortaleza, ¿no?, de poder trasladarlo, transmitirlo, de decir que, mirad, nace todo de un trabajo muy humilde dentro del aula, pero poquito a poco va creciendo, y estamos ya viendo en otros institutos, pues, también se va haciendo un proyecto grande de centro. Entonces es muy, muy ilusionante.
1: Uh-huh. Berta Montagudo, en tu caso, ¿cuál es el proyecto que defiendes?
2: Pues el proyecto es pasar de lo concreto a lo abstracto en matemáticas, la resolución de problemas basado en materiales manipulativos. Yo en concreto escogí los bloques en base 10. Era una necesidad que como docente llevo observando desde que soy maestra, que la resolución de problemas les cuesta mucho a los niños, el pensar en la información que tienen, qué necesitan, qué no necesitan, qué operación, que normalmente lo que tienden es a responder de forma impulsiva y sin pensar realmente lo que se les pide. Y entonces pues esa fue la propuesta. Además va también en mi trabajo fin de máster. Y la verdad es que la pude poner en práctica porque mi categoría es la de investigación educativa e implementación o transposición didáctica, es decir, llevarla a la práctica. Y la verdad es que ha resultado muy positiva para el grupo el trabajar los modelos matemáticos de Fernández Bravo y utilizar material manipulativo para aprender a resolverlos y a operar matemáticamente de una forma, pues, al ser manipulativa, están viendo las matemáticas, porque las matemáticas son muy abstractas como tal, y más en cursos altos como el mío, que es quinto de primaria, uh-huh, con una diversidad, 14 nacionalidades diferentes en un aula. Entonces es importante el buscar estrategias o recursos, y los bloques en base 10 son recursos de toda la vida que se pueden utilizar fácilmente y que ayudan mucho al alumnado.
1: Berta, muchos nervios en estos días finales, porque ya hemos dicho que la gala final tiene lugar el 8 de julio. ¿Muchos nervios o se va dejando pasar?
2: Bueno, yo la verdad es que tampoco le dedico mucho tiempo a pensar ahora mismo. Como estamos terminando el colegio, estamos claustros, reuniones y todo, tampoco te da tiempo a pensar. Uh-huh. Pero sí, hombre, al final pues te queda la incertidumbre, aunque yo lo que digo es que yo, para mí, el premio es eso, el que hayan visto mi programación de mi proyecto de intervención con todo y que les haya gustado y que hayan pensado, como mi compañera ha dicho, que personas que han decidido qué proyectos pasaban y qué proyectos no, que son maravillosos y referentes en el ámbito educativo, que hayan pensado que mi proyecto debía estar ahí, yo creo que esa es una recompensa más que suficiente.
1: En tu caso, Isabel, ¿cómo pasas estos últimos días?
0: Pues yo estoy en línea con lo que dice Berta. Imagínate, directora del instituto, final de curso, cierre de un curso y planificación del siguiente. Es decir, que tengo muy poquito tiempo realmente para pensar en esto. Es verdad que, pues bueno, tienes la inquietud o ya la ilusión, pero desde luego yo ya me siento plenamente satisfecha con haber llegado aquí. De hecho, a veces he pensado, ¿pero qué hago yo aquí, no? Con la nómina denominados al final, ¿no? Hay gente muy famosa, compañeros que yo sigo también en redes por sus trabajos. Entonces, la verdad es que yo siento que el premio ya me lo he llevado, que ha sido pues este reconocimiento o quedar entre los finalistas. Y nada, y ya está, y ahí que iremos a Zaragoza y a ver qué pasa, ¿no? Pero que con ilusión, pero vamos, agradecida desde ya.
1: Bueno, de todas maneras, ahí está ese premio hipotético, ya veremos si lo recibís o no, 12.000 euros para los proyectos pedagógicos que encabezáis cada una. ¿Qué supondría la obtención del premio, Berta?
2: Pues a la hora de que quiera llevar un proyecto como he llevado este, no haberme lo tenido que gastar yo el dinero en los materiales manipulativos. Porque yo, por ejemplo, he tenido que comprar bloques en base 10 para 18 alumnos, 19 que tengo ahora. Pero supone un gasto económico importante porque los centros, pues hay centros que sí que disponen de más recursos, pero yo en mi centro no tenía esos recursos. Entonces, al final, para seguir

0: formándome también para poder seguir trabajando en el ámbito de las matemáticas para mejorar mi práctica docente, que al final es lo más importante, porque al final los docentes, la compañera lo sabe, que gastamos mucho dinero de nuestro bolsillo para poder poner en práctica proyectos o actividades que queremos llevar a cabo, que por circunstancias pues las instituciones no los cubren porque no consideran prioritarios. Entonces sería pues una dotación maravillosa, la verdad.
1: ¿Y en tu caso, Isabel?
2: Bueno, pues hombre, en primer lugar, una alegría enorme. Pero desde luego no solo por la cantidad económica, sino por la confirmación, ¿no?, de que cuando un centro cree de verdad en la lectura, en la cultura, en el alumnado, en las familias, pues estas cosas son posibles y pueden pasar, ¿no? Ese dinero, pues bueno, en muchísimas ocasiones, como Berta dice, cuántas veces no hemos traído a los centros materiales que hemos puesto de nuestro propio bolsillo, bueno, libros para la biblioteca, recursos para que los alumnos escriban en sus diarios de lectura. O sea, esto es habitual, así que recibir un premio así pues nos daría un fuerte impulso, ¿no?, para seguir reconociendo esta labor, para, bueno, pues seguir en la dinámica, ¿no?, de poner materiales allí donde la consejería pues a veces no alcanza, y una forma de manera directa y con voces muy autorizadas en el mundo del ámbito educativo de decirnos que sigamos aquí porque este es el camino que debemos transitar.
1: Pues haremos fuerza desde aquí para que, bueno, pues para que tengáis, iba a decir, tengáis suerte. No, si es que esto no es cuestión de suerte, os lo habéis currado, bueno, pues para que se reconozca vuestro trabajo y el día 8 de julio os traigáis ese premio. De todas maneras, ya el hecho de estar entre estas docentes referentes es una distinción que a nosotros nos da mucho gusto. En fin, ha sido un placer charlar con Isabel Martínez, directora del Instituto Mariano Vaquero Goyanes de Murcia, y con Berta Monteagudo, profesora del Colegio de Educación Infantil y Primaria Luis Pérez Rueda de Totana. A las dos, muchas gracias por vuestro tiempo y que vaya bueno en este certamen.
0: Gracias por darle
2: muchísimas gracias
0: voz a dos docentes.
1: Gracias.
2: Gracias.
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0: Cada lunes, más o menos a esta hora, en El Mirador echamos un vistazo al mundo de la artesanía. Es un espacio que se llama Artesanos de Murcia y vamos conociendo poquito a poquito a diferentes artesanos que están a lo suyo y que comparten con nosotros minutos y también algo de su ciencia, algo de su saber hacer. Hoy es el caso que vamos a charlar un ratillo con Eva Gil, que es artesana especialista en esparto. Eva, muy buenos días.
1: Hola, buenos días.
0: Bienvenida a este espacio de artesanía, Artesanos de Murcia.
1: Y muchas gracias por invitarme.
0: No, es que tenemos también mucha curiosidad porque es que el esparto en determinado momento fue, yo me atrevería a decir que una industria en esta tierra, en esta región, no solo en la región de Murcia, sino en regiones y comarcas limítrofes, y de repente ha quedado ahí pues

0: Como una rara avis que de vez en cuando disfrutamos, vemos, contemplamos, pues nos gusta ver la labor en el esparto, pero que ya queda muy poca gente practicándola, ¿no?
1: Sí, sí, quedamos poquito, aunque también ahora se está poniendo como un poco más de moda y hay más gente que está empezando a trabajarla, ¿eh?
0: Uh-huh. ¿Y por qué crees tú que ocurre eso, que ahora se está poniendo más de moda?
1: Bueno, yo creo que ahora está la gente un poco más concienciada, ¿no?, con las fibras naturales, con la reconexión con el medio ambiente, y esto es una actividad para conectar con la naturaleza realmente, porque es lo que has dicho, con la llegada de las fibras sintéticas esto quedó totalmente apartado. Y sí que es cierto que le dio de comer a mucha gente en Murcia, porque era como se sacaba un jornalico aparte, pues haciendo trenzas, haciendo cosas para poder trabajar en el campo, y es cierto.
0: Es el caso, Eva, claro, que tú te dedicas a la artesanía del esparto, pero claro, también estás, intuyo, por lo poco que llevamos de conversación, que haciendo una labor ahí de investigación histórica de cómo se trabajaba el esparto antes, de por dónde, digo yo, no lo sé, si tienes también o te has interesado por ver dónde se cultivaba el esparto, cómo, y tenemos también nosotros mucha curiosidad por ver qué reductos quedan de producción del esparto en la región de Murcia, incluso fuera de ella. No sé si tienes por ahí toda esa información al alcance o no.
1: A ver, sobre todo Cieza. En Cieza sí que se sigue trabajando bastante. En Águilas hay un hombre mayor. Esa es la pena, que nada más que queda gente muy mayor que tiene esa sabiduría y que te tienes que acercar a ellos para que te enseñen. Uh-huh. Y quedan poquitos ya, quedan muy poquitos. Pero sobre todo sí, como has dicho, en los pueblos, Albudeite, Ojos, por toda esa zona, que es donde realmente en el campo hay mucho más esparto.
0: ¿Y ahora mismo dónde hay esparto? Quiero decir, ¿queda en esos pueblos zonas donde se puede recolectar el esparto o hay que buscarlo en otro sitio? ¿Cómo se encuentra ahora mismo el esparto?
1: Sí, donde más, sí, en esos pueblos que te he dicho. Uh-huh. También es muy triste porque está protegido y no puedes cogerlo a no ser que sea en fincas particulares. Y es una pena porque la mata necesita que la limpies para que al año que viene y fuerte, si no poco a poco se va ahogando ella sola, y eso, tienes que cogerla en fincas privadas. Uh-huh. Principalmente.
0: Bien, pues ya tenemos más o menos un escenario. Otro escenario nos lo acabas de suministrar tú misma, Eva, al contarnos que queda poquita gente y que suelen ser personas mayores. Eso me lleva a preguntarte, ¿cómo llevan esas personas que han estado pues buena parte de su vida dedicándose a la artesanía del esparto, cómo llevan compartir conocimiento? ¿Les da, les cuesta trabajo compartirlo, o es todo lo contrario, que cuando ven que alguien se interesa por lo suyo se abren mucho con esa persona?
1: A ver, en mi experiencia con mi maestro fue darme todo. Él quería que yo aprendiera todos los días, quería que estuviera con él, porque quería que no se perdiera esa tradición que él había aprendido de su abuelo y de su padre. Uh-huh. Que realmente la había dejado apartada toda su vida laboral, y cuando se jubiló volvió a cogerla, y ahí fue cuando yo tuve la suerte de cruzarme con él y aprender muchísimo, muchísimo. Y ya no solo del esparto, sino de la vida, de esa gente es muy generosa con todo, entonces... Sí, te lo dan.
0: Bueno, pues la verdad es que eso sí que nos parece algo satisfactorio. Tengo entendido que también, aparte de tu faceta artesana, que la verdad es que estamos todavía dando vueltas alrededor del meollo de la conversación y no hemos entrado, pero entraremos. Antes, de todas maneras, sí que me gustaría que compartiese con nosotros que tengo entendido que a partir de septiembre vas a impartir talleres sobre creaciones con esparto en el Centro Regional de Artesanía, y eso me parece también muy interesante porque es una manera en la que tú también compartes con interesados, con interesadas, tu saber hacer, ¿no?
1: Sí, sí, es una idea muy bonita, porque aparte es acercar las tradiciones de la región, que creo que es fundamental que la gente joven pues sepa un poco la historia de nuestra cultura realmente. Uh-huh. Y luego me parece muy interesante porque es un desarrollo sostenible, ¿no? Es una fibra natural que nos da todo. Yo me repito mucho, pero siempre digo lo mismo, es que de un manojo de esparto puedes crear lo que tu imaginación te dé una vez que tienes un poco de técnica. Y claro, ahora yo lo que intento

0: es que sea todo un poco más funcional, porque ahora mismo no nos vamos a poner a hacer agüeras ni canastos para un poco pues cosas que podamos usar, decoración, y eso uh-huh. hace que conectemos realmente con la naturaleza, porque aparte yo siempre digo que esto, una vez que conectas con el esparto, creas con tus manos, ¿no? Y conectas más allá y se puede sentir ese encuentro con el material y tú. Y eso me parece muy, muy importante.
1: Uh-huh. Y tanto que lo es. Vamos a profundizar un poco en lo tuyo, Eva. Cuéntanos cómo es tu artesanía y sobre todo explícanos cómo, bueno, digamos antes que los talleres van a ser en el Centro Regional de Artesanía, que lo hemos mencionado, pero que ahí podemos encontrar información al respecto si nos interesa. Y ahora a lo tuyo, a tu producto, ¿dónde podemos visualizarlo? ¿Tienes redes sociales, tienes web, tienes tienda física?
0: Sobre todo lo estoy llevando allí al Centro de Artesanía. Uh-huh. Porque es un punto muy importante. Allí sí que quien va a darse un paseo por allí a comprar algo valora la artesanía, porque uh-huh. tenemos que pensar que esto es muy laborioso, no se hace en un día. Lleva un proceso que también te enseña a tener paciencia, y las obras, pues claro, dependiendo del tamaño que tengan, pues llevan mucho, mucho tiempo ahí de tu vida. Y no todo el mundo valora eso, porque cada vez vamos un poco más al comprar y al tirar. Y esto no, a mí en clase me están trayendo cosas que tienen más de 150 años, que le había hecho el abuelo, el bisabuelo, y eso hace que es como que te motive más, ¿no? A hacer algo que puedas usar tú y que puedas dejarlo después a los demás. Y es muy bonito.
1: Y tanto que bonito. Y como tú misma decías, con la técnica adecuada, con el esparto, se puede hacer mucho. Acabamos de oírte decir que has tenido entre las manos objetos con 150 años hechos de esparto. O sea, que imagínense los oyentes. ¿Qué haces tú con esparto exactamente? ¿Qué tipo? Porque ya he dicho, quiero que sea funcional, decoración. No vamos a ponernos ahora a hacer aguaderas. Vale. ¿Qué podemos hacer y qué haces con esparto para que nos hagamos una idea?
0: Pues mira, si es que se pueden hacer alfombras, se pueden hacer espejos, fruteros, cuencos, bolsos. Es que imaginación al poder. Lo que tú imagines es como, venga, voy a echarle un rato y voy a ver. Y luego muy gracioso, porque mucha gente me dice, quiero hacer esto. Y luego muchas veces la labor te dice, no, eso no, voy a hacer otra cosa. Y esa experiencia también es como muy, muy creativa, ¿no? Me acaba de venir la inspiración y estoy haciendo algo que me va a servir para casa, para incluso para mi gato, para mi perro, hacerle una cesta. No sé, imaginación.
1: Deduzco de lo que oigo que muchas veces cambias el proyecto sobre la marcha, que empiezas con la idea de hacer una cosa y luego terminas haciendo otra distinta.
0: Sí, sí. Eso pasa muchísimo. Uh-huh. Y con mis alumnos me pasa también mucho, que quieren hacer una cosa y al final terminamos haciendo otra cosa muchísimo más bonita de lo que habíamos querido empezar. Uh-huh.
1: Oye, Eva,
0: eso engancha.
1: Y del panorama que me has dibujado aquí, de alfombras, fruteros, espejos, cuencos, ¿qué es lo que más éxito tiene? ¿Qué es lo que más pide la gente o con qué se queda más encandilada la gente?
0: Bueno, las decoraciones, los espejos es que se quedan preciosos, las alfombras. Luego también el esparto es aislante, eso mucha gente no lo sabe. Y tú te pones una alfombra de esparto y te aísla tanto del frío como del calor. Que decirte, por ejemplo, mira, hacemos meloneros y yo a mí me gusta siempre investigar cuando me dicen algo y aprendí que el melón de agua se llama melón de año porque antiguamente lo que hacían era hacer un melonero con esparto y lo colgaban en las colañas, entonces lo guardaban en verano y en diciembre lo abrían y el melón estaba estupendo, estupendo, o sea, tenemos que seguir aprendiendo de lo antiguo, de lo que, porque ahí realmente hay sabiduría. Y igual coger higos, meterlos en el frigorífico en un cestico de esparto y te duran el doble de tiempo. No sé, es que tiene tantas cualidades esta fibra que me parece muy interesante seguir usándola y seguir trabajando con ella. Luego también hay una cosa muy bonita, que en el 2018 lo hicieron Patrimonio Cultural.

0: inmaterial, y eso también que se haya puesto un poco más de moda, ¿no? Que están valorando realmente pues la artesanía del esparto.
1: Pues la verdad es que nos has dado una magistral de esparto. Eva Gil es artesana especialista en esparto. Les recuerdo que a partir de septiembre va a impartir talleres sobre creaciones con esparto en el Centro Regional de Artesanía, por si quieren ustedes seguir la pista y adentrarse en ese mundo. Pero hoy hemos aprendido unas cuantas cosas escuchándola. Así que, Eva, muchas gracias por haber compartido minutos con nosotros.
0: A vosotros por invitarme.
1: Hasta luego.
0: Muchas gracias. Buen día. Hasta luego.
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0: Es que en este programa nos gusta estar muy pendientes de la actualidad. Cada vez que podemos nos asomamos a la calle para contarles algo de lo que está ocurriendo en el momento, y también manejamos muchas cuestiones en avance, es decir, va a ocurrir esto, va a ocurrir lo otro. Ya saben, además, que los periodistas, lo decimos con frecuencia, somos unos ansiosos y siempre estamos pendientes de lo que va a ocurrir mañana o al minuto siguiente. También es cierto que la actualidad muchas veces viene a visitarnos y a trastocar nuestros planes. Algo de eso es lo que ha ocurrido con el siguiente tema que queremos tocar y que vamos a tocar a pesar de que, insisto, se ha visto un poco trastocado. Verán ustedes, estábamos sobre la pista a un homenaje que se iba a rendir a José Ballesta, el fallecido alcalde de Murcia, con la presentación de una antología poética, Tanto ruido, pocos versos, de la que es autora María Lacárcel. Iba a tener lugar a las 7 de la tarde en el Centro Municipal García Lix de Murcia, muy cerquita de la emisora. Es un centro que es vecino y que iba a constituir un homenaje a José Ballesta, porque el prólogo de ese libro lo escribió precisamente José Ballesta justo antes de su fallecimiento, o poco antes de su fallecimiento. Ese prólogo se iba a leer esta tarde en la presentación, y ya están ustedes teniendo en cuenta el tiempo verbal que estoy utilizando. Se iba a producir, se iba a leer. ¿Por qué? Pues porque la actualidad ha venido a trastocar un poco nuestros planes. Ya saben ustedes que el presidente del Partido Popular, el presidente nacional del Partido Popular, Alberto Núñez Feijóo, va a presidir la Junta Directiva del PP estatal de Murcia, y eso hace que responsables municipales, entre otros, pues tengan que deberse a esa agenda política, y haya resultado que el acto de esta tarde, no sé si se suspende, si se aplaza o qué exactamente, pero estoy a punto de averiguarlo, y para ello voy a charlar un rato, porque el tema sigue mereciendo la pena, el tema de la publicación, el tema del prólogo. Voy a charlar un rato, primero con la poeta, educadora social, docente universitaria e investigadora, autora del libro, María Lacárcel. Muy buenas tardes, María, y bienvenida al Mirador.
1: Hola, buenas tardes.
0: Y también tenemos con nosotros al periodista, escritor, analista político, fue diputado regional en su momento del Partido Popular, José Juan Canovera. José Juan, muy buenas tardes, bienvenido al Mirador. José Juan, buenas tardes. Vaya, pues no sé si hemos perdido la comunicación o ha perdido la escucha José Juan Canovera, pero en cualquier caso está ahí y lo recuperaremos.

0: En primer término, vamos a ver qué ha ocurrido exactamente con el acto de esta tarde y qué va a ocurrir en el futuro. ¿Cómo vais a retomarlo? ¿Lo vais a celebrar de todas maneras? ¿Qué va a pasar?
1: Pues el acto de esta tarde se ha cancelado, pero no se ha suspendido. Es decir, vamos a aplazar la fecha. No sé si será para septiembre. Ya veremos José Juan y yo cuando lo ponemos, porque al final es un tema interesante, un prólogo que merece ser leído. Y además es una antología que es bastante importante para los amantes de la poesía. Uh-huh. Entonces se pospondrá.
0: Bueno, pues ya veremos y volveremos a prestar la atención en su momento cuando se produzca esta presentación. No sé si hemos recuperado la comunicación, yo creo que estamos en ello con José Juan Canovera. En cuanto sea posible lo saludaremos y compartiremos con él un rato de charla. ¿Cómo fue, María, lo de que José Ballesta escribiese el prólogo de esta obra?
1: Pues yo no sabía que él iba a ser el encargado de hacer el prólogo, porque esto es una antología de tres generaciones, recoge la poesía de José María Cano, que es el padre de José Juan Cano, y también iba a recoger poesías mías, mezclando así tres generaciones poéticas. Y cuando ya el libro estaba a punto de ver la luz, me llegó la noticia de que José Juan había contactado con Ballesta para que él hiciera el prólogo. Y bueno, pues yo pues me lo tomé con naturalidad, pero también con alegría de ver que al final pues se sigue apostando por proyectos culturales. Uh-huh. Y así fue. Lo que pasa es que él quería hacer personalmente la presentación de este poemario. Lo pospusimos varias veces porque la idea era hacerlo en torno al día del libro. Y por pues por su tratamiento médico y demás lo pospusimos. Uh-huh. Y finalmente la fecha era el 11 de mayo con pues, la fatal noticia del fallecimiento de Ballesta la tarde anterior.
0: Bueno, ya hemos recuperado esa comunicación con José Juan Canovera, así que según nos acaba de contar María, José Juan, tú fuiste el artífice de que José Ballesta se decidiese a escribir el prólogo. Vamos a saludar en primer lugar. José Juan, buenos días.
2: Hola, buenos días, encantado de oír a Onda Regional, nuestra emisora.
0: Bueno, pues y encantado de tenerte con nosotros, José Juan, sobre todo para que nos cuentes esa pequeña intrahistoria de cómo fue el invitar a José Ballesta a que escribiese el prólogo.
2: Bueno, yo que quería que para el prólogo del libro nuestro, que hemos tirado unos 3.000 ejemplares y están vendiéndose muy bien, pensé que el prólogo tenía que ser alguien de la política, pero con mucha carga humana y cultural. Y me puse en contacto con la alcaldía, con el alcalde, e inmediatamente a los 5 días tenía un prólogo muy bonito que creo que ha calado profundamente en la sociedad murciana cuando el país está en una situación crítica de falta de cultura y de sentido humano. Entonces un libro se titula, un poemario que se titula Mucho ruido y pocos versos, pues naturalmente ya significa todo, tiene un sentido cultural. Creo que el problema español es el problema de la cultura. Creo que tenemos que avanzar. El hecho de que la poesía en España está relegada a un segundo término y solamente se publican grandes bestsellers de las grandes editoriales y los escritores y poetas regionales de la periferia española están abandonados. Por otro lado, o sea, siempre pensé que Murcia necesitaba que una calle se llamara Pepe Ballesta. Yo también, cuando era concejal del Ayuntamiento de Murcia, que fueron los mejores años de mi vida política, propuse que la Gran Vía se llamara Escultor Salsillo. También pedí que una calle de Murcia llevara el nombre de Radio Murcia y además también de un escritor y compañero nuestro, Segado, cuando era concejal del Ayuntamiento. Creo que el prólogo de Pepe Ballesta es ejemplar, gran cantidad humana de cultura, claro, era también sido rector de la universidad. Yo creo que era, sin exagerar, un hombre de Estado.
0: Vaya, pues es toda una glosa de un tiempo político y de una personalidad como la de José Ballesta, la que acabamos de tener. Yo le escuchaba hace un instante decir a María Lacárcel que este volumen, esta antología poética, Tanto ruido, pocos versos, reúne a tres generaciones. Y me llamaba la atención que parte de ese poemario esté escrito por su padre, por tu padre, José Juan.
2: Sí, mi padre, nosotros vamos, somos andaluzos, originarios. Yo he nacido en Marbella, pero bueno, o sea, toda mi vida como periodista, corresponsal de la agencia, he vivido mucho fuera de España, en Argelia, en Marruecos, he sido director de varios medios de comunicación, después concejal del Ayuntamiento de Murcia, diputado regional y secretario general del Partido Popular, y después nos fuimos con Calero y

0: Pero bueno, ahora hay otra época y otro momento muy crítico en este país y necesitamos puertas. Yo también propondría al ayuntamiento de Murcia, propondría dos cosas. Una, por ejemplo, otra calle para Diego Marín. Diego Marín es uno de los libreros más antiguos de España, una editorial entre las 10 mejores de España. Y también propondría que se celebrara en la región de Murcia un certamen nacional de poetas, de poesía, porque creo que necesitamos relajarnos y cultivarnos. Creo que esas son propuestas concretas. Creo que si yo fuera concejal del ayuntamiento o alcalde de Murcia, daría mucha fortaleza a la cultura. Creo que es fundamental para que haya diálogo entre los políticos y en términos generales entre la población. No queremos crispación, queremos relajamiento, necesitamos diálogo y hablar. Yo creo que en la época mía, cuando yo era político, estuve 12 años, las relaciones entre el Partido Socialista y el Partido Popular era inmejorable. Teníamos en la izquierda gente de mucha categoría, como Carlos Collado, Bódalo, Pepe Méndez. O sea, creo que eso se ha perdido. Ahora los partidos viven en el interés propio, personal, no en el interés general.
1: María Lacárcel, ¿con qué expectativa podemos acercarnos a este libro, Tanto ruido, pocos versos? ¿Qué podemos esperar? ¿Qué vamos a encontrar?
2: Vaya a encontrar un encuentro entre tres generaciones de poetas y también una muestra de que la cultura puede crear esos espacios de encuentro alejados de la ideología política. Al final, aunque el prólogo sea del alcalde, pues yo admiro su forma de estar en este gobierno, pero, por ejemplo, mis ideas son diferentes y al final aún así está esa admiración. Entonces, dentro del libro no esperen nada político porque va a ser todo dándole ese protagonismo a la cultura. Y lo que van a encontrar es un diálogo entre tres generaciones de poesía. Desde la generación del 27 con José María Cano, que además era amigo de Lorca y eso se puede ver mucho en la influencia a la hora de escribir su poesía. Una poesía un poco más moderna de la mano de José Juan Cano y ya pues poesía contemporánea, pues la poesía que yo escribo.
1: ¿Cómo la definirías, la que tú escribes?
2: Pues quizás un poco más social, aunque sí que me gusta abordar temas universales, por decirlo así, como puede ser el amor, el desamor. Al final, si algo me caracteriza es el tema de lo social, entonces me gusta mucho abordar temas sociales que muchas veces están un poco más invisibilizados o al menos más invisibilizados en el tema de la poesía, que al final la poesía es algo que trasciende a todo.
0: Pues sí. Yo quería decirte que nuestra labor, el trabajo que hacemos conjunto María y yo, se está prolongando en otro sentido porque estamos preparando, ya vamos muy avanzado en otro libro que hemos publicado para septiembre, la fiesta de septiembre, que el libro se titula En principio, se titula 100 preguntas a Dios y no contesta. Ella lleva una parte del libro, o sea, ella tiene experiencia, conoce el problema de la mujer, del maltrato a la mujer, de la violencia de género. O sea, es una mujer que está muy en la calle, vive la vida con realidad, con tal. Y bueno, el libro este, Cien preguntas a Dios, lo pensamos cuando llegó el Papa, creemos que es un tema de debate actualmente, o sea, que los grandes pensadores de Europa ahora actualmente están planteando el tema sobre la existencia de Dios.
1: Pues apuntado queda, en septiembre, si no antes volveremos a hablar. Y digo si no antes porque ¿tenéis alguna pista, María, de cuándo puede celebrarse esta presentación del poemario?
2: Bueno, pues es algo que tenemos todavía que hablar porque no sabemos si también dejarlo para septiembre o adelantarlo. También depende un poco de si en el homenaje va a querer seguir participando el ayuntamiento, como era el caso de hoy, o no. Al final, pues prever un poquito más esa organización, porque no queremos que vuelva a pasar lo de hoy. Entonces, si hay compromiso por parte del ayuntamiento para que no se solape con este compromiso institucional que también tenía, pues sin problema, cuando ellos digan, y si no, pues lo vamos hablando nosotros para más adelante.
1: Muy bien, pues estaremos atentos a la jugada. Sí, José Juan, ¿quería decir algo?
0: No, quería decir que estamos negociando. Ayer estoy tratando, he hablado con el Ateneo de Madrid y he presentado... Le he sugerido la idea de presentar el libro en Madrid, en el Ateneo de Madrid, que dirige Luis Arroyo, y me han dicho que sí, que posiblemente podíamos presentar el libro este de poemas.

0: sentido, incluso a lo mejor también el libro de Sin Pregunta a Dios en el Ateneo, pero claro, hay que esperar porque el Ateneo está a tope, el Ateneo de Madrid está a tope.
1: Pues estaremos atentos y difundiremos la noticia y será una excelente excusa para volver a charlar con vosotros. José Juan Canovera, periodista, escritor, analista político, exdiputado regional, exconcejal, tantas cosas. José Juan, un abrazo. María de la Cárcel, educadora social, docente universitaria, investigadora y poeta. Lo mismo, un abrazo y hasta pronto.
2: Muchísimas gracias.
0: Muchas gracias.
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1: Y ya saben lo que viene ahora, en cuestión de unos segundos, la información. Nos ponemos al día, boletín de la una de la tarde, y no crean que ha acabado El Mirador, no ha acabado, ni mucho menos. Tenemos una postrera hora por delante, la quinta hora, en la que, por ejemplo, pues nos va a dar mucho gusto hablar de las fiestas patronales de Santo Ángel dentro de la actualidad de barrios y pedanías. Además tenemos un invitado que nos resulta muy grato tenerlo aquí, porque además de ser el pregonero de las fiestas, pues trabaja con nosotros en Onda Regional. Pero no adelanto acontecimientos que luego lo presentaremos de manera conveniente. También queremos echar un rato charlando con el cronista oficial de Caravaca desde el año 81 y de la región desde el 2012, José Antonio Melgares, las fiestas de San Pedro y que más, muchas cosas más, pero tiempo hay de ir disfrutándolas juntos.
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4: Hola, ¿qué tal? Muy buenas tardes. El Gobierno desbloquea la jubilación parcial del personal laboral de todas las administraciones. El Consejo de Ministros tiene previsto aprobar hoy las condiciones para contratar trabajadores relevistas y dar luz verde a miles de jubilaciones pendientes, según publica El País. Lo que aprueba este lunes el Ejecutivo es una reforma legal a través de un Real Decreto Ley que deberá convalidarse en el Parlamento en el plazo de un mes. La norma permitirá acceder a todo el personal laboral indefinido del sector público a esta modalidad de retiro, que ya la tenían regulada cuando quedó en suspenso hace más de un año por el citado cambio legal. En la región de Murcia, la Asociación de Afectados por las Prótesis Sanitarias de Dudosa Calidad se pone en marcha para dar respaldo a las personas que podrían haberse visto perjudicadas por esa presunta trama de las prótesis caducadas del Servicio Murciano de Salud. Este colectivo, al que hasta el momento se han dirigido 7 personas, está formado por pacientes y familiares. Uno de esos afectados es José Soler, vecino de Murcia. Asegura que vive con gran preocupación por el riesgo de sufrir una amputación.
6: No salió bien. En un principio creíamos que, bueno, pues mala suerte, una desgracia, pero ahora al saber lo de la prótesis caducada y el mal estado que han estado colocando, pues ya te hace pensar de otra forma. Pues me he preocupado porque me pueden cortar las piernas si se me engangrena. Cuando no tenga circulación, yo ando lo que puedo, tampoco puedo andar mucho así seguido. Y el día menos pensado, pues como se engangrena, te la cortan. O sea, fijaros cómo estoy viviendo. Muy, muy preocupado.
4: UGT y Comisiones Obreras se han concentrado frente al Palacio de San Esteban para denunciar la situación de la ley de dependencia en la región. Aseguran que los retrasos en la valoración de las personas dependientes sigue siendo inadmisible y denuncian que la espera supera los 500 días, lo que provoca que algunos solicitantes fallezcan antes de recibir la ayuda que les corresponde. Los sindicatos exigen mayor transparencia sobre los fondos destinados a la dependencia, tanto los aportados por el Gobierno central como los que debe asumir la comunidad autónoma, y advierten de que si no hay avances estudiarán nuevas movilizaciones e incluso un encierro en la Consejería de Política Social. Antonio Conchillo, de UGT.
7: Y se están dando casos de gente que se muere y les llega la valoración 3 meses, 4 meses después de haber fallecido. ¿Vale? Entonces pues no pagan ninguna ayuda, no pagan nada, absolutamente nada. Y ya llega un momento en que tenemos que tomar medidas un poco más duras, más fuertes con la consejería.
4: El PSOE estudiará el nuevo decreto de vivienda asequible del Gobierno regional y recurrirá al Tribunal Constitucional si considera que vulnera la Constitución o el principio de igualdad. Los socialistas recuerdan que propusieron apoyar el decreto si incluía medidas como la construcción de vivienda pública, ayudas de hasta 36.000 euros para la compra, la reducción de trámites administrativos y actuaciones para contener el precio del alquiler. Miguel Ortega, diputado regional del PSOE.
8: López Miras lleva un año y medio para un decreto que no aporta nada para solucionar el problema de la vivienda en la región. Y ahora, como Vox le exige prioridad nacional, López Miras la acepta y va a volver a llevar a la Asamblea un decreto que

0: perdió hace más de un año sin prácticamente cambios.
1: Los órganos judiciales de la región de Murcia registraron un total de 1.682 mujeres víctimas de violencia de género durante el primer trimestre de 2026. Ello representa un incremento del 4,6% en comparación con el mismo periodo del año anterior. Este repunte se produce a pesar de que el número total de denuncias presentadas en la comunidad autónoma experimentó un descenso del 5,2%, situándose en más de 1.800 demandas penales. La comunidad de Murcia se sitúa por encima de la media nacional con 21,2 víctimas por cada 10.000 mujeres. Son datos publicados por el Observatorio contra la Violencia Doméstica y de Género del Consejo General del Poder Judicial. La tasa de criminalidad en la región, entre tanto, se sitúa casi 3 puntos por debajo de la media nacional, el 2,9%. El delegado del Gobierno en Murcia, Francisco Lucas, ha querido poner en valor este dato en la presentación de los 135 guardias civiles en prácticas que completarán su formación durante todo el año, repartidos en los distintos acuartelamientos que existen en el territorio de la comunidad. Lo más destacado de esta promoción es que el 22% de los nuevos agentes son mujeres. Tras el acto de presentación, los nuevos efectivos nos contaban su experiencia. Escuchamos al Raúl López y Ilenia Perea.
2: Y sobre todo la academia, la disciplina, la integridad que tiene, la lealtad, la disciplina, como he dicho, a los mandos, y la verdad que súper bien. Y el compañerismo, que es lo más importante, sobre todo.
3: Estudié la carrera de publicidad y cuando terminé de estudiar la carrera decidí presentarme para la oposición. Había sido mi sueño siempre, porque como digo, vengo de un pueblo. Yo siempre he visto a la Guardia Civil en mi pueblo, he crecido viéndolo, y al final pues las funciones que realiza, el servir a la ciudadanía, ha sido lo que siempre me ha llamado la atención.
1: Y la cifra de desaparecidos españoles en los terremotos de Venezuela ha descendido hasta los 138, sin aumentar la de fallecidos, que se sitúa en 17. El ministro de Exteriores, José Manuel Álvarez, ha dado cuenta de este nuevo recuento en declaraciones a los medios en Eslovaquia.
4: Felizmente ha bajado la cifra de desaparecidos españoles sin aumentar la de fallecidos. Son 138 españoles desaparecidos, 17 fallecidos y 12 localizados bajo los escombros. Siguen, por supuesto, incrementándose las llamadas al teléfono de emergencia consular, que sigue plenamente operativo.
1: Es todo, tendrán todas esas noticias junto a otras más en nuestro informativo de mediodía, será ya a partir de las 2 de la tarde. Entre tanto, sigan informados si lo desean en nuestra web orm.es.
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0: Actualidad de Barrios y Pedanías, que es un espacio que también llega habitualmente a esta hora cada lunes y en el que hoy pues nos sentimos especialmente a gusto. ¿Por qué? Pues porque vamos a hablar de fiestas y eso pues siempre es un buen motivo y seguro que nos da una buena alegría. Vamos a charlar un rato con el presidente de la Comisión de Fiestas Patronales de Santo Ángel, que es Salvador Vives. Salvador, muy buenas tardes.
1: Buenas tardes.
0: Bienvenido a este programa. También contamos con la presencia por teléfono del pregonero de la fiesta, que es un buen amigo de esta casa, porque trabaja en ella, José María Pujante. Buenas tardes.
2: Buenas tardes.
0: Bueno, pues encantado de teneros a los dos aquí. Y a partir de aquí, Salvador, cuéntanos cómo son las fiestas de Santo Ángel, cuándo han empezado, si han empezado ya, cuándo empiezan y qué es lo más importante de lo que vamos a vivir en ellas.
1: Vale, pues empiezan el día 3, pero bueno, ya hemos tenido algunos acontecimientos, como un campeonato de bolos huertanos mixtos, empezaron el día 28 de junio, y también tuvimos allá un campeonato de fútbol sala Levín, que por cierto fue hubo muy buena acogida, y ya pues nos vamos ya el viernes, que es cuando realmente empiezan las fiestas. Uh-huh. Empezamos con un concurso de magra en tomate, por las distintas calles o casas del pueblo. Todos los vecinos han apuntado sus recetas, su garden.

0: un tomate a la calle para que el jurado pase a valorarlo. El sábado 4 tenemos los dos locos, la gala de coronación, ya por la noche, con el pregón de nuestro Chema, leyenda grana. Y bueno, ya el domingo tenemos Grand Prix, el lunes tenemos juegos acuáticos, noche folclórica también, martes 7 tenemos bingo, y el lunes 13 también tenemos dos bingos, el 8 de cine de verano, el 9 tenemos los happy, que regalamos ahí unos platos de jamón a todo el mundo que quiera acompañarnos. Viernes tenemos una ruta senderista, tenemos también el cuarto de lanzamiento de neumáticos, tenemos otro festival, otra verbena, que es siempre disco, es música desde los 70 hasta los 2000, donde regalamos también a todos los asistentes un pastel de carne. Y ya el sábado tenemos pasacalles con los comercios y las peñas festeras por el pueblo, y ya terminamos sobre la una o así, y habrá cerveza para todos los que nos acompañen.
1: Vaya.
0: Por la tarde tenemos carrozas, la noche de los DJs también, el mismo sábado, con barbacoa también, para todo el mundo que nos quiera acompañar. Y ya domingo, pues canta juegos, y ya terminamos el día 16 con la procesión y el castillo con artificiales.
1: Vaya, pues es un programa de lo más completo el que tenemos en Santoaje. De todas maneras, del salpicón de cosas que nos has dicho en el programa.
0: Hay muchísimas,
1: pero yo me quiero detener en alguna. Por ejemplo, lo de los autos locos, me imagino lo que es, pero concrétanoslo, que esto es el día 4, esto lo tenemos encima, como quien dice.
0: Sí, eso es el sábado ya por la mañana. Bueno, pues aquí en una de las cuestas más peligrosas que tenemos en el pueblo. Pues aquí se apuntan los autos locos, pues solamente se pide que no lleve ninguna tracción mecánica, frenos, dirección y protección, el piloto, a tope. Y va por la inercia, que antes llegue, te gana.
1: Vaya, eso tiene que ser un espectáculo. Y lo del día 5 sí, del Gran Prix, me imagino que es a imagen y semejanza del programa de la tele, ¿o qué?
0: Sí, esto del Gran Prix, sí, parecido. Esto son atracciones ahí, pruebas que tienes que ir pasando, más bien acuáticas, porque ahora en estos días apetece todas estas clases de pruebas. Y sí, es todo un concurso entre las peñas festeras que tenemos y alguna comisión de fiestas de los pueblos de al lado.
1: También me ha llamado mucho la atención, Salvador, lo del lanzamiento de neumático.
0: Pues sí, aquí hace 4 años empezamos diciendo que queríamos algo original, porque por ahí hacían el lanzamiento melón, el lanzamiento en ladrillo, y ya digo, vamos a hacer nosotros algo original, a ver se nos ocurrió eso. Y está teniendo bastante aceptación. Todos los años se van apuntando bastante más gente.
1: Uh-huh. Bueno, pues son 3 de los hitos, de las cosas que me han llamado la atención, así a vuela pluma, de las numerosas actividades que nos ha contado Salvador Vives, el presidente de la Comisión de Fiestas Patronales. No se me olvida, de todas maneras, ese punto culminante del día 4, en el que vamos a vivir el pregón. José María Pujante, Chema, ¿qué ha supuesto para ti que te encarguen el pregón de la fiesta de Santo Ángel?
2: Pues para mí, buenas tardes a Salva, para mí Hola. Ha sido fue un momento muy emocionante, la verdad, porque recuerdo que quedamos en su taller, me dijo, vente mañana que tenemos que hablar una cosa, y conforme me lo dijo, pues me fui a, estaba llevando a mi mujer, a mi hijo al colegio, y fui detrás de ellos y los abracé, se me saltaron las lágrimas y todo, ¿no? El reconocimiento, le doy las gracias a la Comisión de Fiestas porque pues es la manera de devolverle a ellos lo feliz que estoy viviendo aquí en Santo Ángel. Yo soy nacido y criado en Murcia capital, pero donde estoy engordando es en Santo Ángel.
1: Eso está bien. Y ahí es donde uno engorda, donde va viviendo las lealtades. José María, ¿nos puedes adelantar algo de lo que vayas a contar en el pregón, de lo que te apetezca resaltar,
2: pues,
1: algún sentimiento?
2: Hombre,
1: alguna...
2: No quisiera chafar nada, pero bueno, un poco he tratado de resaltar lo mejor que tiene el pueblo, y en referencia pues al a los años que estoy viviendo yo aquí, que son 11.

0: Entonces, pues un poco también hablar de la historia del pueblo sin usar inteligencia artificial, ¿eh? Hablar un poco de personas que me han marcado y un poco de lo que ha sido mi vivencia en el pueblo y lo que significa el pueblo para mí.
1: Y una última que te planteo, José María, de todo lo que hay en el programa de fiestas, ¿qué es lo que más te apetece?
0: Pues a mí me apetece sobre todo el concierto de los Happys. En realidad casi todos los actos, y voy a poder estar presente porque he pedido de vacaciones esta primera quincena de julio, o sea que voy a ser partícipe de todas las fiestas de Santo Ángel, la verdad.
1: Vaya, pues te echaremos de menos por aquí si es que estás de vacaciones, qué barbaridad esto. Pero bueno, hay que estar a lo que hay que estar y uno se debe.
0: Mañana es el último día antes de mis vacaciones.
1: Bueno, dicho queda. Volviendo a ti, Salvador, sí. Un esfuerzo este de organizar unas fiestas, pero al final merece la pena, ¿no? ¿Qué es lo que más merece la pena de todo lo que organizáis? ¿Con qué tenéis más satisfacción los que habéis organizado el Cotarro?
2: No, con la fiesta en general, y sobre todo pues, cuando oye así como Chema y las palabras estas de agradecimiento y tal. Todo eso es lo que te llena también más, hacer feliz a la gente. Y cuando te lo dicen, así como él lo dice, pues mejor todavía.
0: No he dicho ninguna mentira, Salva.
2: Ya lo sé, Chema.
1: Bueno,
2: la verdad
1: dice,
2: es que lo merece.
1: Dice José María que dice Chema que se vive bien en Santo Ángel. Cuéntame tú por qué se vive bien, Salvador.
2: ¿Por qué se vive bien?
1: ¿Sí?
2: Pues porque estamos en el... Hombre, yo soy de Algezares y también se vive bien, ¿eh? En toda la cordillera se vive bien. Aquí en Santo Ángel, pues también. Está todo más... Todos los servicios, tiene bastantes servicios y están todos muy cerca. Y, en fin, la gente es muy... Es buena, es gente cercana y con ganas de fiesta.
1: Bueno, pues eso es lo que es menester. El día 3 arrancan oficialmente, aunque ha habido un prólogo con bolos y fútbol sala sí. Este fin de semana de atrás, pero el día 3 arranca todo esto oficialmente. El día 4...
2: Todo ya seguido, todo.
1: El día 4 es el pregón con Chema Pujante, ya saben, compañero de Onda Regional, que va a devolver de alguna manera lo que le ha dado Santo Ángel, y un programa completo con un montón de cosas para disfrutar hasta el día 16, que culminará todo con una jornada de procesión, etcétera. A Salvador Vives, presidente de la Comisión de Fiestas sí. Patronales de Santo Ángel, y como no, a Chema Pujante, a los dos, muchas gracias y un abrazo.
2: Gracias a vosotros y también agradecer a la Junta Municipal y patrocinadores el esfuerzo también que hacen por que estas fiestas salgan adelante.
0: Gracias al equipo del Mirador y un abrazo para ti, Alberto, y para Salva.
1: Otro para vosotros. Hasta luego.
2: Hasta luego.
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0: Bueno, acabamos de hablar de la fiesta de Santo Ángel y ahora nos vamos a hablar de más fiestas, pero en este caso de Caravaca. Lo hacemos con el historiador, cronista oficial de Caravaca desde el año 81, también cronista de la región de Murcia desde 2012. Hablamos de las fiestas de San Pedro con José Antonio Melgares. José Antonio, buenos días y bienvenido.
1: Hola, hola Alberto, buenos días y buenos días también a los oyentes del Mirador.
0: Siempre es un placer charlar contigo de tradiciones y de fiestas, pero esta de San Pedro en Caravaca no la tenía yo por la mano.
1: Bueno, si te parece vamos a hablar más en Caravaca, por supuesto, pero más de Murcia, más de la capital donde tenían una importancia extraordinaria. Hace 100 años yo me dedico a investigar la vida de nuestros abuelos, de la época de nuestros abuelos, ¿no? O por lo menos de los abuelos de mi generación, que serán los bisabuelos de la tuya, seguro.
0: Ah, pues no sé yo si nos diferenciamos tanto de edad, porque yo cuento ya 62, no somos tan desparejos.
1: Tú y
0: yo,
1: me parece. Eres un niño.
0: Bueno, con eso me quedo. Pero entonces cuéntame, hace 100 años la importancia de estas fiestas, ¿por qué? Por algo que pasó con la imagen de San Pedro.
1: Mira, San Pedro es el príncipe de los apóstoles, es el primero del colegio apostólico. Siempre se ha celebrado muchísimo y yo recuerdo cuando el día de hoy era festivo. Desapareció esta festividad pues en los años de la transición, a la vez que el Corpus Christi, que Santiago, etcétera. Pero hoy era festivo en todas partes. Prácticamente en todos los pueblos de la región, no digamos ya en San Pedro del Pinatar, por ejemplo, pero en casi todos los pueblos de la región, por pequeños que fueran, había una verbena nocturna, en Caravaca concretamente, en la calle Larga, que ha tenido sus épocas en las que no se ha celebrado y ahora vuelve tímidamente a resurgir. Pero las verdaderas fiestas de San Pedro eran en la ciudad de Murcia.
0: ¿Y cómo eran hace 100 años?
1: Mira, yo para la información, para beber información, o me baso cuando se trata de épocas antiguas en los legajos de los archivos municipales, o también en la prensa. La prensa es una fuente de información genial, desde cuando existe, por supuesto, y ahí podemos beber detalles de lo más interesantes, ¿no? Había muchas fiestas de barrio en Murcia, las de San Juan, por ejemplo. Bueno, empezaban en Santa Eulalia a principios de año, pero de las más importantes, por ser los días largos, por ser días calurosos, las de San Juan en el barrio de su nombre, las de San Pedro, a la que nos referimos, las fiestas del barrio de San Cristóbal en las cuatro esquinas, un sitio tan pequeño aparentemente, pero que tenía sus propias fiestas en torno al 10 de julio, fiesta de San Cristóbal. Y luego tenemos el Carmen, por supuesto, en el barrio del Carmen. San Félix de Cantalicio, en Zarandona, las fiestas de la Merced, etcétera, etcétera. En Murcia, por supuesto, las fiestas de San Pedro comenzaban ayer, el día 28, y se prolongaban a lo largo del día 29 e incluso del día 30, en que se hacía el balance económico, porque después de celebrar las fiestas había que pagarlas, evidentemente.
0: Bueno, la imagen de San Pedro de Salcillo salía en procesión, tengo entendido, en tal día como estas fiestas hace tiempo, ¿no?
1: Bueno, ya verás, en el año 1926, que es en el que yo estoy ahora investigando, salió la procesión de San Pedro, la imagen de San Pedro. Dice el periódico El Liberal de Murcia que después de más de 150 años que no salía. O sea que se recuperaron unas tradiciones anteriores que hacía mucho, 150 años, en mucho tiempo. Bien, pues ese año, 1926, por la mañana, pues hubo alegres dianas, dice el periódico, alegres dianas recorriendo las calles del barrio con disparo de bombas y cohetes desde las 9 de la mañana. Por la tarde, solemnes vísperas y juegos infantiles en la Plaza de las Flores. Y por la noche, a las 9:30, pasacalles por la banda de la Misericordia, las bandas de la Misericordia y de Guadalupe. El día 29, concretamente, hoy,

A las 7 de la mañana se celebró misa de comunión general, que se llamaba antes. A las 10 fue la función de iglesia, en la que predicó don Juan de Dios Valibrea Mataz, profesor del seminario, a quien los mayores recuerdan porque era de una figura, de una corpulencia tremenda, y su voz llenaba la nave.

0: Alberto, con la fresca, juegos de sorpresas y a las 5 cucañas con varios regalos. La cucaña es un juego que ya se celebra, pero que era muy popular en todos sitios, ¿no? A las 6 de la tarde del día de San Pedro se celebró la carrera de cintas. Esto tenía un interés especial en aquella época, porque las cintas eran bordadas por las señoritas del barrio y habían sido expuestas días atrás en el acreditado comercio del barrio que se llamaba el Río de la Plata. Las chicas presidían la competición, la carrera de cintas, desde un palco levantado al efecto. Y a las siete de la tarde, la procesión. La procesión, como te he dicho, después de 50 años sin haber procesionado. Y luego, claro, la holganza venía después, a las 10 de la noche, verbena, con las bandas de música de Guadalupe y del regimiento de infantería de la calle de Cartagena, el regimiento que entonces se llamaba de Jaime I, el regimiento Sevilla número 33. Y bueno, decía el periódico que durante el concierto habría concurso de mantones de Manila. Ahora a nadie se le ocurre organizar un concurso de esos, pero en su tiempo fue muy importante.
1: Y tanto.
0: Bueno, y a las 11, para terminar, pues una traca, no hay fiestas sin fuegos artificiales, una traca alrededor de la Plaza de las Flores a cargo del pirotécnico don Juan García. Y así transcurrió el Día de San Pedro hace 100 años, viviéndolo intensamente nuestros abuelos.
1: Vaya, es todo un relato y la verdad que conforme nos lo estabas contando lo estábamos reviviendo. Hay una cosa que se me ha quedado en el magín antes y que se me ha quedado ahí y no quiero que se quede en el tintero, porque me has mencionado desde las fiestas de Santa Eulalia, las de San Juan, San Pedro, San Cristóbal, en la zona de las cuatro esquinas, las fiestas del Carmen, y se me ocurre, ¿había rivalidad entre barrios?
0: Sí. Siempre iban a superarse. Cambiaba la junta directiva de año en año y siempre iban a superarse los unos a los otros. En realidad era la misma gente la que acudía a unas fiestas o a otras, pero sí. Eran fiestas muy competitivas y la gente se divertía de lo lindo, sobre todo porque en estas fechas, ya sabes, y saben todos nuestros oyentes, que invita a salir a la calle por la noche huyendo de las casas recalentadas a lo largo de la siesta. Y entonces, pues estas fiestas eran del todo agradables para el público. Había también otras actividades organizadas por el ayuntamiento, tanto en el malecón como en la glorieta, generalmente con la asistencia de la banda de música de la Misericordia, que tú no recordarás, pero los más mayores, yo de niño recuerdo haberlos visto a los de la Misericordia, todos rapaditos ellos, pero que tocaban de maravilla.
1: Oye, una cosa, todo esto porque me dice que rivalizaban los barrios entre sí, a ver cuál ofrecía, pues no sé si la novedad o lo más entrañable, pero todo aquello que se financiaba con recaudando entre los vecinos, ¿o cómo era la financiación de todo aquello?
0: Sí, y rifas, sobre todo rifas. Pero fíjate, en estas fiestas de San Pedro del año 1926, en plena dictadura del general Primo de Rivera, el aporte principal fue la rifa de un borrego. ¿Te imaginas que tú vayas a una fiesta, compres una papeleta y te den un borrego? Para ver dónde lo metes. Pero entonces todo el mundo tenía sus corrales y tenía sus sitios donde guardarlo. Pues el borrego correspondió al número 118. Y el beneficiario fue Francisco Viudes García, a quien le hizo entrega el animal, el presidente de la comisión de fiestas, que se llamaba Emilio Martínez López. También se rifaron esa noche ya al día siguiente para hacer balance, para pagar las cuentas, ¿no? Al día siguiente se rifó el borrego, pero también se rifaron dos décimos de lotería. Uno de ellos tocó a don Tomás Hernández Morales, que tenía el número 517. Y otros, pues el otro décimo al poseedor del número 519. No sabemos cuánto costaban los décimos, pero también es curioso el que se rifen dos décimos de lotería, sobre todo para nuestra generación.
1: Sí, la verdad es que sí. Y estamos hablando de hace 100 años, de 1926, y hemos viajado en el tiempo de la mano de José Antonio Melgares, que es historiador.

0: cronista oficial de Caravaca desde el 81, de la región de Murcia desde el 2012. Hemos profundizado en estas fiestas de San Pedro, pero hemos conocido también que hay otros barrios murcianos castizos que organizaban fiestas que rivalizaban a ver cuál hacía más atractivo la historia. Y también hemos llegado a otra conclusión, José Antonio, y es que esta época del verano es la más propicia para sacar fiestas a la calle y para que al fin y al cabo pues la gente alivie los calores y se solace un poco, ¿no? Y eso se lleva haciendo desde antiguo en esta tierra.
1: Claro, claro. Ten en cuenta que el aire acondicionado del que disfrutamos nosotros en muchas de nuestras casas, en los comercios, que a veces vamos a los comercios huyendo del calor solamente por el aire acondicionado, todo eso no existía. Entonces la gente del paipai y el botijo, el abanico y el botijo, y por la noche pues a salir y a buscar el fresco allí donde lo hubiera, si es que lo había, porque las noches tropicales que sufrieron nuestros abuelos y sufrimos nosotros ahora, pues ahí están y nos refugiamos de ella donde podemos.
0: Bueno, pues agradecemos mucho el tiempo que nos ha dedicado José Antonio Melgares, que nos ha hecho, insisto, viajar en el tiempo y vivir unas fiestas pues como si estuviéramos en el 26 del siglo pasado. Muchísimas gracias, José Antonio.
1: Gracias a ti, Alberto. Buenos días.
0: Un abrazo, adiós.
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0: 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Ha quedado constituida y con testigos en la sociedad, porque se ha convocado a los medios. Esta mañana ha quedado constituida la plataforma de afectados por el asunto de las prótesis, y al acto de constitución de la plataforma, de presentación en sociedad de la plataforma, ha acudido nuestro compañero Alejo Lucas. Adelante, Alejo, cuéntanos.
14: Muy buenas, compañeros, estamos en la Glorieta, donde esta mañana, muy cerca de donde está el Palacio Episcopal, se ha presentado la Asociación de Afectados por las prótesis sanitarias de dudosa calidad. Se ha presentado la Junta Directiva y han hecho lectura de un manifiesto, así como también algunas personas. Estamos escuchando, de hecho, voces de los que aquí están protestando y reclamando públicamente pues que haya información y que las familias que están angustiadas por si las personas sufren la instalación de esas prótesis defectuosas, lo sepan. Estamos en compañía de Andrés Mora, él es del miembro del colectivo Los Yadoflautas, así lo conocemos, pero también va a ser presidente de esta asociación. Es una persona reivindicativa que ha dado el paso al frente para intentar conseguir información para estas personas. Andrés, muy buenas.
15: Hola, ¿qué tal?
14: Algunas personas han hablado, vamos a intentar charlar con alguna de ellas. Lo que hay sobre todo son sospechas y la intranquilidad de no saber si tienen las prótesis defectuosas instaladas. ¿Eso es lo que buscáis? ¿Cuáles son los objetivos de esta asociación?
15: Bueno, el principal objetivo es dar fuerza a la gente que se sienta, que crea ella que está perjudicada por el tema de las prótesis, que lo crea. Con que lo crea ya hay bastante, porque más vale curar, prevenir que curar. Entonces la idea es esa, la idea es que esa gente se sienta fortalecida. Conocemos gente que tiene afectada, pero no quiere dar ese paso. Dará el paso en cuanto vea esto que va a salir en la prensa, dará ese paso. Entonces queremos que eso, que se sienta protegida, que se sienta arropada, como ha pasado con otro tipo de asociaciones. Y sobre todo queremos hacerle tres preguntas, que es lo que cuando ocupamos la Consejería de Sanidad eran tres preguntas las que le hacíamos al consejero, que desde qué fecha hasta qué fecha se han estado implantando esas prótesis de dudosa calidad. ¿Qué tipo de prótesis se han estado implantando de dudosa calidad? ¿Qué tipo de prótesis? ¿Y en qué hospitales se han estado? Son tres preguntas, pero que lo encierran todo. Queremos saber eso y que nos contesten y que nos lo digan.
14: ¿Van a intentar solicitar reunirse con la consejera Isabel Ayala?
15: Sí, claro. El paso siguiente va a ser...

0: reunirnos con la consejera. El paso siguiente va a ser presentarnos como acusación particular en el proceso judicial cuando este se abra. Y vamos a seguir, no vamos a parar. Esto ha sido un descalabro muy grande, grandísimo. Y sobre todo, también queremos saber dónde están esos 7 millones que se han defraudado. Es que eso está pasando así por alto, que nadie está hablando de ellos. Pues hay que hablar de ellos, porque esos 7 millones son nuestros.
1: Se han presentado algunos casos de los más de media docena que afirman que tienen ustedes controlados, de personas o familiares de personas que se les ha intervenido y tienen legítimas sospechas, pero solo sospechas, de que sean prótesis defectuosas. ¿Cómo van a intentar confirmar eso?
0: Bueno, esto, vamos a ver, esto en primer lugar vamos a ir a que lo vean nuestros servicios jurídicos, que lo vean, a ver por dónde se puede entrar. Viene haciéndole una reclamación al Servicio Murciano de Salud, o una petición de que examinen a esta gente y que los manden a examinar, que los vean, que los reconozcan, a ver qué tipo de prótesis, a ver en su expediente qué tipo de prótesis se le puso, porque todo eso se le está negando ahora, de momento. A quien va y lo pide se le está negando, porque a lo mejor incluso hasta ni lo hay. Entonces, ese va a ser un proceso que vamos a llevar también, que le expliquen a la gente, que nos saquen de la angustia, en una palabra. Somos personas mayores y estamos angustiados. No hay derecho a que vivamos en nuestra cuesta abajo ya sin frenos, que vivamos con esta angustia.
1: Andrés Mora, presidente de la Asociación de Afectados de Prótesis Dudosas, muchísimas gracias por su tiempo y por sus explicaciones.
0: Gracias, Alejo.
1: Vamos ahora a hablar con una de las personas que ha intervenido en la presentación de esta asociación. Ella se llama Mari Carmen Lorca y habla por el caso de su marido. Mari Carmen, muy buenas, cuéntenos.
2: Pero un momento,
1: No se preocupe, cuéntenos qué le pasó a su marido.
2: Pues mi marido estaba, le pusieron un stent en el 2017, empezó muy débil, con anemia, y bueno, ahí fue tirando hasta que en el mismo año falleció. No le dimos, no pensamos que era también la consecuencia de la enfermedad que él tenía, pero ahora al salir toda la trama esta de las prótesis, porque es una trama, pues a mí me ha creado la duda de que si en aquel tiempo pudiera haber sido un stent en malas condiciones y que por eso derivó en su fallecimiento. Como no estamos seguros, no lo sabemos, pues yo lo que pido es que se depuren responsabilidades, que se investigue, que salga todo lo que tenga que salir, que el Servicio Murciano de Salud asuma su responsabilidad de que es investigar qué personas son las que llevaban el stent puesto. A mi marido nadie le va a devolver la vida, pero sí, por lo menos pienso que la gente que lo lleve puesto, tanto un stent como otra prótesis, tienen derecho a saber si su vida corre peligro.
1: La consejería ha informado que no se llegaron a poner stent o prótesis sanitaria defectuosas. ¿Usted se lo cree?
2: No me lo creo. Viendo la trayectoria que tenemos en Murcia, no me lo creo.
1: Claro, en su caso decía que su marido tenía más de 70 años, pero no mejoró después de la intervención, de ahí que sospeche usted que pudo estar relacionado con esta presunta trama.
2: Exactamente, mi marido falleció con 72 años, el mismo año que le pusieron el stent, falleció, que no puedo acusar, no puedo decir que haya sido por eso, pero me gustaría saberlo, estar segura. Y ya le digo, a mi marido no le voy a devolver la vida, pero si hay personas afectadas tienen derecho a que se investigue y que se depuren responsabilidades.
1: Mari Carmen Lorca, muchísimas gracias y mucha suerte en su búsqueda.
2: Muchas gracias a vosotros por la información.
1: Vamos a hablar ahora con otra de las personas directamente afectadas, porque él sí fue intervenido, ha participado en esta presentación y ha hablado ante el resto de medios de comunicación. Él es vecino de Murcia, el barrio del Carmen, se llama José Soler. Muy buenas.
3: Muy buenas.
1: ¿Cuál es su caso? ¿Usted le operaron cuándo y de qué?
3: Sí, a mí me operaron en diciembre del 2024, el día 12, y me operaron porque tenía una obstrucción en la vena femoral, a la altura del muslo, y en la ingle también. En la ingle fue cirugía porque no se pueden poner stent, y a la altura del muslo pues me pusieron, el doctor Rubén Taboada pues me puso un stent ahí en la clínica Quirón. Bueno, pues al poco tiempo yo salgo y estaba mal, no se había solucionado nada, seguía teniendo problemas a la hora de andar, no había circulación de sangre. Entonces recurro a mi médico porque a los 3 meses tenía una revisión con él y se lo digo a mi médico y me manda una ecodoppler. En esa ecodoppler ya el radiólogo haciendo me dijo que me había quedado muy mal, que se me había quedado el stent completamente cerrado, y en ese momento, se ha quedado cerrado, pues mala suerte, qué mal médico, qué mala suerte he tenido. Pero ahora nos enteramos que está el tema de la prótesis, claro, la cabeza ya se nos va a que el problema, lo mismo no fue el médico que no operó bien o que no lo puso bien puesto. Puede ser que el problema sea el fallo de que los stents están caducados y que ha sido un negocio que se han hecho ahí entre este señor y la empresa que tenía estas prótesis caducadas.
1: En su caso, la sospecha más que legítima, porque es el cirujano principal investigado y el centro hospitalario donde se hicieron esas supuestas operaciones con este material supuestamente defectuoso. Para empezar, usted, José, ¿qué

0: soluciones clínicas o quirúrgicas tiene?
1: De momento no me plantearon ninguna. Él me dijo que no me garantizaba, que lo suyo sería abrirme el muslo entero de arriba abajo, ponerme una prótesis, y que no me lo garantizaba. Yo salía de una operación que estaba muy cabreado y no pensaba en más operaciones ni demás. Entonces me dijo, dice, vamos a dejar un año a ver cómo se hace vida normal y cómo va la cosa, y dentro de un año hablamos. Yo, mi idea no hubiera sido operarme nunca menos con este doctor, pero bueno, antes de llegar a ese año me han llamado de la risaca para confirmarme de que estaba mal, de que está cerrado, ha saltado el tema de la prótesis, ellos intentan caducar, es más, no me dieron ni informe, que tengo que ir a la risaca a pedirlo, o sea que lo han hecho ahí un poco para mí sospechoso, pero bueno, ahí estamos esperando y a ver que me hagan esta y vean lo que me ofrecen, pero yo abrirme un muslo entero ante el riesgo de una gangrena, que es lo que me dijo. Pues te deja un poco acojonado, como es que diría, perdónenme por la expresión.
0: Nada, le entendemos que es una cuestión de muchísima tensión y preocupación personal, porque usted no puede hacer vida normal, se cansa y se fatiga al andar rápidamente, o sea, con mucha facilidad.
1: Sí, más que fatiga es se desbloquea el pie, como no hay circulación del muslo para abajo, no hay sangre, la poca que pueda pasar por la venúnica pequeña y demás, entonces cuando anda 20, 30 metros, se desbloquea lo que es la altura del gemelo y la parte de baja del tobillo, que al no regar riego, pues no puede andar, tienes que parar, es lo que llaman el mar del escaparate, te tienes que parar porque no puede.
0: Usted, por tanto, con la información que solicita a través de la asociación de afectados, reclamaría confirmar si su caso es uno de los implicados y, en segundo caso, no sé si patrimonialmente va a reclamar algo a la sanidad murciana.
1: Sí, le voy a, por supuesto, lo que quiero es que este señor no lo vuelva a hacer y que se le dé un castigo ejemplar para él o para otros que puedan o quizás que estén haciéndolo, porque se oyen muchos casos, pero reclamar yo económicamente no lo sé, estoy muy ahora mismo estoy pendiente de lo que me pueda pasar por la pierna, el tema de que me tengo que operar sí o sí cuando no me dan garantía ninguna, porque si no corro el riesgo de que se me engangrene la pierna y que nadie tenga esto en la cabeza, porque la verdad no sabe uno lo que va a hacer mañana. De momento vamos con la plataforma, vamos a informarnos, vamos a poner a todo el mundo al corriente, que se sepa que este señor se inhabilite para toda la vida. Y económicamente, pues que respondan con lo que han robado, porque parece ser que aparte de lo que han hecho mal hecho, yo he oído decir algo de que en algunos sitios han puesto un estén y han cobrado 10, de que incluso se habían hecho los informes a bolígrafo y ahora se están borrando y tachando. Bueno, la gente comenta mucho, tampoco sabemos si es verdad. Vamos a ir viendo lo que pasa y sobre la marcha iremos viendo.
0: José Soler, muchas gracias y muchísimo ánimo para el camino que le queda.
1: Gracias a vosotros.
0: Como podéis ver, Alberto, son casos muy difíciles, con mucha preocupación. Otro de los que hoy se ha presentado en sociedad junto a esta asociación ha sido el caso de Eva Ríos, o más bien el de su padre, que al parecer, Antonio Ríos, me está aquí apuntando, falleció tras una intervención. Eva, muy buenas, ¿y cómo fue el caso de su padre?
2: Bueno, pues mi padre entra a operarse de un aneurisma de aorta, le atiende el cirujano que está implicado en el caso, RTM, y le implanta una prótesis. A raíz de aquí, mi padre se le complica todo mucho, total que a los 9 meses mi padre muere con una infección galopante que este equipo de cardiovasculares nunca quiso reconocer. Entonces ahora, cuando ha estallado esta posible trama de las prótesis caducadas, nosotros nos preguntamos si tal vez todo lo que le ocurrió a mi padre fue que llevaba una prótesis caducada, porque vamos, es que todo coincide en fechas, coincide en cirujano y coincide en síntomas. Hemos investigado y nos hemos dado cuenta que todo lo que padeció mi padre es compatible con llevar una prótesis caducada. Entonces lo único que pedimos es que se depuren responsabilidades, que se investigue y que nos podamos enterar de una vez por todas si a mi padre realmente le pusieron o no una prótesis caducada. No queremos que se tape, no queremos que pase y se quede en el olvido. Necesitamos respuestas, necesitamos saber qué le ocurrió realmente a mi padre.
0: Eva Río, muchísimas gracias y muchísimo ánimo en esa búsqueda de información y de verdad.
2: Vale, muchas gracias a vosotros. Hasta luego.
0: Hasta luego. Bueno, pues compañeros, esto ha sido lo que ha dado en parte la rueda de prensa de presentación de lo que sería esta asociación de afectados de las prótesis defectuosas. Recordamos que este asunto fue investigado por la UDEF, la Unidad de Delincuencia Especializada y Fiscal de la Policía Nacional, a raíz de una información del propio Servicio Murciano de Salud, salud, que se estima un presunto fraude en esta situación de 6,9 millones de euros por esas presuntas prótesis caducadas, y que desde el 24 de febrero la Consejería de Salud ha iniciado un registro público de los implantes de todo tipo sanitarios, llevando a día de hoy más de 4.600 implantes digitalizados, según las últimas informaciones.

0: formaciones. 13 personas permanecen investigadas, dos fueron detenidos, que sería un cirujano y el proveedor de esta prótesis. Compañero, desde La Glorieta, esto es lo que esta mañana, con esta asociación de afectados, ha dado la comparecencia. Hasta luego.
1: Hasta luego, Alejo, y muchas gracias. Una información de lo más completo.
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0: 16 minutos para las 2 de la tarde, un par de temas todavía que compartir con todos ustedes. Hacía tiempo que no hablábamos con nuestra siguiente invitada y fíjense ustedes que esta semana pretendemos hablar con ella al menos dos veces, hoy y otra vez más adelante esta misma semana, porque hay temas que tenemos que discutir con Consumur, con la Asociación de Consumidores y Usuarios de la Región de Murcia. Vamos a hablar un rato con la directora de Comunicación de Consumur, Belén Rodríguez. Belén, muy buenas tardes.
1: Hola, buenas tardes.
0: Bienvenida a El Mirador. Y el tema, ya digo que esta misma semana volveremos a hablar contigo, bueno, porque tenemos el periodo de rebajas encima, o por lo menos el comienzo oficial, aunque esto de la rebaja ya sabemos que ahora está como está, pero en fin, llegaremos a eso en su momento. Pero hoy queríamos hablar de otro asunto, porque no solo es temporada alta para ir a la playa, o para veranear, o para ir de rebajas, sino que es temporada alta para buscar piso para los estudiantes antes de cara al año que viene. Y este aquí que también tenemos que estar muy vigilantes con lo que nos pueda pasar, ¿verdad?
1: Claro, es precisamente ahora en estas semanas, cuando ya los estudiantes que han terminado por sus pruebas de acceso a la universidad ya saben qué quieren estudiar, dónde quieren estudiar, y entonces ahora empieza la segunda fase, que es la búsqueda de alojamiento para el próximo curso. Y aquí, bueno, pues siempre pedimos extremada precaución, porque igual que nosotros sabemos que es temporada alta para eso, lo saben los que están detrás de los fraudes y los que están a la caza de irregularidades y de engaños. Y aquí hay que extremar la precaución, pues sobre todo a través de la red, ¿no? Antes el consumidor acudía más a una inmobiliaria, buscaba un asesoramiento más profesional y presencial, y cada vez más pues buscamos a través de internet todo, ¿no? Y ya incluso a través de la IA pues también le preguntamos por alojamiento, y esto pues evidentemente tiene sus riesgos, porque podemos caer mucho más fácil en trampas y en supuestos inmuebles, en supuestos alquileres que no hay nada detrás.
0: ¿Es la regla de oro de todo esto la de siempre, ojo con las gangas?
1: Por supuesto, porque se aprovechan de las prisas. O sea, hay que llevar cuidado con los precios muy llamativos, muy bajos, llamativamente, y sobre todo porque también vamos con mucha prisa. En el sentido, no solo la que nosotros llevemos, la que los jóvenes llevan, que está buscando alojamiento, sino también la que nos traslada. Es decir, si yo voy a buscar alojamiento en una ciudad donde me están diciendo, o incluso en el propio anuncio me dicen que ya no quedan inmuebles de alquiler, o que estas son últimas oportunidades, últimas viviendas, pues claro, teniendo en cuenta que además todos sabemos cómo está la situación de los alquileres, si encontramos un precio muy llamativo y además nos meten esa presión de que nos quedan una oferta, de que nos quedan 24 horas, 48 horas, bueno, pues esos reclamos de tiempo lo que hace que el consumidor pues no se lo piense y diga, a ver si por pensármelo mucho luego me quedo sin alojamiento, ¿no? Entonces se juntan dos factores muy preocupantes: los precios ganga y las prisas que nos trasladan, que al final lo que hacen es para que el consumidor evidentemente ni contraste, ni se informe, ni compare precios, ni se asegure verdaderamente si esa oferta es real o no.
0: Belén, por otra parte, tú decías que se mira mucho ahora mismo a la web, a internet, para conseguirlo todo, pero es que en internet es más fácil hasta incluso disfrazar el aspecto que tenga un determinado inmueble, ¿no?
1: Claro, incluso inventarnos el inmueble. O sea, ya no solamente es que cuando vamos a ver el inmueble, claro, evidentemente cuando lo hacemos por internet lo hacemos en base a las fotos que publican. Esas fotos, en teoría, deben de corresponder con el inmueble que nos vamos a encontrar. Pero hay veces incluso que nos pueden vender un inmueble que ni siquiera existe el inmueble. O sea, ya no solamente que no esté en el estado que nos dicen, sino pues que ni siquiera esté, ¿no? Es verdad que cuando uno va a una ciudad distinta, incluso a otra comunidad distinta, nos supone quizás pues más problemas el tener que ir comparando, ¿no? Y desplazándonos para ver los inmuebles. Pero es fundamental, antes de confirmar un alquiler, desplazarnos y ver la vivienda. O sea, aunque pensemos que perder el tiempo o que es hacer un viaje innecesario, o que por internet lo podemos hacer, no recomendamos formalizar ningún contrato de alquiler sin haber ido presencialmente a ver la vivienda, que nos la hayan enseñado, que las fotos se correspondan con lo que verdaderamente nos están diciendo. Y si no es así, si las fotos bueno, pues a lo mejor los defectos no se ven en las fotos, ¿no? Entonces, cuando uno va al mueble, dirá, ay, pues aquí la pintura en esta pared está defectuosa. Bueno, pues en los contratos hay que anexar, o en el propio contrato hay que poner en qué estado está la vivienda. Y esto es muy importante porque luego vienen los problemas con la devolución de la fianza, ¿no? Con desperfectos que nos quieren atribuir, que ya estaban en el momento de contratar, de formalizar el contrato, pero que no se pusieron por escrito y entonces nos dicen que no, que eso no estaba, ¿no? ¿Y cómo lo demostramos? Bueno, pues importante, las fotos de cómo está verdaderamente la vivienda, no la que nos publicitan, sino la que nosotros vemos cuando vayamos a verla, para después ver cómo está cuando acabe ese contrato y cómo hemos mantenido la vivienda, pues para evitar que nos quieran atribuir cualquier defecto que no sea. Igual que los electrodomésticos o el mobiliario que lleve, ¿no? Si los electrodomésticos se incluyen y no funcionó bien el microondas, hay que dejar constancia que desde el principio el microondas no funcionaba bien, ¿no? Para que después nos quieran responsabilizar al inquilino de cualquier defecto.
0: No nos pueden pedir lo que quieran de fianza y de doble mes de fianza. ¿Todo esto está arreglado o es una selva?
1: A ver, aquí también hay que distinguir una cuestión importante con los alquileres y los estudiantes. La ley de arrendamientos urbanos distingue entre lo que es un arrendamiento de vivienda o un arrendamiento para un uso distinto al de vivienda, que se incluye los arrendamientos de temporada y que es el caso habitual de los estudiantes. ¿Qué quiere decir esto? Pues que todo lo que hablamos de fianza y de los derechos que van recogidos en la LAU, aquí en la ley de arrendamientos urbanos, cuando el contrato es un arrendamiento de temporada, no está estipulado de la misma manera. Esto es importante que lo sepamos porque muchas veces los estudiantes incluso debemos de especificar. Eso quiere decir que hay que especificar todavía mucho más en el contrato todo. Incluso debemos de decir si vamos a estar los meses de verano o no, o si vamos a estar, porque normalmente los contratos son de curso académico, ¿no? Pero a lo mejor nos interesa estar julio y agosto para empezar el alquiler, por lo que sea. Uh-huh. Todo esto debemos especificarlo porque seguramente el contrato que nos vayan a hacer es un contrato que está fuera de lo que establece la ley de arrendamientos urbanos, que sería pues un contrato de temporada.
0: Uh-huh. Y bueno, y si vemos un trato demasiado abusivo, pues con todo el dolor del corazón, buscar otra oferta y currárnoslo más. Es trabajoso, pero...
1: Claro, es que aquí, por lo que me preguntabas, que eso no te lo he contestado, en relación al pago de la fianza, si no nos hacen un arrendamiento de vivienda, que se exige el pago de mensualidad, nos puede pedir, según la ley, nos pueden pedir dos mensualidades. O sea, pero la clave está en saber cómo se formaliza ese contrato. Si es un contrato de vivienda habitual, es verdad que normalmente los estudiantes no formalizan contratos de vivienda habitual porque suelen ser para una temporada, no saben a lo mejor al año siguiente dónde van a estar. Uh-huh. Entonces, en este sentido es importante pedir previamente asesoramiento y luego además incorporar también el tema de la corresponsabilidad, porque aquí normalmente los estudiantes, no alquila un estudiante solo un inmueble, sino que son varios los que alquilan y todos deben de estar incluidos en el contrato, porque como todo esto luego se divide por partes, surgen muchos conflictos a nivel interno de los propios estudiantes en cuanto a las obligaciones de pago. ¿Y qué pasa si al propietario no le pagamos el mes o no le pagamos los suministros, no le pagamos? ¿Quién se responsabiliza? Pues si solo ha firmado una persona el contrato, a efectos legales solamente es una persona la responsable, cuando a lo mejor en el contrato, en la vivienda, están cuatro estudiantes, ¿no? Y todos tienen repartidas sus responsabilidades. Y es importante que en ese sentido todos asuman sus responsabilidades también de cara al contrato y de cara, pues lógicamente, al propietario.
0: Belén Rodríguez, directora de comunicación de Consumur, como siempre, aleccionador y muy útil la charla que hemos tenido. Muchas gracias y buen día.
1: A vosotros. Hasta luego.
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0: Pues no hay mejor forma de terminar el programa

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1: ¿A dónde va a parar el dinero incautado por la policía?
2: No sé.
3: Pues para ello, ¿no?
1: ¿Para los policías?
3: Sí, para el Estado y todo eso, y para cobrar ellos y todas esas cosas.
4: Pues eso es embargado, pero...
1: ¿Embargado?
4: No sé, se lo quedan.
3: Pues no lo sé.
5: Yo creo que va a parar, pues, a los fondos públicos de la sociedad.
4: A los mafiosos. No sé.
1: ¿Por qué cruzamos los dedos para traer la suerte?
6: Porque somos supersticiosos.
2: Porque al cruzarlo, llama a Dios y Dios te ayuda.
3: Porque es lo que dicen desde hace mucho tiempo, que eso da suerte.
7: Pues la verdad es que no lo sé. No sé, un simbolillo de... No sé, un símbolo que hemos visto.
8: Eso ya no lo sé. Yo no hago, no creo en eso.
9: Por tradición, ¿no? Un dicho.
10: Pues son cosas que no han dicho el abuelo.
1: Tu abuelo te decía que cruzaras los dedos para tener suerte.
10: Sí.
1: ¿Qué hace Correos con las cartas que llegan dirigidas a Papá Noel o a los Reyes Magos?
3: Pues las tirarán. No se las van a quedar, las tiran, las reciclan. Yo qué sé.
2: Para la hoguera.
7: Uf, pues supongo que las reciclarán. No lo sé, pues en la hoguera de San Juan las quemarán, yo qué sé, aprovecharán la hoguera de San Juan para eliminarlas.
11: Yo qué sé. Vamos a ver, las tiro, yo qué sé.
12: Ah, ¿es que eso se envía? Yo pensaba que se la quedaban los padres directamente.
5: Yo creo que la queman o algo.
6: La tiran a la basura.
1: ¿De dónde viene el mito de que las cigüeñas traen los bebés?
6: Ni idea.
2: Eso es todo mentira, eso lo inventaron los padres.
13: De Dumbo, la película.
1: ¿De Dumbo la película?
13: Sí.
1: ¿Y eso por qué?
13: Porque es lo que he visto, yo no he visto otra cosa.
1: Nada más que has visto la película de Dumbo.
13: Es lo que se suele decir a los niños pequeños para no hablar del otro tema.
9: El tema sexual.
13: Claro, el tema sexual.
4: Pues mira, me lo contó mi madre, pero no me acuerdo.
9: De los padres, ¿no? O sea, que no le quieren decir a su hijo pequeño cómo se van a tener relación sexual y dice que viene la cigüeña.
1: Primero vamos con la de a dónde va a parar el dinero incautado por la policía. Hasta que un juez esclarece si ese dinero tiene un propietario legítimo, se ingresa en una cuenta bancaria a nombre del juzgado que lleva el caso. Si la sentencia determina que ese dinero encontrado tiene un origen ilegal, los fondos pasan a ser propiedad del Tesoro Público. En cuanto a lo de cruzar los dedos para atraer la suerte, creen que es el modo en que los esclavos trataban de formar una cruz para protegerse del mal cuando estaban esposados. La siguiente era... ¿Qué hace Correos con las cartas a Papá Noel o los Reyes Magos? Al ser un destinatario desconocido, las devolvería al remitente. Aquellas en cuyo remite no está anotada la dirección completa, pasa a las sacas de correo inclasificable y después de un tiempo se destruyen. En cuanto a las cigüeñas, de donde viene el mito de que las cigüeñas traen a los bebés, no está muy claro si la literatura fue la primera en extenderlo o si fueron las leyendas populares. Hay una leyenda que habla de una pareja de cigüeñas que vuelven al tejado de una casa justo el día que nace un bebé. Otra información que se comenta es que las cigüeñas anidan cerca de la chimenea porque están calientes y antiguamente se encendían especialmente las chimeneas si habían recién nacidos. Hasta la semana que viene. Chao.
0: Hasta la semana que viene, en la que contigo aprenderemos algo nuevo, seguro, seguro, seguro. Y seguro que también estaremos jugando a ver cuántas respuestas de las preguntas hemos acertado. ¿Y quiénes jugamos a ese juego? Pues todos los que estamos por aquí. Alfonso Cánovas, que está ahora mismo en la realización. José Javier Vaca también estaba ahí. Y el equipo del programa, que también lo forma Celia Quijano, Antonio Gregorio, Alejo Lucas y este que les habla, Alberto Soler. Como somos reincidentes, pensamos volver mañana a partir de las 10:05 en el Mirador. Y ahora se quedan en buenas manos la de los servicios informativos que encabeza para este caso Luis Alcázar, que ya tiene preparado el informativo de mediodía. Ya saben, la radio sigue, nosotros volvemos mañana.

0: Son las 2 de la tarde.
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0: ¿Qué tal? Muy buenas tardes en Noticias en Onda Regional. Noticias de este lunes 29 de junio en el que se prevén chubascos y tormentas en las sierras del norte. Tenemos aviso amarillo en el altiplano y noroeste hasta las 8. Atención que las tormentas pueden ir acompañadas de granizo, así que atentos a la previsión meteorológica para el altiplano y noroeste. Pueden caer hasta 20 litros por metro cuadrado en una hora y las rachas de viento pueden ser muy fuertes. Al margen, hoy estamos en una jornada marcada en España por la huelga en el ferrocarril convocada por el sindicato ferroviario. Es una huelga que coincide con la operación salida del verano, que según Renfe está teniendo un seguimiento reducido, hasta tal punto de que aquí en la región todos los servicios se han prestado con normalidad. Solo se ha contabilizado el paro de una maquinista en la línea de ancho métrico Cartagena-Los Nietos. La mañana la comenzábamos en Onda Regional analizando los últimos indicadores económicos y laborales. Lo hacíamos con el secretario general del CES, Rafael Pérez Cuadrado. Esto ha dicho a propósito de la subida de los precios y de las dificultades para acceder a una vivienda.
3: Se está rompiendo los pilares que sostienen el puente entre el crecimiento económico y el bienestar.
0: Recuerden que esta semana ya la Plaza Pública Noticias comienza a las 7, a las 7 de la mañana. En ese informativo también le hemos preguntado a Diego Seral por la muerte de un joven de 27 años que fue apuñalado el sábado por la noche en el murciano barrio de La Fama. El portavoz de la Policía Nacional nos ha contado que los agentes tratan de determinar si el crimen se produjo durante un intento de robo tras una discusión previa con los presuntos agresores, o de una manera o de otra, es decir, durante un intento de robo o tras una discusión previa con los presuntos agresores.
4: La verdad es que no está claro si fue un intento de robo o había habido algún tipo de discusión previa entre el fallecido y la persona o las personas que le agredieron con un arma blanca.
0: De otro lado, el hombre herido presuntamente con un martillo el pasado jueves en Torre Pacheco sale de la UCI de La Risaca y ya se encuentra en planta. El delegado del Gobierno ha querido destacar hoy que la tasa de criminalidad en la región está casi 3 puntos por debajo de la media nacional. Lo ha dicho en la bienvenida a 135 guardias civiles en prácticas. Hay más datos, ahora ampliaremos. Este que nos dice que la violencia de género dejó un 4,6% más de víctimas en la región que hace un año. La mañana incluye además una concentración para reclamar una mejor atención a mayores y dependientes y la presentación de una asociación de afectados por prótesis sanitarias. Tenemos también la visita al Mar Menor, la visita a las nuevas boyas inteligentes de control ambiental. Igualmente hemos estado en La Manga para conocer las medidas para reforzar el transporte público este verano, los autobuses. Habrá más autobuses en La Manga y Cabo de Palos este verano. Y nos hemos interesado asimismo por el inicio de la campaña del melón en el campo de Cartagena. Más cosas en este avance. Se acaba la bonificación del IVA de los carburantes. El Gobierno ha decidido que el 1 de julio vuelva al 21%. El Consejo de Ministros ha aprobado también un Real Decreto Ley que desbloquea la jubilación parcial para el personal laboral de las administraciones públicas. Y recordamos en clave política que esta tarde viene a Murcia Alberto Núñez Feijóo para participar en la reunión de la Junta Directiva Regional del PP. Vamos con lo que hemos seleccionado, de lo mucho que hemos recogido en las últimas horas hasta las 2:30. Les invitamos a escuchar este informativo. De la realización técnica se encarga Ángel Valera. 2:03.
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3: La región de Murcia registró 1.682 víctimas de violencia de género durante el primer trimestre del año. Es un 4,6% más que en el mismo periodo de 2025. En cambio, las denuncias descendieron un 5,2% hasta las 1.856. La tasa de víctimas se sitúa entre las más altas de España, con 21,2 por cada 10.000 mujeres. Son datos del Observatorio contra la Violencia Doméstica y de Género del Consejo General del Poder Judicial.
4: Ese informe indica además que los juzgados de la región acordaron 295 órdenes de protección, un 10% más que hace un año. Además, el 91,6% de las sentencias dictadas por los órganos judiciales fueron condenatorias. En las secciones de violencia sobre la mujer, ese porcentaje alcanzó el 96,9%.
3: La Policía Nacional investiga la muerte de un joven de 27 años tras ser apuñalado presuntamente este pasado sábado en el barrio murciano de La Fama. El suceso ocurrió sobre las 10:30 de la noche, cuando el joven, que se encontraba con su patinete esperando en un semáforo en rojo, fue abordado por tres hombres que le agredieron y al parecer uno de ellos le asestó una puñalada.
4: Diego Será, el portavoz de la policía, ha explicado a Onda Regional que el grupo de homicidios está investigando los hechos y se está tomando declaración a los testigos, porque no está claro si fue un intento de robo o hubo una discusión previa en un local de ocio entre el fallecido y los agresores.
5: Tenemos constancia que sobre las 10:30 de la noche del sábado se recibieron varias llamadas en la sala CIMAC 091 de la Policía Nacional informando de un posible altercado. La verdad es que no está claro si fue un intento de robo o había habido algún tipo de discusión previa entre el fallecido y la persona o las personas que le agredieron con un arma blanca. Con lo cual, los hechos están siendo investigándose y ahora mismo se está tomando declaración a los posibles testigos de los hechos.
3: De otro lado, el hombre presuntamente agredido a martillazos el jueves pasado en Torre Pacheco continúa ingresado en el Hospital Virgen de la Risaca. La novedad es que ha abandonado la UCI y ha pasado a planta, según fuentes hospitalarias.
4: La Guardia Civil esperaba que mejorara para tomarle declaración y aclarar el origen de la pelea que terminó con el violento ataque.
3: Nos situamos en Cartagena. El forense que examinó el cadáver del crimen del Calvario confirma que la víctima recibió un disparo por la espalda y otros 5 probablemente ya caído en el suelo. Peritos de la Policía Científica han comparecido hoy en una nueva sesión del juicio con jurado en la sección 5 de la Audiencia Provincial.
4: El médico forense que realizó la autopsia a Severiano García, muerto en octubre de 2015 por 6 disparos de bala, ha sido el primero en declarar en la vista. Así respondía a preguntas de la fiscal.
6: Bueno, en primer lugar, quería matizar una cosa, que en las conclusiones consta que no resulta posible establecer el orden que fueron realizados los disparos, pero ahí quería decir el orden que fueron realizados los 5 últimos disparos. El primero, que es el que se realiza por la espalda, si es el primero, evidentemente, luego la persona cae al suelo y ahí es cuando se realizan los 5 últimos disparos.
4: En intervenciones posteriores, expertos de la Policía Científica confirmaban haber encontrado residuos compatibles con disparos de bala en las manos del principal acusado y en el coche en el que supuestamente se desplazaron ambos hasta el Monte Calvario el día de los hechos.
3: Más de este capítulo de sucesos y tribunales con el que hemos comenzado hoy. La Policía Nacional ha detenido a un hombre por un presunto delito de tráfico de drogas tras intervenir más de 7 kilos de hachís en una vivienda de la pedanía murciana de Los Dolores. Los agentes acudieron al inmueble para localizar a otra persona sobre la que pesaban varias órdenes de búsqueda y detención.
4: Al abrir la puerta, un hombre huyó del lugar. En el interior de la vivienda, los policías encontraron una bolsa con más de 7 kilos de hachís y otra con marihuana. Antonio Martín, portavoz de la Policía Nacional.
7: A partir de este momento, la Policía Nacional inició una investigación para aclarar los hechos y, como resultado de las gestiones practicadas, se logró localizar y detener al implicado.
4: La investigación permitió identificar y detener al presunto responsable del alijo. Las pesquisas continúan para localizar al hombre buscado y esclarecer si hay más implicados.
3: La Policía Nacional muestra su preocupación por el auge de grupos criminales cada vez más especializados que centran sus objetivos en viviendas de empresarios y personas con elevado poder adquisitivo. Se trata de bandas formadas por delincuentes murcianos que han evolucionado desde la comisión de pequeños delitos hasta

0: Perpetrar robos con extrema violencia en domicilios. Rosalía Saura.
1: Este mes de junio se detuvo en Murcia a 6 integrantes de un entramado criminal de este tipo, grupos especialmente peligrosos que financian su actividad delictiva con el tráfico de drogas. Seleccionan objetivos muy concretos, principalmente empresarios que transportan la recaudación de sus negocios antes de ingresarla en entidades bancarias. Para controlar sus movimientos, colocan balizas GPS ocultas con imanes en los vehículos de las víctimas, lo que les permite conocer en todo momento sus desplazamientos. Así lo ha explicado en Onda Regional Diego Será, el portavoz de la Policía Nacional.
2: Preocupante porque es una delincuencia que no va a dudar en utilizar armas de fuego si en un momento dado se ven acorralados por la víctima. El mejor consejo es no enfrentarnos a ellos y, por supuesto, en caso de estas personas de alto poder adquisitivo, invitamos a que cuando lleguen al domicilio observen la posible presencia de personas sospechosas que puedan estar pendientes de sus movimientos, incluso se percaten si están siendo seguidos por otro vehículo.
0: Pues la tasa de criminalidad en la región se sitúa 2,9 puntos por debajo de la media nacional. El delegado del Gobierno, Francisco Lucas, ha querido poner en valor este dato en la presentación de los 135 guardias civiles en prácticas que completarán su formación durante todo un año en nuestra región.
3: Lo harán repartidos en los distintos acuartelamientos que existen en el territorio regional, desarrollando principalmente labores de seguridad ciudadana. Se incorporan como agentes plenos, pero a lo largo de este año contarán con el apoyo de los mandos superiores que supervisarán su cometido. Lo más destacado de esta promoción es que el 22% de los nuevos agentes son mujeres. Francisco Pulido, coronel jefe de la quinta zona de la Guardia Civil.
4: Sí, estamos incrementando esas tasas y desde luego es una de las tasas más altas. Yo creo que junto con la del año pasado, esta es otra de los incrementos significativos, con lo cual se mantiene una tendencia al alza, adquiriendo ya proporciones notables que de alguna forma pues refuerzan ese carácter integrador y diverso de la Guardia Civil.
3: El delegado del Gobierno en la región, Francisco Lucas, señalaba que estos 135 nuevos agentes en práctica, sumados a las recientes incorporaciones, suponen un total de 350 nuevos agentes en la región.
5: De estos nuevos 135 guardias civiles se suman a los agentes ya incorporados a las plantillas de la Guardia Civil de la región de Murcia en los últimos años. Estamos hablando, por tanto, que contamos con más de 350 agentes nuevos en la región de Murcia, lo que supone un 17,5% más de incremento.
3: Tras el acto de presentación, los nuevos efectivos relataban su experiencia en el cuerpo y las motivaciones que los llevaron a entrar en la Benemérita. Para Raúl López, lo mejor es el compañerismo.
6: La disciplina, la integridad que tiene, la lealtad, la disciplina, como he dicho, a los mandos. Y la verdad que súper bien. Y el compañerismo, que es lo más importante.
3: A otros lo que les llamó a entrar en el cuerpo fue la atención al ciudadano. Son los casos de Ilenia Perea y Laura Cánovas.
7: Había sido mi sueño siempre, porque como digo, vengo de un pueblo. Yo siempre he visto a la Guardia Civil en mi pueblo, he crecido viéndolo. Y al final, pues las funciones que realiza, el servir a la ciudadanía, ha sido lo que siempre me ha llamado la atención.
8: A mí lo de la Guardia Civil me viene de familia, porque mi padre es Guardia Civil. Y por de verlo toda la vida, el trabajo, el trato con el ciudadano, pues yo lo tenía desde siempre.
0: Por cierto, que las asociaciones de la Guardia Civil, como saben, vienen exigiendo un plan especial contra el narcotráfico específico para la región de Murcia y el litoral mediterráneo, similar al que ya existe en el campo de Gibraltar. Reclaman más medios humanos y materiales para frenar el petaqueo, denunciando que las plantillas del servicio marítimo apenas han variado desde los años 90. Sin embargo, el coronel jefe de la quinta zona, Francisco Pulido, ha asegurado que los efectivos que ya existen son suficientes para abastecer las necesidades de la región.
4: No voy a negar que cualquier mando de la Guardia Civil pues siempre va a querer o a desear mayor número de efectivos, pero los recursos disponibles que tenemos ahora satisfacen las necesidades de servicio que se registran en nuestra comunidad autónoma.
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0: La comunidad autónoma refuerza este verano el transporte público en la Manga del Mar Menor con más autobuses, una mayor frecuencia de paso, la incorporación de vehículos eléctricos y la posibilidad de pagar con tarjeta bancaria en la línea 44.
1: El dispositivo especial, que ya está en marcha y se mantendrá hasta septiembre, supone una inversión regional de 375.000 euros. El consejero de Infraestructuras, Jorge García Montoro, destacaba que se sigue avanzando en la modernización del transporte público en la Manga, adaptando el servicio al importante incremento aumento de población que se registra durante el verano. Se busca que el autobús sea una alternativa cada vez más eficaz al vehículo privado, con más frecuencias, más horarios y un servicio más cómodo y sostenible.

0: sostenible.
1: Se van a colocar, ya están colocados datáfonos para poder pagar con tarjeta, lo cual también va a favorecer mucho más la disponibilidad del transporte para todos los ciudadanos con independencias de su medio de pago. También esta línea 44 va a suponer un refuerzo los domingos por la mañana con ocasión del mercadillo de Cabo de Palos. También tiene una altísima demanda este servicio público y, por tanto, el autobús va a facilitar la movilidad de todos los ciudadanos que se quieran acercar.
2: La principal amenaza del Mar Menor no es el acuífero cuaternario, sino las danas y los arrastres que estas provocan. Son las primeras conclusiones de una investigación impulsada por el Ministerio para la Transición Ecológica y que ha dado a conocer hace unos minutos la nueva comisionada del ciclo del agua, Laura Martín Murillo.
0: La nueva responsable asegura que se trata de la mayor investigación realizada hasta la fecha sobre el funcionamiento y la interacción hidrogeológica entre la cuenca vertiente y el Mar Menor. Se han hecho 36 sondeos, muchos a gran profundidad, y aunque se seguirá investigando, los resultados iniciales parecen estar bastante claros.
3: En estos primeros resultados lo que nos dice es que la principal amenaza para el Mar Menor no parece ser el acuífero. No es el acuífero la principal amenaza para el Mar Menor. Es verdad, es un acuífero a veces denostado, pero la principal amenaza para el Mar Menor son las avenidas que provocan los episodios de lluvias intensas, cuyos arrastres pues son los que causan los arrastres de los contaminantes, son los que causan los mayores desequilibrios, los mayores daños al ecosistema.
0: La nueva responsable ministerial ha recordado que el marco de actuaciones prioritarias del Mar Menor moviliza 625 millones de euros en 10 líneas de actuación y 125 proyectos, todos ellos ya en marcha. Esta tarde se reunirá con asociaciones de la zona y mañana está convocada la Comisión Técnica de Seguimiento. La comisionada ha insistido en la necesidad de actuar en origen y ha reclamado al Gobierno regional la aprobación del Plan de Ordenación del Territorio y del Plan de Gestión de la Zona Vulnerable por Nitratos. Además, ha anunciado la resolución de las ayudas para la transición ecológica del sector ganadero, dotadas con 11 millones y medio de euros y nuevas actuaciones para la recuperación ambiental de la laguna.
3: Y urge aprobar ese plan de ordenación del territorio, urge aprobar el plan de gestión de la zona vulnerable. Son instrumentos, por ejemplo, si no lo tuviéramos, pues nos puede llegar a sancionar al Estado o la Unión Europea. Pero es que además son dos instrumentos, tanto la ordenación del territorio como el plan de gestión de la zona vulnerable, que son fundamentales porque la laguna sigue siendo un ecosistema vulnerable.
2: Horas antes hablábamos con el consejero de Medio Ambiente. También esta mañana el Mar Menor se mantiene estable, decía, con parámetros muy similares a los del pasado año. Según el consejero, la principal diferencia es un descenso de un gramo por litro en la salinidad. Un descenso que hay que atribuir al año más lluvioso y a la entrada continua de agua por la Rambla del Albujón. Juan María Vázquez.
4: Ha sido un invierno muy húmedo y, por tanto, ha tenido una entrada de agua mucho más importante, más allá de la necesidad de que el acuífero del campo de Cartagena no afecte tanto al Mar Menor y en su máxima expresión, que está además en la Rambla del Albujón.
2: Pues hablamos de la monitorización del Mar Menor, hablamos de las boyas inteligentes de la UPCT instaladas en el pequeño mar. El consejero de Medio Ambiente ha visto uno de estos dispositivos y ha chequeado su funcionamiento. Lo ha hecho a bordo del nuevo buque de investigación de la Politécnica, acompañado del rector Mati Kessler. Lo pagan Víctor Manuel Moreno.
5: Hoy se ha dado un nuevo avance en las infraestructuras destinadas al seguimiento, análisis y evaluación del Mar Menor, convirtiendo al ecosistema en uno de los más monitorizados del mundo. Escuchamos al consejero Juan María Vázquez.
4: Que no solo se convierte en el ecosistema más monitorizado de Europa y probablemente del mundo, sino que la región de Murcia se convierte también en un lugar de ciencia y de tecnología en el ámbito de la monitorización.
5: En concreto, se ha presentado y puesto a prueba el nuevo buque de investigación de la Universidad Politécnica de Cartagena, junto a un catamarán de control remoto que facilitará la recogida de datos y el análisis de las boyas instaladas en la laguna, como ha destacado el rector de la UPCT.
6: En este caso se trata de diseñar y construir un catamarán controlado a distancia para hacer el seguimiento de la boya, precisamente. Eso evita utilizar un equipo de buzos.
5: También se mostró el funcionamiento de la boya inteligente y su nuevo mostrador automático, que permite combinar la monitorización continua con la recogida de muestras programadas para su análisis en laboratorio. Roque Torres es vicerrector en la Politécnica de Cartagena.
7: Lo que es un muestreador automático que permite tomar, como su palabra indica, muestras de agua a distintas profundidades y que luego el investigador puede extraer para poder llevarla a su análisis posterior. Eso facilita un poco el tener poder programar automáticamente cuándo quieres tú tener esa muestra.
5: Una puntera tecnología que refuerza el conocimiento del Mar Menor y permite avanzar en su seguimiento con datos más precisos para mejorar la gestión y protección de la laguna. Gracias.

0: Gracias. Las exportaciones de melón procedente de la región crecieron un 3,5% en 2025 y se espera que este año sigan aumentando. Las variedades Gali, Amarillo y Cantalud son las más demandadas en el Ecuador de la campaña. Cada planta alcanza entre 15 y 20 kilos, con un peso del fruto que puede alcanzar hasta los 2,5 kilos.
1: Los productores esperan que la actual campaña mantenga los datos de producción, pero mejorando los parámetros de calidad de la fruta. Las previsiones para 2026 apuntan a que puede ser una buena campaña de melón por la calidad del producto. Felipe López es el director gerente de Gregal.
2: Tenemos un producto este año excepcional en tema de calidad, también en tema de calibre, con lo cual hay menos merma en almacén. Y bueno, estamos bastante contentos esperando que la segunda parte de campaña se desarrolle igual. El campo Cartagena está muy orientado al melón de exportación, al melón piel de sapo, a los melones de exportación que es Gali, Amarillo y Cantalú.
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0: Nace la Asociación de Afectados por Prótesis Sanitarias de Dudosa Calidad en la región de Murcia, que buscan dar respaldo a las personas que podrían haberse visto perjudicadas por la presunta trama de las prótesis caducadas del Servicio Murciano de Salud. Este colectivo, hasta este momento se han dirigido a este colectivo 7 personas. Es un colectivo que está formado por pacientes y familiares de personas que fueron intervenidas por el cirujano investigado. Nace con el objetivo de canalizar reclamaciones de los afectados, ofrecer apoyo jurídico y personarse como acusación particular cuando se abra el procedimiento judicial.
1: Su portavoz, Andrés Mora, ha explicado durante la presentación que la asociación surge ante la angustia que viven muchas personas, especialmente de edad avanzada, y la falta de respuestas por parte de la Administración Sanitaria. Mora exige a la Consejería de Salud que se esclarezca todo y que se depuren responsabilidades. Afirma además que se trata de una crisis social y política de la que solo se conoce, asegura, la punta del iceberg.
4: Esto es la punta del iceberg, van a salir bastantes, muchísimos más. Entonces eso es lo que queremos canalizar nosotros de alguna forma, de que esta gente no se encuentre sola, que no se encuentre de forma individualizada, que te va a tener un apoyo detrás. Nosotros queremos presentarnos, lo tenemos que discutir, queremos presentarnos como acusación particular en el proceso judicial que se abra. ¿Qué está pasando aquí? ¿Con quién están jugando? Con nosotros, están jugando con las personas. Y los mayores nos sentimos muy angustiados, estamos muy angustiados, no sabemos lo que nos va a pasar.
1: Durante la presentación de la plataforma ha intervenido José Soler, vecino de Murcia y afectado. Ha relatado el calvario que vive desde que supo que fue operado por el cirujano investigado en una derivación a la Clínica Quirón, donde en diciembre de 2024 le fue implantado un stent en la pierna. La operación no fue bien y el mismo doctor le dijo que debería someterse a una segunda operación sin garantías tampoco de éxito. Su próxima revisión estaba prevista para el próximo 3 de julio, pero se la adelantaron y fue atendido en la Rixaca hace escasos días. Sin embargo, José lamenta que no haya recibido más información sobre si el material que le implantaron figura entre los investigados. Asegura que vive con gran preocupación por el riesgo de sufrir una amputación.
5: No salió bien. En un principio creíamos que bueno, pues mala suerte, una desgracia, pero ahora al saber lo de la prótesis caducada y el mal estado que han estado colocando, pues ya te hace pensar de otra forma. Pues muy preocupado porque me pueden cortar las piernas, si se me engangrena, cuando no tenga circulación. Yo ando lo que puedo, tampoco puedo andar mucho así seguido. Y el día menos pensado, pues como se gangrene, te la cortan. O sea, fijaros cómo estoy viviendo. Muy, muy preocupado.
0: La consejera de Salud subraya que las revisiones realizadas a los pacientes intervenidos por el cirujano investigado por la presunta trama de las prótesis no han detectado hasta el momento ningún caso con evidencia de implantes en mal estado o caducados.
6: Y está haciendo una segunda revisión exhaustiva y hasta el momento no hay evidencia de que ningún paciente en su evolución clínica muestre signos de que tenga implantada una prótesis en mal estado o caducada.
1: Isabel Ayala ha vuelto a recordar que fue la propia consejería quien abrió una auditoría interna, trasladó el caso a la Fiscalía y mantiene una segunda revisión exhaustiva de los pacientes. La consejera de Salud pide no utilizar este asunto como arma política porque asegura genera miedo e incertidumbre entre los afectados. Además, Ayala ha destacado la puesta en marcha de un sistema de registro de prótesis mediante lectores de códigos de barras ya implantado de forma piloto en varios servicios. Un sistema que ha permitido, dice, registrar más de 4.600 prótesis y que se extenderá a todo el Servicio Murciano de Salud para reforzar la seguridad y evitar nuevas irregularidades.
6: Ya llevamos registradas más de 4.600 prótesis y seguiremos trabajando en esta línea para garantizar la seguridad y que no haya más incidencia o más irregularidades como las que han pasado con este tema de las prótesis.
0: El PSOE estudiará el nuevo decreto de vivienda del gobierno regional y recurrirá al Tribunal Constitucional si considera que vulnera la Constitución o el principio de igualdad. Miguel Ortega, diputado en la Asamblea.

0: regional.
1: López Miras lleva un año y medio para un decreto que no aporta nada para solucionar el problema de la vivienda en la región. Y ahora, como Vox le exige prioridad nacional, López Miras la acepta y va a volver a llevar a la Asamblea un decreto que perdió hace más de un año sin prácticamente cambios.
0: El diputado

0: vecinos de Alguaza que aquellos que tienen niños con necesidades especiales, está más de 15 años cerrado. El presupuesto para acabarlo y ponerlo en marcha es apenas 120.000 euros.
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5: 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La selecciona y resume Maribel Peregrín. Buenas tardes.
6: Buenas tardes. El gobierno desbloquea la jubilación parcial del personal laboral de todas las administraciones. El Consejo de Ministros ha aprobado hoy las condiciones para contratar a trabajadores reservistas y a dar luz verde a miles de jubilaciones pendientes. El Ejecutivo ha dado el visto bueno a una reforma legal a través de un real decreto ley que deberá convalidarse en el Parlamento en el plazo de un mes. La norma permitirá acceder a todo el personal laboral indefinido del sector público a esta modalidad de retiro que ya tenían regulada cuando quedó en suspenso hace más de un año por un cambio legal. La medida da una solución permanente a esta modalidad de la jubilación y cumple el compromiso adquirido con los sindicatos, según la ministra portavoz Elma Saiz.
7: Una medida que mejora y amplía derechos al solucionar con carácter permanente esa modalidad de retiro, cumpliendo con el compromiso adquirido a su vez con las organizaciones sindicales, se aprueba un sistema gradual y flexible en el ámbito de la Administración que establece acudir en primer lugar a la contratación de personal laboral fijo como relevistas, pero que permite recurrir a figuras temporales cuando no sea posible tener un trabajador fijo.
6: El Gobierno mantiene a partir del miércoles 1 de julio las ayudas a las familias y a los sectores más afectados por el incremento de precios derivado de la guerra en Irán, como transporte, agricultura e industria. El Consejo de Ministros, reunido de forma extraordinaria, ha aprobado un decreto ley que prorroga durante 3 meses las medidas del llamado escudo social que se pusieron en marcha al inicio del conflicto en Oriente Próximo. Se mantienen las bonificaciones a los combustibles que se irán retirando conforme se normalicen los precios del petróleo. Así lo ha detallado el vicepresidente y ministro de Economía, Carlos Cuerpo.
8: Vamos a ir de manera progresiva retirando el apoyo a la reducción de impuestos a los carburantes para los hogares. Esa cuantía se va a ir ajustando a un alivio equivalente a 15 céntimos por litro en el mes de julio, 10 céntimos por litro en el mes de agosto, 5 céntimos por litro en el mes de septiembre y la retirada total en el mes de octubre.
6: El visto bueno del Ejecutivo a extender las medidas anticrisis ha coincidido con el dato adelantado del IPC, que se mantuvo en el 3,2% en junio, la misma tasa que en mayo, según el Instituto Nacional de Estadística. El Gobierno además ha elevado su previsión de crecimiento económico para este año hasta el 2,6%, 4 décimas más que en su anterior estimación. La actualización del cuadro económico incluye también una mejora de la previsión de crecimiento para los próximos años hasta el 2029. Se ha dado así el primer paso a la presentación de los presupuestos del Estado, que serán claves para determinar la duración de la legislatura que Pedro Sánchez insiste en agotar hasta 2027. El líder del Partido Popular, Alberto Núñez Feijóo, en Es Radio, ha dicho que el PSOE está quebrado y muerto desde la imputación de Rodríguez Zapatero y ha criticado el gesto del presidente Sánchez de aplaudir cuando el Congreso la pasada semana aprobó la moción en la que le instaba a someterse a una cuestión de confianza.
9: Hay 179 diputados que votan a favor de la dimisión del presidente del gobierno y que la respuesta sea reírse. ¿Reírse de qué? ¿Reírse de la soberanía que representa el Congreso de los Diputados? ¿Reírse de que el Congreso de los Diputados que te ha nombrado quiere que te vayas y quiere que dimitas? Yo creo que el Partido Socialista está muerto y está muerto de miedo. Las dos cosas.
6: La secretaria del expresidente Zapatero, Gertrudis Alcázar, se ha acogido a su derecho a no declarar en la Comisión de Investigación del Senado sobre las deficiencias y presuntas irregularidades en la gestión de la Sociedad Estatal de Participaciones Industriales, la SEPI. Alcázar, aconsejada por sus abogados, ha alegado que se encuentra imputada en el caso Plus Ultra.
10: Con todo respeto, espero comprendan que debo ser consecuente con este consejo legal. Mi silencio no debe interpretarse como un desaire a esta comisión, sino coherente con mi condición procesal.
6: La senadora del Partido Popular, Rocío Díbar, ha preguntado a Alcázar si se siente traicionada por Zapatero y le aconseja que colabore con la justicia.
11: Así que si me lo permite, yo le voy a dar un consejo. Piense solo en su propia defensa.

0: Pensa, señor Alcázar, porque la evidencia demuestra, lo estamos viendo por desgracia en los últimos años, que cuando una investigación avanza, las personas que durante años eran imprescindibles dejan de serlo de un día para otro.
1: En cuanto a los terremotos en Venezuela, la cifra de desaparecidos españoles ha descendido hasta los 138, sin aumentar la de fallecidos, que se sitúa en 17. El ministro de Exteriores, José Manuel Álvarez, ha dado cuenta de este nuevo recuento.
2: Felizmente ha bajado la cifra de desaparecidos españoles sin aumentar la de fallecidos. Son 138 españoles desaparecidos, 17 fallecidos y 12 localizados bajo los escombros. Siguen, por supuesto, incrementándose las llamadas al teléfono de emergencia consular, que sigue plenamente operativo.
1: Las autoridades venezolanas mantienen las cifras de víctimas en al menos 1.450 muertos y 3.150 heridos.
3: Gracias, Maribel. 2:30. La información general vuelve a las 3. Recuerden que orm.es y las redes sociales están siempre disponibles. Ahora llega el deporte con Fernando Vera. Gracias.
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0: Hola, muy buenas tardes, amigos oyentes. Son las 2 y 31 minutos de este día lunes, penúltimo día del mes de junio que nos aboca ya a los dos meses habitualmente dedicados al descanso de la gente, vacaciones mayoritariamente en julio o en agosto. Nosotros aquí en la redacción de Deporte de Onda Regional irán ustedes notando que algunas voces desaparecen un tiempo, pero es porque algunos de nosotros se marchan de vacaciones. Los más listos antes, los que son un poco más torpes, un poco más tarde. En fin, el caso es que poco a poco va llegando ese periodo de descanso para todo el mundo, absolutamente merecido. 2 de la tarde, 31, casi 32 minutos. Hoy les vamos a hablar de los tres equipos que van a jugar en la primera ref, porque han hecho movimientos importantes en distintas áreas, uno pensando en la cantera, otro pensando en el área social, otro pensando en el área deportiva. También ha sido presentado Roberto Blanco como nuevo entrenador del Caesa Seguros Cartagena, y Alberto Martín, que deja de jugar para ser el nuevo director deportivo del equipo. Les hablaremos de las motos y las consecuencias que deja ese gran premio que se disputaba en el día de ayer, con la lesión de Pedro Acosta que le obliga a pasar por el quirófano, y los titulares que no dejan de brillar en torno a Máximo Quiles. Valera Junior se va a ocupar en la parte técnica de que todo suene bien ante el micrófono, su amigo Fernando Vera. Ya mismo comenzamos.
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0: Pedro Reverte, director deportivo del Águila Club de Fútbol. Buenas tardes.
4: Hola, buenas tardes.
0: Bueno, Pedro, habéis anunciado la renovación del contrato de Salcedo, un portero que os ha dado un excelente resultado este año. Habéis armado una plantilla en la que ya casi tenéis todo perfilado de los jugadores del año pasado que se van a quedar. Ya han empezado a llegar nuevos jugadores, nuevas caras también. ¿Cuánto queda por conocer de este Águilas de la temporada 26-27, Pedro?
4: Bueno, prácticamente, como tú has comentado, ha sido las renovaciones de la temporada anterior, de la temporada pasada, los jugadores que queríamos que continuaran un año más con nosotros. Incorporaciones, pues ya vamos teniendo algunas, ya hemos dado a conocer la de Josema, la de Huerta y Gonzalo Serrano, y iremos haciendo alguna incorporación más durante esta semana y la que viene, y a ver con cuántos efectivos podamos llegar a la pretemporada.
0: El entrenador y a ti, ¿os gustaría que estuviera casi todos los que van a empezar a jugar cuando empecéis a correr en esta pretemporada en un par de semanas?
4: Bueno, siempre es importante tener un grueso importante de la plantilla para iniciar, pero es difícil tener la plantilla cerrada, y seguro que no la vamos a tener.

0: seguro que estaremos con mínimo dos, tres, cuatro futbolistas por incorporar durante la pretemporada. Es difícil este mercado de primera red, ahora mismo los futbolistas a nivel salarial están un poco altos para lo que nosotros podemos alcanzar, y por eso pues ahora tenemos que esperar un poco y estar bien posicionados, y cuando vayan saliendo cosas en las que estamos interesados, porque podamos ya acceder.
1: Cuando hablas de que pueden quedar dos, tres, cuatro, cuando empecéis en la pretemporada a entrenar, supongo que tú desearías que sean dos, a lo mejor luego son cuatro, efectivamente, o es uno o es cinco, está claro, se entiende lo que quieres decir, ¿no? Pero ahora mismo, en este momento, ¿cuántos jugadores faltan por incorporar al Águilas?
0: Sí, bueno, ahora necesitamos, pues estamos ahí todavía con central, estamos buscando centrales, estamos buscando la posición de lateral izquierdo, estamos buscando un 8, todavía estamos con banda, con un punta también sub-23, y bueno, y las opciones de sub-23 las tenemos abiertas porque estamos esperando ahí que se puedan cerrar un par de cosas. De momento, por eso te digo que la plantilla todavía nos queda mucho para lo que queremos de ella.
1: Oye, déjame que te pregunte por un asunto que igual te lo podía haber preguntado el año pasado, que fue cuando llegó Adrián Hernández a entrenar al Águilas. Es tu segunda confección de plantilla con Adrián como entrenador. Tú tienes una enorme experiencia, él experiencia en el banquillo, pero no habéis trabajado hasta hace apenas 12 meses. ¿Cómo es trabajar con Adrián en cuanto a cómo quiere el equipo? Entiendo que todos los entrenadores son exigentes con relación a lo que quieren, todos los directores deportivos como tú son exigentes con relación a lo que quieren, pero particularmente si nos puedes contar algún tipo de detalle, ¿cómo es con Adrián?
0: Pues la verdad que desde que ha llegado al club, bueno, yo lo conocía de fútbol, de hablar con él, pero no tenía la oportunidad de haber trabajado con él, pero todo ha sido desde que entró facilidades, sabiendo los perfiles que le gustan de jugador y cómo quiere armar su plantilla, pues es mucho más fácil poder un director deportivo trabajar. Cuando un entrenador tiene claro lo que quiere en cada posición, pues te facilita muchísimo el trabajo. Y Adrián, desde el primer momento que llegó, ha colaborado en todo, ha estado siempre para lo que le hemos pedido, para recopilar información, por supuesto, de los futbolistas que estamos valorando y que estamos mirando, pero sobre todo lo que te puedo decir que han sido todo facilidades, no hemos tenido ninguna exigencia por Adrián en el sentido de que tiene que ser este sí o sí, sino que él, bueno, hay abanico de posibilidades amplio y él se adapta a todo siempre y cuando sea el perfil de jugador pues que necesita para cada posición. Por eso te digo que ha sido una satisfacción y poder trabajar con él, muy a gusto en todo y bueno, y ojalá podamos estar muchos años juntos.
1: Pero ¿va a cambiar mucho la estructura deportiva del equipo con relación al año pasado por el salto de la categoría?
0: Bueno, manteniendo un bloque que nos dio un muy buen rendimiento la temporada pasada, estamos intentando, bueno, dentro de los fichajes que hemos realizado, que sean jugadores de segunda red, que hayan estado a un buen nivel y se adapten un poco al perfil de jugador que pide el míster, y vamos a ir más o menos en esa línea. Sí que es verdad que podrá venir algún jugador de primera red también, pero no es nuestra obsesión tener que ir sí o sí al mercado de primera red. Es verdad que surgirán opciones y nosotros estaremos muy atentos a ellas, pero que lo que sí tenemos claro es qué jugador queremos, qué perfil queremos, y no estamos centrados en que tenga que ser de primera red o segunda red, siendo el jugador que tiene esas características que el equipo necesita, no vamos a estar mirando eso.
1: Bueno, muchas ventajas tiene que tener Adrián como entrenador, pero precisamente si se ha caracterizado por algo también a lo largo de su carrera, es no mirarle demasiado de dónde viene el que viene, si yo lo quiero porque sé que puede hacer lo que yo quiero.
0: Así es importante eso, por eso te he comentado anteriormente que trabajar con Adrián pues te facilita mucho el trabajo, porque él tiene un perfil de jugador muy determinado y tampoco le obsesiona mucho que sea de una categoría u otra, sino que sea el jugador que él necesita para esa posición. Por eso te digo que trabajar con él es una gozada en ese sentido.
1: Oye, sé que no es tu parcela exactamente, pero en un club mediano pequeño como es el Águilas, sé que un poco todos hacéis de todo, ¿no? Todos soy hombre generalmente multiuso. ¿Cómo está siendo la acogida por parte de los aficionados, la respuesta de los abonados, también al esfuerzo que está haciendo la propiedad, las mejoras en el estadio, y cómo está haciendo la respuesta de los que son vuestros fieles, los que de verdad no fallan, los abonados que teníais el año pasado y los que queréis tener para este año?
0: Bueno, yo creo que el presi presentará la campaña de abonos y la respuesta va a ser seguro como siempre en categorías inferiores, pues imagínate en esta categoría con la ilusión que tiene Águila por ver el equipo en primera red, pues va a ser, yo creo que va a ser, va a

0: ser bonito poder vivir los partidos en el Rubial, y seguro que vamos a tener el apoyo de los aficionados. Ya lo tuvimos el año pasado y este será mucho más. O sea que sobre todo hay muchísima ilusión por Águilas, y bueno, en cuanto salga la campaña de abono estamos convencidos que el Rubial va a estar lleno como en años anteriores.
1: Hablabas de una campaña, una pretemporada, perdón, un mercado, antes de que empiece ni siquiera la pretemporada, que está bastante alto, en la que está costando escarbar más para encontrar lo adecuado. Te está sorprendiendo, aparte de lo que quizás seguramente es típico, que todos los veranos la gente empiece muy alta y luego se aposenta en la realidad, el esfuerzo que algunos clubes están haciendo con relación hasta dónde calculas que quieren llegar, ¿no? En comparación con lo que puede ser la masa económica o salarial que podéis manejar vosotros en vuestro club.
0: Sí, la verdad que me estoy quedando un poco sorprendido. No sabíamos que la primera red económicamente dábamos un salto grande, pero bueno, vemos equipos muy importantes, y preguntamos por jugadores y estamos hablando entre 80, 90, 100 mil euros de ahí hacia arriba, y vemos pues un poco lejano para la que nosotros podemos manejar. Yo creo que son cantidades que para las Águilas son prácticamente imposibles. Entendemos, bueno, que otros equipos pues tienen más potencia, a lo mejor a nivel, pues bueno, a nivel de abonado, a nivel de club, pero bueno, en las Águilas tenemos que tener los pies en el suelo, saber hasta dónde podemos llegar y con lo que podemos pelear, y ahí intentaremos utilizar nuestras armas. Pero es cierto que el mercado de primera red está disparatado.
1: Bueno, pues Pedro, suerte en todas estas gestiones que queda. Yo a los directores deportivos en esta época lo que les deseo es suerte y tino, a la hora de escoger, porque la suerte que tengáis será la suerte que tengan vuestros clubes, vuestras aficiones distintas a lo largo del año. Y luego, que luego llegan las madre mía, que de hacerlo bien en verano llega que luego sea un año, entre comillas, un poco más tranquilo, aunque sabemos que llegarán los momentos de zozobra. Gracias, Pedro, por atender a los oyentes de Onda Regional.
0: Muchas gracias a vosotros, un fuerte abrazo a todos.
1: Bueno, pues más cosas les cuento. Les cuento con relación al Real Murcia que ha habido dos movimientos importantes. Sergio Campos va a ser el entrenador del Imperial en segunda ref. Pasa del juvenil A a hacerse cargo del segundo equipo del Real Murcia. Y José David Larrosa deja el puesto como primer entrenador del Imperial para pasar a ser responsable, estar vinculado a la secretaría técnica de la cantera grana. Bueno, ya nos habían contado que existía la posibilidad de que Larrosa no continuara antes de terminar la temporada, y efectivamente esto no ha hecho sino confirmar lo que decimos. No sé si es un bájate del carro o un ascenso. Realmente no sé cómo interpretarlo, pero les cuento la noticia de cómo es. Sergio Campo pasa del juvenil a dirigir al equipo de la segunda ref, y José David Larrosa pasa a ser uno de los responsables de la cantera del conjunto grana. El Fútbol Club Cartagena ha comunicado a media mañana que había superado los 3.000 abonados, con una modificación también sustancial, porque amplía el plazo para renovar el abono y guardar el asiento de la pasada temporada, e incluso atiende la llamada de los peñistas, la petición de algunos peñistas sobre a cuento de la grada de animación, en la que los muchachos de entre 14 y 18 años que tenían un precio en otra zona del estadio se van a poder ir allí teniendo también una rebaja. Lo que yo interpreto claramente como un atender las peticiones por parte de los abonados, por parte de los peñistas. Eduardo Noguera es el presidente de la Federación de Peñas del FC. Ya le saludamos a esta hora de la tarde. Eduardo, un saludo, muy buenas.
2: Muy buenas, Fernando, ¿qué tal?
1: Bueno, Eduardo, me da un poco la impresión de que tenéis una sintonía estupenda con el club en cuanto a atender esas peticiones, al menos las que yo sé que se han concedido. Igual habéis pedido otras cosas que no ha podido ser posible. Cuéntanos, Eduardo.
2: No, la verdad es que es cierto, o sea, hay sintonía entre la directiva de la Federación de Peñas y la directiva del Fútbol Club Cartagena, y bueno, también entiendo que no puede ser de otra manera. Al final todos vamos por lo mismo. Uno, vale que son los dueños y los jefes del club, pero si un club sin masa social no tiene ningún futuro. Entonces, bueno, a partir de ahí hay una buena sintonía y sí, están atendiendo las solicitudes que le hacemos, no todas, pero bueno, cuando no se puede atender, al menos nos explica el por qué no se puede atender.
1: Uh-huh. Cuéntanos por qué de dónde parte esta idea de ampliar el plazo de la ampliación para que la gente renueve el abono, Eduardo.
2: No, bueno, eso ha sido idea del club. O sea, eso ahí la Federación de

0: Peña no ha intervenido. El plazo para las renovaciones se acaba mañana, día 30, y el club ha decidido ampliarlo hasta el día 3. Y bueno, pues yo entiendo que también había un plazo muy limitado de 14 días, si mal no recuerdo, de que salió la campaña de abonos hasta este día 30, y hay gente que evidentemente no cobra hasta final de mes o principio de mes. Entonces creo que por ahí van los tiros, pero ha sido una decisión del club.
1: Y explícanos lo de la modificación de los muchachos que están abonados en otras zonas del estadio y que se pueden ir a esa grada de animación.
0: Sí, bueno, esto cuando surge la idea de la grada de animación, que es una solicitud que hace la Federación de Peña al club, eso sí que es cierto, y la atienden lo ven muy positivo. Por tanto, a partir de ahí el club saca ese precio de 95 euros en la grada de animación, que es el precio más bajo en todo el estadio. Y bueno, lo que sí solicitamos nosotros, una vez visto toda la campaña de abonos, es que todas las renovaciones de infantiles, de menores de 14 años, en algunos casos la animación pagaban más que en la ubicación de su abono. Y entonces le hacemos la solicitud al club de que revise ese precio. Al principio, pues no es atendida. Nos dicen que la grada de animación tiene un precio que es el de 95 euros para todo el mundo, pero bueno, se ve que después recapacitan y nos comunican que atienden la solicitud y que bajan el precio, creo recordar que es a 60 euros en el caso de renovaciones de infantil, solamente renovaciones de infantil. Es decir, alta nueva de adulto, alta nueva de infantil y renovación es a 95 euros. Y las renovaciones de los infantiles de cualquier parte del campo sí que es a 60 euros.
1: Por cierto, no sé cómo valoras tú el hecho de que estando todavía en el mes de junio como estamos, queda incluso otro día más del mes de junio, pues hace un par de horas ya erais 3.051 que habéis levantado la mano y habéis dado ese paso al frente. A mí me parece una cifra muy destacada a estas alturas de, no voy a decir ni la pretemporada, a estas alturas del verano.
0: Sí, sin duda eso es así, pero también te voy a poner un pero, y ese pero es que si el año pasado éramos casi 6.000 abonados y la renovación en teoría era hasta mañana, ampliado hasta el viernes, estábamos en la mitad de los que habíamos sacado el abono en la temporada pasada. Por tanto, o en el día de hoy y mañana pensaba haber una avalancha en el club importante, o igual no llegábamos a los 6.000 que teníamos el año pasado. Entonces, por un lado también hay que mirarlo, aunque insisto y de acuerdo contigo que una cifra de 3.051 a día de hoy me parece buena cifra, pero yo me esperaba un poquito más.
1: Bueno, no sé, yo no estoy de acuerdo contigo, fíjate, cruzamos aquí una apuesta. Yo creo, no sé hasta dónde tú crees que va a llegar, pero yo tengo la impresión de que tal y como están las cosas y con la sensación de ilusión que se está generando en torno al club, tengo la impresión de que vais a batir el récord de abonados con relación al del año pasado. No lo sé.
0: A ver. Espero que así sea. Ten en cuenta, aquí hay un dato a tener en cuenta, y es que los peñistas tenemos hasta el día 17 de julio para renovar. La gran mayoría de los peñistas no hemos renovado todavía. Bueno, yo sí he renovado a título personal, pero me consta que hay gran mayoría de peñistas que todavía no han renovado y bueno, que entiendo que lo harán antes del día 17. Por tanto, ahí se va a ver realmente, claro, si de los 1.590 peñistas que estábamos renuevan, pues estamos hablando de otras mil personas más, teniendo en cuenta que algunos ya habrán renovado. Entonces, pues sí, espero y deseo que lleguemos a esos 6.000, incluso lo superemos, que fue lo que teníamos el año pasado.
1: Ojalá. Oye, por cierto, ¿qué impresión te causa lo que está la arquitectura de equipo que se está rodeando en torno a la renovación del entrenador y la continuidad de un grupo importante de jugadores con alguno de los Antones, con Nacho, con Pablo de Blasis? Cuéntanos, ¿cuál es tu impresión a título personal? ¿No? No habla en la Federación de Peña, habla Eduardo Noguera, simplemente un abonado más del Fútbol Club Cartagena.
0: No, a mí me parece la renovación de Pablo de Blasis y de Nacho, yo desde mi punto de vista la estimaba totalmente necesaria, por la lo que se han involucrado con el club.

0: tanto Pablo como Nacho, con el buen hacer en la capitanía que han tenido durante la temporada anterior, y me parece importantísimo. Y con respecto a los nuevos fichajes, pues sinceramente, teniendo en cuenta que estamos en la tercera categoría del fútbol español, a mí me parece un fichaje bastante bueno. El central francés, decían, es que viene de la tercera francesa, chicos, claro, estamos en la tercera española. no querrás que venga ahora la reencarnación de Pascal Figán, eso es imposible. Entonces, después Pablo Clavería me parece un fichaje importante, ya lo tuvimos aquí en segunda división, y la verdad que, bueno, se está creando expectación en torno al equipo, y lo más importante bajo mi punto de vista, Fernando, es que se está construyendo con el entrenador desde el primer minuto, y eso es muy importante, porque al final el entrenador sí que será consciente de las limitaciones económicas que tiene el club, pero al final es el que está dando el visto bueno a los fichajes, con lo cual eso es muy importante.
1: Está claro. Eduardo, pues vamos a seguir como tú, como cualquier aficionado, expectante, dando información sobre el FC Cartagena y contando, en otras veces, malas noticias con relación al FC, pero que la gente no se confunda, que somos completamente mucho más felices contando noticias positivas o buenas o con un aroma positivo como las que contamos en este momento. Eduardo, un saludo, buenas tardes y muchas gracias.
0: Gracias a ti, Fernando. Como siempre, estoy a vuestra disposición.
1: El conjunto del Caesa Seguros Cartagena, que va a competir en la segunda FEP esta próxima temporada, ha presentado en el día de hoy a Roberto Blanco como nuevo entrenador del equipo, y también la novedad del nuevo director deportivo, que es Alberto Martín. No sé si cuelga totalmente la zapatilla, creo que sí, y se va a dedicar a tarea exclusivamente de despacho, sustituyendo al anterior director deportivo del equipo. Roberto está con nosotros a esta hora de la tarde y le agradecemos que esté en Onda Regional de Murcia. Roberto, un saludo, muy buenas.
2: Hola, buenas tardes, ¿qué tal?
1: Y enhorabuena, porque tener trabajo en un trabajo de entrenador no es fácil. Hoy por hoy asegura que tiene un trabajo, ¿no?
2: No, no es fácil. La verdad es que conseguir trabajo en los tiempos que corren para los entrenadores es bastante complicado, sí.
1: Uh-huh. Oye, Roberto, primero tú, cuéntanos cómo se fragua en la medida de lo posible, ¿no? En cuanto sé que la decisión no es tuya, pero sí que trabaja contigo. ¿Cómo se ha fraguado que Alberto Martín sea el director deportivo del equipo? Y sobre todo, ¿cómo se pasa de un poco de dar órdenes a recibir órdenes o de darle órdenes a compartir las ideas sobre el futuro de cómo va a ser esa plantilla, entrenador?
2: Bueno, yo creo que con Alberto la conexión fue buena. Como jugador y ahora como entrenador, pues como director deportivo en este caso, pues también lo va a hacer, ¿no? Al final es compartir información y compartir ideas. Así que es verdad que en estos dos meses en los que hemos trabajado juntos, es saber un poquito cuál es mi idea de baloncesto y qué estilo de jugadores son con los cuales me encuentro más cómodo. Y en ese sentido, pues también tenemos algo avanzado, ¿no? Y como te digo, pues bueno, es diferente, es todo diferente, pero nada, la conexión es buena, sí.
1: Conocemos cómo jugó tu Caesa en la recta final del año pasado, que estuvo a punto de conseguir la salvación de la categoría. No es exactamente lo mismo a lo que va a ser este año. Esta es la primera vez que el equipo va a ser tu equipo, en el que tú vas a hacer una pretemporada, en la que vas a confeccionar una plantilla. ¿Cómo quieres que sea tu equipo el año que viene?
2: Bueno, yo creo que las señas de identidad nunca se pueden perder. Las señas de identidad, estés en la categoría que estés, nunca las puedes perder. Entonces lo que estamos intentando es, como tú dices, porque al final el mercado es el que es. La segunda fe es una competición que cada vez es más fuerte, porque cada vez hay más capitales de provincia que apuestan duro por intentar ascender a la primera fe. Y lo que nosotros tenemos que intentar es conseguir tener esa identidad, ¿no? Que el equipo de Roberto, que intentó plasmar en la pista en esos dos meses, en primera fe, pues con otro nivel de categoría, siga teniendo esa misma filosofía, ¿no? Y el equipo tiene que ir en esa línea, ¿no? Una línea de un equipo que sea fuerte, que sea duro, que sea intenso, que sea reconocible en la pista, que muestre el trabajo que se hace en el día a día, se vea refrendado en el día de partido, y un equipo que pelee, ¿no? Que pelee, que luche por un mismo objetivo, que el objetivo me lo pondrá la propia competición, ¿no?
1: O sea, no nos vas a poder decir en este momento detrás de quién va ahí o qué.

0: tenéis ya, digamos, casi 100% atado, pero sí, cuando hablas de esa filosofía que quieres que tenga el equipo, ¿estás contento de lo que estáis consiguiendo armar hasta el momento o la idea que tenéis tal y como está evolucionando?
1: Sí, a ver, el primer fichaje que hicimos no tardamos nada en anunciarlo, que fue el de Carlos Toledo, y ese es un poco el abanderado de lo que se quiere ir acoplando a la plantilla. Un jugador polivalente, un jugador versátil, ya no solo te estoy hablando de Carlos, sino de lo que venga, ¿no? Jugadores que puedan jugar en varias posiciones, que tengan variables tanto defensivas como ofensivas, y en eso estamos trabajando. Tenemos avanzado varios jugadores, pero el mercado es muy largo, el verano es muy, muy largo y tampoco nos queremos precipitar. Sí que queremos ir dándole noticias a nuestra afición para que se vayan sintiendo partícipes de este nuevo proyecto que empieza ahora, ¿no?
0: En relación al equipo, me has hablado de cómo quieres que sea, de cómo va a ser esa filosofía del equipo. ¿Creéis que podréis armar un equipo para poder pelear?
1: Sí, yo creo que el club está trabajando para que confeccionemos una plantilla que nos invite a creer que pues, se puede conseguir. Es verdad que esta categoría no es igual que en Primera Fe, ¿no? En Primera Fe hay dos, tres transatlánticos, es enorme el presupuesto que tienen y la capacidad que tienen, y luego hay muy buenos equipos que pelean. Aquí es que hay 8 o 10 equipos que parten desde una misma premisa, con un proyecto muy alto. El que pensamos que va a ascender, al final no lo consigue, ¿no? Entonces, bueno, nosotros lo que queremos es trabajar para llegar muy bien a febrero, para optar al siguiente año de ascenso, ¿no? Que es lo que nos planteamos, ¿no? Y es por lo que yo estoy aquí, ¿no? Para hacer un proyecto no de una simple temporada. Así.
0: Pues Roberto, muchos éxitos y suerte para ese futuro del Caesa Seguros Cartagena. Gracias por atender a los siguientes de Onda Regional.
1: Nada, muchas gracias a vosotros siempre y aquí estoy para lo que necesitéis.
0: Juan Carlos Martínez, buenas tardes.
2: Hola, muy buenas tardes, compañero, ¿qué tal?
0: Acosta mañana al quirófano, ¿verdad?
2: Sí, efectivamente, hoy Pedro se va a hacer las pruebas preoperatorias y mañana, si todo va bien, está previsto que pase por el quirófano para arreglar el problema que tiene con el túnel carpiano. Será una intervención leve, decía Pedro ayer, por lo que nos llegaba desde Asen, que no requerirá de muchos puntos la intervención y que espera estar en condiciones para poder pilotar en el Sachsenring el próximo fin de semana. Así que bueno, chapa y pintura y a seguir, pero sin duda alguna una operación necesaria para el piloto de Mazarrón, que esperemos que se pueda sentir más aliviado y mejor para llevar su KTM de aquí en adelante.
0: Quizá ahora, compañero, entendemos algunas de las cosas que le han pasado esta temporada, ¿no?
2: Efectivamente, ese bajón que tenía en la segunda parte de la carrera siempre lo achacaba a la moto, a los neumáticos, pero yo creo que quizás podía ser más por el tema físico, por lo que no podía aguantar con ese nivel hasta el final. Entonces, yo creo que esta operación le va a venir bien, posiblemente si en Alemania corre al final estará mermado, pero ya a partir de Silverstone, que es el gran premio de vuelta de las vacaciones, pues ya en el mes de agosto estará ya mejor y más aliviado para poder competir. Ha sido prudente a la hora de operarse, quería operarse después de Alemania porque ya tenía el parón de verano para poder recuperarse, pero al final las circunstancias lo han obligado a tener que pasar ya por el quirófano y por lo tanto, pues bueno, es lo que hay, pero ya digo, en principio operación leve y tiene el total convencimiento de que volverá el fin de semana de la semana que viene en Alemania.
0: Este problema lo tienen prácticamente todos los pilotos. Y seguro sí, cuando más potente la motocicleta que conduce, sí. ¿No?
2: Al final este es un problema de los antebrazos y es que se desarrolla tanta musculatura en el antebrazo que colapsa y genera, un colapso dentro de lo que es la propia estructura del antebrazo y es necesario abrir el antebrazo para descompresionar lo que es el músculo y que pueda el piloto pilotar en condiciones. Entonces son dos fases, el año pasado se operó del síndrome compartimental, que es el antebrazo de por sí, y ahora el túnel carpiano, que es la segunda fase de lo que es la intervención, y ya digo, todos tienen que pasar por esto, porque al final es tanta la fuerza física que requiere para esa articulación, para esa extremidad, el pilotar una MotoGP, que es un requisito sine qua non, el operarse de esto, de esta dolencia, para poder llevar la moto.
0: ¿Tenemos alguna última hora de Aldeguer? Sabemos que
2: Fermín estuvo hasta el día de ayer en el circuito de Assen, se quedó el resto del fin de semana allí, porque al final tenía a los doctores allí en el circuito y empezó con su fisio el sábado y a la recuperación, y se va a trasladar a Madrid para someterse a más pruebas. Lo que sabemos es que no va a competir dentro de 2 semanas, la semana que viene en Alemania, pero confía en estar, si puede, en Silverstone a la vuelta del verano. No obstante, ya digo, una fractura complicada, la de la vértebra.

0: T7 y requerirá de un tratamiento conservador. Pero bueno, ojalá y se pueda ir recuperando un Aldeguer que necesita que se acabe la temporada para recuperarse de esta lesión y luego para que le quiten el clavo de 30 centímetros que lleva en su pierna y que tanto le está lastrando en su pilotaje este año.
1: Juan Carlos, gracias por ayudarnos a entender lo que pasa en el planeta del motociclismo. Gracias, Juan Carlos.
0: Un placer, como siempre, un abrazo.
1: Nosotros lo dejamos en este punto, en el momento en el que suenan las señales horarias y nos indica que hemos llegado a las 3 de la tarde. Adiós.
2: Son las 3.
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2: Tiempo de noticias en Onda Regional de Murcia, comenzando con el Mar Menor, porque la principal amenaza del ecosistema no es el acuífero del Cuaternario, sino las danas y los arrastres que éstas provocan. Son las primeras conclusiones de una investigación impulsada por el Ministerio de Transición Ecológica y que daba a conocer la nueva comisionada del ciclo del agua, Laura Martín Murillo. Esta nueva responsable asegura que se trata de la mayor investigación realizada hasta la fecha sobre el funcionamiento y la interacción hidrogeológica entre la cuenca vertiente y el Mar Menor.
4: En estos primeros resultados lo que nos dice es que la principal amenaza para el Mar Menor no parece ser el acuífero. No es el acuífero la principal amenaza para el Mar Menor. Es un acuífero a veces denostado, pero la principal amenaza para el Mar Menor son las avenidas que provocan los episodios de lluvias intensas, cuyos arrastres pues son los que causan los arrastres de los contaminantes, son los que causan los mayores desequilibrios, los mayores daños al ecosistema.
2: Se ha constituido y presentado en sociedad la Asociación de Afectados por Prótesis Sanitarias de Dudosa Calidad en la región de Murcia, que busca dar respaldo a las personas que pudieran haberse visto perjudicadas por la presunta trama de esas prótesis caducadas en el Servicio Murciano de Salud. Este colectivo, al que hasta el momento se han dirigido 7 personas, está formado por pacientes y familiares de quienes fueron intervenidos por el cirujano investigado y nace con el objetivo de canalizar reclamaciones. Su portavoz es Andrés Mora, que dice que se trata de una crisis social y política de la que solo se conoce la punta del iceberg.
5: Es la punta del iceberg, van a salir bastante, muchísimos más. Entonces eso es lo que queremos canalizar nosotros de alguna forma, de que esta gente no se encuentre sola, que no se encuentre de forma individualizada, que te va a tener un apoyo detrás. Nosotros queremos presentarnos, lo tenemos que discutir, queremos presentarnos como acusación particular en el proceso judicial que se abra. ¿Qué está pasando aquí? ¿Con quién están jugando? Están jugando con nosotros, están jugando con las personas. Y los mayores nos sentimos muy angustiados. Estamos muy angustiados, no sabemos lo que nos va a pasar.
2: Se le ha preguntado a la consejera de Salud en un acto en Cieza, ha subrayado que las revisiones realizadas a los pacientes intervenidos por el cirujano investigado por esta presunta trama no ha evidenciado implantes en mal estado caducados.
6: Y está haciendo una segunda revisión exhaustiva y hasta el momento no hay evidencia de que ningún paciente en su evolución clínica muestre signos de que tenga implantada una prótesis en mal estado o caducada.
2: Los sindicatos UGT y Comisiones Obreras se han concentrado este lunes frente al Palacio de San Esteban para denunciar la situación de la ley de dependencia en la región de Murcia. Aseguran que los retrasos en la valoración de las personas dependientes siguen siendo inadmisibles y denuncian que la espera supera los 500 días, lo que provoca que algunos solicitantes fallezcan antes de recibir la ayuda que les corresponde.
7: ¡No más atrasos en dependencia! ¡No más atrasos en dependencia!
2: Así protestaban a las puertas del Palacio de San Esteban, mientras hemos conocido que hoy el Gobierno ha desbloqueado la jubilación parcial del personal laboral de todas las administraciones públicas. El Consejo de Ministros ha aprobado las condiciones para contratar trabajadores relevistas y dar luz verde a miles de jubilaciones pendientes. La medida da una solución permanente a esta modalidad de retiro y cumple el compromiso adquirido con los sindicatos, según relataba la ministra portavoz, Elma Saiz.
8: Una medida que mejora y amplía derechos al solucionar con carácter permanente esa modalidad de retiro, cumpliendo con el compromiso adquirido a su vez con las organizaciones sindicales. Se aprueba un sistema gradual y flexible en el ámbito de la Administración que establece acudir en primer lugar

0: a la contratación de personal laboral fijo como relevistas, pero que permite recurrir a figuras temporales cuando no sea posible tener un trabajador fijo.
1: Y un tiroteo ha causado alarma en Alemania, en la Baja Sajonia. Al menos 5 personas han muerto en un tiroteo en una localidad de ese estado alemán. Al menos, como decimos, hay 5 afectados. Se ha detenido a los presuntos autores y se desconocen por el momento los motivos de este tiroteo. Traemos actualidad de nuevo a las 4 a la sintonía de Onda Regional de Murcia y la encuentran actualizada también en orm.es.
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13: Muy buenas tardes, ya estamos por aquí, ya dice el reloj de nuestro estudio, que es la hora de la cigarra. Comenzamos semana, capítulo 173. Hoy vamos a empezar dándonos un baño de juventud que a algunos no nos va a venir en absoluto mal y menos a estas alturas de temporada. Vamos a empezar charlando de ICA Nexo Joven, que es una exposición colectiva que se puede visitar en el Centro Párraga y que reúne la obra de 4 artistas jóvenes, 4 artistas jóvenes que han trabajado tutelados por artistas ya muy asentados de reconocido prestigio, que dice el clásico, como son Nico Munuera, Nicolás de Maya, Sonia Navarro y Ángel Mateo Charris. Es un proyecto interesante porque además abre algunas puertas en torno al arte, a lo que se está haciendo, a lo que se puede hacer y hasta dónde llega la creatividad de los artistas murcianos de la región. Y tenemos ya en el estudio a 2 de esas artistas, a Candela Carrillo y a Paula García Nieto, a Paula Cian, que es el nombre artístico, que yo siempre a mí siempre me bailan los nombres artísticos. Y con ellas vamos a empezar a charlar en el inicio de este programa, que luego nos va a llevar hasta Cartagena. Ya os lo hemos contado en alguna ocasión porque es una iniciativa que ha echado a andar muy recientemente. Se ha constituido un foro por...

por la defensa del patrimonio de Cartagena. Un foro que tiene además prevista, digamos, una de sus primeras reuniones mañana mismo, y hoy vamos a tener la oportunidad de charlar con Juan Luis Quevedo, que es quien está actuando de momento como portavoz de este nuevo foro. Queremos saber qué objetivos se han marcado, por qué han decidido constituirse en una asociación de esta naturaleza, dónde encuentran los peligros para el patrimonio de Cartagena y cuáles deberían ser, en su opinión, las actuaciones más urgentes. Y completaremos nuestro tiempo charlando de novela negra con nuestro habitual asesor en la materia, que es el jefe superior de policía de la región de Murcia, con Ignacio del Olmo. Hoy vamos a hablar de una autora que me parece que no es precisamente de las favoritas de Ignacio del Olmo, pero que ha dado pie a todo un género dentro de la novela policíaca. Me refiero a Patricia Cornwell, la autora, por ejemplo, entre otras cosas, de la forense Escarpeta, en la que está basada esta serie de Netflix que se ha estrenado recientemente. Pero en su manera de escribir está también el germen de otras muchas series policíacas del estilo de CSI, aquellas que en vez de llegar a la conclusión de quién es el asesino a través de métodos puramente deductivos, se apoyan fundamentalmente en la ciencia forense. En fin, estos son nuestros propósitos para esta tarde, como cada día, a este lado del micrófono Paco Martínez, en el control técnico Sergio Huéscar. Vamos a empezar también con música joven, la de Blue Cheese, que acaban de proclamarse ganadores de la final de pop rock del Creamurcia, final que se celebró el pasado jueves. Finalistas fueron Pértiga y Jay Days, y así suena Slide, del último trabajo publicado por Blue Cheese.

0: Bueno, pues vamos a saludar a nuestras dos primeras invitadas. Candela Carrillo, que ya es una veterana en esto de la hora de la cigarra. Candela, buenas tardes.
1: Buenas tardes.
0: Paula García Nieto, Paula Ciani, buenas tardes.
2: Buenas tardes.
0: Y al otro lado del teléfono creo que tenemos también ya a Nico Munuera. Nico, muy buenas tardes.
3: ¿Qué tal? Buenas tardes.
0: Oye, da mucho gusto trabajar con gente joven, te revitaliza. Dime que sí, que yo me las he traído para ver si me inyectan un poco de energía.
3: Hombre, claro que da gusto, porque así trabajan más y nosotros podemos ver cómo desarrollan los trabajos.
0: Bueno,
3: es siempre un gusto.
0: Ellas son parte de esta exposición colectiva en el Centro Párraga, de la que os queríamos hablar, de Nexo Joven. Junto a ellas están también María Briones y Pablo Sandoval. Es una exposición colectiva, pero es una exposición secuencial en la que uno va pasando de un artista a otro, aprovechando que el espacio 2 del Centro Párraga tiene una especie de estructura en espiral, lo cual hace que el tránsito sea casi, casi natural. Y son cuatro propuestas, yo creo que bastante distintas entre sí. Lo que propone María Briones es, digamos, lo más próximo a la pintura tradicional, aunque está muy lejos de la pintura tradicional, en un trabajo que ha comisariado Ángel Mateo

0: Harris, y luego, ¿para qué voy a hablar yo del trabajo de nuestras invitadas? Que lo hagan ellas mismas. Cuéntame, Paula, ¿en qué consiste tu proyecto? Que es un proyecto, ojo, que está vivo, pero vivo textualmente.
1: Sí, efectivamente, es un proyecto que está vivo. Es un proyecto interdisciplinar que aúna ciencia y arte. Trabajo con microorganismos, con hongos, con bacterias, con levadura, que son ellos al final los que van construyendo la propia imagen de cada una de las obras. Y bueno, con este proyecto quería también acercar al espectador, ¿no?, a lo que nos conforma como seres, que muchísimas veces pues tenemos un poco de repugnancia, ¿no?, a determinados microorganismos, ¿no?, y al final son los que hacen que estemos vivos y que seamos seres humanos. Entonces, bueno, la idea era acercar esa proximidad, mostrar la intimidad más íntima del propio ser humano, valga la redundancia, y también cuestionar un poco la noción de autoría, de permanencia, ¿no? Porque hay una tendencia también en Occidente a permanecerlo todo, ¿no? A tenerlo todo como encapsulado, a intentar que como congelar el tiempo, ¿no? Que no pase los años por cualquier pieza artística o por cualquier objeto. Entonces, a través de estas obras, pues también se cuestiona un poco eso, porque no todo tiene que permanecer. Son obras que están sujetas a los propios ciclos de vida. Hay un momento de nacimiento, de expansión, de reproducción y finalmente de muerte, ¿no? Igual que nosotros, ¿no? Hasta los propios seres más microscópicos de la Tierra, pues tienen el mismo ciclo que nosotros.
0: Ahora hablaremos con más detalle de esta propuesta, pero yo ya tengo que deciros que le acabo de enseñar, porque yo he visitado la exposición esta mañana, le acabo de enseñar a Paula una foto de cuál es el estado actual de su obra, y ella, que lleva un par de días sin visitarla, ha dicho: ¡ay, va, cómo ha crecido!
1: Sí.
0: Y realmente, realmente ha crecido. Luego, Nico, está el trabajo de Pablo Sandoval. Me parece que has elegido bien al pupilo, porque en cierto modo habláis lenguajes similares.
2: Sí, de hecho, cuando se presentan las propuestas y más o menos, o sea, nos repartimos un poco la tutela de los artistas. En mi caso, al principio parecía que por el hecho formal, porque Pablo trabaja mucho escultura, trabaja el volumen, trabaja el espacio, parecía que no, que podía ser una disonancia, pero claro, lo que hablábamos era que realmente la consonancia, pues ese es la emoción y el hecho de trabajar desde una idea de paisaje, desde una idea de una sensibilidad muy, muy parecida, aunque los resultados formales no sean pintura, como en el caso de Pablo, porque es mucho más instalativo y escultórico. Hemos tenido una afinidad tremenda, ¿no? Y eso nos ha podido permitir pues estar desarrollando ese proyecto, hablando continuamente, y yo creo que hemos afinado mucho, la verdad, entre los dos.
0: Oye, hay una pregunta que quiero plantearte así de entrada. ¿Dónde está el límite entre esa función de tutor y la tentación de inmiscuirse demasiado en el trabajo del artista al que tutelas?
2: Pues mira, yo creo que el límite está, creo que desde el principio. O sea, yo creo que hay que tenerlo clarísimo. O sea, esto es un trabajo de ellos, de los cuatro. Son los que han trabajado las cosas a full, digamos, y nosotros hacemos una función casi de asesoramiento, pero un asesoramiento que, como puedes ver en el tema del arte, quien tiene que tener claro lo que quiere hacer es cada artista, porque al final el arte es una cosa personal que se transfiere y conecta con otros, pero tiene que partir de la completa de la completa autenticidad. Si luego no conecta, pues no pasa nada. Pero tiene que partir del error del propio artista. Nosotros lo que hacemos a veces ha sido pues poder desarrollar esos proyectos, pero consultando, pero para que crezcan, para que ellos tengan otras posibilidades de verlo de otra manera, pero la elección siempre es completa. Nosotros, yo creo que, por lo menos en mi caso, y lo que he hecho ha sido aprender de Pablo, o sea, aprovecharme de eso, de esas conversaciones que no hubiese tenido si no hubiese conocido a Pablo, y de meterme en un trabajo y una forma de trabajar de él, de conocerlo, mucho más que

0: ver, yo supongo, claro, les aportamos, pero nos aportan a nosotros muchísimo más.
1: En ese sentido, ser un artista tutor se parece muy poco a un comisario, porque los comisarios tienen una tendencia a guiar, en ocasiones en exceso, a interpretar en ocasiones en exceso y a dar una visión, algunas veces excesivamente cerrada, del trabajo de aquellos artistas a los que comisarían. A algunos no les viene mal porque les ayuda, digamos, a construir un discurso más sólido en torno a su obra, pero yo he visto algunos casos en los que me parece que hay un cierto grado de injerencia.
0: A ver, yo creo que, o sea, la figura del comisario es interesante, es necesaria, pero hay que diferenciar. Yo creo que el comisario lo que hace es construir a partir de lo que está hecho. Es decir, y lo que está hecho depende absolutamente del artista, ¿no? Es como diferenciar. Y claro que puede dar una visión, y debería dar una visión mucho más rica de relecturas, porque al final también los artistas lo que tenemos, ante todo, son un millón de dudas. O sea, ¿cómo puedo decirle yo lo que tiene que hacer Pablo si cuando estoy en mi estudio no sé ni lo que tengo que hacer yo? ¿Cuál es que es lo correcto? ¿Qué sería lo válido? ¿Cómo justificar? O sea, no me atrevería jamás.
1: Bueno, déjame que complete el recorrido, porque siguiendo esa espiral del espacio 2 del Centro Párraga, acabamos en el centro de la espiral, que es el espacio que ocupa la obra de Candela Carrillo. A Candela la tuvimos aquí a principio de temporada. Eres, digamos, de las invitadas inaugurales de la Hora de la Cigarra, porque viniste recién ganado el Creamurcia, con un trabajo que a mí me pareció muy interesante, ese Exuvia, en el que habías capturado la piel de los edificios de tu barrio, recuperando y salvaguardando en cierto modo la memoria del barrio. Esto que propones ahora, hay en cierto modo una evolución, pero luego hay un enriquecimiento con otras fórmulas completamente distintas y con una técnica radicalmente diferente.
2: Sí, efectivamente. En un primer momento, de hecho, cuando yo presenté mi propuesta en Eso Joven, la pieza de Exuvia 74, que es con la que yo gané el Creamurcia en Artes Plásticas, fue precisamente el ensayo técnico que yo presenté de cara al desarrollo de este proyecto. Esa pieza se realizó a través de la técnica de restauración del estrapo, y bueno, como referencia yo tenía la obra de dos artistas de Valencia, Patricia Gómez y María Jesús González, y a la hora de desarrollar esta propuesta, esa técnica se vio modificada. Ya no trabajaba concretamente con la técnica del estrapo, sino más bien con el estaco, que está destinado a extraer o a recoger concretamente los grafismos que hay sobre la pintura de las paredes. Entonces, las piezas, esa evolución como más específica de ese tipo de pieza que vemos en la exposición, pues ahí se ve esa variante. Y luego sí, estaba trabajando con otro tipo de soporte, como el vidrio soplado y la madera y el jabón.
1: Y un poco de cada cosa, incluso digamos, esta revisión de la obra original ha ganado en tridimensionalidad, se ha vuelto más volumétrica.
2: Sí, sí. También me parecía muy interesante ya no solo el recoger, por así decirlo, lo que son esos grafismos, sino el también conservar parte del proceso y que el espectador pudiera ser partícipe de realmente la forma en la que yo he llevado a cabo la producción de la obra. En todo momento yo, a cualquiera que me pregunte, a mí me interesa que el espectador pueda ser partícipe de todo el proceso de trabajo. Entonces, en este caso se conservan la casa y las herramientas materiales que, por así decirlo, forman parte de cada pieza.
1: Hay una de esas piezas que es una especie de cajón compartimentado en el que, en su interior, en algunos de esos compartimentos, hay una escultura de una postiza.
2: Sí.
1: Pero luego hay dos piezas que son muy llamativas. Son dos piezas de vidrio soplado. Yo te he preguntado por ellas nada más llegar a la emisora porque son realmente curiosas. Son dos esculturas de dos máquinas de escribir construidas en vidrio soplado. Como dices que te gusta compartir el proceso, compártelo. ¿Cómo llega uno hasta ese punto?
2: Pues mira, realmente...

lo que es la base teórica del proyecto está muy vinculado a la escritura, concretamente a la escritura femenina, y entonces para mí era muy interesante recuperar lo que es el utensilio, la herramienta de la máquina de escribir en sí misma, y con el objetivo de encarnar como la fragilidad que en ocasiones está asociada

0: desarrollar. Uh-huh. Entonces, pues a partir de un modelo original se fabrica un molde refractario de una sola pieza, con el objetivo de que, en colaboración con unos artesanos de aquí, de la región de Murcia, que trabajan el vidrio soplado, ellos pudieran soplar una sola pieza, una burbuja, por así decirlo, que al llenar ese molde simplemente fuera llenarlo completamente y extraerlo. Y automáticamente al horno.
1: Y trasladar esas formas al resultado final. Hablando de procesos, en la obra de Paula hay, digamos, una pieza central, uh-huh, que es esa a la que hacemos referencia al principio. Es una pieza que está colocada en el suelo. No se preocupen si ven, cuando la visiten, que hay sobre la superficie gotas de agua, porque es el resultado natural de lo que está ocurriendo dentro, de los procesos que están ocurriendo dentro, que son procesos biológicos. Pero luego hay una pieza pequeñita que a mí me ha llamado mucho la atención y que me ha llamado todavía más la atención cuando me has contado cómo se ha fabricado, a partir de dónde has producido esa pieza, porque viene un poco a cerrar el círculo de la sala, la pieza, la exposición y otra vez la sala.
2: Uh-huh, efectivamente. De hecho, bueno, la exposición también comienza con una pieza que habla un poco sobre el proceso del boceto, ¿no? Y luego se va pasando como a la pieza central, que es como una pintura más expandida, ¿no? Entre comillas, una pintura biológica. Y acaba con esa pieza que es como una especie de máquina donde tomamos muestras de la sala, concretamente de la sala 2 de Centro Párraga, a través de placas de Petri, una que aislaba solamente hongos y otra que aislaba solamente levaduras, para ver un poco de qué estaba compuesta esa sala.
1: Esta muchacha estudió letras. para que aquellos que han elegido letras, ahora que acaba de terminar la prueba de acceso a la universidad, que vean que hay posibilidad de reorientar los conocimientos, que nunca es tarde para aprender biología.
2: Eso es, sí. Pues bueno, a través de esas dos placas de Petri, donde cogimos las muestras, se ponen en la base de lo que es la máquina y esas muestras van dejando como una especie de sustrato, de liquidillo, ¿no? De, entre comillas, de agua, para la gente que lo vaya a ver, porque al final va a ver como un líquido, pero está compuesta por esas muestras. Entonces, esa especie de líquido sube a través de una bomba peristática a la placa de arriba, que hay una placa arriba, ¿vale?, que en su momento era una placa que estaba sin inocular, es decir, totalmente libre de hongos, bacterias y levaduras, y a través de este proceso lo que hace, que lleva como una especie de dos jeringuillas, es inocular la placa de arriba para que todos los que vayáis viendo la exposición podáis ver el proceso de crecimiento de los microorganismos de la propia sala. Y esa pieza hace un poco una reflexión sobre quién habita a quién, ¿no? ¿Qué habita a qué?
1: Y además es una excusa fantástica para visitar la exposición varias veces.
2: Efectivamente.
1: Porque cada vez que vayas te vas a encontrar un resultado diferente.
2: Sí.
1: Nico, el conocimiento no solo del trabajo del artista al que tú has tutelado, sino del resultado final de la muestra, ¿te queda alguna impresión general en el sentido de decir, se están haciendo las cosas bien, se están haciendo regular, vamos por buen camino, estamos recorriendo caminos que ya están muy trillados? ¿Qué sensación te da a ti, que ya llevas mucho tiempo en el mundo del arte y que lo conoces muy bien desde dentro?
3: Pues mira, yo la primera sensación es que me afianza en la creencia en la importancia del arte. Porque simplemente cuando ves el proceso que han llevado ellos, que es ese proceso creativo, generador de pensamiento, de conocimiento, de forma, de belleza, desde que empezaron hace un año hasta ahora, es que no os podéis imaginar. Ellos lo saben, pero ese es el proceso natural, ¿no?, de la creación, que es la soledad, la preocupación, la investigación, la incertidumbre, ¿no?, ante todo eso. Entonces, la belleza que nosotros hemos podido ver en eso nos afianza en el sentido de la importancia que tiene el apoyo al arte, esa cosa que aparentemente es inútil, pero que se nos hace absolutamente imprescindible, ¿no?, para poder vivir en este mundo, ¿no? Entonces, el final de ellos, estar en un centro como el Centro Párraga, que me gusta lo que has dicho antes, que has diferenciado entre una exposición colectiva, no sabías muy bien, ¿no?, decir colectiva o no.

0: no lo es. No es colectiva, son cuatro exposiciones, cuatro momentos individuales de cuatro personas, de cuatro artistas que han coincidido en el tiempo y en una sala, ¿no? Pero eso yo creo que es muy importante, ese apoyo para ellos, estar en una sala de reconocido prestigio, sobre todo para los artistas, y te lo digo desde fuera, porque tengo muchos compañeros que les encantaría exponer el Centro Párraga. Yo creo que es un empujón para ellos, un empujón, pero que tiene que ser un empujón. Yo siempre pienso que lo que se ha hecho se hace ahí y se termina. O sea, no hay que esperar nada más atrás. Lo importante es lo que te has centrado en hacer y mostrar. El empujón tiene que ser anímico, o sea, de decir, esto es lo que yo quiero hacer, me quiero dedicar a esto.
1: ¿Cómo os encontráis vosotros en términos de empuje? Porque lleváis un año muy, muy intenso las dos. Uh-huh. Las dos ganasteis el Crea Murcia en dos disciplinas distintas. Y la verdad es que es un año en el que habéis parado más bien poquito.
2: Sí.
1: Por lo que yo os he podido seguir, habéis tenido un montón de intervenciones que, digamos, es ese fielato que cuesta cruzar, ¿no? El umbral que cuesta traspasar. Uno sale, digamos, de la academia, uh-huh, sale con un conocimiento teórico, con las ideas en la cabeza, con ganas de ponerlas en práctica. Lo hace y luego hay que esperar al retorno para saber si ese camino que has emprendido es el correcto, te lleva a alguna parte. ¿Qué sensación tienes, Candela? Tú que hablas en calidad de antigua invitada de la hora de la cigarra, desde la última vez que nos vimos hasta ahora, ¿qué balance haces?
2: Pues, a ver, yo es que realmente no considero que todavía esté fuera, ni ella tampoco, ninguna de las dos estamos fuera de lo que es la academia, porque ella está haciendo la tesis doctoral, yo acabo de terminar el máster en producción artística en Valencia. Bueno, la verdad que es muy interesante al mismo tiempo tener el contacto con las dos realidades, porque al final yo creo que como estudiantes podemos reconocer cuáles son las pautas, los objetivos concretos que tenemos que cumplir para llegar a cierta calificación. La logré o no la logres, pero bueno, como que todos somos conscientes de lo que hay que hacer. Y si tú sigues unos pasos ordenados, vas a llegar a ello. Luego te encuentras con que fuera es completamente diferente. Tú puedes ser magnífico, puedes ser súper trabajador, pero pues tienes que tener unos recursos, que afortunadamente también es lo que nos ofrece esta convocatoria. Una subvención para que nosotros podamos trabajar, lo que te permite desarrollar una obra que en ocasiones no sería posible llevar a cabo. Entonces, también nos ofrece una difusión, como decía Nico, el acceso a exponer en un espacio que es una maravilla, porque yo te digo que hace un año a mí me llegan a decir que yo iba a estar exponiendo en el Centro Párraga. Y vamos, te hago palmas, y ahora mismo te la sigo haciendo palmas, aunque hayan pasado 3 días, ¿eh? Y yo creo que Paula también. Pero sí, no sé, es una maravilla, y repitiendo otra vez lo que ha dicho Nico, es cierto que al final esto te anima, te empuja, y ocurra lo que tenga que ocurrir formalmente con este proyecto, yo creo que a todos nos ha dado el impulso suficiente como para decir, venga, a por otra.
1: Al siguiente.
2: Sí.
1: Bueno, sí, pues sí. Me encanta ver a la gente desarrollar capacidades. Me tranquiliza, no es exactamente tranquilizarme, me reconcilia con la gente joven, de la que muchas veces se da una imagen que está muy lejos de la realidad, porque nos vamos, digamos, a los estándares y nos olvidamos de que, como siempre, hay distintos grados de preparación y distintos grados de excelencia dentro también de la gente joven. Y me alegra hablar con Nico Munuera, al que hace mucho tiempo que nos vemos por aquí. Lo último tuyo fue en Ibiza, esto de las Saturnales. ¿Cómo me gustan las Saturnales? Yo también estoy deseando celebrar las Saturnales.
0: Sí, pues eso es lo que tendríamos que hacer todo el tiempo. Sería lo más útil que podríamos hacer.
1: ¿Tienes algún proyecto en marcha? ¿Te vamos a ver por aquí pronto?
0: Pues cerca de Murcia no lo sé. De hecho, ahora me pillas entre León y Benavente, como el grupo, sitio. Porque venía... Sí, totalmente. Que venía, vengo de hacer un proyecto este fin de semana aquí también con un pianista, con

0: Juan Floristán, en entre Bodega Abadía Retuerta y Belondrade, pero bueno, lo siguiente será en Madrid este septiembre. Tengo allí también exposición.
1: Muy
0: pero
1: bien.
0: Vamos, que cuando tú quieras yo voy a verte.
1: No, te ponemos el punto de mira, como se lo vamos a poner a los cuatro integrantes de este Nexo Joven, a María, a Pablo, a Paula y a Candela. Muchísimas gracias a los tres por este ratito que nos habéis dedicado y enhorabuena por el trabajo que estáis haciendo.
2: Muchas gracias a vosotros por invitarnos.
0: Muchas gracias a vosotros.

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1: Nos ha ambientado la antena Sergio con un poco de música traída de la antigua Roma, porque vamos a hablar de patrimonio histórico, en torno a esta nueva organización, este foro en defensa del patrimonio de Cartagena, recién constituido. Juan Luis Quevedo Marín, muy buenas tardes.
2: Hola, buenas tardes, Paco, y buenas tardes a todos los oyentes de Onda Regional.
1: Cuéntanos por qué. ¿Por qué encontrabais que era necesario constituir una asociación, una agrupación, un foro de esta naturaleza?
2: Sí, esto, bueno, tiene fácil explicación. Hasta hace unos 2 años había una mesa de debate en la que se hablaba sobre el patrimonio de Cartagena, pero esta mesa pues paró su actividad y la asociación local Cartágora, que es una asociación de aquí de Cartagena que impulsa encuentros y diálogos, en el mes de abril de este año, hace unos meses, pues hizo este encuentro asociado al Cerro del Molinete y hablar un poco del patrimonio. Y en este evento, pues Cartágora, que digamos que ha sido el impulsor de la creación de este foro, pues identificó que había esta necesidad, ¿no?, de dar una continuidad a la mesa que tuvo su actuación hace unos años desde una perspectiva más actualizada y así empezó esto.
1: ¿Encontráis elementos de riesgo para el patrimonio en este momento?
2: Hombre, pues es muy interesante porque seguramente lo has dicho al principio de tu programa, que mañana tiene lugar, 30 de junio a las 7 horas, en la sede de la Asociación de Vecinos de San Diego, de Casco Histórico de Cartagena, una de las primeras reuniones. ¿Por qué? Porque hemos impulsado la creación de una mesa de trabajo específica para analizar la revisión del Plan Especial de Orientación y Protección del Casco Histórico. Entonces, claro, tenemos ahora mismo, justo cuando se ha definido, se ha creado este foro, tenemos ante nosotros una oportunidad muy importante porque este plan especial de ordenación está actualmente en fase de exposición pública, en el que se pueden hacer, proporcionar comentarios, sugerencias, etcétera, etcétera. Entonces, bueno, creemos que teniendo en cuenta tu pregunta, que por ejemplo, el Cerro del Molinete, cómo darle valor a estos restos arqueológicos, la parte del Monte Sacro, toda la parte de los solares vacíos, que son parte de la identificación de este documento, pues creemos que sí que son unos temas que nosotros como foro, todos juntos, nos gustaría tratar. Porque ya hay muchas asociaciones que están trabajando por la defensa del casco histórico en Cartagena, ¿no?, y por la defensa del patrimonio. Pero creemos que hay una necesidad, pues, de trabajar conjuntamente.
1: ¿Os gustaría, por lo que recuerdo de vuestra nota de presentación, os gustaría, digamos, sumar todavía más voces, más asociaciones, más organizaciones vinculadas de una u otra manera al patrimonio, a este foro? ¿Cómo van esos contactos? ¿Estáis cerrando filas? ¿O esto es una cosa un poco complicada porque cada uno tiene su propia manera de trabajar y cuesta unificar?
2: Es muy buena pregunta, Paco. Estamos muy contentos porque hasta la fecha te puedo confirmar que se han unido al proyecto y a este foro, pues aparte de Cartágora como impulsora, pues ADEPA, que es la Asociación por la Defensa del Patrimonio de Cartagena, pero estaba trabajando de manera unitaria. Se ha involucrado también la Asociación Origen, que sobre todo está enfocada en la defensa de la Catedral Antigua de Cartagena, asociaciones de vecinos. Yo, por ejemplo, represento a la Asociación de Vecinos del Casco Histórico. También tenemos expertos como Luis de Miguel, que creo que lo conoces bien, que es cartagenero. Él también participa en nombre de la Federación de Asociaciones de Vecinos del Casco Histórico de Cartagena, pero es el director actual del Museo Arqueológico.

0: Lógico de Murcia.
1: Buen amigo
0: también
1: de la
0: está
1: casa.
0: la. Correcto, por eso también está la gente de la defensa del Cerro del Molinete. O sea, que ya estamos recibiendo a bastantes personas que eso representan a otras asociaciones y que quieren trabajar de forma conjunta y más fuerte en este sentido. Pero como tú bien has dicho, Paco, hacemos un llamamiento a todas aquellas entidades y colectivos que desarrollan labores de defensa patrimonial a que se sumen a esta iniciativa y, por supuesto, también a personas de forma anónima, autónoma. O sea, que en ese sentido cualquiera puede ser parte de este foro.
1: Ahora falta que la administración os reconozca capacidad de interlocución, porque, claro, uno puede querer hablar con la administración, pero falta que la administración quiera hablar con uno. ¿Cómo van esos contactos, si es que los habéis iniciado ya?
0: No, actualmente no hemos iniciado ningún contacto. Nosotros primero queremos sentarnos, ver quiénes somos, quiénes estamos. Primero trabajar, como te digo, en poder tener visibilidad y asociar nuestra primera actividad con este plan especial de ordenación. Probablemente el ayuntamiento recibirá nuestros comentarios como foro, así que este puede ser nuestro pistoletazo de salida y nuestra forma de ser visibles, porque en ese documento en el cual mandaremos nuestras sugerencias o comentarios, pues estarán puestos todas las asociaciones que participan. Y en ese sentido, primero queremos sentarnos, trabajar, identificar y priorizar cuáles pueden ser los puntos o los temas que, en los cuales podemos trabajar de forma conjunta de manera realista, y a partir de ahí pues seguro que nos conocen próximamente.
1: Seguro, seguro que vais a dar que hablar, y nosotros estamos aquí para que, en fin, nos contéis cómo van las cosas y qué tipo de ideas vais a ir poniendo sobre la mesa, porque yo creo que siempre es interesante, aunque solo sea por aquello de la aportación, por lo de sumar puntos de vista distintos. No es tanto un afán de llevarse mal con alguien como un afán de tratar de enriquecer las propuestas que haya sobre la mesa.
0: Totalmente, Paco, y hay que recordar que Cartagena es una ciudad con más de 3.000 años de historia, que tenemos muchos restos arqueológicos, y también actualmente, en el 2026, pues como todo el mundo entiende, hay un problema a nivel de gentrificación, ¿no?, y de pérdida de habitantes que hay actualmente en el casco histórico y en el centro de Cartagena. Entonces, creo que la activación turística tiene que estar también asociada a la activación patrimonial, a la defensa del patrimonio, a la mejora paisajística, porque la recuperación residencial, por supuesto, que es un punto importante, pero nosotros estamos muy enfocados en poder trabajar en este sentido.
1: Pues tenéis mucho trabajo por delante, ojalá lo hagáis bien y ojalá nosotros lo podamos seguir contando. Juan Luis Quevedo, muchísimas gracias, un abrazo.
0: Nada, a ti, Paco, y por supuesto os mantendremos informados.
1: Aquí estaremos, ansiosos de noticias.
0: Venga, hasta luego.

0: Vamos con nuestra ración semanal de novela negra, que estas cosas hay que mantenerlas. La dieta hay que ser cuidadoso con ellas, hay que ser sobre todo ordenado. A nosotros nos toca cada semana una racioncita de novela negra y aquí viene a servirnosla, como siempre, recién sacada del horno, Ignacio del Olmo. Muy buenas tardes.
1: Muy buenas tardes, novela negra para buenos gastrónomos.
0: Mira, eso lo hubiera firmado Vázquez Montalbán con completa seguridad. Hoy vamos a hablar de una escritora que a mí me consta que no te vuelve loco, pero a la que hay que reconocerle una capacidad muy notable a la hora de dar pie prácticamente a un subgénero de la novela negra, porque vamos a hablar de Patricia Cornwell al hilo de un personaje que además ahora está más o menos de moda porque es reciente el estreno de una serie protagonizada por Nicole Kidman e inspirada en su principal personaje, en la forense Kay Scarpetta.

0: correcto decir que Cornwell prácticamente crea este subgénero en el que son los forenses y es la ciencia la que juega un papel determinante en la identificación de pruebas que conducen normalmente a la resolución de los misterios?
1: Sí, lo crea ella y crea un segundo personaje como es de la forense Kay Scarpetta, por cierto, muy buena de la música.
0: Sí, sí, una música magnífica, es cierto.
1: Y en ese momento, estamos hablando de finales de los 90, de los 80 y principios de los 90, a ella le cuesta mucho que le acepten su primera novela que se llama Postmortem. Y luego ya genera una especie de monstruo porque ha escrito una cantidad absolutamente ingente de novelas que tienen una característica, es que son todas muy malas.
0: Oye, yo no sé qué tiene con los bestsellers y con la gente que es capaz de reunir indecentes cantidades de dinero.
1: No, pero no es porque sean... vamos a ver, Benito Pérez Galdós hizo una cantidad indecente de novelas y son todas muy buenas. Es que no tiene que ver una cosa con otra. En este caso es da con una fórmula... creo que por honestidad en esta sección, si en este caso yo creo que una autora, como es en este caso, es muy mala, creo que debo decirlo.
0: No, es más, es que uno de los valores fundamentales que tenemos aquí es tu sinceridad, porque si nos vamos a dedicar a echarle flores a todo aquel del que hablemos, estamos perdidos. Eso no significa que evidentemente, más allá de que te guste o evidentemente, o como queda claro, no te gusta el estilo de Patricia Cornwell, hay que reconocerle ese mérito, porque de esa semilla sí. Han germinado muchas ramas y algunas de ellas muy gruesas.
1: Ella no solamente es la creadora de un género literario, sino también de un género televisivo, porque da lugar a las famosas series de CSI. Y luego, en este caso, Nicole Kidman ha rescatado la figura de Kay Scarpetta y de ahí esta serie que ahora es la que utilizamos un poco como recurso para poder hablar de cómo se origina de esta corriente. Y esta corriente se origina un poco como le pasó a Ed Harris con el Dragón Rojo, que parten de experiencias propias y esas experiencias las vuelcan en el mundo literario y la creación de una especie de subgénero dentro de la novela policíaca o la novela de serie negra. Más policíaca que de serie negra en este caso. Y así como Ed Harris crea el personaje del antagonista atractivo, como es el doctor Aníbal Lecter, uh-huh. Ella crea el personaje de la investigadora, en este caso que es mujer, feminista, bastante repipi, porque Patricia Cornwell lo que hace es, igual que hizo Poe con la creación de Auguste Dupin, volcar en el personaje de Kay Scarpetta aquello que cree en ella que es y que los demás no lo reconocen. Patricia Cornwell empieza trabajando en la oficina del forense, en una oficina de investigación en Richmond, en la costa este de Estados Unidos, pero ella no es médico, ni es técnico de CSI, ni nada por el estilo, sino que ella es informática. Y de ahí parte de la trama de la primera novela, como es Postmortem, tiene que ver con investigaciones informáticas y con lo que es métodos de hackeo que en aquel momento eran muy incipientes. Si lo vemos desde la perspectiva de ahora, las formas de hackear que ella refleja en su novela son bastante, bastante primitivas. Mm. Bueno, lo interesante que tiene eso es que atrae la atención del lector describiendo minuciosamente determinados procesos científicos, sobre este caso médicos, o procedimientos de autopsia, cómo se hace una inspección ocular en el lugar de los hechos de forma minuciosa. La novela es rechazada al principio porque los editores no creen que al público le vaya a interesar, al lector le vaya a interesar esa forma de relatar porque les parece prolija y muy pomposa. Y lo cierto es que es prolija y muy pomposa y además muy mal contada, como ya hemos dicho, pero sí que...
0: Pero si mueve.
1: Sí.
0: Y sin embargo funciona.
1: Sí, porque es totalmente novedosa. Para los lectores acostumbrados al relato clásico, un enfoque diferente, como es en este caso, y que te pongan en la que captura el foco de la atención es una investigadora que en una investigación real de homicidio es un personaje secundario. El forense.

0: o los técnicos de policía científica no son los esenciales en una investigación de homicidio, es el investigador de homicidios. Sin embargo, ella consigue colocar al investigador de homicidios, que además lo descubre en términos, lo describe en términos peyorativos, porque es un hombre ya de mediana edad, es grueso, tiene sudado el cuello de la camisa, fuma sin parar, es desordenado y tiene el coche policial hecho un asco. De algunas de nuestras oyentes a lo mejor identifican a personajes masculinos conocidos.
1: Pero, bueno, pero son gravísimos pecados todos ellos.
0: Absolutamente. Entonces, del contraste de una figura carismática como es Kay Scarpetta, que es una mujer que se mantiene en forma, que viste maravillosamente, tiene la casa en perfecto orden, que tiene una hermana que es un desastre, mientras que ella está criando a su sobrina, porque la hermana prácticamente la tiene abandonada, es una mujer con grandes preocupaciones sociales, es una mujer enormemente activa, es una mujer atractiva.
1: Que es una mujer sacada del Burda.
0: Absolutamente.
1: Por cierto, qué viejo soy, el Burda.
0: El Burda, ya los oyentes no sabrán ni siquiera qué
1: es. Lo que es el Burda, que era muy
0: era una revista de patrones.
1: Era una revista de patrones, efectivamente, con unos patrones y unos diseños absolutamente delirantes, porque la mayor parte de ellos venían de Alemania.
0: Sí.
1: Y claro, resultaban muy, muy llamativos. En fin, perdón por la digresión.
0: Bueno, pues en vez de ser del Burda, es un personaje de Lola, para que nos entiendan, vale, sí, y nuestros oyentes. Bueno, pues en ese contraste ella captura la atención y coloca en un segundo plano a lo que ha sido el protagonista hasta ese momento, que es el detective policíaco. Y lo que consigue mediante ese argumento es colocar la atención, el foco de la atención, en la actividad de ella como forense y como investigadora. Uh-huh. Y la muerte tiene un cierto atractivo. Bueno, lo tiene siempre, pero en este caso, describir un procedimiento de autopsia pues tiene un cierto atractivo. Y eso fue lo que fue absolutamente rompedor en su época y lo que la colocó en el foco y la ha hecho triunfar. La ha hecho triunfar de forma espectacular, pero el triunfo no la ha convertido en mejor autora literaria, ni muchísimo menos.
1: Estaba pensando en Sherlock Holmes. Para Holmes la ciencia era el punto de partida imprescindible, pero luego venía todo el proceso deductivo. Aquí no hay un proceso deductivo, aquí parece que la ciencia por sí sola es capaz de resolverlo todo.
0: Sí, en un cierto sentido sí, pero bueno, por ejemplo, también es cierto que yo no he frecuentado su obra, leí Postmortem y acabé tan harto de ella que no he querido leer más. Pero bueno, para muestra vale un botón. Es lo mismo que ocurre en la serie CSI. Es decir, lo que cuentan en la serie es verdad. La obra Postmortem, la resolución de la trama es tan trivial que es absurda. No resuelve absolutamente nada. La parte interesante es la descripción de los procedimientos. Pero bueno, a lo que vamos. La serie CSI lo que cuenta es verdad, sí, es verdad. Pero está contando en 50 minutos o en el curso de muy pocos días lo que se tarda meses en investigar. Que es lo paradójico de lo que estamos hablando. ¿Es realista la forma que tiene de presentar ese tipo de cosas? ¿O cómo están construidos los episodios de CSI? No es realista desde el punto de vista de que ese tipo de investigaciones no son rápidas, son enormemente lentas. Y desde el punto de vista de una trama policíaca son poco interesantes por eso. Y que al mismo tiempo, además, en ese tipo de laboratorios o ese tipo de profesionales tienen una sobrecarga de trabajo que los hace poco glamurosos, a diferencia de lo que quiere reflejar de Patricia Cornwell en sus obras. Y hay otro caso que yo creo que es muy interesante, del que hemos hablado aquí, en el caso de Benjamin Blanc, y es el doctor Quirk, en sus novelas, en las que bueno, utiliza un personaje muy ambivalente, porque sale el comisario jefe Hackett o Strafford, que complementan la figura de Quirk, porque él al final es un patólogo. Pero bueno, en este caso, Benjamin Black nunca habla de cómo hace Quirk las autopsias. Sin embargo, es de lo que habla específicamente Patricia Cornwell. Con lo cual, su gran habilidad es eso, el generar un subgénero dentro del género policíaco que se centra en la ciencia como el gran hilo de Ariadna, en este caso utilizando la metáfora que hemos utilizado, para la construcción de la trama, la atracción del interés del lector y la creación de un personaje

0: carismático como es el de la doctora Scarpetta.
1: Estaba acordándome hace muchos años, en plena eclosión de la serie CSI, cuando llegó, fue un auténtico fenómeno. Hace muchos años decía, tuve la ocasión de hablar con un responsable policial, no recuerdo exactamente quién era, pero se quejaba de esto mismo que tú acabas de decir, de esa sensación, falsa sensación de inmediatez que daba la serie sobre la capacidad para resolver una prueba genética en cuestión de un cuarto de hora. Eso era lo más que podía permitirse la serie. Porque prácticamente no hay ni siquiera elipsis temporales. En la serie se narra todo como si eso ocurriera en tiempo real. Desde el punto de vista policial, a vosotros, esa percepción que al final acaba contaminando al ciudadano de a pie, que no tiene por qué conocer cuáles son los plazos ni los tiempos de los procedimientos.
0: Ni los éxitos. Es que
1: claro, ni el nivel de éxitos, ni el nivel de fiabilidad de esos procedimientos, que tampoco es absoluto. Pero ¿eso os ha generado problemas?
0: Sí. Vamos a ver, hay que tener en cuenta que la imagen que tiene el ciudadano de la policía, el público de la policía, se basa mucho menos en experiencias directas y mucho más en lo que son relatos y noticias. Noticias en prensa, medios de comunicación, y relatos bien literarios, bien cinematográficos o bien televisivos. Y eso crea un sesgo. Crea un sesgo de representación, crea un sesgo de expectativas por parte del público. De hecho, creo que ya hemos hablado. Yo escribí un artículo precisamente sobre eso, diciendo de qué se queja de la policía en relación con la imagen que se proyecta de ella en determinados lugares, y una de las quejas es precisamente esa. La tendencia a reflejar el trabajo policial de una forma poco realista, en el sentido de generar unas expectativas que son tan altas que luego el ciudadano se ve frustrado cuando choca con la realidad del trabajo policial. Y luego hay que tener en cuenta otra cosa, y eso no se tiene en cuenta. No se tiene en cuenta en el género clásico de la novela policíaca, y no se tiene en cuenta tampoco en la ficción. Y es que todo eso luego hay que plasmarlo en juicio. Y a veces, por argucias procesales o por fallos en el procedimiento o por lo que sea, todo ese trabajo queda reducido a nada. Entonces, la ficción no tiene por qué copiar exactamente la realidad. Lo que sí que es cierto es que en este tipo de casos, si tú estás utilizando la ciencia, y la ciencia es ese de ariete que derriba la ignorancia en todos los sentidos, entonces, si la vas a utilizar vinculada a la investigación, la ciencia no puede fallar. ¿En qué lugar quedaría la aplicación de un método científico si de pronto la pifiara?
1: Hombre, dejaría de ser científico, básicamente.
0: Entonces, basado en esa premisa, este tipo de series o este tipo de libros tienen que dar un 100% de éxito. Y me temo yo que el 100% de éxito no ocurre, y desde luego no ocurre en la policía.
1: Bueno, niños y niñas, oyentes y oyentas, por favor, sean pacientes. Si alguna vez se ven en la delicada situación de tener que recurrir a la policía por cualquier circunstancia, sean pacientes, porque ellos hacen su trabajo lo mejor que pueden y de la manera más rápida y más eficiente que pueden. Pero eso tiene poco que ver con la imagen que los medios de comunicación, que las historias, que las series y que las películas nos han planteado de cómo es el trabajo policial. La cosa lleva su tiempo, lo aprendimos durante la pandemia. Acuérdense, cuando le pedíamos a la ciencia que descubriera en cuestión de días, si no de horas, lo que ocurría con las variantes del virus y cómo se contagiaba y por dónde entraba y qué efectos tenía. Ignacio del Olmo, muchísimas gracias, como es habitual.
0: Un placer, como siempre.
1: Y hasta aquí nuestro programa de hoy. Hemos empezado bien la semana. Mañana seguiremos con más cosas a la hora de siempre, que ya sabéis, es la hora de la cigarra.

0: Son las 4.
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0: Buenas tardes. Los pacientes oncológicos del área de salud de la Vega Alta del Segura ya no tendrán que desplazarse al Hospital Morales Meseguer de Murcia para recibir

0: recibir determinados tratamientos de quimioterapia. El Hospital de Cieza amplía su cartera de servicios para administrar tratamientos oncológicos de corta duración. El servicio recibía la visita de la consejera de Salud, Isabel Ayala. Ha supervisado esta iniciativa que durante 2025 benefició a 473 pacientes y que ya supera las 500 consultas realizadas. El programa permite que especialistas en oncología del Morales Meseguer se desplacen dos veces por semana a Cieza para atender consultas de cáncer digestivo y de mama, evitando así desplazamientos a pacientes especialmente vulnerables. Isabel Ayala.
1: Consiste en que dos oncólogos del Hospital Morales Meseguer vienen dos veces por semana a este hospital. Primero se empezó con pacientes de patología digestiva, oncológica digestiva, y después se ha ampliado a patología mamaria. Durante el 2025 se atendieron o se beneficiaron de este servicio cerca de 473 pacientes, y en lo que va de año ya se han beneficiado 75 pacientes y se han alcanzado más de 500 consultas aquí en este hospital.
0: Más cosas. Organizaciones ganaderas recibirán 11,5 millones de euros del Ministerio para la Transición Ecológica y el Reto Demográfico para financiar 8 proyectos de investigación para reducir la contaminación que llega al Mar Menor procedente de las actividades de ese sector productivo. Convocadas en octubre de 2025 por la Comisionada del Ciclo del Agua y Restauración de Ecosistemas, van a 8 proyectos impulsados por la Unión de Pequeños Agricultores y Ganaderos, la Agrupación de Defensa del Ganado Porcino de Fuente Álamo y la Federación de Cooperativas Agrarias de Murcia. Trabajarán en coordinación con universidades murcianas y de otras comunidades para buscar las mejores soluciones para reducir el impacto de la contaminación por purines y otros residuos ganaderos. Y es que la principal amenaza del Mar Menor no es el acuífero cuaternario, sino las danas y los arrastres que estas provocan. Son las primeras conclusiones de una investigación impulsada por el Ministerio y que ha dado a conocer la ya nueva comisionada del Ciclo del Agua, Laura Martín Murillo. La nueva responsable asegura que se trata de la mayor investigación realizada hasta la fecha sobre el funcionamiento y la interacción hidrogeológica entre la cuenca vertiente y el Mar Menor. Se han hecho 36 sondeos, muchos a gran profundidad, y aunque se seguirá investigando, los resultados iniciales parecen estar bastante claros.
2: En estos primeros resultados lo que nos dice es que la principal amenaza para el Mar Menor no parece ser el acuífero. No es el acuífero la principal amenaza para el Mar Menor. Es verdad, es un acuífero a veces denostado, pero la principal amenaza para el Mar Menor son las avenidas que provocan los episodios de lluvias intensas, cuyos arrastres pues son los que causan los arrastres de los contaminantes, son los que causan los mayores desequilibrios, los mayores daños al ecosistema.
0: Cambiamos de asunto. El hombre presuntamente agredido a martillazos el pasado jueves en Torre Pacheco continúa ingresado en el Hospital Virgen de la Risaca. La novedad es que ha abandonado la UCI y ha pasado a planta, según fuentes hospitalarias. La Guardia Civil espera que mejore para tomar de declaración y aclarar el origen de la pelea que terminó con este violento ataque. La tasa de criminalidad en la región se sitúa 2,9 puntos por debajo de la media nacional. El delegado del Gobierno en Murcia, Francisco Lucas, ha querido poner en valor este dato en la presentación de los 135 guardias civiles en práctica que completarán su formación durante todo un año en la comunidad. Lo harán repartidos en los distintos acuartalamientos que existen en el territorio regional, desarrollando principalmente labores de seguridad ciudadana. Se incorporan como agentes plenos, pero a lo largo de este año contarán con el apoyo de los mandos superiores que supervisarán su cometido. Lo más destacado de esta promoción es que el 22% de los nuevos agentes son mujeres. Francisco Pulido es coronel jefe de la quinta zona de la Guardia Civil.
3: Sí, estamos incrementando esas tasas, y desde luego es una de las tasas más altas. Yo creo que junto con la del año pasado, esta es otra tasa, otra de los incrementos significativos, con lo cual se mantiene una tendencia al alza, adquiriendo ya proporciones notables que de alguna forma pues refuerzan ese carácter integrador y diverso de la Guardia Civil.
0: Y en la crónica internacional, al menos 5 personas han fallecido y varias han resultado heridas en un tiroteo ocurrido este lunes en un centro de atención de menores en la ciudad alemana de Stade, en el norte del país. La policía local de Lüneburg ha difundido un mensaje en redes sociales que dice: según el estado actual de la investigación, se ha producido un homicidio en un centro de asistencia a menores con varias víctimas. Según los datos disponibles hasta el momento, 5 personas han fallecido y otras han resultado heridas. La intervención de las fuerzas de seguridad ha permitido detener a 2 presuntos sospechosos, entre ellos el supuesto autor de los disparos, según añade la policía, si bien sigue en marcha la investigación sobre los motivos del ataque y el desarrollo de los hechos. Es todo por ahora, más noticias a partir de las 5 y en todo momento en nuestra web en orm.es. Se quedan ahora con Músicas en la Memoria con Adolfo Fernández.
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1: Estaba esperando a que se subiera un poquito así más la música para que no nos pille así medio dormidos, pero es que este es el tono melancólico que queremos hoy darle a esta primera hora en nuestro espacio de Músicas en la Memoria, un itinerario musical que nos va a acercar a aquellas canciones tórridas del verano en el que despertamos al amor. Y aquí pues ratifica cuanto decimos en esta banda sonora de Michael Legrand, el verano del 42, aquella historia que ya sabemos pues trae el despertar al amor de un zagalico que encuentra a su vecina pues toda desconsolada porque su marido acaba de perder la vida en la guerra. Y bueno, pues esta es la historia que, trasladada pues a las vivencias personales de cada uno de ustedes, pues a lo mejor encuentran aquí esa canción que sirve para rememorar pues este espacio en el que uno se autodescubre, ¿no? Y descubre el amor que estaba ahí, en fin, a la vuelta de la esquina, en un verano como este. Así que bienvenidos, está Sergio Huéscar, está Chema Pujante, el gran rey moro Sebastián Ramallo, estará Pedro Cardoso en el Día de su Santo, fíjense ustedes las cosas tan fantásticas, vendrá hoy para acercarnos las músicas de la tradición, el trovero, vendrá además en compañía de Miguel Ángel Sánchez el Marqués y la Escuela de Folclore de Huerca Lovera, que va a darnos también pues aquí motivos para seguir creyendo y disfrutando de la tradición. Bienvenidos, arranca con este verano romántico.

Bueno, pues es el arranque, es nuestra sintonía para identificar esa temática que hoy hemos abierto en el programa y que tiene pues momentos musicales que ya van a tener cara y ojos, y posiblemente incluso hasta secuencias completas.

Qué maravilla, ¿no? Without You, esta historia escrita por Pete Ham, que se convierte en un éxito mundial en la versión de Harry Nilsson. Es esta canción pues que nace uniendo el verso de una canción de Pete Ham en una forma de declaración, una declaración que estuvo, por cierto, 4 semanas en la cima

del éxito allá por 1972. Ha tenido premios y un legado que sigue todavía cautivando en la actualidad pues a las parejas de hoy en día. Es además Grammy a la mejor interpretación de pop masculina, aunque también tiene su versión en femenino con la voz de María Carey.

Bueno, ya decimos que es esa banda sonora que hoy nos acompaña con la brisa también analógica de aquel momento, de esa calidez de las canciones lentas que musicalizaron nuestros despertares sentimentales, estas melodías que tienen pues este latido de un corazón que descubre el amor por primera vez. Y aquí pues Bill Joel es un maestro, que trae una canción que creo dedicó a su primera esposa, ¿no? Y esto pues, en fin, entonces pues despertar.

estas cuestiones amorosas. ¿Saben quién produce el disco? Phil Ramone. O sea que esto es una cosa también muy interesante. Es de la década de los 70, aunque como decimos, suena fresco como si fuera de hoy mismo. Esto que ahora viene nos va a situar pues en otro momento destacado. Estuvo muy alto en las listas y es otro de esos momentos de emoción. Never gonna let you go.

Bueno, es un pop sofisticado de este principio de los 80, con Sergio Méndez firmándolo como director de arreglo, maestro de la producción, aunque él no canta. Las voces las ponía Joey Pichulo y Lesa Miller, y era Barry Mann el autor de la canción, que es una historia compleja, que tiene pues una gran diversidad de armonías y que trae pues esta brisa cambiante, ¿no? Que es lo que buscamos en estas músicas, que terminan pegándose, ¿no? Cuando el oído del oyente pues se encuentra de forma natural y fluida.

vida, todas estas todos estos sonidos tan inesperados, ¿no?, que hacen pues verdaderamente que esto se convierta en un auténtico clásico. Ya de hecho, pues es esa vocación directa de la sofisticación, de la nostalgia, del amor, lo que sugiere la canción que les ofrecíamos. Dentro de esta selección que digo, pues

Lovin' in the Rain, qué maravilla, con Neil Sedaka en un momento prácticamente ya de retirada, de pronto pues irrumpe con esta belleza, con una voz muy sugerente, es la misma que interpreta el O'Carroll, ¿no? Y el Pujolaro My Shoulder, pero bueno, pues decimos con esta luminosidad de esa misma tarde que de pronto pues la lluvia aparece y que la pareja se ve obligada pues a caminar bajo la lluvia y ahí descubrirse, ¿no? Es una historia que, por cierto, en los coros está también la hija de Neil Sedaka, Dara Sedaka, tendría unos 11 o 12 años, y es interesante también recordar que el toque de Elton John está presente, ¿no? Porque la intervención de Elton John fue crucial, ¿no? En el regreso de Sedaka, este músico infravalorado, y lo llega a fichar incluso con su propio sello, el sello Rocker Record Company, lo que da pues alas a su retorno. Un dato más, el del saxo, Jim Hoare, que aparece ahí, es el mismo saxo legendario que actúa con Beach Boys y hasta con el mismísimo George Harrison.

Bueno, pues que descubrir esta canción de 1977, que es por excelencia la perfección del pop a nivel global. Es una canción que se lanza en el 77, es el primer sencillo de la película Saturday Night Fever, aunque ha rebasado con creces ese espacio, ese contenedor, y ahora está, como decimos, en el top perpetuo de las listas románticas. Los hermanos Gibb lo hicieron posible en un castillo, en un chateau francés, y fue también pues gracias a la perseverancia de los hermanos Gibb, del piano que es fundamental, Fender Rhodes, el que toca magistralmente Blue Weber, el teclista de la banda, y también, como no, a las voces y el falsete. La diferencia importante con otros temas de la misma época es que Barry Gibb aquí lo que hace es utilizar voz de pecho aterciopelada en las estrofas y reserva las intrincadas armonías a tres voces, las que aportan Robin Morris, para un estribillo que, bueno, ya decimos, es pura seda, producción vocal tan rica que se siente casi como en un abrazo analógico.

Ahora es cuando ustedes no tienen, en fin, esa risa cómplice cuando dicen, ¿qué mayores son? ¿No? ¿Ya les gustaría a ustedes tener estas canciones como recámara de esos recuerdos, de esa evocación a esos momentos verdaderamente impagables? Jackson Browne de Stray, es una, o Stray, la canción de Jackson Browne, es una adaptación de un tema de Maurice William de Zodiac, del 60, que tiene pues el ritmo clásico del doo-wop, pero que Brown lo reinventa en un conceptual álbum, el Rampage on Empty, que graba íntegramente en su gira. Destacar una sorpresa pues interesante, hay tres voces realmente en escena. Estamos escuchando primero la voz de Jackson Browne, que suena pues de manera íntima, melancólica, pero es una voz madura, que no tiene pues demasiada exigencia, hasta que de pronto salta la de Rosemary Bulter, que es a mitad del tema, la cantante de coros, entra con una gran fuerza arrolladora, rompe la intimidad y aporta esa energía puramente rockera y pasional, para después llegar David Lindley, que ya es el clímax absoluto, cuando el guitarrista de la banda, el legendario David Lindley, le hace el famoso falsete ultraagudo del tema original de los 60, es cuando se produce el contraste vocal extremo, ¿no?, que hace que la canción estalle y se vuelva absolutamente inolvidable. Además, con la participación coral del público que está ahí participando, esta es la versión que trasciende, la que se graba en directo, la que tiene el calor del público, los aplausos, los gritos, y es este elemento que, ya digo, da textura orgánica a este recuerdo que tenemos todos.

Lost in Love. Bueno, esta canción nos llega de Australia. Son Graham Russell y Russell Hitchcock, nada que ver con Sir Alfred, pero que combinan a la perfección en este soft rock, en donde pues uno tiene una voz más grave y otro más aguda. Graham es el que pone la voz barítona, pausada, ¿no? Muy íntima las estrofas, pero en el estribillo es la voz de contratenor de Russell Hitchcock, el que eleva con una limpieza y una potencia melódica, pues hasta convertirse prácticamente en el sello distinguido de este grupo, un grupo que tiene fundamentalmente pues unos arreglos de cuerda muy sutiles, las armonías de las voces, que también pues tienen un coro, ya hemos oído, pues muy atractivo. Es un sonido limpio, elegante, es lo que se escuchaba en los 70 y en los 80, y que, como digo, pues se despertaban estos amores tórridos de los que hoy estamos, en fin, iba a decir, ¿no?, estamos evocando, ¿no?, de alguna forma, en lo que es la distancia, el fogonazo de aquel momento célebre en la vida de cada uno de ustedes. Onda Regional, se lo dicen ustedes al del LGM, si se lo encuentran estos días por la calle.

Bueno, estamos saliendo hoy, ¿eh? ¡Qué bárbaro! Chicago, Chicago 10 era el título del álbum y estuvo a esto de no salir la canción en el disco, porque al grupo no le gustaba romper esa tradición de banda de rock progresivo, de jazz rock, de gente malota, que no estaba por estas idioteces. Pero bueno, se insistió tanto, sobre todo el compositor, que no era otro que Peter Cetera, el cantante y bajista de la banda. En ese momento, como decimos, estaban en otros palos, en otros López, y esto pues terminó siendo un éxito verdaderamente arrollador. Hay que darle también las gracias al productor de la banda sonora, de esta excelente banda sonora que tiene un punto muy cinematográfico, que fue James Williams Curcio. Él es el que introduce la sección de cuerdas y sobre todo un sutil y bellísimo arreglo de trompa francesa que hay que escuchar con atención para percatarse de esa realidad, que como decimos pues constituye todo el descubrimiento de ese verano del 76, que es cuando aparece en nuestras vidas y cuando se incorpora a la vida pues de tantas personas que seguirán escuchando y flotando directamente cuando escuchen el If You Leave Me Now.

Madre mía, qué canción. Bueno, por otro momento, también para describir que efectivamente hay ocasión para cambiar, para salir del guión establecido y hacer pues algo distinto de lo que venía haciendo la Casey de Sunshine Band, que era básicamente pues, mucha música de fiesta, mucha música funky, música disco, los ritmos acelerados y esto, la fiesta prácticamente desenfrenada de forma perpetua. En el verano del 79 es cuando de pronto pues deciden irrumpir en este mercado con canciones románticas, una balada que, ya digo, rompe completamente esa tradición, y aunque la banda pues no está muy por la labor, Casey insiste y aquí cuela una canción que, como digo, pues es una de esas inconfundibles en la memoria del oyente como canción, pues en fin, muy, muy, muy deseada. Hay un sonido que es el de los sintetizadores primitivos de la época, que está también machacándote permanentemente bajo esa brisa de la tarde. Pero bueno, cuando el sol cae y escuchas esto, verdaderamente te descompones, ¿no? Porque estamos oyendo un eco generacional verdaderamente inolvidable.

Bueno, pues una ocasión de Pimpinela que tenemos aquí con esta formación, Pes and Herb, que traen en el 78 este Reunited, una canción que tiene el truco de que el dúo, a pesar de estar siempre Herb, pues no era siempre Perch, y de hecho esta sería la tercera que hace las veces de Perch, en este caso pues para conseguir el pleno al 15, ¿no? Que es este original tema tan dulce y femenino que llega pues en este verano tórrido que nos está acompañando ya, apenas acaba de iniciarse. Y ahora pues vamos a cerrar, vamos a dejarles a ustedes con otro dúo que también trae momentos de amor. Esta era una pareja de verdad, estaban casados tal cual, se llamaban Captain Antinail, de hecho pues él aparecía siempre con su gorrita de capitán, aunque el talento creo que estaba en Tinail, que es la que compone, toca el piano y hace esta maravilla de tema, Do That To Me One More Time, que es un celebrado éxito de amor que espero todavía les sirva a las parejas del presente.

0: Son las 5 de la tarde.
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0: Hola, ¿qué tal? Muy buenas tardes. Servicios de emergencia trabajan en la extinción de un incendio declarado en las inmediaciones del Parque Industrial Vista Bella, en el término municipal de Librilla. Allí están bomberos del Consorcio de Extinción e Incendios de la región, Protección Civil, la Policía Local de Librilla y la Guardia Civil. Los efectivos continúan trabajando en la zona, pero el fuego está ya controlado. Es la información de última hora. Y la principal amenaza del Mar Menor no es el acuífero cuaternario, sino las danas y los arrastres que estas provocan. Son las primeras conclusiones de una investigación impulsada por el Ministerio de Transición Ecológica y que ha dado a conocer la nueva comisionada del ciclo del agua, Laura Martín Murillo. La nueva responsable asegura que se trata de la mayor investigación realizada hasta la fecha sobre el funcionamiento y la interacción.

0: hidrogeológica entre la cuenca vertiente y el Mar Menor. Se han hecho 36 sondeos, muchos a gran profundidad, y aunque se seguirá investigando, los resultados iniciales parecen estar bastante claros. Laura Martín.
1: En estos primeros resultados lo que nos dice es que la principal amenaza para el Mar Menor no parece ser el acuífero. No es el acuífero la principal amenaza para el Mar Menor. Es verdad que es un acuífero a veces denostado, pero la principal amenaza para el Mar Menor son las avenidas que provocan los episodios de lluvias intensas, cuyos arrastres pues son los que causan los arrastres de los contaminantes, son los que causan los mayores desequilibrios, los mayores daños al ecosistema.
0: En Lorca se ha aprobado avanzar en la modificación de un punto concreto del plan general, una modificación para facilitar la implantación de nuevas actividades económicas y mejorar la protección del uso residencial. La propuesta permitirá actuar con mayor eficacia frente a problemas derivados del deterioro estructural, situaciones que comprometen las condiciones mínimas de habitabilidad de los inmuebles, filtraciones de agua, humedades, deterioro estructural, entre otras cuestiones. Esta iniciativa permitirá que oficinas, despachos profesionales, academias de estudio, clínicas o centros de formación y otros servicios terciarios puedan ubicarse en las primeras plantas de edificios residenciales compartiendo espacio con viviendas, siempre que no genere molestias ni impactos incompatibles con el uso residencial. El alcalde Lorca, Fulgencio Gil, ha comentado que se pretende fomentar la implantación de nuevas actividades.
2: Se trata, en definitiva, de fomentar la implantación de nuevas actividades de todo tipo que necesita nuestro municipio, una ciudad más competitiva, más moderna, sostenible y preparada para generar oportunidades para todos.
0: La tasa de criminalidad en la región se sitúa en 2,9 puntos por debajo de la media nacional. El delegado del Gobierno de Murcia, Francisco Lucas, ha querido poner en valor este dato en la presentación de los 135 guardias civiles en prácticas que van a completar su formación durante todo un año en la comunidad. Lo harán repartidos en los distintos acuartelamientos que existen en el territorio regional, desarrollando principalmente labores de seguridad ciudadana. Se incorporan como agentes plenos, pero a lo largo de este año contarán con el apoyo de los mandos superiores que supervisarán su cometido. Lo más destacado de esta promoción es que el 22% de los nuevos agentes son mujeres. Francisco Pulido, coronel jefe de la quinta zona de la Guardia Civil.
3: Sí, estamos incrementando esas tasas y desde luego es una de las tasas más altas. Yo creo que junto con la del año pasado, esta es otra de los incrementos significativos, con lo cual se mantiene una tendencia al alza, adquiriendo ya proporciones notables que de alguna forma pues refuerzan ese carácter integrador y diverso de la Guardia Civil.
0: De la crónica nacional destacamos que el juez de la Audiencia Nacional, Santiago Pedraza, ha imputado en la causa que investiga una trama que buscaba desestabilizar procedimientos judiciales del PSOE o del Gobierno a 25 personas, y entre ellas está la presidenta de la SEPI, Belén Gualda. Y el Gobierno ha desbloqueado la jubilación parcial del personal laboral de todas las administraciones. El Consejo de Ministros ha aprobado hoy las condiciones para contratar trabajadores relevistas y dar luz verde a miles de jubilaciones que están pendientes. La medida da una solución permanente a esta modalidad de retiro y cumple el compromiso adquirido con los sindicatos, según decía la ministra portavoz, Elma Saiz.
4: Una medida que mejora y amplía derechos al solucionar con carácter permanente esa modalidad de retiro, cumpliendo con el compromiso adquirido a su vez con las organizaciones sindicales. Se aprueba un sistema gradual y flexible en el ámbito de la administración que establece acudir en primer lugar a la contratación de personal laboral fijo como relevistas, pero que permite recurrir a figuras temporales cuando no sea posible tener un trabajador fijo.
0: Y al menos 5 personas han fallecido y varias han resultado heridas en un tiroteo ocurrido en un centro de atención de menores en la ciudad alemana de Stade, en el norte del país. La intervención de las fuerzas de seguridad ha permitido detener a 2 presuntos sospechosos, entre ellos el supuesto autor de los disparos, que añadía la policía. Si bien sigue en marcha la investigación sobre los motivos de este ataque y el desarrollo de los hechos, que como decimos deja 5 personas fallecidas. De momento es todo, ahora sigue Músicas en la Memoria. Nosotros volvemos con más noticias a las 6 y siempre tienen la web orm.es.
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0: Bueno, ¿qué tal? Bienvenidos de nuevo aquí en la Sintonía de Onda Regional de Murcia, compartiendo con ustedes momentos de la tradición, disfrutando de lo lindo, como siempre, cuando nos visita pues alguien tan distinguido, tan ilustre y más en el Día de su Santo, el trovero Pedro López Cardoso. Don Pedro, bienvenido, felicidades.
1: Buenas tardes, bien hallado.
0: El convenio colectivo dice que los días del santo no se viene a trabajar.
1: Pues hay que trabajar, hay que darle a Murcia, a los murcianos y a las personas que nos escuchan, pues aquello que con tanta gana esperan cada semana, y entonces pues no se puede fallar. Hice novillos la semana pasada, pues esta, pues doble aquí me tiene para lo que haga falta. Y felicidades a los Pablos y a los Pedros y a todas las personas que nos escuchan, que pasen un gran día de San Pedro.
0: Hoy tenemos por cierto en el estudio a otro Pedro, ya lo felicitaremos debidamente cuando demos cuenta del nutrido grupo que hoy nos acompaña, que vienen de la mano del gran marqués Miguel Ángel Sánchez, que hoy nuevamente pues nos visita. Bienvenido, marqués.
2: Muy buenas tardes, Adolfo.
0: Es un tipo que estuvo la semana pasada dándonos una instrucción sobre las cabañuelas, que si
1: sí,
0: San
1: claro,
0: Juan,
1: si
0: que si tenía unos conjuros.
1: Este le falta eso, montar en globo.
2: Y no va a pillarme.
1: Montar en globo.
2: La altura no es lo mío.
1: Sí, estuve escuchando el programa algo, porque yo iba en un coche precisamente cuando íbamos escuchando el programa, y la verdad que estuvo muy entretenido. Y la propuesta que hizo de traer a los cabañuelistas, se llama así, se pronuncia así, pues tenemos que contar con Paco de Mula, que sabes tú que Paco de Mula, de la cuadrilla de Mula, es un cabañuelista muy, muy importante, y se quedó con las ganas de venir un día hablando de las cabañuelas, en qué se basaban ellos para predecir lo que iba a pasar durante el año, e inclusive en el rastro que iban dejando los aviones. Las nubes, cómo cambiaban de un momento a otro, que todo eso influía muchísimo. Y lo que estuvo explicando Miguel Ángel

0: Del casquico de la cebolla, pues eso ya lo hacía mi abuela y en fin, que yo lo he hecho de crío y es verdad que cuando la cebollica, la sal se volvía agua, pues ese mes era lluvioso. Que estaba seco, pues ese mes airoso, o sea que así de fácil. Vamos a hacer un programa de cabañuelas y vamos a hacer un programa también de gastronomía y nos vamos a traer a la perola.
1: Oh.
0: A la perola, que nos haga al mismo tiempo que nos vaya haciendo los buñuelos y que nos haga los mantecados y todas esas cosas que nos hace tan rica ella.
1: Salió la versión más carpanta de Pedro, que es un tripón. ¿Cómo le gusta la cosa del manjar? Bueno, en momento. Bueno, también le tenemos aquí a José Antonio, que es otro habitual del programa. Que este ha venido de espontáneo casi, ¿no?
0: Antonio es que es mi conductor.
1: Ah.
0: Es mi chofer. Y entonces, él hoy precisamente yo no tenía especial interés en que me trajese al programa él. ¿Por qué? Te explico. Estoy molestándolo todo el año, pero ha sido él el que se ha ofrecido. Y te voy a decir por qué. Te lo explico para que lo sepan nuestros oyentes. Porque resulta de que la mujer está en Barcelona 17 días... Y el padre ahora, como tiene libertad, pues dice, oye, ¿dónde vais a trobar esta noche? ¿Que esta semana dónde vais? ¿Que esta semana que estoy libre? ¿Que mi mujer no me pide explicaciones?
2: Y entonces, pero que no me esté oyendo.
0: Puede que te escuche y luego ya verás.
2: Creo que no lo oiga.
0: Y por eso se ha ofrecido, digo, pues nada, vente y me lleva.
1: Esto es malo, el chofer es mentira porque usted viene conduciendo con su coche, o sea que no es...
0: Bueno. Pero que la inmensa mayoría de los días que me trae cuando vamos fuera de trobo, que de noche me cuesta mucho conducir, porque ya, como bien me dijo anoche Marqués en la controversia, me dijo que me estoy poniendo viejo.
2: No.
0: Y que te estás poniendo viejo, no, estoy trobando con un viejo.
1: Ay, Dios mío.
0: Pero la gente aplaudía y la gente disfrutó muchísimo con nosotros.
3: Fíjate si me daban la razón.
0: Y le hice una copla yo, como tú puedes ir comprobando, lo afirmo en este momento. No, tú puedes ir comprobando, lo afirmo en este momento, que yo te afirmo versando que más viejo es el viento y aún sigue soplando o algo así, te dije la copla.
1: Muy bonita.
0: Y entonces quiere decir que por la vejez, tú ya te dije en otra que si quieres aprender, pues debes de arrimarte a un viejo. Oh. Los años hacen las canas, tú no ves las canas que tengo yo, que yo no me tinto el pelo. Al revés.
1: Bueno, de todas formas, no, a don Miguel Ángel no habrá que acusarlo de ser una persona que, en fin, con los mayores tiene un trato hostil, porque es al contrario, es una venera, digamos, a estas personas que aportan este conocimiento y además se abre a las nuevas generaciones. Esta vertiente última es la que vamos a descubrir ahora porque lo tenemos en calidad de director de la Escuela de Folclore de Huerca la Overa, que hoy nos ha distinguido pues con su presencia aquí bastante nutrida, ¿no? Que han venido al programa con sus instrumentos.
3: Bueno, faltan todavía, pero bueno, como yo digo, la esencia la tenemos aquí.
1: Sí. Ya tuvimos oportunidad de descubrir que usted efectivamente está cruzando los lindes, porque esos lindes del Levante, digamos, son comunes, ¿no?
3: Claro, vamos a ver, el corte entre Murcia y Almería, pues bueno, es un corte autonómico y político, pero en realidad el folclore y la gente son las mismas. Hasta que tú no te vas bien metido el campo de Níjar, tú no notas que la gente cambia. O sea, verdaderamente, Huerca la Overa hacía ya un tiempo, era, bueno, hace poco celebraron, hace unos años, creo que era el 175 aniversario del Villazgo, porque antes pertenecía a Lorca. O sea, ahora mismo se encuentra en tierra de Almería, pero fue de Lorca. Entonces, quieras que no, la gente son las mismas, el folclore es el mismo, la forma de hablar es la misma y las costumbres son las mismas. Uh-huh. Entonces, en realidad, ellos tienen más que ver con una persona de la capital de Murcia que con una persona de Sevilla, lógicamente. Porque en realidad, pues, la circunscripción es un hecho político y geográfico, más que otra cosa.
1: Bueno, y sentimental, porque ese sureste, de alguna manera, pues nos ha unido en muchos casos. Teníamos una caja de ahorro incluso que acreditaba esa unión. Tres personas nos tocan la guitarra en esta ocasión. Vamos a descubrir que este grupo, aunque decimos reducido, pues tiene a Paco a la guitarra. Ahí está, don Francisco, bienvenido.
4: Gracias.
1: Déjame usted el micrófono.

0: No, porque esa experiencia suya, en fin, por la tez que tiene, vamos, del camino lo conoce de sobra, ¿no? De estar al sol.
1: Pues vamos a ver, yo no llevo muchos años en el tema de la guitarra. La verdad que llevo pocos años, llevo pues, a lo mejor como 5 o 6 años nada más. Aunque tengo guitarra desde los 12 años, pero por situación de estudios, de trabajo y demás, no he podido dedicarle el tiempo que dedicaba. Y luego encontré un profesor, no Miguel Ángel, sino otro profesor que me empezó a enseñar. Y bueno, y hemos ido ahí con el tema de no de folclore, sino de sevillana y demás. Y últimamente pues ya me incorporé a lo que es el tema del folclore.
0: Sí.
1: En la zona nuestra de Huerca Lovera, concretamente Santa María de Nieva, que es de donde yo soy, se ha vivido. Entonces, ese soniquete yo lo llevo metido en mi corazón, lo llevo. Es decir, que lo llevo en mi mente metido, que sé cómo se toca, cómo se canta y demás.
0: Fantástico. Esa tradición tardía, ¿no? En el caso de Paco, esto es habitual también. Se presenta de pronto un espontáneo que quiero terminar de darle a esto un poco de sentido. Desde los 12 años una guitarra en su casa y no la sabía tocar.
2: No, de la... Te lo puedo decir, hombre, con todo el respeto de Daniel, que es el más joven, pero que los mejores alumnos que tengo son ya de edad de a partir de los 50. Porque la mayoría de la gente es gente que a lo largo de toda su vida le ha gustado mucho, pero que no ha tenido el tiempo, no ha tenido esa iniciativa de enseñarse a los palos de la música tradicional y ya, pues cuando ya tienen los hijos criados, pues dicen, oye, esto habrá que darle otro rumbo a la vida y les gusta pues ir enseñándose poco a poco al tema del folclore. Y te puedo decir que son los más constantes, porque la mayoría de los zagales, no es el caso del que nos acompaña aquí hoy, pero la mayoría de los zagales están más puestos en el TikTok y en la Play que en la guitarra. Entonces, claro, ven la guitarra de semana en semana. Ellos no. Ellos ya, como vienen con toda su voluntad, los más mayores, cuando yo les digo, hay que ensayar 10 minutos todos los días. 10 minutos todos los días y claro, al final la constancia hace mella y claro, van cogiendo tablas.
0: Ajá. Bueno, a mitad de la tabla está Marcos, que también es guitarrista del grupo y cantante, ¿no?
3: Bueno, lo del cante, ahí lo llevo. Lo del cante con mis nervios, yo soy persona que me pasa lo mismo con Paco. Yo tenía mucha relación con el tema de la música, pero más bien que en los cortijos. Ahí somos cortijeros también, Santa María de Nieva. Entonces, pues, como lo recordaba mi tío José María el Cuco, a Tomás del Rancho, que ha sido trovero allí en Santa, uno de los más famosos de la comarca allí en Santa María de Nieva, y mucha gente relacionada con el folclore. Entonces, lo que dice Paco, nosotros la relación la teníamos ahí. Desde bien pequeñito, nosotros ya nuestros padres nos llevaban al cortijo, pues nosotros el escuchar la parranda, el escuchar la malagueña y el escuchar la jota, pues era algo pues normal, porque era la forma de la gente cruzaba la rambla en aquella época, pues iban andando en burra, se mojaban, iban de fiesta en fiesta, de cortijo a cortijo, terminaba a las 6 de la mañana, en las matanzas terminaba como pues, bailando parranda malagueña de jota. O sea que era una manera de divertirse, y yo, pues la verdad que ahora la he recogido con mi guitarra, intento transmitir todo lo que, ese sentimiento que llevo dentro. Y el cantar, pues algo que también, pues bueno, Miguel Ángel me está animando a aprender, porque esto es un aprendizaje diario, aunque somos tardíos, como bien dice Paco, somos un poco tardíos, pero nos gusta el tema de la música.
0: Yo alucino porque esas experiencias que cuentan son experiencias vitales, pero que tienen un sustrato filosófico alucinante, quiero decir que son antropólogos, están aquí dándome una lección histórica fantástica, ¿no? Justificando efectivamente de dónde viene todo eso. Mari Carmen también toca la guitarra.
4: Hola, buenas tardes.
0: Que me equivoco, son 4 guitarras. Ahora Pedro nos contará también, porque también es guitarrista. ¿Cómo es esto? ¿La única mujer que hay aquí en el grupo con la guitarra, digo?
4: Bueno, yo estoy aprendiendo. La verdad que no llevo todavía 2 años y me queda mucho camino por recorrer y aprender. Pero tenemos ánimo y tenemos un buen profesor, como es Miguel Ángel. Nos he encontrado muy bien en sus clases y es lo que nos hace, pues seguir hacia adelante y a ver si realmente pues aprendemos y podemos cumplir nuestro sueño.
0: ¿Pero cuál es el acicate? ¿Qué es lo que de pronto dice? ¿Tengo que terminar yo esta...?
4: Yo de pequeña en el colegio realizaba bailes folclóricos, pero ya lo dejé para estudiar. Y ya después tuve a mi hijo y ya lo dejé. Y ahora, pues a raíz de mi hijo, que vi que tenía un poco de oído y se presentó la oportunidad de Miguel Ángel dar clases, descubrí que por acompañar a mi hijo, pues quería aprender a tocar la guitarra.

0: y siempre me ha llamado el tema de la guitarra, siempre me ha llamado.
1: Fantástico.
0: Pero no encontraba el momento. Sí. Me llamaba y yo decía, tengo que aprender a tocar la guitarra, pero no encontraba el momento. Y a raíz de mi hijo, pues entonces aproveché la oportunidad para acompañarle.
1: Los padres que siempre hemos hecho actividades extraescolares, pero nunca se nos ha dado a ponernos a hacer judo, porque Zagal hiciera judo, ¿no? Y aquí el caso de Mari Carmen es fantástico. Pedro, felicidades, por fin. Sí, hombre, que esto es un lujo que tengamos aquí a otro santero. ¿Ya viene el día?
2: Sí, bueno, yo vengo vacío, pero bueno, yo intento poner mi granada.
1: Ah, que te han rebajado la guitarra.
2: Claro, no me la traigo porque teníamos esta nada más y digo, bueno, no ha dado la oportunidad. Digo, bueno, pues yo me ha dicho Miguel Ángel que he hecho un cante, pues lo intentaremos.
1: Bueno, eso está bien, que sí estás versado en varias disciplinas.
3: Es que claro, hay que matizar que Pedro es el marido de Mari Carmen y el padre de Daniel. Paco es el marido de Inés, que ahora y Águeda es la mujer de Marco. O sea que tengo aquí tres matrimonios y el Zagá. Para que luego digas que el arte se queda en familia.
1: La única mujer que no está es la de José Antonio, que ya ha quedado claro que está en Barcelona.
4: Estamos tanto lejos.
1: Bueno, pues vamos a saludar, si les parece, a Daniel, que nos cuente un poquito también su experiencia, porque si quieren, es el Benjamín del grupo. Y él está tocando el instrumento que va a dar más distingo, porque es el del violín.
5: Pues yo empecé a tocar porque mi madre vio la opción de apuntarme con Miguel Ángel y llevo ya unos cuantos meses, o sea, un año y algo, y pues empecé con la guitarra, luego con el laúd y terminé con el violín y pues podría seguir, pero por ahora estoy con el violín.
1: Sí, bueno, podría seguir, pero el violín debe ser uno de los instrumentos más desagradecidos, porque estás ahí dándole y nada más que suena a gato muerto o gato... No,
3: a él ya le va sonando música.
1: ¿Él le suena música?
3: Ya le va sonando música.
1: Pero los primeros días no, supongo.
3: Los primeros días, pues ya sabes que es igual que los gatos cuando la aprieta, que miau, por lo mismo. Pero que ya va tomando eso forma.
1: Ah, ¿está bien? Bueno, o sea, que no te desanima, ¿no? Esta circunstancia es ponerse y darle más. Bueno, y también está con nosotros Inés, pandereta, ¿eh? ¿Qué tal?
6: Buenas
1: tardes. Ya nos han dicho el parentesco, ya, pero bueno, por vocación propia también supongo que habrá algo, ¿no? No será todo por acompañar al marido.
6: Ah, pues efectivamente, yo empecé porque digo, si él se va por ahí de fiesta, pues tendría que ir con él y hacer algo.
1: Porque en vigilante,
6: yo música,
1: o sea, que es una cosa de
6: parranda ni folclore, yo mi juventud nada. O sea que ha sido por acompañar a Paco.
1: Pero supongo que habrá sido un descubrimiento, porque eso de la jarana tiene que estar bien.
6: Pues sí, un descubrimiento. No sabía que podía tocar las panderetas en absoluto.
1: Sí. ¿Cómo se organiza? ¿Tienen alguna salida anual, algún evento periódico?
6: ¿El qué? Perdón.
1: ¿Cada cuánto tiempo se reúnen?
6: Yo lo tengo en casa, toca todos los días.
1: Bueno. Sí, no, me refería.
6: Vale.
1: Me refería que como grupo la actividad de alguna manera pues le obliga a un calendario, ¿no?
6: Sí. ¿Eh? Pues de momento, mire, aquí estamos, esta tarde.
1: Eso es. Águeda también, con sus postizas, que también pues hace las veces.
7: Pues sí.
1: ¿Cómo lo llevas?
7: Yo bien, cuando no puedas con el enemigo, únete a él.
1: O sea, ¿que es con desgana o cómo es esto?
7: ¿Eh?
1: ¿Es con desgana? ¿Lo haces con desgana?
7: No, es que a mí me han gustado siempre. Empecé con las castañuelas de niña, entonces esto ya... Ah. Las postizas ya me han gustado siempre.
1: Y eso va acompañado siempre del baile, pues la postiza parece que necesita, te pide...
7: Pues ya, pero eso lo vamos a dejar para el año que viene. El baile. El baile para el año que viene.
1: Bueno, yo no sé si, Miguel Ángel, antes de escuchar qué es lo que está la audiencia demandándonos, ¿nos puedes hacer una pequeña descripción de qué tipo de música? Si es que hay algún distingo que podamos asociar directamente a este territorio o bueno, lo que suena nos va a parecer que es de aquí, que es de más para allá.
3: Sí, no, vamos a ver. La zona que ahora mismo estamos tratando es todos esos campos de Huerca Lovera, Taberno, Santa María de Nieva. Entonces allí, hasta hace unos 30 y pico, 40 años, había muchísimos músicos. Y era una zona muy rica en folclore y además con unos melismas de melodías muy ricos. Lo que ocurre es que pues poco a poco ha ido a menos y gracias a estas pequeñas iniciativas pues vamos poco a poco recuperando ese terreno que se había perdido. En este caso, pues vamos...

vamos a tocar una serie de piezas características de allí. Vamos a comenzar con un pasacalles, que era la pieza con la que se abría el baile. Pasacalles porque era la música que tocaba la cuadrilla.

0: la zona de la Huerta de Murcia, que también se haría doble, pero la zona, o sea, el golpe característico es el pum chan chan, que nosotros conocemos aquí, pum chan chan, pum chan chan, pum chan chan. Ellos no, ellos hacen pum chan chan, pum chan pum, pum chan chan, pum chan pum. Y eso es lo que le da esa riqueza cromática a lo largo de todo el conjunto de la música. Y entonces, pues bueno, es probar a seguir con esa seña de identidad que tenían ellos. Y luego ya aparte con la melodía particular, que gracias a Dios pues tenemos a Daniel, que tenemos un pequeño halo de luz ahí en el fondo, a ver si lo vamos enjarretando poco a poco y se nos hace un músico más de la cuadrilla.
1: Pues ya es el momento, ¿no, don Pedro?
2: Habrá que escuchar la madera ya, porque yo digo en mis versos llanos, hoy con mi copla trovera, por favor usen las manos y toque Huesca Lovera, porque escuchen los murcianos.
0: ¡Ole!
2: Adelante, vamos, cuando queráis.
0: Vamos con el pasacalle. Venga, vamos arriba.

0: Ahí queda.
1: Toma. Bueno, ¿no? Un pasacalles, supongo, para el día de la torta, ¿no? Que está ahí el caer, el día 5, ¿no? De agosto.
2: El pasacalle, hombre, claro, probaremos a darle caña. Y bueno, sobre todo este pasacalle pues se utilizaba para a la entrada del baile, para ir calentando los músicos. Pues lo primero era comenzar con el pasacalle. Y entonces cuando ya más o menos la gente ya estaba puesta en que iba a empezar el baile, pues entonces ya arrancaba con las primeras parrandas.
1: Uh-huh. Entonces estos movimientos, ¿no? Paco lo sabe bien, todo esto es mitad de la calle.
3: Sí, sí, claro, claro.
1: ¿Eh? Y hay que buscar dinero para...
3: Sí, sí, para ayudar, claro. Algo que hacía falta.
1: ¿Eh? Bueno, claro.
2: Ese momento. Y entonces, una de las pretensiones es que este grupo de gente que está allí en Huerca Lovera, como tiene también muchos lazos de amistad, incluso algunos familiares con la gente de Taberno, pues reforzar esa cuadrilla de Taberno que vino a menos, y entonces pues al final volver a tener al corriente la cuadrilla de Taberno, que más vale ayudar a mantener algo que está ahí entre Pinto y Valdemoro que se pierde o no, que crear algo nuevo. Entonces pues bueno, estamos poco a poco a ver si también para las fiestas nos echarán una mano, porque Taberno tiene muchos bailadores pero tiene pocos músicos. Entonces aquí sin embargo hay muchos músicos pero pocos bailadores. Entonces, si nos juntamos los dos, pues ya hacemos una cuadrilla en condiciones.
1: Esto es casi de programa de calleja. O sea, usted llega con el helicóptero ahí y dice, venga, vamos a juntar aquí, ¿no? ¿Cómo?
3: ¿Por dónde voy?
2: No, porque vamos a ver, yo llegué primero a Taberno,
1: sí,
2: a dar clase. A raíz del ayuntamiento allí de Taberno. Entonces, pues claro, cuando tú comienzas a mover los alumnos, a la hora del baile, dices, pues sí, es que la mayoría se me van al baile. Y músico es que me quedo con tres o cuatro nada más.

0: Claro, tres o cuatro para hacer un baile es suficiente. Pero para hacer una cuadrilla, para salir, por ejemplo, a cantar los aguilandos o hacer una misa, hay poco. Entonces, ¿qué necesitas? Complementarlos con otros músicos para que al final pues tú puedas sacar eso hacia adelante. Y es el caso de esta gente de Huesca Lovera que ponen ese pilar fundamental para que el otro pueda tirar hacia adelante. Fantástico. Y al final saque algo en condiciones.
1: Bueno, y ese sacar algo en condiciones es ampliar el repertorio para que haya diversidad de eventos en donde poder estar, ¿no? Hemos hablado que la fiesta requiere de pasacalles y ahí tenemos uno. Y ahora vienen parrandas y todo eso también, ¿no? Y
0: ahora vienen parrandas.
1: Esto es lo que queremos oír ahora.
0: Pues vamos a ello. Paco, ponte el micrófono, se te oiga bien. Parcante. Y vamos a ello.
2: ¿Una o más de una?
0: Ahora vamos a hacer... Va a hacerte tres, cuatro, las que tú quieras.
3: Venga, arriba con la claro. Alegría.
0: Vamos a hacer las parrandas con la melodía de Jerónimo de Taberno.
1: Venga.
0: Las parrandas al estilo Taberno. Venga, vamos a ello.

0: Eso son parrandas.
1: Toma ahí, toma ahí. ¿Y por qué estaba todo el rato mirando a Paco para que se arrancara?
0: No, hombre, porque es que aquí los segundos.
1: Había cuatro guitarras, le podía estar mirando a otro, que él ya bastante tenía que compensar su.
0: No, porque como el que tiene que cantar es él, pues para que aligere.
2: Claro. Normalmente siempre da el arranque uno.
1: Ya.
2: Normalmente siempre uno el que se lanza.
1: Acércate el micrófono, porfa. Marcos.
2: Digo que normalmente siempre uno el que se lanza al río.
3: El que arranca.
2: El que arranca.
1: Sí.
2: Entonces nosotros nos tiramos detrás también.
1: Ah, o sea que no es una guitarra principal, digamos, asignada, ¿no?
0: Claro, la que sale, sí. La que rompe.
1: Ya, pero que puede ser cualquiera.
0: Claro,
3: claro.
0: Eso pues, siempre le decimos a la guitarra mandona. La mandona.
1: Sí. Yo la que he visto muy en su sitio, verdaderamente, es a Mari Carmen, que estaba siguiendo los pasos correctamente, todo a la perfección.
4: No, lo que pasa es que como yo...
1: A ver, dime.
4: Como yo todavía me falta camino por recorrer, pues prefiero mirar y fijarme en los maestros. No voy a ser que meta la pata.
1: Pues no.
0: No, nunca la mete. No. Es seguramente de las más metódicas que tengo ella.
1: Sí. Bueno. No. Y la percusión muy sonora y el tractor también, ¿eh?
0: Siempre.
1: Tanto la pandereta como las postizas. Fantástico. Bueno, pues hemos estado mucho tiempo hablando. Ahora es cuando llega el momento de empezar a sumar una.
0: Vamos con una jotica. Por parte de Paco.
5: Vamos a ver esa jota.
0: Otra es complica, la que vea.
3: Vamos.
0: Una. ¿Una copla nada más?
3: ¿Dos?
0: ¿Dos o tres? Claro.
3: No me pidas tanto.
1: ¿Las jotas suenan igual? ¿Hay alguna?
0: No, la melodía es distinta porque, pues bueno, la jota tiene distintas variantes según el sitio. Y en este caso, siempre la música en la púa se procura que suene en la prima, o sea, en las cuerdas de abajo. Aquí, sin embargo... La jota que nos enseñó el sobrino de Jerónimo, como la tocaba Jerónimo, es por las cuerdas de arriba, por grave. Entonces tiene un sonido muy, muy peculiar y además que ayuda mucho a cantar en el cante. Ya. Está muy bien.
1: Y luego cuando tú te bajas al parico, ¿te aclaras y dices, ¿qué hago? ¿Por arriba, por abajo, con la prima o con
0: mi mujer? Lo que más me cuesta es las misas, los cantes de misa. No, es verdad, porque mira, tú te ríes.
1: Hay misas muy largas.
0: No, tú te ríes, porque mira, el Pradico canta un tipo de misa, Santa Gertrudis otro, los Auroros de Lorca otro, los de Taberno otro, los de Belerrubio otro, los de Huerca el otro. Entonces, para tú acordarte del tono, y luego, la misma copla tiene variantes. O sea, la misma copla... Puede cambiar una palabra, puede cambiar tal, y lo que tú tienes que procurar es mantener la variante. Entonces, eso es lo que más me cuesta. Porque luego ellos mismos, Miguel Ángel, ya te he ido a Lorca.
1: Claro, claro. Yo eso estaba pensando, digo, lo acogen como si fuera uno de ellos, pero claro, hasta que se tuerce.
0: Claro, pero el resto, o sea, el tema melódico sí, porque al final se te queda, pero el tema del cante, cuando tú tienes que romper la misa, como la melodía es muy parecida y lo que cambia es el cante y los matices de tono, cuesta más trabajo, pero siempre sale.
1: Bueno, pues recordemos que estamos con esta escuela de folclore de Huerca la Overa, que particularmente pues tiene este punto en Santa María de Nieva y que trae pues sonidos verdaderamente fantásticos, con una característica muy propia, pero dentro de nuestro entorno del sureste español. Y ahora con las jotas, que esto es otra maravilla que va a cantar también Paco, es el único que viene aquí con la voz preparada.
0: Sí, hay algunos más que ahora van a cantar, pero Paco es el que se tira a la piscina siempre.
5: Arriba con la ley.
1: Pues venga, calla agua.
0: ¿Cómo?

0: Como sé que te gustan los cobrazos, doctor Rapos, por debajo de la puerta te lo he hecho a puñado.
1: Pero seco, supongo, ¿no?
0: Rapos, se supone. Ya está entorrado.
1: Ay, bueno, pues joticas, parrandas, pasacalles. Estamos en la diversidad que nos aporta esta escuela que tiene pues este atractivo. Y yo pues, insisto, que me gustaría saber qué actos son los que tienen programados próximamente. ¿Dónde,
2: no, hay unos cuantos.
1: ¿Dónde actúan?
2: Hay unos cuantos. La verdad que tenemos, pues empezando por Albós, por la Alhambra, ¿no? La Alhambra, tenemos Huercalovera. Ahí en...
0: El 18 de julio, sí, Huercalovera. Y... con la Virgen del Carmen.
2: El 2 de agosto en Santa María de Nieva.
3: Las fiestas de Taberno.
2: De Taberno, que bueno, hay varios días.
4: La siguiente.
2: Sí.
3: O sea, tenemos... Y la fiesta del Madroño.
2: La del Madroño también.
3: También. Hay varias.
2: Hay varias, sí.
1: Bueno.
3: Para acontecimientos donde todavía pues, se demanda la música tradicional para divertimento de la gente.
2: Gracias, Dios.
1: Todo en esa diversidad de estilos que tenemos, que hay algún palo fijo que, digamos, requiere especial atención por algún festival
3: no,
1: o algo.
3: No, vamos a ver, siempre se procura de a la hora de interpretar un palo, si no está para interpretarlo, o sea, aquí sabemos tocar más cosas.
1: Sí, por eso digo,
3: que lo que vamos,
1: por ejemplo, Paco se anima, se tira a Sevillana, ¿ese palo qué?
3: Ese palo también sale, pero ¿sí? Sevillana de aquí, no por parte, no las de Sevilla, las de aquí.
1: Claro, ya tenemos que acostumbrarnos como pasa con las malagueñas. Malagueña, nadie dice de Málaga, ¿no?
3: Sí. No.
1: La sevillana también puede ser distinta de Sevilla, claro.
3: Además, mira, vamos a hacer ahora mismo lo que allí se conoce, bueno, en la zona de Lorca se la llama parranda sevillana.
1: Sí.
3: Allí se le llama seguidilla. Entonces vamos a hacer una sevillana de allí, una sevillana de taberno, que las va a guiar el violín, son sordas. Lleva únicamente melodía y son igual que las parrandas, pero lleva un golpe más el estribillo. Y además siempre son de una melodía muy, muy peculiar. Entonces, pues...
1: A ver, una sevillana con un violín, esto tampoco lo habíamos oído nunca.
3: Vamos a ella. Sevillana de aquí, del terreno.
1: Bien.

0: bueno, qué bueno. Bueno. Oye, Daniel, ¿en qué estás pensando cuando estás tocando el violín? ¿En qué piensas?
1: En lo que tengo que hacer. Sí.
0: No estabas pensando en eso. Estaba mirando para otro lado, estaba mirando. No estaba pendiente de eso. A ver. Está muy
1: porque se me había olvidado.
0: ¿Te había olvidado? Pues sí, lo has hecho perfecto, hombre. ¿Qué me estás contando? Has tenido ahí, yo que te digo, como distraído, que es que como que lo haces de forma natural, espontánea, y de que es una cosa que es una propiedad, supongo, ¿no? Es que, Miguel Ángel, que se llega, se consigue cuando uno tiene ya pues un dominio del instrumento, ¿no?
2: No, si tú te das cuenta, siempre tuerce la cabeza para oír el laúd. Tú te das cuenta, va poniendo el oído para seguir la melodía del laúd.
0: Sí, ¿eh?
2: Para tocar. De todas formas, es que tiene mucha facilidad. Me refiero, para la música tiene una facilidad bestial. Si. Vamos a ver, si una persona en un año y medio tocar los repertorios que llevamos con tres instrumentos bien tocados, me refiero, que un músico mayor no tiene nada que envidiarle. Pues hombre, tiene su mérito.
0: Sí.
2: Entonces, pues bueno, hay gente que son tocadas, como digo yo, que están tocados con la luz y este es uno.
0: Claro. No, es que además se rompe el estereotipo de que una escuela folclórica pues no es virtuosa, ¿no? Y aquí, en este caso, interpretar una pieza a sorda pues es otra señal de que hay un conocimiento del instrumento y no solamente la fiesta, lo que los...
2: No, yo siempre procuro, vamos a ver, hay muchos, por ejemplo, en la zona de Huerca Lovera hay dos profesores a los cuales pues saludo, que es Antonio Mirón y Rafael, que también son de folclore, igual. Pero... yo, por ejemplo, la gente que está conmigo tarda más en aprender. Tarda más. Porque, por ejemplo, para enseñar melodía, el caso de Daniel, hay profesores que te ponen un papel que yo no digo que esté bien.
0: ¿Qué está explicando? ¿Qué quiere explicar? ¿Se quiere poner medallas o qué?
2: No. A ver, yo te explico. Hay profesores que yo no digo ni que esté bien ni que esté mal, pero te ponen un papel y te escriben la música.
0: ¿Pentagrama se llama?
2: Escrita. No, en este caso se llama tablatura.
0: Sí.
2: Porque no se ponen las notas musicales. Es un sistema con números para que ellos vayan reconociendo la cuerda y el traste que hay que pisar para que se toque. Vale. Eso está muy bien para aprender de primera, la primera pieza o la segunda, para ver cómo funciona el instrumento, está bien. Pero a la hora de que tú transmitas lo que la música quiere decir, tú no puedes encerrar la música en un papel. No puedes encerrar una parranda en un papel. No puedes encorsetarla en una cosa tan simple como un pedazo de papel con tinta, no. Tienes que transmitirla como se ha transmitido desde hace 4 siglos para acá. Que es de oído a oído. Si no, estás haciendo una copia. Y entonces el folclore no evoluciona. Porque el folclore de hace 300 años no era el mismo que el de ahora. ¿Por qué? Porque iba un padre, enseñaba al hijo, y el hijo ya esa música la modificaba. Y entonces cuando la música daba con el músico virtuoso, todos de quién aprendían, del mediocre o del virtuoso, no del virtuoso. Entonces ya lo que aprendían ya era, por así decirlo, esa mejora del folclore, o esa versión. Entonces así es como va evolucionando. Si tú lo encorsetas en un papel, pues nos tiramos 100 años con el mismo papel.
0: Ah, está muy bien, es un componente de esa música orgánica que es esto del folclore, pero me ha llamado la atención. Es decir, es que el crío tiene tendencia a oír a la bandurria, que es lo que él toca. ¿Dónde está el virtuoso? El virtuoso está...
2: No.
0: Venga, Miguel Ángel, que...
2: No, pero vamos, no. Si tú te tienes que guiar de un instrumento, si van dos melódicos y uno se guía del otro, el otro del uno.
0: Bueno, está muy bien. Yo te aprieto, pero sé que en el fondo estoy absolutamente muy convencido de esa estratégica docente que
3: estás siguiendo. El ejemplo que está poniendo Miguel Ángel se da muchísimo dentro del arte de la improvisación.
2: Exactamente.
3: Se da muchísimo. Yo lo entiendo perfectísimamente lo que ha querido explicar y tiene toda la razón del mundo, porque no es lo mismo aprender...

0: De un papel de aprender. Además, de hecho, yo lo he dicho siempre, lo he referido. ¿Qué trovero ha sido el trovero, por ejemplo, que más éxito ha tenido? El trovero de la calle. Trovero que ha aprendido de la calle. Un trovero que ha sido guía de una cuadrilla, que ha hecho cuartetica y de la noche a la mañana pues ha metido la quintillica y luego, pues, en un momento dado, pues ha metido la décima. Pero esa mamá de la teta, como dice Miguel Ángel, de no ese encasillamiento del papelico, de, oye, es que fulanito la decía así. No.
1: Claro, y luego hay lo que llamamos los troveros de puchero.
0: Y luego
1: el puchero, que lógicamente un trovero de puchero en 2 meses tiene el trovero.
0: Claro.
1: El trovero de verdad tarda años en hacerse.
0: Mira,
1: pero ahora bien, el trovero de verdad, a la hora del tajo, ahí está la persona para responder.
0: No, pues nada, este hombre y yo llevamos 2 noches de hacer 2 controversias que hemos trovado 2 noches juntos, 2 veladas juntos. Y hemos hecho 2 controversias contestándose el uno al otro a lo que ha surgido en ese momento. La primera noche fue una chaqueta que llevaba yo.
1: Ah.
0: Me dijo que llevaba una chaqueta que no sé qué, pues vino el tema de la chaqueta, que él me decía que la chaqueta que yo llevaba, que era de la época de Franco, que no sé qué, que no sé cuántas, que era muetas. Y yo le dije, digo, bueno, pero las chaquetas que tú te pones te las regala una viuda. Le dije yo, las chaquetas que tú llevas te las da una viuda. Es decir, que se ponían las chaquetas de un muerto. Y ahí surge una controversia. ¿Por qué? Porque está el arte de la improvisación. Si fuesen troveros de puchero, como bien dice Miguel Ángel, el trovero de puchero te va a decir la copla que lleva dentro retenida en la mente y no te va a hacer mención de la chaqueta que él te ha dicho anteriormente.
1: Claro, que al fin y al cabo no es trovo.
0: ¿Qué va?
2: Sí. Es muy mala baba, es ahí un poco.
1: Claro, eso va acogido con...
0: Y los que entendemos un poquito se nota. Yo veo una pareja trovero en un escenario y digo, todas las coplas que llevan son de puchero.
1: Pero por eso cuando tú ves los alumnos de Pedro, claro, tú vas viendo una evolución muy poco a poco. Pero claro, es que van haciendo cimientos, van haciendo capas. Y hay igual que el vino. El vino bueno no se hace en un año, no, tarda más tiempo.
2: Oh. Bueno, lo veo así, llega José Antonio, que sabes que tiene una vida, pues en fin, muy... Sí.
1: Bueno, pero José Antonio es que es buenísimo, él en poco tiempo lo hace bueno.
0: Me gustaría Miguel Ángel, por favor, que tocara ahí una malagueña que la cantara Pedro.
3: Vamos a ello.
0: Es que se nos va el tiempo, nos quedan 7 minutos. Vamos. Pedro, vamos, que queremos escucharte. Venga, vamos, rey.
3: Sí, empieza.
4: Me has dicho que

0: Bien, fantástico.
1: Qué hecho maravilloso.
2: Ha salido mejor que en los ensayos.
3: Vaya, no me diga eso.
0: Mejor. Bueno, para que se haga el remolón, la próxima vez.
2: Yo creo que podríamos cerrar con una malagueñica que la cantara Pedro, ya que ha salido tan buena. Que se dedicara a Pedro en los tres minuticos que nos quedan unas coplicas para esta gente.
4: Una malagueña trovera de cuadrilla.
2: De esta misma de cuadrilla, claro.
4: Si me pego a ella, vamos a verlo.
2: Vamos a ello, venga.
1: ¿Que no?
2: Malagueña.
4: Arranca tú con una y...
2: Venga,
4: perfecto. Vamos a verlo. Y tú también.
5: Vamos a ver.
4: Venga, vamos, que se nos arriba.

0: fantástico.
1: Esa escuela de folclore de Santa María de Nieva, Huesca Lovera, hoy en la música de la tradición, con el gran Miguel Ángel Sánchez, el Marqués, que lo mismo está en Belerrubio, que está en Santa Gertrudis.
2: Ahora tercia. Para Belerrubio voy.
1: Esto es una maravilla. Gracias, compañero maestro. Cardoso, gracias.
3: Muchas gracias. Gracias a ustedes, gracias.
4: Son las 6 de la tarde.
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4: Hola, ¿qué tal? Muy buenas tardes. Las tormentas que se han producido en el altiplano dejan granizo en la autovía 33 entre Yecla y Jumilla. Es un granizo de pequeño tamaño. De momento, el aviso amarillo por lluvias de hasta 20 litros metro cuadrado de tormentas que pueden afectar altiplano y el noroeste estará activo hasta las 9 de esta noche, según la Agencia Estatal de Meteorología. El Ejército de Tierra ha informado hoy del fallecimiento del cabo Edgar Mayo Baena durante un lanzamiento de paracaidista nocturno en marcado en el ejercicio Tormenta Alada 26, realizado en Huesca. El cabo era vecino de Alcantarilla, según ha indicado el presidente de la comunidad autónoma, Fernando López Miras, en un mensaje en la red social X, en la que ha expresado sus condolencias a los familiares y amigos del cabo. Y hoy estará en Murcia el líder nacional del Partido Popular, Alberto Núñez Feijóo. A partir de las 7:30 de la tarde se va a celebrar en la Filmoteca Regional la Junta Directiva Autonómica del PP, con la intervención, como decimos, de Núñez Feijóo, el presidente del Partido Popular en la región, Fernando López Miras, y la alcaldesa de Murcia, Rebeca Pérez. El secretario general del PP en la región, José Miguel Luengo, afirma que la situación

0: institucional es tóxica, insostenible y vergonzante, y dice que es habitual que Feijóo venga a Murcia, que conoce la región perfectamente.
1: Y ha querido ahora, iniciando el verano, pues tener una junta directiva con el Partido Popular en un momento trascendental que está viviendo este país. El presidente Feijóo sabe que el presidente López Mira y todo el Partido Popular de la región de Murcia está preparado, está en forma y dispuesto a encarar unas elecciones nacionales cuando sea preciso. Insisto, cuanto antes mejor.
0: Los pacientes oncológicos del área de salud de la Vega Alta del Segura ya no tendrán que desplazarse al Hospital Morales Meseguer de Murcia para recibir determinados tratamientos de quimioterapia. El Hospital de Cieza amplía su cartera de servicios para administrar tratamientos oncológicos de corta duración. El servicio recibía la visita de la consejera de Salud hoy mismo y ahí ha estado Claudio Caballero.
2: Isabel Ayala ha supervisado esta iniciativa que durante 2005 benefició a 473 pacientes y que ya supera las 500 consultas realizadas. El programa permite que especialistas en oncología del Morales Meseguer se desplacen dos veces por semana a Cieza para atender consultas de cáncer digestivo y de mama, evitando desplazamientos a pacientes especialmente vulnerables. Isabel Ayala.
3: Consiste en que dos oncólogos del Hospital Morales Meseguer vienen dos veces por semana a este hospital. Primero se empezó con pacientes de patología digestiva, oncológica digestiva, y después se ha ampliado a patología mamaria. Durante el 2025 se beneficiaron de este servicio cerca de 473 pacientes y en lo que va de año ya se han beneficiado 75 pacientes y se han alcanzado más de 500 consultas aquí en este hospital.
2: Por su parte, el alcalde de Cieza, Tomás Rubio, ha destacado la importancia de que los enfermos puedan recibir atención especializada cerca de sus hogares, reduciendo las dificultades que conlleva el tratamiento de una enfermedad tan compleja como el cáncer.
4: Estamos ahorrando desplazamientos, estamos ahorrando de alguna manera el sufrimiento, lo que puede pasar por la carretera. Estamos ahorrando a veces el tener que desplazarse distintos familiares y amigos con el coche para el Hospital Morales Meseguer.
2: La Consejería de Salud prevé seguir ampliando los protocolos de quimioterapia que se administran en el Hospital Ciezano, especialmente para pacientes con cáncer colorrectal, gástrico y de mama.
0: Gracias, Claudio. Los sindicatos UGT y Comisiones Obreras se han concentrado este lunes frente al Palacio de San Esteban para denunciar la situación de la ley de dependencia en la región de Murcia. Aseguran que los retrasos en la valoración de las personas dependientes siguen siendo inadmisibles y denuncian que la espera supera los 500 días, lo que provoca que algunos solicitantes fallezcan antes de recibir la ayuda que les corresponde.
5: ¡No más atrasos en dependencia! ¡No más atrasos!
0: Eran algunos de los lemas que se coleaban en esa concentración en Murcia. El Ejecutivo Central mantiene a partir del miércoles 1 de julio las ayudas a las familias y a los sectores más afectados por el incremento de precios derivado de la guerra en Irán, como transporte, agricultura e industria. El Consejo de Ministros, reunido de forma extraordinaria este lunes, ha aprobado un decreto, el ley, que prorroga durante tres meses las medidas del llamado escudo social que se pusieron en marcha al inicio del conflicto en Oriente Próximo. Se mantienen las bonificaciones a los combustibles que se irán retirando conforme se normalicen los precios del petróleo. Lo decía el vicepresidente y ministro de Economía, Carlos Cuerpo.
6: Vamos a ir de manera progresiva retirando el apoyo a la reducción de impuestos a los carburantes para los hogares. Esa cuantía se va a ir ajustando a un alivio equivalente a 15 céntimos por litro en el mes de julio, 10 céntimos por litro en el mes de agosto, 5 céntimos por litro en el mes de septiembre y la retirada total en el mes de octubre.
0: Y se elevan a 6 los fallecidos en el tiroteo de un centro de menores de la ciudad de Stade, en el norte de Alemania, unos 45 kilómetros de Hamburgo. Ha fallecido una de las personas trasladadas al hospital en estado crítico, así que son 6 fallecidos. La policía sigue investigando el suceso y en principio se descartan móviles de carácter político. Comienza ahora Tarde Abierta con Lucía Hernández y nosotros volvemos con más actualidad a las 7, que tienen toda en la web orm.es.
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Buenas tardes, 6:06. Bienvenidos, bienvenidas a esta tarde abierta. Comenzamos esta jornada de lunes, ya la última semana del mes de junio. Muchos ya preparando también la maleta, porque enseguida estaremos les hablando de la operación salida del verano. Mientras tanto, nosotros seguimos aquí en nuestra radio, en su radio, comentando nuestra actualidad. Lo vamos a seguir haciendo durante todo el tiempo, durante todo el verano también, en cualquiera de los espacios informativos. Hoy tenemos mucho que contarles, y la radio, como siempre decimos, es un lugar fabuloso para el encuentro y como un buen refugio climático. Enseguida empezamos con Ginés Ruiz Macía, es el portavoz del Partido Socialista en el Ayuntamiento de Murcia y secretario general en el municipio. Con él vamos a hablar de la actualidad del Ayuntamiento y del municipio de Murcia y del PSOE. Luego seguiremos, y él casi quedará el relevo de una manera, esperemos, muy natural, nuestro siguiente invitado, que está también en la puerta ya esperando. Se han podido conocer personalmente, el cantante Diego Martín, que nos visita también para hablar de su último trabajo. Y la tarde dará para más, la voz de la mujer en la tradición. Estaremos hablando del certamen literario de Rosalía Sala Vallejo. Estaremos entre dos aguas. Y mucho, mucho más que contarles a partir de ya. Buenas tardes, son las 6:07.

0: Pues sin más dilación vamos a comenzar. Decíamos que tenemos en nuestros estudios a Ginés Ruiz Macía. Él es el portavoz del Partido Socialista en el Ayuntamiento de Murcia, el Grupo Socialista, secretario general del PSOE en el municipio. Buenas tardes, ¿qué tal, Ginés?
1: ¿Qué hay? Buenas tardes, Lucía.
0: Pues bienvenido a la radio. Lo primero, siempre te lo pregunto y se lo pregunto a nuestros invitados, lo de tutearnos, yo sé que es una de las normas que tenemos en radio, el usted, la distancia. Yo creo que siendo la hora que es, siendo un programa que yo siempre espero que tenga un objetivo de cercanía y acercar también pues a los personajes públicos, a nuestros oyentes, nos tuteamos.
1: Yo encantadísimo, ¿vale? Claro que sí.
0: Lo primero que te quiero preguntar es muy abierto y es cómo estás, porque la última vez que hablamos, tenías un proyecto muy interesante para el municipio, nos hablaste de que te presentabas a la Secretaría General, te hemos visto y te hemos visto durante esta semana y durante el fin de semana, te hemos leído hoy también, alusiones a ti. ¿Cómo estás después de ser reprobado el jueves pasado?
1: Yo bien, lo decía el otro día, estoy bien y muy orgulloso, pero por el objeto de la reprobación, quiero decir que le reprueben a uno por hacer su trabajo y por denunciar las cosas que se están haciendo mal y ponerlas encima de la mesa, pues creo que lo que está mal no es lo que yo he hecho, lo que no tiene sentido es esa reprobación, ¿no? Pero bueno, pues cada uno tiene la escala de valores que tiene y los objetivos que tiene. El mío es pues, poner encima de la mesa lo que se está haciendo mal y las alternativas para hacerlo bien. Si eso a alguien le parece mal y cree que es digno de que se repruebe a un concejal de la oposición por hacer oposición, pues bueno, quizás es que le molesta que haya oposición, ¿no? Pero vamos.
0: Te reprobó la mayoría del Partido Popular en el Ayuntamiento de Murcia.
1: Los 15 concejales de gobierno con la alcaldesa a la cabeza.
0: Y no te reprobaron por hacer tu trabajo, sino, según el argumento, era por falsedad.
1: Por falsedad, sí, decían que por haber faltado a la verdad. Bueno, mira, yo te creo que la gente lo ha oído y lo ha seguido más o menos, pero puede que haya alguien que no. Yo hago una denuncia de unos hechos que considero incorrectos y a mí se me dice que es mentira y que me van a reprobar porque es mentira. Entonces, a partir de ahí, pues cada
0: día... ¿Se te anuncia?
1: Sí, sí, bueno, se me respondió a mi primera denuncia, sí. Se me dijo que es mentira y por tanto te vamos a reprobar en el Pleno. Lo dijo el Partido Popular en un comunicado. A partir de ahí, pues cada día han ido saliendo noticias que han ido demostrando que no es que fuera que no fuera mentira, que es total y absolutamente cierto y que me había quedado corto. O sea, ya había dicho que trabajadores de una contrata habían sido llamados a acudir a un evento que no tenía nada que ver con la contrata, en concreto Parques y Jardines. Esa fue mi denuncia inicial. A partir de ahí, pues todo lo que ha ido saliendo ha sido que efectivamente los de Parques y Jardines, que también los de limpieza de interiores, que se intentó con los de alumbrado interior. Esta mañana hemos leído en un medio nacional, en El País, que también a funcionarios del ayuntamiento.

0: Entonces, pues bueno, si ante eso la reacción del equipo de gobierno es vamos a tapar lo que parece que se está aireando mucho, pues bueno, bien por ellos. Desde luego mi reacción no es esa y yo lo sacaría hoy, mañana y pasado.
1: Hoy va a seguir saliendo, claro. Mencionamos al Diario El País y con la firma de nuestra compañera Virginia Vadillo, que ha tenido acceso a las fuentes, la cual está... Tenemos que recordar que las fuentes siempre están protegidas, que han hablado de temor a persecuciones, y en este caso no solamente esas fuentes se identificaban como trabajadores o empleados de una subcontrata, sino también como personal propio. Estamos hablando de funcionarios del Ayuntamiento de Murcia.
0: Del Ayuntamiento, sí.
1: Esto, Ginés, eres abogado, tiene un nombre.
0: Sí, claro, esto tiene un nombre, esto tiene muchas posibles acciones que hay que emprender. Aquí pues tendrá que decir algo... Pues los propios servicios del ayuntamiento, inspección laboral, tendrá que decir qué pasa con los trabajadores a los que se manda a hacer cosas que no están dentro de las funciones para las que están contratados. Y bueno, pues habrá que determinarlo, claro que sí. Pero más allá de eso, a mí, y como abogado también te lo digo, a mí que pensemos que los límites de la acción política tienen que ser la reprimenda legal, la reprimenda judicial... Me parece ser poco ambicioso. Quiero decir, yo creo que hay cosas que, bueno, pues pudiendo ser legales, no estoy diciendo que esto lo sea, esto ya es un desideratum más amplio, que pudiendo ser legales son totalmente contrarias a la ética y al buen gobierno. Y también hay que atajarlo.
1: Este asunto se trató en el Pleno, en un Pleno donde finalmente ha sido reprobado. La alcaldesa Rebeca Pérez lo daba por concluido, ha sido uno de sus titulares que ha dicho en diferentes medios de comunicación, lo daba por concluido al menos hasta la semana pasada.
0: Sí, lo daba por concluido una semana antes del pleno.
1: Voy a volver a la otra vía, porque la vía de consenso o la vía política en principio podría estar agotada, en principio. Voy a otra vía, a la vía de la denuncia. ¿Te estás planteando desde tu equipo, desde el Partido Socialista en el municipio, llevar este caso a inspección laboral?
0: Sí, claro, te lo comentaba, la posibilidad de que inspección laboral pues analice si es correcto que trabajadores, por ejemplo, de parques y jardines pues vayan a un evento, que a posteriori digan que es una formación y bueno, pues se le puede pedir esa documentación de la formación. Las formaciones son programadas en las empresas, se mandan con antelación, se hace un sondeo, qué trabajadores se van a querer apuntar, cuáles no, se lleva un registro de asistencia, pues todo eso tiene que estar. Va a ser difícilmente compatible con que esa formación además sea también formación para limpiadoras de edificios y que además lo sea también para trabajadores de alumbrado público y que además lo sea para trabajadores de funcionarios de la concejalía. Bueno, yo creo que todos sabemos lo que ha pasado, más allá de la, de como se dice en el mundo del derecho, ya que ha dicho ese abogado, de la pistola humeante, de que haya una foto con la pistola humeante o no. Creo que todos sabemos lo que ha pasado. Una vez que todos lo sabemos, pues cada uno actúa como puede y según el interés que persigue. Si tu interés es que se corrijan esos comportamientos, los pones sobre la mesa. Si tu interés es taparlos y que se siga funcionando así, pues repruebas al que lo ha denunciado. Entonces aquí cada uno se ha retratado en el sitio que está.
1: Cada uno se ha retratado y yo vuelvo a incidir. Además del retrato público,
0: ese paso.
1: Algún paso más, porque no solamente, al menos por las informaciones que hoy podemos leer en el diario El País, con fuentes protegidas, volvemos a recordar, es grueso, ¿no?, leer que en tu ciudad, en mi ciudad, en la que están escuchándonos muchos de nuestros oyentes, o el municipio o la capital de la región, pues hay personas que son funcionarios y que temen represalias. Esto también tiene un nombre. Ya no solamente la subcontrata laboral, aquí hay otra cuestión que va también por lo administrativo y por el funcionamiento. En el puesto de trabajo, como servidor público, si están sufriendo coacciones, eso también tiene un nombre.
0: Sí, Lucía, pero cuando una misma estructura de poder lleva 30 años ejerciendo ese poder, se confunden ya los límites, se confunden las fronteras, ya no se gestiona como algo público que está gestionando temporalmente. Están gestionando como el que se ha comprado las acciones de una empresa y como diría aquel, hago con mi empresa lo que quiero, ¿vale? Pues así es como se está gestionando aquí y además sin ni siquiera cumplir los límites legales. Y te lo digo abiertamente, quiero decir, que a mí me llamen trabajadores, funcionarios de esta casa, de esta casa me refiero al ayuntamiento, cuidado, que me llamen funcionarios del ayuntamiento y me digan, te cuento esto, pero por Dios que no se sepa que te lo conté yo, que no salga mi nombre, que no, porque es que me cortan la cabeza, es que no. Pues chica, algo está mal. Algo está mal cuando los trabajadores

0: tienen miedo en su puesto de trabajo. Y está mal, pues, los temas de las provisionalidades en los puestos, la temporalidad en la función pública, todo eso está mal. Y todo eso que a veces hay quien piensa, pues bueno, es que no han sabido gestionar, no han sabido sacar, o podemos pensar que hay una intencionalidad detrás, la misma que no licitar los contratos y tenerlos en una prórroga, en un servicio obligado, porque tienen muchísima más capacidad de influencia sobre la empresa que si tiene un contrato a 10 años vista. Si la empresa está prestando el servicio, como puede ser Parques y Jardines, con el contrato ya vencido 3 años y en una continuidad de servicio forzosa por considerarlo un servicio básico, pues yo, concejal, hago contigo lo que quiera. Y eso es lo que está pasando. Y a mí, pues mira, yo a lo mejor, no lo sé, no es políticamente correcto, no es lo acostumbrado, pero es que todos sabemos lo que hay. Quiero decir, vivimos en Murcia, conocemos a la gente, conocemos a esta gente que lleva 30 años gobernando y cómo ha funcionado. Esto no es la primera vez que pasa. En este ayuntamiento ha habido episodios, había un concejal que dimitió por decir una cosa, por decir que esto se podía hacer o algo así. Ha habido una persona que salió de unas listas electorales del Partido Popular porque se le interceptó una grabación o se filtró una grabación donde decía o tu hijo se empadrona en mi pueblo para votarme o está fuera de la empresa de limpieza. Entonces, de verdad, podemos hacernos los locos, podemos mirar por otro lado, podemos poner cara de sorpresa, pero todos sabemos lo que pasa aquí.
1: En el acto de reprobación, si lo denomino, quizás suene muy grueso, no dentro del pleno.
0: No, es así.
1: ¿Cuál fue la posición de Vox?
0: Vox votó en contra de mi reprobación.
1: ¿Te sorprendió?
0: Lo dijeron textualmente, que desde las antípodas ideológicas sabían lo que había pasado, se había demostrado lo que había pasado. Pero es que, Lucía, no es que lo diga yo, es que publicaron audios. Se han publicado audios de los trabajadores diciendo, joder, ¿y por qué me manda a mí al concejal ahora aquí, que estoy haciendo mi trabajo y me tengo que duchar, irme a mi casa, dejar el coche y irme? Quiero decir que no es que sea mi palabra contra la tuya, es que están ahí las pruebas, están los audios, están los pantallazos. Que pues el otro día veía una viñeta de Sabiote que me encantó, porque decía, no tenéis razón, dice, bueno, pero tengo mayoría absoluta, o sea que sí, tengo razón. Pues es así. Y para ellos, pues como, de hecho el concejal Guillén se le escapó en el pleno y dijo, no, hoy se ha demostrado que usted mentía, porque le hemos reprobado. Y le dije, no, hoy se ha demostrado que ustedes tienen mayoría absoluta y me pueden reprobar. Y pueden hacer lo que quieran con su mayoría absoluta, pero eso no es la verdad.
1: No te voy a pedir nombres, ni es necesario, pero después de la reprobación durante estos días, concejales del equipo de gobierno te han llamado, se han puesto en contacto contigo para ver cómo estás.
0: No, tampoco me... A ver, yo sé que hay algunos que les hubiera gustado no tener que votar, no tener que hacer eso. Y de hecho... me juego un pie a que les dijeron que no iban a tener que votar porque al presentar esa alternativa yo iba a retirar la mía para que no se me reprobara y así no tenían que votar. Y las caras cuando yo dije que no lo retiraba, pues fueron las que fueron. Ahora, me da igual, quiero decir, uno tiene que ser consecuente con lo que piensa. Si no quieres votar, pues oye, no votes.
1: Tu relación con Rebeca Pérez siempre ha sido bastante buena.
0: Sí, yo tengo una relación fluida con ella. Vamos a ver, yo separo en política la relación personal y la relación política. A mí la relación personal es buena, una persona con la que yo hablo tranquilamente y hemos tratado cosas, hemos solucionado cosas también, pero es una alcaldesa pues que al primer problema de cambio se ha metido a recuerdo a esperar que aguantara que acabara el chaparrón. Incluso ha querido decretar que había terminado de llover. Esto ya se cierra, este debate, ¿no? Perdone, señora alcaldesa, usted maneja los debates dentro del salón de pleno, fuera no.
1: Fuera, ¿ha terminado de llover?
0: No, sigue lloviendo y va a llover más.
1: ¿Más por la vía que nos has comentado o hay alguna iniciativa más?
0: Más por la vía, porque cuando uno tiene la trayectoria que tiene esta persona, pues deja a mucha gente descontenta por el camino. Y cuando ven una grieta de, oye, alguien está moviendo esto, pues quizás es el momento de que cuente cosas, pues empiezan a contar. Y hay gente muy cansada después de muchos años.
1: ¿En el ayuntamiento?
0: En el ayuntamiento, en las contratas, en empresas exteriores, en empresas que se relacionan con el ayuntamiento pidiendo autorizaciones. Hay gente muy cansada de una manera de funcionar.
1: Estamos a 29. Las primarias del Partido Socialista son en breve, ¿no?
0: bueno, esta noche tenemos ejecutiva y yo voy a proponer que nos acojamos al calendario
1: de más
0: que
1: de 20.000.

0: que ha aprobado el Comité Federal para ciudades de más de 20.000 personas. De ser así, pues las candidaturas se presentarían entre el 1 y el 3 de julio.
1: Este es un margen que tenemos aquí a la vuelta de la esquina. ¿Te vas a presentar?
0: Bueno, primero voy a... Entiéndeme, esta noche hay una reunión de la Ejecutiva donde se tiene que aprobar si nos acogemos a ese calendario o no, y por respeto a los órganos, pues lo diré después de que se apruebe. Pero vamos.
1: ¿Te gustaría presentarte?
0: Me conoces.
1: ¿Te gustaría?
0: Sí, claro que me gustaría. Para mí sería un honor.
1: ¿Esperas que haya más nombres?
0: Bueno, todos los afiliados pueden hacerlo y... ¿Y por qué no? No ni espero, ni me sorprendería, ni me dejaría de sorprender. Quiero decir, si abre un procedimiento, pues vamos a ver las iniciativas que hay.
1: ¿Cómo ves estos meses que tenemos por delante? Los tenemos todos por delante. Vosotros vais a tener ahora una fecha con primarias en una ciudad con este contexto, ciudad, municipio con este contexto, y especialmente desde los medios, ¿no? Estamos todo el tiempo hablando de un contexto electoral. La verdad es que tanto los políticos como los medios casi que siempre estamos hablando de un contexto electoral, ¿no?
0: España permanente, ¿no? Sí.
1: Bueno, yo también creo que, y esto es una cuestión muy, muy personal que también traslado, y es una cuestión también periodística, ¿no? Cuanto más democrático, pues no sé cuál es el miedo, ¿no? Que haya una continua elección. Esto es estimular también, siempre que sea estimular la conciencia democrática. ¿Cómo se presenta el camino en el caso de que te presentes
0: para las
1: primarias?
0: Para mí el camino es ilusionante, y no precisamente por esto que estábamos hablando. Yo decía, a mí me gustaría no tener que hablar de estas cosas, de lo mal que han hecho algunas cosas y de cómo han puesto intereses particulares por delante de los públicos muchas veces. A mí me gusta mucho más hablar de proyectos de municipio, hablar de cómo Murcia puede ser muchísimo mejor de lo que es, muchísimo mejor. A mí me gusta Murcia. Yo no tengo esa visión que puede decir alguna gente, hombre, Murcia es que no está tan mal. No, yo no digo que Murcia esté fatal a la altura de no quiero comparar con ningún otro municipio, pero lo que sí es verdad es que Murcia puede ser muchísimo mejor. Y yo pues tengo la tendencia a intentar alcanzar el máximo potencial en todo. Y si Murcia tiene mucho más potencial del que tiene ahora mismo desarrollado, creo que es una falta de ambición total contentarnos. Yo no me contento con cómo se vive en Murcia. Yo no me contento con un municipio pues que tiene evidentes problemas de limpieza y mantenimiento, donde las inversiones se van postergando continuamente, esos proyectos que vemos cada 4 años se salen de un cajón y se vuelven a poner encima de la mesa. Yo creo que hay una posibilidad de hacer una Murcia mucho mejor y de tener sobre todo un ayuntamiento que lidere un proyecto visible y reconocible que vaya más allá del papel y de la promesa. Actualmente, pues es verdad que las grandes actuaciones que se están desarrollando en este municipio son las que tienen detrás al gobierno de España. Son el soterramiento que tiene detrás al gobierno de España, son San Esteban, que por fin se empieza a mover otra vez.
1: Es un caso que conoces
0: desde
1: como abogado hace ya algunos años, que también...
0: Exacto, sí, sí. En la cárcel vieja también. Quiero decir que al final pues se echa en falta un ayuntamiento con ambición y liderazgo. Y yo lo único que quiero, o lo único, entre comillas, es una Murcia que funcione. Y una Murcia en la que los servicios públicos se presten igual en todas las zonas. Que no depende de si vives más cerca del centro o más lejos el que tengas acceso a unos servicios públicos o no. Porque a la hora de pagar el IBI, nadie te dice, oye, perdona, ¿dónde vives? Que si eres de las afueras no te lo cobro. Eso no pasa. Entonces no puede ser que sea, oye, ¿dónde vives? No, en las afueras, pues entonces el servicio de limpieza va a pasar una vez cada 2 semanas. No debería ser así.
1: Has sido y eres, ¿no?, de las voces más beligerantes contra el calor en las aulas.
0: Sí.
1: Y también con la calidad del aire y la movilidad.
0: Total.
1: Y convergen, ¿eh? Ahora, según los estudios, da casualidad que convergen, ¿no? Siguen siendo tus caballos de batalla.
0: Sí, al final uno viene donde viene, ¿no?
1: Es que te estoy preguntando en clave electoral cómo se van a hacer los grandes hitos del programa. Pero es que lo tenemos aquí también, cerca, ¿no?
0: Sí.
1: Son los grandes...
0: Evidentemente hay 4 grandes problemas, si queremos decir así, en los que actuar en Murcia. Uno es la vivienda, otro es la movilidad. Y la movilidad detrás tiene muchas cosas, tiene detrás un problema de diferencia. O sea, una movilidad eficiente promueve una igualdad territorial que hoy no existe. El que haya una igualdad de acceso a los servicios públicos, educación, ocio, formación, trabajo, los servicios públicos en general

y luego esa desigualdad territorial de la que hablábamos. No podemos seguir ignorando las desigualdades que se están produciendo porque no benefician a nadie, ni siquiera al centro. El tener un municipio desigual no beneficia a nadie. Y produce unas problemáticas, igual que, bueno, pues que todos los servicios estén centralizados, pues hace que la gente se tenga

0: pues hombre, claro, claro que generas problemas. Entonces todo eso hay que solucionar y al final es, pues bueno, una prioridad de intereses y qué modelo de municipio tienes en la cabeza. Mi modelo de municipio es un municipio que funcione y un municipio en el que se recupere la vida de barrio y la vida de pueblo, en el sentido, entiéndanme, de que yo pueda hacer vida en mi barrio sin necesidad de salir si no quiero. Que no me vea obligado a ir al centro para hacer cualquier gestión, o en mi pueblo, no solo en mi barrio, que no me vea obligado a ir al centro, que luego yo vaya al centro cuando quiera y tenga un transporte público que me lleve, pero que no todo tenga que girar alrededor del centro, que mi pedanía tenga también los servicios. Y ahí, pues bueno, nuestro proyecto municipio pues se articula mucho alrededor. Lo que queremos como figura que estructure todo eso pues son los centros escolares. Tenemos 117 colegios públicos repartidos por todos los barrios y todas las pedanías. Y si a partir de ellos vamos actuando en el municipio, vamos a ir cambiando a mejor todo el municipio.
1: Como lo comunitario, ¿no? Como el centro desde donde
0: empezar. Totalmente, el corazón del barrio.
1: De eso tendremos tiempo de hablarlo, porque sí. Vamos, supongo que sí que podremos hacerlo cuando sepamos, bueno, pues también la hoja de ruta, ya no solamente política, sino también, bueno, pues como la persona que representas, ¿no? Que sí. Dentro de la Concejalía del Ayuntamiento. Cuando nos levantamos por la mañana, da igual la hora, cada vez más temprano, también tenemos informativos cada vez más temprano.
0: Sí. Y además soy un vicioso de la radio.
1: Gracias. Los desayunos, bueno, pues cada vez los titulares quizá más cortos. No sé hasta qué punto hacen a veces estos titulares tan cortos o los tweets honor a la verdad o la realidad. Yo intento que la radio tenga el tiempo suficiente para explicarnos y expresarnos. Pero ¿cómo se desayunan los titulares cuando uno pertenece al Partido Socialista, con carné elegido de Partido Socialista, representando la marca del Partido Socialista?
0: Y orgullosamente.
1: Y orgullosamente.
0: Sí, no que se reciban los titulares, digo que representando ese carné orgullosamente, porque bueno, uno ve, bueno, pues ves noticias que evidentemente no te gustan, ves comportamientos que son totalmente contrarios a los valores socialistas y se toman decisiones respecto a esa gente que tiene esos comportamientos y bueno, pues si quieres ponemos nombres de pues Ábalos expulsado del partido inmediatamente, se le pide el acta, él no la entrega, después ya al final sí, Santos Cerdán, Coldo, todos esos nombres, pues se tomaron las medidas y bueno, pues después han tenido el recorrido judicial o otros lo están teniendo. Eso produce bochorno y produce satisfacción el hecho de que se tomen medidas inmediatamente. Nadie está libre, ningún partido, ninguna organización está libre de que, bueno, pues pueda haber comportamientos dentro. La diferencia es la reacción ante eso.
1: ¿Cómo impacta? ¿Cómo impacta eso? Ya no solamente fue la vida política, que lo hablamos mucho, ¿no? En la ciudadanía, la afección o desafección, la polarización o no polarización, más allá de eso, ¿cómo impacta en un candidato, ya te presupongo, candidato a la alcaldía por el PSOE, bueno, o un portavoz socialista en un ayuntamiento, un concejal o concejala, estoy hablando ahora con el de Murcia, pero estoy pensando, pues, ni siquiera en grandes capitales, estoy pensando, pues, quien nos escuche desde Bullas, que lleva una tradición bastante amplia también en la línea con el Partido Socialista, concejales, concejalas, alcaldes de pueblo o de barrio que también pertenecen al partido, ¿cómo afecta quizá a ese eslabón más pequeño?
0: Bueno, pues indudablemente, y con esta tendencia que hay de que lo que pasa dentro de la M30 es lo que importa en toda España, pues claro, te inundan las noticias, ¿no? Y al final, pues claro, todo eso tiene una carga y tiene un peso, pues que cada uno gestiona como puede. En mi caso, yo tengo muy claro para lo que he sido elegido, que es para representar un proyecto de municipio. Entonces yo te puedo decir mi opinión personal del otro, mi opinión política, pero en mi desempeño, pues no debería afectar. La gente cuando vote a quién quiere que gestione Murcia, pues lo debe hacer pensando, entiendo yo, en qué proyecto tiene esa persona para Murcia, qué credibilidad tiene para llevarlo adelante, qué alternativas ofrece a los problemas que se viven en el día a día. Y en ese sentido, pues creo que no debería afectar. Es verdad que luego, pues comunicativamente todo pesa, claro que sí.
1: Venga, te lo pregunto por tu cuestión personal, pero sabiendo también tu trayectoria profesional, especialmente en el mundo del derecho. Hablamos mucho de, y hay ríos de tinta, acerca de lawfare o no lawfare. ¿Crees que hay lawfare?
0: Yo lo que haría sería definir bien el lawfare. He oído gente quejándose de cómo se puede hablar de lawfare, porque lawfare no es decir todo el aparato judicial está inmerso. No, yo creo que eso no es así. Yo creo que eso no es así. Yo aparte ya tengo 25 años de ejercicio

0: Y no lo creo así. ¿Que hay casos concretos donde hay decisiones muy cuestionables, donde hay tal? Pues sí, sí. Lo puedes definir como lo fair, lo puedes definir, pero no cabe duda de que hay una mecánica en determinados procedimientos, y no estoy señalando algunos en concreto, sino una mecánica donde primero se genera una denuncia en un pseudomedio, se coge ese recorte de denuncia y se lleva a un juzgado, y a partir de ahí se arma una investigación. Bueno, a veces eso lo hemos visto. Eso ha dado lugar a un titular muy jugoso y a un titular muy llamativo y que tiene, te lo decía antes, un efecto que va mucho más allá del que posiblemente debería tener. Y luego, pues a veces quedan en nada, otras veces de repente eso abre una investigación general donde vamos a buscar a ver si hay algo. Yo sí, hay casos que veo dudosos, pero bueno, en todos lados, quiero decir, y en todas las materias. Eso no invalida ni de lejos el papel de la Administración de Justicia, ni de lejos. Ahora, negar una evidencia tampoco es bueno para la Administración de Justicia.
1: Ginés, se nos ha ido el tiempo volando.
0: Sí, cuando no está a gusto.
1: Sí.
0: Por mi parte.
1: Por la mía también. Yo espero con nuestros oyentes también. Yo te agradezco mucho que estés aquí. Mira, te voy a hacer una pregunta que además me he propuesto, que no solamente se la voy a hacer a mujeres. Casi siempre se lo hago a mujeres que, bueno, pues que el día necesitaría tener 20 horas más para poder llegar a todo. ¿Cómo llevas la conciliación?
0: Pues la llevo regular. La llevo regular y es un problema que tenemos en esta actividad, en la política, que parece que es 24/7, que siempre todo es prioritario y urgente. Y a veces dejar lo importante a un lado. Y sí, me implico y no estoy diciendo que no haga nada o que no esté nunca. Pero evidentemente pues me gustaría estar mucho más y me gustaría tener mucha más presencia, no ya estar de cuerpo, sino estar de cuerpo, cabeza y alma con la familia, con mi pareja, con mi hija, con mis hijos, pero bueno, pues a veces es más posible que otras.
1: Es una pregunta que me he propuesto hacer en esta temporada al final.
0: No, y haces bien.
1: Y en el resto de la temporada, porque a veces cuando tenemos personas que son referente para una parte de la sociedad o para su conjunto, quizá vemos solamente una parte, ¿no? Y la cuestión de la conciliación la preguntamos excesivamente a las mujeres. Además, siempre también pensamos mucho en los hijos y luego hay una época en la vida donde están también los padres.
0: Correcto.
1: Donde está también lo elegido, los diferentes modelos de familia. Y me lo he propuesto, ¿no? A los diferentes representantes públicos que están aquí, preguntarles cómo lleva usted la conciliación, porque seguramente si ponemos de manifiesto que todos conciliamos, o que lo necesitamos, o que no llegamos nadie, a lo mejor estamos construyendo el puzzle de una demanda generalizada, independientemente de las sensibilidades y también de ideologías.
0: Totalmente
1: creo.
0: De acuerdo, Lucía, y además hace bien en ese enfoque, quiero decir, es que sería absurdo negar que los cuidados están feminizados y que la mujer se ha hecho cargo de ello y tenemos los hombres, nos cuesta muchísimo renunciar a ese privilegio heredado de que parece que los cuidados, bueno, ya hay una mujer que lo lleva.
1: ¿Te cuesta a ti?
0: Bueno, vamos a ver, yo soy un hombre de 50 años, quiero decir, me he criado donde me he criado, tengo la mochila que tengo y sí he sido educado en eso, intento cambiar, intento aprender. Y sobre todo porque yo creo que una persona que desarrolle una labor pública no la puede desarrollar bien si la labor personal no la tiene también bien cubierta, bien enfocada. No hablo de estándares o de estereotipos, sino bueno, lo que tú decías, una conciliación.
1: Pues Ginés, muchas gracias. Espero que entre todos también podamos construir ese reto, que es un reto social. Por cierto, las ciudades y su diseño también ayudan mucho a que se concilie o no.
0: Muchísimo.
1: No te quito más tiempo, no sé a qué hora empieza la ejecutiva.
0: Tengo tiempo hasta las 8.
1: ¿Sí? Hasta las 8.
0: Sí.
1: Bueno, gracias por todo y te esperamos
0: muchísimas
1: muy pronto con novedades.
0: A ti y a vosotros, y cuando queráis, me encantaría venir y hablar más de proyecto y tal.
1: Que no, te vamos a llamar. Por lo que nos has dicho, creo que nos has dado pie a que vendas pronto. Muchas gracias.
0: Un abrazo.
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0: 6:38 minutos y es la primera entrevista, creo que en mucho tiempo, que lo primero que hago antes de saludar al invitado, decirle buenas tardes, es decirle, Diego Martín, perdóname,
1: no,
0: por pisar
1: no.
0: la canción. Yo sé que es algo que odiáis profundamente los artistas. Estamos escuchando de fondo Cuando todo duerme, es la novedad.
1: Sí.
0: Qué bien suena.
1: Bueno.
0: La segunda. Cuéntame, ¿tú cuéntame?
1: El primero es este que salió el 26 de marzo. Y hace unos días salió en un segundo y poco.
0: Pues también la ponemos.
1: Y también la vamos a poner, claro que sí.
0: ¿Ah, sí?
1: Claro que sí.
0: Además lo tenía que apuntar el 26 de marzo. Pues eso ya, eso es hace nada también.
1: Y en junio, el 19 de junio salió esta.
0: Uy, qué bonita es esta, ¿eh?
1: Sí, la verdad que sí. Le está gustando mucho a la gente.
0: Vamos a escucharlo un poco.
1: Vale.

0: Hay desamor, nostalgia, un tanto de melancolía.
1: Hay de todo, como la vida.
0: ¿Cuándo escribes esta canción y dónde? ¿O se escribe poco a poco, en determinadas temporadas? ¿O uno tiene que estar de una determinada manera para sacar adelante una canción como esta en un segundito?
1: No, mira, mi forma de componer sí que ha cambiado bastante, porque digamos que al principio es verdad que estaba todos los días, a todas horas componiendo, era una cosa de loco. Luego es verdad que claro, al principio no tenía canciones, te sale todo, venga canciones.
0: Al principio no tenía canciones.
1: Claro, entonces valía todo y tal. Pero claro, ahora ya son creo que 6 discos y claro.
0: Claro, ahora tienes que intentar no autoplagiar.
1: Exactamente, no hacerme tributo a mí mismo. Entonces.
0: Lo mejor de mí.
1: Sí,
0: es no, que pero, gira más buena.
1: Aparte es esto que ahora no. Es verdad que muchas veces me ponía a componer y no. Hasta que al final ya he terminado por componer cuando de verdad me sale. Antes me preocupaba muchísimo, porque a lo mejor me tiraba 2 meses sin componer algo que verdaderamente me gustase a mí.
0: Es frustrante. Le pasa mucho a los escritores.
1: Yo me pongo enfermo. Digo, ¿sí? Ostras, se me ha acabado ya, lo que ya. Sea que es. No, tal. Pero no, he aprendido a. Bueno, ya me conozco un poquito más y es verdad que me tiro a lo mejor 3 meses sin. Ya es que ni siquiera cojo la guitarra, sé que no, va a ser o el piano, digo, no tengo ganas, no. Pero luego es verdad que digo, hola, tengo que hacer una canción, me pasó hace unas 2 semanas, tengo que escribir. ¿Y
0: qué te vas notando? A ver, esto, no sé, me gusta mucho lo del proceso creativo, ¿no? Estás normal, sí. en casa, haciendo lo que sea. Y
1: sí.
0: Me ha venido.
1: No lo sé, ¿sabes? Es que no lo sé, estoy. El otro día fue que estaba en el patio de mi casa, estaba con mi hijo y mi mujer.

0: De pronto digo, ¡buah! Tengo una ganas de irme al piano ahora mismo. Y me fui.
1: Qué chulo.
0: Y entonces hice la canción a los dos o tres días. Digo, mira, he hecho esto, ¿te acuerdas que me metí el otro día? A mi mujer y bueno, le encantó. Y bueno, ahora compongo un poco así, cuando verdaderamente me lo pide el cuerpo.
1: ¿Te obsesionas, por ejemplo, con la canción que estás empezando, a ver cómo sale?
0: Sí, una vez que entro en el proceso, sí. Una vez que entro en el proceso, no existo. O sea, no... Gracias a Dios, mi mujer me entiende y me comprende.
1: Sí, pero es que esta pregunta te la hago porque además es una promesa que he hecho, y la he hecho con nuestro anterior invitado, a quien os habéis podido conocer, y es preguntaros a algunos hombres especialmente referentes y muy conocidos, cómo lleváis la cuestión de la conciliación. Y a mí me interesa mucho, bueno, pero no es que a mí me interese mucho, sino que yo creo que los que la lleváis a cabo, o al menos intentáis llevarla a cabo,
0: sí,
1: tenéis que dar el paso de decir, oye, esto nos pasa como sociedad, ¿eh?
0: Sí,
1: esto no es de mujeres, ¿cómo lo llevas?
0: Yo me pongo malísimo, de verdad, es decir, hasta que no acabo, porque claro, yo quiero terminarla ya, ¿sabes? Quiero terminarla ya, y ahí soy como un niño pequeño de tres añitos, es decir, la quiero ya, y no me sale, y viene el cartero, y viene mi hijo con ganas de jugar a la pelota, y se ha roto esto, vamos a ver cómo podemos arreglarlo, y en fin, y me pongo malísimo hasta que no me sale. Es verdad que soy muy autoexigente, porque es verdad que tengo amigos con los que, oye, mira, escúchate esto, tal, Diego, está perfecto, está, no, esta estrofa, tío, no la veo, y a lo mejor me tiro, la tengo prácticamente terminada y digo, voy a dejarla, y me tiro a lo mejor 15 o 20 días en que no quiero saber absolutamente nada de la canción. Hay una escena en una película que se llama El tigre y la nieve, de Roberto Benigni, el de La vida es bella. Uh-huh. Él es profesor de poesía. Y entonces empieza a decirle a los alumnos en el instituto que si no sale la palabra pared, no sale, pues no la utilizáis más. Os cabreáis con ella durante un tiempo. Ahí me hizo muchas gracias esa cena. Y eso es lo que hago yo. No me sale, pues ahí te quedas. Pero es verdad que, y lo confieso, y me vuelvo muy irascible, y hasta que no me sale no quiero saber nada de nadie.
1: ¿Y te lo puedes permitir? Porque en esos momentos estará a lo mejor tu hijo diciendo quiero jugar, o cuido con los deberes.
0: Bueno, él
1: o
0: tiene hay que carta comprar. Libre. Mi hijo
1: hay
0: no
1: excepciones.
0: Entra. No, es carta libre. Sí. De hecho, me ocupa mucho tiempo ya. Ahora está jugando a fútbol y la ficha al pozo y me tiene para allá y para acá. Y bueno, pues si me tengo que acostar a las 6 de la mañana haciendo canciones, pues me acuesto a las 6 de la mañana. Y luego a las 9, 9 y media estoy otra vez en pie, ¿no? Y es lo que hay, es lo que toca y es lo que quiero. Para él.
1: ¿Qué esperas de este trabajo? De este Cuando todo duerme, que hemos puesto la canción de apertura, que fue el 26, de este En un segundo y poco. Luego algunos temas que ya también eran conocidos, pero que has incluido como Puestos a pedir, Todo se parece a ti, hasta llegar a Enloquecer 5. Me recuerda incluso, ¿sabes lo que me ha recordado? Voy a hacer un poco de... Los dos somos del 79, ¿no?
0: Sí.
1: Me recuerdo un poco a los discos. ¿Te acuerdas de los discos?
0: Claro,
1: de verdad.
0: Es que era así antes.
1: Cinco canciones.
0: Sí.
1: ¿Tú te acuerdas de
0: caray.
1: Qué bonitos eran los equipos de música,
0: sí,
1: ansiados?
0: Sí, sí, sí. Sí.
1: Además, había muebles específicos para los equipos de música. Qué chulos eran.
0: Sí, sí, sí.
1: Y tenías
0: sí.
1: tus cinco canciones, sí. Las ponías con la agujita.
0: Sí.
1: Era una maravilla.
0: Yo me acuerdo porque además mi padre ha consumido muchísima música de toda clase.
1: Recuerda un poco a eso, a los cinco.
0: Sí, me acuerdo
1: discos.
0: Que tenía él, que no me dejaba ni tocarlo, los discos que tenía él. Y de vinilo y no me dejaba ni tocarlo. Y era
1: claro.
0: cara tres canciones,
1: sí,
0: cara
1: sí.
0: vez.
1: Es que eran cinco.
0: Sí, sí, sí,
1: era
0: sí,
1: como
0: sí.
1: casi un fetiche, ¿no?
0: Sí, sí, sí.
1: Pues has creado, bueno, es un trabajo con cinco también. No sé
0: bueno,
1: si...
0: son tres volúmenes de cinco temas. No sé si el tercero llevará seis.
1: Uh-huh.
0: Lo que quiero es que la gente lo disfrute. Es un premio también para ellos, ¿no? Son 20 años de carrera, un recopilatorio, en el que tampoco se ha... las antiguas tampoco se han cambiado mucho, se le ha puesto un poquito de ropa nueva, ¿sabes?
1: ¿Lo querías cambiar?
0: No, porque... Bueno, a mí sí que me ha pasado que escuchando algunos recopilatorios, pues sí que me han tirado para atrás, ¿no? Joder, ¿por qué lo han cambiado tanto aquí y tal? Y tampoco sé si es bueno, si es malo, yo quería hacerlo así. Evidentemente están cambiadas, pero no mucho, tienen la esencia que tenía en aquel entonces, hace 20 años. Y eso es lo que quiero, volver a por eso el disco se llama Déjà Vu, para volver a reencontrarnos en directo, a los que le apetezca, los que quieran volver a revivir aquello, y un poco despedirme de esta manera de hacer música, ¿no? Pues luego ya va a ser todo canción a canción.
1: ¿Te vas a despedir?
0: No, quiero decir en discos. Ya no creo que vuelva a hacer más discos. Y si hago discos serán de estos que se conforman poco a poco.
1: ¿Por qué crees que no vas a hacer más discos?
0: Bueno, porque al final se pierden muchas canciones. Es decir,

0: Y tú haces un disco de 10 canciones y... Pero es que da igual quién sea, Bruno Mars. Al final te coges las tres mejores y te haces una lista. Que lo veo genial, la gente tiene derecho a escuchar lo que ella quiera, ¿no? Y no hay tanta fijación por un solo artista. Muy pocos. Entonces, la gente se hace listas, que es más, sí. Es más divertido. Yo mismo me hago listas.
1: Estaba melancólica, ¿sabes?, con el disco de vinilo y ya éramos a la realidad, ¿eh? Porque además somos una generación, claro, que venimos de ahí y hemos, claro, llegado a la lista de vinilos.
0: Claro, claro.
1: ¿No? Y siempre podemos ser muy románticos y decir, no, porque es verdad, y la industria musical, claro, y que poco cobran los artistas y qué estamos haciendo. Y esa cuestión ética seguro que la tenemos, ¿no?
0: Claro.
1: Pero a la hora de la verdad, hago una lista, ¿sí o no?
0: Es lo que hay. Y es verdad que la gente, ya te digo, como tú estás diciendo, bien estás diciendo, la gente defiende mucho al artista, al cantante, ellos quieren que estemos bien, es verdad, ¿eh? Porque a mí me llegan y me llegan,
1: sí,
0: cosas así.
1: Sí, queremos que estéis bien.
0: Pero como tú dices, la realidad es la realidad y no puedes luchar contra cómo van las cosas, ¿no? Es así, el mundo está cambiando en mucho contexto y hay que hacerlo así. Tampoco me molesta ir sacando canción a canción.
1: ¿Puedo poner alguna por debajo mientras hablamos?
0: Claro, por Dios.
1: Venga, vamos a poner una. Lo que pasa es que me va a costar mucho hablar contigo con tu música y puesta. Porque además es, pienso que los oyentes dirán, cállate, Lucía.
0: No, pero...
1: Vamos a escucharlo un poco.

0: qué bonito. Esto te lo habrán dicho mil veces, pero hay, para mí, hay tonos muy aflamencaos, ¿no? Sí. Digo, y es que a Diego, ¿por qué no lo ha dado por el flamenco? Que podía haberlo hecho.
1: Sí, bueno, me lo han dicho muchas veces, pero...
0: Claro, es que te vemos gusta. Ahí que te arranca, digo.
1: Y me gusta y tal, pero bueno, hago este tipo de música. Y, bueno, gusta, cuando todo duerme, un poquito flamenquita, es sí, un poquito, sí, ha salido
0: sí,
1: un poquillo...
0: Sí, nos gusta también.
1: Sí, sí.
0: Dices que nos gusta y que queremos a los artistas, que los protegemos. Vamos, solemos ir a los directos, ¿cómo nos portamos en los directos?
1: Sí, bueno, yo la verdad que no me puedo quejar. Y es verdad que no, tampoco estoy buscando últimamente los conciertos estos de 5 o 6 mil personas y tal. Yo estoy yendo a salitas como que son lo que me gusta hacer ahora, ¿no? Que son salas de 250, 300 personas, así. Y la verdad es que muy bien, muy bien, muy contento. A donde he ido, la gente ha respondido y sobre todo también pues las cantan, ¿sabes? No hay gente que pasaba por ahí, ¡hala, un concierto, vamos a entrar a verlo! ¿No? Entonces, todo eso lo tengo yo en cuenta y no me puedo quejar. Yo estoy muy contento conforme hago conciertos, sí.
0: ¿Cómo vamos de salitas? Esto también se lo suelo preguntar bastante a los músicos cuando vienen. Algunos me dicen, ¡ay, nos gustaría que hubiera más sitios donde cantar, tocar en sí, directo, en sí, las ciudades!
1: Murcia, bueno, yo más que más sitios... claro, las condiciones, pues, cada uno pues está buscando pues la manera de subsistir, ¿no? De sobrevivir. A mí me gustaría que fueran mejores las condiciones. O sea, tú sabes, de aquí, por ejemplo, a Valladolid, ya la sala te está pidiendo 500 pavos, ya sale de aquí.
0: ¿Lo asumes tú?
1: Claro,
0: ¿esos 500 pavos? Esto que decirlo cuando tocas, tú asumes.
1: Sí, sí, sí.
0: Sí. Es un riesgo que le piden al artista.
1: Claro, ya sales de aquí, pues yo de hecho me estoy preparando para ver si puedo girar, hacer una girita solo. Pero tú ya sales de aquí, menos 500 pavos de la sala, te vas tres músicos, pues ya está el
0: sueldo
1: de los músicos, sí. Sale el hotel, ya sales que no duerme, porque está diciendo, ¿sabes alguna entrada? ¿Sabes una entrada? ¿Sabes una entrada? ¿Sabes? Y ya te digo que yo voy bien. Yo más o menos no me puedo quejar. Me gustaría que fuera un poquito más fácil las cosas en ese sentido. Pero salas hay para tocar un montón, sí, sí, sí.
0: Tú eres un artista que has podido vivir de la música.
1: Sí, gracias a Dios.
0: ¿Cuántas
1: sí.
0: veces miras a tu alrededor y dices, ojo, o que te has encontrado a alguien que digas, es que me gusta mucho cómo lo hace este chico o esta chica?
1: Sí.
0: Y sé que a lo mejor en el trayecto se va a quedar por cómo está sí. estructurado, ¿no? El mercado musical.
1: Bueno,

0: Mira, yo, ¿sabes lo que he descubierto?
1: ¿Qué?
0: Yo tengo un grupete que se llama El Número Uno, con Diego Martín, que son mis propios, los músicos que han tocado conmigo toda la vida. Y un día, bueno, me propusieron, fue cuando el COVID, entonces me propusieron hacer una banda de versiones, pero muy especial, ¿no? Solo hacemos mixes, cogemos a, no sé, a Fito Fittipaldi y hacemos mixes de sus tres mejores canciones. Y bueno, en fin, la gente se lo pasa muy bien y es muy divertido. A mí al principio, claro, yo decía, pero ¿qué hago yo ahora cantando esto? ¿O qué estoy haciendo? Y luego la verdad es que he descubierto un mundo nuevo porque me lo paso genial. Sigue siendo música, no choca con lo que yo hago, con mi carrera. Entonces, al final el músico puede ser músico de muchas maneras, no solo saliendo en la tele y ganando Grammys y ganando... No, y sobre todo si miras para atrás, yo soy muy de mirar hacia atrás y llego hasta mi habitación con mi guitarra, yo solo quería cantar, yo no quería ganar Grammy ni nada, que después claro que los quieres, pero yo no pensaba en eso. Entonces intento ser el niño que un día fui para poder disfrutar de pequeñas cosas,
1: ¿no?
0: Sí, y digo mal pequeñas cosas, porque ya te digo, para mí un concierto, pues no sé, en Puerta Falsa es genial, o, ¿sabes?
1: Sí. Entonces, pero, ¿te vamos a ver por ahí?
0: Sí, ¿cuándo? Claro, sí. Bueno, ahora estoy con Número Uno, estamos de gira con Número Uno, tenemos un montón.
1: Dinos la próxima cita, ahora que estamos, claro, sí. Ahora que sabemos lo que cuesta llenar una sala, que sales con un déficit.
0: Bueno, la próxima es el Estepona, nos vamos a Estepona, Málaga, el día
1: 8. ¿Cómo lo tenemos para ir a Estepona el día 8? ¿Tenemos la unidad móvil prevista? ¿Sí? ¿Caben dos, el técnico? Bueno, y algo más. Que...
0: Sí, sí, sí. Pero bueno, tenemos un montón
1: por
0: aquí. El
1: día 8, todo un verano de gira, entonces.
0: Sí, la verdad es que muy contento. Y luego sigo con Deja Vu, en septiembre saldrá también el segundo EP con Bocados en el alma, que es la canción focus tras de lo que va a ser el álbum en general. Y a partir de febrero, marzo de 2027 sí que vamos a presentar Deja Vu. Presentaremos en Murcia, presentaremos en Madrid, en Barcelona, creo que Valencia, Sevilla y a lo mejor Bilbao. Y luego pues engancharemos el verano, que ya ahí se juntará el Número Uno y lo que salga de Diego Martín. Y la verdad que muy, muy bien, muy contento, ya te digo. Yo soy feliz cantando en el Wizzing Center o en la plaza de mi pueblo de San Ginés, sinceramente.
1: Algo que me gusta mucho cuando hablo contigo y de ti como artista especialmente es que has elegido tu lugar.
0: Sí.
1: Y has elegido, y no desde ahora, ¿no? Ahora que tienes también tu familia, tus prioridades de conciliación. Elegiste Murcia.
0: Sí.
1: En otras circunstancias, hace muchísimo tiempo, y de alguna manera viste un camino ante ese mito de para triunfar hay que irse a Madrid o a Barcelona. Abriste ese camino de no, también se puede aquí, ¿no? Yo creo que las personas que en algún momento soy referencia, pues mostraste que también se puede desde aquí, sí. Y has seguido operando en tu centro, que es...
0: Sí, aquí. Sí, yo al final también vengo de la gente se piensa que yo reniego de Madrid, ¿no? Cuestión también un poco a lo mejor de personalidad, ¿no? Porque vengo de una ciudad de 12 kilómetros cuadrados, de Melilla, donde yo aquí en Murcia, es que en mi casa, estoy en casa 300, sí. Vamos a decir 300 días de sol al año, por decir algo, ¿no?
1: Sí,
0: no, no, no sé, hay mucho ruido en Madrid, mucho ruido, sitio. Mucha... demasiado para mi personalidad. Yo me gusta Murcia, me encanta Murcia, entonces
1: ¿se puede?
0: No me voy a ir a un sitio de trabajo y
1: puede...
0: tengo que coger limones, puedo coger limones, pero bueno, me gusta estar aquí.
1: Yo creo que ayuda también mucho a esto de la descentralización, te lo digo también desde el punto de vista periodístico, ¿no? El sueño de Madrid, luego te das cuenta que se puede hacer muy buen periodismo aquí y que hay que hacer muy buen periodismo aquí, que querer la tierra es operar en la propia tierra, ¿no?
0: Yo he pensado...
1: Al menos lo creo muchas veces.
0: Muchas veces de ti y de alguna compañera más. Lo he pensado.
1: ¿Ah, sí?
0: Sí, lo he pensado. Digo, perfectamente podían estar mal el pedazo de periodista.
1: Oye, esto no me lo esperaba yo, ¿eh?
0: Lo he pensado, de verdad.
1: ¿Sí?
0: De ti, de compañeras tuyas.
1: Y compañeros.
0: También, que lo he visto, digo, vamos, pedazo de periodista.
1: ¿Qué hacen por aquí?
0: Sí, sí.
1: Este pedazo de músico, que hace este pedazo de pintor, pintora por aquí.
0: ¿Y por qué
1: pues
0: no?
1: Porque... toca hacer aquí,
0: ¿por qué no? A mí
1: porque
0: una vez
1: es nuestro sitio, claro.
0: Hace, pues no sé, es que se me quedó grabado, hace unos añitos, 8 o 9 años, estaba yo en la Zoía, en Cartagena, y una señora me dijo que qué hacía yo ahí, en esa playa. Tú le dices, Martín, sí, pero ¿y qué haces tú aquí en esta playa, pudiendo irte a no sé dónde? Me dijo, Digo, pero ¿es usted lo que está diciendo?
1: ¿Quiere usted que me vaya?
0: ¿Y tú te esta playa? ¿Sabes? Parece como...

0: verdad, parece que, como sí. que todo lo de fuera y
1: es muy
0: bueno, se está bien fuera, se está bien mm. aquí y cada uno puede Somos decir movil. Lo que quiera y yo es elección, porque por personalidad.
1: También creo que se crea escuela. Y ahora te voy a pedir una cosa que creo que es la primera vez que se lo pido a un cantante. Vamos a poner la canción de Un Segundo y Poco, que es la nueva. Y vamos a hacer una cosa muy clásica, Diego, yo creo que lo puedo hacer. Discos dedicados. Es que esto es tan radiofónico, yo no lo he hecho nunca.
0: Sí, es verdad.
1: Ya que llevo años en la radio. Pero quiero hacer un poquito estos últimos minutos. Vamos a transformarlo en otro programa, ¿vale?
0: Sí.
1: Programa antiguo de discos dedicados.
0: Sí, ¿eh? Sí, me acuerdo perfectamente.
1: Y ahora es. Buenas tardes, Diego.
0: Hola, ¿qué tal?
1: Oye, que estamos escuchando esta canción. ¿A quién se la quieres dedicar?
0: Pues mira, se la voy a dedicar a...
1: Es difícil dedicarla.
0: Es difícil.
1: Hay que emocionarse, vamos a darle tiempo, ¿eh? Yo puedo seguir. Diego, Martín, recuerden uno de nuestros insignes artistas, 20 años en los escenarios, con premios, con Grammy en sus espaldas, muy querido, ha llegado hasta la radio. ¿Discos dedicados?
0: Se voy a dedicar a mi madre. A mi madre, sí. A mi madre por... Mira, ahora me está diciendo, esto es déjà vu, ¿no? Es un recopilatorio de mi carrera. Y tanto ella como mi madrina fueron las que hicieron que pudiera empezar mi carrera musical, ¿no? Porque yo no tenía dinero y era un pastón. Y entre las dos, chanchullos de una, chanchullos de otra, consiguieron el dinero. Y hacer un recopilatorio, hacer un single y verme con tanta ganas y con tanta fuerza de empezar de nuevo y pasearlo, me gustaría dedicárselo a mi madre, que me está viendo allí en la casa todos los días. Y es que ella no canta.
1: ¿Cómo se llama tu madre? Por hacerlo como la radio clásica. ¿Cómo se llama tu madre?
0: Todo. Mi madre se llama Ana, así que va dedicado para mi madre. Sí.
1: Pues sería así como para Ana de su hijo, que la quiere mucho.
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1: Y nos vamos, muchísimas gracias. Un placer siempre coincidir contigo. Por aquí, por nuestra tierra, sigue la información.
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0: Son las 7 de la tarde.
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0: Hola, muy buenas tardes. El Gobierno español ha aprobado hoy un Real Decreto por el que actualiza la capacidad ordinaria en los sistemas de acogida de menores migrantes no acompañados de las comunidades autónomas según su población, un paso clave para prorrogar el modelo de reubicación de los jóvenes tras un año en vigor y que fija en 553 los que corresponden en concreto a la región de Murcia. Los servicios de emergencia han extinguido ya el incendio declarado en las inmediaciones del Parque Industrial Vistabella en el término municipal de Librilla. El incendio ha afectado al exterior de una nave industrial donde han ardido palés, plásticos y matorral. En las labores de extinción participaban bomberos del Consorcio de Extinción, Incendios y Salvamento de la región de Murcia, Protección Civil, Policía Local de Librilla y Guardia Civil, que han finalizado sobre las 5:30 de esta tarde. Y la región de Murcia exige al Gobierno central más de 600 millones de euros por la deuda en dependencia. La consejera de Política Social, Conchita Ruiz, denuncia que el incremento de financiación que ha anunciado el Gobierno central con el nuevo decreto ley de medidas extraordinarias para el fortalecimiento y consolidación del sistema de la dependencia es insuficiente y apenas cubre el 40% del coste real de los servicios. Así lo ha manifestado la consejera durante el Consejo Territorial de Servicios Sociales y del Sistema para las Autonomías y la Atención a la Dependencia, celebrado en Madrid, donde además ha criticado que la medida carece de presupuestos estatales que la respalden. Por ello exige al ministro de Derechos Sociales el mismo trato financiero que recibe el País Vasco y que se garantice de forma urgente la sostenibilidad de las prestaciones.
2: El Gobierno de España sigue debiendo a los ciudadanos de la región de Murcia más de 600 millones de euros desde el año 2018. Exigimos al Gobierno de España que nos pague lo que nos debe por los dependientes.

0: habitantes de la región de Murcia. Y, por supuesto, exigimos el mismo trato que al Gobierno del País Vasco para la financiación del sistema de la dependencia.
1: Y los casos de violencia de género crecen un 5% durante el primer trimestre de 2026. El número de víctimas en la región es de 1.682, a pesar de que el número total de denuncias presentadas experimentó un descenso del 5,2%, según los datos del Observatorio contra la Violencia Doméstica y de Género del Consejo General del Poder Judicial. El número de mujeres víctimas sitúa a la región entre las comunidades con mayor incidencia de violencia de género, con una tasa de 21,2 víctimas por cada 10.000 mujeres, por encima de la media nacional. Además, casi 4 de cada 10 víctimas eran de nacionalidad extranjera. Otro dato preocupante es la baja tasa de denuncias del entorno familiar, que obliga a hacer un llamamiento a la población para que se implique cuando tenga conocimiento de posibles casos de violencia de género. Esther Rojo, presidenta del Observatorio contra la Violencia de Género y Doméstica.
2: Un llamamiento al entorno familiar, laboral y social de las mujeres víctimas de violencia de género para poner estos hechos en conocimiento de las autoridades policiales y judiciales. También insistir una vez más en el apoyo y atención a las mujeres que denuncian para mantener su confianza en el sistema y a la importancia de la colaboración institucional para seguir avanzando.
1: Las exportaciones de melón procedente de la región crecieron un 3,5% en 2025 y se espera que este año sigan aumentando. Las variedades Galia, Amarillo y Cantalud son las más demandadas en esta campaña. Cada planta alcanza entre 15 y 20 kilos, con un peso del fruto que puede llegar hasta los 2,5 kilos. Los productores esperan que la actual campaña mantenga los datos de producción, pero mejorando incluso los parámetros de calidad de la fruta. Las previsiones apuntan a que puede ser una buena campaña de melón por la calidad del producto. Felipe López es director gerente de Gregal.
3: Tenemos un producto este año excepcional en tema de calidad, también en tema de calibre, con lo cual hay menos merma en almacén, y bueno, estamos bastante contentos esperando que la segunda parte de campaña se desarrolle igual. El campo de Cartagena está muy orientado al melón de exportación, al melón piel de sapo, al melón de exportación que es Galia, Amarillo y Cantalup.
1: De la Crónica Nacional destacamos que el juez Santiago Pedraz ha imputado hoy en la causa que investiga una trama que buscaba desestabilizar procedimientos judiciales del PSOE o del Gobierno a 25 personas. Entre ellas está la presidenta de la SEPI, Belén Gualda. Tras esta decisión judicial, el secretario general del Partido Popular, Miguel Tellado, ha criticado la decisión del juez.
4: Solo hoy un juez ha imputado a más personas que ministros se sientan en la mesa del Consejo de Ministros. Y este hecho tan excepcional y tan grave, ni mucho menos es el único escándalo de hoy.
1: Lo dejamos así por un momento. A partir de las 8, noticias de la tarde en Onda Regional, y ahora sigue Tarde Abierta.
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0: 6:05, seguimos en Tarde Abierta, que es que tenemos mucho que contarles esta tarde. Le decíamos cuando empezamos el programa, bueno, pues que tendríamos muchas visitas, también diferentes ámbitos de nuestra actualidad, que pasa, bueno, pues ha pasado por lo político a empezar nuestro programa, después por lo musical, y nos vamos a ir ahora también en la esfera de lo cultural, hasta Lorca. Ahí se celebra anualmente el certamen literario Rosalía Sala Vallejo. Tenemos con nosotros a María Ángel Hernández Sala. Ella es el alma mater de este, bueno, de este certamen, que también es un proyecto. Y digo proyecto en el sentido en que aúna las diferentes sensibilidades literarias, nos trae nombres a la escena cultural y la saludamos. Buenas tardes, María Ángel.
1: Buenas tardes, Lucía. Muchísimas gracias por tenernos y darnos voz.
0: Pero bueno, cómo no. Es decir, primero, la radio está para eso, ¿no? Y la radio pública especialmente, para fomentar la participación y que todo el mundo pueda tener su voz y compartirla. Y además compartir lo que estés haciendo. Claro, compartir lo que estés haciendo. Uno de los certámenes de mayor trayectoria en la región de Murcia en cuanto a la creación literaria, a los premios. Y si me lo permites, y espero no excederme en esto, también a visibilizar los cambios

0: las nuevas tendencias culturales, los nuevos nombres de mujeres escritoras y escritores, también mujeres, y a salir de ciertos estándares en cuanto a las edades.
1: Efectivamente, porque tenemos dos convocatorias, una para jóvenes y otra ya para más adultos. Y además lo que tú dices que es potenciar el cambio, porque es un certamen que está destinado a visibilizar a la mujer y a que los jóvenes reflexionen sobre la problemática de la mujer hoy en día y que sigan, porque hace unos años pensábamos que este tema ya estaba un poco superado, pero nos vamos dando cuenta que no, que hay que seguir trabajando y que hay que seguir trabajando mucho con jóvenes para cambiar la mentalidad, como tú dices, y empezar o tener otras nuevas visiones.
0: Hay, bueno, nombres propios en este certamen de ganadores y ganadoras. A mí me gustaría primero nombrarles y luego hablar con nuestra ganadora, digo nuestra porque ha ganado, me la he apropiado yo, ¿no? Ya.
1: Sí. Bueno, hombre, es nuestra ganadora Lorquina, sí, sí. Que da mucho gusto, sí. Que en un certamen a nivel nacional haya talento local que destaque, o sea que sí, es nuestra ganadora.
0: Bueno, ella la tienes además muy muy cerca, es sí. Nirmin, es la ganadora de este certamen en cuanto a su edad. ¿Ella qué edad tiene?
1: 16.
0: Y luego hay otra ganadora también.
1: Luego tenemos un ganador, el segundo premio, sí, que es un chico de Zaragoza que acaba de terminar segundo de BUP, segundo de bachiller, y luego tenemos otra, el tercero, que es otra niña de Puerto de Santa María en Cádiz.
0: Háblanos, que... antes de hablar con Nirmin, ¿quién es ella, qué edad tiene y cómo ha sido su relato?
1: Pues mira, ella es una niña monísima, la he conocido hoy porque solo la conocíamos a través de su escrito y su ensayo es, bueno, para mí me parece increíble porque ha hecho una metáfora con la órbita, la gravedad, los cuerpos celestes y para hablar de la identidad y de la libertad de las mujeres. O sea, que es una cosa de con fondo, no es un cuentecito así de...
0: La tenemos...
1: Un relato profundo.
0: Bueno, sí. La tenemos, la tienes tú, ahí contigo.
1: Sí, aquí la tengo.
0: Oye, nos encanta esta entrevista porque es como si nos hubiéramos colado en, pues, o en un aula o en un trocito del parque donde estuvierais, sí. O en una casa. Sí. Vosotras habéis tenido que quedar para quedar con la radio.
1: Efectivamente, sí, porque a ella todavía, como el fallo fue hace poquito, todavía no la conocíamos personalmente. Sí. En el certamen lo que hacemos es pedir a los ganadores un vídeo sobre ellos para que nos cuenten por qué han participado, qué hacen, todo eso, y entonces lo subimos a las redes del certamen. Y así los vamos conociendo un poco, porque el resto no son de Lorca. Y entonces pues esa es la manera, pero con Nirmin hemos tenido la suerte de poder tenerla aquí con nosotras.
0: Si hubiera sido Cantabria, te habrías ido a Cantabria, te habrías metido en la casa de alguien, estaríamos haciendo esta entrevista.
1: A lo mejor sí.
0: Ahora ha sido mucho más cercano.
1: Y más fácil,
0: pero nos gusta mucho esta intrahistoria y es que has quedado con la ganadora, la cual no conocías, para hablar con ella, para que nosotros pudiéramos hablar con vosotras dos. Así que la radio conecta, cosa que nos encanta.
1: Exactamente.
0: ¿Podemos hablar un poquito con Nirmin?
1: Sí, te la paso.
0: Pasas y charlamos un poco con ella. La saludamos, es la ganadora del certamen literario Rosalía Salavallejo. Buenas tardes, Nirmin.
2: Buenas tardes.
0: Bienvenida a la radio. Felicidades.
2: Encantada, muchísimas gracias.
0: A ti. Lo primero que queremos saber es cómo es tu relato. Háblanos de él. ¿Qué es?
2: Mi relato pues nació simplemente de una idea de que quería hablar sobre la igualdad desde un punto de vista diferente.
0: A ver,
2: y
0: venga, cuéntanos, ¿diferente cómo? Sí. Porque nosotros hablamos mucho de igualdad en la radio y yo voy a tomar nota de todo lo que nos digas, porque yo también quiero hablar de otra forma diferente. A ver, cuéntanos.
2: Pues yo decidí que en lugar de tenerlo, de hacer un texto directo, pensé que podía utilizar el universo como una metáfora para explicar pues que cada persona tiene un derecho a seguir su propio camino y pues tener la oportunidad de elegir.
0: Entonces, no es como...

0: escogiste protagonistas mujeres ni hombres, escogiste el universo.
1: Exacto.
0: Y ahí las relaciones entre los planetas son los que hablan de igualdad.
1: No tal cual. Simplemente cogí el universo porque transmite libertad, una inmensidad y movimiento. Y pues, bien se sabe que en el universo hay órbitas. Uh-huh. Y pues que cada persona tiene su trayectoria propia y que nadie debería limitarla.
0: Ah, wow. ¿Cuánto tiempo te llevó hacer este relato?
1: Pues estuve un par de semanas con él, porque cuando me ofrecieron el participar, yo pensé la idea y en cómo podía representarlo. Entonces, pues con el pasar de los días se me van ocurriendo ideas o frases y los voy introduciendo hasta por desarrollarlo por completo.
0: ¿En algún momento pensaste que podrías ganar el concurso o dijiste, venga, yo empiezo y a ver lo que pasa?
1: Bueno, realmente no pensaba a ganarlo, pero siempre tenía la ilusión, porque pues yo pensaba que había personas en el país pues con muchísimo talento y pues fue una sorpresa bastante bonita el recibirlo.
0: ¿Cómo fue ese momento? A ver, cuéntanos lo que quieras, pero imagino a lo mejor pues estabas en casa, con amigos, con amigas, ¿cómo te llega la noticia?
1: Pues mira, yo realmente lo había olvidado por completo. Sí. Que había participado.
0: Se te había olvidado que habías hecho un relato, ¿no? Que te había costado un montón de trabajo y que estabas concursando. Se te había olvidado. ¿Y entonces qué pasa?
1: Bueno, es que con la semana de exámenes y tal, la profesora no me había notificado que había salido el fallo y pues se me había olvidado. Y estaba durmiendo y llamaron a mi madre. Sí. Y entonces mi madre me despertó y me dijo pues que me iba a pasar con ellos. Sí. Y pues hablé con María Ángeles y me dijo que había ganado el premio y pues me sorprendí bastante porque yo sabía que había puesto bastante esfuerzo, pero no me imaginé que llegaría tan lejos.
0: Ya, pero ¿y en ese momento que haces? ¿Saltas de la cama? ¿Estabas durmiendo?
1: Sí, me desperté porque nunca me había despertado tan rápido, la verdad.
0: Hombre, es que uno no se levanta con un premio todos los días, ¿no?
1: Exacto.
0: ¿O qué? A lo mejor sí.
1: No, la verdad fue la primera vez.
0: Y... ¿esto te anima a escribir más? ¿Te gustaría ser escritora?
1: Sí. Realmente, sí. Yo había hablado con mis profesores sobre la idea de publicar un conjunto de ensayos, porque yo escribo. Y pues, me dijeron que debía presentarme y que se diera a conocer mi nombre y pues coger un poco de experiencia. Y pues este premio significa pues un reconocimiento al trabajo que hice y me anima a seguir escribiendo y a confiar en mí misma.
0: Uh-huh. Te gusta leer, supongo, ¿no?
1: Sí, bastante.
0: Sí. ¿Qué estás leyendo últimamente?
1: Últimamente estoy leyendo el bien y el mal de Friedrich Nietzsche.
0: Anda, de Nietzsche. Más allá del bien y del mal.
1: Sí.
0: De Nietzsche. ¿Y qué tal?
1: Y pues bastante bien, la verdad. Hace poco pues me introduje en el mundo de la filosofía. Uh-huh. Y pues bastante bien. Simplemente yo antes leía pues novelas juveniles y tal, pero pues decidí meterme en el mundo de la filosofía.
0: Bueno, si te vale de algo, ¿qué años tienes?
1: ¿Eh?
0: ¿Cuántos años tienes?
1: Tengo 16.
0: Yo lo empecé con 17 y por aquí voy. ¿Es verdad? Sí. El mundo de la filosofía.
1: Pues bastante bien.
0: El mundo de la filosofía ayuda muchísimo. Es como una gran compañera de vida.
1: Sí.
0: Supongo que con esto tendrás un veranazo, ¿no? Después del premio, los exámenes ya pasados.
1: Sí, la verdad es que es un alivio enorme.
0: ¿Sí? Un alivio enorme.
1: Sí.
0: ¿Y en tu grupo de amigos y amigas eres ya la escritora?
1: ¿Eh?
0: ¿En tu grupo de amigos y amigas ya te conocen como la escritora?
1: Sí, hace bastante tiempo, porque yo pues escribía y no tenía a nadie a quien mostrarle mis textos.
0: Ah, se los dabas a ellos.
1: Y pues se los mandaba y pues siempre me han apoyado siempre y me han animado a seguir.
0: Y supongo que tus padres también muy contentos.
1: Sí, súper contentos.
0: Uh-huh. Bueno, pues nosotros también, de que seas tú, de que estés aquí en la radio, de charlar contigo, de que nos hables de tus lecturas como Más allá del bien y del mal de Nietzsche, a tus 16 años, esto nos encanta. Nos encanta conocerte en la radio y te leeremos. ¿Lo vas a publicar, que podamos encontrarlo en algún sitio?
1: Sí, lo va a publicar pues el programa del certamen, como me habían comunicado, y pues ahí estará.
0: Pues nos encantaría, hoy te conocemos así, pues con una entrevista telefónica, pero nos encantaría si alguna vez vienes por Murcia, que te pases por la radio, que charlemos aquí, que charlemos de literatura, de filosofía, y sobre todo de igualdad. Y digo sobre todo porque es uno de los motivos por los que has hecho este

0: relato. Y es la última pregunta que te voy a hacer. ¿Ves el mundo de forma igualitaria?
1: Sinceramente, no.
0: ¿Y qué crees que nos falta?
1: Nos falta más empatía y menos egoísmo. Creo que más allá de géneros, que también influye bastante, el mundo se toma por prejuicios sobre el origen, la vestimenta, el color y todos esos temas. Pero creo que realmente un hombre que tenga todas las características para ser discriminado por esa sociedad, creo que un hombre no estaría tan presionado como lo sería una mujer.
0: Nos queda un
1: no sé si me explico.
0: Sí, te has explicado perfectamente. Pues esperamos por aquí un día para charlar y en las librerías para leerte. Mucha suerte y felicidades.
1: Muchísimas gracias. Yo siempre estaré disponible para cuando queráis. Yo puedo
0: nosotros
1: estar ahí en cualquier momento.
0: También, ¿eh? Que en eso consiste la radio. Estar aquí esperando a nuestra gente desde la región de Murcia, que nos cuente cómo están, cómo crean y sobre todo pues charlar con vosotros. ¿Me pasas el teléfono de María Ángeles, que creo que la acabas de conocer? Esto es una es una cita ciegas entre las tres, ¿eh? Esta tarde.
1: Exacto.
0: Que me despida de ella.
1: Vale, sí.
0: Venga,
1: muchísimas gracias.
0: Muchas gracias, Nirmín. Gracias.
2: Bueno, has visto que es ganadora por derecho propio, ¿eh? Sí. Que no ha sido una cosa...
0: Nos ha cautivado, ¿eh? Pregunta, sí, nos iba cautivando. Pues hacemos un pacto radiofónico, María Ángel, y un día que estéis por aquí, por Murcia, que podáis venir, invitadas vale. estáis. Por un lado ella, bueno, como ganadora, y también, bueno, para hablar de este certamen literario de gran tradición en Lorca.
2: Lo que podemos hacer es cuando tengamos las publicaciones de adultos y de jóvenes,
0: claro,
2: vamos y te las llevamos y contamos un poco más del...
0: Vale.
2: Y así ya en ese momento tendremos las bases nuevas y podemos
0: lo
2: hacer
0: contamos. Muy bien.
2: La convocatoria del vale. nuevo certamen.
0: Y nos ponemos cara.
2: Exacto.
0: Y nuestros oyentes también nos...
2: Sí.
0: Muchas gracias,
2: bueno,
0: y felicidades.
2: Muchísimas gracias, Lucía. Gracias a ti, de verdad. Hasta
0: Seguimos.
2: Pronto. Adiós.
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0: voz de la mujer, estamos escuchando de fondo Mujeres con Raíz, sus voces en este proyecto radiofónico y también documentalista con Tomás García, donde hablamos precisamente de esas voces, bueno, de las voces, de los acordes, de cómo han recopilado toda la tradición oral. Saludamos a Tomás, buenas tardes.
1: ¿Qué tal estamos? Muy pues buenas tardes.
0: Muy bien, hoy tenemos una tarde. Bueno, todas las tardes son como muy animadas, muy vertiginosas, ¿eh? Aquí en Tarde Abierta. Te hemos cambiado un poquito el horario, pero espero que no haya ningún inconveniente.
1: Sin problema ninguno.
0: Gracias. Encantado. De todas maneras, que como la siesta es tan larga, yo no sé, si tú, pero yo tengo la sensación de que desde las 2 hasta las 6:30, toda esa hora son las 3.
1: Sí, más o menos.
0: No sé si me
1: he
0: explicado bien,
1: menos, sí.
0: Pero creo que sí, es la misma hora. La misma intensidad de la luz, el mismo calor y la dificultad de respirar, ¿no? Creo que es la misma hora.
1: El polo te lo puedes comer más o menos también de esa franja horaria.
0: Que sí, que es como que hay una... Son 3 horas que es una. Así, te lo digo ya. Sí, bueno, sí. Vamos a lo importante, que es recordar...

0: recopilar algunas de esas sí. voces de la mujer. Por cierto, comentar a nuestros oyentes que el verano es intenso para la música de raíz, para los músicos. Nosotros este es nuestro último lunes de temporada, pero seguro que podemos cogerte y picotear un poquito contigo a lo largo del verano.
1: Pues sí, y por eso, Luciana, en el programa de hoy hacemos como un recopilatorio rápidamente pues por los diferentes programas que hemos viajado, por los diferentes temas y sobre todo recordar los nombres de esas mujeres que han sido protagonistas en nuestra sección desde el mes de septiembre pues hasta la semana pasada.
0: Venga, pues vamos allá. Si son todo mujeres, ¿y qué tienen en común además de sus voces? La recopilación y el traerlos al presente, ¿no?
1: Sí, efectivamente. Muchas de ellas, o casi todas podemos decir, han recogido de sus familiares el testigo, otras lo siguen manteniendo y otras, por ejemplo, ya son, como podemos decir, como personas mayores que son ya pues como tesoros humanos vivos, eso que hemos denominado siempre, ¿no? Entonces, y de toda la geografía regional, ¿vale? Hemos abierto el abanico y hemos viajado por toda la geografía y hemos dado nombre, pues, a diferentes mujeres que han formado parte de la tradición y lo siguen haciendo. Rápidamente recordar a Francisca Plasencia, a Ana Isabel Poncejea, a Rocío Márquez, a Maricruz Sánchez, a Fina Botía, Alicia Baltasar, María Encarna Jiménez, Antonia Gómez, Ángeles Jara, Concha Buitrago, Sandra Martínez, Lola Cayuela, Consuelo González, Pilar Ortega o María Luján.
0: Pues desde aquí, además nos encanta que digas sus nombres, así como en un muy cinematográfico ha quedado. Y les saludamos a todas por el trabajo que estáis haciendo y esperamos seguir contando, ¿no?, con ese trabajo desde aquí, desde la radio. Vamos a empezar con una malagueña de arriba, de la cuadrilla de Torreagüera, y Francisca de Plasencia. Escuchamos y luego nos dices algo de ella.
1: Perfecto.
0: Venga.

0: Qué bien suena, no solamente la voz, sino esos giros de la guitarra.
1: Sí, sí, una forma muy, muy peculiar de cantar, el que tiene Francisca Plasencia, que aunque viene de tierras nerpianas, de Nerpio, pero siempre ha tenido una relación muy bonita con la región de Murcia, con los animeros de Caravaca, a finales de los 70, cuando Manuel Luna realizó el conocido como disco de los animeros de Caravaca. Y los compañeros de Torrahuera, en el 2023, pues tuvieron a bien realizar un trabajo discográfico con Cuadrilleros y Cuadrilleras. Y esta maravilla de arriba pues ya quedará para la historia por la voz de Francisca Plasencia y la cuadrilla de
0: Torrahuera. ¿Y por qué nos dices que tiene una forma muy peculiar? A ver, ¿en qué gesto, en qué rasgo?
1: Pues, por ejemplo, en su voz aguda, limpia, afina muy bien. Y claro, son voces serranas, es decir, no, aunque estemos acostumbrados a escuchar en Murcia a todas nuestras cuadrilleras, pero claro, de este tipo de voces pues transmiten. También a lo mejor peco porque como he crecido con esta voz desde niño, pues a lo mejor también me es muy, muy familiar y le tengo mucho apego, ¿no? Siempre lo antiguo o lo que hemos vivido en la infancia es siempre muy bonito, ¿no? Siempre se ha dicho eso.
0: Sí,
1: y en este caso pues me ocurre.
0: Coincidimos. Y además, como llevas prácticamente desde tu infancia contándonoslo en la radio, pues también le hemos cogido apego. Porque Tomás, es que esto creo que no te lo he preguntado nunca, pero ¿desde cuándo llevas tú contándonos en la radio todos los trabajos que estáis haciendo? ¿No?
1: Pues yo quiero recordar que
0: 25, 30 años.
1: Año 98, sí, sí. Más o menos, o por ahí.
0: Ahí, sí, sí. Recopilando todo y trayéndolo a los medios de comunicación. Gracias por todo el trabajo que haces.
1: Encantado.
0: Vamos con la segunda, con la malagueña de Cortés, del grupo Niño Jesús de Balate de Mula, y María Encarna Jiménez García. La escuchamos y luego nos cuentas un poquito.

0: Cana canta muy bien, podemos destacar de ella su conocimiento de la música, ya que ella es profesora de música en el conservatorio y se mueve muy bien por otro registro. Es decir, la malagueña, personalmente a mí, me gusta cómo la canta, pero dentro de unos meses veremos cómo María Encarna se desenvuelve súper bien con la con los matices y los aromas de la nana murciana.
1: Qué bonito.
0: Porque ha grabado una nana de 1877, recopilada en Murcia a finales del 19, y según las tonalidades y los estilos musicales, un cantador se desenvuelve de una forma o de otra, ¿no? Y este es el caso de María Encarna. A título particular, podemos decir que en este caso, pues, la nana le favorece muy bien y la ejecuta de una manera magistral. Como otras mujeres que hemos puesto en este programa, recordamos a Lola Cayuela con aquella nana que pinchamos en su día. Me estoy acordando ahora mismo de eso.
1: Uh-huh. Deseando también conocer ese trabajo y espero que lo contemos pronto aquí en la radio, Tomás.
0: Sí, eso es.
1: Después de esta malagueña de sí. Cortes, vamos a al Cabeza Azul. Esta te gusta mucho, mucho a ti y has hecho que nos guste mucho a todos nosotros, ¿eh?
0: Sí, dejamos atrás la música tradicional. Hemos hecho un viaje de las tierras de Nerpio, pasando la comarca del río Mula, y ya nos vamos a la música folk, a la reinterpretación de la tradición. Y Azarbe, en su disco 15 años de folk, con la voz de Carmen María Martín, con la letra de Carmen María Martínez Salazar y la voz solista de Consuelo González, de la cuadrilla de Burias, vocalista de Azarbe por aquel tiempo, pues nos hacen este Cabeza Azul, que es muy interesante.

0: Qué bonito es, y además como va contando la historia de cómo el cabezo, aparte del cabezo, es de color azul.
1: Y invitamos a todos nuestros oyentes que, si no conocen el cabezo azul, en Cabezo de Torres, que se acerquen a conocerlo, a visitarlo y ponerse de fondo esta canción, pues para entender lo que están viendo con sus ojos. Y ya de paso, pues darse una vuelta por algún ventorrillo o por algún barete y tomarse algo, Lucía.
0: Oye, que me has dado una idea. Que las personas que siguen nuestro programa y las canciones que tú nos traes podrían guardarlas para cada vez que van a esos parajes ponérsela. Por ejemplo, si van a Mula y pasan por la zona donde está el Niño Jesús de Olate, que se pongan esta canción. Que van al cabezo, esta. La malagueña de arriba, pues incluso cuando vayan a Nerpio también.
1: Totalmente, totalmente. Y

0: Perfecto, me parece una idea maravillosa.
1: Está gustando esta idea que estamos teniendo de una canción para cada paisaje.
0: Nuestra sección se va a llamar al año que viene Música Viajera.
1: Anda, ya hemos creado una sección para el año que viene y todos nos hemos ido. Tomás, y ahora, hombre, por todo lo alto, ¿no? Con Te Diré de Taray. Háblanos un poquito de Taray, venga.
0: Bueno, pues Taray es un grupo que nació a principios de la década del 2000, grabó diversos discos y este último que vamos a pinchar es como una especie de parranda donde Maricruz Sánchez, natural de Cañada de la Cruz, pues pone voz acompañada de guitarras, laúdes, bandurrias, panderos, baterías y la melodía inconfundible del saxofón que Julián Cabello tuvo a bien de querer colaborar con nosotros y la producción de Constantino López, que uh-huh. es uno de los ejes conductores de todos los temas musicales que hemos pinchado hoy.
1: Pues desde aquí también un abrazo, a él. En Alhama, si no me equivoco.
0: Sí, efectivamente. ¿Sí? Ha grabado muchísimas cuadrillas, agrupaciones folclóricas, campanas de Aurora, grupos troveros, uh-huh. especialistas en música clásica, etcétera. Y hoy, pues, uno de los también del hilo conductor de toda nuestra sección, porque él ha sido el que ha ido grabando a todas estas agrupaciones de las que hemos ido hablando en toda nuestra sección.
1: Bueno, pues un abrazo desde aquí también, si nos está escuchando. Y escuchamos un poquito, Te Diré. No te vayas, ¿eh?

0: Qué bonito, Taray, qué buenos recuerdos también por la voz de Maricruz Sánchez en Taray, donde ahí hay un componente importante de Tomás García, ¿verdad?
1: Sí, porque fue el grupo de nuestra infancia, al igual que de otros compañeros fue Azarbe, por ejemplo, el nuestro fue Taray, y desde bien jovenzuelo estuvimos tocando en la U en el grupo.
0: Pues vamos a ir escuchándolo hasta el final. Yo te voy a despedir, pero nada, momentáneamente, Tomás, porque seguro que durante este verano pues podremos también charlar contigo, si estás en algún momento importante, en algún encuentro de cuadrillas, algo que no podemos perdernos, sobre todo por lo que tiene que ver de nuestra historia, el paisaje. Eso sí, ya el lunes que viene, pues a la hora de la sobremesa no nos vamos a tomar el café helado, ¿vale?
1: Perfecto, yo café de Malta, ese que hacía mi abuela en la olla de las pelotas y metía al frigorífico, yo como de ese.
0: ¿Pero en la olla de las pelotas?
1: En la olla de las pelotas, ¿sí? Se hacía café de olla, café de Malta, pero se metía al congelador. Y eso, mira, no sé si se acordarán nuestros oyentes de Topacio, de Cristal, sí, y del Tour, que era todo un continuo. Pues ahí sacábamos del congelador el helado granizado y nos comíamos más a gusto que nada.
0: Lo estoy visualizando. Claro que también tenemos que recordar que en aquellos tiempos de telenovela, que eran infinitas, en el congelador solo cabía la olla, entonces, ¿no?
1: Efectivamente. Sí. Y como tampoco había muchos posibles, yo creo.
0: Pues ya está. Tomás, muchísimas gracias, como siempre. Nos encontramos dentro de muy poco. Adiós.
1: Encantado.

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0: 7:40 minutos. Suena Paco de Lucía con sus Entre dos aguas y seguro que hay ahora mismo oyentes escuchándonos precisamente ahí, entre dos aguas, entre el mar mayor y el mar menor. Algunos con mucha gana de que les suceda, eso creo que nos gustaría a todos ahora mismo. ¿Se imaginan ustedes hacer radio allí, entre dos aguas? Hay quien lo está haciendo. Salva Martínez, ¿qué tal? Buenas tardes.
1: Muy buenas tardes, Lucía.
0: Ahora
1: pues
0: mismo
1: sí que
0: eres,
1: sí.
0: Eres una aspiración. Eres lo que todos queremos ser ahora mismo.
1: Pues sí, de verdad que sí. Yo te echo mucho de menos.
0: No,
1: sé
0: claro.
1: Que no estoy ahí con vosotros.
0: Ya.
1: Pero,
0: sufriendo,
1: pero
0: ¿no?
1: Tengo la suerte.
0: Sí.
1: Estoy aquí en la playa, casi
0: sí.
1: Cercana a
0: ella. Haznos una fotografía sonora de dónde estás, venga.
1: Pues mira, ahora mismo estamos debajo de una palmera, ¿vale? Junto a la playa del Zoco. Una playa muy tradicional de nuestra zona, con mucho calor precisamente hoy, con mucha gente también bañándose y disfrutando de la playa, a pesar de ser lunes, pero ya, claro, los niños han salido del cole, ya no tienen escuela hasta septiembre y el nivel de turismo que tenemos ya se va notando, ¿no? Y entonces, pero sobre todo la animación. Se nota estos primeros días, Lucía, el ánimo, el cómo están jugando, cómo están los padres deseosos de sol, de playa, porque son los primeros días, Lucía. Es un año más, pero siempre es diferente, ¿no?
0: ¿Qué notas? ¿Qué notas en esta tarde, por ejemplo, en este paisaje que estás viendo, en la luz, en el agua, su transparencia, que es algo también que, bueno, pues de lo que vamos a hablar, su temperatura?
1: Sí, está bastante bien. En esta zona el mar menor de verdad que está muy muy muy bien de salinidad, muy bien de turbidez, ¿vale? Echo de menos que hubiera algún poco menos de motos de agua circulando a gran velocidad, pero vamos a ver, creo que todo se va a ir corrigiendo con sentido común.

0: y con mucha mano izquierda, ¿no? Porque realmente el Mar Menor necesita eso, mucha mano izquierda, pero al mismo tiempo mucha responsabilidad de los que estamos en la orilla y los que están en el agua.
1: Pues creo que tenemos un invitado que no sé si me lo imagino más en la orilla que en el agua, pero como habla de movilidad, dime tú.
0: Pues sí. Además, te, imaginándotelo, piensa en una persona, un crío pequeño de 2 años, 3 años, pateando los Urrutias, las playas de los Urrutias con su familia, todos los veranos, y cuando ya es un poco más mayor, porque es jovencísimo, pues con su novia, con su familia también, haciendo domingos en la manga. Es decir, tenemos a Miguel Ángel Campisano, ¿vale? Es un graduado en ingeniería. Recientemente ha finalizado el máster en Ingeniería de Caminos, Canales y Puertos por la Universidad de Alicante, graduado previamente en Ingeniería Civil por la Universidad de Alicante también, natural de Murcia, aunque reside muchísimo tiempo en Elche, pero el enganche que él tiene con nosotros y con esta costa es eso, es el Mar Menor, disfrutándolo como todos lo hemos disfrutado a pie de playa todos los veranos.
1: Y le tenemos con nosotros, vamos a hablar y que nos diga si está a pie de playa. Hola, Miguel Ángel.
2: Hola, muy buenas tardes. Buenas tardes, Lucía, Salva, a todo el equipo de Onda Regional de Murcia. Buenas tardes.
0: Muy buenas tardes, Miguel Ángel.
1: ¿Estás a pie de playa, Miguel Ángel?
2: No, desgraciadamente ahora mismo estoy a pie de escritorio. A pie de playa ya me gustaría, dentro de unos pocos días.
1: No, pero no pasa nada. Yo te digo gracias por hacerme la tarde más fácil, porque después de lo que nos ha dicho Salva, nos ha dado una gana de salir a estar ahí cerca de él, pero también estamos casi a pie de escritorio, a pie de estudio. Bueno, contigo queríamos hablar, Miguel Ángel, es tu trabajo fin de máster, que tiene mucho que ver con la movilidad ahí en la manga, que además es un rompecabezas y un quebradero de cabeza también durante los últimos años. Háblanos de ese proyecto.
2: Pues nada, el proyecto... básicamente se trata de la construcción de un paso inferior de modificando el trazado de la RM12, que todos sabemos que es la autovía regional que da acceso a la manga del Mar Menor y se convierte más adelante en la Gran Vía de la Manga, y nace principalmente de una problemática detectada en la zona, como todos y cada uno de nosotros sabemos cada año, que se repite, que es la movilidad, problemas importantes, retenciones de tráfico, demoras, vehículos de emergencia que no pueden circular de manera... pues sencilla, y de ahí nace mi proyecto fin de máster.
1: Salva.
0: Pues sí, ese tema, ese de estudio de fin de máster que Miguel Ángel ha puesto sobre la mesa, es realmente un problema que llevamos tratando en esa zona, yo creo que 25 años por lo menos. Se han hecho estudios de viabilidad y de tráfico sostenible en el año 95, en el año 98, pero realmente Miguel Ángel ha puesto sobre la mesa el tema con una naturalidad, con una juventud y una profesionalidad que a todos nos ha dejado hablando del tema. Porque realmente la RM12 nuestra baraja unos 30 o 32.000 vehículos diarios, como Miguel Ángel sabe, ¿no? Entonces, el proyecto tuyo, Miguel Ángel, es detallado, es decir, que se podría tomar como una realidad de obra.
2: Correcto. Salvando las distancias, que al fin y al cabo es un trabajo fin de máster y tiene... finalidad académica, pero sí, desde la Politécnica de Alicante nos obligan, por así decirlo, a hacer un proyecto constructivo, no un proyecto básico, que en ingeniería un proyecto constructivo, a diferencia de un proyecto básico, debe ser un proyecto completo, que se pueda, pues así decirlo, si al día siguiente hay dinero y se puede ejecutar, pues con esas herramientas, ya digo, salvando las distancias, determinadas cosas, con una ingeniería de verdad, con medios económicos, pero sí, nos obligan a hacerlo con todo grado de detalle.
1: Bueno, y era cuando... Salva.
0: No, ese proyecto de detalle, Miguel Ángel, pasa por un problema grave, ¿no?, que siempre hemos comentado en la zona. Es el tema del nivel freático. ¿Cómo queremos hacer un hoyo, hablando mal y pronto, en una zona de entre dos mares? Explícanos un poco, resuélvenos un poco esa duda a nivel de calle.
2: Pues básicamente, uno de los principales condicionantes técnicos que destaca en la zona, como han mencionado, es el nivel freático. Tenemos a escasos 250 metros el mar Mediterráneo, en sentido, si miramos hacia la manga, en el lado derecho tenemos el mar Mediterráneo y en el lado izquierdo el Mar Menor. Entonces, el nivel freático, pues según el estudio que he estado realizando, un estudio geotécnico, pues está a escasos 3 metros y medio de la superficie del terreno. Entonces,

0: Entonces, eso a nivel constructivo ha sido el principal condicionante técnico que me he tenido que enfrentar a lo largo del desarrollo del proyecto.
1: Lucía.
2: Sí, yo quería sobre todo que nos contara, aunque es más empezando por el final, cuando lo presentó ante su tribunal, ante sus profesores, ¿qué te dijeron? Y sobre todo la posibilidad de aterrizar este proyecto de forma real.
0: Pues sinceramente me animaron bastante, me felicitaron, me dieron la enhorabuena. Es decir, que estoy propuesto para matrícula de honor porque así lo consideró el tribunal. Entonces, en ese sentido, les gustó bastante. Muchos de ellos no conocían realmente, al ser de la Universidad de Alicante, no conocían la zona. Otros sí, de haber ido varios veranos a veranear y tenían esa misma imagen de colapso, de movilidad, de vehículos, largas colas, largas esperas. Y entonces me felicitaron sobre todo pues por toda la complejidad técnica que había afrontado, de nivel freático, riesgo sísmico, que no debemos olvidar que la región de Murcia, junto con otras comunidades vecinas, sí, sí, como Andalucía o Valencia, estamos en una zona de alto riesgo sísmico, y como se ha visto pueden suceder otros fenómenos como los que han ocurrido desgraciadamente en Venezuela. Todo mi ánimo y a todas las familias, a todo el país de Venezuela. Y pues eso han sido principalmente los condicionantes técnicos. También a nivel de drenaje, porque como todos sabemos, la zona está golpeada frecuentemente por las denominadas gotas frías o danas, y todo ello también lo he tenido que tener en cuenta en el proyecto para evitar posibles inundaciones y demás adversidades en el proyecto.
1: Miguel Ángel, en ese proyecto tuyo hay una pregunta que siempre nos hacemos desde que lo estamos leyendo, porque apareció tu artículo, un artículo en Murcia Plaza, si no mal no recuerdo. ¿Esa solución que tú planteas por sí misma, por sí sola, es la solución para la manga, o crees que habría que tomar otro tipo de medidas complementarias?
0: Sí, sinceramente creo que la movilidad de la manga debe abordarse desde una perspectiva más global. Sí que es verdad que mi proyecto da una respuesta muy concreta, muy puntual en esa intersección semaforizada de la que hablo en el proyecto, donde es una zona de transición entre la RM12, la Gran Vía, y la gente que proviene del centro comercial Las Dunas y la zona residencial. Sinceramente, la zona, el proyecto supondría una mejora bastante en la circulación en ese punto concreto, que a lo largo del interior de la manga supondría también cierto alivio, aunque es imposible que el proyecto como tal resuelva los problemas de tráfico que tiene la manga en sus 22 kilómetros de cordón litoral, que es bastante. Entonces, este proyecto, junto a otra serie de medidas bastante importantes, pues sí podrían suponer en el futuro la movilidad.
2: Ayudaría al flujo, ¿no?
0: Pero, correcto, al flujo, claro, y a la entrada.
2: Pero no podemos olvidarnos que parte del problema del flujo es la cantidad de vehículos y la estrechez del lugar.
1: Claro.
0: Correcto.
1: Claro.
2: Bueno, esto lo he dicho yo sin ningún conocimiento de ingeniería, ¿eh? Pero quiero decir que esto, los vecinos de la manga, tanto los que son ahora vecinos como los que sois vecinos todo el año, pues siempre se harán esa pregunta, ¿no? ¿Cómo es posible que se masifique tanto un lugar tan pequeño? Que a lo mejor hay que empezar desde ahí, ¿o qué?
0: Correcto, sí. Sinceramente pienso que no sé ahora exactamente las medidas oportunas a nivel de densidad de población, pero sí que es verdad que no pueden seguir entrando la cantidad de vehículos. En el estudio que realicé hablo de más de 30.000 vehículos en época estival, que colapsa toda la zona, y sobre todo que al fin y al cabo la manga básicamente es un embudo, por así decirlo, una especie de cuerda donde todos esos 30.000 vehículos, tanto de entrada como de salida, deben pasar por el único punto que es en el que yo he centrado mi trabajo fin de máster. Entonces, sí, se deben plantear, se debe estudiar un equipo pues especializado de técnicos una de las soluciones, porque no puede seguir así la zona.
1: Claro. Y Miguel Ángel, con cuestiones puntuales de esa zona, ¿es viable mantener en ese acceso a la manga el carril medianero, es decir, la mediana llena de farolas, cuando nos hace tanta falta el espacio para un tercer carril, y que sería también representativo tu proyecto de esa necesidad?
0: Pues sinceramente, Salva, pienso que, como hemos visto en numerosos medios,

0: de comunicación, el tercer carril que está propuesto, el tercer carril reversible, que eso quiere decir que en situaciones en las que en sentido de entrada o de salida, cuando, por ejemplo, en sentido de entrada haya mucho colapso, pues se habilita ese carril para convertir tres carriles de acceso y los dos que se mantienen de salida, sí puede ser una medida bastante interesante para aumentar no solo la capacidad de la vía, sino, pero el problema que tiene ese tercer carril es que lo único que permitiríamos es que entraran cada vez más vehículos a la manga, cuando claro, realmente la manga ya está bastante saturada. Entonces, claro, pienso que, a pesar de todo ello, su implantación requiere realmente un estudio muy específico, un estudio de movilidad actualizado a mínimo ahora, este año o el que viene, 2027, y se debe hacer un estudio específico de seguridad vial, señalización, intersecciones, para realmente comprobar su viabilidad. Pero sí que es cierto que es una de las propuestas que están realmente encima de la mesa.
1: Lucía, tú sí, imagínate, Miguel Ángel, está 23 bien. Años, quiero sí. repetirlo, 23 años. Yo me quedo alucinado. ¿Cuánta gente joven tenemos magnífica? Bueno, a pesar de lo que se dice por ahí.
2: No, es que lo que en la radio y los medios de comunicación estamos también para desmontar los bulos. No nos gustaría que fuera así, pero bueno, forma parte del periodismo de nuestro tiempo. Yo, por hacer un poquito de repaso, y además en honor a todos, hoy mismo, un lunes del mes de junio, hemos tenido hace unos instantes, Alba, y también se lo digo a nuestro invitado, a una ganadora del premio... Sí. Literario Rosalía Sala Vallejo en Lorca. Sí. Es un certamen nacional, 16 años, Nirmin. Sí. Es una nueva vecina, o al menos sus padres lo han sido, lo son, de Lorca, una chica con 16 años que ha escrito sobre la igualdad, que pide la igualdad y que ahora mismo estaba leyéndose pues unos textos de Nietzsche interesantísimos, ella.
1: Sí.
2: Los miércoles tenemos en Plan Z, que nos llegan con sus 22, 21 años a hablarnos de cómo es la vida, de cómo la ven, de cómo la quieren transformar. La voz de la juventud está aquí, está presente, simplemente hay que escucharla, ¿no? Y saber escucharla.
1: Total. Y con qué naturalidad hablan, Lucía,
2: claro,
1: porque está también escuchando a esta chica y es una naturalidad, una frescura, un saber estar, vamos, increíble, de verdad, chapó por ella y chapó por nuestro Miguel Ángel también.
2: Por nuestro Miguel Ángel.
0: Muchas gracias.
2: Luego hay una cuestión también que tiene que ver con lo generacional y cómo son los planes de estudios. Es que Miguel Ángel, sin saber yo mucho de ingeniería, y cuando digo mucho me refiero a nada, pero es verdad que los planes de estudio cada vez integran más la cuestión de la sostenibilidad, ¿no? Y de ahí que tu proyecto tenga que ser también un proyecto sostenible.
0: Correcto, sí. Desde bien iniciado, en este caso, el grado de Ingeniería Civil y luego, posteriormente, el máster, nos enseñan desde los profesores, desde todo el equipo de formativo, que al final todas las obras que vamos a realizar nosotros en el futuro van a estar asentadas en el territorio y van a tener un contexto tanto ambiental como social, económico. Entonces debemos cuidar bastante todas nuestras decisiones futuras, porque realmente ecosistema solo tenemos uno, y
1: claro,
0: si pues, no lo cuidamos y decidimos poner hormigón por poner, pues eso a lo mejor es bastante perjudicial y en el futuro nos terminamos cargando
2: claro,
0: toda nuestra zona. Entonces sí que es verdad que desde bien iniciada la carrera nos hacen bastante hincapié los profesores en que al final nosotros edificamos sobre el territorio y la importancia y la consecuencia que tiene todo ello.
2: Esto lo quería traer a colación porque la sostenibilidad no es una aspiración, es un hecho que además hay que llevarlo como algo transversal en las formaciones y también en
1: exacto,
2: las maneras de relacionarnos con el mundo de una manera sostenible. No es posible que, se me haya pasado la tarde ya. A ver, ¿qué vamos a hacer, Miguel Ángel, ahora que ha solucionado parte del tráfico en la manga, que no es poco? ¿Cómo vamos a intentar que los relojes vayan más despacio? Esto es una moción que llevo defendiendo mucho tiempo y todavía no lo he conseguido. Lo tenemos que intentar, ¿eh? Que los segundos sean más largos, es que no sé cómo hacerlo. Se nos ha ido el tiempo ya.
0: Se solucionaría bastante la vida mucho.
2: ¿A que sí?
0: Desde luego. Sí.
2: Son dos retos, menos tráfico en la manga y los segundos más largos. Lo mismo si lo unimos, lo solucionamos
1: qué
2: todo.
1: Bueno. Qué bueno, qué bueno.
2: Si alguien puede parar el tiempo, ahora mismo eres tú, Salva. Hay
1: sí,
2: en tus dos
1: sí,
2: mares, así que disfruta
1: sí,
2: de ese momento de playa. Gracias, compañero, gracias, amigo, por todo este tiempo. Disfruta este verano y nos vemos enseguida, ¿vale?
1: Por supuesto que sí.
2: Adiós.
1: Aquí nos vemos.
2: Un besito.
1: Un abrazo.
2: Un abrazo a todos. Sigue la información con Silvia Mateo.

0: Son las 8 de la tarde.
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0: Buenas tardes, ¿qué tal? La actualidad informativa tiene hoy dos frentes, uno sanitario y otro político, con la visita de Alberto Núñez Feijóo a Murcia para asistir a la Junta Directiva del Partido Popular en la región. Acompaña al presidente López Miras en la Filmoteca Regional, un acto que ha comenzado a las 7:30 de la tarde. Y de salud, más sobre la trama de las prótesis del SMS. Pacientes y familiares de personas intervenidas por el cirujano investigado han creado una asociación para exigir explicaciones y personarse como acusación particular cuando se abra el procedimiento judicial de la causa. Necesitan respuestas. Andrés Mora es su portavoz.
2: Esto es la punta del iceberg, van a salir bastantes, muchísimos más. Entonces eso es lo que queremos canalizar nosotros de alguna forma, de que esta gente no se encuentre sola, que no se encuentre de forma individualizada, que te va a tener un apoyo detrás. Queremos presentarnos como acusación particular en el proceso judicial que se abra.
0: La consejera de Salud ha insistido hoy en que no tiene conocimiento de que haya pacientes que hayan tenido complicaciones a raíz de la implantación de esas prótesis. Ha anunciado que el Servicio Murciano de Salud trabaja ya para evitar nuevos fraudes con el registro de las prótesis. Se han implantado 4.600 en el último trimestre. Isabel Ayala.
3: Y está haciendo una segunda revisión exhaustiva y hasta el momento no hay evidencia de que ningún paciente en su evolución clínica muestre signos de que tenga implantada una prótesis en mal estado o caducada.
0: La región de Murcia deberá habilitar 553 plazas para menores migrantes no acompañados tras el nuevo decreto de reparto estatal. El Gobierno central ha asignado a la región de Murcia este cupo obligatorio de acogida mediante un real decreto aprobado en el Consejo de Ministros. Y vamos a profundizar en este dato del Observatorio contra la Violencia Doméstica y de Género del Consejo General del Poder Judicial. La violencia de género crece un 5% durante el primer trimestre de 2026. El número de víctimas en la región de Murcia es de 1.682. Y sobre el Mar Menor hay novedades, según una investigación impulsada por el Ministerio para la Transición Ecológica y Reto Demográfico sobre las aguas subterráneas del campo de Cartagena. El acuífero cuaternario no es la principal amenaza para el Mar Menor. Así lo ha avanzado la nueva comisionada del Ciclo del Agua y Restauración de Ecosistemas, Laura Martín, que ha sido designada para ese cargo en sustitución de Francisca Baraza.
4: No es el acuífero.

0: La principal amenaza para el Mar Menor es verdad, es un acuífero a veces denostado, pero la principal amenaza para el Mar Menor son las avenidas que provocan los episodios de lluvias intensas.
1: ¿Qué nos trae la actualidad nacional e internacional? Alicia Parra, buenas tardes.
2: Buenas tardes. Pues el juez Santiago Pedraza ha citado como investigada a la presidenta de la Sociedad Española de Participaciones Industriales, de la SEPI, a Belén Gualda. No solo a ella, a 24 personas en la pieza del caso Leire 10 sobre presuntas irregularidades en la adjudicación de contratos públicos. Desde el Partido Popular, el secretario general Miguel Tellado critica esta decisión judicial.
3: Solo hoy un juez ha imputado a más personas que ministros se sientan en la mesa del Consejo de Ministros.
2: Y el Gobierno ha desbloqueado la jubilación parcial del personal laboral de todas las administraciones y al menos 6 personas han fallecido y varias han resultado heridas, según el último balance del tiroteo ocurrido hoy en un centro de atención de menores en la ciudad alemana de Stade.
1: La tormenta que ha cruzado esta tarde el altiplano ha descargado de forma muy desigual, mientras en algunos puntos no ha caído nada, en otros se han recogido hasta 22 litros por metro cuadrado, unas precipitaciones que han sido bien recibidas por el campo. Vamos a ver cuál es la previsión para las próximas horas con la EMET, con Juan Carlos Piña. Buenas tardes.
4: Buenas tardes, ¿qué tal? Mañana martes en la región de Murcia, tiempo estable en un día en el que las temperaturas se mantendrán con pocas variaciones. El termómetro alcanzará valores máximos de 36 grados en Molina de Segura y Cieza, 35 en Murcia, 34 en Mazarrón, Lorca y Yecla, 33 en Caravaca de la Cruz, 32 en Cartagena, 31 en Águilas. Por otro lado, soplará viento flojo variable, tendiendo a moderado de levante por la tarde.
1: Dos apuntes más antes de comenzar. Servicios de emergencias han extinguido esta tarde un incendio declarado en las inmediaciones del parque industrial Vista Bella en Librilla. El fuego ha afectado al exterior de una nave industrial donde han ardido palés, plásticos y matorral. Y un militar vecino de Alcantarilla ha fallecido durante un ejercicio nocturno de salto paracaidista en Huesca. Se trata del cabo Edgar Mayo Baena, destinado en el batallón de zapadores que ingresó en el ejército de tierra en 2018 y ha participado en misiones en el extranjero, en Irak y en territorio nacional. Hasta las 8:30 de la tarde, noticias aquí en Onda Regional de Murcia con Fran Fernández en el control técnico. Hacemos una pausa y comenzamos.
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1: El presidente del Partido Popular, Alberto Núñez Feijóo, asiste en estos momentos a la Junta Directiva Autonómica del partido. Acompaña al presidente de los Populares Murcianos, Fernando López Miras, en un acto que ha empezado a las 7:30 de la tarde en la Filmoteca Regional en Murcia. Un encuentro centrado en la coordinación política y el impulso de iniciativas territoriales de cara a las próximas elecciones. En la Filmoteca Regional está Mari Carmen Ramírez. Buenas tardes.
8: Buenas tardes. Sí, a las 7:30 estaba previsto que comenzara este acto. Lo ha hecho con unos 20 minutos de retraso. El presidente del Partido Popular ha llegado en olor de multitudes, rodeado de gente. Muchas personas le paraban por el camino y por ello ha entrado algo más tarde aquí en la Filmoteca Regional de Murcia. Una filmoteca abarrotada para ver al presidente. Aquí están todos los miembros de la Junta Directiva Autonómica, pero también se ha abierto a afiliados y militantes que han querido compartir este tiempo y este espacio con el presidente nacional del Partido Popular. Ha comenzado el acto con una presentación breve de José Miguel Loengo, que es el secretario general del partido aquí en la región de Murcia. Con unas breves palabras ha dado paso al presidente del PP en la región, a Fernando López Miras, que está hablando a esta hora. Fernando López Miras ha comenzado su discurso con unas palabras muy cariñosas y de reconocimiento hacia la alcaldesa de Murcia, Rebeca Pérez, también de agradecimiento a Alberto Núñez Feijóo, a quien, recuerda, ha visitado en numerosas ocasiones la región de Murcia. No ha visitado nunca tantas veces un territorio, ha dicho el presidente Fernando López Miras sobre Alberto Núñez Feijóo. Y una vez hechos los elogios, una vez hechos los agradecimientos, ha entrado de lleno a confrontar con la política nacional, con la política de Pedro Sánchez. Fernando López Miras está haciendo un discurso bastante duro contra el presidente nacional. Le reprocha su falta de democracia, dice. Le reprocha también que no haya convocado un debate sobre el Estado de la Nación, como él sí ha hecho aquí en la región. De hecho, tuvo lugar la pasada semana. Le reprocha los casos de corrupción y se enfrenta enfrenta con él con los datos de la región en la mano. Dice que aquí sí que hay una verdadera democracia, no como en el resto del país.

0: El país, en el estado donde dice Sánchez, se ha atrincherado en el sillón y en esa sigue el presidente del Partido Popular, Fernando López Miras, sigue confrontando con Pedro Sánchez en su discurso. Le escuchamos.
1: De cada municipio, de cada barrio, de cada pedanía, de cada diputación, perfectamente engrasada. Tenemos que tenerla preparada, engrasada, hablando con los vecinos, con las asociaciones, con las organizaciones, estando en la calle, teniendo actividad, llevando la iniciativa. Somos el partido más importante de la región de
2: Murcia. Palabras de Fernando López Miras en esa junta directiva autonómica del partido que se está celebrando en estos momentos en la Filmoteca Regional en Murcia y a la que asiste el presidente del Partido Popular, Alberto Núñez Feijóo. Eso por parte del Partido Popular, pero por parte del PSOE, las agrupaciones socialistas de Murcia, Cartagena y Lorca van a solicitar a la dirección regional celebrar en julio sus procesos de primarias para elegir a los candidatos que encabezarán las listas municipales en los comicios del próximo año.
3: Los tres municipios con mayor población de la región de Murcia se acogerán de manera coordinada al calendario aprobado por unanimidad en el último Comité Federal del Partido Socialista celebrado el pasado sábado en Madrid. La Comisión Ejecutiva Regional del Partido Socialista acordaba el pasado 23 de junio también por unanimidad, convocar en el mes de julio las primarias para elegir a la persona que será candidata a la presidencia de la Comunidad Autónoma de la Región de Murcia. El secretario general de los socialistas murcianos, Francisco Lucas, ha confirmado que se presentará. Sin embargo, ha habido críticas de algunos militantes por la premura, porque entiende que la falta de tiempo dificulta la recogida de avales por parte de aquellos otros interesados en presentarse.
4: En este partido, si algo se sabe, lo que militamos en el Partido Socialista, es que vamos a tener primaria. Es decir, desde que se elige al secretario general hace ya más de un año, se sabe que vamos a tener primarias para elegir a nuestro candidato a la presidencia de la comunidad autónoma. Por tanto, tiempo, por supuesto, que ha habido. Otra cosa es que no exista ninguna alternativa.
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2: Nace la Asociación de Afectados por Prótesis Sanitarias de Dudosa Calidad en la región de Murcia, que busca dar respaldo a las personas que podrían haberse visto perjudicadas por la presunta trama de las prótesis caducadas del Servicio Murciano de Salud. Este colectivo, al que hasta el momento se han dirigido 7 personas, está formado por pacientes y familiares de personas que fueron intervenidas por el cirujano investigado. Nace con el objetivo de canalizar reclamaciones de los afectados, ofrecer apoyo jurídico y personarse como acusación particular cuando se abra el procedimiento judicial.
3: Su portavoz, Andrés Mora, ha explicado durante la presentación que la asociación surge ante la angustia que viven muchas personas, especialmente de edad avanzada, y la falta de respuestas por parte de la Administración Sanitaria. Mora exige a la Consejería de Salud que se esclarezca todo y que se depuren responsabilidades. Afirma que se trata de una crisis social y política de la que solo se conoce la punta del iceberg.
6: En la punta del iceberg van a salir bastantes, muchísimos más. Entonces eso es lo que queremos canalizar nosotros de alguna forma, de que esta gente no se encuentre sola, que no se encuentre de forma individualizada, que te va a tener un apoyo detrás. Nosotros queremos presentarnos, lo tenemos que discutir, queremos presentarnos como acusación particular en el proceso judicial que se abra. ¿Qué está pasando aquí? ¿Con quién están jugando? Con nosotros, están jugando con las personas. Y los mayores nos sentimos muy angustiados, estamos muy angustiados, no sabemos lo que nos va a pasar.
3: También ha acudido a la presentación de esta asociación Eva María Ríos. Su padre falleció hace 3 años tras ser operado por el cirujano investigado y reclama a Salud que se investigue y que se demuestre con hechos que su padre no fue víctima del implante de una prótesis caducada.
7: Y a mí que me demuestre con hechos, con cosas objetivas y no con palabras, que mi padre no lleva una de estas prótesis caducadas, por favor. Pedimos justicia por mi padre y por todos los afectados que hay, que son muchos. Hay gente a la que la vida le ha cambiado. Y le ha cambiado para mal, porque son gente que le han amputado miembros y que ya no pueden hacer la vida que hacían. Y gente que ha muerto, y probablemente ha muerto debido a esto.
3: La misma sospecha es la que tiene María del Carmen Lorca, cuyo marido falleció en 2017 después de la implantación de un stent. Aunque desconoce si existe relación entre aquella intervención y su muerte, asegura que la investigación ha despertado numerosas dudas entre las familias.
8: Pido que haya una investigación, porque puede ser que no falleciera por ese motivo. Pero también tengo yo mis dudas ahora, si fue por ese motivo. Yo pido que se depuren responsabilidades y que se investigue hasta el final, que ya está bien de tanto cachondeo y ya está bien de tomarnos el pelo a los murcianos.
2: La consejera de Salud subraya que las revisiones realizadas a los pacientes intervenidos por el cirujano investigado por la presunta trama de las prótesis no han detectado hasta el momento ningún caso con evidencia de implantes en mal estado o caducados. Isabel Ayala pide no utilizar este asunto como un arma política.

0: porque, según ha dicho, genera miedo e incertidumbre entre los afectados. Además, ha destacado la puesta en marcha de un sistema de registro de prótesis mediante lectores de códigos de barras, ya implantado de forma piloto en varios servicios. Un sistema que ha permitido registrar más de 4.600 prótesis y que se extenderá a todo el Servicio Murciano de Salud.
1: Ya llevamos registradas más de 4.600 prótesis y seguiremos trabajando en esta línea para garantizar la seguridad y que no hayan más incidencias o más irregularidades como las que han pasado con este tema de las prótesis.
0: Y los sindicatos UGT y Comisiones Obreras se han concentrado este lunes frente al Palacio de San Esteban para denunciar la situación de la ley de dependencia en la región de Murcia. Aseguran que los retrasos en la valoración de las personas dependientes siguen siendo inadmisibles y denuncian que la espera supera los 500 días, lo que provoca que algunos solicitantes fallezcan antes de recibir la ayuda que les corresponde.
2: ¡No más atrasos en dependencia! ¡No más!
3: UGT y Comisiones Obreras exigen mayor transparencia sobre los fondos destinados a la dependencia, tanto los aportados por el Gobierno de España como los que debe asumir la comunidad autónoma, y advierten de que si no hay avances se estudiarán nuevas movilizaciones e incluso en un encierro en la Consejería de Política Social. Lo decía Antonio Conchillo, de UGT.
4: Y se están dando casos de gente que se muere y les llega la valoración 3 meses, 4 meses después de haber fallecido. Entonces, pues no pagan ninguna ayuda. No pagan nada, absolutamente nada. Y ya llega un momento en que tenemos que tomar medidas un poco más duras, más fuertes con la consejería.
0: Y la región de Murcia exige al Gobierno central más de 600 millones de euros por la deuda en dependencia. La consejera de Política Social, Conchita Ruiz, denuncia que el incremento de financiación que ha anunciado el Gobierno central con el nuevo decreto ley de medidas extraordinarias para el fortalecimiento y consolidación del sistema de la dependencia es insuficiente y apenas cubre el 40% del coste real de los servicios. Así lo ha dicho la consejera durante el Consejo Territorial de Servicios Sociales y del Sistema para la Autonomía y la Atención a la Dependencia, celebrado hoy en Madrid.
5: El Gobierno de España sigue debiendo a los ciudadanos de la región de Murcia más de 600 millones de euros desde el año 2018. Exigimos al Gobierno de España que nos pague lo que nos debe por los dependientes de la región de Murcia y, por supuesto, exigimos el mismo trato que al Gobierno del País Vasco para la financiación del sistema de la dependencia.
0: El Consejo de Ministros ha aprobado un Real Decreto que actualiza la capacidad de acogida de menores migrantes no acompañados que corresponde a cada comunidad autónoma en función de su población. En el caso de la región de Murcia, el sistema fija en 553 las plazas que deberá tener disponibles para atender a estos menores dentro del modelo de distribución diseñado por el Gobierno para compartir la acogida en todos los territorios. Y nos quedamos con este dato. La violencia de género crece un 5% durante el primer trimestre de 2026. El número de víctimas en la región de Murcia es de 1.682, a pesar de que el número total de denuncias presentadas experimentó un descenso del 5,2%, según los datos del Observatorio contra la Violencia Doméstica y de Género del Consejo General del Poder Judicial.
3: El número de mujeres víctimas sitúa a la región entre las comunidades con mayor incidencia de violencia de género, con una tasa del 21,2% víctimas por cada 10.000 mujeres, por encima de la media nacional. Además, casi 4 de cada 10 víctimas eran de nacionalidad extranjera. Otro dato preocupante es la baja tasa de denuncias del entorno familiar, que obliga a hacer un llamamiento a la población para que se implique cuando tengan conocimiento de posibles casos de violencia de género. Esther Rojo es la presidenta del Observatorio contra la Violencia de Género y Doméstica.
6: Un llamamiento al entorno familiar, laboral y social de las mujeres víctimas de violencia de género para poner estos hechos en conocimiento de las autoridades policiales y judiciales. También insistir una vez más en el apoyo y atención a las mujeres que denuncian para mantener su confianza en el sistema y a la importancia de la colaboración institucional para seguir avanzando.
0: Hablamos ahora del Mar Menor. La principal amenaza de la Laguna Salada no es el acuífero cuaternario, sino las danas y los arrastres que estas provocan. Son las primeras conclusiones de una investigación impulsada por el Ministerio de Transición Ecológica y que ha dado a conocer la nueva comisionada del ciclo del agua, Laura Martín Murillo. La nueva responsable asegura que se trata de la mayor investigación realizada hasta la fecha sobre el funcionamiento y la interacción hidrogeológica entre la cuenca vertiente y el Mar Menor. Se han hecho 36 sondeos, muchos a gran profundidad, y aunque se seguirá investigando,

0: Los resultados iniciales parecen estar bastante claros.
1: En estos primeros resultados lo que nos dice es que la principal amenaza para el Mar Menor no parece ser el acuífero. No es el acuífero la principal amenaza para el Mar Menor. Es verdad, es un acuífero a veces denostado, pero la principal amenaza para el Mar Menor son las avenidas que provocan los episodios de lluvias intensas, cuyos arrastres pues son los que causan los arrastres de los contaminantes, son los que causan los mayores desequilibrios, los mayores daños al ecosistema.
0: La comisionada ha insistido en la necesidad de actuar en origen y ha reclamado al Gobierno regional la aprobación del Plan de Ordenación del Territorio y del Plan de Gestión de la Zona Vulnerable por Nitratos. Además, ha anunciado la resolución de las ayudas para la transición ecológica del sector ganadero, dotadas con 11,5 millones de euros y también nuevas actuaciones para la recuperación ambiental de la laguna.
1: Y urge aprobar ese Plan de Ordenación del Territorio, urge aprobar el Plan de Gestión de la Zona Vulnerable. Son instrumentos, por ejemplo, el segundo de ellos, si no lo tuviéramos, pues nos puede llegar a sancionar al Estado o la Unión Europea. Pero es que además son dos instrumentos, tanto la ordenación del territorio como el plan de gestión de la zona vulnerable, que son fundamentales porque la laguna sigue siendo un ecosistema vulnerable.
0: El Mar Menor se mantiene estable con parámetros muy similares a los del pasado año. Según el consejero de Medio Ambiente, la principal diferencia es un descenso de 1 gramo por litro en la salinidad. Un descenso que hay que atribuir al año más lluvioso y a la entrada continua de agua por la rambla del Albujón. Juan María Vázquez.
2: Ha sido un invierno muy húmedo y por tanto ha tenido una entrada de agua mucho más importante, más allá de la necesidad de que el acuífero del campo de Cartagena no afecte tanto al Mar Menor y en su máxima expresión, que está además en la rambla del Albujón.
0: Y sobre la monitorización del Mar Menor, hablamos de las boyas inteligentes de la Universidad Politécnica de Cartagena instaladas en el pequeño mar. El consejero de Medio Ambiente, Juan María Vázquez, ha visto uno de esos dispositivos y ha chequeado su funcionamiento. Lo ha hecho a bordo del nuevo buque de investigación de la Politécnica, acompañado del rector Mati Kessler. Se ha puesto a prueba este nuevo buque de investigación junto a un catamarán de control remoto que facilitará la recogida de datos y el análisis de las boyas instaladas en la laguna, como ha destacado el rector de la UPCT.
3: En este caso se trató de diseñar y construir un catamarán controlado a distancia para hacer el seguimiento de la boya, precisamente. Eso evita utilizar un equipo de buzos.
0: Por cierto, el Tribunal Superior de Justicia de la Región de Murcia ha confirmado la multa de 10.000 euros impuesta por la Confederación Hidrográfica del Segura a una empresa agrícola por el riego ilegal de 42 hectáreas de cítricos. La empresa defendía que utilizaba agua procedente de la desalinizadora de Valdelentisco y que el riego era legal. Sin embargo, el tribunal concluye que quedó acreditado que regó parcelas que no estaban incluidas en el perímetro autorizado y desestima su recurso. Y las exportaciones de melón procedente de la región crecieron un 3,5% en 2005 y se espera que este año siga aumentando. Cada planta alcanza entre 15 y 20 kilos, con un peso del fruto que puede alcanzar hasta los 2,5 kilos. Los productores esperan que la actual campaña mantenga los datos de producción, pero mejorando los parámetros de calidad de la fruta. Las previsiones para 2026 apuntan a que puede ser una buena campaña de melón por la calidad del producto. Felipe López es director gerente de Gregal.
4: Tenemos un producto este año excepcional en tema de calidad, también en tema de calibre, con lo cual hay menos merma en almacén y estamos bastante contentos esperando que la segunda parte de campaña se desarrolle igual. El campo Cartagena está muy orientado al melón de exportación, al melón piel de sapo, al melón de exportación que es Galia Amarillo y Cantalup.
0: Cambiamos de asunto informativo. El precio de la vivienda, con un incremento del 40% en los tres últimos años, está expulsando del mercado a jóvenes y familias, a pesar de que la construcción de pisos se ha incrementado a un ritmo histórico. Es una paradoja económica, según refleja el reciente informe del CES en la región de Murcia. Solo en el último trimestre, dice este trabajo, la vivienda escaló un 15,6%. No se trata de una anomalía especulativa, sino la ley de la oferta y la demanda en un mercado que no da abasto. Rafael Pérez Cuadrado es el secretario general del Consejo Económico y Social.
5: Pues es la especulación, pero entendida en el concepto, normal del mercado, no entendida como una anomalía, sino como un comportamiento habitual del mercado cuando la oferta, como es el caso, no consigue satisfacer la demanda.
0: La región

0: Necesita 15.000 nuevas viviendas al año durante los 5 próximos ejercicios y el CES plantea que la Administración puede y debe tomar medidas.
1: Movilizar suelo público, construir vivienda social, agilizar la obtención de licencias, etcétera, etcétera. Es decir, en cuanto al tema de cuántas viviendas necesitamos, no es fácil determinarlo, pero sí que el Consejo Económico y Social en su informe establecía que no menos de 10.000 viviendas, entre 10.000 y 15.000 al año serían necesarias en los próximos 5 años.
0: Y la tasa de criminalidad de la región se sitúa 2,9 puntos por debajo de la media nacional. El delegado de Gobierno en Murcia, Francisco Lucas, ha querido poner en valor este dato en la presentación de los 135 guardias civiles en prácticas que completarán su formación durante todo un año en la comunidad. Lo harán repartidos en los distintos acuartelamientos que existen en el territorio regional, desarrollando principalmente labores de seguridad ciudadana. Se incorporan como agentes plenos, pero a lo largo de este año contarán con el apoyo de los mandos superiores que supervisarán su cometido. Lo más destacado de esta promoción es que el 22% de los nuevos agentes son mujeres. Francisco Pulido es coronel jefe de la quinta zona de la Guardia Civil.
2: Sí, estamos incrementando esas tasas y desde luego es una de las tasas más altas. Yo creo que junto con la del año pasado, esta es otra de los incrementos significativos, con lo cual se mantiene una tendencia al alza, cayendo ya proporcionalmente. Opciones notables que de alguna forma pues refuerzan ese carácter integrador y diverso de la Guardia Civil.
0: Vamos con la crónica local. Ginés Ruiz no descarta acudir a la inspección de trabajo para denunciar las presuntas presiones y coacciones que el concejal popular José Guillén habría infundado a funcionarios del Ayuntamiento de Murcia. Una publicación en un medio de comunicación nacional desvela que el edil de Desarrollo Urbano habría coaccionado también a funcionarios para que acudieran a un acto en el que él tenía un papel protagonista. Información que llega tras semanas de polémica al desvelarse, a través de filtraciones de conversaciones en grupos de WhatsApp, que el concejal habría dado la orden a los trabajadores de varias contratas de que acudieran como público a una conferencia y una entrega de premios. Ahora, tras publicarse que esas coacciones se habrían podido dar también a funcionarios de carrera, el Partido Socialista asegura que acudirá a la inspección de trabajo. Así lo ha desvelado el portavoz del Grupo Municipal, Ginés Ruiz, en una entrevista en Tarde Abierta.
3: La posibilidad de que Inspección Laboral pues analice si es correcto que trabajadores, por ejemplo, de parques y jardines pues vayan a un evento, que a posteriori digan que es una formación y bueno, pues se le puede pedir esa documentación de la formación. Las formaciones son programadas en las empresas, se mandan con antelación, se hace un sondeo, qué trabajadores se van a querer apuntar, cuáles no, se lleva un registro de asistencia, pues todo eso tiene que estar.
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0: Vamos con la actualidad nacional e internacional. Alicia Parra, buenas tardes.
6: Buenas tardes. Comenzamos hablando del juez de la Audiencia Nacional, Santiago Pedraz, que ha citado como investigada a la presidenta de SEPI, de la Sociedad Española de Participaciones Industriales, es Belén Gualda, y además de ella otras 24 personas en la pieza del caso Leire 10 sobre presuntas irregularidades en la adjudicación de contratos públicos. El magistrado citará próximamente como investigados a directivos de empresas y dirigentes de SEPI al hallar indicios de criminalidad, tales como el expresidente de la empresa pública Enusa, José Vicente Berlanga, el CEO de Tubos Reunidos, Carlos López de las Heras, y el fundador de Forestalia, Fernando Samper, entre otros. Pedraz accede de esta manera a la solicitud que había hecho previamente la Fiscalía Anticorrupción, y es que la Unidad Central Operativa de la Guardia Civil, la UCO, intervino en la sede del PSOE en una agenda con anotaciones manuscritas relativas a la ayuda pública a la compañía Tubos Reunidos, vinculadas a la autorización del aplazamiento de la amortización parcial anticipada de la deuda con la SEPI. Desde el Partido Popular, una de las primeras reacciones la hacía el secretario general Miguel Tellado.
7: Solo hoy un juez ha imputado a más personas que ministros se sientan en la mesa del Consejo de Ministros. Y este hecho tan excepcional y tan grave, ni mucho menos es el único escándalo de hoy.
6: El Gobierno ha desbloqueado hoy la jubilación parcial del personal laboral de todas las administraciones. Un Real Decreto Ley

0: que debe convalidarse en el Congreso en un plazo de un mes y que establece las condiciones para contratar trabajadores relevistas y dar luz verde a miles de jubilaciones pendientes. La medida da una solución permanente a esa modalidad de retiro y cumple el compromiso adquirido con los sindicatos, según señalaba la ministra portavoz Elma Saiz.
1: Una medida que mejora y amplía

0: ir a figuras temporales cuando no sea posible tener un trabajador fijo.
1: En esa misma reunión, el Ejecutivo ha decidido mantener a partir del miércoles 1 de julio las ayudas a las familias y a los sectores más afectados por el incremento de los precios derivado de la guerra contra Irán. Y la secretaria del expresidente Zapatero, Gertrudis Alcázar, se ha acogido a su derecho a no declarar en la Comisión de Investigación del Senado sobre las deficiencias y presuntas irregularidades en la gestión de la SEPI. Aconsejada por sus abogados, ha alegado que se encuentra imputada en el caso Plus Ultra. Así se ha expresado Alcázar al inicio de su comparecencia en esa comisión de investigación.
2: Con todo respeto, espero comprendan que debo ser consecuente con este consejo legal. Mi silencio no debe interpretarse como un desaire a esta comisión, sino coherente con mi condición procesal.
1: Ya ha comenzado el debate de investidura de Juanma Moreno en Andalucía, aunque en esta primera sesión no va a haber solución de momento. El presidente de la Junta en funciones y candidato a la reelección, Juanma Moreno, ha advertido, eso sí, de una posible repetición de las elecciones en Andalucía si no hay un acuerdo para la gobernabilidad, mientras que Vox, con quien negocia un posible pacto, insiste en no apoyar al Popular por el momento, aunque sí lo haría el jueves. Si siguen los trabajos de desescombro y rescate en Venezuela, mientras la tierra ha vuelto a temblar, las autoridades venezolanas han informado de un nuevo terremoto de magnitud 4,2. Cada hora que pasa se dificulta más la posibilidad de encontrar gente con vida, pero aún así siguen produciéndose estos momentos de esperanza. Bueno, ya ha fallecido a los 100 años José Antonio Torres Sáez, es el alcalde más longevo en activo en España. Desempeñaba ese cargo en Chiercos, en Almería, y tenía 100 años.
3: Y en este punto nos vamos de nuevo a la Filmoteca Regional, donde se está celebrando la Junta Directiva del Partido Popular en la región. Está interviniendo Alberto Núñez Feijóo. Ahí está nuestra compañera Mari Carmen Ramírez. Buenas tardes.
4: Buenas tardes, una junta directiva que ha venido con anuncio. Nos preguntábamos cuál era el motivo de la visita de Alberto Núñez Feijóo a esta junta directiva autonómica, y a los pocos minutos de comenzar su discurso hemos sabido ese motivo, y ha sido anunciar la candidatura de Rebeca Pérez, actual alcaldesa de Murcia, para las elecciones de 2027. Todo eran pistas en las intervenciones previas. Tanto José Miguel Luengo como Fernando López Mira se han deshecho en elogios hacia la alcaldesa, la sucesora de José Ballesta, del fallecido José Ballesta, y también han tenido palabras de recuerdo para el que fuera alcalde de Murcia, que falleció el pasado 10 de mayo. Pero Feijóo decía: sustituir a una persona insustituible no es posible. Ha destacado eso y por eso ha querido destacar el trabajo que está haciendo Rebeca Pérez al frente de la alcaldía de la ciudad, y finalmente lo ha anunciado. Se ha dirigido a ella y le ha dicho: todos los candidatos de las principales capitales de provincia se reunirán el próximo 18 de julio en Santiago para ser proclamados candidatos. Te esperamos allí, Rebeca Pérez. Y entonces toda la sala se ha levantado en un aplauso para celebrar este anuncio de esta candidatura de Rebeca Pérez. Tras estas palabras, tras este anuncio, Feijóo ha comenzado ya su discurso contra Pedro Sánchez, contra el Gobierno Nacional, contra los casos que acechan al presidente, y en ello sigue todavía, porque su intervención no ha terminado y está todavía hablando e interviniendo aquí en la Filmoteca Regional.
5: Y entre todos lo rescatamos. Cogimos un partido, me ha comentado el secretario general, que en las elecciones generales anteriores nos había ganado Vox. Cogimos un partido que en las elecciones autonómicas prácticamente habíamos empatado con Vox. Y convertimos un partido.
3: Ponemos punto final a este tiempo de información. Tendrán más detalles de la visita de Alberto Núñez Feijóo a Murcia en próximos boletines informativos. También pueden consultar las noticias en orm.es. Adiós.
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2: Hola, ¿qué tal? Bienvenidos y bienvenidas. Soy Alberto Frutos y estoy feliz de recibiros en una nueva entrega de Voces en el Espejo. Ya lo sabéis, y si no os lo cuento yo, el espacio radiofónico de Onda Regional de Murcia, donde a través de 20 preguntas fijas conocemos a distintas personalidades de distintos ámbitos relacionados con la región de Murcia. Como siempre, una manera distinta de acercarnos a distintas sensibilidades. Gracias por estar al otro lado una semana más. Aquí empieza Voces en el Espejo.

0: Recordatorio inicial, que no falte si estás escuchando esta entrega de Voces en el Espejo en directo, cosa que siempre te agradezco, pero hay algún tramo del programa que no escuchas como a ti te gustaría o simplemente quieres volver a escuchar el programa íntegro de inicio a fin. Mañana a primera hora lo tendrás disponible en la web de Onda Regional de Murcia, un lugar, un espacio donde te esperan el resto de programas emitidos hasta el momento en Voces en el Espejo, en esta primera temporada. Hoy volvemos a uno de mis ámbitos de actuación creativos favoritos, la música. Porque hoy el gran protagonista de Voces en el Espejo es Ian Iris, un cantante murciano de 23 años, afincado en Madrid, que hace muy poquitos días estrenó su primer EP, Debutante. Maravilloso, os recomiendo, ahora no porque estáis escuchando Voces en el Espejo, pero en cuanto encontréis un hueco, darle una escucha a este primer trabajo en solitario de Ian, después de varios proyectos profesionales, porque es una auténtica delicia a nivel conceptual, a nivel lírico, a nivel musical. De verdad que una pasada, este Debutante, donde Ian comenta que el juego y el duelo son las dos caras de una misma moneda. Es lo que ha querido contar y lo cuenta, como digo, de una manera fascinante. Este proyecto nace con una propuesta artística donde la teatralidad y la estética convergen a través de emocionantes canciones de pop alternativo, aunque hay un montón de géneros que también se van multiplicando y apareciendo, dialogando, mutando a lo largo de estos temas. Evocando en su propuesta visual a ídolos gigantes reconocidos por su magnetismo como David Bowie o David Byrne, pero desarrollando una conciencia musical cercana a propuestas más actuales como Blood Orange, Amarae o Kevin Abstract, Ian Iris aparece como una figura a tener muy en cuenta en el panorama musical no solamente regional, sino también nacional. Y hoy vamos a conocer un poquito más de su personalidad más allá del artista, a través de las 20 preguntas que ya conocéis de Voces en el Espejo. La primera, como siempre, echando la vista atrás. ¿A qué suenan los primeros recuerdos de Ian Iris, el gran protagonista de esta entrega de Voces en el Espejo?
1: Hola Alberto, muchas gracias por invitarme y mucha ilusión de estar aquí. Yo te diría que mis primeros recuerdos, echando así oído atrás, suenan a los Beatles, Belén Sebastián, The Cure, Violent Femmes también. La verdad es que he tenido mucha suerte de crecer en una casa llena de música y llena de arte que al final ha hecho, me ha construido, ¿no?

0: Si hay oportunidad de escuchar a Belén Sebastián por primera vez en Voces en el Espejo, hay que cogerla, hay que aprovecharla. ¿Qué paisajes se ven desde el espejo retrovisor de tus mejores viajes? Es la segunda pregunta que le realizamos a Ian Iris.
1: Pues he tenido mucha suerte también de viajar mucho con mi familia y que hayan apostado como es por esa forma de esa forma de educación. Y yo creo que con los que más me quedo han sido con los que más me han sacado de mi zona de confort, como han podido ser China, Japón, Islandia, que parecía un terreno totalmente alienígena. Y yo creo que al final lo que más te sorprende y las experiencias de ese tipo, como ducharte y que el agua huela a huevo cocido, son luego las más bonitas echando vista para atrás.
0: Qué maravilla de viajes. Así normal que al final Ian, mire, cuando mire al espejo retrovisor, se va a encontrar paisajes absolutamente alucinantes. Le preguntamos ahora, ¿cuál es su vivencia más preciada?
1: Pues te diría que el día que me di cuenta que quería ser músico guión artista, que fue el día que se lo homenajeó a Bowie en la Plaza de Santo Domingo en Murcia, que fue 4 días después de su muerte, y que me llevó mi padre, y al ver cómo esa conexión entre personas, músicos, todos cantando, mostrando su amor por el artista y por su música, y cómo eso era parte de su vida, pues yo con 12 años me impactó como si algo me atravesara, ¿no? Y ahí me di cuenta de que quería dedicarme a eso, que luego es curioso porque 10 años después, este 14 de enero de 2026, 10 años exactos de ese homenaje que me di cuenta que quería ser músico, saqué mi primer single sin planificarlo. En plan, me di cuenta 2 días antes de que saliera.
0: Qué maravilla de vivencia, de recuerdo. Yo estuve también en ese homenaje y la verdad que es normal que quede en la memoria fijado la emoción, la gratitud ante un gigante como Bowie, que por supuesto sigue acompañándonos a día de hoy a través de sus canciones absolutamente inmortales. Le preguntamos al joven Ian Iris, y recalco lo de joven, ¿qué es lo que desearía haber sabido cuando comenzó en su trabajo actual?
1: Pues creo que me hubiera gustado al principio saber entenderme mejor a la hora de crear, de cómo funciona la industria. Hay tantas cosas que incluso a día de hoy desconozco que bueno, lo hace emocionante, pero al mismo tiempo algunas cosas me hubieran venido bien, desde luego, para avanzar más rápido.
0: Y de los conocimientos que le habría gustado tener a Ian Iris antes de comenzar en su actual trabajo en el mundo del arte, de la música, de ese lugar tan tranquilo, calmado y reflexivo, pasamos al extremo contrario. ¿Cuál es la mayor locura que ha hecho Ian Iris en su vida?
1: Pues mira, he hecho menos de las que me hubiera gustado. Creo que, excepto alguna fiesta ilegal que ni el dueño del sitio sabía que estábamos haciendo la fiesta y que acabara regular, y prenderle fuego a una mesa del instituto con gel hidroalcohólico, momento prepandemia, poca cosa.
0: Por fin, más de 40 programas de Voces en el Espejo esperando que alguien confesara una locura de verdad. Y ha tenido que venir Ian Iris con sus 23 años a demostrar que se puede hacer sin miedo. Estos son locuras, ahora sí. Lo he celebrado, pero vamos, de una manera tremenda. Hablamos ahora con Ian de literatura. Le preguntamos qué 3 libros no pueden faltar en su biblioteca.
1: Buah, pregunta difícil. Solo 3. Mira, te voy a decir de diferentes cosas. Hay una biografía de Bowie que me encanta, que es de Ediciones Júcar, rosa, de los 90. Preciosa, chulísima, en sus primeros años. Luego, Tirando al Levante, El rayo que no...

0: Esa de Miguel Hernández, maravilloso. Y como que a mí me flipaba hace en mi adolescencia, cuando iba al instituto, el manga de 20th Century Boys de Naoki Urasawa, que es una maravilla de leer. Esos son mis tres libros.
1: Variados, estimulantes y encima yo creo que reflejan perfectamente el universo creativo de Ian Iris. No solamente el personal, porque al final los libros que tienes como esenciales forman una parte, pues precisamente eso, esencial de tu manera de ser, de ver las cosas y de entender la vida, pero como digo, creo que se adaptan muy bien a lo que es también su propuesta artística, que insisto, hace bien poquito que se estrenó de manera memorable con su primer EP, con Debutante. Hablamos de música con un músico. ¿Cuál es el mejor concierto al que has ido?
0: Pues mira, justo vengo del Primavera Sound de Barcelona y creo que voy a tirar por ahí, porque si me pongo a recordar, podemos estar aquí hablando una hora. yo creo que los mejores, que también entran en mi top general de mejores conciertos en los que he estado, han sido Dijon, ¡buah! Barbaridad de concierto. El sonido increíble, la selección de sonidos. El cómo sonaba, el set que tenían ahí montado, cómo es Dijon como frontman, increíble. En plan, me hincha a llorar. Lo confieso. Y luego Geese, grupo neoyorquino, ¡buah! Se sentía como estar viendo, mira que ha pegado el pelotazo ahora hace un año, año y medio, pero era como estar viendo a una leyenda, en plan, antes de que explote.

enormes, Geese, enormes Geese. Un disco absolutamente esencial de los últimos años, Getting Kill, que recomiendo que escuches.

0: escuchéis. Envidia bastante, voy a decir sana, siendo benevolente, de Ian, que tuvo la oportunidad de disfrutar del directo del que será, sin lugar a dudas, uno de los proyectos musicales más importantes de los últimos años. Raro será que suceda lo contrario. Seguimos hablando con Ian Iris. Le preguntamos en esta ocasión con qué personaje histórico compartiría una sobremesa y qué es lo primero que le preguntaría.
1: Pues me gustaría con Jim Henson, que es el creador de Barrio Sésamo, Los Muppets, Teleñecos, la película El Laberinto. Más que una pregunta concreta, eso, charlar como de cómo conectamos las personas a través del arte, cómo los artes se cruzan y cómo ese arte luego vive con nosotros a medida que crecemos.
0: Ian Iris se está empezando a convertir en una de mis personas favoritas. Artista ya lo era, pero ahora también personas. Esa es también parte de la magia o el encanto que pretende tener este Voces en el Espejo. Conocer, como digo, a la persona detrás del traje de artista. Te encuentras maravillas como esta respuesta. Veamos si sigue la racha. ¿Con qué personaje de ficción te gustaría ser?
1: Creo que el caballo de Twin Peaks, que aparece en las visiones. Tampoco quiero desarrollar eso, ese caballo.
0: De acuerdo, Ian Iris es oficialmente mi persona favorita del planeta. ¿Cuál es tu oficio soñado? Es la siguiente parada en Voces en el Espejo.
1: Pues algo relacionado con la música o el arte, ya sea mi propia carrera y que funcione a lo largo de los años o componer para otros artistas. Aunque hace años quería ser, me dio como durante 3 días por ser florero en una estación de tren de paso. ¿Qué te parece?
0: Me quiero quedar a vivir en las respuestas de Ian Iris. Para quien esté escuchando el programa por primera vez, es un recordatorio que hago de vez en cuando. Yo no sé las respuestas, no las conozco de antemano. Mi reacción es genuina, no tengo ni idea de por dónde va a salir. Y Ian ha conseguido captar mi atención desde el primer momento. Estoy deseando que el tramo final, en el que estamos a punto de entrar del programa, nos depare otro montón de respuestas así de brillantes. De momento hablemos de cine. ¿Cuál es la película de tu vida?
1: Pues diría que El viento se levanta, del estudio Ghibli. Que habla de las pasiones, cómo nos mueven y cómo seguir los sueños y cómo el subconsciente funciona a través de los sueños.
2: ¿Quién ha visto el viento? Ni tú ni yo lo hemos visto. Pero el viento sopla y hace que tiemblen las hojas. Que el viento haga vibrar estas alas para llegar a ti.
0: Qué delicia de película, como todo Ghibli, básicamente. Qué factoría de obras maestras tan apabullante. Entramos en el momento de Voces en el Espejo donde hay que elegir. Ian Iris, ¿orden o improvisación?
1: Pues depende de para qué. Por ejemplo, en mi día a día sí que soy como bastante ordenado y organizado, pero luego a la hora de crear suelo tirar de improvisación, porque es lo que más me divierte. Y al final la creación debe ser también un juego, en cierto modo.
0: Y veremos si Ian también relaciona su próxima elección en relación al arte. ¿Se considera más optimista, pesimista o realista?
1: En esto, por lo general, optimista, excepto cuando acabo de salir de trabajar y de un horario de 8 horas diarias, difícil serlo optimista.
0: Plenamente comprensible, plenamente comprensible. ¿Cómo te gustaría que te recordaran? Entramos en el momento quizá más intenso de Voces en el Espejo.
1: Pues ojalá como alguien que ha vivido como ha querido hacerlo y que yo me vaya y que la gente diga, uff, qué tío, en plan, es que ha hecho lo que le ha dado la gana, lo ha hecho bien, ha sabido buscar las formas y ya está. Si es que al final, eso, este paso que he estado, que esté por aquí, que todavía no me he ido, que esté por aquí, hacerlo viviendo de la forma que quiera y haciendo la música que quiera y vistiéndome y moviéndome de la forma que quiera.
0: Libertad y creatividad. Qué dos maneras tan hermosas de recordar a alguien. ¿A qué lugar se escapa Ian Iris cuando necesita respirar?

0: La Zoya que es lugar de mi infancia, donde he veraneado todos los veranos y ahora cada vez menos, pero cuando llego ahí se siente como una burbuja.
1: Lugar realmente mágico. No sabemos si la Zoía y Ana han dedicado tiempo a pensar en conceptos como el éxito. Por si acaso le preguntamos cuál cree que ha sido el mayor triunfo de su vida.
0: Pues darme cuenta de quién quería ser y qué quería hacer a una edad muy temprana, teniendo claro como ese camino, por mucho que mire atrás, es que no tengo ningún arrepentimiento y es lo que realmente me llena y me hace feliz. Entonces yo creo que eso ya es mi primer gran triunfo.
1: No está nada mal como primer gran triunfo, ni muchísimo menos. ¿Qué piensa Ian Iris cuando piensa en el futuro?
0: Pues me veo un poco igual, haciendo lo que quiero, que es hacer música y arte, y ojalá que con más facilidades a la hora de hacerlo, más accesibilidad, y con más gente pendiente de este recorrido que sigo.
1: Llegamos así a las últimas tres cuestiones de Voces en el Espejo. La antepenúltima dice lo siguiente: ¿cuál es la pregunta que más veces te has hecho?
0: Pues como todo artista, que si me merece la pena, ¿no? Pero bueno, la respuesta siempre acaba siendo sí, así que de momento va todo bien.
1: Hemos hablado del futuro, del pasado, y el presente en Voces en el Espejo se formula o se representa a través de la siguiente pregunta: ¿qué ves cuando miras el espejo?
0: Pues mucho miedo, pero al mismo tiempo valentía, ¿no? A partes iguales, porque al final hacer lo que hablamos de la libertad y todo esto, hacer lo que uno quiere muchas veces da miedo a la hora de intentarlo, ya sea por que ahora todos somos muy conscientes de todo lo que hacemos y nos autopercibimos y no queremos dar vergüenza o quedar en ridículo o lo que sea, pero yo creo que hay que quedar más en ridículo, dar más vergüenza, si uno es lo que siente y lo que desea, tampoco aposta, ¿no? No seamos kamikazes. Pero sí, al final es que el miedo no nos lleva a ningún lado, y que avanzar con lo que a uno le hace feliz siempre te llevará a un lugar mejor en el que estabas antes.
1: Mirad, una de las mejores cosas que tiene Voces en el Espejo para mí, es cuando tienes la oportunidad de conocer mejor a alguien que solamente conoces de manera directa a través de su trabajo, de su obra. Siempre surge cierto miedo, se mezcla con la curiosidad, de, no tanto de saber si está o no a la altura, sino simplemente de esa cierta inquietud por ver qué te vas a encontrar. Bueno, pues el programa de hoy creo que ejemplifica, o al menos para mí supone, uno de los mayores triunfos que me ha dado este formato radiofónico a lo largo de esta primera temporada. Porque Ian Iris, la persona detrás del artista, me parece igual de interesante, divertido, honesto y genial que en sus canciones, incluidas, como digo, en ese primer EP titulado Debutante. Tiene una última misión en cualquier caso, Ian, que es escoger qué banda sonora le ponemos como despedida a este programa.
0: Pues ahora estoy enganchadísimo a una canción de Jona Llano, Jona con H al final, Llano con Y, que es un nombre complicado a la hora de escuchar, que se llama Romance ESL. Que nada, ojalá os guste y muchas gracias por invitarme a responder estas preguntas. Ha sido súper divertido. Ojalá volver pronto, Alberto. Un abrazo.
1: Por supuesto que vamos a escuchar la canción escogida por Ian para terminar el programa, pero voy a incluir un bonus track, que es Requiem, mi canción favorita de debutante, el primer EP de un Ian Iris, a quien agradezco enormemente el tiempo, la amabilidad, la generosidad y sobre todo las canciones. Vamos allá con dos para cerrar este Voces en el Espejo. Yo, como siempre, os espero dentro de muy poco en una nueva entrega de este formato aquí en Onda Regional de Murcia. Gracias por estar al otro lado. Adiós, adiós.

0: Son las 9 de la noche.
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0: Buenas noches, ¿qué tal? Alberto Núñez Feijóo ha anunciado en Murcia que Rebeca Pérez será la candidata del Partido Popular a la alcaldía en las próximas elecciones municipales. El presidente nacional del Partido Popular ha realizado el anuncio durante la Junta Directiva Autonómica celebrada en la Filmoteca Regional en un acto junto a Fernando López Miras y la alcaldesa de Murcia. Siguiendo el acto ha estado Mari Carmen Ramírez. Buenas tardes.
2: Buenas tardes, sí, lo ha anunciado Alberto Núñez Feijóo y Rebeca ha dicho sí. Sí, hasta en 5 ocasiones acepta el encargo de ser candidata a la Alcaldía de Murcia para las elecciones municipales de mayo de 2027 y lo ha hecho ante un espacio totalmente abarrotado en la Filmoteca Regional donde se celebraba esa Junta Directiva Autonómica. Una Junta Directiva que ha tenido varios giros de guión y que nos tenía a los periodistas bastante sospechosos porque se han saltado el orden del día, tenía que haber hablado Rebeca antes de Fernando López Miras, no lo ha hecho. Todas las intervenciones previas han estado cargadas de elogios hacia la alcaldesa de Murcia, con el recuerdo de José Ballesta, pero con muchos elogios y mucho reconocimiento hacia Rebeca Pérez. Y finalmente pues hemos salido de dudas gracias a que ha sido el propio Alberto Núñez Feijóo el que ha invitado a Rebeca el próximo 18 de julio a una convención en Santiago donde se va a anunciar los candidatos de todas las capitales de provincia de España. Escuchamos a Alberto Núñez Feijóo.
3: Las alcaldías de capitales de provincia de España se reunirán con el apóstol Santiago el día 18 de julio para proclamarles candidatos. Y te puedo asegurar, Rebeca, que el 18 de julio te esperamos en Santiago para proclamarte candidata a la alcaldía de Murcia.
2: Y Rebeca Pérez no se ha salido en esta ocasión del guión, ha aceptado el encargo y ha insistido en la necesidad de que los murcianos, decía, tengan certezas y tengan algo a lo que agarrarse. Y ahí es cuando han empezado las críticas a Pedro Sánchez. Todos los intervinientes han centrado gran parte de su discurso en las críticas al presidente del gobierno, a su gestión, a su forma de proceder y a los casos de presunta corrupción que acechan en estos momentos a Pedro Sánchez. Lo ha hecho Fernando López Miras, lo ha hecho Alberto Núñez Feijóo y también lo ha hecho Rebeca Pérez. Pérez se ha dirigido al presidente del Partido Popular, se ha deshecho en elogios y le ha dicho: te necesitamos, presidente, para sacar a España del sanchismo. Y así ha introducido esas críticas al gobierno de la nación, críticas en las que previamente se había sumado el propio Alberto Núñez Feijóo.
3: Si un gobierno no es capaz ni de cumplir su obligación constitucional de presentar los presupuestos cada año, la pregunta no es cómo no vamos a seguir, que fue lo que dijo el otro día. ¿Cómo no vamos a seguir? No, no. La pregunta es de qué van a vivir los 700 asesores de Sánchez y los miles y miles de cargos de un gobierno que le ha hecho tantísimo daño a España.
2: El acto ha terminado hace apenas unos 10 minutos, un acto que, como decimos, ha abarrotado esta Filmoteca Regional aquí en el municipio de Murcia y hemos entrado con cierta incertidumbre de no saber cuál era el motivo por el que Alberto Núñez Feijóo estaba aquí y salimos con la certeza

0: y con el anuncio de esa candidatura de Rebeca Pérez como alcaldesa, como futura posible alcaldesa de la ciudad de Murcia, esa candidatura que ha anunciado aquí Alberto Núñez Feijóo.
1: Gracias, Mari Carmen Ramírez. Seguimos en el municipio de Murcia porque el edil socialista del ayuntamiento, Ginés Ruiz, no descarta acudir a la inspección de trabajo para denunciar las presuntas presiones y coacciones que el concejal popular José Guillén habría infundado a funcionarios del ayuntamiento de Murcia. Lo ha dicho en Onda Regional, en Tarde Abierta. Una publicación en un medio de comunicación nacional ha desvelado que el edil de Desarrollo Urbano habría coaccionado también a funcionarios para que acudieran a un acto en el que él tenía un papel protagonista. Escuchamos a Ginés Ruiz.
2: La posibilidad de que Inspección Laboral pues analice si es correcto que trabajadores, por ejemplo, de parques y jardines pues vayan a un evento, que a posteriori digan que es una formación y bueno, pues se le puede pedir esa documentación de la formación. Las formaciones son programadas en las empresas, se mandan con antelación, se hace un sondeo, qué trabajadores se van a querer apuntar, cuáles no, se lleva un registro de asistencia, pues todo eso tiene que estar.
1: Y dos apuntes más. El Consejo de Ministros ha aprobado un Real Decreto que actualiza la capacidad de acogida de menores migrantes no acompañados, que corresponde a cada comunidad autónoma en función de su población. En el caso de la región de Murcia, el sistema fija en 553 las plazas que deberá tener disponibles para atender a estos menores. Y siguen los trabajos de desescombro y rescate en Venezuela. Mientras la tierra ha vuelto a temblar, las autoridades venezolanas han informado de un nuevo terremoto de magnitud 4,2 tan solo 10 kilómetros al este del estado de La Guaira, en el norte del país. Es todo. Más noticias a las 10 de la noche y en nuestra web, en orm.es.
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0: Buenas noches, bienvenidos a La Montera, correspondiente al 29 de junio, día de San Pedro y San Pablo. Felicidades a todos. Fran Fernández en la dirección de Lidia del sonido de esta Montera tan especial. Acaba de terminar, como quien dice, la Feria de Hogueras de Alicante, y la feria ha tenido un protagonista muy especial. El maestro a quien se ha homenajeado por sus bodas de oro con el toreo, que se cumplieron el pasado 23 de mayo. Fue en la Plaza de Zaragoza. Paco Camino de padrino y capea de testigo. Tenía el maestro 18 años en ese momento, y su carrera ha sido un compendio de virtudes, desde el concepto profundo al sentido del espectáculo, desde la variedad grácil y probablemente mexicana, con influencias en ese sentido, con el capote, a la ciencia y el conocimiento de los terrenos en todos los tercios, pero sobre todo para banderillear con tanto poder, y sobre todo el sentido del temple y el trazo hondo con la muleta. Y con esa forma de entrar a matar tan característica, colocando la mano de la espada en el pecho, y que unas veces funcionó muy bien, muchas, y otras no tanto, como con el toro poleo de Cuadri en el San Isidro del 96. Pero ¿cómo sería aquella faena que, aun pinchándola, todavía nos acordamos de ella como de muchas otras faenas del maestro Luis Francisco Esplá? El compromiso de Esplá con el toreo ha sido total. El respeto por el rito, la fidelidad a sí mismo como artista, el cuidado y la distinción de todos los detalles en la puesta en escena, a la exigencia de lo que era justo en los despachos, como mensaje claro de que el mismo respeto que él le tenía al toreo lo exigía para los que exponen su vida para crear en la manifestación artística más intensa, más definitiva que existe, que es el toreo. Aunque luego los compañeros no le secundaran e incluso le llegaran a dejar en la estacada. Medalla de oro de las Bellas Artes en el año 2010. Ah, y no sé si el dato es correcto o no, porque muchas veces se puede fiar lo justo de algunas hemerotecas, pero hasta donde he llegado a encontrar, lo digo, que no me fío de la hemeroteca, porque probablemente sea el que más tarde se haya hecho en la plaza el paseillo en la Plaza de Toros de las Ventas, pero hasta donde llego creo que es el segundo, solamente por detrás de don Antonio Bienvenida. Luis Francisco Esplá va a ser el lujoso protagonista que esta tarde, noche de verano, nos va a acompañar en La Montera con Javier Hernández, Salvador Ferrer, Daniel Oliver el Dani, Fernando Vera Páez y un servidor de ustedes, y algunas sorpresas que vamos a ir desgranando en los próximos minutos.
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0: Tenemos al maestro Esplá a la escucha, así que abrimos rápidamente línea con los integrantes de la cuadrilla de La Montera, los que lanzo ya la primera pregunta. ¿Cuál es el recuerdo más vivido, el que más os ha impactado o el que más os ha inspirado que tenéis del maestro Esplá? Javier Hernández, Salamanca, buenas noches.
2: Buenas tardes, noches, querido José.
0: Sí, porque por allí no habrá oscurecido todavía del todo, ¿no?
2: No, aquí todavía está radiante el sol en todo lo alto y el cielo despejado y mucho calor, como es normal.
0: Venga.
2: Pero uno de los recuerdos que más me impactó de Esplá es verle sonreír camino hacia el centro de la Plaza de Toros de las Ventas, y con un vitorino a la espalda, y se iba andando con una media sonrisa, y le hacía así con la cabeza: venga, vámonos, y la gente ahí con ese murmullo, y al final el toro se fue detrás de él. Eso demostraba muchas cosas, ¿no? La puesta en escena que tú has nombrado, y también el conocimiento de los terrenos, que dando la espalda al toro sabía lo que iba a hacer.
0: Salvador Ferrer, Valencia, buenas noches.

0: ¿Salva? No tenemos a Salvador Ferrer todavía. Don Daniel Oliver, el Dani, buenas noches.
1: Buenas noches a todos.
0: Recuerdo.
1: Para mí, venga. Bueno, pues recuerdo que el maestro Pla, desde niño en la plaza de Toros de Alicante, son tantos. Luego he tenido la suerte de torear en su cuadrilla. He tenido la suerte de que he toreado toda la carrera de su hijo Alejandro y el trato conmigo fue excelente y exquisito. Pero, por ejemplo, para mí, los naturales al toro Beato, en la despedida en Madrid, creo que es el culmen del maestro en busca de su propio arte y su propio sentimiento. En esa tarde brotaron cosas que muy íntimas que él tenía y que las tenía que expresar, y casualmente fue el día de su despedida en la Ventes.
0: Ahora sí, Salvador Ferrer, Valencia, recuerdo, buenas noches, buenas tardes, recuerdo más vivido que tengas del maestro Espla.
2: Pues mira, fíjate, José, ha sido grande en la plaza, ha sido grande en la arena, pero yo el recuerdo que tengo del maestro es su integridad, su autenticidad, su honestidad, su coherencia y seguramente su sencillez y su humildad. Que un artista de ese calado, que un torero con esa profundidad, después en la calle sea un tipo tan accesible, tan educado, tan humano, y sobre todo un espíritu libre y una experiencia de vida vital, me parece lo más grande que puede ser, no solamente un torero, sino de un artista.
0: Si hay algo que me gusta, Salva, son las almas libres, porque yo te he hecho una pregunta y tú me has hecho una reflexión preciosa, súper profunda, pero quiero que me digas qué día te impactó el maestro Espla en una plaza de toros y delante de un toro.
2: Muchísimos, muchísimos. Le he visto, he tenido la suerte de verle muchas veces con toros de Victorino en Madrid, su facilidad, la manera de andar por la plaza, con esa torería, con esa naturalidad, con esa sonrisa que decía Javier Hernández, como si aquello fuera un juego, como si aquello fuera una especie de decodificación del animal para entenderlo en la lidia. No sé, muchas tardes. No te sabría decir una. Pero sobre todo, pues esa antología, ¿no? De lo que es la maestría, del saber estar, del saber andar, de tenerlo todo aparentemente bajo control, si es que se puede tener bajo control la lidia de un toro.
0: Bueno, esto es lo del... usted pregunte lo que quiera, que yo responderé lo que me dé la gana. Fernando Vera Páez, buenas noches. Tú cuéntame algo que hayas visto en vídeo, porque con 23 años dudo mucho que le hayas visto en la plaza y le hayas disfrutado. Porque además pues sí, eres un aficionado de relativo nuevo cuño.
3: Sí, además es uno de mis primeros recuerdos casi de tauromaquia, ¿no? Porque
0: venga,
3: cuando
0: dale.
3: Descubrí a los toros a través de la pantalla... pues qué sé yo, con 14 o 15 años me enteré de que había una cosa a la que llamaban la corrida del siglo, que suena así como estas cosas del boxeo, ¿no? Y me recuerdo pues ahí delante de la tablet, en fin, fascinado, ¿no? con aquel acontecimiento, o sea que también le tengo un cariño especial al Macho Plá.
0: Bueno, pues os puedo decir que precisamente en la corrida del siglo es el primer recuerdo que yo tengo del maestro Esplá y es el que me engancha al toreo y el que me hace esplaísta desde ese momento. Yo ya tenía una edad, ¿eh? Yo ya estaba a punto de cumplir 7 años. La corrida la estaban dando por televisión, la estaba viendo mi padre. Y el giro en el aire que hacen un par de banderillas, que yo en ese momento, la percepción de niño que tenía, era que había saltado por encima de los pitones, ¿no? Aparte, yo creo que también la perspectiva que te ofrecía la televisión en ese momento podía confundirte un poco, ¿no? Pero me pareció tan bonito, tan arriesgado y tan torero que yo me quedé prendado de aquello. Bueno, de hecho, a los pocos meses, en pleno verano, mi tío Paco, que es de Alicante, y mi padre, aprovechando que toreaba Esplá, no sé si en Hogueras, en Alicante, o en la Feria de Julio en Valencia, pues dejaron a mi tía y a mi madre a cargo de todos los chiquillos y ellos se fueron a los toros y calculo que a pasar un día bastante más majo, ¿no? Pero la excusa era ir a ver a Esplá, repito, no recuerdo si era a Alicante o a Valencia. Y luego tengo un recuerdo que fue en el año 97 en el San Isidro, en el que se despide Víctor Méndez la misma tarde de la corrida del Conde de la Corte, una estocada en la suerte de recibir, pero citando muy a la distancia, a ese toro le corta una oreja y yo creo que eso es lo que inspira a Antonio Ferrera para haber hecho

0: suya, la propia suerte, haberle dado su acento personal, pero probablemente muy inspirado en aquella forma de entrar a matar a aquel toro del Conde de la Corte, entre otras muchísimas cuestiones y recuerdos, ¿no?, que me vienen a la cabeza con el maestro Esplá. Esta noche, además del lujo de poder charlar con el maestro Luis Francisco Esplá, tenemos el lujo de poder hablar con la doctora en periodismo, además con una tesis que es una maravilla, porque es un estudio de esa magnífica publicación, desgraciadamente desaparecida, que fue la revista Seis Toros Seis, profesora titular de Ciencias de la Información de la Universidad de Murcia y comisaria de una preciosa exposición que hasta el 30 de agosto se va a poder visitar en el edificio de Correos de Alicante y que está compuesta por obras pictóricas del maestro Luis Francisco Esplá. Verónica de Haro, Lorca, muy buenas noches.
1: Muy buenas noches, José. Buenas noches a todos. Maestro, buenas noches.
0: Espérate que al maestro todavía no le hemos saludado. Enseguida vamos.
1: Bueno.
0: Antes de entrar en materia con la exposición y con el maestro Luis Francisco Esplá, cuéntame por qué eres esplaísta, Verónica. ¿Qué momento concreto de tu vida aficionada te hace subirte a un barco en el que algunos llevamos subidos ya desde los 6 años? Ojo, cuidado.
1: Bueno,
0: que aquí hay galones,
1: pues aquí hay galones. Yo que soy un poquito menor que vosotros, pues la verdad es que puedo decir que también desde muy chiquitina al maestro le seguía en casa a mi padre, que como sabéis también es muy buen aficionado y quien también tiene la suerte de heredar esta afición que también tenían mis abuelos y se hablaba en casa. Pero fíjate, yo el primer recuerdo que tengo del maestro Esplá en la plaza fue un 15 de agosto del año 95, que acudíamos como buenos lorquinos a ver a nuestro paisano Pepín Jiménez a las ventas. Y tarde toreaba el maestro Esplá, Pepín Jiménez y Juan Carlos García con toros de Antonio Pérez, y probablemente fue la primera vez que yo recuerdo de haber visto torear al maestro, y quedé prendada por el aire que se le veía en la plaza, esa manera de andar a los toros. Pero fíjate, ya yo recuerdo la primera faena que me impacta del maestro, es el 5 de junio del 96, la faena famosa al toropoleo de Cuadri. Wow. Al año siguiente el Festival del Soro, que puso 3 banderillas, él estaba
0: de paisano, él estaba en el tendido, efectivamente.
1: Exacto, y a la invitación de Joselito Huerta, pues bueno, no se lo pensó dos veces, saltó desde el tendido, estuvo sensacional, se fue a los medios, yo recuerdo desde allí, fue al encuentro con el toro, clavó los garapullos en lo alto en un par de poder a poder, la gente le reclamó repetir un segundo par y él volvió a saltar raudo al ruedo desde el callejón para poner otro arriesgadísimo en terrenos de adentro, en tabla, y remató el tercio poniendo un tercero, llamando de nuevo al toro desde los medios y clavando al quiebro tras citarle y hacer otra de esas piruetas a las que tú antes hacías referencia, ¿no? Y hubo una ovación monumental. Claro, tantas veces he tenido la suerte de verle en Madrid, en la Plaza de las Ventas. Yo recuerdo el faenón a Portillero, aquel toro de Vitorino, el sexto de la tarde que hirió al Califa, sí, al que le hace un faenón. Y tantas veces. Fíjate, hablaba Salvador, con el que tanto estoy de acuerdo, ¿no?, y como con todos vosotros, ¿no?, en la generosidad del maestro, en el sentido escénico, en la generosidad del maestro de lucir al toro y de descifrarnos la lidia. Claro, yo recuerdo esos años en los que yo estoy estudiando la carrera en Madrid y con mi abono de la andanada del 7 coincido con muchos chicos jóvenes que, como yo, nos abríamos al mundo y, bueno, pues que crecíamos en nuestra afición, ¿no? Pues con los consejos de los antiguos aficionados, de los aficionados mayores, y viendo en la primera plaza del mundo pues la lidia en función del toro. Y eso, como nadie, lo ha sabido hacer el maestro Esplá. Yo recuerdo un tercio de varas histórico con una vuelta al ruedo junto con Anderson Murillo, el 9 de junio, el día de nuestra comunidad autónoma de 2001, otro tercio de banderillas del maestro junto con Ferrera y el Fandi al año siguiente, la Isidrada, en fin, tantas y tantas tardes, pero sobre todo a mí lo que me ha maravillado siempre es esa generosidad del maestro para lucir al toro. Por eso los ganaderos yo creo que será uno de sus toros predilectos, porque pocos como él han podido incluso renunciar a un lucimiento mayor quizá con la muleta, ¿no?, sabiendo que quizá le robaba muletazos, poniendo al toro en suerte para que acudiese a una tercera vara, por el mero hecho de lucir al animal, lucir esa bravura y que trascendiera los tendidos esa bendita emoción que es verse arrancar un toro bravo de lejos al caballo, ¿no? Y eso yo recuerdo que, como pocos, claro, en esos años en los que, como te digo, pues eres joven, aficionada, te abres al mundo, estás aprendiendo a comprender un espectáculo que es complejo, una liturgia compleja que hay que interpretar, que hay que descifrar, pues desde luego el maestro como ninguno.

0: otro torero, pues era capaz de hacernos entender todo lo que sucedía en el ruedo en torno al toro, ¿no? Y bueno, pues no puedo estar más de acuerdo con Salva, con todo lo que ha dicho, ¿no? Y el respeto a la liturgia también, ¿no?
1: Claro, claro. Harían falta 3 horas de programa, ¿eh? Y aún así nos quedaríamos cortos para preguntarle
0: nos
1: al maestro.
0: Quedaríamos cortos.
1: Sí, bueno, primero para opinar nosotros o para decir nosotros las cosas que sentimos, las que nos ha hecho sentir, porque has dicho algo muy bonito, ¿no? Y es la cantidad de gente joven, yo soy un ejemplo claro, ¿eh? De que de niño te enganchas a un espectáculo gracias a un momento que alguien... te hace, bueno, pues explotar la cabeza porque no estás entendiendo muy bien lo que estás viendo, pero que sin embargo sabes que aquello te está llegando. Digo que nos harían falta 3 horas para además preguntarle al maestro todas las inquietudes que tenemos, pero tenemos hasta las 10 de la noche. Yo no quiero abusar del maestro. Ya le tenemos 20 minutos al teléfono. Vamos en corto y por derecho. Maestro Luis Francisco Esplá, buenas noches.
2: Bonanit, como decimos aquí.
1: Bonanit, que yo calculo que debe de ser muy bonito escuchar todo lo que se ha dicho por parte de aficionados de distintas generaciones, pero todos más o menos en una misma onda de entender el toreo.
2: Bueno, es fantástico, ¿no? Es una pena no que mi abuela no viva, ¿no? Porque esto... La hubiese dado otra dimensión del nieto, que decía que era una enreda, nada más. Y es que lo del esplaísmo no lo puedo entender, ¿no? Qué fe, qué vocación, qué... Porque además en el esplaísmo hay además una cuestión que quizá no exista en otros sismos, ¿no? Que vamos más allá de esa, digamos, devoción al torero, devoción al artista... al final hay detrás de ellos amigos que hemos compartido una experiencia y que desde la admiración, desde el respeto, pero el mismo que yo les devuelvo, ¿no? Porque a mí me sigue fascinando que haya gente a la cual he podido hacer feliz.
1: Sin duda, y aquí tiene usted unos pocos de ejemplos. La Feria de Hogueras de este año, maestro, ha sido el homenaje que probablemente... Alicante le debía, le ha hecho ilusión, ¿cómo lo ha vivido?
2: Bueno, Alicante no me debía nada, yo casi le debo a Alicante y me he dado cuenta estos días, soy yo el que queda deudor con Alicante. Esa soberbia de los artistas, y creo que lo dije en algún momento, esa soberbia de los artistas muchas veces nos hace creer que la sociedad nos debe algo. Y cuando ocurre esto, 50 años de aniversario, ver volcadas a las instituciones, pero sobre todo a la gente, ¿no? Te das cuenta de que no es así. Tú quedas deudor de por vida de toda esa gente que te ha seguido y que ha contribuido, que también hay que decirlo, con su entrada, a que tú te realices como persona, como ser humano y que puedas... vivido holgadamente de tu profesión.
1: La feria la ha vivido usted desde la parte más alta de la Plaza de Toros de Alicante, rodeado de su familia, entre otros de sus nietos. Nietos que algunos son demasiado pequeños incluso para prestarle atención al espectáculo. Calculo que le prestan todavía más atención, se lo pasan mejor y le llama más la motivación los asturcones.
2: Bueno, no me toques ahí que lloro, ¿no? Cuando me acuerdo de los asturcones y de todo aquel proyecto en el que participé de la cría y mejora de la raza, fue un 20 y tantos años, casi 30 años, emocionantes, porque además esta es una raza de la que aprendí muchísimo, dada su rusticidad y dado que es una raza muy, muy antigua y muy precaria, pues es un animal que te enseña constantemente y yo le debo mucho más a los asturcones que ellos a mí.
1: son 50 años de alternativa que se cumplieron el 23 de mayo. ¿Qué recuerda de aquel día, maestro?
2: Recuerdo, pues eso, cuando tú empiezas a torear, bueno, en mi caso, yo no me di los tiempos. Llegué allí... de novillero, de sin caballos primero, aquello era facilísimo, me divertía, era emocionante todo, no veía las responsabilidades por ningún lado, ¿no? Y de hecho, de novillero con caballos fui el triunfador, no el triunfador.

el líder ese año y triunfador en muchas ferias. En fin, fue una nota especial, digamos, en la temporada.

0: y la vives como ese, digamos, ese horizonte que por fin has podido alcanzar y que tras él está el non plus ultra, y ese fue el lío, el non plus ultra.
1: Esta no es una entrevista de José Francisco Bayona al maestro Luis Francisco Esplá. Esta es una entrevista de La Montera al maestro Esplá. No os tengo que dar la palabra a ninguno. Vero, no te tengo que dar la palabra. Intervenid cuando queráis y os invito a que disfrutéis del lujo que tenemos esta noche en La Montera. Salva, tú que probablemente seas el que más prisa tienes.
2: Bueno, yo me gustaría, fíjate, me gustaría ensalzar la figura de Verónica de Haro, porque el esplaísmo que dice el maestro, de alguna manera ha traído a colación a muchos artistas, a muchos periodistas, pintores, Rubén Amón, Miquel Barceló, Carlos Marzal, muchísimos artistas, pero al final, José, creo que uno de los... fuerzas que tiene el toreo y del orgullo es que haya docentes, profesores de universidad, académicos, con el rigor, con el método de Verónica de Haro, volcada en un proyecto como ha sido esta exposición de Esplá. Y como sé que se tienen un aprecio pues muy especial entre los dos, pues te diría que es un orgullo para los aficionados a los toros que haya profesoras de universidad y de universidad pública, que para mí eso tiene un plus, porque ahí no hay linaje, ni sangre, ni otro tipo de herencias, sino que hay mérito, hay oposición, hay trabajo y hay esfuerzo. Y fíjate, me apetece mucho felicitar a Verónica por una exposición en la que sé que se ha dejado el alma y la vida y mucho tiempo, y creo que de alguna manera eso refuerza el carácter polifacético, poliédrico del maestro, que insisto, José, en la plaza y en la arena pues posiblemente esté muy estudiado, esté muy ensayado, esté muy disertado, pero creo que la categoría de Esplá como artista posiblemente cueste mucho de entender, porque es un intangible, y es un intangible inmenso.
1: Pues déjame que le pregunte a Verónica, porque creo que ha tenido que buscar hasta debajo de las piedras para encontrar obras del maestro Esplá, que él ni él mismo sabía dónde estaban, para pergeñar y completar esa exposición que hasta el próximo 30 de agosto vamos a poder ver en el edificio de Correos de Alicante. Vero,
3: estoy abrumada con las palabras de Salvador. O sea, no quisiera que, vamos, os agradezco muchísimo el cariño y demás, pero bueno, esto era una obligación, y era una deuda en realidad con el maestro, por todo lo que él representa, ¿no? Porque al final, bueno, pues esta labor que hemos hecho con todo el cariño, con toda la admiración, alguien tenía que hacerla, y alguien tenía que hacerla en algún momento, y el momento era el propicio, que era, bueno, pues la efemérides del 50 aniversario de su alternativa, el décimo que también se cumple este año, su puntual reaparición en las arenas de Arles, y bueno, pues en la exposición Luis Francisco Esplá, Pasión por expresar, no quiere ser otra cosa más una muestra que proyecte que trascienda esa faceta más conocida suya, la de toreador, pues para proyectar ese legado que, como muy bien ha dicho Salvador, representa el maestro, ¿no? El de un artista poliédrico, el de un artista total, más allá del ruedo. Es verdad que la exposición reúne una selección de obras pictóricas. El maestro ha querido ser siempre pintor. Ahora, es que a mí me da un poco de pudor hablar de él, delante de él, teniendo la oportunidad de que él, a todos los oyentes sea capaz de deleitar, como siempre que hace uso de la palabra. Entonces, bueno, simplemente introducir la exposición pretende trascender esa faceta más conocida, pues para proyectar esa singularidad de ese universo pictórico. El maestro ha pintado carteles de ferias taurinas de España, de Francia, seriales taurinos y también carteles no taurinos, por ejemplo el Festival de Benidorm del 99, ¿no? Festivales benéficos, entre otros el último reciente, este de La Dana, ¿no? En Utiel. Hay muchos carteles, para mostrar esa singularidad, ese universo pictórico del maestro, que como mediterráneo, tiene pues esa luz, esas reminiscencias mitológicas, lúdicas, arabescas, florales que a él tanto le inspiran, ¿no? Y que, bueno, pues su toreo y su personalidad proyectan también eso, ¿no? Un carpe diem continuo, que es lo que también como artista, ha querido de alguna manera

0: era proyectar, pero también lo que la exposición pretendía, y esto quizá sorprendido un poco, era pues esa voluntad de querer proyectar esa vocación de erudición que el maestro ha prestado a la tauromaquia y ese compromiso intelectual con los toros y su proyección a la sociedad, ¿no? Entonces eso sí que creo que había que hacerlo, alguien tenía que hacerlo. Y bueno, antes decíamos que somos esplaístas, el maestro decía que es verdad que es una mirada, es una cosmovisión del mundo la que todos compartimos, ¿no? Que él nos inspira, ¿no? Porque entendemos que tiene esa personalidad única, que representa la plena coherencia vital y artística, verdaderamente, bueno, y todo eso quizá era interesante proyectarlo, ¿no? Y proyectarlo en su tierra, y proyectarlo además en un edificio emblemático como es el edificio de Correos, donde hemos querido, bueno, pues que Alicante y desde Alicante, pues ese universo SPLA, bueno, pues en estas fechas tan, digamos, emblemáticas, ¿no? Pues, bueno, pues la gente le pueda conocer en verdad en toda la proyección, ¿no? Y bueno, la exposición se puede visitar hasta el 30 de agosto. Invitamos a todos a que puedan acercarse y conocer, bueno, pues que el maestro ha ilustrado monografías, publicaciones periódicas, como la revista de la que ha sido director magnífico, Salvador, que es esa revista Quites, que antes ilustró tantos años antes nuestro murciano Ramón Gaya, números especiales de la revista Seis Toros Seis, pero hay también, por supuesto, una compilación de los artículos de prensa, prólogos de libros, por ejemplo, la tercera que rubrica el maestro en ABC tras su apasionada defensa del toreo en el Parlamento de Cataluña, ¿no? En el contexto de la prohibición de las corridas de toros en Barcelona. ¿Qué torero, decidme, ha rubricado una tercera de ABC, ¿no? Pues pocas personas están en realidad, cualesquiera sea su profesión, a la altura del honor que representa firmar una tercera de ABC, ¿no? Bueno, pues el maestro ha tenido esa proyección, ha sido un conferenciante excepcional en la más plena acepción del término, ¿no? En reconocidas instituciones culturales españolas y extranjeras. Yo, fíjate, recuerdo, antes nos preguntabas y ya con esto acabo, uno de los primeros recuerdos que tenemos del maestro, ¿no? Yo recuerdo que me impresionó sobremanera una conferencia que tuve el privilegio de presenciar con algunos de esos amigos de la andanada que compartíamos afición, que es la conferencia que el maestro pronunció en el Museo del Prado, hablando nada más y nada menos que de don Francisco de Goya y Lucientes, con una, bueno, con una solvencia, con una erudición realmente extraordinaria, ¿no? Bueno, pues todo eso había que proyectarlo, ¿no? Que el maestro siempre ha hecho alarde de su conocimiento. No es que haya hecho alarde, sino que ha hablado con muchísima propiedad y con muchísimo conocimiento tratando de proyectar la tauromaquia y las bellas artes a la sociedad, disciplinas que sin duda ha contribuido a proyectar y prestigiar, sí. ¿No? Ha impartido conferencias en el Centro Pompidou, en el Centro Marañón, en muchísimas universidades, entre ellas la Sorbona de París. Y quizá esta faceta del maestro, por poco conocida, es la que quizá está sorprendiendo un poquito más en la exposición a todas las personas que se están acercando, ¿no?, a ella.
1: Hay cosas, evidentemente, Vero, de esa erudición que al final lo que nos interesa a los aficionados a los toros, que no llegamos ni a la suela del zapato, a la profundidad del discurso del filósofo, del pensador, nos interesa, ¿no? Es decir, cómo traslada, cómo es capaz de trasladar. Yo recuerdo que le vi en una conferencia aquí en la Universidad de Murcia, precisamente, hablando de cómo le había inspirado, entrenando de salón con las huellas que él dejaba en la arena, entrenando de salón, con la pintura de Miquel Barceló, con los círculos que hacía con el pincel, ¿no? Pero todo eso, cuando además lo trasladas a una plaza de toros, a un escenario como el de Almadén, que es una plaza de toros que se construye en el interior de un edificio minero, precisamente para costearlo, para dar festejos y costearlo, con música de jazz, con trajes, y además el mismo día en el que Alejandro, su hijo, hacía presentación en público, ¿no? Quieres salir fuera del tópico para transmitir la tauromaquia a gente que probablemente no se haya acercado nunca a ella. Javi.
2: Sí.
1: Que calculo que tienes inquietudes, bueno, y estamos enredándonos muchas en disquisiciones, y yo lo que quiero es escuchar hablar al maestro Pla.
0: Y el maestro, muchas, que le tenemos ahí, que estará...
1: Por eso, que yo lo que quiero es escucharle hablar a él. Dale, Javi.
3: Muchas, muchas. Yo sobre todo tengo una que me llama mucho la atención. He nombrado antes esa media sonrisa de la que ha hecho alarde por todas las

0: plazas del mundo, el maestro Luis Francisco Spla, pero una persona como yo, aficionada de Salamanca, que teníamos como sello y buque insignia a su majestad el Viti, ese rostro solemne, serio, grave incluso, para nosotros eso era el torero, ¿no? Cuando de repente ves a Spla y ves esa sonrisa, esa forma, todo lo contrario de moverse por la plaza, esa facilidad, esa... parecía que flotaba, ¿no? Y digo, este tío no conoce el miedo. Y luego, a medida que vas creciendo como aficionado, pues te das cuenta de que es verdad, de que no solamente es valiente en el ruedo, si es que parece no conocer el ruedo en los despachos.
1: El miedo, pues eso, el miedo en los despachos.
0: Cómo defiende su honestidad y la integridad del torero en los despachos, sin hacer ruido, además. Y bueno, ese otro tipo de valentía también del atrevimiento artístico de hacer cosas que incluso no caben en el imaginario del aficionado, ¿no? Por eso me gustaría ahondar en la relación con el miedo y si lo conoce el maestro Spla el miedo.
1: Maestro. Maestro. Parece ser que hemos perdido la comunicación con el maestro Spla.
2: Ups.
1: ¿Maestro? No, yo le... Ah, vale, sí, es que probablemente haya dicho... Bueno, ¿estos tíos me van a hacer alguna pregunta o van a estar hablando ellos?
2: Estos placas esplaístas que se han olvidado de que yo estoy aquí, que soy el protagonista de la noche, de la efemérides y
1: sí,
2: todo.
1: Ya le hemos recuperado, maestro.
3: Sí, es que se ha cortado esto.
1: Ah,
3: no sé,
1: vale.
3: Yo he parado el teléfono, de verdad.
1: Vale, no se preocupe. No, le preguntaba a Javier Hernández que si había conocido el miedo, ¿no? Que cuando una persona se expresaba con tanta naturalidad, con tanta gracilidad, yo le he leído incluso decir que el torero no podía enseñar los defectos del toro porque de alguna forma estaba... medio queriendo justificar, ¿no?, el por qué no se podían hacer cosas que probablemente los toros no le dejaban. Pero en cualquier caso, el concepto miedo delante del toro y sobre todo el concepto miedo a la hora de afrontar una carrera en los despachos, exigiendo el respeto que uno mismo tiene por su profesión y por quien se juega la vida.
3: No lo sé, yo lo he dicho siempre, pero además como lo siento, ¿no? No he sido ni soy un torero valiente, no tengo valor, pero también puedo confirmar que no he pasado miedo en la plaza. Pues, ¿por qué? Pues está muy claro, cuando tú tienes, y esto lo explicaba muy bien Marcial Alanda, decía que el valor era algo que se podía comprar a través del conocimiento de los terrenos, del toro, la técnica... estando físicamente preparado y todo esto, y eso crea de alguna forma la ficción de valor. Y así es como yo he concebido el toreo. Nunca he pasado esa raya, o sí la he pasado pocas veces, esa raya donde los toreros ya se confirman como valientes, cuando se abandonan y dejan atrás sus limitaciones técnicas, estéticas, y se lanzan a ese vacío. Para mí esos son los toreros de valor. Yo no lo he hecho nunca, por tanto no he pasado miedo. Y lo de los despachos casi era gratificante, ¿no? Poder mandar a hacer puñetas a ciertos empresarios, como hice con la corrida de banderilleros, que me supuso 25 o 30 corridas menos al año, pero el placer de no verme manoseado. Y esto, a veces, uno tiene que correrse. Esos riesgos son inevitables para que la dignidad no quede alterada.
1: Usted ha dicho que los toreros vestidos de toreros son tíos con capacidad de superar situaciones brutales, pero que cuando se quitan el vestido de torear, muchos de ellos no tienen valor precisamente para afrontar o para rentabilizar o para defender lo que ellos mismos generan en la plaza delante del toro.
3: Lo he dicho siempre, que yo al torero lo admiro y me descubro en la plaza de toros, pero después dejan mucho que desear fuera. Y la prueba está en que cada vez que han intentado mejorar su situación, tanto a nivel imagen como en el trato con las empresas, pues no ha podido prosperar, porque al final siempre ha habido traidores, siempre ha habido esquiroles, y esta es una profesión que debe dar una imagen totalmente opuesta a esta, ¿no? La del tío que huye cuando un empresario pega un puñetazo en la mesa.

0: y ahí se cagan todos. Pero bueno, está así, y que no se quejen entonces de no tener la paternidad de sus derechos intelectuales de la imagen, que la tienen todos los colectivos, que no se quejen de entender el apoderado como un jefe o como un director de su propia empresa. Tienen que asumir todas estas cosas, y el problema es que esto, que antes era una cosa excepcional, se ha convertido ya en la norma.
1: ¿A usted le dejaron tirado?
0: Bueno, sí, lo esperaba, ¿eh? Tampoco crea que...
1: que le cogió de sorpresa, ¿no?
0: No, que me cogió de sorpresa, ¿no? Porque otras veces se han intentado, y además se trataba solamente de poner en orden el tema de la imagen. Estamos en la era de la imagen va a tener una repercusión, y ya la tiene, en todos los ámbitos. Pero sobre todo lo que queríamos era evitar el atropello. Entonces, las corridas de Madrid, las corridas de Sevilla y todas las ferias importantes se contrataban antes con televisión, sin saber ni los carteles ni los toreros, que y después se contrataban, y claro, estaban obligados a asistir a esa especie de condena, ¿no? Si usted quiere torear, tiene que ser con televisión. De ahí José Tomás, que salió escopeteado, porque además hay una cuestión que no quisieron nunca llevar a cabo, y es la de someter a controles lo que podía generar una transmisión de toros, uh-huh, dependiendo de los toreros y todo esto. Queríamos hacer todas esas gestiones para aclarar nuestra ubicación en el nuevo orden de la tecnología digital y todo lo demás.
1: Volviendo a su carrera, maestro, usted toma la alternativa con 18 años, pero hay un aficionado, un muy buen aficionado, y además un intelectual también muy importante, que me dijo que a él le gustaban ya los toreros que peinaban canas. ¿Siente que el proceso de aprendizaje, como en cualquier ámbito artístico, ¿no?, adquiere probablemente menos facilidad para realizarlo, pero sí un mayor mensaje, mayor profundidad? Me refiero a qué toro cree usted que ha sido el toro que más le ha llenado en su vida. Calculo que seguro que está de mitad de carrera para adelante, en lugar de mitad de carrera para atrás.
0: Hombre, a mí lo que más es que son etapas, ¿no? Pero de todas formas, si tengo que decir el toro que más me llena es en Osobuco. En Osobuco me pongo hasta arriba. Fuera de eso, pues hay muchos toros en tu carrera y en distintos momentos que tú recuerdas. Por ejemplo, yo recuerdo una tarde con una corrida de Laurentino Carrascosa en precisamente en Lorca. Ajá. Donde fue como un tentadero. Yo lo viví como un tentadero aquello. Y recuerdo que recién apoderado por Chopere y tal, salió de allí el apoderado, madre mía, luego ya cambió la cosa, ¿no? Cuando llegaron las ferias y venían los dos compañeros que te ponían al lado, y ese toro de las ferias y esa presión en los tendidos, todo eso cambiaba. Pero yo recuerdo como una tarde en la que, no sé, recibes una dosis gratificante de vitamina en Lorca. Y así siempre ha habido tardes en la vida de un torero que han sido como reconstituyentes. Y a lo mejor tardes que no han tenido la dimensión. Un toro en Jaén al que le cortó un rabo de lo que era de Antonio, ya no me acuerdo, jolín, el ganadero. Bueno, y todas estas cosas siempre están adscritas a un momento, a una situación. La corrida de Vitorino en el año 82, yo ya venía otra vez retomando mi sitio, pero si no se da esa corrida, no salen esos dos toros, no se dan esas circunstancias, pues seguramente me hubiese costado un añito o dos más alcanzar otra vez el circuito de las ferias.
1: ¿Le puedo hacer una pregunta personal? Que probablemente, no sé, ¿por qué llega Luis Francisco y no llega Juan Antonio?
0: No lo sé.

0: imagino que mi hermano era el bueno, ¿eh? Todo el mundo lo decía y yo también, es el bueno, pero no lo sé, porque al final la gente decide hacer justicia con el malo. Digo yo, ¿no?
1: Cani, que estás ahí en Calasparra, venga, habla con el maestro.
2: Maestro, buenas noches.
0: Buenas noches,
2: primero,
0: Dani.
2: ¿Cómo estamos? Nos hemos dado unos cuantos por la feria. Darle la enhorabuena por la feria, que ha tenido muy buen bajío, ¿eh? Ha sido una gran feria y gracias a Dios no ha pasado nada. O sea, que la feria de Espla ha dado un bajío muy bueno, muy bueno.
0: No, muchas y yo, orejas, además.
2: Y muchos toros embistiendo y la gente se la ha pasado bien, ¿verdad, maestro?
0: Sí,
2: y
0: sí.
2: Ahora vi una cosa, un comentario que le hice yo a Bayona el otro día, que por lo menos es una apreciación personal, ¿no? Que yo no me siento bien que solamente le brindara un toro en toda la feria el fin. Creo que había muchas figuras del toro que deberían haberle brindado por lo menos un toro, siendo la feria de Espla y el homenaje que usted merece, como lo grandioso que es, tanto como torero y como persona, que me consta. Y luego darle las gracias por lo feliz que he sido a su lado, tanto cuando toro con usted como una mano, y la época de Alejandro, que fue muy bonita, y hemos disfrutado de muchos viajes y de... Bueno, me enseñó el maestro Espla hasta los de los vinos buenos, que yo no sabía.
3: Bueno, Manuel Escriba,
0: eso, Dani, también... Eso uno rápido.
1: Sí, estaba apuntando Verónica que Manuel Escribano sí que le brinda un par de banderillas, pero que también
3: Manuel
1: es verdad
3: Escribano
1: que queda
3: también.
1: Pobre.
2: Sí, pero queda no es un toro, pobre. No es un toro.
1: Y que queda pobre.
0: Yo lo interpreto de otra forma, yo interpreto que oye, no, un toro es un síntoma de buen gusto.
3: Bueno, hay que decir que el maestro es que se sube allí con la tribu a la Naya y bueno, igual...
1: Pero todo el mundo sabe dónde está, ¿eh? Todo el mundo sabe, claro, dónde está. Sí. A mí me ha interesado mucho lo que le ha dicho Dani, que usted, maestro, le enseñó a apreciar el buen vino, y también he leído que hubo un momento en el que el día de antes, y sobre todo la noche de después de haber toreado esa tarde, disfrutaba una buena botella de vino.
0: Sí, bueno, yo después de una corrida, independientemente de lo que hubiese ocurrido allí, lo celebraba con un buen vino. Es que es la única forma de celebrar la vida. Y yo no celebraba la corrida, celebraba la vida. El estar vivo, el poder disfrutar de tu entorno, de tu cuadrilla, que, como decía Santiago López, que aquello no era una cuadrilla, era una banda. ¿Por qué? Por el sentido de complicidad que teníamos y cómo nos reíamos en esa furgoneta. Era divertidísimo la convivencia en la cuadrilla. Y eso es cierto, llevábamos una nevera inmensa, llena de moed, y cuando llegábamos a los sitios, de madrugada, celebramos el triunfo del día que venía. No del pasado, sino del que venía.
1: Del
0: celebramos
1: siguiente.
0: El triunfo a la hora que llegábamos, con unas lonchitas de jamón, de lomo, esto, lo otro, tal, no sé qué, venga. Brindábamos un par de botellas o tres, señores, a la cama, buenas noches. No, o sea, que no había orgia ni borrachera ni nada, simplemente habría una precelebración del éxito futuro.
1: Lo que llaman ahora la pre-boda, en este caso el pre-triunfo de la corrida.
0: Exacto.
1: De toros. Que, pues me parece muy
0: y
1: bonito.
0: Y esas cosas parecen tonterías, pero esas cosas hermanan, predisponen y crean un ánimo inquebrantable.
1: ¿Sigue teniendo moto? ¿Sigue viajando en moto?
0: Por supuesto.
1: A mí me cuentan que iba usted a los tentaderos con Mimi, con su mujer, y con las maletas cargadas de capotes y de muletas para ir a hacer el tentadero.
0: Y de temporada he hecho también temporadas con mi mujer en la moto, o sea que era habitual. Y además la martirizaba porque como tenía una trail, tenía asimilado ya pistas, y no te creas que me iba por carreteras, me iba por pistas. Recuerdo un viaje eterno de Almería a Linares, que la metí por todas las sierras que había en España, y llegamos allí de día, llegábamos a las 8 de la mañana, habiendo salido a las 12 de la noche de Almería, llegábamos, que está ahí al lado Linares, llegábamos a las 8 de la mañana a Linares. Pero bueno, otra forma de ver la vida.
1: Una preguntita.
3: Poco hemos hablado de Mimi, José, perdona que interrumpa. Poco hemos hablado de Mimi para lo,

0: que merece esta señora, esta mujer, porque que además es un encanto, es ejemplar. Y quisiera decir un poco, abrir en relación a esto de los brindis, ¿no? Quienes tenemos la ocasión de compartir ratos con el maestro, y estos días en Alicante pues se han propiciado ocasión de compartir esos ratos, incluso también el callejón, habrá habido pocos brindis, pero lo que tenemos que decir quienes hemos estado cerca es el respeto con el que se acercan todos los toreros a saludarle, de oro, de plata. Bueno, y el cariño de la afición lo tiene el maestro, pero también el respeto de los profesionales, ¿no? Y eso es algo que yo sí quisiera decir, que fíjate si estará el maestro acostumbrado a recibir esos actos, ¿no?, de cariño. Pues no termina de acostumbrarse, ¿no? Y es bonito ver cómo se emociona cuando se acerca a alguien y le recuerda, maestro, pues la primera vez, mi primer recuerdo o tal, y es bonito, ¿no? O sea que quizás no se han materializado esos brindis, no sabemos lo que pasa por la cabeza de los toreros cuando están en el ruedo, pero es verdad que ese cariño y sobre todo ese respeto está ahí y no hay que ponerlo en duda, desde luego.
1: Está claro. Javi, nos quedan 5 minutos para llegar a las 10 de la noche y vamos a tener que despedir, así que si tienes alguna pregunta o alguna reflexión o algún deseo para el maestro, es tu momento. Javier Hernández, hemos perdido a Javier.
2: Sí, bueno,
1: dale, Javi.
2: Bueno, pues deseo que siga tan risueño y que siga con esa vida tan que representa y que lleva a gala, y con, bueno, pues luchando por la fiesta de los toros como lo ha hecho hasta ahora, ¿no? Con esa integridad, con ese valor y con esa también cultura, ¿no? Porque necesitamos que el torero sea como es Esplá, no solamente un hombre valiente que es capaz de arrojarse al toro, sino de crecer y de poner en valor la capacidad artística del torero.
1: Salva, no sé si sigues por ahí.
3: Sí, sigo por aquí. Nada, felicitar al maestro, que siga muy feliz con su familia, y darle la gratitud por su compromiso con el toreo, por su compromiso con la cultura del toreo, y que aunque no le hayan brindado mucho los toros, yo estoy convencido, José, que si en la Feria de Murcia nos fumamos un puro con él, lo va a agradecer igualmente o más.
1: Aquí le vamos a ver, porque además está emparentado con Murcia, que tiene una nieta murciana.
3: Lo sé.
1: ¡Dani!
4: Remata la jugada. Mandarle un grandioso abrazo al maestro, que le tengo mi máximo respeto, siempre se lo he tenido, y un cariño súper especial.
1: Verónica.
0: Bueno, pues qué decir, ¿no? Gratitud infinita al maestro, resaltar que, bueno, es el ejemplo de que quizás ser leal a uno mismo es el único modo de poder serlo con los demás, y que eso también es un modo de andar por la vida que nos hace aprender todos los días, ¿no? Y bueno, pues que ser esplaísta forja carácter, y que los esplaístas somos como esa alianza de civilizaciones formada por esa familia, ¿no?, que se elige, que son esos amigos entre los que enseguida te reconoces. Y bueno, pues darle gracias al maestro también por abrirnos la vida al mundo, la mirada al mundo, y también a esos amigos con los que compartimos la vida y esa manera de compartir y de transitar la vida, ¿no? Y sabéis que algunos de ellos estáis en esta tertulia también, así que mil gracias a todos por vuestro cariño, e invitar a la gente a que vaya a esa exposición de Alicante para conocer más y mejor al maestro.
1: El 30 de agosto en el edificio de Correos. Verónica, agradecido infinitamente, te quiero.
0: A vosotros siempre, un fuerte abrazo, y maestro, gratitud infinita por este regalo que me ha permitido conocerte más para, bueno, pues apreciarte más todavía, admirarte más.
1: Javier Hernández, Salamanca, gracias, buenas noches.
2: Igualmente, y enhorabuena, maestro.
1: Salvador Ferrer, Valencia, buenas noches, gracias.
3: Buenas noches.
1: Daniel Oliver, el Dani, Calasparra, buenas noches, gracias.
5: Buenas noches a todos.
1: Verónica de Aro Lorca, buenas noches, gracias. Maestro, gracias por hacernos felices.
6: Nada, vosotros siempre. Uno se debe a su público. Y aunque la generación sea otra, sigue siendo mi público.
1: Un abrazo muy fuerte e infinitas gracias por haber compartido con nosotros, gracias, esta montera, maestro. Fernando Verapáez, no sé si te apetece decir algo o no.
7: Venga, vamos allá.
1: Venga.
7: ¡Pilla! Pues nos ha atendido al otro lado del teléfono Luis Francisco Esplá, director de este programa. José Francisco Bayona descubrió con 7 años, al ver la corrida del siglo, que había un torero de Alicante con 2 palos en la mano que volaba por encima de los toros. Al hacerse mayor iría descubriendo al hombre del compromiso total, un liturgo al servicio del rito.

0: al que respetó tanto como a sí mismo, a precio de anunciarse tantas veces en la Feria de la Estacada. En torno a aquel torero de vuelos imposibles, medalla de oro de las Bellas Artes en 2010, nació el esplaísmo, algo que va más allá de la devoción y que se fue construyendo a fuerza de amistades, venturas y desgracias. El niño precoz, el jovencito anacrónico, el hombre que afirma no tener valor, pero que asegura que nunca pasó miedo en la plaza, que los tentaderos iban en moto con capotes y muletas y que hizo una Almería Linares con su mujer de paquete para torear. Y 35 años después, ahí estaba yo, frente a la pantalla, frente a la tablet, descubriendo de nuevo a Splat, y me convencí, en efecto, de que los toreros podían volar.
1: Tu corazón con el mío.
2: Los toreros pueden volar, la imaginación también, y el corazón se desboca cuando el arte se derrama. Alicia Parra les pone al corriente de la información general.
3: Son las 10 de la noche.
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3: Hola, ¿qué tal? Muy buenas noches. Servicios de emergencia adscritos al Plan de Protección Civil de Emergencias e Incendios Forestales en la región trabajan en la extinción de un incendio forestal declarado en alto de Vinateros frente a la pedanía de Las Murtas en el término municipal de Moratalla. El Centro de Coordinación de Emergencias ha recibido el aviso sobre las 8 de la tarde. El incendio es visible desde la zona de Socobos, fuera de la región de Murcia. Agentes medioambientales informan de que ese fuego afecta a una zona forestal de especial peligrosidad y de muy difícil acceso para los medios terrestres. El líder del Partido Popular, Alberto Núñez Feijóo, ha anunciado en Murcia que Rebeca Pérez será la candidata del Partido Popular a la alcaldía de Murcia en las próximas elecciones municipales. El presidente nacional del Partido Popular ha realizado el anuncio durante la Junta Directiva Autonómica celebrada en la Filmoteca Regional en un acto junto a Fernando López Miras y a la propia alcaldesa Rebeca Pérez. Feijóo ha trasladado públicamente su respaldo a la actual regidora y ha destacado su gestión al frente del Ayuntamiento de Murcia, mostrando la confianza de la Dirección Nacional para que lidere la candidatura popular en los comicios municipales previstos para el próximo año.
5: Las alcaldías de capitales de provincia de España se reunirán con el apóstol Santiago el día 18 de julio para proclamarles candidatos. Y te puedo asegurar, Rebeca, que el 18 de julio te esperamos en Santiago para proclamarte candidata a la alcaldía de Murcia.
3: Seguimos en el Ayuntamiento de Murcia, donde el edil socialista Ginés Ruiz no descarta acudir a la inspección de trabajo para denunciar las presuntas presiones y coacciones que el concejal popular José Guillén habría infundado a funcionarios del Ayuntamiento de Murcia. Lo ha dicho en Onda Regional, en Tarde Abierta. Una publicación en un medio de comunicación nacional desvela que el edil de Desarrollo Urbano habría coaccionado también a funcionarios para que acudieran a un acto en el que él tenía un papel protagonista. Información que llega tras semanas de polémica al desvelarse a través de filtraciones de conversaciones en grupos de WhatsApp que el concejal habría dado la orden a los trabajadores de varias contratas de que acudieran como público a una conferencia y a una entrega de premios.
6: La posibilidad de que Inspección Laboral pues analice si es correcto que trabajadores, por ejemplo, de parques y jardines pues vayan a un evento, que a posteriori digan que es una formación y bueno, pues se le puede pedir esa documentación de la formación. Las formaciones son programadas en las empresas, se mandan con antelación, se hace un sondeo, qué trabajadores se van a querer apuntar, cuáles no, se lleva un registro de asistencia, pues todo eso tiene que estar.
3: Y la tormenta que ha cruzado esta tarde el altiplano ha descargado de forma muy desigual, mientras en algunos puntos no ha caído nada, en otros se recogían hasta 22 litros por metro cuadrado, unas precipitaciones que han sido bien recibidas en el campo. Patricia Jiménez.
7: Los últimos datos recogidos en el paraje jumillano de los Cerrillares en dirección a Ontur registran 22 litros por metro cuadrado, mientras que en el casco urbano no ha caído nada. En Yecla la lluvia ha sido más generosa en la ciudad, aunque durante poco tiempo.
8: Sí, ha caído.
9: Pero tampoco ha sido mucho. Una nube que ha pasado y ya está.
7: Ha durado poco tiempo. Según los agricultores consultados, la lluvia ha sido muy beneficiosa. Urbano Pérez tiene cultivos en la teatina de Yecla.
10: Ha sido un riego bastante bueno porque aquí, por lo menos, aquí estamos hablando de que el agua ha caído completamente limpia y ha sido un refresco de estos días que venimos con un calor bastante agobiante y las previsiones de mañana que apuntan que vuelven a subir las temperaturas, con lo cual pues un pequeño refresco y un pequeño alivio.

0: Así, la tormenta de este lunes deja registros muy distintos en pocos kilómetros de distancia, pero donde ha descargado ha supuesto un alivio.
1: La alcaldía de Cartagena recorta a los asesores de Vox y MC tras la salida de tres concejales y aumenta el personal eventual del gabinete de Noelia Arroyo. Lo hace casi un año después de que dos ediles del partido de Abascal y uno de la formación cartagenerista abandonaran sus grupos municipales. Arroyo llevó la propuesta el viernes pasado a la Junta de Gobierno. Fuera del orden del día, tanto Vox como MC pierden tres contratos de personal eventual tras la salida de tres ediles, dos de ellos del partido de Abascal y uno de MC, que aún siguen en el ayuntamiento como no adscritos. La reorganización va a permitir al gabinete de alcaldía contar con tres eventuales más que se van a sumar a los cuatro asesores actuales. El portavoz de Vox en el consistorio cartagenero, Gonzalo López, se quejaba así de esta decisión.
2: Lo que vemos es una forma de gobernar basada en el ocultismo y las filtraciones interesadas. Mientras reducen los medios de la oposición, refuerzan la estructura de alcaldía. En Vox vamos a revisar este acuerdo con todo detalle y vigilaremos que ningún recurso público ni ningún puesto de confianza se utilice con fines políticos o electoralistas.
1: Nos quedamos ahora en Venezuela, donde el presidente de la Asamblea Nacional ha confirmado que al menos 1.719 personas han muerto y más de 5.000 han resultado heridas a causa de ese doble terremoto de magnitud 7,5 y 7,2 en la escala de Richter que registraba el pasado miércoles el centro de la costa venezolana. El dirigente ha señalado que desde el pasado 24 de junio el país ha sufrido 611 eventos sísmicos y 609 réplicas, una de ellas hoy mismo de 4,2, que ha generado alguna zozobra entre la población. Lo dejamos así por el momento. Más noticias a las 11 y siempre en la web ORM.es.
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8: Hay lugares donde aparecen constantemente las guías de viaje, lugares conocidos por sus playas, su gastronomía o su clima, pero también existen territorios que guardan eso y también tesoros que solo conocen quienes se detienen a observarlos con calma. Murcia es una de esas tierras, una región donde el agua ha marcado la historia de sus pueblos, donde el río Segura sigue siendo sinónimo de vida y donde miles de pescadores se encuentran cada año un motivo para regresar a sus embalses, a sus ríos y a sus costas. Porque sí, aunque muchos todavía lo desconozcan, en Murcia también se pesca y se pesca mucho. Bienvenidos, bienvenidas a Río de la Vida. Mi nombre es Óscar Arratia y hoy les hemos preparado un programa más que especial. Un viaje por la pesca murciana, por sus escenarios, por sus protagonistas y los desafíos a los que se enfrenta una actividad que va mucho más allá de lanzar una caña al agua. Vamos a comenzar con una voz de referencia en nuestro país. Escritor, biólogo, divulgador y pescador y uno de los mayores defensores del mundo rural. Hablamos de Juan Delibes, sobre la importancia que tiene la pesca para la España despoblada, sobre el papel que desempeña en cientos de pueblos y municipios de nuestro país, sobre el empleo, el turismo y la economía, las oportunidades que genera allí donde otros solo ven kilómetros y silencio. Después nos vamos a trasladar hasta una de las zonas más emblemáticas de la pesca continental murciana, el embalse de la Cierma en Mula, y ahí nos va a acompañar Antonio Sevilla, presidente

0: del Club Deportivo de Pescadores de Mula para conocer la situación actual de la pesca deportiva en la región de Murcia. Y para finalizar, vamos a abordar un asunto que preocupa a miles de pescadores en toda España: el cierre de los espigones de la Bahía de Cádiz. Así que, venga, acomódate, prepare sus equipos y acompáñenos en un recorrido por una tierra que tiene mucho que decir en el mundo de la pesca. Aquí comienza Especial Murcia.
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0: Y hoy tenemos el privilegio de conversar con una de las voces más respetadas del mundo de la naturaleza en España, biólogo, investigador, pescador, cazador y un gran divulgador del medio natural, un hombre que siempre ha defendido la importancia de convivir con la naturaleza desde el conocimiento, el respeto y, mira, una cosa que me gusta mucho: la sencillez. Señor Juan Delibes de Castro, ¿cómo está usted?
3: Muy buenas tardes, don Óscar. Muy bien, ¿y vos?
0: Genial. Oye, encantado de volver a hablar contigo después de Narcenatur, que, por cierto, todo un éxito, ya Narcenatur en general, pero tu ponencia, sí, yo creo que, bueno, tuvo una repercusión bastante importante.
3: Bueno, muchas gracias. No lo sé. No, mi ponencia no te puedo decir. Narcenatur sí me sorprendió y me impresionó la gran afluencia de público y encontrarme además expositores de muchas regiones lejanas de España, amigos míos que habían venido. Me agradó mucho que tuviera tanto éxito. Y bueno, mi ponencia versó sobre mi padre, que no suelo hablar de él, y me lo propuso una señora de allí, con días antes de darla, y como tengo fotos inéditas y tal, pues me pareció que podía ser buena idea. Y bueno, pues espero que gustara.
0: No, ya te lo digo yo que sí, que me lo decían, o sea que vamos, que ha sido una, sobre todo las fotos, el recordar a tu padre como cazador, como pescador, yo creo que unas fotos bastante bonitas, por cierto, pero sobre todo para una ponencia, yo creo que muy verdadera, para una feria que creo que se lo merecía. Así que enhorabuena de mi parte y de parte de toda la gente, ojo.
3: Muchas gracias, Óscar.
0: Oye, Juan, cuando hablamos de pesca, solemos pensar en ocio o deporte, pero pocas veces se habla de su papel en el mundo rural. De esto que digo que tanto se habla, pero tampoco se practica. ¿Qué importancia tiene la pesca para mantener vivos muchos pueblos de España? Que tú recorres mucho el interior también de España.
3: Absolutamente fundamental. La pesca es una actividad de ocio de las más importantes en el mundo. Seguramente más importante que la caza. Y contribuye a dar fama, a revitalizar, a dar auge económico, turístico a muchas regiones. Hay muchas regiones del mundo que son famosas solo por ser buenos, excelentes valles de pesca, acogen a mucha gente, en fin, gran parte de la vida social se desarrolla alrededor de la pesca, cosa que comprendo perfectamente y que me encanta. Y me da mucha pena porque en España, yo que he sido periodista de la pesca pues más de 40 años, las administraciones autónomas son las que llevan, bueno, dirigen un poco los designios de la pesca y tal, yo creo que no se dan cuenta de que es una actividad turística, social, económica, cultural, de primerísimo orden. Lo ven solo como un pasatiempo, que a veces hasta reniegan un poco de hacer toda la, bueno, pues de llevar toda la infraestructura a ellos, pero va mucho más allá de un mero pasatiempo, muchísimo más allá.
0: Oye, ¿se dio cuenta antes Chile, en Patagonia, de este turismo, de esta despoblación y lo bien que venía la pesca para fomentar un poquito, fíjate, Patagonia.
3: Sí, me hace gracia porque ahora en toda Patagonia,

0: Argentina como Chile, por ejemplo, están alarmados de que hay mucho salmón chinook. Y nada, es una especie invasora. Me hace mucha gracia. Porque, y piensas, bueno, ¿y qué? ¿Y la trucha común y el arco iris? Que estáis felicísimos, orgullosísimos, manteniendo un turismo boyante, brutal. Y esas no son invasoras, son exactamente igual de invasoras. Lo que pasa es que han sido muy bien acogidas pues por todo lo que significan. En el mundo, viajando, que yo he tenido la suerte de viajar por muchísimos países a pescar y demás, te das cuenta del papel que representa la pesca. Mira, en Canadá, oficialmente el gobierno recomienda adiestrar en la pesca a los niños, porque se considera una actividad muy sana, muy saludable. Y entonces, si tú te vas a uno de los muchísimos parques o reservas naturales que hay, tanto en Quebec como en cualquier otro estado canadiense, en muchísimos hay lagos con truchas repobladas, en los que a los niños les dan una caña, señuelos, todo sin costo ninguno, y para que aprendan y disfruten allí mismo pescando. Y pues, si pierden las cucharillas, eso da igual, eso corre a cargo del Estado, ese costo, porque el Estado recomienda, como os digo, adiestrar a los niños en la pesca por parecerles una actividad muy saludable, cosa que comparto plenamente. Vamos.
1: Anda, que no nos gastamos dinero en España, y marcas y diferentes sectores y administraciones sin llegar al objetivo que queremos con los niños.
0: Sí, desde luego. Hoy día, tú y yo que somos castellanos, para que se adiestre un niño castellano en la pesca de truchas, es complicado porque hay muy pocas, porque es muy difícil pescarlas, entonces se aburren los chavales y en fin, habría otros caminos, pero ver que hay países importantes que lo declaran como una actividad de interés y que debe ser recomendada a la infancia y tal, pues a mí me impresiona y me conmueve y me gusta. Gustaría que mi país también pasara eso.
1: Ojalá. Pues, fíjate que cada temporada miles de pescadores recorren ríos, embalses, comarcas rurales. Yo creo que esta afición realmente ayuda a generar esta actividad económica, que por supuesto vamos a decir que sí, pero sobre todo en un futuro, como hablamos con los niños, a lo mejor fijar una población en territorios amenazados por la despoblación. Porque a lo mejor el día de mañana pues se quieren dedicar a ello, o incluso les gusta tanto que a lo mejor quieren vivir, mira, en el Bierzo, que siempre me dan recuerdos para ti, Juan.
0: Te iba a poner otro ejemplo, porque me estoy dedicando a ponerte muchos ahora, de ahí, precisamente, del norte del Bierzo, la comarca que hay entre, que ha sido minera toda la vida, entre Toreno, Ponferrada y Villablinos. Es una cuenca que fue riquísima minera. Entonces, como sabéis, han cerrado todas las minas en León y en Asturias. Entonces, a mí me da muchísima pena, como un poco leones que soy, que incluso tengo una casa en la zona, ver que esas zonas mineras se han despoblado y son ahora, han caído en un declive brutal de ser lo que fueron, a ser lo que son.
1: No pinta absolutamente nada verlo ahí, pues además sucio, y que una imagen con el paisaje tan bonito que tenemos por el Bierzo, por esta zona.
0: Además, los chavales he visto, chavales me refiero a todos los chicos ya de 20, 30 años, 30 y pico, en edad de trabajar, que no se adaptan. No, sí que tienen con cierta frecuencia oportunidades de trabajar, pero les está costando mucho adaptarse a esta nueva vida sin minas, a la vida que vivieron sus padres y sus abuelos, no terminan de adaptarse. Entonces yo, algunos amigos que tengo allí y viendo con mucha pena lo que ocurría, les sugería, digo, mira, una de las cosas buenas que ha tenido el abandono de la minería es que se ha recuperado el río Sil. El río Sil viene limpio ahora y tiene bastantes truchas y muy gordas, y viene gente a pescar de Andalucía, de Valencia, de Madrid, de Galicia, de todas partes. Digo, bueno, pues una posible ocupación sería ser guía de pesca aquí y guiar a la gente que viene, alojarles, llevarles a comer, llevarles a los mejores sitios y tal y cual. Algún chaval, claro, sí que le interesó la la posibilidad, pero también es cierto que no es tan fácil. Claro, pero para llevarla a cabo tienes que ser un poco experto.
1: Sí,
0: ¿no?
1: ¿Sabes lo que pasa también, Juan? Perdona que te interrumpa. Que es que en España también estamos muy adecuados a ver la administración o a ver qué ayudas me dan.
0: Aquí,
1: el dinero por delante, ¿sabes?
0: Sí, claro.
1: Es verdad que en otros países, tú que viajas muchísimo, Juan, en otros países se les ponen más facilidades y en otros no se les pone tanto.

0: Pero sí que apuestan más por ello.
1: Sí, sin duda ninguna. Posiblemente, a mí me consta que en estas comarcas mineras sí que ha habido inversiones de las comunidades autónomas en Asturias, en Castilla y León, bueno, para restaurar la vertiente laboral de esas zonas mineras que se han terminado, ¿no? Pero como te decía, no termina eso de consolidarse y los chavales no les cuesta entrar por el aro, y lo que dices tú, posiblemente si alguien intenta dedicarse profesionalmente a ser guía de pesca y pide una ayuda a la administración, no encuentre el camino para ello, seguramente le cierran las puertas.
0: Efectivamente. Oye, muchas veces se enfrenta a conservación y aprovechamiento del medio rural como, o natural, como estamos hablando. Desde tu experiencia, que viajas muchísimo por otros países, pero sobre todo también viajas por España, ¿cómo puede la pesca y la protección de los ecosistemas avanzar de la mano para mejorar también estos entornos rurales?
1: Bueno, la pesca es una actividad bastante conservacionista de por sí. Yo creo que lo ha demostrado. Incluso, bueno, hay una asociación, AEMS, creada por pescadores de mosca, que antes del año 2000 ya ganó el Premio Nacional de Medio Ambiente y se ha reconformado, digamos, sigue estando formada. Bueno, yo incluso sigo siendo miembro, aunque poco activo, pero por pescadores de mosca, por pescadores. Sí, ahora es una sociedad más ecologista, se dedica más a denunciar los problemas, que tampoco me parece mal, ojo, que haya alguien que ponga el dedo en la llaga para tratar de solucionar los problemas, ¿no?
0: Sí,
1: pero
0: sí, sí.
1: Quiero decir que la conservación y la pesca, así como la conservación y la caza, algunas veces se ha discutido y demás, pero la conservación y la pesca van totalmente de la mano. Un ecosistema fluvial, un río bien conservado nos interesa tanto de la misma manera a pescadores que a ecologistas, que a conservacionistas a ultranza. En España estamos perdiendo, iba a decir, un poquito, poco a poco, a los salmónidos. Bueno, nuestro país está calentando mucho, los ríos están africanizando, hay cada vez menos agua en los mismos, por tanto, la contaminación y los problemas hídricos son cada vez mayores. Entonces, a todos nos interesa mantener en buen estado los ríos, y a los primeros, a los pescadores. O sea, no solo vamos de la mano con conservacionistas, sino que es que buscamos el mismo objetivo, sin duda ninguna.
0: Hoy hablamos en este especial Murcia. No sé si conoces bastante bien la región, o por lo menos la conoces y has pescado por allí.
1: La conozco, efectivamente. He pescado en el mar incluso, más que en el interior, y bueno, es una maravilla porque Murcia, también la región valenciana, fueron algunas de las regiones que me sorprendieron mucho cuando las conocí, de bonitas, de variadas, de montañosas, de cuando no la conoces te imaginas que es más desierto y tal, pero es un sitio precioso, con montañas, sierras, agua dulce, ríos, embalses, merece mucho la pena, sí.
0: Ideal, Murcia para viajar, para pescar y bueno, pues para pasar unos días en familia. Oye, Juan, mirando ya para finalizar el futuro, ¿qué medidas crees que deberían o deberíamos de impulsar para que la pesca recreativa siga siendo una aliada de la conservación y del desarrollo de nuestros pueblos?
1: A mí me encantaría, como he dicho al principio, que la administración del Estado y las autónomas, ambas, se diesen cuenta de lo importante que es la pesca. Un poco lo que decía de Canadá, de que hasta lo recomiendan, lo consideran una actividad recomendable. Luego los pescadores, creo que lo somos, muy conservacionistas, pero esa vertiente la debemos dar a conocer. Te pongo otro ejemplo, la pesca del salmón hoy día es una cosa un poco bochornosa, que me parece que se ha sacado, por ejemplo, un salmón en Cantabria y se ha subastado, pero se subasta porque no solo la administración lo permite, sino que hasta lo jalea casi, lo anima a la gente, pero ¿cómo quedando un salmón permites que se mate y que se venda y animes a ello? Y eso lo hace la administración. O sea, para mí es la administración, tanto de Asturias como de Cantabria, la que lo están haciendo rematadamente mal. Entonces, los pescadores, si lo hace mal la administración, seríamos nosotros los que les tenemos que decir, oye, por favor, conservad, no matéis más salmones. Estáis viendo que nos quedamos sin ninguno. Hay cuencas fluviales, el Asón, el Pas, el Narcea, el Sella, que son famosas. Es el salmón el que ha dado fama.

0: esas cuencas fluviales, y ahora quedan tres y nos lo estamos cargando. Y encima, aplaudidos por la administración, vamos, es vergonzoso. Entonces, esa vertiente conservacionista, que no tengo ninguna duda de que los pescadores la tenemos muy desarrollada, pero muy... O sea, yo estoy seguro que en Asturias el 80% de los pescadores están en contra de seguir matando los salmones y están cabreados con lo que pasa. No, tal, no, pero claro, no es que si la administración...
1: Es que es convencido, además, más del 80%, Juan.
0: Que sí, más, te digo el 80, pero creo que más. Y lo que pasa es que si la administración no contribuye un poco a educarte en ese sentido, ¿cómo te educa? Pues coño, prohibiendo lo que tú que tienes las herramientas, prohíbe y justifica por qué lo prohíbes, que es facilísimo justificarlo, bueno, pues porque no hay ni uno, ¿no?
1: Efectivamente. Oye, en fin, Juan, pues, mira, ya aprovecho la confianza que tengo contigo, que tenemos una buena amistad y siempre nos damos un buen abrazo cuando nos vemos, que siempre es gratificante. Hace, no sé, unos cuantos años, en una de las entrevistas de Río La Vida dijiste que las truchas iban a durar 50 años en nuestro país, o 100, no recuerdo 100, si eran 50 o 100, 100 años. Seguimos, sí. Seguimos opinando.
0: No lo digo yo, lo decía un estudio de una ictióloga de la Universidad Complutense, Ana Almodóvar, y se basaba un poco en el calentamiento de los ríos. No, es una cosa aterradora, por resumirlo, los 21 grados de temperatura del agua es el límite que aguanta la trucha. Más calor, ya ni cría, ni se reproduce, ni se alimenta. Y no se muere, a lo mejor en el momento, pero si es reiteradamente más grados de 21, termina muriendo. Y es que eso está ocurriendo ya en los ríos del Pirineo Navarro, se ha prohibido la pesca en ellos desde hace muchos años, porque ahí pega el solazo y están muchos meses por encima de 21 grados, se están acabando las truchas. Y lo que me impresiona es en la garganta de Barbellido, en el río, un afluente del Tormes en Gredos, ¿sí? Que es que, como bien sabes, discurre a más de 1000 metros de altitud. Es un río helador, vamos, que pues otro río con ese problema, que está como 4 meses con una temperatura superior a los 21 grados. Entonces, Ana Almodóvar decía eso, que las truchas van a menos. Y hombre, daba, yo creo que es una previsión a muy largo plazo, ¿no? Pero vamos, a mí no me extrañaría. Nos estamos africanizando mucho con el tiempo, además. Bueno, de aquí a 100 años, si duramos, que hay muchos físicos y demás que predicen que la humanidad no va a llegar tanto, no va a llegar 100 años.
1: Yo te voy a decir una cosa, viéndote cómo estás, Juan, de verdad, físicamente, vas a durar más de 100 seguro, ¿eh?
0: No me refería a mí, ¿eh? Me refería a la humanidad.
1: Ya lo sé.
0: Pero... A toda la humanidad, que hay gente, físicos, que están diciendo ahora que en 40 años o 50 nos vamos a pique. Pero bueno, lo que sí que se van a ir a pique seguro son los ríos y el medio ambiente. Yo no soy muy optimista al respecto. Dudo que logremos revertir esa mala dinámica. Para revertirlo el mundo tendría que tener menos habitantes y muchas cosas. Lo veo complicado. O sea, puede, además de extinguirse la trucha, pueden pasar cosas mucho peores de aquí a 100 años, vamos.
1: Bueno, Juan, pues muchísimas gracias por compartir con los oyentes de Río La Vida esta visión, tu experiencia y esa manera tan cercana de entender la naturaleza.
0: Pues muchas gracias a vosotros y aprovecho para daros la enhorabuena, que me consta que desde un punto de vista periodístico habéis batido muchísimos récords, que pocas veces ha habido un medio de pesca tan difundido y escuchado en nuestro país, difundido y escuchado en el mundo, sí, como el Río de la Vida. O sea, pues, que mil enhorabuenas.
1: Nada, muchísimas gracias, aceptan y además te decimos, vamos a seguir trabajando incluso más todavía para llegar, no sabemos si más, si se puede, pues no lo sabemos, pero vamos a seguir trabajando por el mundo de la pesca, por los ríos y por los pescadores. Un abrazo muy fuerte, Juan.
0: Otro para vosotros, hasta pronto.
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1: Seguimos en este especial Murcia.

0: Río de la Vida, y lo hacemos en el embalse de la Cierva, o en Mula, uno de los grandes referentes de la pesca deportiva en la región. Nos acompaña Antonio Sevilla, presidente desde hace 3 años del Club Deportivo de Pescadores de Mula, una entidad fundada en el año 1981. Bueno, yo no había nacido y ahora se encuentra con más de 200 socios, una de las más importantes o de las más grandes de Murcia. Muy buenas, Antonio, ¿cómo estás?
1: Hola, ¿qué tal, Oscar?

0: Oye,
1: media tradición.
0: ¿Y tres años de socio, cuántos llevas en el club?
1: Yo desde pequeño, porque mi padre fue uno de los primeros, fue uno de los socios fundadores y tanto yo como mi hermano desde pequeñito nos apuntó y aquí seguimos, intentando llevar lo mejor posible que se pueda.
0: Cada vez cuesta más, lo sabes.
1: Sí, sí, por desgracia cada vez hay más complicaciones, sí.
0: Y luego, es verdad, los veteranos algo tenían especial que nosotros todavía no llegamos a ellos.
1: Bueno, eran otros tiempos, eran otro formato, habían otro tipo de administraciones diferentes. No es que tuvieran otra cosa, eran distintos, simplemente.
0: Bueno, un saludo para todos nuestros veteranos que han hecho mucho por los clubs en toda España. Antonio, para quienes todavía no conocen La Cierva, ¿qué tipo de este embalse o qué tipo de embalse para ser uno de los referentes de la pesca deportiva en Murcia?
1: Sí, nuestro embalse, ahora mismo el embalse La Cierva, lo llevamos gestionando desde el año 81, bueno, directamente desde el año 85-86 la sociedad se creó antes. Y a partir de, creo recordar, desde el 87 se comenzó a hacer intensivo con repoblaciones de trucha arcoíris. Es decir, que lleva un montón de años repoblándose con trucha arcoíris, siendo en Murcia el primer embalse que se repoblaba con esta especie. Y bueno, aún así, con todos los problemas, con la ley del 2007, con toda la polémica que surgió, pues aún así seguimos batallando y seguimos con las repoblaciones e intentando mantenerlo lo mejor posible.
0: No podemos decir que tengamos algún tramo truchero de trucha común en todo Murcia.
1: No, en Murcia no existe ningún tramo truchero de trucha fario, trucha común, y solamente tenemos el coto intensivo en el río Segura, que es el embalse del río Cenajo, coto del Cenajo, que lo gestiona nuestra Federación Murciana. Y luego el único que sigue en vigor y por ahora se sigue repoblando, el embalse de La Cierva con trucha arcoíris.
0: Pues fíjate, la importancia que tiene la trucha arcoíris en nuestro país para poder fomentar el deporte, pesca, el turismo, todo, absolutamente todo. ¿Cómo se encuentra actualmente el embalse? ¿En qué momento se está viviendo la pesca en Murcia?
1: Sí, bueno, pues yo creo que un poco igual que a nivel general, un poco con incertidumbre, porque todos seguimos un poco el tema de la trucha arcoíris, todos los que tenemos cotos intensivos y nos gusta un poco la pesca de la trucha, pues sí, con incertidumbre. En estos momentos pues cuesta bastante conseguir mantener el coto, gracias a la administración y a los socios vamos intentando llevarlo lo mejor posible, ejecutando las repoblaciones que nos autorizan, porque esto va todo bajo un estricto control de medio natural aquí en Murcia, al cual siempre vamos a agradecer el comportamiento, porque se portan genial y nos echan un cable siempre que pueden, y es más, nos están echando el transcurso que yo estoy de tiempo, una mano fundamental a que esto siga adelante.
0: Aparte de esta trucha arcoíris, ¿qué especies pueden encontrar nuestros pescadores de España en Murcia y cuáles son las más buscadas?
1: Sí, pues especies tenemos en el embalse, la verdad es que es un poco de todo. Hay carpa, hay barbo, hay trucha, bueno, arcoíris cuando se repuebla, hay black bass, hay lucioperca, hay percasoles y hay alburnos. Un poco de depredadores, estamos overbooking aquí con el tema del trasvase del Tajo, nos ha ayudado y nos ha creado bastante conflicto.
0: Te voy a decir,
1: la verdad es que es muy buena.
0: Hablábamos la semana pasada, al final las especies invasoras, la economía que dan es absoluta, yo creo que es un 80% de la economía de nuestro país en lo que a pesca se refiere, fíjate. Es un problema que tenemos, fíjate, tenemos una economía muy grande por las especies invasoras, cosa que nuestras autóctonas pues tenemos un 20%.
1: Ya, pero bueno, al final es lo mismo que te comentábamos antes, que es, la verdad es que es adaptarse. Especies invasoras realmente, porque yo en el catálogo de especies invasoras que meta una trucha arcoíris que es diploide, que no puede reproducirse y que tiene que ser repoblada por el tema comercial y deportivo, pues no encaja mucho con una especie invasora, pero
0: no hablaba de la trucha arcoíris que en este caso es diploide y en muchas otras ocasiones triploides, que cumplen o dos o tres fases de seguridad, que es prácticamente inviable, claro. Y aparte que no estamos hablando de un salmónido que jamás se podría reproducir con una trucha común. Cuando hablamos de pesca en el Segura, es imposible no hablar del barbo gitano, que es una de las especies más emblemáticas de la cuenca. ¿Qué importancia tiene para la pesca deportiva en Murcia y qué hace tan especial a este pez?
1: Pues la verdad es que es un pez extremadamente astuto, la verdad, es uno de los pilares de nuestra tierra, que en Murcia, pues tampoco, bueno, ya se sabe, en España tú cuando sales fuera de Murcia, pregunta, oye, y me pregunta mucha gente, ¿en Murcia qué hay? ¿Qué pesca, aparte del mar, qué hay? Y la verdad es que el barbo, pues cuando sale a otros países, ves que nosotros no le damos

0: la importancia que tiene o el valor deportivo que tiene. Un pez muy fuerte, complicado de pescar y de tamaños considerables. Se hace en tamaños considerables. Muy, muy deportivo. Un pez muy deportivo y aquí tiene bastante acogida dentro de los pescadores.
1: Yo le llamo el lingote de oro.
0: Sí, sí. Buena definición, buena definición.
1: Y al principio decía, yo no quiero, vamos, hablaba del barbo, como digo, es que ahora no quiero hablar del barbo, ya no quiero que sepan que tenemos esta especie.
0: Sí, la verdad es que, bueno, aquí también se complica un poco la pesca, sobre todo con mosca y tal, son peces bastante complicados de pescar. Ahí veo que en otras zonas de España hay facilidad de pescarlos de muchas maneras, aquí... Es difícil.
1: Hombre, si les quieres a mosca, con escarabajos, moscas y demás, a ver, son complicados, ¿no? Que nadie se diga, oye, aparte que es que son asustadizos y muy desconfiados.
0: Pero bueno, es lo bonito de la pesca. Efectivamente. Si fuera a tirar y sacar.
1: Oye, muchos pescadores de España desconocen que Murcia cuenta también con excelentes escenarios para la pesca del black bass, que pueden encontrar aquí los aficionados a esta modalidad. ¿Y cuántas son las zonas o embalses que podemos destacar?
0: Sí, prácticamente... Aquí el problema, bueno, prácticamente todos los embalses en Murcia, prácticamente todos tienen una cantidad, un black bass. Tienen bastante black bass, hay unos que tienen más, otros que tienen menos, tienen tamaños de... Hay embalses que tienen tamaño récord, porque aquí la gente, la verdad es que los pescadores de black bass en Murcia son bastante, en general, de captura y suelta, aunque ya sabemos lo que nos afecta y lo que nos conlleva, pero aquí la administración es un poco... Es un conflicto que tenemos mucho con la administración, el que nos permitan eso, el captura y suelta, porque al final es una especie que se ha adaptado y la tenemos casi asimilada a los embalses. Y prácticamente encuentras peces de 3 kilos en casi todos los embalses.
1: Antonio, llevas, como has dicho, 3 años y como hemos dicho al principio, como presidente de uno de los clubes más grandes de Murcia. ¿Ha cambiado mucho la pesca en la región desde los orígenes hasta el día de hoy? Ya te digo, desde hace 3 años... Posiblemente haya cambiado poco, pero desde el año 1981 habrá cambiado bastante.
0: No, ha cambiado la pesca en general. Yo creo que ha dado un vuelco tremendo en el aspecto deportivo, en el aspecto técnico, en el aspecto mediático. En todos los aspectos ha ido evolucionando a una velocidad de vértigo. Es más, estos últimos años, yo justo al contrario, yo veo que estos 3 años últimos, que el sistema de cómo se hacían las gestiones de repoblación, los temas de administración, cómo se trataban, cómo se lleva ahora, la seguridad en todos los aspectos, luego las competiciones, el tema de un club ya llega a ser un poco casi profesionalizarlo, porque llega a un lugar los deportistas y las gestiones que conlleva, que es muy difícil hacerlo de forma amateur y hacerlo bien y correcto sin equivocarte.
1: La escasez de agua es una realidad en vuestra tierra, no lo vamos a negar ahora, pero ¿cómo afecta a la pesca y a los embalses de Murcia?
0: Sí, pues generalmente la escasez, fíjate, Oscar, que siempre la escasez de agua ha sido un problema en Murcia y desde hace un año tenemos el problema justo al contrario. Vinieron unas tormentas tremendas, tenemos los embalses a tope, tenemos los problemas que nunca hemos tenido por demasiada agua. Y claro, ahora estamos intentando asimilarlo, hacer las limpiezas correspondientes, porque claro, ha venido desbordamiento, han venido riadas, que han venido árboles, han venido troncos. Estamos intentando limpiar el embalse para tener mejores accesos, para ser más cómodo, también con la ayuda de la administración y con la ayuda de la Confederación. Todo se ha dicho que nos están facilitando y nos están ayudando en todo lo que puedan. Y sí, pero sí, el agua aquí es un problemón y es más, por eso no tenemos truchas. Tenemos cabeceras de ríos, pero prácticamente se secan en verano. El agua aquí es un bien que... Eso sí que es un lingote de oro, como los barcos.
1: Eso es sagrado. El agua en Murcia es sagrado. De hecho, no sé si este año... Bueno, has dicho que tenéis los embalses más o menos llenos o llenos total, pero seguramente lleguemos a las fechas de julio y tengáis algún corte.
0: Sí, bueno, este año igual no, pero vamos, démosle 2 años que seguro que vuelve la sequía volverá. No es un sitio que, vamos, lo de este año es un poco fuera de lugar, pero ya te digo, lo general es cortes de agua y sobre todo los ríos y los embalses. Pues nosotros, nuestras truchas, por ejemplo, en el embalse de la Cierva, generalmente debemos de dejar de repoblar a partir, que siempre dejamos de repoblar a partir de ahora, del 15 de junio hasta octubre, por el calor, porque se mueren todas, porque claro, No hay manera de mantenerlo.
1: Sí, bueno, partiendo de 22 grados y hay que tener bastante cuidado con las truchas.
0: Claro, y aquí cuando suben a la capa superficial se mueren porque hace 30 grados, y cuando bajan está la Lucio Perca esperándola. No se escapan ni por un lado ni por otro.
1: No. La verdad que tanto el sol como las percas, yo creo que son dos

0: dos aliados que no son compatibles. Oye, la pesca sostenible y la captura y suelta están cada vez más presentes en nuestro país. ¿Cómo ha evolucionado la mentalidad de los pescadores y si se practica ya de forma habitual, por ejemplo, en la cierva?
1: Sí, la mentalidad de la gente, ya te digo, en unos años acá ha evolucionado muchísimo. También ha tenido mucho que ver las redes sociales, los podcasts como el vuestro. La gente se conciencia muy rápido, sobre todo la gente joven, lo entiende que el futuro está en esto. El problema es que, claro, a nivel administración todavía va costando que se generalice, ¿no? Se van tomando pasos poco a poco. Ahora se han hecho algunas especies sin muerte, se han abierto para algunas especies la pesca sin muerte, pero aún queda mucho trabajo que hacer, sobre todo en tema administrativo, y ser un poco más valiente y más elocuaz en estos trámites, que al final es lo que nos va a quedar, que el futuro de las próximas generaciones es la pesca sin muerte, y que la gente lo entienda cuanto antes mejor, porque sí. Si no, irán al río o irán a donde sea y no habrá nada.
0: Sí, hablabas antes de Confederación y ahora de estas administraciones, pero ¿os sentís realmente escuchados o de momento hay asignaturas pendientes?
1: Sí, no, tenemos un trámite bastante fluidez con Confederación y con los técnicos de medio natural, muchísima, tenemos mucho contacto aquí en Murcia. Yo no puedo hablar a nivel nacional, pero aquí en Murcia, la verdad, muy bien. Lo que pasa es que hay unas limitaciones, hay una normativa, hay unas leyes que están ahí y que es difícil y arduo y tarda tiempo en ir cambiándose. Pero la verdad es que sí, aquí en Murcia todos los técnicos, yo tengo que mandar un... La verdad es que para quitarse el sombrero por la acogida, va a Confederación y te escuchan, tardan su tiempo en hacer sus trámites y sus procesos para hacer lo que se tiene que hacer, pero se va haciendo. Y con medio natural, igual, medio natural los llama, plantea una reunión, enseguida te cogen la cita y nos sentamos a hablarlo y a tramitarlo si se puede.
0: Pues eso está muy bien, porque otras comunidades ya puedes mandar un email, puedes llamar, puedes hacer lo que quieras, que pueden tardar meses e incluso a veces ni siquiera contestan.
1: Sí, lo sé. Por desgracia, no todas las comunidades tienen la misma suerte que podemos contar nosotros, que aún así también cuesta, Estoy hablando que igual nos tiramos un año para que nos den una solicitud de limpieza de un embalse, pero bueno. Aquí también faltan medios, falta dinero, como todas las administraciones.
0: Antonio,
1: estarás
0: de acuerdo conmigo. Al final los pescadores, el mayor ecologista.
1: Perfectamente, eso lo tenemos todos los que vamos al río, al pantano, al mar. Eso lo tengo clarísimo desde hace mucho tiempo que los pescadores son los que al final son los más afectados y somos los primeros que colaboramos, impulsamos la normativa y nos centramos en que esto funcione.
0: Uno de los retos del sector es el relevo generacional, que tanto hablamos, pero vosotros con más de 200 socios, ¿se está incorporando jóvenes al club y a la pesca o todavía cuesta muchísimo?
1: Sí, cuesta bastante. Cuesta bastante y por ello creo que te comenté cuando estuvimos hablando la primera vez, es una cosa que un proyecto muy bonito que yo lo vi hace mucho tiempo, que León se hizo el Aula del Río y nosotros lo queremos llevar a cabo con nuestro ayuntamiento aquí de nuestro pueblo, que es el Ayuntamiento de Mula, y hemos montado un proyecto, estamos muy ilusionados con él, de montar una escuela de pesca que en un lago que son unas antiguas balsas de depuración que están obsoletas para utilizarlo un poco por reinventar la funcionalidad de las cosas y hacer ahí una escuela de pesca para poder tener a colegios que hemos estado dando charlas en colegios, damos charlas en institutos y con gente con problemas, con discapacitados, pero claro, siempre te queda el que no tiene ese punto. Entonces la escuela de pesca de Mula es un proyecto que llevé ya hace años cuando estuve anteriormente de presidente, otros amigos que fueron presidentes también la siguieron llevando y al final se perdió por la falta de económica, de medio económico y de un poco de apoyo de las administraciones y queremos retomarla un poco más fuerte. Creo que hoy día, por lo que te digo, por los podcasts, las redes sociales, la verdad, están ayudando muchísimo a que gente joven se ilusione, pregunte, venga a ver cosas de pesca y en ello nosotros estamos teniendo muy buena aceptación con gente entre los 17 y 33 años, estamos teniendo muy buena acogida con, sobre todo el tema de Black Bass motiva mucho y sí. Bueno, en mi sociedad, aunque parezca que estamos en el, aquí también como Aymar, lo que te comentaba, el egging, los calamares, que es una pesca que es muy bonita.

0: bonita en el mar, también tenemos mucha acogida de gente joven que le está gustando.
1: No me extraña, no me extraña. Oye, yo invito, si están escuchando en el día de hoy este programa de radio, a las administraciones, a quien quiera, que se acerque en septiembre a la feria de Río de la Vida. Nosotros en la primera feria el año pasado, en septiembre, tanto igual que el Aula del Río, como decías, que en León, en la Semana Internacional de la Trucha, para que vean un dato, es que yo en la feria de Río de la Vida se metieron casi 3.000 niños en horario escolar. Nosotros fuimos con autobuses a los colegios, les llevamos y les metimos en una plaza toros cubierta con dos lagos artificiales de 10x10, con un lado del río, enseñándoles lo que es ya no solo pesca, sino sostenibilidad, naturaleza, cómo comportarse al medio ambiente y un problema que nos preocupa muchísimo, que son los incendios. Enseñar a los niños es el futuro.
0: Sí, estoy totalmente de acuerdo y de verdad que deberíamos motivar mucho más a la gente joven, porque la verdad es que algo, no hay nada más bonito que cuidar tu entorno y tener unos principios ecológicos para cuidarlo. Y la verdad es que cada vez lo ven menos porque no se aporta ni como se obvia, se da por obvio que la gente tiene que tener esos conocimientos y prácticamente al final tan obvio que nadie lo hace.
1: Efectivamente. Oye, ¿qué actividades desarrolláis en el club para acercar esta pesca a los niños, a los jóvenes, a las familias y también a nuestros más mayores que a veces les estamos desplazando de los ríos?
0: Sí, el club, lo que es un club moderado, pues siempre hemos tenido charlas, hemos tenido escuelas de pesca a nivel más corto, no constantemente durante todo el año, sino de quedar varios fines de semana con niños. La verdad, como te comento, el ayuntamiento siempre, tanto concejal de deporte como alcalde, como toda la administración y todo el grupo que está en el ayuntamiento ha colaborado 100%, no han ofrecido las piscinas municipales en invierno para poder, cuando nos autorizaban, dejar pescar a la gente, echar unas truchas y que pescaran los niños y explicarles el captura y suelta. Eso siempre, la verdad, hemos tenido muy buena colaboración con el tema de la administración en esos aspectos. Y luego pues hacemos nuestros campeonatos, tanto agua dulce como mar, como salmónido, que aquí es lo más fuerte que tenemos. Y bueno, tenemos gente que va a los campeonatos de España, a nivel regional, campeonatos de España y algunos internacionales también.
1: Fíjate que me da la sensación que si te escuchan en el día de hoy, muy en breve, vamos a hacer otra entrevista diciendo que está ese Aula del Río de la Naturaleza en Murcia. No sé por qué me da. Y Antonio, ya para terminar, ¿por qué merece la pena venir a pescar a Murcia? Aparte de conocerte a ti.
0: Bueno, a mí lo de menos. Aquí vaya a tener una acogida impresionante, os va a encantar Murcia. La gente es súper agradable, se come de maravilla, muy buen tiempo, el sol es una cosa que se aprecia poco, pero cuando te escasea lo notas mucho. La pesca es bastante buena, hay muchas cosas que te pueden sorprender. Venir a Murcia, puedes venir a pescar una cosa e irte pensando que menos eso has pescado, que te ha encantado cualquier otro tipo de pesca. Y la verdad te sorprende de la cantidad de peces y de lugares que hay.
1: Antonio, muchas gracias por acompañarnos y por contarnos de primera mano la realidad de la pesca en Murcia y el trabajo de un club con más de 40 años de historia. Ha sido todo un placer. Un fuerte abrazo de parte de Río de la Vida.
0: Muchísimas gracias y lo mismo os digo. Un fuerte abrazo para vosotros y todos los oyentes y que vaya genial todo.
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1: Y ahora abordamos uno de los temas que más preocupa a miles de pescadores de nuestro país. Es el cierre de los espigones de la bahía de Cádiz. Y para conocer la situación actual, las acciones comprendidas y emprendidas y los próximos pasos de esta reivindicación, nos acompaña Juan Manuel Aranjo, que es portavoz representante de la plataforma Mar Abierto. Muy buenas, Juan Manuel. Bienvenido a Río de la Vida.
3: Hola, muy buenas tardes, Oscar.
1: Oye, enhorabuena por la lucha, lo primero, ¿eh?
3: Ahí estamos, pero vamos, no nos queda más remedio que seguir en ella. Agradecerte de antemano tu apoyo, que siempre has estado pendiente de esta reivindicación y de esta lucha, y nada, y aquí estamos para hablar contigo.
1: En vuestro altavoz.
3: Hombre, gracias a ti, y la verdad que sí, que tenemos más visibilidad y principalmente tener voz, que es el no solo en esta reivindicación, sino viendo cómo está el tema a nivel nacional de toda la pesca recreativa de autoconsumo, a ver si de una vez por todas conseguimos tener un colectivo que tenga representación en las mesas que se tengan que negociar todos los asuntos

0: relacionados con la pesca recreativa de autoconsumo.
1: Juan Manuel, después de conocer la respuesta de la autoridad portuaria y del defensor del pueblo, ¿cuál es la situación real de la reclamación y qué lectura hacéis desde la plataforma Mar Abierto?
0: Pues mira, ahora mismo, ¿vale? Está claro, la lectura del defensor del pueblo, pues, como bien le comunicaba yo a la gente, tiene una mala lectura en un principio, porque lo que viene a decir básicamente el defensor del pueblo es que la actividad portuaria tiene toda la razón y no está cometiendo ninguna ilegalidad al prohibir la pesca. ¿Qué punto tenemos? Pues muy sencillo. Nosotros, mira, viendo esta respuesta del defensor del pueblo andaluz, primero es que iniciamos la denuncia con el defensor del pueblo andaluz y le tenemos que agradecer la atención porque nos atendieron bastante rápido y él fue el que transmitió, él subió de tono la denuncia y la pasó al defensor del pueblo español. Esto para que vea que es el proceso que hemos seguido, vamos.
1: Sí, bueno, entonces, no les interesaba contestar tampoco de otra manera.
0: No sé por qué, bueno, no sé si no tenían autoridad suficiente o... Pero vamos, la pasaron, mira, de todas maneras creemos que hemos sido atendidos por el estamento que nos tocaba, pero bueno, tarda un poco, pero vamos, lo que hay, aquí seguimos, mira, y pensamos que ir en contra de la actividad portuaria, alegando que el espigón es seguro, es perder el tiempo, porque ellos se basan y además en el informe que le mandan al defensor del pueblo español, es que tienen informes técnicos de riesgo. Y entonces, después viene el pero, que ahí es donde viene el pero. Ahora es la mala noticia. Entonces, si tienes informes técnicos de riesgo, pues nada, la única solución, ¿vale? Es exigir una regulación pactada, no un cierre total, no una prohibición, ¿vale? La autoridad portuaria es la que tiene las competencias de esos terrenos. Pensamos que si hay que todavía la vía administrativa no se ha agotado. ¿Por qué? Pues muy sencillo. Y ahí es donde viene el pero. Porque es que todavía la autoridad portuaria, tanto a la plataforma como a la Asociación Gaditana de Actividades Náuticas y Formación, no nos ha respondido, ¿me entiendes? Entonces, el defensor del pueblo le ha exigido formalmente que nos responda. Y si no nos ha dado él una previsión de tiempo, que si no nos respondían, que nos pusiésemos de acuerdo en contacto con él, porque iba a tomar cartas.
1: Lo que está claro es que ahí en la carta pone que el defensor del pueblo considera que la autoridad portuaria actúa dentro de la legalidad al prohibir la pesca de los espigones. O sea, yo aquí, Juan Manuel, no sé si tú crees que es un problema jurídico o es que realmente falta de voluntad para encontrar una solución.
0: Mira, yo creo que sí, primero, mira, vamos a hablar de las vías. La vía, vamos a decirle, la vía que estamos siguiendo, que pensamos la vía administrativa, que con ese pero que añade el defensor del pueblo, entendemos que todavía no está extinguida. Y después, nos queda todavía una vía o política o social, ¿vale? Como se quiera llamar, que entendemos que, como te lo digo, que todavía creemos que puede haber un diálogo. ¿Por qué? Porque ha habido comunicados en la prensa, que muchas veces no se han puesto en contacto con nosotros, pero sí han publicado ciertos artículos relacionados con el cielo y los pigones, en los que la propia prensa, que había tenido contacto con la actividad portuaria, había confirmado que se estaban estudiando para habilitar zonas seguras a raíz de que nosotros nos creó la plataforma historia y que había un proyecto. Pero de eso, como no nos han pasado ni los informes técnicos, ni ese proyecto que nosotros se lo hemos requerido, tanto la plataforma como ACFAN lo hemos solicitado y no aparece por ningún lado. Pero sí nos consta que en la prensa se ha hablado de que estaban estudiando, que había un proyecto, que todavía no había presupuesto y que estaban estudiando habilitar zonas seguras.
1: Ya, pero lo que pasa es que la prensa no ha hablado con vosotros.
0: No ha hablado con nosotros, claro. Le ofrecimos incluso...
1: A ver, la prensa va a ir directamente o al defensor del pueblo o más fácil, la autoridad portuaria, que tendrá claro, mucha fuerza ante ello. Oye, uno de los argumentos que más ha dolido al colectivo es que más de 40 años de uso tradicional no genera ningún derecho adquirido. Oye, ¿cómo ha recibido esta noticia la comunidad de pescadores de Cádiz? Y sobre todo, si hay algún ayuntamiento que os está, bueno, pues o respetando... Por

0: Por lo menos escuchando.
1: Hombre, mira, como te comento, hay principalmente los dos ayuntamientos que están afectados, bueno, relacionados con este incidente de cierre, son el Ayuntamiento de Cádiz y el Ayuntamiento del Puerto Santa María. Nosotros pensamos que una vía político-social sería que desde los propios ayuntamientos y a través de sus partidos políticos locales, pues canalizasen nuestras quejas y recogiesen toda ese, digamos, esa cultura o uso y costumbre que se ha hecho durante 40 años y de alguna manera nos ayudasen a poder sentarnos donde corresponda, si es para la ciudad portuaria, y canalizar toda esta queja y darle una solución, ¿vale?
0: Vosotros desde la plataforma siempre habéis defendido esa reapertura regulada y segura. No sé si ves que hay una posibilidad de diálogo con la autoridad portuaria.
1: Pues esperemos, ahora mismo no lo sé, Óscar, hasta que no tengamos la respuesta de la información que le solicito, que no tenéis que transmitir actividad portuaria, además que lo recoge el defensor del pueblo, yo creo que más tarde o temprano los van a tener que responder. Los tiempos, estamos siendo prudentes hasta con eso, Óscar, hasta con los tiempos. Porque yo, aquí la única solución que tenemos de una vez por todas, la gente no se da cuenta que estamos luchando por algo mucho más profundo y más importante, que es todo el concepto de que está relacionado con la pesca recreativa, que no solo somos los pescadores recreativos, que son los comerciales que viven de esto, los mariscadores que están legalmente con su licencia, que mariscan para tener cebo para venderlo, las tiendas, todo, es que es un colectivo y sí es verdad que es que no estamos recogidos ni representados en ningún sitio. Date cuenta que en Pescarré, ¿quién nos ha representado en esa mesa de negociación?
0: También te voy a
1: Todavía
0: decir una
1: no.
0: cosa. ¿Sabes para qué puede servir Pescarrec? Para ver cuántas descargas hay. Y yo les puedo decir, al final, yo dije un dato en la segunda gala de los premios Pesca a nivel nacional, que casi éramos 3 millones de pescadores. No me voy a equivocar mucho. Así que si se descargan 3 millones de pescadores Pescarrec, a lo mejor ya se lo empiezan a
1: Mira.
0: pensar.
1: Y después, mira, en relación a lo que usted decía de buscar una norma o poder sentarnos, mira, básicamente nosotros entendemos lo que es un puerto marítimo. Un puerto marítimo tiene dos zonas, digamos, principalmente, tiene lo que es la zona de agua, ¿vale? Que es el ámbito marino, digamos, que tiene unos canales de acceso, una dársena, una bocana, unas obras de abrigo nosotros. Principalmente a lo que nos afecta, por ejemplo, en el espigón de la Puntilla, es una obra de abrigo que protege a la zona marítima de agua, de canal de acceso, la dársena y la bocana del puerto. Pero tiene otra parte que da para el exterior, que ahí el pescador no molesta.
0: Te voy a dejar
1: Nada
0: este
1: de eso.
0: minuto para que digas a nuestros oyentes por qué se tienen que asociar a este tipo de asociaciones, porque realmente yo creo que todos unidos vamos por el mismo fin.
1: Pues nada, mira, lo primero decirle a la gente, vamos que, por favor, que no echemos a perder el trabajo de tanto nuestra plataforma como la asociación, ¿vale? Por echar un ratito, una mañana, una tarde de pesca, ¿vale? Que nos estamos jugando mucho y yo entiendo que la gente lo está pasando mal, lo estamos pasando mal todo, pero que no merece la pena. Entiendo que los plazos no van como nosotros quisiéramos, cada cosa lleva un tiempo y nosotros lo hemos dicho desde la Unión, el respeto, estamos haciendo todo, pasito, paso a paso, nos tenemos que morder la lengua, aguantar, porque el tiempo no nos acompaña y es lo que hay. Si que realmente queremos poder sentarnos algún día con la actividad portuaria o con quien responda para poder regular, no prohibir, y sacar una normativa en la que podamos disfrutar de esos escenarios, es la única manera. Y un abrazo muy grande a ti, Óscar, y a todo tu equipo Historia por el apoyo que nos mostráis y gracias de corazón porque contigo y con gente como tú es mucho más fácil.
0: Un abrazo fuerte para ti y para todos.
1: Venga, gracias, Óscar.

0: Son las 11 de la noche.
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0: Hola, ¿qué tal? Muy buenas noches. Los bomberos adscritos al Plan Infomur dan por controlado el incendio forestal declarado en Alto de Vinateros, frente a la pedanía de Las Murtas, en el término municipal de Moratalla. Unos 50 efectivos van a seguir trabajando en esa zona y van a permanecer toda la noche para seguir refrescando el perímetro del fuego. La alcaldesa de Murcia, Rebeca Pérez, será la candidata del Partido Popular a las próximas elecciones municipales de 2027. Lo ha anunciado en Murcia esta noche Alberto Núñez Feijóo y lo ha ratificado la propia alcaldesa y candidata Rebeca Pérez.
2: Y digo sí, sí, sí, voy a ser candidata a la alcaldía de Murcia. Sí, lo hago porque quiero a Murcia y a los murcianos. Sí, lo hago porque los murcianos necesitan certezas, necesitan oportunidades y necesitan futuro. Sí, porque tenemos un legado, el del alcalde Ballesta, que tenemos que cuidar y proteger y mantener. Sí, porque tenemos un proyecto de Murcia que queremos impulsar. Y sí, porque amo a Murcia y a los murcianos.
0: Y las agrupaciones socialistas de Murcia, Cartagena y Lorca van a solicitar a la dirección regional del PSOE celebrar en julio sus procesos de primarias para elegir a los candidatos que encabezarán las listas municipales en los comicios del próximo año. Los tres municipios con mayor población de la región se acogerán de manera coordinada al calendario aprobado por unanimidad en el último comité federal del PSOE celebrado el sábado en Madrid. La comisión ejecutiva del Partido Socialista de la región acordó el 23 de junio, también por unanimidad, convocar en el mes de julio las primarias para elegir a la persona que será candidata a la presidencia y a la comunidad autónoma. El secretario general de los socialistas murcianos, Francisco Lucas, ha confirmado que se presentará. Sin embargo, ha habido ciertas críticas de algunos militantes por la premura. Entienden que la falta de tiempo dificulta la recogida de avales para otras personas que puedan estar interesadas.
3: En este partido, si algo se sabe, lo que militamos en el Partido Socialista es que vamos a tener primaria. Es decir, desde que se elige al secretario general hace ya más de un año, se sabe que vamos a tener primarias para elegir a nuestro candidato a la presidencia de la comunidad autónoma. Por tanto, tiempo, por supuesto, que ha habido. Otra cosa es que no exista ninguna alternativa.
0: Y hablamos de la PAU extraordinaria, esa convocatoria que arranca mañana en la región con 1.290 matriculados, un 13% más que el año pasado. Este repunte en la cifra de alumnos inscritos responde, según explicaba la Universidad Politécnica de Cartagena, a la reducción en el porcentaje de aprobados y a las notas medias globales que se obtuvieron durante la fase ordinaria que se celebraba a principios de junio. Los exámenes se van a desarrollar entre este martes y el jueves en tres sedes en la región. La convocatoria extraordinaria está dirigida a aquellos alumnos que tuvieron que presentarse previamente a las pruebas de recuperación en bachillerato o a quienes suspendieron la fase ordinaria o a aquellos que buscan elevar sus calificaciones medias para acceder a la titulación que desean. Y el Consejo de Ministros ha aprobado un Real Decreto que actualiza la capacidad de acogida de menores migrantes no acompañados que corresponde a cada comunidad autónoma en función de su población. En el caso de la región, el sistema fija en 553 las plazas que deberá tener disponibles para atender a estos menores dentro del modelo de distribución diseñado por el Gobierno para compartir la acogida entre todos los territorios. La región de Murcia, por otra parte, exige al Gobierno central más de 600 millones de euros por la deuda de la dependencia. La consejera de Política Social, Conchita Ruiz, denuncia que el incremento de financiación que ha anunciado el Gobierno central con el nuevo decreto ley de medidas extraordinarias para el fortalecimiento y consolidación del sistema de la dependencia es insuficiente y apenas cubre el 40% del coste real de los servicios. Lo ha dicho la consejera durante el Consejo Territorial de Servicios Sociales y del Sistema para la Autonomía y la Atención a la Dependencia celebrado en Madrid. La medida, dice, carece de presupuestos estatales que la respalden y advierte que genera desigualdades entre comunidades. Conchita Ruiz.
4: El Gobierno de España sigue debiendo a los ciudadanos de la región de Murcia más de 600 millones de euros desde el año 2018. Exigimos al Gobierno de España que nos pague lo que nos debe por los dependientes de la región de Murcia y, por supuesto, exigimos el mismo trato que al

0: Gobierno del País Vasco para la financiación del sistema de la dependencia.
1: Y ha fallecido a los 100 años José Antonio Torres Sáez, el alcalde en activo más longevo de España. Iba a cumplir 101 años el mes que viene. Desempeñaba el cargo de alcalde en Chiercos, una localidad de Almería de apenas 300 habitantes. Y la ONU ha anunciado un acuerdo con las autoridades de Venezuela para la adquisición de 10.000 bolsas mortuorias para responder a las necesidades tras el doble terremoto de la semana pasada, que según el último balance oficial ha costado la vida a más de 1.700 personas. Lo dejamos así, por nuestra parte es todo. Las noticias vuelven a Onda Regional a las 7 de la mañana y siempre las pueden consultar en la web orm.es.
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0: Nos metemos en ambiente, esto es la magia de las plantas, ya saben, un espacio que llega cada lunes a todos ustedes y que no sería posible sin la colaboración del catedrático de botánica de la Universidad de Murcia, Diego Rivera. Diego, muy buenos días.
1: Muy buenos días.
0: Estamos ya en plena canícula y estamos pasando ya los calores del verano, con otra ola de calor que se nos viene encima, pero hoy no vamos a hablar de eso ni de cómo las plantas aguantan el calor, que nos hemos referido a ello en reiteradas ocasiones, cuáles son las que mejor lo llevan, cuáles las que peor. Hoy hablamos de especies invasoras y de otra categoría, por así decirlo, que me resulta llamativa, las especies para el descarte. De especies invasoras estamos muy acostumbrados a hablar pues en cuanto a fauna se refiere. Bueno, también en el reino vegetal, pero por ejemplo nos es muy próximo el asunto de determinadas algas que se consideran especies invasoras y que han llegado a la costa de la zona de Cádiz, de Algeciras, en España, pongamos por caso. Pero queríamos una aproximación, o queríamos requerir de Diego Rivera una aproximación científica al término, para saber qué es una especie invasora exactamente, cuándo se considera una especie invasora, y para tener todo ese tipo de detalles. Así que vamos allá.
1: Bueno, pues es curioso porque biológicamente no debería existir ese término, y ahora explicaré por qué. Es un término más bien de tipo antropológico, es decir, la forma en que nosotros, los seres humanos y ciertas culturas, vemos a las plantas en cuanto que nos molestan porque alteran nuestro entorno. Y entonces, porque me explico. Fijaros en la paradoja. La legislación canaria, en las Islas Canarias, hay un montón de especies que están declaradas a perseguir porque son especies invasoras. Y entre ellas, por ejemplo, la palmera datilera. Y claro, dirás, ¿y por qué? Bueno, pues porque efectivamente la palmera datilera da dátiles más atractivos y más grandes que la palmera canaria, y entonces pues los campesinos durante siglos han ido poniendo palmeras dátileras al lado de sus casas, y luego estas se han hibridado y se generan ciertos problemas a la hora de mantener la pureza genética de la palmera autóctona canaria. Pero claro, cuando te pones a pensar que la palmera autóctona canaria, resulta que los estudios genéticos demuestran que la palmera, como luego os contaré, pues no es autóctona, se origina en África e invade las Islas Canarias, pues depende. Hay quien dice que hace 2 millones de años la palmera canaria. ¿Por qué? Bueno, si nos paramos a pensar, las Islas Canarias son todas islas volcánicas. Exclusivamente volcánicas, lo cual quiere decir que, lógicamente, allí cuando el volcán está echando lava, no hay nada. Luego, todas esas plantas han ido colonizando las Islas Canarias a lo largo pues de los 12 a 20 millones de años que tienen esas islas, es decir, hace mucho tiempo, y han ido evolucionando allí. Y ahora las consideramos no solo autóctonas, sino endémicas. Lo cual quiere decir que el concepto de invasor es un concepto que tiene que tener muy en cuenta el tiempo que usamos de referencia. O sea, una especie que llegó a aquí hace 1 millón de años, pues a lo mejor llegó hace 1 millón de años, ya no es invasora. Si llegó hace 1000 años, parece que tampoco, porque la llamaríamos arqueófito. Estas plantas que vinieron con los romanos o que vinieron con los árabes, pues todavía. Y parece que el punto de referencia es el descubrimiento de América, sobre todo porque llegaron plantas como la chumbera, la pitera, que luego a mucha gente pues le hacían daño a la vista porque consideraban que estaban modificando el paisaje autóctono. Y de hecho, pues esas han engrosado ya las listas de especies invasoras.
0: O sea que tendríamos, digamos, una convención el cuándo, el momento en el que, a partir del cual se considera que una planta es invasora. Y es ese momento, esa convención, ha resultado ser el descubrimiento de América.
1: En líneas generales, sí. De todos modos, pues luego está claro que la llegada de especies sudafricanas a partir del siglo XVIII, o de especies australianas, por ejemplo los eucaliptos, pues han ido engrosando la lista, y sobre todo esta especie de globalización que llevamos viviendo los últimos 50 años, pues la ha engrosado enormemente. O sea, ahora hemos podido

0: hacer unos cálculos para la zona de Monteagudo en Murcia y es tremendo cómo se ha disparado el porcentaje de especies que son introducidas alóctonas y además se comportan, digamos, ocupando espacios más allá de donde han sido cultivadas.
1: Claro, hay otra cosa que manejamos, pero y yo creo que tiene que ver con el origen antropológico que Diego Rivera ha citado de esta expresión especie invasora, porque tiene una connotación negativa y no tiene por qué ser así, ¿o sí?
0: A ver, en líneas generales la connotación, sí, hay una parte muy antropológica y que tendría mucho que ver también con esa sensación de cómo vemos al extranjero, sobre todo si es pobre. Fíjate que lo estamos comparando plantas y personas, pero es que en nuestra mente todo se mezcla. Efectivamente, tiene mucho de negativo. ¿Por qué? Porque algunas de estas especies, cuando las llamo invasoras, las llamamos invasoras, no es solo porque vienen de lejos, sino porque se escapan de donde tú las has puesto y quieres que esté, por ejemplo, una urbanización, una glorieta, un centro comercial, y de pronto, 20 años después, ves que te está cubriendo pues medio Murcia, como pasa con esto que llaman cola de gato, el Quercus setaceus, que es una gramínea que ha cubierto, primero que cubre todos los espacios que hemos removido con la maquinaria. Nosotros ahora nos resulta muy cómodo el trabajar con maquinaria y no sabríamos hacerlo sin excavadoras, sin todo esto, pero dejamos alterado el suelo de tal modo que lo hemos preparado para que lo que crezca ahí no sea precisamente la flora autóctona, sino todas estas especies que son capaces de producir millones de semillas, que lo colonizan rápidamente y a las que llamamos invasoras, porque de hecho las vemos como una invasión.
1: De ahí la connotación negativa y eso como escapa un poco a nuestro control. Pero bueno, hemos hablado de especies invasoras y también hemos dicho, digamos, en el frontispicio del programa que hablaríamos de especies para el descarte. Y esto ya es otra cosa completamente distinta.
0: Sí, ese es el problema porque ya, como no tenemos ese nombre, y yo lo propongo, ¿por qué no? Hay especies que ya no nos sirven. Es curioso porque si no son molestas, molestas en el sentido de que no se obstinan en seguir creciendo ellas mismas donde las cultivamos, sino pues entonces las llamamos cultivos olvidados y nos da mucha pena e incluso hay toda una serie de movimientos para recuperarlos, que no solo se llaman cultivos olvidados, también se llaman cultivos marginados o cultivos infrautilizados. Y son pues estas plantas que cultivamos durante siglos como alimento o para otros fines y que luego pues las sustituimos por otras y pues se pierden. Hay un ejemplo muy típico que es, me parece que lo llaman caupí en algún sitio, pero es una forma mala de traducir del inglés caupí, o sea, el guisante o la judía de la vaca. Bueno, estas aquí en Extremadura lo llaman muchachinos del chaleco y en otros sitios lo llaman frisuelos, un nombre curioso. Pero lo más gracioso es que esta es una judía africana que se cultivaba en la Edad Media en España y era y recibía el nombre de judías. Es la viña unguiculata. Es africana y fue un cultivo introducido desde antiguo, posiblemente en época árabe o anterior. Bien, pues curiosamente aquí se estaba abandonando. Había un ejemplo, a lo mejor todavía en Orihuela, el Viernes Santo, hacían un potaje con estos, creo que también eran ciriguelos o algo así lo llaman, vale, y se conservaron. Pero curiosamente los españoles lo introdujeron en América, en este caso, y se extendió de tal modo que ahora tú vas a las tiendas latinas en Murcia y allí lo llaman frijoles de Castilla.
1: Anda.
0: Es decir, y lo estamos recuperando, ahora ya se ve en todas partes, por dos motivos. Uno, por la inmigración iberoamericana que los ha vuelto a traer, y dos, por la inmigración norteafricana, magrebí, que también los utilizan, con lo cual, gracias a ellos, lo hemos recuperado. Pero estos son cultivos que ya ves que se abandonan, se recuperan, etcétera. Pero el ejemplo de la caña es un cultivo a lo largo de de años se ha venido cultivando, pero sin embargo yo he leído documentos donde se miente descaradamente en

0: informes que tiene el ministerio descargable, donde dicen, no, esto se introdujo en el siglo, aquí en el Mediterráneo, en el siglo XV, XVI. ¿Y por qué lo ponen? Pues lo ponen para que pueda ser una especie invasora, cuando todos sabemos que hay flautas en el Museo de Turín hechas con caña en el 1800 antes de Cristo en Egipto. Luego, entonces, no se introdujo en el siglo XVI. Y esa especie condenada, pues yo la llamo especie a descartar o descartada, siguiendo un poco la teoría del Papa Francisco cuando hablaba de la teoría del descarte, de esta sociedad en donde lo que no nos sirve así para lo que queremos inmediatamente lo descartamos, lo tiramos, lo eliminamos. Bueno, pues la caña la condenamos porque ahora ya no la usamos casi para nada. Y esta, a diferencia del caupí, pues se obstina en sobrevivir. Curiosamente no produce semillas. Con lo cual, donde está es porque alguien la plantó.
1: Uh-huh. Qué curioso.
0: Y es curioso. Lo que pasa es que se sigue extendiendo con los rizomas y donde a lo mejor había 20 cañas, ahora hay 2.000 cañas. Y en el río el problema es más grave porque, evidentemente, cuando se producen arrastres por lluvias fuertes y tal, pues arrancan las cañas. Todos hemos visto la cantidad de cañas que a veces en los ojos de los puentes se acumulan y que generan problemas. Y por otro lado, pues luego esto cae en la orilla más abajo y río abajo sí que esos rizomas pues pueden volver a brotar y asentarse. Con lo cual, siempre pues en lo que es ríos y ramblas, pues pueden hacia de la zona alta cabecera hacia la desembocadura, pues siempre pueden hacer colonización, pero justo es una de las pocas especies que no tiene más vector que ese, porque no, como no produce semillas, y sin embargo, pues es una de las que empezamos a incluir y a gastar millones de euros en exterminarla.
1: En exterminarla, claro. Esto también, y esta conexión la hago yo, porque tú, Diego, has hecho referencia al Papa Francisco y a esa acuñación del descarte, de una era del descarte que concuerda se conecta exactamente, por ejemplo, con la cultura de la obsolescencia programada en la electrónica. Es decir, que es un signo de nuestro tiempo, del tiempo que estamos viviendo. Lo que no sirve se descarta y además se producen de antemano las cosas para que no sirvan durante mucho tiempo.
0: Pues ese es el problema, que estamos acostumbrándonos a eso. Solo tenemos que ver los olivos. Los olivos ahora son olivos de vida corta, que se plantan en alineados para mecanizarlos y se les pone riego por goteo. Entonces, ¿qué haces con los olivos milenarios? Pues los arrancas y lo vendes a alguien que luego los va a vender para urbanizaciones. La mayor parte se mueren, porque yo el otro día, yendo hacia Alicante, vi por la zona de Elche olivos gigantescos allí moribundos porque nadie los había comprado y tal, y los tenían y que da una pena porque dices, madre mía, estos olivos. O sea que fíjate, efectivamente descartamos los cultivos, descartamos todo lo que nos estorba.
1: Pues la verdad que nos has dejado pensando, Diego, ya, porque igual que al principio hablábamos de especies invasoras y decíamos que era un término más antropológico que botánico quizá, pues ahora nos has situado justo delante de una forma de ver la vida que va más allá también de las plantas y que nos puede preocupar, porque a lo mejor uno se palpa las vestiduras y se ha convertido en descartable, ¿no? Cuando cumple, por ejemplo, ciertos años. Ahora se habla mucho de edadismo y irremediablemente me ha dado por pensar en eso.
0: Pues creo que van por ahí los tiros. Mira, yo creo que ahora que se usa esa expresión, bueno, a veces se usa eso de cambio de paradigma, pues sí, se ha producido un cambio de paradigma y además enorme. Y cuando nosotros estudiábamos hace los años 90, que tampoco hace tanto, en la huerta de Murcia y hablábamos con los huertanos viejos, todavía encontrábamos una filosofía completamente distinta. Ellos no descartaban nada. Es decir, ¿por qué pensaban? A ver, si luego en el futuro tengo necesidad de ellos. Y como no eran gente que tuviera mucho terreno, yo he conocido, pues qué te digo, en el camino del Badel, pues algún agricultor que era capaz de tener en un pie de naranjo viejo 5 cítricos diferentes injertados. Y tenía limonero, tenía mandarino, tenía no sé qué. Es decir, eran capaces de usar las técnicas y gracias a eso, precisamente, a esa... ahora que tanto hablamos de resiliencia, sostenibilidad, justo

0: estamos haciendo lo contrario, porque el descarte es lo más opuesto a la resiliencia y la sostenibilidad, porque claro, con el cambio climático que estamos viviendo, que es innegable, es decir, ¿quién lo produce, cuánto durará y hasta dónde llegará? Eso sí que yo creo difícil de calcular, pero que vamos durante unos años a vivir un calentamiento salvaje es evidente para todos, y muchas plantas no lo van a soportar, y estamos descartando a cada día especies y variedades que posiblemente hubieran sido muy útiles para afrontar los malos tiempos que se nos están viniendo.
1: Pues ahí queda esa reflexión en voz alta que hemos introducido a propósito de especies invasoras y especies para el descarte. Yo creo que hemos dejado una semilla puesta para que nuestros oyentes, si les apetece, le den vueltas, porque esto último que hemos dicho, el cambio climático, el calor que se nos viene encima y las especies que quizás no puedan soportar tanto calor, puede darnos que hablar. Y esa filosofía huertana de no descartar nada por si en el futuro se necesita, también me parece una aportación la más de interesante. Diego Rivera, catedrático de botánica de la Universidad de Murcia, muchas gracias una semana más por compartir minutos con nosotros.
0: Gracias, encantado, y adiós.
1: Hasta la semana que viene.
0: Adiós.
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1: Hoy nos hemos propuesto darle una vuelta a un asunto que preocupa y que preocupa mucho a cualquier persona que esté dispuesta a emprender un negocio, a cualquier persona que vaya a montar una empresa, y eso preferentemente ocurre en el campo de los jóvenes empresarios. Queremos darle una vuelta a la financiación para nuevos emprendedores. Y para abundar un poco en este tema, ver qué recursos se ofrecen, ver cómo pueden ayudar instituciones como la Asociación de Jóvenes Empresarios, tenemos con nosotros, por una parte, a David López, que es economista senior de la asesoría económica Valpartners y además tesorero de la Asociación de Jóvenes Empresarios. David, buenos días, bienvenido.
3: Hola, muy buenos días.
1: Y también tenemos con nosotros a Yago Alarcón Llamas, que es responsable de financiación de empresas de CaixaBank en la región de Murcia. Muchas gracias por estar aquí. Buenos días.
4: Gracias a vosotros por invitarme. Buenos días.
1: Bueno, pues David, como anfitrión de la cosa y como tesorero de la Asociación de Jóvenes Empresarios, vamos a abrir boca contigo. Trázanos un panorama de las principales dificultades que surgen a la hora de financiar proyectos que os plantean con más inquietud los socios de AGE. Vamos a darle una vuelta al tema.
3: Bueno, pues yo creo que la principal dificultad no está tanto en obtener la financiación, sino en conocer las fuentes de financiación que hay disponible y que hay especializadas para los jóvenes empresarios, que las hay y muchas. Ahora entraremos en detalle. Y normalmente cuando llegan a hacernos consultas, insisto, lo primero que nos preguntan es qué podemos hacer. He ido a consultar y no me han dado respuesta. Y vienen más pidiendo información, porque una vez que nosotros le detallamos los distintos canales a los que pueden acceder, se quedan sorprendidos, ¿no?, de la diversidad de fuentes que hay y de cuán accesible es con los medios apropiados. Esos medios apropiados fundamentalmente pasan por rodearse de gente experta, ¿no?, ya sea a través de la Asociación de Jóvenes Empresarios o a través de tu asesoría, de tu consultoría especializada en la rama financiera, para poder acceder a estos canales que ahora te detallamos.
1: Bueno, pues quizá la parte del detallarlos y la parte también de ver cuál es la retroalimentación que reciben por parte de quienes acuden a buscar financiación nos la puede ofrecer seguramente el responsable de financiación de empresas de CaixaBank en la región de Murcia, Yago Alarcón Llamas. Yago, cuéntanos con qué planteamientos vienen la mayoría de jóvenes empresarios que necesitan y qué se puede ofrecer en este panorama.
4: Bueno, muchos vienen perdidos, ¿no? Yo animaría, como ha dicho el compañero, a que ninguna buena idea se quede en el cajón por parte de financiación. Desde CaixaBank tenemos un convenio de colaboración con AGE que busca unas palancas para poder acompañar a cualquier empresario, cualquier joven empresario, y no tan jóvenes, es verdad que algunos ya no son tan jóvenes, pero siguen teniendo ese espíritu joven, ¿no?, que yo creo que es el que le animó en su día a montar ese negocio, a tener esa idea, pues oye, que desde que CaixaBank, la entidad financiera, vamos a estar ahí, vamos a

0: apoyarle, y ahora comentaremos, entraremos un poquito más al detalle de qué líneas tenemos, pero que yo, la idea de que nada se quede en el cajón, uh-huh, y que luchen por ese proyecto y esa idea que tienen.
1: Esa idea es muy, muy estimulante, que el responsable de una entidad financiera diga que en voz alta y con todas las letras que ninguna buena idea debería quedarse en el cajón, es todo un síntoma de por dónde va la orientación también de este espacio de esta mañana. Yo tengo en la cabeza rondándome preguntas como qué es en lo que más falla un joven empresario, ¿no? A lo mejor qué es lo que peor lleva preparado. Y es una cuestión que quería plantearos a los dos. Pero también es cierto que los dos habéis dicho o habéis planteado la posibilidad de conocer, ¿no?, esa diversidad de fuentes de financiación, que es también abrir un camino, ¿no?, para que quien nos pueda estar escuchando diga, anda, pues no había pensado en esto. Así que vamos a ello. Vamos en primer lugar a ver qué posibilidades hay.
2: Bueno, pues para la financiación ajena, es decir, para financiaros, tener dinero sin necesidad de que alguien entre en el capital social de tu empresa y vaya diluyéndote, que es una fuente también muy, muy favorable, pero que escapa de lo que comentamos hoy, podemos dividir en dos grandes ramificaciones, ¿no? La financiación pública y la financiación privada. Y en la región de Murcia contamos con un gran apoyo de las entidades públicas, tanto a nivel regional, incluso hay un organismo también a nivel estatal que también es bastante favorecedor en este tipo de financiación. Por un lado tenemos al banco, a ENISA, ¿no?, una institución pública a nivel estatal que concede préstamos desde 50 hasta 1,5 millones de euros, los cuales pueden tener hasta 5 años de carencia para ese comienzo, ¿no?, en el principio, cuando la caja es tan importante, y pueden recurrir ahí. Y por supuesto tienen que recurrir sin lugar a duda al Instituto de Fomento de la Región de Murcia, el organismo público de Murcia que favorece la financiación y saca líneas constantemente enfocadas al emprendimiento y al emprendimiento para los jóvenes, favoreciendo que puedan llegar a él. Y luego, por otro lado, tenemos la financiación privada, ¿no?, la banca tradicional y algún organismo público o sociedad de garantía recíproca que también apoyan, pero para eso voy a dejar a Yago que nos explique, ¿no?, cómo pueden acceder a ello.
1: Exactamente, porque también ha hablado Yago de diferentes fórmulas o diferentes posibilidades. Vamos con ello.
0: Muy bien, pues oye, aparte, como decía, de que esa buena idea no se quede en el cajón, para dar estructura a esa idea, pues yo creo que lo primero que tiene y está dentro del convenio de colaboración es que estén formados, ¿no?, que ese empresario esté correctamente formado, y para eso tenemos líneas skills en CaixaBank, que tenemos una garantía de fe por detrás y que nos permite llegar hasta 30.000 euros de financiación sin muchas garantías, porque realmente lo que hay es una formación de ese estudiante que quiere hacer esos cursos de posgrado, universitarios, incluso a nivel europeo puede ir a otros países. Son préstamos hasta 10 años, con 4 años de carencia, que son el tiempo. La carencia es cuando solo se paga intereses, ¿no? Y a partir de los 4 años empezarían a devolver capital, que es cuando ya están incorporados al mundo laboral, ¿no? Luego tenemos también líneas de crecimiento empresarial, que es el Microbank. Bueno, CaixaBank tiene un banco social que es Microbank, y que entra en este tipo de financiación, pues de alguna forma, donde hay un proyecto, pero todavía no hay demasiadas garantías. Eso en la banca tradicional a veces costaría más de encajar, pero a través de nuestro banco Microbank, pues podemos dar soluciones con préstamos hasta 30.000 euros, con hasta 6 años de plazo y los primeros 6 meses de carencia para ese negocio que empieza a funcionar. Podría ser un poquito ampliable hasta 50.000 euros si es una empresa donde hay 2 o más socios, ¿vale? Y Oyeaje, pues ahí nos puede ayudar mucho, porque nosotros necesitamos un plan de empresa que estará trabajado por ese empresario que conoce bien su negocio. Pero también a veces en estos planes de empresa nos centramos mucho en el análisis de mercado, de producto, que por supuesto es importante, pero también la parte de la estructura financiera con la que acometemos esa inversión, yo creo que es muy importante, y ahí AGE os puede ayudar, ¿no?, a ese empresario a hacer ese plan de empresa y a darnos un informe también de viabilidad con el que nosotros terminamos validándolo. Luego, con esos dos documentos, van a cualquiera de nuestras 150 oficinas que tenemos en la región de Murcia y 8 centros de empresa. Y, oye, presentan estos dos documentos junto con la documentación económica y terminan siendo validados en,

0: en CaixaBank.
1: Pues la verdad es que estamos clarificando. Ahora es cuando planteo esa pregunta. Se la planteo directamente a David. Perdón.
2: Daniel.
1: Tenía yo aquí. Claro, me está haciendo gestos David, que está soportando que le llame por otro. Daniel, que me está soportando que le llame por otro nombre.
2: Cosas del es un error común esos dos nombres.
1: Pues no, pero a mí también de vez en cuando me llaman Roberto y otras cosas más raras. Pero bueno, con las disculpas entonces de antemano. Daniel López, economista senior de asesoría económica Val Partners y tesorero de AGE. Daniel, ¿cuáles son los defectos en los que más incurren los jóvenes empresarios que están haciendo que eche a andar un proyecto?
3: Pues bueno, yo creo que el primero es intentar ir solo. Es muy importante rodearse de más emprendedores que están viviendo los mismos procesos que tú, o emprendedores que ya están en una fase de mayor recorrido y por lo tanto han pasado por donde tú has pasado. Y en la Asociación de Jóvenes Empresarios encontramos que donde más ayudamos, más que el mayor, maravilloso staff que tenemos y la junta directiva, que estamos muy implicados en dar apoyo, lo que más ayuda a AGE es que relacionarse entre otros emprendedores que están viviendo la misma problemática que tú, y te acercas y dices, oye, perdona, me pasa esto, ¿cómo puedo solucionarlo? Y siempre hay algún compañero que puede decirte, oye, pues mira, llama a este despacho, llama a este servicio profesional, o haz esto, o haz aquello, que fue lo que a mí me vino bien, ¿no? Y desde Val Partners, como socio del despacho, nos encontramos que aquellos emprendedores o aquellos empresarios ya que tienen una mayor trayectoria, que deciden apostar porque en aquellos puntos que requieren mayor especialización, digamos, deciden apoyarse en profesionales, pues encuentran que su camino, no sé si es más fácil, pero por lo menos está mejor dibujado, ¿no? Es decir, lo que decíamos antes, ¿no? Esa falta de información muchas veces hace que se nos pierdan las oportunidades. Uno está muy focalizado en su negocio, como es normal, y es donde tiene que estar y debe de apoyarse en otras personas que le permitan completar el ecosistema necesario para que una empresa salga hacia adelante. Otra cosa muy importante es, y que muchas veces no se hace en el inicio, es estar muy pendiente de la caja, ¿no? Y va muy ligado a la financiación. Hay muchos proyectos que mueren no porque la idea no sea buena, o no porque el desarrollo de la misma no haya sido bueno, sino porque o bien se empieza a facturar tarde, o bien no se está lo suficientemente pendiente de la caja, ¿no? La caja al final es que no nos falte dinero para poder atender nuestro día a día. Y creo que si nos rodeamos de un buen equipo, nos rodeamos de gente que está pasando por la misma circunstancia que nosotros y ponemos especial foco, sobre todo en esa primera fase, en tener liquidez suficiente, tenemos muchas más posibilidades de que el proyecto salga hacia adelante.
1: La pregunta para Diego es prácticamente la misma, pero si acaso con un matiz. ¿Qué es lo que, no ya el defecto con el que acuden a una entidad como CaixaBank los jóvenes emprendedores para buscar apoyo, no tanto cuál es el defecto, sino en qué vienen mejor preparados o qué puede significar que tengan más papeletas para obtener un apoyo financiero?
4: Pues bueno, yo creo que lo ha dicho Daniel y de hecho por eso creamos este apoyo, esta colaboración conjunta de guiarles en ese plan de empresa. Pero muchas veces es verdad que el buen enfoque o defectuoso enfoque inicial de la parte de la financiación puede suponer que un buen proyecto termine no teniendo éxito, ¿no? Y siempre decimos, oye, el corto plazo o la financiación del circulante se financia, al final son proveedores, clientes, anticipos de clientes, se financia a corto plazo. Y el largo plazo, cuando tú tengas que financiar una máquina, una inversión, financiala a largo plazo, porque el flujo de retorno de esa inversión tiene que ir acompasado y asociado a la financiación. Nos encontramos a veces casos de no éxito en el que, oye, una póliza, ¿no? Oye, tengo una póliza y cojo mi póliza y la utilizo para comprar una maquinaria, ¿no? Que es a largo plazo. Oye, la póliza es para circulante, si necesitas una maquinaria específica, financiala a largo plazo, porque los flujos o el retorno de esa inversión va a ser también a largo plazo. Parece muy básico, pero es verdad que si no vigilamos bien la caja o el cash flow que hablamos, es verdad que podemos tener más dificultades, ¿no? Y luego, en esa línea del networking, pues la Caixa colabora también con AGE, con un premio que tenemos de reconocimiento del talento emprendedor murciano, ¿no? La llamamos héroes porque son héroes, ¿no? El empresario que tira para adelante y que acomete es un héroe. Y bueno,

0: pues al final creamos espacios donde ellos pues pueden interactuar, establecer sinergias. Tenemos el edificio corporativo de CaixaBank en Gran Vía, que está a disposición de toda la sociedad murciana para tener también actos de este tipo y reuniones, y es verdad que está siempre lleno, y agradecer porque lo pusimos a disposición y hemos tenido pues una respuesta excepcional, ¿no?, de todo el ecosistema murciano, ¿vale? Y bueno, y luego aparte, si me permites, desde CaixaBank, aparte del apoyo financiero, pues también tenemos un fuerte compromiso social, ¿no? Es un banco que de alguna forma accionista nuestro es la Fundación La Caixa, y tenemos distintos programas donde animamos a clientes y a stakeholders del banco a colaborar, ¿vale? Tenemos programa Incorpora, que al final se trata de ayudar a reincorporar, y algunos pueden ser también no incorporados, pero jóvenes empresarios que de alguna forma llevan tiempo sin estar en el mundo laboral, pues oye, podemos incorporar, son personas en exclusión laboral, los ayudamos a incorporarlos. Tenemos el programa Gavi, que es también de vacunación infantil, con la Fundación Bill y Melinda Gates. Cada euro que aporta una empresa nuestra lo multiplicamos por 4 para que al final niños puedan ser vacunados en todo el mundo. Y luego tenemos ahora una acción que sí me gustaría invitar a nuestros oyentes a participar, de Ningún Hogar Sin Alimentos, porque parece mentira, pero sabéis que hay hasta 10 millones de familias en riesgo de exclusión aún en España, ¿no? Esta es la novena edición que hacemos, y de alguna forma, pues oye, colaboramos a que estos niños que ahora se les ha acabado el comedor escolar, porque muchos de ellos tienen un plato de comida gracias al comedor escolar, pues por eso lo concertamos ahora en esta época, pues oye, puedan de alguna forma pasar el verano y empezar de nuevo septiembre con ilusión, ¿no? Os invitaría a colaborar. La forma de colaborar es muy sencilla, pues por 5 euros, 10 euros, simplemente mandando un Bizum al 38014, repito, Bizum 38014, todo importe suma, y creo que algo tan básico como tener un plato de comida no debería de faltar en ningún hogar de España.
1: Pues nos llevamos unas cuantas claves en esta sección de hoy de Jóvenes Empresarios. Hemos compartido información que puede interesar a aquellos que estén pensando en emprender un negocio, y hasta nos hemos llevado también un atisbo de acciones sociales que podemos hacer de manera muy sencilla. A nuestros invitados, Daniel López, economista senior de la asesoría económica Val Partners, tesorero de AGE, y Yago Alarcón, responsable de financiación de empresas de CaixaBank en la región. A los dos, muchas gracias y buen día.
2: Gracias a vosotros.
0: Muchísimas gracias.
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1: de carnaval en contrar. 11 de la mañana, 7 minutos. Bienvenidos a la segunda hora del Mirador. Ya saben, sintonía de Onda Regional y más temas que tenemos que compartir con ustedes. Nuestro siguiente invitado está a punto, o está concluyendo mandato como presidente de la Federación Regional de Empresarios del Metal de Murcia. Dos mandatos que ha estado al frente de FREM, nuestros vecinos de FREM, Alfonso Hernández Zapata, y vamos a hacer con el balance de lo que han supuesto estos dos mandatos y de cómo está ahora mismo FREM, cuál puede ser el futuro. En fin, vamos a charlar un rato. Alfonso, muy buenos días, bienvenido y muchas gracias por venir.
4: Buenos días, gracias por invitarme.
1: Bueno, vamos a ver, estamos a punto de que concluya el mandato. Vamos a empezar definiendo ese calendario. Se cumple el final del segundo mandato por iniciativa de usted mismo. Se acordó que el presidente de FREM estuviera dos mandatos y ya, o sea que se termina ese plazo. ¿Cómo va a ser? ¿Cómo se va a sustanciar todo este cambio, me imagino que ordenado?
4: Sí, lo cierto es que nosotros acordamos en ejecutiva y en directiva y ratificado por la Asamblea el limitar a dos mandatos del presidente en la Federación, y ahora precisamente cumple el segundo mandato. Vamos a tener unas elecciones ahora en julio y se ratificará en septiembre, en la asamblea de septiembre, para que empiece a funcionar el nuevo equipo. Ahora, en concreto,

0: Si es cierto que durante estas dos semanas se van a convocar las elecciones de las 54 asociaciones, bueno, no exactamente todas, pero muchas de las asociaciones que componen la directiva, y a partir de la segunda semana, a partir de la primera quincena de julio, en esa directiva empezarán a salir candidaturas para que se presenten, para que esa directiva elija el día 28 de este mes al nuevo presidente.
1: O sea que para el verano tendremos nuevo presidente de Frenum, nueva presidenta, que eso tampoco está determinado todavía. Es prematuro además hablar de candidatura porque todavía no se ha sustanciado toda esa renovación de asociaciones.
0: Todavía no, porque efectivamente, como bien dices, todavía no se ha sustanciado esas presidentes de las 54 asociaciones, que son los que luego eligen, no solamente esos 54, algunos más. Al final la directiva la componen alrededor de unas 70 personas.
1: Vamos a trazar también una especie de balance, vamos a repasar un poco cómo está FREM, qué se ha conseguido en estos dos mandatos, pero de todas maneras lo primero que quiero compartir con los oyentes, o que Alfonso comparta con los oyentes, es el futuro. Es una pregunta que yo suelo hacer mucho en este programa, y ahora que, a partir de ahora que Alfonso Hernández Zapata, ¿a qué se va a dedicar? Porque lo de FREM es un trabajo intenso, altruista, pero intenso, y me imagino que ya al trabajar en la esfera privada, ¿cuál es el futuro?
0: Bueno, voy a seguir trabajando como hasta ahora en la empresa familiar. Lo único que ocurre es que ahora con más intensidad, porque sí es cierto que al haber dedicado tanto tiempo a la federación, como bien dices, de una manera altruista, los empresarios no cobramos en estos puestos, y lógicamente en mi empresa me lleva reclamando ya, sobre todo más intensamente en los 2-3 últimos años, que me está pagando el sueldo y sin embargo estoy dedicándoselo mucho tiempo a esa federación. Pero sí es cierto que también lógicamente mi familia han entendido perfectamente que es un trabajo por el desarrollo de nuestra región, de la industria, para mejorar la situación económica de mucha gente, de la ciudadanía de esta región, y por tanto entendían que le dedicara ese tiempo. Ahora ya me va a tocar el introducirme de una manera más profunda y dedicada a la empresa familiar.
1: ¿La empresa familiar está radicada en el sector de la automoción, si no estoy equivocado, o ya se ha diversificado?
0: Sí, es una empresa que efectivamente se diversificó, sí que tiene en su historia una vinculación bastante directa con el sector de automoción, pero ahora mismo lo que es el sector de automoción es simplemente periférico dentro del grupo, y se dedica más a lo que es desarrollos de polígonos industriales, de lo que es la construcción industrial. Y luego también es verdad que está más diversificada porque tiene proyectos de exportación, de proyectos de desarrollos de plataformas, o sea que sí que es cierto que está bastante diversificada.
1: Vamos a hablar de FREM y vamos a hablar de estos dos mandatos, de estos 8 años largos que lleva Alfonso Hernández Zapata al frente de la Federación Regional de Empresarios del Metal. ¿Diría usted que se va con la agenda cumplida, que ha podido chequear todos los ítems que se marcó en esa lista imaginaria que todos llevamos en la cabeza?
0: Bueno, cuando trabajas tan intensamente y trabajas con objetivos tan claros, yo creo que es fácil cumplir al final los objetivos, aunque siempre, como cualquier plan industrial, como cualquier plan estratégico, siempre se quedan temas abiertos. No se pueden cerrar nunca definitivamente, porque los planes estratégicos son planes vivos. Pero en líneas generales, cuando se cumple un 75, un 80% de un plan estratégico, se puede dar por cerrado, porque ya serán los siguientes los que cojan el relevo y desarrollarán temas que crean interesantes o temas nuevos que ellos también lógicamente puedan pensar que son positivos para la federación. Desde nuestro punto de vista, si tenemos claro que esos planes sí se han cumplido, Ya cerrando con el último hito que fue esta colaboración público-privada para desarrollar un centro de capacitación para la región que se va a situar en Cartagena. Y ahora pues toca a los que vengan pues desarrollar eso.

0: ese plan. Lógicamente, si esa, a lo mejor si la financiación hubiera estado antes, pues habría dado tiempo a desarrollar también la fase del edificio. Pero como fue el año pasado cuando conseguimos esa financiación y este año teníamos año electoral, pues ese hito tendrán que cumplirlo los próximos que entren.
1: ¿Es ese el punto que más ilusión le hacía al presidente de FREM o qué otros puntos de la agenda con la que entró a la presidencia de FREM le han hecho especial tilín, especial satisfacción interna?
0: Yo creo que ese es uno de los hitos, sin lugar a duda, los más importantes. Pero sí que es cierto que durante estos 8 años ha habido otros hitos que realmente también han costado mucho trabajo y que al final han conseguido resultados muy visibles en el desarrollo de esa industria, no solamente la del metal, sino la industria en general. Por ejemplo, nosotros fuimos la primera oficina de transformación digital en el primer plan estratégico, una de las líneas estratégicas más claras y más novedosas fue el que se introdujeran las pymes en esa revolución tecnológica que estamos todavía inmersos y de hecho se va desarrollando sobre todo con la entrada de la inteligencia artificial, pero que en aquel momento sí que es cierto que en Europa se empezaba a ver que la industria europea tenía que ir por ahí y nosotros fuimos pioneros para traernos todas esas herramientas y que permitieran a las pymes conseguir introducirse dentro de ese proceso que se ha llamado digitalización.
1: ¿Alguna espina clavada, así de esa corta, en estos 8 años de mandato, alguna consecución que no se haya podido lograr? Esto me hubiera gustado perfilarlo mejor.
0: Bueno, yo creo que no lo contaría como una espina así pendiente o clavada, pero sí que es cierto que hay proyectos que no nos afectan, no éramos capaces nosotros, no teníamos las herramientas para ser determinantes en esos procesos, como por ejemplo el desarrollo de algunas infraestructuras. Sabe que en alguna ocasión, ya sabéis que en alguna ocasión me habéis preguntado por todo el tema del desarrollo del puerto de Cartagena y que nosotros hemos enfrentado de una manera clara, definida, después de estudiar todos los informes, tanto económicos, sociales, medioambientales, y que vimos que era una oportunidad histórica que habría cambiado la economía regional y que en cierta manera hemos empujado. Sí que conseguimos por lo menos elevar el proyecto a nivel nacional, que se quedara en el ministerio para su elevación a Europa, que es lo que hemos pedido siempre, que por lo menos lo elevaran a Europa y que en Europa ya decidieran si realmente ese puerto, que es el puerto del Gorgel, cumplía los requisitos medioambientales, económicos y sociales para desarrollarse. Sí que es cierto que nos habría gustado que ese salto se hubiera dado desde el Ministerio hasta Europa y que se hubiera valorado, pero nunca se puede quedar una espina clavada cuando se ha hecho todo el trabajo y se ha empujado un proyecto con todas las fuerzas, y eso es lo que hemos hecho desde FREM y yo particularmente, porque siempre he dicho que la situación geoestratégica que tiene la región debía aprovecharse por el beneficio de su ciudadanía.
1: FREM también se ha caracterizado a lo largo de los últimos años por el hincapié que se ha hecho en la tarea formativa de trabajadores y esa es una faceta, ¿cómo la califica? ¿Satisfactoria? ¿Les ha dado réditos? Es indudable también que FREM ha logrado prestigio a escala nacional como un referente en formación. ¿Está todo hecho ahí? ¿Queda mucho por hacer?
0: Yo creo que siempre queda por hacer desde el punto de vista que ahora mismo la formación es un punto clave, crítico, en cualquier revolución industrial, porque siempre se genera un espacio entre las necesidades de la economía, de los requisitos de las empresas, que lógicamente se están incorporando tecnologías y lógicamente requieren de gente que sepan manejar

0: esas tecnologías y cambian procesos y cambia incluso, que nosotros hemos incidido mucho en la cultura, hay un cambio fundamental que es un cambio cultural. Nosotros siempre comentamos que en los procesos, este proceso de digitalización, no es tan importante la tecnología, sino cómo se incorpora en la empresa y cómo se absorbe por parte de todos los trabajadores y los directivos de una empresa. Por tanto, la formación es clave. Nosotros creo que la hemos desarrollado durante estos 8 años. Y ahora precisamente queda el pendiente ese desarrollo de Cartagena, que además, como bien dices, ahora mismo tenemos una herramienta que es FREM en la región de Murcia, que es referente nacional. Cuando se desarrolle ese centro en Cartagena, ya me lo dijo a mí el presidente europeo del metal, que íbamos a ser una de las federaciones más grandes de Europa, o sea, íbamos a ser referente europeo y, por tanto, tendríamos una herramienta muy fuerte dentro de la región para todas las empresas y para el desarrollo de los proyectos de vida de la ciudadanía consiguiendo esos trabajos.
1: Cartagena, que además está muy orientada últimamente al sector de defensa, a la tecnología dual, que eso también es algo que es campo de futuro. También hemos saludado, entre comillas, en los últimos tiempos en FREM la incorporación de sectores muy concretos como el audiovisual, que se integra en FREM para conseguir eso que se ha dado en llamar una industria audiovisual en la región de Murcia. Todo eso son también cuestiones que han sido estratégicamente pilotadas, ¿no?, de su presidencia.
0: Lo cierto es que estoy bastante contento con todas esas incorporaciones, precisamente porque FREM, con esa visión de ser un medio para el desarrollo industrial de la región, cuando se incorporan nuevas industrias, FREM les empuja y les ayuda a que se desarrollen. Por tanto, sí que estamos muy contentos. La última, como bien has comentado, es esta de Indutec, que es una asociación que realmente incorporar todas las empresas, todo lo que es el sector privado, y que la administración tenga un interlocutor para desarrollar todos esos proyectos que se han organizado desde el gobierno regional con ese proyecto que se llama CAETRA y que creemos que ha sido pionero y creemos que no, que va a permitir el desarrollo y el aprovechamiento de una industria que sin lugar a duda hay que desarrollar en Europa, y nosotros lo que hemos puesto es nuestro granito de arena en generar esa infraestructura privada para hablar no solamente al unísono con la región de Murcia, sino también con el ministerio, con los proyectos que se están desarrollando a nivel nacional, que de hecho hemos tenido ya varias reuniones con ellos.
1: Condensar en una conversación de unos minutos un par de mandatos, 8 años de gestión, es difícil. La última cuestión que le planteo a nuestro invitado, al presidente de FREM, Alfonso Hernández Zapata, es la del momento que estamos viviendo. Es como cuando uno, valga la analogía, aparca el coche, un coche al que le tiene cariño, en la calle, y se va, lo abandona porque tiene uno que hacer cosas, pero se va mirando de reojo hacia atrás de vez en cuando. ¿Cómo se va a quedar FREM? ¿Va a mirar usted mucho de reojo? ¿Se queda bien armada para el futuro FREM desde su punto de vista?
0: Bueno, lo primero me gustaría decir que efectivamente condensarlo en pocos minutos es difícil, pero para mí creo que es bueno también para la audiencia, porque así se condensa rápido y se puede uno ocupar de otros temas. Uno de los objetivos también que yo he tenido durante estos años y que precisamente quiso inspirar esa limitación de mandatos es dejar absoluta libertad a la gente que entre y que no haya una vinculación y que haya que estar mirando de reojo. Al revés, yo lo que quiero es que efectivamente esto, la gente que entre, pues entre con las manos libres, como me pasó a mí, y que por eso tuve libertad para desarrollar esos planes estratégicos sin ningún tipo de cortapisa. Y los que tendrán que ver si miran de reojo al presidente serán ellos, o si me llaman, manos si no me quieren llamar o no me quieren llamar, pero yo espero que no sea necesario y que efectivamente piloten desde

0: origen el barco sin ningún tipo de problema.
1: Pues Alfonso Hernández Zapata, le agradecemos desde Onda Regional lo de hoy, la deferencia que ha tenido pasándose por aquí para hacer este balance a vuela pluma de dos mandatos de gestión, y le agradecemos todo lo que ha ocurrido en esos dos mandatos para con los medios de comunicación y para con este medio en particular, así que muchas gracias.
0: Pues aprovecho para agradeceros a vosotros, la verdad, la cobertura que habéis dado de muchas actividades que se han hecho desde la Federación, porque es importantísimo desde luego la labor que hacéis, y además os quiero felicitar porque la hacéis fenomenalmente. Un abrazo.
1: Gracias.
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0: Y nos subimos en marcha, como aquel que dice, a nuestro siguiente contenido. Mucho gusto nos da charlar un rato con el director del Festival de Jazz de San Javier, David Martínez. David, muy buenos días y bienvenido al Mirador.
1: Muy buenos días, bien hallado.
0: Bueno, pues lo que yo decía, que es que nos encanta subirnos en marcha, porque ya el viernes pasado tuvimos un primer atisbo, gracias al trabajo de nuestra compañera Rosalía Saura, un primer atisbo de lo que es este Festival Internacional de Jazz de San Javier. Estamos hablando de la 28ª edición, que arrancaba el 26 de junio, pero tenemos tiempo hasta el 24 de julio, 25 conciertos, 15 noches, grandes leyendas, en fin, que queremos saberlo todo o casi todo, queremos saber lo esencial, queremos saber qué no nos tenemos que perder, en fin, sí, que sí, que queremos saberlo todo. David, cuéntanos cosas.
1: Bueno, pues la verdad es que ya ha comenzado este maravilloso viaje a lo largo y ancho del mundo, de la mano de la música. Como sabéis, el Festival de Jazz de San Javier es ya un clásico. Es el escenario por excelencia donde poder disfrutar en apenas 3 semanas de lo mejor de la música de distintos rincones del mundo, con gran protagonismo del jazz, aunque, como sabéis, nuestro festival programa otros géneros. Este fin de semana lo pudimos comprobar. El festival es un festival ecléctico en el que, junto al jazz, pues podemos disfrutar de lo mejor del soul, de lo mejor del blues, de lo mejor del gospel. Es decir, es un festival que se convierte en una fiesta en torno a la música. Y cada año desfilan por su pasarela, que es el escenario del auditorio del Parque Almansa de San Javier, pues grandes estrellas del panorama nacional y del panorama internacional. El pasado fin de semana ya disfrutamos de Soul Leaf, disfrutamos de Nicole Zuraitis y de Brand New Heavies, que fueron recibidos con gran expectación por parte del público, que casi abarrota el auditorio, el Parque Almansa de San Javier. Pero el festival continúa este miércoles y lo va a hacer hasta el viernes 24 de julio. Serán en total 15 noches de música, en total 25 conciertos. Y bueno, lo que nos espera esta semana no es nada más y nada menos que al gran Joe Lovano y Antonio Farao, que vendrá en formación de trío. Hablamos de un tenor capital del jazz actual y de uno de los saxofonistas tenores más importantes hoy en activo. Tendremos también a José James y a la gran China Moses. Estamos hablando de la generación hip hop, que hará un homenaje a todo un mito de música. Sin ir más lejos, José James, al que se ha definido como un cantante de jazz para la generación del hip hop, posee una de las voces masculinas más admiradas del jazz actual y tiene una gran facilidad para mezclar el jazz con el soul, el rhythm and blues y también el hip hop. Y estarán en San Javier celebrando el 50 aniversario del álbum que seguro recordáis, I Want You,

cantante Marvin Gaye. Uh-huh. El festival continúa, continuará el próximo viernes, lo hará de la mano de la gran Cyril Aimé, que es la alegría mestiza del jazz vocal. Llegará a nuestro festival desde

0: en la que también podremos disfrutar de la gran Camille Thurman en The Darrell Dream Quartet. Scat, baladas y músculo instrumental jazzístico de primer nivel. Para terminar esa misma noche, la de este sábado, con Take Me to the River All Stars, que no es ni más ni menos que una delegación que reúne sobre el escenario, en este caso sobre el escenario del Auditorio Parque Almansa de San Javier, pues a las almas más destacadas de la música del río, del entorno del río Mississippi, concretamente de la ciudad de Nueva Orleans. Liz Wright, Antonio Serrano, Clarence Becker, la gran Gangil Carlin, el destacado guitarrista 20 premios Grammy Pat Metheny, también forman parte de la programación de esta edición de nuestro festival. Young Gun, Silver Fox, La Costa Oeste, que vuelve a San Javier con alma pop y soul. Ludovic Beyer, con ese Montmartre Quartet maravilloso que va a acercar la música francesa al Festival de Jazz de San Javier. La gran sensación al piano del nuevo jazz flamenco, Chico Pérez, al que tendremos en formación de quinteto. Más homenajes a la música española con Luis Coloma y su Blues Project, un quinteto para prender fuego al piano y celebrar lo mejor del blues. En fin, podríamos estar hablando de todos y cada uno de los conciertos que formarán parte de la programación de esta edición, pero lo mejor es dejarse seducir, incluso sin conocer lo que se va a programar. Una de las cosas que más felices nos hace es que la gente venga al festival de jazz muchas veces sin conocer al artista a los artistas que van a participar y que se vayan enamorados, porque el Festival de Jazz de San Javier también es eso. Es un festival en el que, además de un racimo de primeras figuras hiperconocidas en el mundo de la música, también hay muchísimos artistas que se dan a conocer en España a través de nuestro escenario, y es bonito también tener la oportunidad de descubrirlos en nuestro festival.
1: Es una gran idea. Yo recuerdo cuando se hacían festivales como el de jazz en la calle de Murcia, que muchas veces te encontrabas con las actuaciones de manos a boca, no sabías muy bien quiénes eran, luego sí que te informabas, pero lo primero era que lo disfrutabas y a partir de ahí pues te aficionabas. Entradas y abonos que ya están a la venta, precios módicos entre 20 y 50 euros. El abono para 12 noches del Auditorio Municipal tiene un precio de 180 euros. Hay toda la información del mundo que ustedes quieran en la web jazz.sanjavier.es. Hay también en el programa algunos conciertos gratuitos, hay también una programación cultural aneja, en fin, que tenemos por delante pues eso, un mes, como me decía yo a mí mismo, para disfrutar en San Javier. Una más de las ofertas que hace que San Javier se convierta en el epicentro de vida cultural y de vida de disfrute, por qué no decirlo, durante el próximo mes de julio. David Martínez, director del Festival de Jazz de San Javier, muchas gracias por haber compartido minutos con nosotros y por habernos puesto unas cuantas perlas, unas cuantas miguitas de pan para que sigamos un camino que nos va a hacer disfrutar mucho este verano. Gracias y buen día.
0: Muchísimas gracias a vosotros y larga vida a la música.
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1: Bueno, pues 11:36, vamos con otro de los temas que además este que vamos a tratar es un tema que nos preocupa y mucho por lo que ya hemos visto y sobre todo por lo que está por venir. Si les hablo del terremoto, el doble terremoto de Venezuela, ya saben ustedes de lo que estamos hablando. Las escenas se han sucedido durante el fin de semana, y digo escenas porque estoy refiriéndome sobre todo a los informativos de televisión, que son la referencia visual que muchos de ustedes tienen en la cabeza. Pero más allá de esa referencia visual, lo que queremos es preocuparnos por la situación y sobre todo por el futuro, porque

0: Si la cifra de víctimas mortales y de heridos es escalofriante, la cifra de desaparecidos todavía nos sobrecoge aún más. Les cuento, queremos charlar un rato con Marta Cañavera, murciana, natural de Guadalupe, azafata empleada del Hotel Merriot de La Guaira, la zona cero de los seísmos. El caso es que queremos saber dónde le pilló el terremoto, cómo es que está aquí, porque entendemos que estaba allí en el momento del temblor, y en fin, ¿qué podemos hacer? Así que vamos a saludarla y entramos en conversación. Marta, buenos días.
1: Hola,
0: y bienvenida.
1: ¿Qué tal? Muchas gracias.
0: Muchas gracias por pasarte aquí. Tengo entendido, por lo que acabo de decir, que el sismo te pilló allí.
1: Sí, en un hotel de La Guaira. Yo soy azafata de vuelo y justo me pilló allí en Venezuela, en La Guaira, más concretamente, sí.
0: Demonios, ¿y cómo viviste el seísmo y cómo ha sido que estés ahora aquí? Vaya, cuéntanos toda esa historia porque tiene su aquel.
1: Pues que esté aquí es completamente un milagro. Soy un milagro con piernas. Toda mi tripulación, que somos 10, somos un milagro con piernas. Hemos vuelto a nacer. Y fue allí en hora venezolana, las 6:04 de la tarde. Y yo en mi caso estaba en mi habitación del hotel, que iba a bajar al gimnasio, que menos mal que no bajé. Por minutos no bajé porque el gimnasio se hundió. Y yo estaba en la cama y de repente me empezó a vibrar el móvil y a sonar como una alerta de terremoto que me recordase, pero yo lo que pensé es que se me había colado un virus en el móvil. Y a esto, nada, no llegó a un segundo después, la cama empezó a menearse un poquito y un segundo después los traqueteos eran tan fuertes que me tiraban de la cama de un lado para otro. Mi primer pensamiento fue resguardarme debajo de una mesa, pero no llegué y la mesa estaba al lado de la cama, eran tales los movimientos que no llegué. Y arrastrándome llegué a un armario, yo no sé si fue instinto de supervivencia, dije enciérrate en el armario, me metí en el armario, cerré las puertas, las perchas se me cayeron encima, me golpeé contra el techo, contra el suelo, las paredes, yo era una pelota de ping pong, me golpeé contra absolutamente todo. No sé exactamente cuánto duró, perdí la noción del tiempo, dicen que fueron dos terremotos, pero nosotros sentimos uno largo. Y de repente paró y silencio. Yo estaba metida en el armario, silencio, me quedé bloqueada, no pensé en salir, no pensé lo que había pasado, no pensé en absolutamente nada, hasta que mi compañera, la piloto, salió de su habitación y yo oí un grito que me salvó la vida, que dijo, ¡salid ahora mismo! Y ahí fui consciente de que tenía que huir, porque eso podía colapsar el edificio. Abrí el armario y vi el desastre en el que se había convertido mi habitación, que era escombros. Y salí de la habitación y me dirigía, yo estaba en la planta 9 del Hotel Marriott. Buscaba la salida de las escaleras de emergencia, yo no sabía dónde estaba ni me iba guiando por los gritos. Y cuando llegué a las escaleras me di cuenta de que había zonas que ni escaleras había porque se había derruido todo. Y entonces bajé 9 plantas, que usted puede pensar cuánto habrá tardado en bajar 9 plantas, las bajamos en segundos, tirándonos de un piso a otro, escalando. Porque había zonas que no había escaleras, estaba todo prácticamente derruido. Y cuando llegamos abajo, salimos del hotel corriendo porque nuestra preocupación era salir del hotel e ir a una zona despejada. Y de los 10 que habíamos estábamos la mitad, no nos encontrábamos la mitad. Y bueno, fueron minutos angustiosos, desesperantes, hasta que nos reencontramos todos y nos abrazamos y lloramos. Y ahí lo que había era caos y destrucción. Mi edificio, mi hotel, que era el Marriott de La Guaira, milagrosamente no cayó, aunque se hundió una parte, no entero, pero todos los edificios de alrededor están hundidos, no hay absolutamente nada en La Guaira. Vimos muertos, vimos edificios colapsar, vimos cosas terribles, gente buscando a sus hijos entre los escombros. Y nosotros, al ser una tripulación, lo que queríamos era ponernos en contacto con la empresa, uno, para rescatarnos, y dos, para que contactasen con los familiares, para que les dijesen que estábamos vivos. Bueno, para que nos contactasen, nosotros pensamos que nos iban a buscar o al hotel o al aeropuerto. Y en el hotel decidimos no quedarnos porque el suelo estaba lleno de gasolina y los cables, los postes de cableado se nos estaban cayendo encima. Nuestro primer pensamiento era que iba a estallar aquello. A todo esto había réplicas. Nosotros estábamos horrorizados, blancos. Y bueno, del hotel al aeropuerto de Caracas son como 15-20 minutos en coche, pero andando son perfectamente una o dos horas y nos pusimos a la marcha hacia el aeropuerto. Y en este trayecto se hizo de noche, encontramos un supermercado que estaban saqueando. Mi madre no me deja decir que robamos, pero cogimos ilícitamente comida.

bebida, cogimos gorro porque no sabíamos si íbamos a estar una semana, un día, un mes, si no estaríamos. Y nos dispusimos, seguimos la marcha hacia el aeropuerto, uno delante de otro, seguíamos una fila india y en todo momento sabíamos quién teníamos delante y quién teníamos detrás. Y en el momento en que parábamos, hacíamos un círculo y poníamos toda la comida, los zapatos y todo en el centro y lo protegíamos porque Caracas es muy peligrosa. De hecho, cuando hemos volado allí no nos dejan salir del hotel por la peligrosidad. También cogimos un cuchillo, una llave inglesa, por si era necesario protegernos, porque ya le digo que no sabíamos cuánto tiempo íbamos a estar allí. Y seguimos la marcha hacia el aeropuerto y en un momento dado vimos que un edificio había estallado. Había una columna de humo negro impresionante y que no podíamos atravesar la calle porque aparte estaba de noche y nos avisaron de que la zona era muy peligrosa, de que lo menos malo es que nos fuesen a robar. Y entonces ahí hicimos como un poco de punto de encuentro, reunión, y decidimos volver un poco para atrás. Y la casualidad y el milagro quiso que encontramos un sitio donde había policías, que no había edificio, pero había policías, y ahí nos sentamos, ya fuimos conscientes de lo que había pasado. Y nuestra preocupación no era tanto nuestra vida, eran los temblores, que hubiese un tsunami, sino que queríamos contactar con nuestros padres porque podían estar viendo la televisión y ver lo que estaba pasando y no saber si estábamos vivos o no. Y en esto que yo del hotel cogí corriendo el bolso, lo abrí y vi que tenía papeles y cogí uno de los papeles y escribí Privilege Style, que es el nombre de mi aerolínea, escribí Privilege Style, todos bien y un número de teléfono y lo iba dando a gente random porque no funcionaban las líneas telefónicas de absolutamente nadie, no funcionaban los móviles. Yo lo iba dando con la esperanza de que algún mensaje llegase a mi empresa. Y luego, posteriormente, me enteré de que así supieron de que estábamos vivos, porque les llegó ese papel. Un venezolano les mandó una foto de Privilege Style, estamos vivos. Todo eso que le cuento, aunque se lo cuente en segundos, fueron horas de angustia, de ver muchos muertos, de edificios colapsar, de lágrimas, de gritos, de llantos. Y estando ahí, como le digo, donde la policía, vimos pasar un camión militar que repartía bidones de agua y un compañero, mi compañero Sergio, fue a coger un bidón de agua y cuando lo estaba cogiendo pasó por detrás otro camión militar que gritaba aeropuerto, aeropuerto, y dijimos esta es la nuestra y nos montamos, los 10 nos montamos en el camión militar y nos llevó al aeropuerto. Y ya en el aeropuerto, bueno, el aeropuerto no había prácticamente aeropuerto, también estaba destrozado, que nosotros esperábamos que allí hubiese aviones que nos repatriasen. El aeropuerto estaba en estado catastrófico, pero con la buena suerte yo llevaba el móvil en la mano, porque no lo solté durante el terremoto, lo tenía enganchado en la mano. Intenté probar a ver si me funcionaba la conexión wifi de empleados del aeropuerto y milagrosamente me conectó. Y contacté con la empresa por WhatsApp, estamos bien, avisé a nuestras familias y ya se pusieron en marcha para enviarnos, nos enviaron 3 taxis, nos mandaron al Hotel Meliá de Caracas, que Caracas no ha habido tanto daño, y allí pues ya fue una cadena de, al día siguiente nos repatriaron, bueno, un poco más de 24 horas después nos repatriaron. Cuando llegamos al Hotel Meliá, que teníamos que dormir allí, no fuimos capaces de dormir porque también las habitaciones estaban rajadas, pero no éramos capaces y lo que hicimos fue coger mantas y almohadas y bajar a recepción y ahí estar, porque no le voy a decir dormir porque no dormimos, porque seguía habiendo réplicas y alguna vez tuvimos que salir corriendo. Pero ya le digo que nuestra principal preocupación era contactar con nuestra familia, así que supiesen que estamos bien. Y bueno, pasamos ahí el día en Caracas. Y una compañera que es mi ángel de la guarda, que se llama Miriam Espósito, que estuvo en mi aerolínea hace años, me pasó el contacto de alguien de la embajada, el cual nos hizo los salvoconductos porque mis compañeros no tenían documentación, dejamos absolutamente todo. Yo cogí el bolso, no sé por qué cogí el bolso, pero mis compañeros salieron en pijama, sin zapatos, hemos perdido muchísimas cosas, pero bueno, lo material no es importante. Y como le digo, nos hicieron los salvoconductos. Y fue un día angustioso, no sabíamos nada, no sabíamos cuándo vendrían a rescatarnos. Y no sé, ya por la noche me escribió alguien de la embajada que si teníamos medios para estar en la embajada española a 1:30. Y yo, ¿por qué? ¿Qué pasa? Y dice, vamos a rescatar.
y ahí nos

0: Presentamos, movimos cielo y tierra, conseguimos taxis, nos presentamos en la embajada y unas horas después de allí un autobús militar nos llevó a un aeropuerto militar. Y en el aeropuerto militar estaba el ejército, estaba el cónsul, había muchas personalidades y nos montamos en el avión del ejército del aire y nos llevaron a Punta Cana. Porque la prioridad era sacarnos de Venezuela y de ahí al día siguiente un vuelo de Punta Cana a Madrid. Y ayer ya vine a Murcia, que yo soy de aquí, no había visto a mi familia.
1: Su familia la ha acompañado y está en el vestíbulo, la ha acompañado porque yo creo que no quieren ni desprenderse de ella, ni soltarla, ni perderla de vista siquiera. Les ha costado trabajo a sus padres, creo, perderla de vista unos minutos mientras está en el estudio donde era general. Ha sido el relato literalmente para oírlo una y otra vez porque es hipnótico el relato que nos acabas de hacer de unos momentos de supervivencia, de instinto, de suerte. Yo creo haber contado, y lo digo de memoria, la palabra milagro por lo menos en tres ocasiones a lo largo de tu relato, y de cómo pues el estar en un sitio o en otro por cuestión de segundos nos salva la vida o desgraciadamente nos mete en problemas. A partir de ahí, ¿qué? Una vez que estás aquí, estás con tu familia, has podido abrazarlos, la tranquilidad de estar en casa, ¿qué sentimiento te queda? ¿Qué mensaje querrías transmitir?
0: Pues yo me considero tremendamente afortunada. La gente puede decir qué desgracia lo que has vivido, pero no es una desgracia, es una suerte, porque estoy viva aún habiendo perdido un brazo. Si hubiese perdido dedos, lo que fuese, hubiese seguido siendo un milagro, pero estamos los 10 aquí, los 10 de mi tripulación, los 10 estamos perfectos con toda la destrucción que hemos visto, somos milagros andantes y lo que hemos aprendido es que no demos nunca absolutamente nada por hecho. Disfruta el día de hoy, no sabes si mañana va a estar. Y que no, somos muy queridos, tengo cientos de mensajes en mi móvil, me siento totalmente abrumada de tanto cariño, de tantas palabras. Mi empresa, no se pueden ustedes imaginar lo bien que se ha portado, el presidente, que se llama Chema, Lorenzo, Dani, María Macías, nos han ayudado, han contactado con la embajada, han movido cielo y tierra, mis compañeros han sido los mejores. Y bueno, la gente nos dice que somos unos héroes, que sí, somos valientes, pero no es cuestión de ser héroes. Es que actuábamos con valentía o no sobrevivías. Era la única opción para sobrevivir. No había opción de no ser valiente. Por desgracia vimos muchas muertes, vimos mucha desgracia, vimos mucha necesidad, vimos cosas horribles que no deberíamos haber visto ni deberíamos haber vivido, pero dentro de la tragedia se saca lo bueno y esto es solo un capítulo del libro, no es el libro entero, la vida continúa, yo espero reincorporarme en mi trabajo, me he venido a ver a mi familia porque lo necesitaba unos días, pero pronto estaré de vuelta volando porque la vida sigue, el show continúa y eso no acaba aquí.
1: ¿Y volverás a volar a Venezuela?
0: Pues es que no, la zona de La Guaira no hay Guaira. Y Caracas, el aeropuerto, no hay aeropuerto, está la pista destrozada. Entonces, yo creo que los vuelos a Caracas, creo que se pausarán un tiempo.
1: Y que no eres especialista ni mucho menos, ya hemos dicho a lo que te dedicas, pero ¿cómo ves la situación que ha quedado allí? ¿Cómo se puede reconstruir el país, el mero hecho de rescatar supervivientes? ¿Todo difícil? ¿Cómo lo ves? Conociendo el terreno, ¿cómo lo conoces?
0: Yo he visto la zona de La Guaira, esto es caos y destrucción. Yo no quiero ser negativa y soy el vivo ejemplo de que los milagros ocurren, pero es muy difícil. Es muy difícil. Mi edificio, el Marriott de La Guaira, fue un milagro que no colapsase, pero todo lo de alrededor está colapsado. No hay nada. A lo mejor se han derruido el 90% de los edificios, con lo que ello conlleva.
1: Pues no puedo por más que agradecerle a Marta Cañavera que haya compartido con nosotros ese testimonio, que es un testimonio que adrede hemos querido dejar íntegro, no interrumpir, no hacer preguntas, porque era un relato pormenorizado de unas horas, condensado en unos cuantos segundos, unas horas de angustia, pero unas horas también de supervivencia y de lucha por sobrevivir, que es el ejemplo que nos queda.
0: Sí, puedo decir una cosa, como dije antes, agradecer a mi empresa, agradecer a toda la embajada, todo lo que se movieron por repatriarnos y agradecer a mi tripulación, a María Aranda, a José Constantini, a Sergio, a Adolfo, a Javi, a Álvaro, a Polina, a Alba y a Blanca y decir

0: decirles que ojalá no vuelva a vivir una situación parecida, pero si tuviese que vivirla lo elegiría cada uno de ellos, que tuvieron una actuación ejemplar, que si lo conseguimos fue gracias a no el equipo sino la familia que hicimos, el apoyo que tuvimos, lo que nos quisimos, y que muchas gracias por todo y que a toda mi familia, mi equipo, les debo la vida.
1: Dicho queda, esas 10 personas, incluyendo a nuestra invitada, son esos 10 milagros andantes a los que se refería Marta Cañavera, y a ella le agradecemos que haya compartido con nosotros toda esta experiencia vital. Ha sido un privilegio escucharte. Muchas gracias.
0: Muchas gracias.

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1: Y antes de llegar al boletín de noticias de las 12, teníamos otra cita pendiente, un poquito menos de tiempo del que nos hubiera gustado dedicarle, pero de todas maneras me comprometo a que ese tiempo sea útil de verdad, porque tenemos al teléfono al presidente de Asaja en Murcia, a Juan de Dios Hernández Navarro, y quería hablar con él de las plagas que están acosando, valga la expresión, esas son mis palabras, a los cítricos de la región de Murcia. Se habla mucho de la clorosis nervial amarilla, pero también hay más plagas. Juan de Dios Hernández, presidente de Asaja en Murcia, buenos días y bienvenido al Mirador.
2: Buenos días.
1: ¿Cómo se puede combatir esta clorosis nervial amarilla y cómo es que estamos hablando ahora de esto? ¿Es una enfermedad nueva? ¿Es una enfermedad que ha llegado por algún medio? En fin, queremos saber los detalles esenciales de la clorosis nervial y de otras plagas, pero centrémonos en los primeros instantes en esta.
2: Muy bien, pues bueno, la clorosis nervial amarilla es un virus, emergente, es un virus originario de Pakistán. Ya se detectó en el 1988, el cual años posteriores se detectó en Turquía, India, China, Irán, Corea y otros países asiáticos. Y ahora, por desgracia, lo tenemos en nuestro territorio. Las consecuencias de este virus presentan varios factores que son muy negativos para nuestros cultivos, como la deformación en frutos, pérdida de calidad. En árbol sus síntomas son de reducción de crecimiento y floración pobre. Y bueno, pues desde los productores estamos muy preocupados, pues porque bueno, no hay actuaciones clarificadoras para combatir este virus. Lo único que sabemos es que bueno, lo que podemos hacer es desinfectar herramientas a la hora de hacer las labores de campo, como poda y más, pero no tenemos herramientas clarificadoras de qué tenemos que hacer o cómo podemos combatir este virus.
1: ¿Y qué se puede hacer? ¿Qué apoyo cabe recabar y de dónde? ¿No hay manera de estar diezmando los árboles en la región de Murcia o no es tanto el efecto?
2: Bueno, nosotros estamos reclamando y a través de la consejería estamos reclamando que se coordinen las distintas comunidades autónomas que están afectadas por esta infección, la Comunidad Valenciana y más. En este caso, pues hablaríamos de todo el Levante español. Y bueno, como siempre, pues ahora mismo nos encontramos, al igual que con otras plagas, en una total indefensión a actuar para la contención de estas plagas y estos virus que nos estamos encontrando, como este último, que es el que más nos preocupa, porque bueno, si no somos capaces de frenar el avance de esta pandemia, por decirlo de alguna forma, creo que el futuro citrícola en todo el Levante español a medio o corto plazo se va a ver muy afectado.
1: Estamos en este caso de la clorosis nervial amarilla en el mismo caso que con otras plagas, que las reglamentaciones medioambientales hacen que

0: sea muy difícil atajarlas, o no es ese el escenario?
1: Bueno, nosotros, las demás plagas que también nos preocupan mucho, sí que tenemos medios de contención a través de productos que tengan registro, productos fitosanitarios, para contenerlas e incluso erradicarlas. Pero este virus nuevo, la clorosis nervial, parece ser que no tiene tratamiento alguno. Y el único tratamiento que hay es el arranque y la destrucción de las plantaciones afectadas por este virus. Y eso nos preocupa mucho. Nosotros preferiríamos que a través de los equipos de investigación que tenemos, que son muy buenos, del IMIDA, se estudiase este virus de tal forma de que pudiéramos elegir la opción menos dañina para los productores. Yo siempre digo que el arranque de las plantaciones, cuando tú estás criando un árbol 5 años y a los 5 años lo tienes que arrancar porque el árbol no se desarrolla, sus frutos muestran una calidad inferior, una deformación del fruto, pues imagínese usted cómo nos quedamos los productores frente a esta situación.
0: ¿Qué porcentaje ahora mismo puede verse afectado por esta clorosis de todo lo que he plantado en la región, de toda la superficie?
1: Bueno, por parte de la consejería sabemos que se están haciendo prospecciones, ¿vale?, pues prácticamente pues por todo el territorio de la región de Murcia. Lo que pasa es que esto va lento, y además de ir lento, según nuestras opiniones y nuestras prospecciones que estamos haciendo nosotros mismos a través de esta organización, pensamos que esto es mucho más grave de lo que nos están vendiendo, por decirlo de alguna forma. Pues, y creemos que en este sentido debería haber más rigor, más implicación de las administraciones, sobre todo más implicación del gobierno de la nación por la total indefensión a la que nos están sometiendo desde el gobierno de Pedro Sánchez, y sobre todo aquí, que tengamos...
0: Porque vienen las noticias, pero retomaremos el tema. Vamos con las noticias y después volvemos.
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3: Muy buenas, compañeros. Pues en estos momentos continúa la alcaldesa Rebeca Pérez haciendo declaraciones a los medios después de este minuto de silencio, y vamos a intentar acercarnos a ver qué es lo que está comentando después de ello. Ahora mismo están los compañeros preguntando por otras cuestiones. Vamos a ver qué es exactamente.
4: Hemos pedido datos tanto a la comunidad autónoma como a ONGs que están trabajando. Todavía no tenemos ese dato cerrado, ¿no? Por eso no podemos proporcionarlo. Sí.
3: Bueno, parece que se disuelve ya el corrillo de periodistas. Estaban preguntando si había algún tipo de confirmación de murcianos que estuvieran afectados por el asunto. No les consta. Decíamos antes que Marcos Ortuño, el consejero de Presidencia, había confirmado que 400 murcianos estaban en Venezuela, pero no se tenía constancia de que estuvieran enteros afectados. Y lo que sí ha dicho es que en el municipio de Murcia viven unos 2.700 venezolanos, a los cuales se les transmite con este gesto del minuto de silencio la solidaridad del municipio, del consistorio, así como todo el apoyo posible para poder ayudarles. Nos ha explicado la alcaldesa que hay dos bomberos del servicio de bomberos del Ayuntamiento de Murcia que están allí colaborando en labores de rescate. Para hablar un poco de esa labor, estamos en compañía de Alfonso Guirao, es el jefe de bomberos, y le agradecemos que nos atienda. Muy buenas.
5: Hola, buenos días.
3: Nos decía la alcaldesa Rebeca Pérez que tenemos dos miembros del servicio de bomberos del Ayuntamiento de Murcia que están allí. ¿Qué es lo que están haciendo? ¿Cuándo partieron?
5: Vale, bueno, ellos partieron en avión desde Madrid el sábado, aunque lógicamente estuvieron los días anteriores atentos desde aquí, que los habían movilizado. Hay uno de los dos compañeros que se ha ido a través de una ONG que tenía sede en Valencia, con lo cual tuvo que acudir al GMSI, que fue el primero que salió con su perro, con Ron. Y luego el segundo compañero que fue movilizado a través de la Dirección General de Emergencias, un cabo nuestro también, Juan Antonio Pastor, que fue con otros compañeros de aquí de la comunidad y que lo hicieron el viernes en la noche. En cualquier caso, los dos salieron en vuelo del sábado por la mañana. Además, coincidieron en el mismo vuelo. Van por vías diferentes, pero van en el mismo vuelo junto a unas 50 y tantas personas de toda España, de Badajoz.

0: de Barcelona, de Asturias, de Galicia y ONGs. Y bueno, en principio lo único que sabemos es que llegaron ayer mañana, que estaban bien, y ahora, última hora, hace escasamente 20 minutos, me han dicho que están ya allí, que están haciendo trabajos, algunos trabajos. No todavía trabajos concretos de rescate, porque están un poco a la expectativa para la búsqueda de personas, porque lo que han ido son dos bomberos con sus dos perros, sí. O sea, digamos, dos guías caninos, que es lo que más premura corría para realizar rescates. Antes de empezar a meter maquinaria pesada, la idea principal ahora es intentar localizar a personas vivas.
1: Si no recuerdo mal, fue el miércoles por la tarde, hora peninsular, cuando tuvieron lugar los dos terremotos, ya sería muy difícil encontrar, que aún sigue apareciendo algún milagro, encontrar gente bajo los restos, ¿no?
0: Sí, a medida que pasan las horas, lógicamente, las posibilidades de éxito disminuyen. Pero bueno, no sería la primera vez que durante los primeros 7-8 días aparecen todavía personas vivas, por las circunstancias que sea, porque han tenido posibilidad de estar cerca del agua o de alguna fuente, o simplemente porque su organismo se lo permite. Y bueno, confiamos en que todavía podamos sacar a alguna persona viva.
1: Jefe, tenemos asociados los bomberos fundamentalmente a la extinción de incendios, pero también hacen rescates en todo tipo de situaciones, también en carreteras, en situaciones de escarcelar a personas en amasijos. En este caso, la logística allí debe ser tan complicada que llegar a los propios sitios de ayuda es difícil. Aún así, por ejemplo, ha dicho, ¿qué labores van a hacer los dos miembros que se han ido y van a estar allí? ¿Van a estar rescatando, ayudando, en qué?
0: Bueno, ellos, su misión principal, desde el momento que salen como guías caninos, su misión principal es, junto con el perro, intentar localizar a personas. Primero, lógicamente, personas vivas, pero la ventaja que nos dan los perros es que también los perros son capaces de localizar a personas muertas. Las personas vivas hacen señales y a veces hablan y se les puede escuchar. Las personas muertas hay que localizarlas también, lógicamente. Entonces, lógicamente esto va por fases, es difícil porque además Venezuela es un país que está al otro lado del Atlántico, este tipo de ayudas no son fáciles, no son rápidas, una cosa es lo que nosotros queremos, pero lógicamente antes de prestar la ayuda hace falta que en el lugar de origen se sepa exactamente para qué van, y entonces normalmente queda uno un poco supeditado a las necesidades del país donde vas a ayudar. Es decir, hay países más cercanos, como Colombia, como los países de Centroamérica, como México, como Estados Unidos, sobre todo alguno de ellos con muchísima experiencia en terremotos, como es México, o como pudiera serlo Chile. Entonces, claro, son los primeros que han llegado allí, los primeros que han llegado al lugar. Entonces, pues bueno, nosotros vamos para una misión muy concreta, que es buscar personas, primero vivas, y cuando esa fase se agote, pues buscaremos personas fallecidas, que lógicamente también hay que encontrarlas.
1: Los dos miembros del parque del Ayuntamiento de Murcia, ¿hasta cuándo van a estar? Quiero decir, ¿tendrán sus fases de descanso, que se perdirá eficacia por parte, ya no solo de la guía, sino quizá de los guías, sino también de los perros?
0: Sí, en principio van con autonomía para 7 días, que es lo que la idea con la que partían los dos, tanto Paco Cobo, que va a través de la ONG, como Juan Antonio Pastor, que va a través de la Dirección General con la colaboración del Ayuntamiento. Y ellos van para autonomía 7 días, tienen que tener autonomía para una semana. Cuando transcurra la semana, pues lo más probable es que vuelvan. Eso ya va a depender un poco de la circunstancia.
1: Bueno, vamos a dejar a Alfonso Aguirre, el jefe de los bomberos, porque me ha dicho que tiene una reunión. No sé, Alberto, si quieres que le traslademos alguna cuestión desde los estudios.
2: No, la verdad es que es de lo más completo. Da escalofríos pensar también en que su misión son las personas, como estábamos escuchando, y que desgraciadamente pues llegará un momento en que no tengan más remedio que buscar a personas fallecidas. Pero adelante, no sé si tienes por ahí algún otro contenido o algún otro invitado al alcance.
1: Nada, de momento desearle, darle las gracias al jefe de bomberos y desearle mucha suerte en su cometido, porque no dudamos de que está todo listo, cambiando de tema y aprovechando su presencia, pero hay una rachica de incendios estamos teniendo estas semanas.
0: Sí, la verdad que no nos privamos aquí en Murcia. Bueno, quizá para la gente llame un poco más la atención, pero nosotros para bomberos sabemos que el mes de mayo y sobre todo el mes de junio suelen ser meses muy complicados, meses de mucho trabajo, incluso la primera quincena de julio. Para nosotros nuestros picos de trabajo siempre están en el mes de junio.
1: Luego quizá mejor hay menos gente en el municipio durante las épocas de verano.
0: Bueno, sí, lógicamente ya cuando venga el mes de agosto todo se tranquiliza un poco y en ese sentido, sí, como norma general van descendiendo los incendios. Bueno, estamos ante una primavera que ha sido muy, muy calurosa, prácticamente ha sido un verano. Contamos con un invierno también que fue bastante lluvioso. Eso ha favorecido lo uno y lo otro en que la situación esté como esté y lógicamente pues somos conscientes y ya éramos conscientes de antemano de que esto podía ocurrir.
1: Lo dicho, Alfonso Guirao, jefe de bomberos del Ayuntamiento de Murcia.

0: Muchísimas gracias por su tiempo, sus explicaciones y mucho ánimo a todos sus compañeros.
1: Nada, muchas gracias, lo trasladaré.
0: Le dejamos que siga con sus ocupaciones, Alberto, de informar a nuestros oyentes que en este minuto de silencio que hemos tenido, fundamentalmente han sido miembros de la Corporación Municipal los que se han acercado y han guardado ese minuto de silencio con ese aplauso. No hemos visto gente quizá del colectivo venezolano, es el que decía nuestra alcaldesa en Murcia, Rebeca Pérez, que hay unas 2.700 personas. Entendemos porque se están trabajando o no les ha llegado la difusión de este minuto de silencio. Minuto de silencio que se ha repetido en otros consistorios, en San Javier, en Alcantarilla, en Alhama, como un gesto de buena voluntad y solidaridad por parte de las instituciones de la región de Murcia para con nuestros hermanos en Venezuela, que tan mal lo están pasando, y también a nuestros españoles y murcianos allí. Y en estos momentos ya, como podéis entender, pues se ha disuelto las personas que estaban aquí, los ediles han vuelto también a sus despachos, porque el calor es importante, y en la glorieta, en este tramo junto a la puerta del ayuntamiento, lugar en el que se ha guardado este minuto de silencio, pues hace un calor importante. Así que hay que ponerse a refugio, hidratarse y a seguir trabajando, Alberto.
2: Bueno, pues en ello seguiremos. Contigo contamos para una futura conexión. Muy interesante la conversación, la entrevista con el jefe de bomberos de Murcia, Alfonso Virao. Muchas gracias, Alejo.
0: A vosotros, compañeros.
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0: Bueno, pues a ver cómo les cuento yo el siguiente tema. Yo creo que se lo puedo resumir en dos palabras. Oiga, esto es fácilmente, y no voy a hacer el célebre juego de palabras con Jesús Lindy Ubrique, no. Estas son dos palabras de verdad. Docentes referentes. Este es el tema del que vamos a hablar en los próximos minutos. Son unos premios. Y el caso es que hay dos maestras murcianas que se han colado, como reflejaban, por ejemplo, nuestros compañeros del diario La Opinión de Murcia, entre los finalistas nacionales de este certamen. Compiten en categorías distintas. La gala final va a tener lugar el 8 de julio, el 8 de este mes que está a punto de empezar, en Zaragoza, y los premiados recibirán 12.000 euros de premio para sus respectivos proyectos pedagógicos. Bueno, pues voy a poder saludar, y es un privilegio hacerlo, a las dos profesoras murcianas que se han colado, valga la expresión, en esta final nacional de los premios docentes referentes. Isabel Martínez es la directora del Instituto Mariano Vaquero. Isabel, muy buenos días y bienvenida al Mirador.
1: Hola, buenos días. Muchas gracias por atendernos y por darnos cabida en la radio.
0: Además, Isabel es buena amiga del programa porque hace muy poquito que pasó por este espacio que comparte con nosotros el periodista Rubén Juan Serna y nos explicó los pormenores de su profesión, que seguro que ella lo recuerda como nosotros también, ¿verdad, Isabel?
1: Pues sí. Estuvimos hace un poquito pues comentando la labor que tenemos, ¿no?, los docentes.
0: Bueno, pues vamos a saludar a nuestra otra invitada, que es Berta Monteagudo, que es profesora del Colegio de Educación Infantil y Primaria Luis Pérez Rueda de Totana. Berta, muy buenos días, bienvenida.
2: Buenos días.
0: Bueno, la primera pregunta es idéntica para las dos y sería muy sencilla de plantear, no sé si muy sencilla de responder o no, pero ¿qué significa para vosotras estar en la final nacional de un certamen como este de docentes referentes? ¿Qué significa para ti, Isabel?
1: Bueno, pues en mi caso lo siento como un aval a la labor que venimos desarrollando desde hace muchos años. Realmente desde que hice una tesis doctoral en la que ya trabajaba la interdisciplinariedad y tenía como base la lectura y la escritura del alumnado, ¿no? Entonces, desde aquel 2014

0: 2014 hasta ahora, pues hay muchísimas horas de trabajo detrás, coordinando equipos y trabajando con muchos centros y cientos de alumnos para tratar de, bueno, pues conseguir que el alumnado lea y escriba mejor. Uh-huh. Así que es un aval importante, porque el jurado que ha seleccionado mi proyecto como uno de los finalistas son personas a las que yo siempre pongo como ejemplo, son referentes en los que me he mirado, así que estoy muy, muy feliz.
1: Berta Monteagudo, ¿cuál es el sentimiento? Les recuerdo a los oyentes, más que recordárselo, se lo cuento a los oyentes, que son 500 candidaturas, entre ellas llegan a la final estas dos profesoras de Murcia, y eso es lo reseñable. Berta, ¿qué significaba Berta Monteagudo del Colegio Luis Pérez Rueda de Totana? ¿Qué significó para ti el verte seleccionada y el verte en esta final?
2: Pues para mí fue una sorpresa muy grande, porque ya se me había olvidado incluso que había presentado el proyecto, y la verdad es que para mí ha sido una satisfacción el que un centro de primaria con una diversidad muy, muy variada, con pocos recursos, con pocas oportunidades de mostrar el talento o las cosas que se hacen en un aula así chiquitita, pues para mí ha sido lo más importante. Y además, como decía mi compañera, pues eso, la validación de algo que has estado trabajando, que le has puesto tanto cariño y tanta ilusión, que al final pues se vea reconocida, para mí eso ya es suficiente premio, la verdad. Yo, para mí eso ya es lo mejor, el que mis niños hayan podido conocer. Yo, de hecho, eso lo conté a ellos, que el premio era de ellos, aparte de mío, la nominación era nuestra, era en conjunto.
1: Uh-huh. Ya lo ha mencionado de pasada Isabel Martínez en su respuesta, pero quiero abundar en eso, en el proyecto que ha defendido cada una y el proyecto que al fin y al cabo os ha llevado a esta selección final. Isabel, cuéntanos detalles de tu proyecto.
0: Bueno, pues en realidad yo participo en la categoría de liderazgo educativo, y entiendo que bueno, pues el detalle de esta modalidad es precisamente tener la capacidad de defender un proyecto delante de muchas personas que entiendan que un plan lector, que es mi caso, ¿no? No es una actividad exclusiva de un departamento de lengua castellana y literatura, sino que en realidad debe ser, o así lo entendemos en el Instituto Mariano Vaquero, digamos la columna vertebral de un centro, y que además esta metodología es muy fácilmente replicable en muchos centros. Eso, pues, de alguna manera lo que hace es mejorar la calidad de la enseñanza, ¿no? Uh-huh. Y tener, pues, bueno, la fortaleza, ¿no?, de poder trasladarlo, transmitirlo, de decir que, mirad, nace todo de un trabajo muy humilde dentro del aula, pero poquito a poco va creciendo, y estamos ya viendo en otros institutos, pues, también se va haciendo un proyecto grande de centro, entonces es muy, muy ilusionante.
1: Berta Monteagudo, en tu caso, ¿cuál es el proyecto que defiendes?
2: Pues el proyecto es pasar de lo concreto al abstracto en matemáticas, la resolución de problemas basado en materiales manipulativos. Yo en concreto escogí los bloques en base 10. Era una necesidad que, como docente, llevo observando desde que soy maestra, que la resolución de problemas les cuesta mucho a los niños, el pensar en la información que tienen, qué necesitan, qué no necesitan, qué operación, que normalmente lo que tienden es a responder de forma impulsiva y sin pensar realmente lo que se les pide. Y entonces, pues esa fue la propuesta. Además, va también en mi trabajo fin de máster. Y la verdad es que la pude poner en práctica, porque mi categoría es la de investigación educativa y implementación o transposición didáctica, es decir, llevarla a la práctica. Y la verdad es que ha resultado muy positiva para el grupo el trabajar los modelos matemáticos de Fernández Bravo y utilizar material manipulativo para aprender a resolverlos y a operar matemáticamente de una forma, pues, al ser manipulativa, están viendo las matemáticas, porque las matemáticas son muy abstractas como tal, y más en cursos altos como el mío, que es quinto de primaria, con una diversidad, 14 nacionalidades diferentes en un aula. Entonces, es importante el buscar estrategias o recursos, y los bloques en base 10 son recursos de toda la vida que se pueden utilizar fácilmente y que ayudan mucho al alumnado.
1: Berta, muchos nervios en estos días finales, porque ya hemos dicho que la gala final tiene lugar el 8 de julio. ¿Muchos nervios o se va dejando pasar?
2: Bueno, yo la verdad es que tampoco le dedico mucho tiempo a pensar ahora mismo. Como estamos terminando el colegio, estamos claustros, reuniones y todo, tampoco te da tiempo a pensar. Pero sí, hombre, al final pues te queda la incertidumbre, aunque yo lo que digo es que yo, para mí el premio es eso, el que hayan visto mi programación de mi proyecto de intervención con todo y que les haya gustado y que hayan pensado, como mi compañera ha dicho, que personas que han decidido qué proyectos pasaban y qué proyectos no, que son maravillosos y referentes en el ámbito educativo, que hayan pensado que mi proyecto debía estar ahí, yo creo que esa es una recompensa más que suficiente.
1: En tu caso, Isabel, ¿cómo pasas estos últimos días?
0: Pues yo estoy en línea con lo que dice Berta. Imagínate, de directora del instituto, final de curso, cierre de un curso y planificación del siguiente. Es decir, que tengo muy poquito tiempo realmente para pensar en esto. Es verdad que, pues bueno, tienes la inquietud o ya la ilusión, pero desde luego yo ya me siento plenamente satisfecha con haber llegado aquí. De hecho, a veces he pensado, ¿pero qué hago yo aquí, no? Con la nómina de nominados al final, ¿no? Hay gente muy famosa, compañeros que yo sigo también en redes por sus trabajos. Entonces, la verdad es que yo siento que el premio ya me lo he llevado, que ha sido pues este reconocimiento o quedar entre los finalistas. Y nada, y ya está, y ahí que iremos a Zaragoza y a ver qué pasa, ¿no? Pero que con ilusión, pero vamos, agradecida desde ya.
1: Bueno, de todas maneras, ahí está ese premio hipotético, ya veremos si lo recibís o no, 12.000 euros para los proyectos pedagógicos que encabezáis cada una. ¿Qué supondría la obtención del premio, Berta?
2: Pues a la hora de que quiera llevar un proyecto como he llevado este, no haberme lo tenido que gastar yo el dinero en los materiales manipulativos. Porque yo, por ejemplo, he tenido que comprar bloques en base 10 para 18 alumnos, 19 que tengo ahora. Pero supone un gasto económico importante porque los centros, pues hay centros que sí que disponen de más recursos, pero yo en mi centro no tenía esos recursos. Entonces, al final, para seguir formándome también, para poder seguir trabajando en el ámbito de las matemáticas, para mejorar mi práctica docente, que al final es lo más importante. Porque al final los docentes, la compañera lo sabe, que gastamos mucho dinero de nuestro bolsillo para poder poner en práctica proyectos o actividades que queremos llevar a cabo, que por circunstancias pues las instituciones no los cubren porque no consideran prioritarios. Entonces sería pues una dotación maravillosa, la verdad.
1: ¿Y en tu caso, Isabel?
0: Bueno, pues hombre, en primer lugar una alegría enorme, pero desde luego no solo por la cantidad económica, sino por la confirmación, ¿no?, de que cuando un centro cree de verdad en la lectura, en la cultura, en el alumnado, en las familias, pues estas cosas son posibles y pueden pasar, ¿no? Ese dinero, pues bueno, en muchísimas ocasiones, como Berta dice, cuántas veces no hemos traído a los centros materiales que hemos puesto de nuestro propio bolsillo, bueno, libros para la biblioteca, recursos para que los alumnos escriban en sus diarios de lectura. O sea, esto es habitual, así que recibir un premio así pues nos daría un fuerte impulso, ¿no?, para seguir reconociendo esta labor, para bueno pues seguir en la dinámica, ¿no?, de poner materiales allí donde la consejería pues a veces no alcanza, y una forma de manera directa y con voces muy autorizadas en el mundo del ámbito educativo de decirnos que sigamos aquí porque este es el camino que debemos transitar.
1: Pues haremos fuerza desde aquí para que, bueno, pues para que tengáis suerte. No, si es que esto no es cuestión de suerte, os lo habéis currado, bueno, pues para que se reconozca vuestro trabajo y el día 8 de julio os traigáis ese premio. De todas maneras, ya el hecho de estar entre estas docentes referentes es una distinción que a nosotros nos da mucho gusto. En fin, ha sido un placer charlar con Isabel Martínez, directora del Instituto Mariano Vaquero Goyanes de Murcia, y con Berta Monteagudo, profesora del Colegio de Educación Infantil y Primaria Luis Pérez Rueda de Totana. A las dos, muchas gracias por vuestro tiempo y que vaya bueno en este certamen.
2: Gracias por darle...
0: Muchísimas gracias.

0: voz a dos docentes.
1: Gracias.
2: Gracias.
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0: Cada lunes, más o menos a esta hora, en El Mirador, echamos un vistazo al mundo de la artesanía. Es un espacio que se llama Artesanos de Murcia. Vamos conociendo poquito a poquito a diferentes artesanos que están a lo suyo y que comparten con nosotros minutos y también algo de su ciencia, algo de su saber hacer. Hoy es el caso que vamos a charlar un ratillo con Eva Gil, que es artesana especialista en esparto. Eva, muy buenos días.
1: Hola, buenos días.
0: Bienvenida a este espacio de artesanía, Artesanos de Murcia.
1: Y muchas gracias por invitarme.
0: No, es que tenemos también mucha curiosidad porque es que el esparto en determinado momento fue, yo me atrevería a decir que una industria en esta tierra, en esta región, no solo en la región de Murcia, sino en regiones y comarcas limítrofes, y de repente ha quedado ahí como una rara avis que de vez en cuando disfrutamos, vemos, contemplamos, nos gusta ver la labor en esparto, pero que ya queda muy poca gente practicándola, ¿no?
1: Sí, quedamos poquito, aunque también ahora se está poniendo como un poco más de moda y hay más gente que está empezando a trabajarla, ¿eh?
0: Uh-huh. ¿Y por qué crees tú que ocurre eso, que ahora se está poniendo más de moda?
1: Bueno, yo creo que ahora está la gente un poco más concienciada, ¿no? Con las fibras naturales, con la reconexión con el medio ambiente, y esto es una actividad para conectar con la naturaleza realmente, porque es lo que has dicho, con la llegada de las fibras sintéticas esto quedó totalmente apartado. Y sí que es cierto que le dio de comer a mucha gente en Murcia, porque era como se sacaba un jornalico aparte, haciendo trenzas, haciendo cosas para poder trabajar en el campo. Y es cierto.
0: Es el caso, Eva, claro, que es decir, tú te dedicas a la artesanía del esparto, pero claro, también estás, intuyo, por lo poco que llevamos de conversación, que haciendo una labor ahí de investigación histórica de cómo se trabajaba el esparto antes, de por dónde, no lo sé, si tienes también o te has interesado por ver dónde se cultivaba el esparto, cómo, y tenemos también nosotros mucha curiosidad por ver qué reductos quedan de producción del esparto en la región de Murcia, incluso fuera de ella. No sé si tienes por ahí toda esa información al alcance o no.
1: A ver, sobre todo Cieza. En Cieza sí que se sigue trabajando bastante. En Águilas hay un hombre mayor. Esa es la pena, que nada más que queda gente muy mayor que tiene esa sabiduría y que te tienes que acercar a ellos para que te enseñen. Y quedan poquitos ya, quedan muy poquitos, pero sobre todo sí, como has dicho, en los pueblos, Albudeite, Ojos, por toda esa zona, que es donde realmente en el campo hay mucho más esparto.
0: Y ahora mismo, ¿dónde hay esparto? Quiero decir, ¿queda en esos pueblos zonas donde se puede recolectar el esparto o hay que buscarlo en otro sitio? ¿Cómo se encuentra ahora mismo el esparto?
1: Sí, donde más, en esos pueblos que te he dicho. También es muy triste porque está protegido y no puedes cogerlo a no ser que sea en fincas particulares. Y es una pena porque la mata necesita que la limpies para que al año que viene y fuerte, si no poco a poco se va ahogando ella sola. Y eso, tienes que cogerla en fincas privadas, principalmente.
0: Bien, pues ya tenemos más o menos un escenario. Otro escenario nos lo acabas de suministrar tú misma, Eva, al contarnos que queda poquita gente y que suelen ser personas mayores. Eso me lleva a preguntarte, ¿cómo llevan esas personas que han estado buena parte de su vida dedicándose a la artesanía del esparto, cómo llevan compartir conocimiento? ¿Les cuesta trabajo compartirlo o es todo lo contrario, que cuando ven que alguien se interesa por lo suyo se abren mucho con esa persona?
1: A ver, en mi experiencia con mi maestro fue darme todo. Él quería que yo aprendiera todos los días, quería que estuviera con él porque quería que no se perdiera esa tradición que él había aprendido de su abuelo y de su padre, que realmente la había dejado apartada toda su vida laboral, y cuando se

0: jubiló, volvió a cogerla. Y ahí fue cuando yo tuve la suerte de cruzarme con él y aprender muchísimo, muchísimo. Y ya no solo del esparto, sino de la vida, de esa gente es muy generosa con todo. Entonces, sí, te lo dan.
1: Bueno, pues la verdad que eso sí que nos parece algo satisfactorio. Tengo entendido que también, aparte de tu faceta artesanal, que la verdad es que estamos todavía dando vueltas alrededor del meollo de la conversación y no hemos entrado, pero entraremos. Antes, de todas maneras, sí que me gustaría que compartiese con nosotros que tengo entendido que a partir de septiembre vas a impartir talleres sobre creaciones con esparto en el Centro Regional de Artesanía, y eso me parece también muy interesante porque es una manera en la que tú también compartes con interesados, con interesadas, tu saber hacer, ¿no?
0: Sí, sí, es una idea muy bonita, porque aparte es acercar las tradiciones de la región, que creo que es fundamental que la gente joven pues sepa un poco la historia de nuestra cultura realmente. Uh-huh. Y luego me parece muy interesante porque es un desarrollo sostenible, ¿no? Es una fibra natural que nos da todo. Yo me repito mucho, pero siempre digo lo mismo. Es que de un manojo de esparto puedes crear lo que tu imaginación te dé una vez que tienes un poco de técnica. Y claro, ahora yo lo que intento es que sea todo un poco más funcional, porque ahora mismo no nos vamos a poner a hacer aguaeras ni canastos para un poco pues cosas que podamos usar, decoración, y eso hace que conectemos realmente con la naturaleza, porque aparte yo siempre digo que esto, una vez que conectas con el esparto, creas con tus manos, ¿no? Y conectas más allá y se puede sentir ese interés con el material y tú. Y eso me parece muy, muy importante.
1: Uh-huh. Y tanto que lo es. Vamos a profundizar un poco en lo tuyo, Eva. Cuéntanos cómo es tu artesanía y sobre todo explícanos cómo, bueno, digamos antes que los talleres van a ser en el Centro Regional de Artesanía, que lo hemos mencionado, pero que ahí podemos encontrar información al respecto si nos interesa. Y ahora a lo tuyo, a tu producto, ¿dónde podemos visualizarlo? ¿Tienes redes sociales, tienes web, tienes tienda física?
0: Sobre todo lo estoy llevando allí, al Centro de Artesanía. Uh-huh. Porque es un punto muy importante. Allí sí que quien va a darse un paseo por allí a comprar algo valora la artesanía, porque uh-huh. tenemos que pensar que esto es muy laborioso, no se hace en un día. Lleva un proceso que también te enseña a tener paciencia, y las obras, pues claro, dependiendo del tamaño que tengan, pues llevan mucho, mucho tiempo ahí de tu vida. Uh-huh. Y no todo el mundo valora eso, porque cada vez vamos un poco más al comprar y al tirar. Y esto no, tú, a mí en clase me están trayendo cosas que tienen más de 150 años, que la había hecho el abuelo, el bisabuelo, y eso hace que es como que te motive más, ¿no? A hacer algo que puedas usar tú y que puedas dejarlo después a los demás. Y es muy bonito.
1: Y tanto que bonito. Y como tú misma decías, con la técnica adecuada, con el esparto, se puede hacer mucho. Acabamos de oírte decir que has manejado, has tenido entre las manos objetos con 150 años hechos de esparto. O sea, que imagínense los oyentes. ¿Qué haces tú con esparto exactamente? ¿Qué tipo? Porque ya he dicho, quiero que sea funcional, decoración. No vamos a ponernos ahora a hacer aguaderas, ¿vale? ¿Qué podemos hacer y qué haces con esparto para que nos hagamos una idea?
0: Pues mira, si es que se pueden hacer alfombras, se pueden hacer espejos, fruteros, cuencos, bolsos. Es que imaginación al poder. Lo que tú imagines es como, venga, voy a echarle un rato y voy a ver. Y luego muy gracioso, porque mucha gente me dice, quiero hacer esto. Y luego muchas veces la labor te dice, no, eso no, voy a hacer otra cosa. Y esa experiencia también es como muy, muy creativa, ¿no? Me acaba de venir la inspiración y estoy haciendo algo que me va a servir para casa, para incluso para mi gato, para mi perro, hacerle una cesta. No sé, imaginación.
1: Deduzco de lo que oigo que muchas veces cambias el proyecto sobre la marcha, que empiezas con la idea de hacer una cosa y luego terminas haciendo otra distinta.
0: Sí, sí. Eso pasa muchísimo. Uh-huh. Y con mis alumnos me pasa también mucho, que quieren hacer una cosa y al final terminamos haciendo otra cosa muchísimo más bonita de lo que habíamos querido empezar. Uh-huh.

0: Oye, Eva, y
1: eso, eso engancha.
0: Y del panorama que me has dibujado aquí, de alfombras, fruteros, espejos, cuencos, ¿qué es lo que más éxito tiene? ¿Qué es lo que más pide la gente o con qué se queda más encandilada la gente?
1: Bueno, la decoración, los espejos es que se quedan preciosos, las alfombras...

0: Que decirte, por ejemplo, mira, hacemos meloneros y yo a mí me gusta siempre investigar en cuando me dicen algo y aprendí que el melón de agua melón de año, porque antiguamente lo que hacían era hacer un melonero con esparto y lo colgaban en las colañas, entonces lo guardaban en verano y en diciembre lo abrían y el melón estaba estupendo, estupendo, o sea, tenemos que seguir aprendiendo de lo antiguo, de lo que, porque ahí realmente hay sabiduría. Y igual coger higos, meterlos en el frigorífico en un cestico de esparto y te duran el doble de tiempo. No sé, es que tiene tantas cualidades esta fibra que me parece muy interesante seguir usándola y seguir trabajando con ella. Luego también hay una cosa muy bonita, que en el 2018 lo hicieron Patrimonio Cultural Inmaterial, y eso también que se haya puesto un poco más de moda, ¿no? Que están valorando realmente pues la artesanía del esparto.
1: Pues la verdad es que nos has dado una magistral de esparto. Eva Giles, artesana especialista en esparto. Les recuerdo que a partir de septiembre va a impartir talleres sobre creaciones con esparto en el Centro Regional de Artesanía, por si quieren ustedes seguir la pista y adentrarse en ese mundo. Pero hoy hemos aprendido unas cuantas cosas escuchándola. Así que, Eva, muchas gracias por haber compartido minutos con nosotros.
0: A vosotros por invitarme.
1: Hasta luego.
0: Muchas gracias. Buen día. Hasta luego.
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0: Ya saben ustedes que en este programa nos gusta estar muy pendientes de la actualidad. Cada vez que podemos nos asomamos a la calle para contarles algo de lo que está ocurriendo en el momento. Y también manejamos muchas cuestiones en avance, es decir, va a ocurrir esto, va a ocurrir lo otro. Ya saben, además, que los periodistas, lo decimos con frecuencia, ya somos unos ansiosos y siempre estamos pendientes de lo que va a ocurrir mañana o al minuto siguiente. También es cierto que la actualidad muchas veces viene a visitarnos y a trastocar nuestros planes. Algo de eso es lo que ha ocurrido con el siguiente tema que queremos tocar y que vamos a tocar a pesar de que, insisto, se ha visto un poco trastocado. Verán ustedes, estábamos sobre la pista a un homenaje que se iba a rendir a José Ballesta, el fallecido alcalde de Murcia, con la presentación de una antología poética, Tanto ruido, pocos versos, de la que es autora María Lacárcel. Iba a tener lugar a las 7 de la tarde en el Centro Municipal García Lix de Murcia, muy cerquita de la emisora, es un centro que es vecino, y que iba a constituir un homenaje a José Ballesta, porque el prólogo de ese libro lo escribió precisamente José Ballesta justo antes de su fallecimiento, o poco antes de su fallecimiento. Ese prólogo se iba a leer esta tarde en la presentación, y ya están ustedes teniendo en cuenta el tiempo verbal que estoy utilizando. Se iba a producir, se iba a leer. ¿Por qué? Pues porque la actualidad ha venido a trastocar un poco nuestros planes. Ya saben ustedes que el presidente del Partido Popular, el presidente nacional del Partido Popular, Alberto Núñez Feijóo, va a presidir la Junta Directiva del PP Estatal de Murcia, y eso hace que responsables municipales, entre otros, pues tengan que deberse a esa agenda política, y haya resultado que el acto de esta tarde, no sé si se suspende, si se aplaza o qué exactamente, pero estoy a punto de averiguarlo, y para ello voy a charlar un rato, porque el tema sigue mereciendo la pena, el tema de la publicación, el tema del prólogo. Voy a charlar un rato primero con la poeta, educadora social, docente universitaria e investigadora, autora del libro, María Lacárcel. Muy buenas tardes, María, y bienvenida al Mirador.
1: Hola, buenas tardes.
0: Y también tenemos con nosotros al periodista, escritor, analista político, fue diputado regional en su momento del Partido Popular, José Juan Canovera. José Juan, muy buenas tardes, bienvenido al Mirador. José Juan, buenas tardes. Vaya, pues no sé si hemos perdido la comunicación o ha perdido la

0: escucha José Juan Canovera, pero en cualquier caso está ahí y lo recuperaremos. María, en primer término, vamos a ver qué ha ocurrido exactamente con el acto de esta tarde y qué va a ocurrir en el futuro, cómo vais a retomarlo, lo vais a celebrar de todas maneras, ¿qué va a pasar?
1: Pues el acto de esta tarde se ha cancelado, pero no se ha suspendido, es decir, vamos a aplazar la fecha, no sé si será para septiembre, ya veremos José Juan y yo cuando lo ponemos, porque al final un tema interesante, un prólogo que merece ser leído y además es una antología que es bastante importante para los amantes de la poesía. Uh-huh. Entonces se pospondrá.
0: Bueno, pues ya veremos y volveremos a prestarle atención en su momento cuando se produzca esta presentación. No sé si hemos recuperado la comunicación, yo creo que estamos en ello con José Juan Canovera. En cuanto sea posible lo saludaremos y compartiremos con él un rato de charla. ¿Cómo fue, María, lo de que José Ballesta escribiese el prólogo de esta obra?
1: Pues yo no sabía que él iba a ser el encargado de hacer el prólogo, porque esto es una antología de tres generaciones, recoge las poesías de José María Cano, que es el padre de José Juan Cano, y también iba a recoger poesías mías, mezclando así tres generaciones poéticas. Y cuando ya el libro estaba a punto de ver la luz, me llegó la noticia de que José Juan había contactado con Ballesta para que él hiciera el prólogo. Y bueno, pues yo pues me lo tomé con naturalidad, pero también con alegría de ver que al final pues se sigue apostando por proyectos culturales. Uh-huh. Y así fue. Lo que pasa es que él quería hacer personalmente la presentación de este poemario. Lo pospusimos varias veces porque la idea era hacerlo en torno al día del libro y por su tratamiento médico y demás lo pospusimos. Uh-huh. Y finalmente la fecha era el 11 de mayo con la fatal noticia del fallecimiento de Ballesta la tarde anterior.
0: Bueno, ya hemos recuperado esa comunicación con José Juan Canovera, así que según nos acaba de contar María, José Juan, tú fuiste el artífice de que José Ballesta se decidiese a escribir el prólogo. Vamos a saludar en primer lugar. José Juan, buenos días.
2: Hola, buenos días. Encantado de oír a Onda Regional, nuestra emisora.
0: Bueno, pues y encantado de tenerte con nosotros, José Juan, sobre todo para que nos cuentes esa pequeña intrahistoria de cómo fue el invitar a José Ballesta a que escribiese el prólogo.
2: Bueno, yo que quería que para el prólogo del libro nuestro, que hemos tirado unos 3.000 ejemplares y están viniéndose muy bien, pensé que el prólogo tenía que ser alguien de la política, pero con mucha carga humana y cultural. Y me puse en contacto con la alcaldía, con el alcalde, e inmediatamente a los 5 días tenía un prólogo muy bonito que creo que ha calado profundamente en la sociedad murciana cuando el país está en una situación crítica de falta de cultura y de sentido humano. Entonces un libro se titula, un poemario que se titula Mucho ruido y pocos versos, pues naturalmente ya significa todo, tiene un sentido cultural. Creo que el problema español es el problema de cultura, creo que tenemos que avanzar. El hecho de que la poesía en España está relegada a un segundo término y solamente se publican grandes bestsellers de las grandes editoriales y los escritores y poetas regionales de la periferia española están abandonados. Por otro lado, o sea, siempre pensé que Murcia necesitaba que una calle se llamara Pepe Ballesta. Yo también, cuando era concejal del Ayuntamiento de Murcia, que fueron los mejores años de mi vida política, propuse que la Gran Vía se llamara Escultor Salsillo. También pedí que una calle de Murcia llevara el nombre de Radio Murcia y además también de un escritor y compañero nuestro, Segado, cuando era concejal del Ayuntamiento. Creo que el prólogo de Pepe Ballesta es ejemplar, gran cantidad humana de cultura, claro, era también rector de la universidad. Yo creo que era, sin exagerar, un hombre de Estado.
0: Vaya, pues es toda una glosa de un tiempo político y de una personalidad como la de José Ballesta, la que acabamos de tener. Yo le escuchaba hace un instante decir a María Lacárcel que este volumen, esta antología poética, Tanto ruido, pocos versos, reúne a tres generaciones. Y me llamaba la atención que parte de ese poemario esté escrito por su padre, por tu padre, José Juan.
2: Sí, mi padre, nosotros, vamos, somos andaluces, originarios. Yo he nacido en Marbella, pero bueno, toda mi vida como periodista, corresponsal de la agencia, he vivido mucho fuera de España, en Argelia, en Marruecos, he sido director de varios medios de comunicación, después concejal del Ayuntamiento de Murcia, diputado regional.

0: general y secretario general del Partido Popular, y después nos fuimos con Calero y tal. Pero bueno, ahora hay otra época, hay otro momento muy crítico en este país y necesitamos puertas. Yo también propondría al ayuntamiento de Murcia, propondría dos cosas. Una, por ejemplo, otra calle para Diego Marín. Diego Marín es uno de los libreros más antiguos de España, con una editorial entre las 10 mejores de España. Y también propondría que se celebrara en la región de Murcia un certamen nacional de poetas, de poesía, porque creo que necesitamos relajarnos y cultivarnos. Creo que esas son propuestas concretas. Creo que si yo fuera concejal del ayuntamiento o alcalde de Murcia, daría mucha fortaleza a la cultura. Creo que es fundamental para que haya diálogo entre los políticos y en términos generales entre la población. No queremos crispación, queremos relajamiento, necesitamos diálogo y hablar. Yo creo que en la época mía, cuando yo era político, estuve 12 años, las relaciones entre el Partido Socialista y el Partido Popular era inmejorable. Teníamos en la izquierda gente de mucha categoría, como Carlos Collado, Bódalo, Pepe Méndez. O sea, creo que eso se ha perdido. Ahora los partidos viven en el interés propio, personal, no en el interés general.
1: María Lacárcel, ¿con qué expectativa podemos acercarnos a este libro, Tanto ruido, pocos versos? ¿Qué podemos esperar? ¿Qué vamos a encontrar?
2: Vais a encontrar un encuentro entre tres generaciones de poetas y también una muestra de que la cultura puede crear esos espacios de encuentro alejados de la ideología política. Al final, aunque el prólogo sea del alcalde, pues yo admiro su forma de estar en este gobierno, pero, por ejemplo, mis ideas son diferentes y al final aún así está esa admiración. Entonces, dentro del libro no esperéis nada político, porque va a ser todo dándole ese protagonismo a la cultura. Y lo que vais a encontrar es un diálogo entre tres generaciones de poesía. Desde la generación del 27 con José María Cano, que además era amigo de Lorca, y eso se puede ver mucho en la influencia a la hora de escribir su poesía. Una poesía un poco más moderna de la mano de José Juan Cano, y ya pues poesía contemporánea, pues la poesía que yo escribo.
1: ¿Cómo la definirías, la que tú escribes?
2: Pues quizás un poco más social, aunque sí que me gusta abordar temas universales, por decirlo así, como puede ser el amor, el desamor. Al final, si algo me caracteriza es el tema de lo social, entonces me gusta mucho abordar temas sociales que muchas veces están un poco más invisibilizados, o al menos más invisibilizados en el tema de la poesía, que al final la poesía es algo que trasciende a todo.
0: Pues sí. Yo quería decirte que nuestra labor, el trabajo que hacemos conjunto María y yo, se está prolongando en otro sentido, porque estamos preparando, ya vamos muy avanzado en otro libro que queremos publicar para septiembre, la fiesta de septiembre, que se titula, el libro se titula En principio, se titula Cien preguntas a Dios y no contesta. Ella lleva una parte del libro, o sea, ella tiene experiencia, conoce el problema de la mujer, del maltrato a la mujer, de la violencia de género. O sea, es una mujer que está muy en la calle, vive la vida con realidad, con tal. Y bueno, el libro este, Cien preguntas a Dios, lo pensamos cuando llegó el Papa, creemos que es un tema de debate actualmente, o sea, que los grandes pensadores de Europa ahora actualmente están planteando el tema sobre la existencia de Dios.
1: Pues apuntado queda, en septiembre, si no antes volveremos a hablar. Y digo si no antes porque ¿tenéis alguna pista, María, de cuándo puede celebrarse esta presentación del poemario?
2: Bueno, pues es algo que tenemos todavía que hablar, porque no sabemos si también dejarlo para septiembre o adelantarlo. También depende un poco de si en el homenaje va a querer seguir participando el ayuntamiento, como era el caso de hoy, o no. Al final, pues prever un poquito más esa organización, porque no queremos que vuelva a pasar lo de hoy. Entonces, si hay compromiso por parte del ayuntamiento para que no se solape con este compromiso institucional que también tenía, pues sin problema, cuando ellos digan, y si no, pues lo vamos hablando nosotros para más adelante.
1: Muy bien, pues estaremos atentos a la jugada. Sí, José Juan, ¿quería decir algo?
0: No, quería decir que estamos negociando. Ayer estoy tratando, he hablado con el Ateneo de Madrid y he presentado... Le he sugerido la idea de presentar el libro en Madrid, en el Ateneo de Madrid, que dirige Luis Arroyo,

0: y me han dicho que sí, que posiblemente podíamos presentar el libro este de poemario, incluso a lo mejor también el libro de Sin Pregunta a Dios en el Ateneo, pero claro, hay que esperar porque el Ateneo está a tope, el Ateneo de Madrid está a tope.
1: Pues estaremos atentos y difundiremos la noticia y será una excelente excusa para volver a charlar con vosotros. José Juan Canovera, periodista, escritor, analista político, exdiputado regional, exconcejal, tantas cosas. José Juan, un abrazo. María de la Cárcel, educadora social, docente universitaria, investigadora y poeta. Lo mismo, un abrazo y hasta pronto.
2: Muchísimas gracias.
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0: Actualidad de Barrios y Pedanías, que es un espacio que también llega habitualmente a esta hora cada lunes y en el que hoy pues nos sentimos especialmente a gusto. ¿Por qué? Pues porque vamos a hablar de fiestas y eso pues siempre es un buen motivo y seguro que nos da una buena alegría. Vamos a charlar un rato con el presidente de la Comisión de Fiestas Patronales de Santo Ángel, que es Salvador Vives. Salvador, muy buenas tardes.
1: Buenas tardes.
0: Bienvenido a este programa. También contamos con la presencia por teléfono del pregonero de la fiesta, que es un buen amigo de esta casa, porque trabaja en ella, José María Pujante. Buenas tardes.
2: Buenas tardes.
0: Bueno, pues encantado de teneros a los dos aquí. Y a partir de aquí, Salvador, cuéntanos cómo son las fiestas de Santo Ángel, cuándo han empezado, si han empezado ya, cuándo empiezan y qué es lo más importante de lo que vamos a vivir en ellas.
1: Vale, pues empiezan el día 3, pero bueno, ya hemos tenido algunos acontecimientos, como un campeonato de bolos huertanos mixtos, empezaron el día 28 de junio, y también tuvimos ayer un campeonato de fútbol sala Levín, que por cierto fue hubo muy buena acogida, y ya pues nos vamos ya el viernes, que es cuando realmente empiezan las fiestas. Uh-huh. Empezamos con un concurso de Magra Don Tomate, por las distintas calles o casas del pueblo. Todos los vecinos han apuntado su receta, su carne con tomate a la calle para que el jurado pase a valorarlo. El sábado 4 tenemos los dos locos, la gala de coronación, ya por la noche con el pregón de nuestro Chema, leyenda grana. Y bueno, ya el domingo tenemos Grand Prix, el lunes tenemos juegos acuáticos, noche folclórica también, martes 7 tenemos bingo, y el lunes 13 también tenemos dos bingos, el 8 de cine de verano, el 9 tenemos los happy, que regalamos ahí unos platos de jamón a todo el mundo que quiera acompañarnos. Viernes tenemos una ruta senderista, tenemos también el cuarto lanzamiento de neumáticos, tenemos otro festival, otra verbena, que es siempre disco, es música desde los 70 hasta los 2000, donde regalamos también a todos los asistentes un pastel de carne. Uh-huh. Y ya el sábado tenemos pasacalles con los comercios y las peñas festeras por el pueblo, y ya terminamos sobre la una o así, y habrá cerveza para todos los que nos acompañen.
0: Vaya.
1: Por la tarde tenemos carrozas, la noche dos DJs también, el mismo sábado, con barbacoa también, para todo el mundo que nos quiera acompañar. Y ya domingo, pues canta juegos, y ya terminamos el día 16, con la procesión y el castillo por artificiales.
0: Vaya, pues es un programa de lo más completo el que tenemos en Santo Ángel. De todas maneras, del salpicón de cosas que nos has dicho en el programa.
1: Muchísimas.
0: Hay muchísimas, pero yo me quiero detener en alguna. Por ejemplo, lo de los autos locos, me imagino lo que es, pero concrétanoslo, que esto es el día 4, esto lo tenemos encima, como quien dice.
1: Sí, sí, eso es el sábado ya por la mañana. Bueno, pues aquí en una de las cuestas más peligrosas que tenemos en el pueblo. Pues aquí se apunta de los autos locos, pues solamente se pide que no lleve ninguna tracción mecánica, frenos, dirección y protección, el piloto, a tope. Y va por la inercia, que antes llegue el que gana.
0: Vaya, eso tiene que ser un espectáculo. Y lo del día 5 sí. Del Gran Prix, me imagino que es a imagen y semejanza del programa.

0: ¿Vamos a la tele o qué?
1: Sí, esto del Grand Prix, sí, parecido. Esto va, son atracciones ahí, pruebas que tienes que ir pasando, más bien acuáticas, porque ahora en estos días apetece todas estas clases de pruebas. Y sí, esto es un concurso entre las peñas festeras que tenemos y alguna comisión de fiestas de los pueblos de al lado.
0: También me ha llamado mucho la atención, Salvador, lo del lanzamiento de neumático.
1: Pues sí, aquí hace 4 años empezamos diciendo que queríamos algo original, porque por ahí hacían el lanzamiento melón, el lanzamiento en ladrillo y tal, y vamos a hacer nosotros algo original, a ver si se nos ocurrió eso. Y está teniendo bastante aceptación, todos los años se van apuntando bastante más gente.
0: Uh-huh. Bueno, pues son 3 de los hitos de las cosas que me han llamado la atención, así a vuela pluma, de las numerosas actividades que nos ha contado Salvador Vives, el presidente de la Comisión de Fiestas Patronales. No se me olvida, de todas maneras, ese punto culminante del día 4 en el que vamos a vivir el pregón. José María Pujante, Chema, ¿qué ha supuesto para ti que te encarguen el pregón de la fiesta de Santo Ángel?
2: Pues para mí, buenas tardes a Salva, para mí Hola. Ha sido fue un momento muy emocionante, la verdad, porque recuerdo que quedamos en su taller, me dijo, vente mañana que tenemos que hablar una cosa, y conforme me lo dijo, pues me fui a, yo estaba llevando a mi mujer, a mi hijo al colegio, y fui detrás de ellos y los abracé, se me saltaron las lágrimas y todo, ¿no? El reconocimiento, le doy las gracias a la Comisión de Fiestas porque pues es la manera de devolverle a ellos lo feliz que estoy viviendo aquí en Santo Ángel. Yo soy nacido y criado en Murcia capital, pero donde estoy engordando es en Santo Ángel.
0: Eso está bien. Y ahí es donde uno engorda, donde va viviendo las lealtades. José María, ¿nos puedes adelantar algo de lo que vayas a contar en el pregón, de lo que te apetezca resaltar,
2: pues,
0: algún
2: hombre,
0: sentimiento?
2: No,
0: alguna...
2: no quisiera chafar nada, pero bueno, un poco he tratado de resaltar lo mejor que tiene el pueblo y en referencia pues a los años que estoy viviendo yo aquí, que son 11. Entonces, pues un poco también hablar de la historia del pueblo sin usar inteligencia artificial, ¿eh? Uh-huh. Hablar un poco de personas que me han marcado y un poco de lo que ha sido mi vivencia en el pueblo y lo que significa el pueblo para mí.
0: Uh-huh. Y una última que te planteo, José María, de todo lo que hay en el programa de fiestas, ¿qué es lo que más te apetece?
2: Pues a mí me apetece sobre todo el concierto de los Happys. En realidad casi todos los actos, y voy a poder estar presente porque he pedido de vacaciones esta primera quincena de julio, o sea que voy a ser partícipe de todas las fiestas de Santo Ángel, la verdad.
0: Vaya, pues te echaremos de menos por aquí si es que estás de vacaciones. Qué barbaridad esto. Pero bueno, hay que estar a lo que hay que estar y uno se debe...
2: Mañana es el último día antes de mis vacaciones.
0: Bueno. Dicho queda, volviendo a ti, Salvador, sí. Un esfuerzo este de organizar unas fiestas, pero al final merece la pena, ¿no? ¿Qué es lo que más merece la pena de todo lo que organizáis? ¿Con qué tenéis más satisfacción los que habéis organizado el Cotarro?
1: No, con la fiesta en general y sobre todo pues, cuando oyes así como Chema y las palabras estas de agradecimiento y tal. Todo eso es lo que te llena también más, hacer feliz a la gente. Y cuando te lo dicen, así como él lo dice, pues mejor todavía,
2: no he dicho ninguna mentira, Salva.
1: Ya lo sé, Chema.
0: Bueno,
1: la verdad
0: dice,
1: es que lo merece.
0: Dice José María que dice Chema que se vive bien en Santo Ángel. Cuéntame tú por qué se vive bien, Salvador.
1: ¿Por qué se vive bien?
0: ¿Sí?
1: Pues porque estamos en el, hombre, yo soy de Algezares y también se vive bien, En toda la cordillera se vive bien. Aquí en Santo Ángel, pues también. Está todo más. Todos los servicios, tiene bastantes servicios y están todos muy cerca. Y en fin, la gente es muy. Es buena, es gente cercana. y con ganas de fiesta.
0: Bueno, pues eso es lo que es menester. El día 3 arrancan oficialmente, aunque ha habido un prólogo con

0: bolos y fútbol sala sí. este fin de semana de atrás, pero el día 3 arranca todo esto oficialmente, el día 4...
1: Todo ya seguido, todo.
0: El día 4 es el pregón con Chema Pujante, ya saben, compañero de Onda Regional, que va a devolver de alguna manera lo que le ha dado Santo Ángel, y un programa completo con un montón de cosas para disfrutar hasta el día 16, que culminará todo con una jornada de procesión, etcétera. A Salvador Vives, presidente de la Comisión de Fiestas sí. Patronales de Santo Ángel, y cómo no, a Chema Pujante, a los dos, muchas gracias y un abrazo.
1: Gracias a vosotros, y también agradecer a la Junta Municipal y patrocinadores el esfuerzo también que hacen por que estas fiestas salgan adelante.
2: Gracias al equipo del Mirador, y un abrazo para ti, Alberto, y para Salva.
0: Otro igualmente para vosotros. Hasta luego.
1: Hasta luego.
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0: Bueno, acabamos de hablar de la fiesta de Santo Ángel y ahora nos vamos a hablar de más fiestas, pero en este caso de Caravaca. Lo hacemos con el historiador, cronista oficial de Caravaca desde el año 81, también cronista de la región de Murcia desde 2012. Hablamos de las fiestas de San Pedro con José Antonio Melgares. José Antonio, buenos días y bienvenido.
1: Hola, hola Alberto, buenos días y buenos días también a los oyentes del Mirador.
0: Siempre es un placer charlar contigo de tradiciones y de fiestas, pero esta de San Pedro en Caravaca no la tenía yo por la mano.
1: Bueno, si te parece vamos a hablar más en Caravaca, por supuesto, pero más de Murcia, más de la capital donde tenían una importancia extraordinaria. Hace 100 años yo me dedico a investigar la vida de nuestros abuelos, de la época de nuestros abuelos, ¿no? O por lo menos de los abuelos de mi generación, que serán los bisabuelos de la tuya, seguro.
0: Ah, pues no sé yo si nos diferenciamos tanto de edad, porque yo cuento ya 62, no somos tan desparejos.
1: Eres un niño.
0: Bueno, con eso me quedo. Pero entonces cuéntame, hace 100 años la importancia de estas fiestas, ¿por qué? Por algo que pasó con la imagen de San Pedro.
1: Mira, San Pedro es el príncipe de los apóstoles, es el primero del colegio apostólico. Siempre se ha celebrado muchísimo y yo recuerdo cuando el día de hoy era festivo. Desapareció esta festividad pues en los años de la transición, a la vez que el Corpus Christi, que Santiago, etcétera. Pero hoy era festivo en todas partes. Prácticamente en todos los pueblos de la región, no digamos ya en San Pedro del Pinatar, por ejemplo, pero en casi todos los pueblos de la región, por pequeños que fueran, había una verbena nocturna, en Caravaca concretamente, en la calle Larga, que ha tenido sus épocas en las que no se ha celebrado y ahora vuelve tímidamente a resurgir. Pero las verdaderas fiestas de San Pedro eran en la ciudad de Murcia.
0: ¿Y cómo eran hace 100 años?
1: Mira, yo para la información, para beber información, o me baso cuando se trata de épocas antiguas en los legajos de los archivos municipales, o también en la prensa. La prensa es una fuente de información genial, desde cuando existe, por supuesto, y ahí podemos beber detalles de lo más interesantes, ¿no? Había muchas fiestas de barrio en Murcia, las de San Juan, por ejemplo. Bueno, empezaban en Santa Eulalia a principios de año, pero de las más importantes, por ser los días largos, por ser días calurosos, las de San Juan en el barrio de su nombre, las de San Pedro, a la que nos referimos, las fiestas del barrio de San Cristóbal en las cuatro esquinas, un sitio tan pequeño aparentemente, pero que tenía sus propias fiestas en torno al 10 de julio, fiesta de San Cristóbal. Y luego tenemos el Carmen, por supuesto, en el barrio del Carmen. San Félix de Cantalicio, en Zarandona, las fiestas de la Merced, etcétera, etcétera. En Murcia, por supuesto, las fiestas de San Pedro comenzaban ayer,